0: gol ese del bíblico después de la Rabona, no sé qué. Ese son, te los llevas a la tumba como aficionado de las Chivas. Obviamente como aficionado de la América. O sea, qué mal gusto, ¿no? ¿Por qué hacen eso? O sea, pero estoy bien, tranquilo. Ahora vamos a ganarle al Querétaro. Entonces, ahí vamos. Preocupado, ¿no?
1: Tienen dos bajas seguras, ¿eh?
0: No importa. Está bien. Para que también Querétaro diga, no, sí, sí hay forma, ¿no?
1: Después de lo que pasó con Toluca contra Santos, ¿podrías asegurarlo? Digo yo, mucha gente pensaba que Toluca iba a golear a Santos y terminó perdiendo de local, además.
0: Entonces ahí explícame la ecuación, porque estoy hablando de las Chivas contra el Querétaro.
1: Yo te estoy poniendo el ejemplo de un equipo chico Toluca, y grande donde no siempre el grande gana, y sino que...
0: No, bueno, no, yo te podemos platicar que Leicester fue campeón de la Premier, o sea, brother, le vamos a ganar al Querétaro.
1: Está grabado, perfecto. Simplemente hay que esperar.
0: O sea, si le ganamos a un equipazo, como los Pumas, le ganamos 3-0, brother, es como para que nos respeten.
1: No, en ese momento te diría que ningún equipazo, hablando precisamente de Pumas de la Universidad, tiene que seguir trabajando. Y ayer los estaba escuchando, 4 bajas para el próximo partido. Ninguno nacional, pero 4 importantes. Carrasquilla ya salió en las sanciones solamente de un partido y otros 3 seleccionados nacionales que no estarán presentes para el partido contra San Luis domingo al mediodía.
0: Peligroso.
1: Señor Fragoso, ¿cómo está? Buenas tardes.
2: Charly, Chiva, qué gusto saludarles también a la gente que nos acompaña a través de la gran cadena W. Eso ya al final del día es semana de fecha FIFA. Sí, tenemos que seguir con atención a lo que venga en el Apertura 2026, pero también es una realidad que el foco está en mayor medida en lo que suceda en este momento o en las últimas horas en el centro de alto rendimiento, pero a partir de las próximas horas también de lo que suceda en Estados Unidos, porque ya se aproxima el debut de Rafael Márquez. Entonces hay que voltear la mirada hacia diversos reflectores, hacia diversos flancos, ya sea a nivel México o a nivel internacional.
1: Exactamente, y iniciando con lo que es la información, estuvo en la junta Jorge Gutiérrez y él levantó la mano y dijo, yo quiero que comencemos con ese tema. Y así lo pusieron justamente en este informe. Javier Aguirre salió el día de hoy rumbo a España ya para dirigir a Valencia. Será presentado el próximo lunes.
0: Qué bárbaro.
1: ¿Qué te parece la noticia?
0: Pues más o menos lo más parecido que de hoy es un restaurante que está por aquí cerca que dice... 479 pesos, está barato, ¿eh? 479 pesos, chile en nogada. Segura, guacareada. Esa parte es mía, ¿no? No dice ahí el menú, ¿no? Entonces, hablar de un chile en nogada es como hablar de Javier Aguirre. Pues no me late, no me gusta. Yo voy a confesar una cosa como aficionado y como aficionado nada más. Y como mexicano. Javier Aguirre ha sido un hombre muy, muy afortunado. Para poder seguir dirigiendo en España y haber dirigido tantos equipos, es un hombre con mucha suerte.
1: O con pero buenos contactos. Yo siempre he defendido el tema de que la suerte hay que buscarla. Creo que se gana el derecho de volver a dirigir, porque él dice que tuvo 4 ofertas, no nada más esta.
0: Entonces después, es ultra afortunado.
1: Después del buen papel que como representante de la Selección Mexicana de Fútbol hizo en la última Copa del Mundo, no se mejoró, no se empeoró, pero dejó muy buenas sensaciones, por lo visto, ¿no? Digo, si tienes 4 ofertas es porque algo hiciste.
0: Pues porque...
1: O la suerte le...
0: No, porque los técnicos, desde mi punto de vista, en general, no voy a entrar en detalles, están sobrevalorados. Esa es mi opinión. Hubo ahí una situación en España, Carlos, que no vamos a tapar, que le costó su chamba en Japón. ¿Cierto o falso?
1: Tú, cuéntala.
0: No estaba dirigiendo a la selección japonesa cuando se destapó esto de los partidos amañados y wichi-wichi, no se destapó, ¿no? Y Japón dijo ya no. ¿Por qué? ¿Por qué él 2 veces? ¿Por qué? ¿Fue él o no fue él?
1: Sí.
0: 2 veces, entonces. Ha tenido suerte, está bueno, bien, qué bueno que le vaya bien.
1: Y si están esos antecedentes y siguen creyendo en él, de alguna manera creen no nada más en su capacidad como técnico, sino también en que es una persona derecha, porque a fin de cuentas no se demostró lo contrario.
2: Y aparte no es la primera oportunidad de Javier Aguirre.
1: Se le señaló como culpable en algún momento, pero nunca se le comprobó nada.
0: Porque hubo una negociación, Carlos, hubo una negociación ahí.
2: Incluso después de Japón, ya este es el sexto proyecto que toma Javier Aguirre, pensando también en el paso que tuvo en la selección de Egipto, que tuvo incluso por allá en el Medio Oriente, inclusive, cuando salvó al Leganés, cuando fue finalista de Copa con el Mallorca, ahora también rescatando el barco por tercera ocasión de la selección mexicana. Pero a ver, con el Valencia es un ambiente, es un contexto en el que Javier Aguirre ya ha estado muchas veces, que es llegar a un equipo que pasa por horas muy bajas, rescatar el barco y que no se hunda hacia la segunda división. Lo hizo bien con el Leganés, lo hizo con el Mallorca, decíamos, subcampeón de Copa del Rey al final del día, llevando hasta tanda de penales a aquella final. Ahora el Valencia, que también ha estado ya desde hace un par de años pasando por problemas de descenso, pasando por arañando prácticamente nada más la permanencia en primera división, algo que Javier Aguirre también deberá sortear ahora.
0: Sí, eso, sí, es, sí. Eso es especialidad. O sea, él sí se especializa en eso, en salvar equipos, porque es un técnico muy defensivo, muy conservador, ¿cómo lo quieren llamar?
1: ¿Será que en México lo estaban buscando los equipos de abajo para que salva? Ah, no, es que aquí no hay descenso.
0: Lo que tú dices del Mundial, ok, quedó igual, pero México era un equipo muy complicado para que le metieras gol. Lamentablemente, sí, en, claro, lamentablemente en el último partido, y lo dijo él, no fue de lo que declaró él, o sea, es que te meten dos goles, dos reacciones en un lapso de, ¿qué? ¿Tres minutos? ¿Cuatro minutos? Pues ahí te pusieron la soga en el cuello. Ahora, es lo suyo, es un técnico defensivo, no sé, si fuera la NFL, pues, hubiera sido coordinador defensivo y luego coach, no coordinador ofensivo. Así es él, ese es su estilo y le funciona y salva. Entonces, precisamente por eso lo traen ahorita al Valencia. El Valencia fue un equipo que hace mucho, de repente tuvo ahí picos altos, pero ahorita está volando bajo.
2: Esos entonces, picos altos fueron a inicios del siglo.
1: A ver, yo tengo aquí
0: pero los números. Pero bueno, estaba, todavía no, tú también ya estabas aquí, ¿no?
2: O sea, ya estaba aquí a inicios del siglo, pero...
0: Pero te das pañal, te das sí, pañal.
1: Yo tengo aquí los, agua. Las últimas temporadas de Valencia, voy de lo más reciente hacia atrás.
0: A ver.
1: Noveno. Antes, decimosegundo. Antes, noveno. Posiblemente, 16. Luego, otra vez, noveno. Luego, 13. Luego, noveno. O sea, en las últimas 7 campañas ha terminado en noveno lugar. De pronto ha bajado al 12-13 y lo peor hasta la posición 16. Órale. ¿Cuáles han sido las buenas? De manera reciente, estaríamos hablando de la campaña 17-18 y 18-19, donde fue cuarto lugar de la clasificación general. Y de ese cuarto no ha podido subir porque también fue cuarto lugar en la campaña 14-15, sino hasta el tercer puesto, que fue el que llegó a ocupar, que ha sido la mejor actuación de Valencia en los últimos años.
2: Con Unai Emery al frente.
1: Imagínate nada más, sí, sí, ¿no? De qué estamos hablando. Pero ya llovió, estamos hablando de la campaña 11-12.
2: Pues, ¿desde hace cuánto fue ese campeonato del Valencia con Rafa Benítez? A inicios del siglo, precisamente, por allá del 2003, 2004. Ya decía agua, pero todavía...
0: Ahora, no, ya decía cerveza, no decía agua, decía cerveza.
1: Ahora, ¿cómo está Valencia hoy en día? Solamente arriba de Málaga. Málaga tiene 3 puntos, Valencia 4, Elche 5. Si terminara ahora el campeonato, serían los 3 equipos con peor posición en la tabla. Arribita está Levante, que tiene 5 unidades. Luego sigue Racing, Español y Celta. Si gana Valencia su próximo partido, lo pierde Celta, Español y Racing, estarían empatados. O sea, no está demasiado lejos de equipos que, digamos, no están tan emproblemados en estos momentos.
0: Lo va a salvar, esa sí te la afirmo.
2: Y es que ve al final los últimos resultados, o bueno, los resultados en el inicio de la liga. Primero empatan contra el Celta de Vigo, ¿no? Un equipo que, a ver, no está justo ahora entre los últimos 3, pero que sí está por ahí encimita. Los otros partidos en los que ha caído por goleada sobre los, o mejor dicho, contra los que sí pelean por la parte alta, aquella goleada contra el Barcelona, le pegaron al Alavés, pero son muy pocas victorias las que lleva justo ahora. Bueno, no muy pocas, es una victoria, un empate y 5 descalabros en 7 jornadas. Entonces, sí está siendo un inicio que apunta a un desastre, pero por eso Javier Aguirre, alguien que puede ser este bombero, que hay mucho fuego ahora en el equipo de Valencia, bueno, a apagarlo y al menos a rescatar el barco. Ya pensar en Europa es un resultadazo, falta mucho obviamente, pero el primer indicio es salir de esos últimos 16 acaso, no 18, 19, 20 que son los que descienden, pasar del 16 que todavía ya para tener un colchoncito.
1: Oye, tú que tienes muy buena memoria y sigues el fútbol internacional, ¿recuerdas a quién le ganó Valencia en la última jornada del torneo pasado?
2: ¿En la última jornada?
1: En la última jornada del torneo pasado, ¿a quién le ganó Valencia? Al Barcelona.
2: Ajá.
1: 3-1. O sea, un resultado totalmente inesperado. Hoy en día...
2: Oh, el último fue 5-0, el de esta jornada ya. Claro, 3-1.
1: Sí. O sea, yo me sorprendí porque llego y digo, bueno, soy un equipo que ha tenido problemas y hemos hablado de cómo se ha comportado en los últimos torneos. Pero de pronto te puede venir... Lo que decíamos, cuando tú dices Chivas le va a ganar a Querétaro, yo te respeto mucho. Pues sí, mucho.
0: Le voy a Chivas.
1: Yo te respeto mucho, pero si yo te digo Valencia le va a ganar a Barcelona, ¿me la compras?
0: Si es el último partido de la jornada.
1: O sea, si hubiéramos puesto Querétaro-Chivas fecha 17, sí es posible que Querétaro le gane a Chivas.
0: Es otra variable, yo tomo la variable que sucedió. ¿Fue en la última jornada?
2: Sí.
1: Sí.
0: ¿Ganó el Valencia?
1: 3-1, al Barça.
0: ¿Y quién era el campeón en ese momento?
1: Ya el Barça.
0: Ah.
2: Sí.
0: Bueno, entonces ya me tiro en mi hamaca. Mándame un coco con ginebra, por favor. ¿Qué onda? Llámame campeón. Oye... ¿Vas a perder con el Valencia? No importa. O sea, ¿sí influye eso o no?
2: Pero aún así, el cuadro titular de ese Barcelona no fue un suplente, no fue un equipo suplente.
0: Otra vez la pregunta. ¿No influye que sea ese campeón?
2: Sí, claro. Porque, sobre todo porque ya venía la Copa del Mundo. Ya estaba en puerta.
0: ¿Y cuántos de ellos no dijeron?
2: Chesney en el arco. Estaba Alejandro Valde, Gerard Martín, Ronald Araujo, que ya no está en el Barça, Eric García, Gaby, Marc Bernal, Marcus Rashford, Dani Olmo, Ferran Torres y Robert Lewandowski. Hubo algunas ausencias, por supuesto. No estuvo el caso de Pedri, caso de Frenkie de Jong. Es que Lamine Yamal ya estaba lesionado.
0: Ah, okay.
2: Ya justo llegaba la lesión de Lamine Yamal que lo privó bastante tiempo de estar bien. A ver... Es cierto que hubo modificaciones, pero no es un cuadro que pensaras en el Barcelona que iba a caer así 3-1. Pero también es un buen punto el que pones, Chiva. Ya es última jornada, campeonato asegurado. Muchos de ellos
0: con Copa del Mundo,
2: exactamente. No se van a arriesgar a meter un taponazo más fuerte.
0: Voy a sacar un poco la pierna, pues es válido. Uh-huh. Ya traigo muchos juegos, muchos rodajes. Que también hay que tomar en cuenta que cuántos partidos no están jugando y cómo llegan al Mundial. Acá ya llegan, no me acuerdo quién lo dijo, muy cansados. Entonces contra Valencia, relaja, o sea, es una forma de explicar por qué pasó, ¿no? Entonces, ahora, Javier Aguirre, pues esa es su chamba. Pues es el heredero de las glorias de quién, les voy a platicar a ustedes. No, ¿sí te tocó el tanque Miloc?
1: Sí, claro que sí.
0: Bueno, bomberazo, ¿no? Arpa Fekete.
1: De lo que realmente pude.
0: Arpa Fekete, entonces. Ha habido técnicos que son bomberos, está bien, Javier Aguirre es de esos. Y si es. Ya, Como aficionado al Valencia, por supuesto que le doy la bienvenida. Está bien que hayan traído a Javier Aguirre. Por lo que acabas de decir de sus números, de cómo salva. ¿Lo salva? Uh-huh. Yo apostaría mis fichitas a que Valencia no va a estar... Valencia no desciende. Uh-huh. Es más, me la arriesgo de que ni siquiera estaría ahí en la situación de partidos contra los de la segunda división. Estoy seguro. Y por eso lo trajeron. Porque así es él.
1: Sí. Bueno, pues la verdad que da mucho gusto saber que una vez más es considerado, más allá de la edad, está la capacidad, el buen trato, porque yo también estoy convencido que es una muy buena relación generalmente con los directivos, con los jugadores. Siempre es una persona que llega a sumar, tan sumó que le arrebató a Rafa Márquez, a uno de los hombres que ya tenía listo, el preparador físico, para llevárselo a trabajar con él, ¿no? Entonces, pues el aspecto físico también va a ser algo muy representativo de él, ¿no? Porque se van dos hombres de su cuerpo técnico. Tuvo a 7 en la pasada Copa del Mundo, finalmente se van 2. Si les parece, vamos a escuchar lo que mencionó esta mañana a su salida Javier Aguirre con Esteban Garrido y regresamos para retomar algunos puntos que trató y que vale la pena considerar. Bueno, en cuanto esté listo, lo tenemos y lo compartimos con toda la gente, si es que no lo he escuchado, aunque evidentemente pues no hay algo que llame poderosamente la atención, ¿no? Sabemos la manera como se comporta Javier Aguirre ante los medios de comunicación, tanto con la selección nacional como ahora en un paso mucho más personal, que ya se trata de ir a dirigir a un equipo, a un país que ya conoce y a un equipo que yo creo que le tiene tanta fe que dijo, vamos a hacerlo de una vez, ¿no? ¿Para qué nos esperamos más jornadas? Es un torneo tan largo que cabía la posibilidad de aguantar un poco a algún director técnico, ¿no? Pero si estaba libre Javier Aguirre y si se dieron las condiciones, pues era momento oportuno para considerar esta situación. Y se sabía perfectamente desde el momento en que, después de ser presentado el preparador físico de la selección nacional, dijeron, ¿sabes qué? Siempre ya no. Muchas gracias, siempre ya no.
0: No, es que la directiva dijo acertadamente, hay que ir por él. Hay que ir por él antes de que no lo ganen. Sí. Porque está en una situación de riesgo. O sea, yo apuesto que la va a librar, pero pues está en una situación de riesgo. Entonces, él es, pues es el elemento ideal para llamarlo.
1: Pues ahí está. Javier Aguirre, una india, esto mencionó al partir el día de hoy rumbo a España.
3: Como siempre, con mucha ilusión, siempre tengo ganas de ayudar, trabajar y en esta ocasión pues se dio todo, no tenía equipo, me llamaron y lo arreglamos en 5 minutos. Muy buen plantel, los conozco a todos desde hace muchos años, conozco la plaza, tuve 15 temporadas en España y va a ser un bonito reto. Habíamos rechazado 4 ofertas de trabajo de distintos países, incluido México, pero al final esto decidimos por esta porque llevamos muchos años en España. Nunca se garantiza nada, pero es verdad que falta mucha liga, ¿eh? Faltan 31 partidos, esto, más 90 puntos. Sí, Paul siempre ha estado conmigo hace muchos años y sí, se va conmigo, evidentemente, sí, también Tony Amor. Y Valencia tiene una gran estructura también, ¿eh? Esto hay que decirlo. Y solo me llevo a dos, me llevo a Paul y a Tony. Entonces, bueno, son años ya de estar juntos, nos entendemos bien, nos conocemos bien y yo creo que no hay problema.
1: Las palabras de Javier Aguirre esta mañana en el Aeropuerto Internacional de la Ciudad de México. Me llama la atención porque por ahí le preguntaban acerca de ¿y podrías llevarte algún jugador mexicano? Su respuesta fue, pues déjame ver, todavía no llego, ¿no?
2: O sea, sí.
1: Se la sabe de todas, ¿no? Yo veo muy difícil que pueda considerar algún jugador mexicano, aunque habló muy bien de Gil Mora.
2: Bueno, es que Gil Mora, ¿quién no puede hablar bien de Gil Mora
1: momento? No es que le preguntaran y respondiera sobre Gil Mora, sino de pronto le preguntaron por Gil Mora y dijo, es un muchacho que estoy seguro que la va a tener la oportunidad de ir al extranjero en un momento, ¿no? No ahora.
2: Él, yo creo que a ojos cerrados se llevaría a Gil Mora. Todo el mundo se lleva, bueno, no todo el mundo, mucha gente se llevaría
1: al 10,
2: porque tiene el 10. Al 10 la selección, pero Gil Mora sabe que para el Valencia no es. Sabe que puede llegar a algo mucho más grande. Pero ahora también lo que llama la atención de lo que dijo Javier Aguirre en el aeropuerto es que rechazó ofertas incluso de México. En México también hay muchos que necesitan bomberos. Que es cierto, no hay descenso. Ya hablaremos de eso más adelante. Pero Javier Aguirre rechazando ofertas, también poniendo sobre la mesa lo que decía, que platicó en familia, qué tan probable era seguir adelante o ya pensar en el retiro. Tiene 67 años, va por un año más de contrato con el Valencia, también pensando en que si los resultados van bien, si todo se siente cómodo, puede hacer un poco más, pero en ese caso, 2 años más, casi a los 70 años de edad, yo creo que está bien para cerrar una trayectoria de hombre de fútbol, tanto de jugador como de entrenador, como todo lo que ha tenido que ver con el deporte. Javier Aguirre es un buen reto en el Valencia.
1: Cuando hablamos de técnico,
2: en una liga que lo valoran
1: mucho. Cuando hablamos de técnico, a veces decimos qué tanto representa un técnico respecto a un equipo de fútbol, qué tanto llega a aportar, y casi siempre hemos hablado de los mismos porcentajes, ¿no?
0: 30% máximo.
1: En este caso no tendría por qué variar el tema de Aguirre porque llega a Valencia, ¿no? No, no. Vamos a poner unos 40-60,
0: no,
1: tampoco.
0: No, 30 está bien, o sea, los técnicos con los que he platicado varios, pues ojalá y siempre fuera 30, ojalá y fuera 30, o sea, esas son las respuestas. Ahora, cuando te llega el estado de cuenta, a los 67 años, del banco que sea en Valencia, te rejuvenece, te rejuvenece, hasta cremas te compras para quitarte las arrugas.
2: Luego diría el Vasco, un whisky y a dormir.
0: Pero escocés y de los de 12 años.
2: Como Dios
0: sin
2: manda.
0: Sin miserias, o sea, pues vamos.
2: Como Dios manda.
0: No, está bien, qué bueno, se lo merece. Yo no lo veo grande, hay técnicos que pues, han llegado muy grandes, por ejemplo, a la Premier, uno muy
1: bueno,
0: famoso.
1: Tavares de Uruguay.
0: No, Tavares, pero uno que andaba perdido por ahí fue a dar a Inglaterra. No me acuerdo, ya Ranieri.
2: Fabio Ranieri, el que ascendió al Leicester.
0: Sí. que llegó ya grande, ¿no? Es que la edad...
2: Pues ahora mismo Ranieri tiene Ferguson. 74 años.
0: ¿Cuánto?
2: 74. Y lo de Leicester fue hace una década.
0: Okay.
2: O sea, tenía 64 años.
0: ¿Pero cuando se animó?
2: Pero estuvo en la segunda división. Estuvo en la segunda división y a partir de ahí también... A ver, lo de Claudio Ranieri ha sido también un buen caso porque ha pasado por varios equipos de calibre. A ver, después de ese Leicester estuvo en el Fulham, estuvo en la Roma, estuvo en el Watford, en la Sampdoria... Sobre todo lo de la Roma, ¿no? Ahora es parte de la gerencia, digamos, de los altos puestos de la selección o del fútbol italiano.
0: Pero cuando estuvo en la Roma ya tenía 70 años o más.
2: Sí, sí, hace un año. Okay. Hace un año. Entonces, o sea, bueno, tuvo un par de pasos, pero el último ya tenía 73 años. No, es que está bien.
1: Nacho Treyes, ¿qué edad tenía cuando todavía estaba dirigiendo?
0: Híjole, pues más de 60 seguro. Más de 60 seguro.
1: Yo recuerdo muy buenas temporadas con UDG ya iniciando los 90s, algo de los últimos equipos que dirigió, ¿no? Uh-huh. Pero era un técnico que se la sabía de todas, ¿no? Claro. Indudablemente. Y ese tipo de técnicos, pues a lo mejor no piensas en él para que te haga campeón, pero sí precisamente para que su experiencia te haga que sumes unidades, ¿no?
0: Así es.
1: Yo le preguntaría a David, ¿tú crees, coincides con la Chiva en que ha sido mucha la suerte de Javier Aguirre?
2: Es que... Sí, también coincido contigo, porque la suerte al final la buscas y la suerte te encuentra, ¿no? Y así pasa con muchas situaciones. A ver, a veces, por más bueno que sea alguien, las oportunidades o alguna puerta se va a abrir tarde o temprano, pero también hay que buscar que las cosas pasen. Y creo que Javier Aguirre lo ha hecho y una vez... Que ya se ha posicionado, también es más fácil que lo llamen. Ya a partir de ahí, no creo que haya sido suerte, porque aparte ha tenido carácter, lo ha tenido como futbolista, y que tan rápido haya sido esa transición entre futbolista y entrenador, aparte con los títulos que le empezaron a dar un nombre, a ver, no creo que haya sido suerte, honestamente. Es alguien que sabe qué pretende, y lo dice bien la Chiva, es el estilo de Javier Aguirre, podrá gustar más o menos, es lo que él pretende, por eso ha sido tantas veces el bombero de los equipos. Suerte no, difícil que la suerte juegue cuando ha tenido tantos escenarios de este tipo.
1: Pero hablando de suerte, Jorge,
0: si es factor, suerte te dé Dios y que el saber no te importe, Jorge, ahí te la dejo.
1: Hablando de suerte, ¿qué técnico mexicano crees tú que le ha faltado suerte para poder ir al extranjero, en Europa concretamente? Porque muchos han ido a Centroamérica hoy en día, ¿no? De los técnicos nacionales. Un técnico que me digas, es tan capaz que para mí nada más le faltó la suerte de Aguirre para llegar a dirigir a un equipo en Europa.
0: ¿Mexicano?
1: Mexicano.
0: Ay, buena pregunta.
1: ¿O Aguirre es un garbanzo de la libra?
0: No, es que hay unos que son de la capacidad de Javier. Pero es una muy buena pregunta. Normalmente digo eso cuando no me sé la respuesta. Entonces,
1: A ver.
0: Ajá. Tú tienes, no lo digas, ¿tú tienes alguno?
1: Que le haya faltado suerte para ir al extranjero a dirigir, técnico mexicano.
0: Nomás dime si lo tienes o no lo tienes.
2: No, pero tenía una respuesta distinta. A ver, pero...
0: Ok. Ajá. Porque puede haber algunos, pero no suena muy descabellado. A lo mejor digo, no, pues que el Piojo Herrera... O sea... Vamos, ¿no?
1: A Hugo Sánchez, por ejemplo, le faltó suerte, digo, brilló como jugador, pero le faltó suerte a la hora de dirigir en España.
0: Sí, por ejemplo, sí. Sí, porque además él, más que suerte, es el necio de que Real Madrid o nada. No, Hugo, no. No, Hugo. ¿Hugo? ¿Real Madrid? No. No. No. Pero yo estoy, ya que abriste esa opción.
1: Esa ventana.
0: Yo sí pienso que después de lo que estuvo haciendo en México, cuando fue campeón con Pumas, etcétera, sí ha de haber habido varios equipos en España que voltearon a ver al Pichichi. Yo me imagino, con cierta lógica, ¿no?
2: Yo lo que iba a decir de los entrenadores europeos iba a sacar mucho a la quemada actual, porque está lo de, al final, lo de Efraín Juárez, que se estuvo preparando allá, fue auxiliar allá, después pasó a Norteamérica y de ahí desciende todo lo de Colombia, lo de Pumas, pero también el caso de Bernardo Cueva, del que tanto hemos hablado, este hombre que ha estado en la Premier League, el que se encargaba de acciones a balón parado, tanto en Brentford, después en el Chelsea, también importante. Entonces, igual lo comentamos después de la pausa, pero la camada actual de algunos jugadores, de algunos entrenadores, de algunos nombres que han ido a prepararse a Europa.
1: ¿Qué piensa usted al respecto? Participe con nosotros, 55 54 02 28 44. En redes sociales nos encuentran también.
2: en ex arroba deportes W Radio y en Instagram arroba deportes W.
1: Regresamos para seguir hablando de selección nacional, de Javier Aguirre, de las Chivas, ascenso, descenso. Quédese con nosotros.
4: Corea del Norte es finalista del Mundial Femenil Sub-20 tras imponerse 3-0 a Colombia, que nunca pudo superar la calidad de las asiáticas. España, por su parte, logró el boleto tras imponerse a Italia 2-0. Es la tercera final para la Roja en esta categoría.
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1: Estamos de regreso en Mesa de los Grandes. Seguiremos hablando un poco de Javier Aguirre porque me parece que Ale Orbañanos incluso lo sigue extrañando, ¿no?
0: ¿Quién?
1: Ale Orbañanos sigue extrañando a Javier Aguirre en la Selección Nacional. Vamos a tener a la Selección Nacional, por cierto, en estos próximos cuatro cotejos.
0: ¿Sí?
1: Y vamos a ver cómo le va a la selección porque van a jugar... sábado, martes, y a la siguiente semana, sábado, martes, otra vez, ¿no?
2: Primero Colombia este fin de semana, después Perú el siguiente martes, Estados Unidos el 3 de octubre y cerrar contra Chile el 6 de octubre. Entonces, buenos duelos a través de W Deportes, de W Radio, la gran cadena W, y también de Claro Sports Premium en YouTube, sin anuncios y sin interrupciones, Claro Sports Premium. Entonces, no hay ningún pretexto para no ver a la selección mexicana.
1: Con estos rivales, ¿cómo crees que le vaya a México?
0: Con Colombia puede perder. Debe ganarle a Perú. Ojalá y le gane a Estados Unidos y le va a ganar a Chile. Chile y Perú no me causan ningún problema.
1: ¿Y en qué te basas? ¿En la historia? ¿En un funcionamiento? ¿En la creencia de que puede tener suerte también Rafa Márquez?
0: Sí, puede tener suerte. Lo que pasa es que ayer estaba Beto compartiendo el cuadro que trae, ¿no? Colombia. Uh-huh. Y sí trae muchos chavitos muy, muy jóvenes y están jugando en Europa. O sea, Colombia es de respetar, no de temer, no, tener miedo no, pero respetarlo. O sea, a mí no me sorprendería si Colombia nos gana. No, tampoco me preocupa, ¿eh? Tampoco me voy a preocupar porque yo insisto en que está empezando este proceso. Vamos, si pierde los cuatro partidos, a ver, Rafa, ponte la pila porque así no vas a llegar a ningún lado. Pero bueno, yo pienso que para mí el más difícil es Colombia.
1: ¿Sabes que de los últimos tres partidos Colombia le ha metido 10 goles a México? 4-0 se vieron las caras en la última
0: antes de la Copa, ¿no?
1: Sí, sí. Con Javier Aguirre. Uh-huh. Después perdieron 3-2 con Coca y luego perdieron 3-2 con el Tata Martino.
2: Sí, sí, ha sido un panorama reciente complicado contra la selección Colombia. Justo ese 4-0 en Dallas, ¿no? Ese partido. A ver, de los que estuvieron, por ejemplo, en ese partido por parte de Colombia, no va James Rodríguez, el capitán, ya que ese es permanente. Por él entró Juanfer Quintero, que tampoco va a la selección en esta fecha FIFA. Lucho Díaz tampoco estará. Estuvo Willerdita, el defensor de Cruz Azul, sí, que tampoco está. Pero sí hubo nombres como el de Daniel Muñoz, que justo platicábamos ayer, que ahora es parte del Nottingham Forest. Estuvo Lucumí. Estuvo Luis Javier Suárez, que al final creo que es el hombre de mayor peligro de esta selección colombiana, la que estará presente en Estados Unidos durante estas semanas, dejando fuera a Lucho Díaz, que bueno, él no viene, ya lo hemos platicado, pero es la pieza fundamental, además de lo de Puerta. Puerta me parece sensacional, hay que poner mucha atención en lo que haga el ahora compañero de la Hormiga en el Olympiacos, este mediocampista que tiene un futuro brillante, brillante, honestamente.
1: Fíjate, por México en aquel resultado de 4-0, el portero era Malagón, jugó con Sánchez, Montes, Vázquez y Gallardo. Lira, por izquierda Ruiz, por derecha Orbelín Pineda, Santi Jiménez, Lainez por derecha y Alexis Vega.
2: Al final de esos no van 5 a esta convocatoria. Malagón viene regresando de la lesión. César Montes con la lesión que lo obligará a regresar a Rusia. Marcel Ruiz, también lesionado. Y tampoco está Alexis Vega ni Diego Lainez. Alexis Vega, que también ha batallado mucho, ¿no?, con las lesiones. Ahorita ha estado jugando con Toluca, fue a la Copa del Mundo, pero no va a esta convocatoria. Él usaba la 10. Ahora la 10 ya no le pertenece. Ah, bueno, no es que no le pertenezca, pero ya lo decías, lo va a tomar Gilberto Mora en esta fecha FIFA.
1: Sí, sí, sí. A ver, la misma pregunta. En esos cuatro partidos, ¿cómo imaginas, David, que le puede ir a la Selección Nacional de México?
2: No, coincido mucho con la Chiva. A ver, creo que el partido más fuerte es el de contra Colombia, porque está teniendo este cambio generacional, pero acompañado de una muy buena camada de jugadores. Lo están haciendo bastante bien. En el tema de Estados Unidos no van las principales figuras. No va Weston McKennie, no va Christian Pulisic, pero sí va un Gio Reyna. Sí hay jugadores que pueden complicar las cosas a México. Y aparte es los que tenemos también más vistos, es una realidad, porque Perú, por más que se acercó a clasificar a la Copa del Mundo, se quedó con las ganas solamente de ir al Mundial. El tema de Chile, que también lo hemos conversado por acá, ya lleva 2 ciclos mundialistas quedándose afuera. De cualquier forma veo a esa posibilidad. Colombia, que bien pudo haber llegado más lejos en la Copa del Mundo, uh-huh. Bien pudo haber llegado más allá de los octavos de final, y Estados Unidos, que está en ese proceso apenas renovado, Mauricio Pochettino, es coincido con Chiva, el partido más complejo es contra Colombia, luego Estados Unidos, y después ya
1: no
2: un
1: apareció,
2: tiro entre Perú y Chile.
1: ¿No apareció Balogun en la lista de Estados Unidos?
2: No, Balogun está.
0: Ah. Ahora aquí el punto es lo de Colombia. Colombia hace muchos años era un país que pues, no brillaba en la Conmebol. Y ya tiene tiempo Colombia de tener un muy buen nivel de selección.
1: En el 90 tuvo buena generación de futbolistas.
0: Por supuesto, el 90 y sobre todo el 94, que era hasta favorito para ganar la Copa. Favorito para ganar la Copa en las casas de apuestas, ¿eh?
1: Que ahí contó mucho una situación adversa, sí, de un autogol, sí, que terrible. Digo, hasta mentalmente cambió a toda la selección.
0: Sí, de acuerdo, ¿no? Pero bueno, Colombia.
1: Con Maturana.
0: Y Colombia, ahora, pues ya está, o sea, Argentina, Uruguay, les hago el favor, Argentina, Uruguay y Brasil son los únicos que pondría yo por encima de Colombia.
2: Hoy.
0: Yo
2: a dos no los pondría. Yo a Uruguay de plano no.
0: No.
2: Está abajo de Colombia, no lejos, pero sí abajo de Colombia. Y Brasil, a ver, Brasil es siempre difícil de quitarlo de esos puestos, pero también son horas muy bajas, incluso con Carleto al frente.
0: No, pero o sea, ¿va a seguir Carleto?
2: Sí, sí.
0: Holy shit. Pero tiene tres semifinalistas en Libertadores. El fútbol brasileño es top.
2: Ajá, pero el tema es que los a jugadores
1: nivel club es una cosa,
0: mandan, ¿eh? Okay, pero en cualquier momento te arma un equipazo, o sea. A lo que voy es que Colombia ya está metido ahí. Y antes no. Ahora Chile es el que está en un hoyo funky. Y sí, Uruguay, si lo quieres poner ahí. O sea, Colombia tiene muy buen nivel. Y hace bien las cosas. Yo a Colombia lo veo, pues, mejor, ¿no? Mejor que México, ¿no? Y aparte está esta cosa que no tiene nada que ver, porque son parte de las buenas, las malas y las estadísticas, de que nos han ganado 10 veces y nosotros 6 y 7 empates. Entonces, Colombia que nos tiene tomada la medida. O sea, el 4-0, pues no es que no fue extraordinario, no fue algo de que, ¿cómo? ¿Cómo no? Colombia, y se dijo aquí, yo apostaba a que Colombia era capaz no solamente de ganarle a Suiza, que eso era así la que automático, según yo, obviamente. Dije, Colombia sí le puede andar ganando a Argentina. Claro, no tomaba ya en cuenta el manto protector que tenía Argentina, que acabó con las aspiraciones de Egipto, pero es otro, harina de otro costal. Pero Colombia yo lo veo el más difícil de los cuatro.
2: Mira, la última vez que le ganó México a Colombia fue por allá del 2010, en septiembre de 2010, ya después de la Copa del Mundo, 1-0 con un gol sobre la hora que marcó Elías Hernández. Fue un tiro libre, disparo, un bombazo de Gerardo Torrado, el portero deja vivo el rebote y lo marca así Elías Hernández. Pero ya han pasado 16, más de 15 años, 16 años. Y antes de eso, gol de último minuto, fue en 2002, el 12 de mayo de 2002, 2-1 en el Estadio Azteca. Entonces, en este siglo, ha habido
1: dos victorias.
2: Y
1: luego en el 2001, con Javier Aguirre, jugaron la final de la Copa América, que pierde México, sí, 1-0.
2: 1-0, justo. Ese partido, el amistoso que gana México, es posterior a la final de la Copa América. Sí, sí.
0: No, es que en esa Copa América en Colombia, todo estaba puesto para que Colombia fuera campeón. O sea, había mucha presión, mucha presión.
1: ¿Fue mala suerte de Aguirre perder la final?
0: No, fue política nefasta de Colombia para ganar la Copa Omelet.
1: Bien contestado.
0: Sí, o sea, la verdad. No, sí.
2: Y en ese partido de 2-1 metió gol Rafa. Sí. En el posterior a la final de la Copa América.
0: Me da gusto por Colombia, porque está haciendo bien las cosas, ¿no? Hoy estuve pensando, ayer que me fui y en la mañana decía yo, ¿y qué onda? Dos, rápidamente, a los colombianos, a los chavos en Colombia, les pedirían dinero para subir de categoría, por un lado. Y cuando van a Europa, ¿los venden en millones y millones de dólares o los dejan ir baratos? Los dejan ir baratos, me imagino, ¿no? Para que vayan a Europa los chavitos colombianos, ¿o no?
1: Algunos.
2: Puede ser.
0: Otros no. O sea, es como aquí, que nomás voltean a ver Europa y ya quieren 10, 11 millones de dólares. O sea, Colombia está haciendo bien las cosas. Nosotros no. Qué obvio me vive, ¿eh? Pero bueno.
1: Joel Morales, te saludo con mucho gusto. Sabemos que ya estás en contacto con nosotros. Háblanos un poco de la selección mexicana de fútbol. ¿Cómo están las cosas? Hoy, lamentablemente, se confirmó la noticia de Montes, ¿no?
3: Compañeros, ¿cómo están? Buenas tardes. Saludos para todos. Sí, lastimosamente, Una mala noticia en el centro de alto rendimiento, donde Rafa Márquez sigue preparando lo que serán estos partidos amistosos. Inicia el proceso por un mini desgarre en el glúteo. César Montes causa baja de esta concentración. Incluso el día de mañana estará viajando de regreso rumbo a Rusia para que pueda rehabilitarse con su club, aprovechar también la pausa de esta fecha FIFA. Hoy también vimos en el entrenamiento trabajar por separado a Santiago Jiménez. ¿Qué es lo que tiene el Bebote? Un problema en el aductor de la pierna derecha, pero a él se espera que pueda estar viajando con el equipo y que simplemente sea esa molestia para que pueda recuperarse de buena forma, incluso que el día de mañana temprano pueda entrenar con el equipo mexicano. Y para seguir con estas malas noticias, hoy lastimosamente Jeremy Márquez durante el entrenamiento se contractura la espalda. Justo me toca ver la jugada donde Jeremy intenta pegarle a la pelota, pero en el giro, justo cuando todo el tronco gira, es ahí donde él se queja, incluso no pudo culminar la práctica, se fue directo a servicio médico. Y también lo que me dicen hace aproximadamente 40 minutos es que buscarán que pueda estar el día de mañana y ahí se va a tomar la decisión. Lo de hoy fue tema preventivo, lastimosamente malas noticias para Rafa Márquez. Ahora, con el tema de César Montes, quien ocupa esa plaza será Dagoberto Espinosa, el futbolista del América. Una vez que termine la jornada número 10 de la apertura 2026, viajará hacia Nueva Jersey para encontrarse con el equipo mexicano.
2: Joel, ¿cómo andas? Qué gusto saludarte, David Fragoso por acá. También pensando en esta lesión de César Montes y que prácticamente era inamovible la dupla de centrales entre él y Johan Vázquez, ¿por quién perfilas que pueda entrar César Montes? O mejor dicho, ¿quién podría entrar en el lugar de Cachorro? ¿Podría estar ahí? No en esta fecha FIFA porque no está disponible, pero digo, Campillo, más adelante, ¿es una opción viable? ¿O por ahora quién va a suplir al Cachorro?
3: David, ¿cómo te va? Qué gusto saludarte. Mira, por lo que observé el día de hoy, hoy hizo el tricolor interescuadras, ¿eh? El dibujo táctico que más se repetía era el 4-3-3. Ahí en zona central, en la saga central, está trabajando Johan Vázquez junto al Toro Guzmán, el futbolista de Monterrey. Yo te diría que serían prácticamente la pareja de centrales que hoy estuvo trabajando Rafa. Obviamente faltarán a lo mejor 3-4 entrenamientos por ahí para comenzar a definir el 11 titular, pero es más o menos lo que vislumbra el técnico tricolor. Yo te diría que para ese primer partido específicamente, ¿por qué? Porque como bien mencionas, todavía faltan algunos elementos que se van a incorporar una vez que termine la jornada del fútbol mexicano. Diego Campillo podría ser una opción, pero específicamente para el partido contra Colombia, yo vería.
2: Oye, también Joel, de lo que pudiste observar hoy en el entrenamiento, ¿a quiénes viste por las bandas como laterales y en el medio campo? ¿Quiénes eran los tres pensando en este 4-3-3?
3: Mira, había mucho cambio, sobre todo pensando en lo que buscaba Rafa. De un lado, Mateo Chávez, del otro lado estaba Jesús Gallardo, un medio campo con Luis Chávez y también con Eric Lira. Eran los futbolistas que quizás tenían un poco más de dinamismo, un poco más de minutos dentro de ese interescuadra. Y por supuesto también Gilberto Mora, que se ve algo espectacular cuando agarra la pelota. Ojo, no vayan a empezar a decir que lo estoy inflando para nada, pero cuando agarra la pelota se ve un tipo totalmente diferente, suelto. Sigue siendo un niño que ve el balón y va atrás de él. Es más o menos lo que vimos hoy en el interescuadras. Ojo, que yo te diría que no nos dice mucho. ¿Por qué? Porque lo que quiere Rafa es prácticamente ver a todo el equipo, y todos tuvieron actividad menos estos dos que yo te mencionaba, que eran Santiago Jiménez y César Montes, los dos separados del grupo.
1: Fíjate, Joel, que Toluca jugó su último partido, lo perdió de manera sorpresiva contra el equipo de Santos, pero alineó Gallardo más adelantado. O sea, López lo consideró el Turco Mohamed y de pronto decía, ¿dónde va a jugar Gallardo? Y en esta oportunidad Gallardo lo hicieron jugar, sí por sector izquierdo, pero un poco más adelantado. ¿Tú verías la posibilidad de que pueda jugar Mateo Chávez y un poco más adelantado por izquierda Gallardo en la selección nacional?
3: Se nota un poco complicado, pero la opción ahí está. Yo te diría que hoy puede ser que no sea una de las alternativas que tiene Rafa, sobre todo por los futbolistas que están en esta convocatoria, tomando en cuenta ese dibujo táctico, que es quizás un poco más rombo al momento que que baja uno de los elementos que está en zona ofensiva. ¿Para qué? Para convertirse en un 4-4-2. Yo, la verdad, lo veo muy complicado que Jesús Gallardo tenga actividad, por lo menos más adelantado, como bien mencionas, en ese partido donde Gerardo López fue lateral y subieron al capitán de Toluca.
2: Oye, Joel, y ahora cuando fue el tema de la lesión de Jeremy Márquez, ¿él qué rol estaba fungiendo? ¿Era lateral como últimamente ha sido en Cruz Azul? Y una vez que llegó la lesión, ¿quién estuvo por ahí en esa banda derecha? ¿Fue el caso de Jorge Sánchez?
3: ¿Qué crees, David? Que justo cuando él se lastima, estaban haciendo un ejercicio aislado a lo que son las interescuadras. Era este tipo de ejercicios de transición, que estaba el grupo, atacaba, cuando perdían la pelota venían todos regresando para defender en zona 1, después cuando tenían la pelota ir a zona 2. Fue justo en ese ejercicio donde él se lesiona, ya no tuvo participación en el interescuadras, por eso digo, no es como que tenga hoy una posición definida, porque sí sería interesante ver dónde lo tiene considerado Rafa Márquez, si como lateral o como mediocampista.
1: Teniendo, Joel, 4 partidos por delante el director técnico nacional y habiendo convocado, digo, con altas y bajas, pero digamos que 30 jugadores en total, ¿tú consideras que habrá oportunidad para ver a todos? O, por ejemplo, si nos enfocamos en el tema de la portería, porque yo así lo considero, van a jugar sábado-martes y luego la siguiente semana sábado-martes, uno de los partidos más importantes contra

0: contra Perú, pues otra vez Rangel, a lo mejor ahí ya vendría la oportunidad para ver o a Padilla o a García, y lo mismo en la siguiente semana, un partido muy importante contra Estados Unidos, y después el último partido contra Chile, a lo mejor darle la oportunidad a alguien más, ¿no? En el caso de la portería, ¿qué tanto ves la oportunidad de ver a García o a Padilla, tal vez para el partido 2 o 4?
1: Muchas posibilidades para que puedan tener actividad. Lo que quiere Rafa es justamente el identificar con qué futbolistas puede él tener esta participación o este partido tan importante ya oficial de la Nations League, que ahora lo platicamos, que se juega en el Estadio Monterrey. Yo te diría que hay muchas posibilidades y lo tiene en la cabeza Rafa, su cuerpo técnico, el que puedan tener minutos los tres arqueros, porque ya conoce lo que le puede dar Carlos Moreno, porque ya conoce lo que le puede dar Carlos Acevedo, lo mismo también que está ahí en el radar lo de Sebastián Jurado, pero quiero observar a estos arqueros que ya cumplieron un proceso en selección mexicana. Hay que recordar que lo del Gato, el arquero de León, Oscar García, fue parte de los sparrings que estuvieron trabajando con Javier Aguirre. Muchas posibilidades para que tengan minutos los tres arqueros.
2: Joel, buenas tardes, saludo con mucho gusto, soy Jorge Gutiérrez de Chiva. Yo, según entendí, la media que puso hoy en el Interescuadras era Eric Lira, Luis Chávez y Gilberto Mora, ¿es correcto?
1: Sí, pero a lo que me refería era que son los que estaban, digamos, un poquito con más de minutos. ¿Por qué? Porque en el Interescuadra tuvieron participación todos, ¿no? Fue como que ya pusiera el cuadro, como que ya pusiera el once inicial, pero yo digo que estaba un poco más cargado a que estos elementos tenían protagonismo, sobre todo por lo que habían hecho. Y sí, era Luis Chávez junto a Eric Lira. Después se cambiaban la casaca y ahí entraba elemento como Gilberto Mora, quizás un poquito más abajo, después lo ponían un poco más arriba. Era, digamos, un tema más de apreciación que buscaba Rafa Márquez dentro de este interescuadra.
2: Ok, porque a mí esa media, digo, ya habiéndome lo explicado, me queda claro, pero a mí esa media de Gilberto Mora, Eric Lira y Luis Chávez, no me gusta, me encanta. Entonces, pues, a ver si nos vamos por ahí, ¿no? Porque es un planteamiento como más vertical, más ofensivo, y no tengo ningún problema con ninguno de los tres en el medio campo, pero esa es una apreciación muy, muy personal mía.
0: Oye, Joel, nuevamente Carlos Moreno, te pregunto, la logística de la selección nacional de aquí al partido del sábado, ¿qué se sabe al respecto de cuál va a ser el itinerario del equipo? Y si van a tener contacto, en este caso, por ejemplo, en zona mixta o en conferencia, los jugadores antes de viajar con la selección nacional, en fin, ¿qué sabes al respecto de qué va a suceder con la selección de aquí al sábado?
1: Mira, se espera que el día de mañana a las 2 de la tarde esté despegando el avión rumbo a territorio norteamericano. Se espera que el equipo salga alrededor del mediodía, obviamente, que se pueden adelantar o yo te diría que hasta atrasar un poquito los tiempos, pero digamos que a partir de las 2 de la tarde seguramente el equipo ya no estará en el centro de alto rendimiento. Llegarán a Baltimore para descansar, para el día viernes tomar la última práctica y ahí habrá zona mixta con un par de futbolistas, conferencia de prensa con Rafa Márquez y pues prácticamente que quede todo definido para enfrentar a la selección de Colombia.
0: Oye, de lo que pudiste investigar, sabemos de que se dio de baja al preparador físico, que iban a poner uno, me imagino que de manera momentánea. ¿Se sabe nombre y apellido de esa persona que se va a encargar de la preparación física, cuando menos en estos próximos partidos de la selección?
1: Sí, muy buena pregunta, porque hoy estuvo trabajando junto a Rafa Márquez en el tema de la preparación física Javier Calvo. Javier Calvo es un preparador físico institucional, es un preparador físico que no se va a quedar en selección mexicana, por lo menos en la mayor, sí va a seguir trabajando en selecciones nacionales, y él ya estuvo trabajando de la mano de Paul Llorente, y estuvo también en ese proceso con Javier Aguirre. Fue el encargado en estos momentos de llevar todo el tema físico, y de aquí a que se encuentre a la persona indicada, a la persona que diga Rafa Márquez, ese es el que me va a acompañar en el proceso, será Javier Calvo quien acompaña a la selección mexicana.
0: Perfecto, Joel, pues te agradecemos mucho tu reporte, como siempre, muy, muy completo. Estará siguiéndole la huella a la selección nacional, por ahí estará Ale Orbañanos, estará Javi Sol, me imagino, Toño Moreno, ¿quién más? Ale Orbañanos.
3: Beto Lati también.
0: Beto Lati. Uh-huh. Sí, sí. En fin, mucha gente destacada para lo que serán estos compromisos que usted podrá seguir de manera gratuita a través de la radio y a través de la televisión.

0: Pues siquiera hasta sin interrupciones, ¿no? No se va a perder, incluso va a haber un previo muy bueno.
1: Previo y post.
0: Y un post.
1: Sí, sí, sí, de cada uno de los partidos de la selección mexicana.
0: Pues ahí seguramente estaremos pendientes de lo que ocurra con la selección nacional. ¿Algo más que apuntar para despedirte el día de hoy?
2: Bueno, que hay cierto interés por parte de la Sultana del Norte, ahora que se ha confirmado, el día de ayer lo adelantábamos, que el próximo 17 de noviembre la selección mexicana juega cuartos de final, partido de vuelta en el Estadio Monterrey.
0: ¿Te parece la mejor plaza, tratándose de la República Mexicana hoy en día?
2: Yo creo que va más por un tema de un premio, de no llevarle en Copa del Mundo, porque me tocó estar el fin de semana ahí en la Sultana del Norte, y el aficionado regio estaba como un poco triste, porque ellos decían que ¿por qué no les llevaron a la selección si tenían un buen estadio, si tuvieron un buen ambiente, que ya eran prácticamente poco más de 8 años? Yo creo que por todo el entorno me parece que es una buena plaza para ver a la selección mexicana. Que existen otras un poco más pasionales, se podría decir que sí, pero creo que es una buena plaza para llevar al combinado tricolor.
0: Perfecto, Joel, te agradecemos mucho.
2: Un abrazo, que estén muy bien.
0: Ahí está el reporte al día de la selección mexicana de fútbol.
3: Lo que comentaba de Monterrey, cuando se salió, ¿no?, muy al principio de la Copa, que iba a jugar México 3 partidos en México, 3 partidos, yo sin saber nada di por hecho que iba a ser uno en cada ciudad, ¿eh? Sí. Yo daba como México, Guadalajara y Monterrey, está bien, está perfecto, o sea, como lógico, como normal, como qué bueno, sí, la verdad, ¿no? Entonces, sí, o sea, sí fue un poco de, ¿por qué nosotros no? ¿No? Digo, con todo respeto, pero tenía más, era más, no sé, más lógico, más natural, más alivianado, no sé cómo llamar el término, de que tuvieran un partido también de México en Monterrey. Porque se lo merecían tanto como Guadalajara y como la Ciudad de México. Ahora yo entiendo, ¿no?
1: Yo creo que el tema del viaje, también para no hacerlo tanto, pensando en que si fuese un hándicap a favor el tener la sede en México, creo que hubiera sido complicado que todos se jugaran en el Estadio Azteca. Guadalajara está en vuelo a 45 minutos.
0: O sea, en el Mundial de 86.
1: Tampoco es tanto Monterrey, tampoco es tanto tiempo, pero...
3: Es una hora, ¿no?
1: Poquito más será de aquí a Monterrey. Supongo que por
3: muy
1: eso no fue una
3: comentario.
1: Y una.
3: Muy chilango tu comentario. Oye, muy,
0: no,
3: muy chilango.
0: No por la plaza, pero Mundial de 86, acuérdate que cuando nos fuimos a Monterrey no estaba dentro de lo previsto y da la sensación de que ahí México perdió grandes oportunidades de poder avanzar ante Alemania por haberse ido a jugar a Monterrey.
3: Sí, háblale a Bora y pregúntale por qué pidió que quedábamos en segundo lugar de grupo y por haber quedado en primero tuvimos que ir a Monterrey, Bora. ¡Bora! El dios del fútbol mexicano. Bora fue la culebra que dijo que íbamos a quedar en segundo lugar del grupo porque yo respeto. Y ese pinche comentario nos costó ir a Monterrey, mi querido Carlos.
0: Vamos, soy un corte,
3: Bora,
0: regresamos.
3: La porra te saluda, hijo.
0: Hablamos de selección nacional y Chivas Rayadas del Guadalajara.
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5: En actividad de la Champions League femenil, el Barcelona se impuso 5-2 al París. Llegó a Pajok, se despachó con doblete. Resultado sorpresivo fue la caída del Chelsea, que sucumbió en su visita a Australia, que venía sumando sus primeros 3 puntos.
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0: Estamos de regreso aquí en Mesa de los Grandes, iniciando nuestra segunda hora de actividades para comentar ahora acerca de la Chivas Rayadas del Guadalajara y un poco de selección nacional, porque yo creo que van un poco de la mano, ¿no? Ya se habló un poco acerca del tema de que para este partido contra Querétaro solamente no va a estar Alvarado y el portero Rangel. Y ya para el siguiente compromiso, pues como todos estarán reportando de vuelta, ¿no? Pero sí, inicialmente los otros cuatro van a poder estar en consideración para el partido contra Querétaro y ya posteriormente estarán reportando a la selección nacional.
3: Bueno, a tal a lo mejor sí lo extraño, pero al Piojo la verdad no me tiene muy contento.
0: ¿Por qué?
3: Pues porque no me gusta cómo juega y lo que hace.
0: A mí sí. Bueno, digo, no te voy a decir
3: Tú no le vas a las Chivas.
0: No te voy a decir que por qué no lo llevan hoy en día al extranjero, por qué no se lo lleva Javier Aguirre, pero tampoco te voy a decir que se me hace un mal jugador, todo no, lo contrario.
1: Para mí es un inamovible de selección y del Guadalajara. Tanto que ahora está el talento de Santi Sandoval en Chivas, que ha buscado por derecha y aún así hay puesto para que esté dentro del campo Roberto Carlos Alvarado. Creo que es un inamovible tanto en selección como en el Guadalajara, porque aporta muchísimo por la banda. Cuando cae hacia el carril interior, es un jugador que suma muchísimo y que también con muchos detalles micro que ha generado con esas recepciones, con cómo controla el balón, con cómo habilita también a través de los pases, a través de sus movimientos corporales. Es alguien que ha crecido muchísimo, que a ver, evidentemente su techo está muy cercano ya, porque hemos visto las mejores versiones de Roberto Alvarado, incluso antes de la Copa del Mundo estaba en su mejor nivel acaso, yo creo que es inamovible.
0: Yo quisiera conocer cuál es la lista de rencores que tiene la Chiva, que me anotes aquí quiénes son tus 10 jugadores técnicos, directivos que más odias.
1: La primera
3: son momentos
1: de y si el Piojo no hará la sesión de fútbol,
3: por ejemplo, vamos. ¿Quién es el 10 de las Chivas?
1: El número 10, Efraín Álvarez.
3: La primera pregunta, no hay rencor. ¿Quién le dio el número a ese tronco? ¿Por qué le das el 10 a ese? No se merece la 10.
1: Porque el 25, porque Alvarado ya tenía el 25.
3: Pero no se merece el 10 este Efraín.
1: ¿Por qué?
3: Pues porque para mí es malísimo. O sea, aquí la parte de que yo juego fútbol y jugué fútbol, ¿qué les gusta? ¿50 años? En el llano, sí, en el nivel colegial muy alto, sí, también. Entonces yo tengo un criterio.
0: Todos hemos jugado, a lo mejor no tanto tiempo, pero todos bueno, hemos jugado alguna vez.
3: Yo me baso en el criterio y en lo que he visto, ¿sí? O sea, Efraín Álvarez está para volar los zapatos al Willy Gómez. Estamos entendiendo o ya no, o al Chololo Díaz. Entonces, no,
0: estás hablando de una generación brillantísima de Chivas en otra época, Efraín, de hace 60 años, pues
3: es 50. Es como lo de Luis Romo, yo no tengo nada en contra de Luis Romo. Pero a mí no me vendan de que debe estar en la selección. Por favor.
0: O sea, cada vez que hablemos de Chivas, es una pregunta, ¿eh? ¿Tenemos que compararla con la Chivas de los 60?
3: No, estoy haciendo, poniendo.
0: No, yo te pregunto. No. O sea, no sé.
3: No hay comparación. No. O sea, lo de Luis Romo, a ver. Luis Romo era un jugadorazo en el Cruz Azul. Llegó a Chivas y me quedó a deber. Y me ha seguido quedando a deber. Y ha estado en la selección. Cosa que. Pues para mí no debería estar en la selección. Para mí, ya, no voy a mencionar a ningunos otros. Ahora, lo del piojo, pues a mí me queda de ver el piojo. Siempre es lo mismo. Habla muy bonito de él, David. A mí no me convence. Cuestión de enfoques, ¿no? O sea, yo lo tengo en un partido contra el América importante. ¿Cuánto mide la portería de ancho?
0: 7.36, me parece.
3: Y le tienes que tirar a donde está Cota. Como diría el Tuca, ¡cagajo! ¿Eh? Tú, Illuminati Alvarado zurdo de nacimiento, tienes que tirar a donde está Cota. No te alcanzan los 7 metros. No me jodan. Entonces, hay ciertos detalles.
1: Que le pidan unas clases a Borja. ¿Eh? Que le pidan unas clases a Borja.
3: Pues sí, yo se las pago, ¿eh? Yo se las pago.
0: Fíjate.
3: O a Sandoval, que también.
0: Cada quien tiene un punto de vista y es muy respetable.
3: Sí.
0: Ni yo te voy a convencer a ti, ni tú a mí, si no estamos de acuerdo en un punto.
3: No.
0: Estamos de acuerdo un poco todos, me acuerdo antes del Mundial, en lo de Lainez, que por qué no está considerado, bla, bla, bla. Pero a mí, personalmente, si me preguntas Lainez o el Piojo, yo quizá hoy diría, a ojos cerrados, me voy por el Piojo.
3: Okay, ojos cerrados. De acuerdo.
1: Ojos cerrados. Sí, está bien.
0: Y no lo estoy tratando de comparar con el mejor jugador en esa posición, simplemente por lo que observo hoy en día y lo que ha rendido en la selección nacional y en el equipo, ¿no? Porque el Charlie Rodríguez, yo pensé que lo iban a llamar en esta oportunidad y siguen sin llamarlo y no sé hasta cuándo lo van a considerar.
3: Que tendrían que haberlo llamado según el criterio.
0: Es cuestión de gustos.
3: Pues sí, en gustos se rompen. ¿Cómo dicen? En gustos se rompen géneros y en pleitos se rompen madres. Eso es muy sencillo esto. Y en petate se quedan otras cosas, pero es otra historia. Entonces el punto es que vámonos diciendo, a mí esa situación, ¿no? Digo, tomando en cuenta que yo vengo así de entenderle al fútbol desde Rinus Michels y la naranja mecánica, a mí esta onda de poner al zurdo por la derecha y al derecho por la izquierda, de que la diagonal y que... No, ¿ok? Esa parte.
0: O sea, cuando vino el fútbol total, ¿qué opinabas al respecto? Porque era una forma de jugar muy... muy fija y de pronto la mecánica revolucionó el fútbol.
3: Sí, completamente. Pero completa y absolutamente.
0: Y ahí no guardaba uno una posición específica.
3: Tenían nominalmente sí.
0: Bueno, ¿hay cuánto, todos nominalmente cuánto, empiezan de una forma?
1: No, pero ¿qué porcentaje era el entrenador? Igual el 30.
3: Sí, nomás que tenía una palancota que era Cruyff, que era como el entrenador dentro de la cancha.
1: O sea, era 30 más 10. Back.
3: Sí.
1: Más 10 por Johan Cruyff.
3: Sí.
1: Ok.
3: Y Johan Cruyff tenía un 5 con su Neskens, que era su escudero. O sea, cuando Rinus Michels va al Barcelona, se lleva a Cruyff y se lleva a Neskens. Porque Neskens es a Cruyff lo que Roberto
0: Hodge... Estaba Heitinga también.
3: Ok, pero a lo que voy es que Roberto Hodge era el escudero de Carlos Reynoso. Carlos Reynoso es el mejor extranjero que ha venido a México a jugar, desde mi punto de vista. Pero tenía un escudero que era Roberto Hodge, que también estaba en la selección chilena, que fueron al 74 al Mundial. Entonces, esa parte influía mucho. Ahora, lo de Rinus Michels, o sea, esa naranja le cambió al mundo. Ese es el único segundo lugar que a nadie se le va a olvidar.
1: El del 78 contra Argentina.
3: No, el 74.
1: Contra Alemania.
3: Sí, que cuando le preguntaron a
1: Germán. Bueno, porque sí, porque Johan Cruyff no fue a Argentina.
3: Porque unos paramilitares fueron a su casa para que avisarle que mejor no fuera.
2: porque lo amenazaron de muerte. Detalles que pasan en el mundo del fútbol. Y la Junta Militar de Argentina, ¿viste? ¿No? Que mandaron unos paramilitares a Barcelona y amenazaron a Johan, a su hijo y a la esposa. Y no te presentes vos a jugar el próximo mundial porque te matamos a ti y a tu hijo.
0: ¿Milito no está explotando lo mejor de sus jugadores en,
2: sí,
0: en Guadalajara?
2: Sí.
0: Además con Camberos, que lo puede mover también de posición.
2: Sí, sí, no, y tal vez así que, no sé quién me estaba aventando de que estaba pidiendo ya la hora, de que estaba pidiendo la hora a las Chivas. No, las Chivas, cuando viene el 2-2, entra gente de la banca, ¿no? Tres entraron al mismo tiempo, ¿sí? A buscar, no tener que colgarme del travesaño para ver si, para ver, a tratar de que no me ganes. Porque era la misión no es voy a tratar de que no me ganes, porque la tendencia era esta. Ahora, lo que hizo Holanda en ese entonces, pues fue muy diferente, pero sí, sí había posiciones. O sea, si subía a lateral izquierdo, se quedaba el extremo. O sea, sí, sí había mucho, ahora en un tiro de castigo, contra Argentina, tira Argentina y rebote la barrera y se le vienen siete naranjas hacia el tirador, ¿no? O sea, asustaron y combinaron y ya terminó con ellos. Oiga, pero que Holanda, que no sé qué. Y dijo Helmut Schön, una de las más grandes verdades de esa Copa. No somos los mejores, somos los campeones. Y eso es fact. Ganó Alemania merecidamente. Ya lo de Argentina, ahí hay mucha cola que pisar, ¿no? Pero bueno, entonces sí influye el técnico. En este caso influye mucho Linus Michels, ¿no? En Barcelona. Y aquí Milito tiene... Milito es un hombre de todas mis confianzas, ¿no? Aunque cuando le preguntaron en la rueda de prensa, es que dejaste escapar dos puntos, dijo, no dejé escapar nada, no, sí, dejaste, sí dejaron escapar dos puntos, en un empate con sabor a derrota. Qué bueno que no perdimos, pero sí dejamos escapar dos puntos que eran posibles. O sea, Chivas tenía posibilidades reales de poderle ganar al América. Siempre las hay, ¿no? Pero ahora, un poco por lo bien que anda Chivas y un poco también porque América no termina de ser el América que sí es a ratos, ¿no? Porque también es América el segundo tiempo, pues es el América.
1: Y al final lo que le sirvió al América también fue meter esas piernas frescas y tan frescas que van llegando y están respondiendo frente a un Guadalajara que ya llevaba ese desgaste en zona defensiva de 50 minutos, de 60 minutos y a partir de ahí llega todo ese desdoble azul crema.
2: Porque entonces ahí dejaste ir dos puntos. Cuando te tiraste atrás y ¿qué pasó?
1: Creo que más bien el tema de la molestia y toda esta polémica es el uso del lenguaje. Dejaste ir, dejaste escapar, se te escaparon dos puntos. Pues sí, se le escaparon. Okay. Creo que más bien va por ahí ¿qué términos se emplean? Porque si dejar escapar, pues no, pero se le fueron. Pues sí, es una realidad.
2: Pecaste de precavido.
1: ¿Por qué?
2: Pues porque ¿qué onda? ¿De qué se va a tratar todo el segundo tiempo? ¿De que nos estén apedreando el rancho? De eso va a tratar. Yo como aficionado de las Chivas, ¿qué onda? Y nosotros ya no vamos a poner nuestro... Ya no vamos a meter nuestro piecito en la alberca del otro lado. ¿Ya no? Estás jugando con fuego. Y cuando entra este hombre, dices, no, pues cuidado con el señor Borja.
0: Ahora, yo no sé cuántas veces te puede llegar a pasar algo similar. Ustedes ven a Guadalajara en una situación parecida más adelante en algún otro partido donde vaya ganando 2-0 y en los últimos 15 minutos cambie el panorama, o habrá servido de experiencia, o qué hablamos al respecto. Lo de Borja fue traer al genio de la lámpara a jugar los últimos 15 minutos porque lo que hizo lo convirtió en oro.
2: No, pues es que fue un golazo. Ahora, a tu pregunta, este 2-0 en el que nunca he creído que no es el marcador más engañoso, tiene algo como misterioso ese 2-0. El hecho es este. Las estadísticas no se cumplieron. Cuando un equipo va ganando 2-0 y lo empatan a 2, 87% de las veces pierde. Esta vez fue el 13%. Porque si la tendencia... En el 2-2, ¿qué pasaba en el 2-2, David? ¿Que era más probable que ganara el América? ¿O era más probable que las Chivas metieran otro gol? ¿Tú cómo lo veías? Tú. Así.
1: Con este par de datos que voy a tirar, por hacia allá va. Al final, el América, el segundo tiempo, tuvo 14 disparos, 3 de ellos con dirección a portería. El Guadalajara tuvo 1 y no fue con dirección al arco. Entonces, el América se estaba aproximando, porque aparte, sobre todo el gol de la chilena, a ver, es este intangible que tiene también las Águilas, ¿no? Lo que platicábamos ayer, el poder estar pensando en cómo estaba resurgiendo el América en un clásico, que estuvo muy cerca una semana antes de empatarle, porque ese sí era un marcador que estaba siendo aparatoso, el 4-1 no es para menos. se quedan con el 4-3, sabor amargo, obviamente, por la derrota, pero eso estuvimos cerca. Y acá empatan a 2, y con esta estadística del segundo tiempo únicamente, 14 uh-huh. disparos, 3 de ellos al arco, 2 fueron gol. Sí estaba en América, ¿con qué? Con armas para poder ganarle al Guadalajara.
2: Y para cumplir con la estadística del 87%. Estaban haciendo todo para que fuera el 87%. Y Chivas estaba haciendo todo para que fuera el 87%. Además, para acabarla de jorobar. Entonces, así sucede.
0: Tenemos el reporte del día de Chema Garrido. Lo escuchamos y regresamos para comentar al respecto.
4: Compañeros, gusto saludarles, fuerte abrazo desde Guadalajara, en la Casa del Rebaño, en la sede del Club Chivas Verde Valle, donde el día de hoy el Guadalajara manifiesta su apoyo al tema del ascenso y descenso. En palabras del mediocampista titular del Rebaño, el oso Fernando Rubén González, Chivas está a favor de que regrese este mecanismo de competencia que permite que los clubes de las categorías inferiores puedan aspirar a llegar a lo más alto del fútbol mexicano. Esto dijo el oso González en conferencia de prensa.
5: También comentar, históricamente también Chivas está a favor del ascenso y descenso, como bien lo dices. A mí me tocó estar en Coras, en Zacatepec, y creo que al final es pues la misma competencia, ¿no? Creo que lo va generando el hambre de poder subir, el hambre de poder a lo mejor los equipos poder tener, armar un mejor plantel, por así decirlo, de poder invertir más. Y pues es más que nada eso, ¿no? El hambre que te genera, siempre es el crecer como uno mismo que te va dando las oportunidades para seguir creciendo.
4: Ya en temas futbolísticos, el Rebaño se prepara para recibir el próximo sábado en el Estadio Akron la visita de Gallos Blancos de Querétaro. Y para este encuentro, el Guadalajara sufrirá al menos 2 ausencias. La del guardameta titular, Raúl Rangel, el Tala, quien se encuentra con la selección mexicana. Mismo caso, el de el Piojo, Roberto Alvarado. Una situación especial la que se vive en torno a un jugador, como el caso de Brian el Cotorro González, quien fue sometido a una nueva prueba física para conocer el estado de la lesión que sufrió en el Clásico Nacional del sábado pasado. Ya van 2 exámenes y Guadalajara está esperando a conocer estos resultados. Lo que sí es que tiene complicado llegar en las mejores condiciones, en estado óptimo, para ser titular en el encuentro ante el equipo queretano. Regreso con ustedes, compañeros. Fuerte abrazo desde Guadalajara.
1: Y sigue siendo preocupante entonces lo del Cotorro, porque ahora sí va a tener a Camberos, sí va a tener a Santi Sandoval, pero está recayendo un tanto el Cotorro González por esa banda izquierda que era inamovible. Uh-huh. A ver, la situación en la que Santi Sandoval entró por derecha y Hugo Camberos por izquierda fue circunstancial. Estaba lesionado Richard Ledesma, estaba lesionado el Cotorro González, se comenzaron a ganar su lugar, pero es un problema, sí, pero afortunadamente para Gabriel Milito ya tiene solución, y solución probada. No solamente alguien con quien poder cubrir ese hueco, sino que lo ha ido trabajando, lo ha ido puliendo, y ahora, obviamente no se espera que un jugador se lesione, menos de la calidad del Cotorro, pero ya hay cómo cubrirlo.
2: De acuerdo. Ahora, Chávez, el hijo del Tilón, también ha jugado como lateral izquierdo, ¿no?
1: Sí, en el AZ Alkmaar.
2: Entonces,
1: bueno, pero eso en selección.
2: Ok.
1: Eso en selección. En el Guadalajara es donde tiene el problema Milito.
2: De acuerdo. Ahora, lo que decía, tengo una duda y ustedes me la van a contestar. Estoy casi seguro de la respuesta, pero quiero estar completamente seguro. ¿Hay algún otro país, aparte de Estados Unidos, hay algún otro país que juegue fútbol en serio donde no haya descenso? De fútbol, uh-huh. La de veras, no países bananeros.
1: Pues lo que te iba a decir, Estados Unidos.
2: Ok, pero eso es otra historia, es un business, es otra historia. Pero
1: okay. No, en todo el mundo está el ascenso y el descenso. Bueno, en las ligas que están, sí, figurando como top, o que están en los radares.
2: Para mí es muy triste ver la liga de expansión, no sé de expansión, no sé de qué, de escroto, no sé de qué expanden, de ver la tribuna vacía y ver cómo el equipo campeón levanta un trofeito de tlapalería. O sea, porque estás promoviendo la mediocridad y la falta de competencia. ¿Qué pasaría si al haber, no solamente que haya descenso, no, ascenso y descenso, sino que fueran los 3 últimos contra los 3 primeros? Pues el estilo español, ¿no?
0: En Alemania sí hace la promoción.
1: Justo.
2: En España también, ¿no?
1: No, en España sí descienden. Más bien lo que pasa, por ejemplo, en Alemania es que el último sí desciende, Y todavía queda el último y el penúltimo descienden, y el antepenúltimo puede jugar un playoff contra el tercero mejor, digamos,
0: sí,
1: de la segunda división de la Bundesliga 2.
0: Puede que haya uno más de los que va a ascender, o puede que ese todavía se salve, no está
1: matando. Sí, tiene un playoff todavía. Okay.
2: Pero bueno, aunque fuera uno y uno, o sea, generas competencia. Es que es absurdo, es bizarro, es una locura que no haya ascenso y descenso.
0: Ese tema lo vamos a tocar en el siguiente bloque, porque incluso hay, bueno, esta semana ya hubo mucho movimiento ahí en el Senado, ¿no?
1: Sí, es que hace ratito le dijiste a la Chiva que enlistara a las cosas que lo hacen enojar. Ya dijo el Piojo Alvarado,
2: No vayas a poner a los senadores, que también me hacen enojar.
1: Empezó con Aguirre, luego por ahí hablamos poquito, Carlo Ancelotti. Luego pasamos por Roberto Alvarado, que no le gusta la Chiva.
0: El Piojo.
2: Se lo perdono.
1: Ah, bueno.
2: Ancelotti no lo voy a perdonar, ¿no? Ni yo, ni la sangre carioca.
1: Ni paulista, ni siendo...
2: ¿Cómo meto eso? Un italiano dirigir al Scratch du Oro.
1: Pero Ancelotti ha sido campeón en todas las ligas top de Europa.
2: Se va a oír horrible. ¡Me vale madre!
1: ¿Tú odias a Ancelotti es por ser italiano y llegar a Brasil o por qué?
2: No, porque es italiano me da lo mismo. Por ser tan ratonero. Porque si es un gran técnico, wichi-wichi, me venden ese como Mourinho. En aquella final contra el Liverpool en París, hasta el minuto 35... su equipo tiró a portería. Salió a Cacatenazo, jugó el juego lo seguro. El equipo es muy poderoso. Me tiró atrás porque es lo que aprendí en Italia con el Herrera. Soy un pinche ratonero, aunque la Chiva me odie. Entonces,
0: pues, no es un técnico con suerte.
2: No,
0: uno más.
2: Pues es una culebra sin patas, punto. No sé si tenga suerte o no. No sé si tiene mucha suerte.
0: Con más suerte que Aguirre, entonces.
2: Sí, no, es que la pinche cuenta que tiene ahí el Boca de Brasil no tiene idea. No tienes idea. Ya quisiera yo el punto
0: Gallardo será un técnico con suerte.
2: El muñeco.
1: Marcelo Gallardo.
0: Por lo el que muñeco. Le van a pagar ahí en Ecuador.
2: Es buen técnico.
1: A ver, lo ha hecho bien. Lo hizo bien en su primera etapa con River. Se fue, regresó. No le fue bien con River. Después, ahorita con Ecuador. Ecuador viene bien trabajado. Así como hablábamos hace ratito de Colombia, que es una de las mejores selecciones. Ecuador también. Con BKHS lo hizo bastante bien al final. Fue la selección que menos goles recibió en las eliminatorias pasadas, en Conmebol. No le fue también ya al final en la Copa del Mundo. Fue la gota que derramó el vaso también en una relación que se estaba fracturando con BKHS. Pero con el muñeco Gallardo va a llegar ya una generación que ha estado bien trabajada. Uh-huh. Con muchos brillando. El caso de Piero Hincapié, de William Pacho, los que están que fueron finalistas de Europa hace unos meses.
2: Bueno, es que Ecuador no le fue bien en la última Copa porque se topó con un pinche equipazazazo, güey.
0: Bueno, pero ya tuvimos tres: Aguirre, Ancelotti y el Piojo.
1: El Piojo dijo que lo perdona.
2: Sí,
1: el Piojo puede pasar.
0: No. De los que debes hablar siempre bien, ¿quiénes son? Siempre hablas.
2: ¿De quién puedo hablar bien? Pues mira, puedo empezar por Mahatma Gandhi.
0: Del fútbol.
2: Ah, Buda.
1: ¿Bora? John Lennon.
2: Buda. ¿Okay? ¿Bora? ¿Bora?
0: Ah, te entendí, Bora.
2: Pon a Bora ahí en los los guacareadas segura. Está chubora, no.
0: Y los
2: Ese sí tiene,
0: y chiles en nogada
2: no tiene suerte. No tiene suerte. Tiene un chingo de suerte, Bora, qué bárbaro. ¿A cuántos mundiales ha ido? ¿Cinco? ¿Con cinco diferentes países?
1: Y también, ya sé quién se iba a hablar siempre bien la Chiva. De Ramón Ramírez, pero no como lateral izquierdo.
2: Ramón Ramírez.
1: pero
2: porque Ramón Ramírez soportó ser lateral izquierdo. Tuvo que tomar terapia cuando lo cambiaron a la América sin avisarle. O sea, Ramón sigue siendo mi ídolo. Mi buen Ramón Ramírez.
0: ¿El Willy Gómez?
2: El Willy Gómez es... También. El Willy Gómez...
0: En el su Tigre momento, Sepúlveda.
2: El Tigre es otra historia. Pero el Willy Gómez... En una polémica un día hace muchos años, no muchos, muchos años, estaban de que si Pelé, Maradona, intervino un amigo mío y dijo, no, ni Pelé ni Maradona, el Willy Gómez. Entonces la esposa de este amigo argentino dijo, ¿quién es el Willy Gómez? Es que no has visto lo suficiente. El Willy Gómez acabó con la polémica. Luego ya llegó Messi y sí, como que otra vez será el Willy o será Messi, ya no importa.
1: Oye, al final también, siguiendo con el tema del Guadalajara y también lo que ha sumado a Selección Nacional, Hablábamos de antes de la Copa del Mundo, eran 5 los involucrados, ¿no? Bueno, esta cuota ya ha subido.
0: Y falta Brian Gutiérrez, que ha bajado un poco su nivel.
1: Brian Gutiérrez, que no está. Al final, creo que de los que ha llamado, los que llamó Javier Aguirre, de los que está llamando Rafael Márquez, es una gran dosis de lo que ha trabajado Gabriel Milito. Sí. Y que también desde arriba es la directiva, lo que se ha hecho bien con este equipo del Guadalajara. Porque, a ver, está ahora Luis Romo, está Roberto Alvarado, está Diego Campillo, el tal Arrangel, Camberos y Santi Sandoval, son 6, pero bien podrían haberse sumado un par más. O sea, por ahí, si ponías a Richard Ledesma, con estos problemas de la pierna derecha. Sí, pero hay algunos que no están al 100 tampoco en selección. Vino César Montes, sin estar al 100, se va a regresar.
0: Marín, ¿no consideras que pudiera? Ricardo en estos momentos Marín, no, quizá más adelante. No,
1: yo ser desde ahorita lo hubiera llamado. Para mí, en la convocatoria de la Copa del Mundo hubo un gran ausente del Guadalajara. Dos, pero uno más, Diego Campillo, luego Richard Ledesma, está lesionado, ahora no ha estado bien. Ahora creo que hay una gran ausencia que tampoco es que sea el que más vaya a pesar o por el que tengamos que perder la cabeza, pero Ricardo Marín, sí, creo que bien podría haber estado ahí con Hormiga, sí, con Santi Jiménez. En lugar de Verterame, yo hubiera puesto a Ricardo Marín.
2: Eso, bueno, en lugar de Verterame, yo pongo a Carlitos. O sea, Verterame, bueno, esas otras cosas que no entiendo. No tengo nada en contra del Verterame, pero... ¿Pero por qué va a jugar en mi selección? No sé qué onda.
0: ¿El Chucky Lozano?
2: El Chucky Lozano es un mamotreto.
1: Ya estabas. Yo dije, cuánta nostalgia sigue guardándole. No, Chucky Lozano. A Rusia 2018.
2: Ya lo perdimos al Chucky. Creo que se hizo amigo del Chicharito y ahí se nos escaparon, se nos perdieron los dos, pero no importa. Ledesma es un cuate de selección nacional. Y yo aquí le pongo mucho mérito a la directiva, sí, por supuesto. Ahora están ahí. Pero Milito, mis respetos.
1: Es que ha sido, creo que, un trabajo en conjunto, porque me parece que también en alguna oportunidad acá en Mesa de Grandes platicábamos. Hace un año, cuando estábamos vislumbrando quiénes podrían subirse al barco mundialista con México, un nombre que nunca poníamos porque no veíamos era el de Brian. El de Brian Gutiérrez, por supuesto que no lo poníamos porque no estaba en el radar ni siquiera. Lo hizo bastante bien en el Guadalajara a partir de este periodo en el que se ha fichado más por perfil que se pueda adecuar a lo que pretende Milito, que por renombre, que por billetazo, que se ha abierto la chequera, sí, pero con mucho sentido.
2: Fue tan grande el oso que hizo mi estimado Javier Aguirre, porque ahora voy a llamar a mi estimado Javier Aguirre, de cuando sacó a Quiñones, que eso nadie lo entendió, también sacó a Gilberto Mora. El Vasco Aguirre me rompe mi mother.
0: Aquí ponle Verterame. Ya no va a alcanzar la hojita, ¿eh? Verterame.
1: Va a ser un pergamino, Rodito.
0: Bueno, vamos a regresar. ¿Querías hablar de ascenso, descenso? ¿De extranjeros también quieres hablar?
2: No.
0: ¿De qué quieres hablar? Vamos a hablar en el próximo corte. A lo mejor algunos ausentes que van a ser presentes en esta siguiente jornada del fútbol mexicano, ¿no? Ayer los escuchaba por Pumas 4, porque Carrasquilla está suspendido y 3 más. León también se va a ver afectado, cuando menos con 4 elementos. Vamos a hablar de eso.
2: Ponme
0: una
2: pausa. Y ahora Piqué.
0: Piqué.
2: Sí, porque acabó con la Copa Davis. Bueno. Son of a bitch. Ahí pónmelo ahí, pero con mayúsculas.
0: Vamos a una pausa, regresamos. Mesa de los Grandes.
6: Cristiano Ronaldo dejó en suspenso su retiro de la selección de Portugal. CR7 mencionó que se hará a un lado cuando ya no aporte nada al grupo. La mexicana Rebeca Bernal marcó su primer gol con el Manchester United, esto en el triunfo de su escuadra 10-1 sobre el Sheffield United.
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0: Estamos de regreso en Mesa de los Grandes. Escuchamos por ahí alguna melodía. A ver si le suben tantito.
1: La de acá entre nos. Ah, no.
0: Tú que sabes mucho de música.
1: No sé. O sea, creo que no es. No sé si sea una canción que nos conviene, pero si no es una.
0: Música de fondo.
1: Como esta de famosa música de elevador y tal, y música de dentista. Bueno, acá música de fondo para regresar a Mesa de Grandes.
0: Estábamos hablando de los grandes cantantes mexicanos. ¿Tú eres pro qué?
1: Pro música, de todo.
0: ¿Y no tienes en lista de rencores algún grupo, algún cantante? Así no, que no, este no me lo pongas.
1: De todo, hay que ser versátiles. Versátiles y dinámicos y todo. Bien puede ser intocable. O el Three Souls in My Mind.
2: Ya vas a empezar.
1: O Cristian Castro. O
2: no. Luis Cristian Castro. Nunca vuelvas a mencionar a Cristian Castro junto con Luis Miguel, ¿eh? ni de broma.
1: No.
2: En una cantina ya te hubiera aventado la cuba en la cara. Ya, porque ya vámonos viviendo. Ok.
1: A ver, pásame las botellitas de agua.
2: Cristian Castro.
0: Bueno, y.
1: Ah, Luis Miguel es top. Luis Miguel también, nuestro productor, Joel Moreno. Ferviente admirador del Sol de México.
2: Es que es el Sol de México.
1: Sí.
2: Esa es la realidad.
0: Carlos Rivera no les gusta de los nuevos cantantes así, no. Mexicanos que cantan de todo un poco.
2: No, Soy más conservador. Yo soy
1: las Duck Dogs.
2: No, eso está. No, los Duck Dogs son como para que te des un leño y te pongas a patinar en la pista sin patines. No, no te desubiques.
1: Los Locos de Ritmo.
2: Eso se llamó, ¿no? De los Locos de Ritmo. Los Teen Tops. Ahí vamos, ahí vamos.
0: Bueno, lo
2: los
0: que yo no sé es si le van a cantar las golondrinas o no a al ascenso y al descenso. Porque se sigue hablando del tema, pero pues no hay nada claro todavía. Ahora ya.
2: Yo no creo que puedan.
0: Se llegó al Senado, hay una iniciativa. Vamos a ver hasta qué punto se llega, ¿no? Pero ¿qué impresión tienen ustedes al momento de esta situación del famoso ascenso y descenso en México?
2: Pues yo deseo de corazón y ojalá, ojalá que si Dios quieran en árabe, que sí, que regrese el ascenso y el descenso. Es importante, es mejorar, es tan importante como reducir los extranjeros de 8 a 4, por ejemplo. Así ya para acabar, pero no, ya sin intentarme el corazón con sus mamotretadas. Entonces yo sí, por favor, que regrese el ascenso y el descenso. No se vale que no lo haya.
0: Yo creo que ese es un consenso general. Si ahorita vamos con un micrófono y entrevistamos a 100 personas en la planta baja,
2: 120 te van a decir que quieren ascenso y descenso.
0: 99 te van a decir que quieren ascenso y descenso. Yo no te voy a decir, no sé de qué me hablas, ¿no?
1: No, a ver, es que es una realidad que el ascenso y el descenso suman a la competitividad, no solamente en México, en todo el planeta, porque si no, 18 tienen su lugar asegurado. 18 saben que, a menos que reciban una buena lana de por medio, no van a perder su lugar en primera división. Y esa lana de por medio es por comprar una franquicia, por comprar o vender una franquicia. Pero fuera de eso, la competitividad es lo que se ve desfavorecida y que al final crea una bola de nieve. Porque si está el tema de los extranjeros por sí mismo, cada problema, una vez que se resuelva, no va a solucionar todos los males del fútbol mexicano.
2: No, claro que no.
1: Ni al presentarse un conflicto va a generar otro. No, a ver, es una bola de nieve que se ha venido acarreando. Sí, el tema de los extranjeros. Ahora han buscado de alguna manera también con esta variante de la tabla de minutos de menores, que suma cada tanto y que si no hay una multa, al final todos han cumplido en cada uno de los torneos.
0: Ya en estos momentos estamos a la mitad del torneo y hay equipos que ya cumplieron,
1: sí, con la regla. América y Tijuana lo habían hecho bastante bien.
0: No por un reglamento.
1: Al final también son muchos aspectos, ¿no? Lo de Guillermo Almada, que trabaja mucho con jóvenes. El caso de Gilberto Mora, que suma muchísimo porque nadie lo va a sacar y te suma 90 minutos cada juego. Pero al final este punto es, se ha hecho una bola de nieve tan grande que una vez que regrese el ascenso y el descenso, sí va a ser una buena noticia. Tampoco es que se vea tan a corto plazo, lamentablemente, a pesar de muchos esfuerzos que están haciendo. Y ojalá sea, pero luce complejo. Pero una vez que se solucione, van a tener que darse otros pasos más hacia adelante. Sí, pensando en qué es lo que va a beneficiar al fútbol mexicano en formato liga, en formato selección, también en aspecto formación de jugadores y de entrenadores. También es un tema importante.
0: Ahora, llamó mucho la atención en esta reunión en el Senado que habían invitado a, parece, Toño Briseño, del equipo de Toluca, y no acudió. Se llegó a mencionar por ahí que también estaban invitados gente como Mikel Arriola y Francisco Iturbide, que acaba de llegar también al fútbol mexicano con un cargo, y que no asistieron, supuestamente por recomendación, porque quién? Lo que de este antimonopolio, que también está hablándose un poco acerca del tema, que porque si hablaban algo podía ser utilizado en su contra, ¿no? Entonces, como que tampoco he visto una reacción de parte de la Liga MX como tal, con una pancarta, con playeras, con algo, decir, estamos con ustedes, buscamos que su lucha tenga un progreso o algo así. Se entiende perfectamente también que como trabajador es muy difícil que tú te puedas manifestar libremente, ¿no? A lo mejor Briseño tenía intenciones o está a favor de ascenso y descenso, pero le dijeron, oye, no vayas.
2: Intereses creados. Así como creadillas, creados. No voy a explicar lo que son las creadillas, no tiene caso. Pero bueno, yo deseo de corazón que vuelva el ascenso y el descenso. Pero como soy un pesimista, o sea, un optimista con canas, te firmo que no va a haber ascenso y descenso. Y los senadores, háganle como quieran. Y estoy hablando así en mi disfraz.
0: Hay quien también habla que este tipo de cuestiones en donde interviene la política no es otra cosa más que quererse darse a notar, ¿no?
2: No lo dudo.
0: A lo mejor finalmente no se va a llegar.
2: Es que todo lo hacen político o politiquero, como lo quieran llamar. No voy a tocar ese tema porque hablar de política, en mi caso, en mi experiencia, es como pues, poner una vacinica aquí en la mesa y empezar a chorear. No, aquí no nos vamos por ahí. Yo no creo que prospere. Yo lo veo también más como grilla. Y el hecho de esto de que Pollo no vayas, Mikel Arriola, ustedes no vayan, ¿eh? Porque son los dueños del balón. O sea, ellos tienen la carreta delante de los caballos y no la van a mover. Y se puede poner en un consenso la Cámara de Senadores, de Diputados y los presidentes municipales de todo el país y no lo van a hacer, porque así está, así son sus reglas, son los dueños del
0: Ahora,
2: balón.
0: Ahora, hablamos del deporte en general. Se habla de que el ascenso y descenso debe de existir no solamente en el fútbol, sino en muchos otros torneos o competencias oficiales en nuestro país, en donde probablemente no existe también ese tipo de posibilidades.
1: Es que al final, volvemos al mismo punto, si una liga la estás aspirando a que sea competitiva, a que tenga reflectores, a que si pueda haber este premio, por supuesto se busca siempre algún premio económico, ¿no? Pero premio deportivo, entonces sí, ese ascenso y descenso siempre es clave, no solamente en el fútbol, en donde haya, y no solamente en primera división, en cada uno de los sectores, al final... A ver, está este tema de lo sucedido en el Senado, que al final también creo que es muy loable lo que se ha buscado con los equipos que siguen ahí permanentemente. El caso de UDG...
0: Que no han quitado el dedo del renglón, sí, porque ha habido... un principio hubo muchos que se sumaron, y luego así como se sumaron, de
1: por diversas razones
0: retiraron el apoyo varios equipos, uno de ellos el Atlante, que hoy en día ya está en primera división.
1: Sí, y los que han seguido ahí, perdón, Chiva Rápido, ha sido, por ejemplo, UDG... Mineros de Zacatecas, muy firmes, me parece que los de Mineros de Zacatecas han sido de los que más se han mantenido firmes a sus convicciones y lo han hecho bastante bien, tanto en este tema como también en el periodo de formación, como también en el periodo de identidad del equipo, abriendo paréntesis al tema de ascenso y descenso, pero estos equipos han estado muy, muy cercanos a todo este manejo de la protesta, de seguir diciendo ascenso y descenso, sí, siempre, y Cancún, Morelia.
0: Y escuchaba yo a Joaquín Beltrán decir que Mineros sí tiene quizá ese cuaderno de cargos, de los pocos equipos que hoy si se levantara, no es veto, pero bueno...
2: El castigo, si se levantara el castigo.
0: El enorme
2: castigo es la palabra.
0: Podría ser de los que diría, bueno, Mineros cumple... UDG cumple, no sé si a Venados o Morelia, algunos otros.
1: Y es que aparte también, Mineros de Zacatecas, en este periodo que ha sido Liga de Expansión, también con la actual directiva, con todo este proyecto, han buscado bastante el ser semillero de futbolistas zacatecanos, que además genera esa identidad que creo que pocos se tienen en el fútbol mexicano. Creo que hay pocos equipos con esa identidad, con ese arraigo que se puede tener en otros países. Acá hay poco arraigo acaso con equipos del interior de la República. Hay mucho americanista, mucho chivista, mucho puma en otras latitudes, no como en otros países, que los de la localidad, los del estado, los de la zona aledaña van mucho a apoyar a su equipo. No es que los de Puebla estén siempre con Puebla y los de Querétaro con Querétaro, no, hay mucha diversidad justo también por ese tema de que no existe ese arraigo.
2: Y porque lo de las franquicias, yo hace mucho tiempo, no sé, me encontré a un amigo ahí, el papá de un compañero mío del Elche, él es de allá, y me dijo, es que mi Elche y va a descender, y no es como México, que compras la franquicia, y el Elche y se va y nos vamos.
1: Es que eso es, nos vamos.
2: Exacto.
1: Justo, ese arraigo.
2: Son de ahí. Sí, aquí sí. No, aquí el Irapuato se volvió Veracruz y se ha habido una que... No, o sea, el mago Chencay, no, bueno, aquí hay un punto. Cuando fue esta protesta al TAS de los equipos de la...
0: Sí.
2: Ok. Fueron varios a reclamar, ok, y dijeron los... Mejor no vayan, pueden tener problemas. Y desobedecieron la voz de este ser oscuro. Y fueron. Y al Atlante le dijeron, mejor no vayas. Y no fue. ¡Bum! Consiguió la franquicia del Mazatlán. Por no ir. Ahora hace unas semanas, no sé si...
0: También había un apoyo económico que le brindaban a los equipos de Liga de Expansión. Porque ellos la crearon. Dijeron, vamos a hacer una liga de desarrollo. Y le cambiaron de nombre y bla, bla, bla. Después dijeron, si van al TAS, te retiramos ese apoyo que estábamos
2: pues
0: dando.
2: Pues es que sí, bueno, eso es
0: económico.
1: Es que al final también todo se produjo a partir de que ya se estaban cumpliendo los plazos que se habían fijado desde la pandemia. que a ver, entendíamos que en la pandemia iba a ser complicado también. El tema económico, que también es una realidad que influye, que interviene ¿sí? en todos y no podemos dejarlo de lado. Pero que una vez ya haya pasado todo este periodo, la pandemia ya quedó muy atrás. Y el descenso y el ascenso siguen sin aparecer. Incluso los movimientos de franquicias. Aparte, digamos que una misma franquicia, un ente es el que se ha estado moviendo. Porque era Morelia, se fue a Mazatlán y ahora está en Atlante.
0: Yo lo que nunca entendí, hoy estamos ya en otro proceso, que no sé en qué vaya a acabar. Pero lo que yo nunca entendí es cuando Atlante era un equipo... Mineros es un equipo muy serio, pero no aspiraba a títulos en Liga de Expansión. Atlante y Jaiba Brava fueron de los primeros que empezaron cuando inició la Liga de Expansión a obtener campeonatos. Y de pronto empezaron con la regla de que, no, bueno, tienes que cumplir con el cuaderno de cargos. Pero aparte de todo, si ya, tienes tu certificación, si ya tienes tu certificación y eres campeón, eso no basta. Todavía falta que David y que Jorge la tengan para que pueda yo ascender. Eso me pareció absurdo. O sea, ¿qué no, tiene es que ver una cosa con otra? Pues esos eran candados para decir nadie va a subir.
2: Es que ese es el punto. Finalmente llegaste al final. Ese es el punto. Hace 2-3 semanas, un directivo importante de la UDG demandó a no sé quién habrá demandado, ¿no? Inocente el hombre, porque no les cumplieron. Porque o sea, la UDG tiene todo. Empezando por el Estadio Jalisco. Vamos a empezar por ahí. Entonces, a mí no me... Entonces hizo inversiones, Carlos. La UDG metió dinero buscando, porque estos pinches mentirosos...
0: ¿no? Ya, tranquilo, tranquilo.
2: Ya me siento mejor.
0: Aguanta, respira.
2: Perdón por lo de mentirosos.
1: Ya se fue.
2: No fue pleonasmo, ¿eh? No es pleonasmo. Lo que acabo de decir no es un pleonasmo. Es la neta del planeta. ¿Ok? Entonces, hacen las cosas y no les cumplen. Dijeron que el punto de la pandemia es válido, pero también juraron y aseguraron que para el 2026 regresaba el ascenso y el descenso. ¡Lo dijeron ellos! Y como dijo mi amigo el alemán, ¡und! O sea, ¡y! Pues ¿ves? Les vale mother todo. Entonces, por eso, los senadores y el diputado por Juchitán y todos, váyanse de la manita en arabesca, porque no va a haber ascenso y descenso. ¿Y qué? Así funciona. Y tú demándame y tú haz lo que quieras. A mí, yo sé, aquí soy. Y como dijo José Alfredo, mi palabra es la ley. O sea, así funcionan. Porque podemos.
0: A ti te encanta mucho el tenis. Y yo viví una época de Copa Davis en donde México estuvo en primera división.
2: Sí.
0: Y digo, van pasando los tiempos, las generaciones, cambian directivos, cambian jugadores y demás. Pero siempre me pareció atractivo el llegar y decir, bueno, estás ante la posibilidad de, ya bajaste, de subir en cualquier momento.
2: Sí, claro.
0: Pero es la competencia, de eso se trata.
2: Sí.
0: De que puedas subir y bajar y no importa que te llames Brasil, que te llames Argentina o que te llames América o Guadalajara.
1: Es más, hasta en selecciones nacionales ya puedes ascender y descender. El caso de la Nations League en Europa. Ya, es está, ya está el ascenso y descenso también.
2: Es que fomentas la competencia.
1: Imagínate, ahorita está pensando en los que hicieron un buen mundial. Suiza está en la Liga B de la UEFA Nations League, que va a empezar ahora con esta fecha FIFA. Está un equipo de Polonia, de Bosnia y Herzegovina, que fue mundialista. Suecia, que fue mundialista.
2: ¿Noruega?
1: No, Noruega está en la Liga A.
2: Ah, okay.
1: Entonces está justo va a jugar contra Cristiano Ronaldo y Portugal, Dinamarca y Gales.
0: La Champions y la Europa League de alguna manera también tienen su descenso, ¿no? Porque el que no le va bien en la League, en la Champions, le puede ir bien en la Europa League y el que no le va bien en la Europa League.
1: Ya no, ya, o sea, con el nuevo formato de la fase de liga ya es el que quedó fuera. Pero antes
0: No, bueno, ese es unos previos playoffs para llegar a lo que ya tenemos hoy en día.
1: Ah, no, pero igual ahorita está la fase de liga, ya son más equipos y los que terminan en ciertas posiciones son los que entran del 1 al 8 entran directo, el resto juegan esa liguilla, digamos, para luego entrar a los octavos de final. Antes sí era eso, de hecho al Barcelona le pasó precisamente eso. Uh-huh. Hace unos años, en 2023, digamos, por ahí fue que caen en fase de grupos que se van a la Europa League cuando sucedió esto que el Eintracht de Frankfurt los eliminó y que vistió de blanco todo el Camp Nou.
0: Pues ahí está el tema. Digo, si hay alguna otra información es que a destacar, será muy importante. Pero la realidad es que, pues, una vez más se vuelve a tocar el tema como el de los extranjeros, que a mí me enfada mucho. Todo el mundo podrá estar de acuerdo. No, son demasiados extranjeros, ¿no? y nadie hace nada. O sea,
2: porque no pueden hacer nada.
0: Como ocurre en otras partes del mundo, en donde hay más extranjeros que nacionales, probablemente, pues en México están felices.
2: No, porque además hay una complicidad de ciertos medios en que la globalización, wichi-wichi, hay que ver la Liga Premier, ¿no? Que está llena de jugadores extranjeros. Pero tenemos un problema, Houston. ¿De dónde eres? De Senegal. Ah, y quiero jugar en la Premier League. Ok. ¿Juegas en tu selección nacional? Sí, pásale. Oye, yo soy de Nigeria, pero no juego en la selección nacional. Bye.
1: No, al final creo que no es solamente eso, es también influye. Es también pensar en dónde están los otros jugadores de esas nacionalidades. Ahora, el Arsenal, campeón de Premier League, subcampeón de UEFA Champions League, tenía a solamente 3 ingleses en el campo en la final de Champions League. Uh-huh. El Paris Saint-Germain, campeón de Francia, bicampeón de Europa, tenía a 2 franceses como titulares en la final de la Champions League, a Ousmane Dembélé, Balón de Oro, y a Désiré Doué.
2: ¿Y los demás de qué nivel son? ¿Los que no son franceses o no son ingleses?
1: No, es a lo que voy. O sea, es a lo que voy. Es un tema que, ¿dónde están los demás? O sea, en España, ¿cuántos españoles tiene el Real Madrid? Ahora ya Cucurella, Dinhausen, son los jugadores que se han sumado. Pero tenía uno campeón de Europa, de Champions League.

0: es la mejor de las mejores selecciones históricamente, no es la mejor liga históricamente, pero tenía a Nuno Méndez, a Vitinha y João Neves como titulares, y a Gonzalo Ramos, que ya no está en el Paris Saint-Germain, pero que estuvieron en la cancha en esa final de entonces, Champions League.
1: Entonces aquí hay plazas, o sea, no solamente son los 8 que pueden jugar, sino todos los que tienen así como en bodega, lo cual impide la salida de los chavos. O sea, ¿cómo te disparas en el pie? O sea, y lo van a seguir haciendo, no bueno, les interesa.
2: Volviendo al tema de fútbol mexicano, Pumas no aporta un solo jugador nacional a selección, ni tiene jugadores de cantera que puedas decir en un momento dado puede llegar a selección nacional, pero Angulo de Colombia, Carrasquilla está suspendido de Panamá, Vite de Ecuador y Robert Morales de Paraguay se van a perder el partido contra San Luis el próximo domingo.
1: ¿A Vite no lo pueden dejar ya en Ecuador para siempre? Es un puercazo. Después, como juego contra mis Chivas, ¿qué onda con ese cuadro?
2: Rodrigo Aguirre de Tigres, uruguayo, no puede estar en la siguiente jornada. Ecuatoriano Poroso con el equipo de Tijuana. Por Toluca, bueno, sabemos que está López y Gallardo, tampoco Viñas porque está convocado a la selección uruguaya de fútbol. Monterrey, pues no cuenta con Pineda y con Guzmán, que son seleccionados nacionales. El León, aparte del portero García, tiene al panameño Díaz, tiene Echeverría chileno y Daniel Arcila, colombiano, que también ha sido llamado a su selección. José Luis Rodríguez, el panameño de Juárez, está considerado en esta fecha FIFA. Cruz Azul no puede contar con Kevin Mier. Para algunos no es tan buen portero, para otros sí. Está con la selección colombiana de fútbol.
0: Mira, ahorita que tocábamos el tema de Europa, esto hablábamos de un buen caso del Arsenal, que tenía a 3 en cancha ingleses. Ahora, el Everton, por ejemplo, un equipo que no figura en la parte alta, que también ya se ha librado bastante del descenso, que ha estado en las últimas temporadas por ahí de la mitad. El último partido de la Premier League contra el Ipswich Town ganaron de locales. Tenían a 3 extranjeros en el campo. El resto eran ingleses. Era Mikolenko, el lateral por izquierda. Era Brennan Johnson, el extremo derecho. Y era Tierno Barry, el francés que termina dándole el título. El triunfo, quiero decir. El resto eran ingleses. ¿Y qué tipo de ingleses? Jack Grealish, un Jack Grealish que brilló con el Manchester City. Estaba Jordan Pickford. ¿Cuánto disgusto nos generó acá en México en ese partido en el Estadio Azteca, sacándole 2 disparos a Raúl Alonso Jiménez? Entonces, son las 2 variantes. Por un lado, pocos extranjeros, o mejor dicho, pocos locales, que son los que están brillando, pero hay ingleses que están haciendo lo suyo en otras latitudes o en otros campos, también en propio Inglaterra.
1: Pero la aberración, ¿no? De que puedes estar en la sexta división y puedes subir a quinta, cuarta, tercera, segunda y Premier League. Qué güeyes, ¿no? Esos ingleses que ¿por qué no les mandan el manual de la Federación Mexicana de Fútbol? Para que vean cómo se debe hacer.
2: Ahora que estamos transmitiendo la Liga de Portugal, la Primeira Liga, este fin de semana jugó el Porto contra Benfica. Benfica, de su plantilla, en esta fecha FIFA, tenía a 19 jugadores que no podía considerar para trabajar en estos días, porque todos ellos forman parte de alguna selección nacional, sub-19, sub-21, la selección de su país o una selección del extranjero. Se les fueron 19 jugadores de su plantilla en estos momentos.
1: Qué bueno.
0: Y con varios portugueses. Ese partido tuvo a 4 portugueses titulares en el Benfica. El arquero, Samuel Soares, Tomás Araujo, el zaguero central, João Palhinha y Rafa Silva. Al final, ellos van a selección nacional.
2: Sí. Ahora, siempre se habla o se subraya un tanto lo malo. Yo lo que veo muy positivo es que se sigue trabajando. Es un trabajo, afortunadamente, desafortunadamente, creo que no se le da la importancia debida. Pero se siguen haciendo giras. Hay una convocatoria de selección sub-20 encabezada por Alex Diego, que va a viajar a jugar a Europa 3 partidos en estos próximos días. Y si no mal recuerdo, los rivales son, aquí los tengo, 30 de septiembre contra España, 2 de octubre por definir, 4 de octubre contra Brasil. O sea, es una gira en Europa contra equipos o selecciones, cuando menos de renombre, ¿no? Y asimismo, tenemos otra lista de convocados que se acaba de dar a conocer, sub-17, que dirige Jürgen Castañeda, que también van a hacer una gira para enfrentar a Argentina, a China y a Tanzania, categoría sub-17. Yo a lo que voy es a que tampoco es de que nos encontramos con fortuna estos jugadores, muchos de ellos de pronto

0: siguen un proceso sub-17, sub-20 y van subiendo, subiendo, subiendo. Y eso también hay que decirlo. Y cuando muchas veces yo siento que se levantan un poco el cuello con el tema de los números y tal, tal y tal cosa, también hay que cacarear un poco este tipo de cuestiones, ¿no? Porque se está invirtiendo en jugadores que probablemente lleguen a ser grandes, a una selección mayor de fútbol, y a través de esta clase de partidos que significan demasiado, ¿no? O sea, hay un proceso. La Sub-20 hizo una buena campaña en este certamen de CONCACAF, y ahora de la mano de Diego se sigue trabajando pues casi de manera inmediata, ¿no? Se siguen buscando, y más allá de resultados, logros importantes, roce, situaciones que te lleguen a cosas positivas.
1: Sí, y al final también caemos en estos jugadores, caso de Camberos, caso de Santi Sandoval, caso de Gilberto Mora, que ya han estado, o que Gilberto Mora incluso en la Copa del Mundo, Santi Sandoval y Camberos apenas con la selección mayor, pero que ya se pueden saltar incluso todos estos pasos.
0: Sí.
1: Con Gilberto Mora, por ahí también ha habido entrevistas con los entrenadores que les preguntan, ¿va a ser considerado el Mundial Sub-20? ¿Va a ser considerada tal selección menor? No, es que él ya cumplió ese proceso. Tanto hablamos también de procesos en México, a veces creo que hasta de más, pero Gilberto Mora es alguien que ya lo superó. Creo que también este es el trabajo, de que más tarde, más temprano que tarde, puedan pasar esos procesos, no todos obviamente, no el grueso de los jugadores que están en estas categorías, pero sí que haya dos o tres que empiecen a destacar, o que los que más destacan sí puedan llevarlos. Acá tenemos dos casos claros en el Guadalajara.
2: Pero bueno, todavía queda mucho camino por recorrer. Yo nos voy a dar unos datos rápidamente. En el Mundial del 2011 le ganamos a Alemania en la semifinal en Torreón, ¿sí? ¿Sí, no?
1: Sí, sí. Uh-huh.
2: Y el único que llegó de esa selección a destacar o a algún lugar fue Carlos Fierro, ¿no?
1: Okay. El pueblo briseño ahorita.
2: Bueno. De la selección.
0: La momia, ¿comes?
2: Ese nunca aterrizó, como dijo el Potro. Nunca bajó de su jugada.
0: Espiricueta.
2: Rápido, permíteme, porque si no ya no va a dar tiempo que tirar mi chorito. En la Copa Confederaciones del 2017 en Rusia, 7 jugadores que quedaron eliminados en Torreón eran el cuadro titular de Alemania en esas confederaciones. Seguimiento.
1: Al final, él
2: no se nos pierde.
1: Lo que sí es que el único que llegó a destacar, digamos, destacar en Alemania fue Emre Can. Uno al final también del día.
2: Pero bueno, pero hay seguimiento.
1: Sí, al final del día es un también que hay uno de cada tanta generación que va a salir y va a ganar un lugar.
2: Y hay chavos en Alemania que llega el promotor, el visor, a decirles que tiene que ponerse con unos euros para que su hijo suba de categoría, o no hay de eso en Alemania.
1: No sé.
2: No, pues no hay. Perdón, ¿no? Ya estoy muy agrio, ya vámonos.
0: Vámonos, Chiva.
2: Ya me tienen up to the mother. Que Dios bendiga a Willy Gómez.
0: Gracias,
2: a
0: la David.
1: Rock and roll. Gracias, Charlie, Chiva, la gente que nos acompañó. Buenas noches.
0: Gracias, los esperamos la próxima semana. Pendientes de la selección mexicana de fútbol. En otros espacios tendrán los detalles y, por supuesto, la previa, el partido y el post de cada uno de los próximos 4 compromisos. Gracias. Seguiremos en Mesa de los Grandes.
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18: Buenas noches, miércoles 23 de septiembre, 8 de la noche, 20 horas para toda la gente que ya va llegando a su casa, va saliendo de trabajar o va en el tráfico por cualquier circunstancia. Un abrazo, un saludo y nosotros queremos desearle un buen viaje con esta canción.

0: qué manera de arrancar el programa. Bienvenidas, bienvenidos sean todos a CNW. Los saluda con muchísimo gusto Esteban Garrido en esta edición de miércoles 23 de septiembre. Qué bonito arrancar con esta canción. Ya por ahí la gente empezó a escuchar a Brenda Flores, a quien presentaré en un momento más, para que sea su noche de karaoke, que cante con pasión Brenda Flores. Vamos a hablar de muchos temas, el programa se va a poner bueno. Gilberto Mora, el nuevo 10 de la selección mexicana. Lo que carga Gilberto Mora en la selección, obviamente una responsabilidad gigante, pero tiene el talento para lograr eso y mucho, pero mucho más. Estaremos platicando de Javier el Vasco Aguirre. Qué tipazo es el Vasco, ¿eh? Nunca cambia su personalidad. La forma de ser siempre es bastante amena con la prensa. Sabe perfectamente cómo manejar también este tipo de escenarios. Es un viejo lobo de mar Javier Aguirre y sabe perfectamente a qué se está metiendo al Valencia, un equipo que está en zona de descenso. Lo estaremos platicando, por supuesto. Pero yo presento a mis compañeros en la mesa. Mi querida Brenda Flores, bienvenida. ¿Cómo estás, Bren?
1: ¿Qué tal, mi querido Stevie G, Juanpa? Qué gusto saludarlos. Hasta que me olvides, complete.
0: ¿Es tu favorita esa?
1: La frase. Voy a amarte tanto, tanto.
0: ¿Por qué crees que escuchamos a Luis hoy?
1: Ay, y me rompa mil pedazos. Continuar teatro. ¿Por qué? Ya porque hay una figura.
0: Figura, fútbol. Ya lo reconoces.
1: Sí, claro, es que este ahora video, sí. La verdad, ah, este video le quedó maravilloso, ah, bueno. A mi querido, amado idolatrado. Javier Hernández,
0: Chicharito.
1: Que qué barbaridad de producción, de verdad, o sea, hizo una solicitud formal, pues porque ama a Luis Miguel y pues se puso ahí las condiciones, toda...
0: O sea, ¿y por ese video ya lo quieres otra vez a Javier?
1: Lo adoro. Qué no, producción, bueno. De verdad, se sabe todas las canciones de Luis Miguel, es el candidato perfecto, el fan número uno para acompañar a Luis Miguel en todos sus conciertos. Vamos a estar platicando de
0: qué
1: esto.
0: ¡Qué cosa, Brenda
1: adelante.
0: Flores!
1: Y la verdad es que yo también soy fan de Luis Miguel, pero en eso sí me ganas, Javier Hernández. Vamos a platicar de esto y mándenos sus comentarios, qué piensan de todo lo que está sucediendo en materia deportiva. El 10 de Gilberto Mora, la responsabilidad que tendrá este futbolista de portar la casaca número 10. Y ustedes, díganos qué piensan, 55-54-02-28-44, @deportesWradio, @deportesW. Y díganos de paso si se consideran un verdadero fan de Luis Miguel.
0: Yo soy fan de Chicharito. Sobre todo. Y tú, o sea, Brenda, odiabas a Javier Hernández.
1: Pero en el tema musical lo amo.
0: Falta una semana para que saque otro video contra Chivas.
1: Ah, y no, ya. Hablando de fútbol, ya.
0: Que es... hoy te voy a recordar también eso, ¿eh?
1: No,
0: para
1: pero.
0: Que no se
1: es
0: nos
1: que
0: olvide.
1: Su video de Luis Miguel es maravilloso.
0: Te llegó al corazón.
1: Sí.
0: Muy bien. Juan Pablo Royce, Juanpa, qué gusto tenerte por acá de nueva cuenta. ¿Cómo estás, amigo?
2: Esteban, qué gusto saludarte a toda la gente que nos acompaña en ACNW. Feliz de estar aquí otra vez con ustedes. También hablaremos de las designaciones arbitrales, porque sí, increíblemente la Liga MX no para, aunque hay fecha FIFA, a todos lados en donde volteemos en el mundo, no hay actividad este fin de semana, pero volteamos a ver nuestro fútbol y sí lo hay, muy controversial, porque además ahí traemos unos datitos muy interesantes. Bien. Porque sí, es un relajo el fútbol mexicano, la verdad es un circo.
0: Qué cosa, ¿eh? Hay varios equipos que van a tener muy complicada esta jornada, exacto. Con bajas importantes de cara a este partido. América, ya lo decíamos, 4 bajas, ¿no? Por mencionar, es cierto que hay algunos equipos solo 2 bajas por ser jugadores de la selección mexicana, pero algunos que tienen jugadores llamados a otras selecciones, pues obviamente se hace mucho más grande las ausencias que tendrán en esta fecha. Pero vamos a hablar primero de Gilberto Mora, porque lo merece Morita. Qué tremendo jugador, lo que ha demostrado, es el futuro de la selección mexicana. ¿Qué digo el futuro? Es el presente, es el nuevo número 10. Merecido, Bren, es mucha presión, es mucho peso sobre su espalda. ¿Podrá con eso Gil Mora?
1: Mira, llega en un momento importantísimo esta casaca número 10, este dorsal 10, y sí representa responsabilidad para el futbolista, que justo es el arranque de la era Rafael Márquez. Darle el número 10 es un mensaje principalmente de confianza para Gilberto Mora. Incluso ya en Xolos es el futbolista número 10, ya sabe lo que es traer este peso en la espalda y no significa tampoco que vaya a ser el nuevo Cuauhtémoc Blanco. Ojo, tendrá mucha responsabilidad, pero
3: no, él se acabó
1: no
3: la prepa.
1: Hay que compararlo. Dice el señor Pepe que Gil Mora sí acabó la prepa. Creo que está en la primaria todavía, ¿no,
2: no
1: señor
2: ya
1: Pepe?
2: Entró a la prepa, no, ya
0: tuvo sus exámenes.
2: Oye, la Náhuac lo presumió como sí, si claro, hubiera sido el fichaje del Real Madrid.
0: Pero yo también lo presumí.
2: Claramente, sí, pero.
0: Es la nueva estrella.
1: Yo, como lo sigo viendo con carita de bebé, me parece que va todavía en sexto de primaria, está a punto de graduarse, pero no, ya es preparatoriano este muchachito. Y bueno, pues una responsabilidad muy importante, como ya lo decíamos, portar el número 10. Rafa Márquez da un mensaje importante que es apostar por la renovación de la plantilla, obviamente combinando el tema de experiencia, el tema de futbolistas con trayectoria y dándole toda la confianza a Gil Mora, que, ojo, no hay que compararlo con Cuauhtémoc Blanco, pero sí el tema de la posibilidad de ver en el futuro a un nuevo referente.
0: Sí, no hay que compararlo con nadie, creo que Gilberto Mora debe escribir su propia historia y de verdad que tiene mucha calidad para ser un jugador muy importante en la historia de México. Entonces, no compararlo, por supuesto, pesa el número 10 en la selección. A nivel de clubes me consta que sí, o sea, estoy seguro que el 10 del América, el 10 de Chivas, sí, hablando de otros equipos, el 10 del Real Madrid, del Barcelona, el 10 siempre pesa. ¿A nivel de selección pesará?
2: Yo creo que no tanto, ¿no?
0: Porque yo tampoco lo veo
2: que
0: tanto.
2: Si ahorita veremos los últimos 10 de la selección. Oh, pero
1: sobre todo 2000, el último que ahora no fue ni convocado.
0: A ver si tenemos el gráfico.
2: Es que es eso, ¿no? Porque cuando Alexis regrese a selección, ¿qué va a hacer Gilberto?
0: No, yo
2: va
0: creo
2: a
0: decir? Que se lo tienen yo que respetar a Mora ya.
2: Pero si ya tan se lo rápido dice. Se lo quitas a Alexis. Alexis lo tuvo 4
1: no,
2: años.
1: No, pero pues ahora ya es el inicio.
0: Es el 10 de Rafa.
1: Es el 10 de Rafa. Y el inicio de una era que no puedes estar jugando con los números.
2: Y Rafa dejó muy claro que Alexis ya puede ser que no sea parte del proyecto, ¿no? Porque no lo tienes en tu primera convocatoria. Pero yo no creo que pese tanto. No es el 10 de... No es el 10 de Argentina, no es el 10 de España, no es el 10 de Brasil.
1: Pues es que tampoco somos de España ni tenemos esa calidad como las selecciones que acabas de mencionar.
2: Pero en este siglo el 10 no ha pesado. Fuera de Cuau, que lo tuvo 8 años, creo que no ha habido un gran referente. Ha pasado por todos. El 10 lo ha tenido todo el mundo.
0: Santos,
2: Fabián, Rodolfo Pizarro, Gio dos Santos, Orbelín Pineda, Sebastián Córdoba, Roberto Alvarado, Alexis Vega... De
1: y
2: repente,
1: más atrás, Luis García.
0: Sí.
2: El Guille Franco en el 2006.
1: Sí.
2: La edad
0: es importante, ¿no? De los más jóvenes en tener el número 10. Cristóbal Ortega, a los 21 años, 10 meses y 8 días, por ejemplo. Horacio López Salgado, 21 años, 8 meses y 16 días, utilizando la camiseta número 10. Y Gilberto Mora, pues con estos 21 años, pues ya teniendo... el número 10.
2: En el Mundial Gilberto, ya tendría 21 años. Apenas va a cumplir 18 el 14 de octubre.
0: Sí, sí, sí.
2: Creo que sí es una responsabilidad para Gil. No creo que le pese, lo hemos visto en la cancha, ¿no?
0: No.
2: Todavía tiene mucho que aprender, obviamente. Pero también siento, no creo que sea una presión que le pongas, ¿no? Porque no es lo mismo ahorita que Messi se retire de Argentina, ¿no? El siguiente que vaya a usar el 10... A venir de un jugador que era Alexis Vega.
0: ¿Cuántos minutos tuvo en el Mundial?
2: Muy pocos. Y la verdad es que Alexis, por lo único que lo recordamos en los últimos años en selecciones, por llorar en el himno nacional en Qatar.
0: Sí, sí. ¿No? Es una realidad que el 10 en la selección mexicana no pesa lo mismo, ¿no? Sí. A nivel selecciones, pocas selecciones pueden decir mi 10 si pesa, ¿no? Obviamente Brasil, ya lo decías, el tema de Argentina,
1: sí.
0: Francia, por ejemplo, con Zinedine Zidane en su momento. Hay algunas selecciones con las que sí y muchas otras en las que
1: no. Pero a lo que voy es las selecciones que mencionaba Juanpa, pues sí son muy competitivos, sí. Son elementos y futbolistas que trascienden y que hacen diferencias en historia, el tema de Argentina, ¿no? La actual campeona y subcampeona del mundo, el tema de España, los campeones, lo que ha hecho Francia en toda la historia, o sea, selecciones que realmente puedes observar a detalle al número 10 porque hace diferencia. Entonces yo creo que también esa parte nos falta, no solamente cargarle el peso al elemento número 10, sino que realmente se le arrope para que pueda brillar en general la selección.
0: La realidad es que México no ha tenido a su camiseta número 10 por muchos años. O sea, no hemos tenido ese jugador que digas, él es nuestro número 10, ¿no? Ha ido rotando por distintos jugadores porque no ha habido un dueño absoluto de ese número. Gilberto Mora lo puede ser.
1: Pero ¿ustedes creen que hemos tenido un referente, independientemente del número 10, el 8, el 7, que realmente pese, no solamente para nuestra selección, sino a nivel global, a nivel mundial?
0: Sin duda.
1: Sí. A ver, pero
0: Rafa Márquez, Hugo Sánchez, Javier Hernández.
2: El 14 yo creo que tiene más peso en selección que el 10 en la selección mexicana, por lo que hizo Javier.
1: O sea, Chicharito,
2: en selección, máximo referente, Chicharito.
1: Y Rafa Márquez. ¿Hasta ahí?
0: A selección.
2: Pues, en selección.
1: Pues, no, o sea, son pocos, ¿no? Son pocos. Él obviamente no el 10 no entraría.
0: No, ¿quién es lo dices, que digo? Carlos Vela.
3: Carlos Vela.
0: Carlos Vela se esperaba un poco más de él. Es lo que digo. No, ha habido un dueño absoluto.
1: No por la negación.
0: No ha habido un dueño absoluto de este número. Gilberto Mora puede ser. Le queda toda la carrera por delante. Entonces vamos a esperar. Ojalá pueda responder de buena manera con esa playera y que la gente nos cuente si lo ven como presión, si creen que Gilberto Mora está listo para vestir la camiseta número 10 de la selección y sobre todo si pesa este número en el tricolor, que yo creo que no, la verdad. Entonces, bueno, así la situación. Y ahora México jugará en el Gigante de Acero. Tendrá partido en un estadio mundialista.
2: Sí, y lo adelantábamos el otro día en Claro Sports, Esteban. Creo que hace bien la selección, ¿no? Regresando a México, entendemos que esta fecha FIFA no se pudo jugar porque es un tema contractual y ya estaban los partidos pactados, pero creo que hace bien, sobre todo los partidos de tan importancia, ¿no? Uh-huh. Porque es un partido de la Nations League de CONCACAF, son los cuartos de final, se va a jugar en el Gigante Acero. Entiendo que no es en tu casa porque no es en el Estadio Azteca, pero eso es por un tema aparte porque se está jugando la NFL ese fin de semana. Pero creo que hace bien México de repente explorando otras sedes, ¿no? Lo hizo yendo a Puebla, yendo a Querétaro, yendo a Santos, que no les fue nada bien. A la comarca no les fue bien, no se fueron abuchados. Pero creo que en Monterrey es buena afición para recibir a la selección. Y lo merecen también.
0: No, y el estadio es espectacular, mundialista también. Una sede que fue bastante importante en esta Copa del Mundo. Bien, ¿no? Por la selección ir al Gigante de Acero. También jugar en algunos otros estadios.
1: Sí, de acuerdo. Encontrar un nuevo recinto en donde te puedas sentir en tu casa. Yo creo que esto es importantísimo. El Gigante de Acero tiene una infraestructura espectacular que hay que sacarle mucho más provecho. Y qué bueno que la selección mexicana pueda disputar aquí el próximo partido.
0: Bueno, ahí está el tema.
1: ¿Es
0: también
1: 17 de noviembre?
0: Sí. Y me parece que ese fin de semana
1: 17 de noviembre, sí, la vuelta a los cuartos de final de la Nations League.
0: Justamente un torneo muy importante para Rafa Márquez, que estará disputando a finales de este año. César Montes, baja de la selección mexicana, se unirá a la lista de Agoberto Espinosa. Se pierde a uno de los dos centrales, de la pareja de centrales titulares en la Copa del Mundo, Rafa Márquez. Obviamente es un tema pues sensible en ese sentido, ¿no? Sumándole a las bajas de Quiñones, de Raúl, de Edson, primera fecha FIFA para Rafa Márquez con muchas bajas.
2: Y además las trabas que le puso el fútbol mexicano, ¿no? Sí. Porque se suma Dagoberto, pero corrígeme si estoy mal, se suma hasta después de que América juegue su partido contra Necaxa este domingo. Entonces se te cierra una puerta con César Montes y pensarías que a Dagoberto se le abre la posibilidad, pero no va a estar desde que están entrenando ahorita y van a tener el partido en Colombia este fin de semana. Entonces, lo que más me preocupa es ahora quién va a ser tu capitán, porque no va a estar Raúl, no va a estar Edson, no va a estar César Montes. Creo que puede ser Johan, pero Johan luego es más tranquilo. No sé si Johan sea ese jugador que te pegue el grito cuando el equipo no lo está haciendo bien, porque él es un poco más calmado, ¿no? Creo que Montes sí lo hacía.
0: Por jerarquía tendría que ser
2: Por jerarquía Johan, sí, Johan, ¿no? ¿No? Eso definitivo. Pero el carácter de traer el liderazgo a un equipo cuando no están corriendo, cuando vas perdiendo 1-0, alguien que te pegue el grito, no sé si Johan sea ese jugador.
0: De acuerdo. Pues bueno, vamos a esperar también en ese tema. Se irán dando conforme vayan avanzando los partidos. 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También en W Radio, por supuesto, para la gente que no pueda seguirlo por televisión y pueda estar pegado al radio y seguir este compromiso de la selección mexicana. Ahora hablar de Javier Aguirre. Ya se fue el Vasco, nuevo reto, Bren. El Valencia, un equipo que hoy en día está en zona de descenso.
1: Sí, interesante, ¿no? Cuando parecía que Aguirre ya se iba a retirar, le llega esta propuesta por parte del Valencia y la acepta. Y él lo dice, pues yo ya estaba en otro mood, pero me llegó. Y es un técnico que realmente conoce la Liga Española, que la conoce a la perfección. Estuvo con Osasuna, con el Atlético de Madrid, con Zaragoza, con el Español, con el Leganés, con Mallorca, incluso al conjunto de Osasuna los logró meter a competir en Champions. Entonces, sabe lo que es trabajar con equipos complicados, especialista en resolver problemas, recuperar equipos, que sabemos que el Valencia la está pasando muy mal. ¿Qué juegan en contra de Javier Aguirre esto, no? Que tendrá que obtener resultados de manera rapidísima, una apuesta a corto plazo. Y la buena noticia es que, pues como conoce a la perfección la liga, la adaptación será muy rápida. Quiero pensar que así será para Javier Aguirre.
0: Ha dado muchísimo de qué hablar en España. Veía una cantidad de videos recordando conferencias de prensa de Javier Aguirre cuando hizo el famoso corte de manga. Sí. ¿Se acuerdan que hizo un tutorial de cómo lo hacía? El famoso un whiskito y a dormir. Todas las frases que fue sacando Javier Aguirre en las conferencias de prensa lo tienen muy bien valorado allá y sobre todo saben que se la van a pasar bien en las conferencias.
2: No, ¿no? Las conferencias va a ser un show, ¿no? En cuanto regrese, en cuanto tenga su primer partido, vamos a andar analizando lo que dijo después del partido contra el Racing, que va a ser el 11 de octubre, ¿no?
0: Sí, sí.
2: Ese, también hay uno rapidísimo, también hay un video cómo se enojaba, cómo mentaba de todo, gritaba. Sí, a todos en el banquillo. Ese video también es buenísimo. Búsquenlo en las redes sociales, que Aguirre es una joya.
0: O el famoso F. Yu Gordon de la Copa del Mundo, van a jugar en enero y se ha hecho súper viral en estos últimos días allá en España porque fue de esos momentos célebres en la Copa del Mundo. La verdad es que el Vasco es crack.
1: A mí me encanta su estilo. No sé si habrá alguien que no le guste el estilo del Vasco.
0: Seguro, pero en general
3: los de Monterrey.
0: En general tiene, es un técnico que recibe cariño,
1: ¿no? Dice Pepe, pregúntale a los de Monterrey. No, pero yo me refiero más al tema del fútbol español, ¿no? Porque aquí ya sabemos el sarcasmo.
0: No, en España lo tienen muy bien, muy bien.
2: En España tiene muchísimo respeto.
0: Sí.
2: Monterrey, yo creo que Pepe, en Monterrey los Rayados deberían de quererlo. Es el último título que tiene Rayados cuando él era entrenador.
0: Sí, sí, ¿no? Y además el Vasco en anteriores etapas con las selecciones, tal vez la sensación del aficionado había quedado, había sido distinta, no tan contentos. En esta Copa del Mundo, yo lo vi hoy en el aeropuerto como la gente le agradecía. O sea, no solo iban por la foto, le agradecían por lo que hizo con México en esta Copa del Mundo. De verdad que es un técnico muy querido y ojalá le vaya muy bien. Escuchemos justamente palabras del Vasco Aguirre.
4: Como siempre, con mucha ilusión, siempre tengo ganas de ayudar, trabajar y en esta ocasión pues se dio todo, no tenía equipo, me llamaron y lo arreglamos en 5 minutos. Muy buen plantel, los conozco a todos desde hace muchos años, conozco la plaza, estuve 15 temporadas en España y va a ser un bonito reto. Habíamos rechazado 4 ofertas de trabajo de distintos países, incluido México, pero al final esto decidimos por esta porque lleva muchos años en España. Nunca se garantiza nada, pero es verdad que falta mucha liga, faltan 31 partidos, más 90 puntos. Sí, Paul siempre ha estado conmigo hace muchos años y sí, se va conmigo, evidentemente, sí, también Tony Amor. Y Valencia tiene una gran estructura también, esto hay que decirlo. Y solo me llevo a dos, me llevo a Paul y a Tony. Entonces, bueno, son años ya de estar juntos, nos entendemos bien, nos conocemos bien y yo creo que no hay problema.
0: Bueno, ahí las palabras de Javier Aguirre.
1: Me encanta, lo arreglamos en 5 minutos. O sea, la
0: es
1: seguridad.
0: Él tenía ese deseo.
1: La buena vibra.
0: Rechazó ofertas. ¿Sí? Buscando que se le diera la opción de ir a España.
1: Sí, y lo que dice, me hablaron, no tenía equipo, se dieron las cosas, en 5 minutos lo arreglamos. ¿Qué manera tan? A mí me encanta cómo es Javier Aguirre. Ahora, lo interesante será si llega Javier Aguirre a salvar la temporada o a demostrar que todavía tiene nivel para competir en Europa.
0: Estos son los proyectos que le gustan al Vasco.
2: Sí.
0: Salvar un equipo. O sea, son y por algo lo buscan, porque entienden que el Vasco tiene algo de que le cambia el chip, el ánimo a los jugadores, al plantel. Para eso llega.
2: Pues su último equipo fue el Mallorca, que lo llevó a la final de la Copa del Rey. No,
0: es cierto.
2: Se busca en el Valencia. Entiendo que esta temporada va a ser muy complicada. El Valencia viene de unas temporadas complicadísimas en España. Estuvo muy cerca del descenso hace un año y incluso hace dos. Ahorita son lugar 19 y viene un calendario muy complicado también para el Valencia, ¿no? Van a jugar contra el Madrid, van a jugar contra el Barça. Tenemos los próximos partidos del Valencia para darnos una idea de lo que se viene, porque es el Racing, que es uno de los equipos más accesibles, recién ascendido de la Liga Española, pero luego es el Athletic de Bilbao y el Villarreal, que son equipos duros, el Elche, que también podría ser un partido de esos en donde saque puntos Javier Aguirre, y luego el Madrid, el 8 de noviembre.
1: Pero él ya
0: no está nada fácil.
1: Ya tiene experiencia de jugarle con todo al Madrid.
2: Pero tienes un mes de trabajo y te enfrentas al Madrid, que no viene bien,
0: sí,
2: pero...
0: Es buen momento para ganarle al Madrid.
2: Eso sí.
0: No, un Madrid que no anda bien. Híjole, el calendario no es nada sencillo, pero sabe perfectamente Javier Aguirre el reto que estará enfrentando, ¿no? En estos próximos meses, y ojalá le vaya muy bien,
2: ojalá que
0: consiga la salvación, que es para lo que llega justamente al Valencia. Todavía nos quedan un par de minutos. Los técnicos de la vieja escuela que todavía están en activo, así como Javier Aguirre, cuando parecía que ya iba a acabar su carrera. ¿Quiénes son estos de la vieja escuela, Bren?
1: Bueno, Javier Aguirre, ahora dirigiendo el conjunto de Valencia, Víctor Manuel Bucetich, el Rey Midas, que no la está pasando bien con Tigres, Miguel Herrera, que llegó al conjunto del Atlante, Luis Fernando Tena, que dirige la selección de Guatemala, Roberto Hernández, el Xelajú, y Omar Arellano, que está con el Marquense, lo mismo que Nacho Ambriz, que en la actualidad pues se encuentra sin equipo.
0: Sí, la verdad es que el Piojo intentando hacer un buen proyecto con el Atlante, difícil, lo de Tena destacado y lo de Aguirre mucho más.
2: Sí, digo, este lo estábamos trabajando ya en la redacción. Pusimos a Nacho Ambriz porque hace poquito lo entrevistamos y dijo que su intención es todavía
0: seguir. Sí, no se ha retirado.
2: Sí, él sigue sin retirarse, ¿no? Es interesante porque también tenemos la contraparte, ¿no?
0: Los nuevos,
2: los de la nueva escuela, que lo que más nos hace falta, o sea, sí todavía tenemos grandes figuras, pero están en Centroamérica, ¿no? Porque Tena, lo hemos dicho, es un histórico, ¿no? Pero está en Guatemala. Y de repente volteamos y no vemos entrenadores que estén en el más alto nivel. Aguirre y Efraín van a ser los únicos que tenemos en Europa.
0: Sí.
2: Eso es, yo creo que también preocupante. Hablamos mucho de exportar jugadores al viejo continente, pero también hay que tener entrenadores.
0: No, y deja tú cuántos hay en la Liga Mexicana, ¿no? O sea, ya ni siquiera es un problema, exacto, ya ni siquiera es un problema de que haya técnicos mexicanos fuera de México, que ni siquiera lo hay en México, ¿no? O sea, sí lo hay, pero muy pocos.
1: Sí, está que Benjamín Mora, está
0: Miguel Herrera.
2: Sí.
0: ¿Quién más?
1: Víctor Manuel Bucetich.
2: Sí,
1: Joel Vicky.
2: Está Gerardo Espinosa, del Puebla.
0: Con Puebla lo está haciendo bien. Joel Vicky. Con Cruz Azul.
2: Y fuera de eso, Chabrán también en el Atlético de San Luis, que no lo está haciendo mal. Jaime, que bueno, igual lo agregamos a la lista porque pues no, y sigue siendo de esa nueva escuela de entrenadores mexicanos.
0: Aunque ya parece más gastado.
2: Está gastado después de lo que le pasó en selección al Jimmy y lo que le pasó también en Pachuca. También nadie ha volteado a verlo.
0: No. Ha perdido también su valor Jaime Lozano. Vamos a ver con Joel Wiki, con la máquina, ya fue campeón. Gerardo Espinosa haciendo buen trabajo con Puebla. Raúl Chabrán con San Luis en una situación compleja. Efraín Juárez, que decidió salir de los Pumas para ir a otra liga donde no veo yo un crecimiento en su carrera, honestamente, pero bueno, decisión de Efraín Juárez. Y Benjamín Mora con Pachuca, los técnicos de la nueva escuela, pues tampoco vemos a muchos que ilusionen en este tema de que puedan triunfar en algún club grande en Europa, ¿no?
2: No, es que yo sí creo que tienen que salir, al igual que pedimos mucho que los jugadores jóvenes salgan. los entrenadores se tienen que ir a preparar a Europa. Yo creo que hay que seguir los pasos de Javier Aguirre, por eso es tan respetado en Europa.
3: Rafa Márquez.
2: Rafa Márquez, que se fue, digo, es muy difícil, ¿no?
3: Guardado, ¿dónde
2: está? De repente llegar y que el Barça te quiera, ¿no? Pero hay que ir a hacer la chamba.
1: Ahora,
2: ya.
1: Palencia se fue a preparar, ¿y dónde anda?
3: Sí, Gonzo Pineda también. Sí, no le ha ido muy bien a algunos de ellos. Pausa, regresamos en unos minutos más. 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

0: miércoles de karaoke.
1: Si ellos están...
2: Y todo gracias a Chicharito.
1: Por favor, defiende. Yo sé que no lo harás, pues dicen la verdad.
2: Muy bien, muy bien.
1: Deberíamos poner el mensaje de Chicharito.
2: Ahorita va.
1: Ajá,
2: es que
1: ya.
2: Es lo mejor para el final. O sea, vamos a hablar de Chicharito, por supuesto, porque te encariñaste ya con
1: Sí, Jale. Ya.
2: Eso me da
1: gusto.
2: Mucho gusto
1: musical, la verdad es que ahí sí me representa.
2: Muy bien, muy bien.
1: En la cancha no, pero... No, la parte
3: cuando
1: música.
3: Habla de Chivas.
1: No, cuando habla de Chivas no me representa.
2: Ahí representa la opinión de todos cuando habla de Chivas.
1: No. Solo ahorita hablando de Luis Miguel, sí me ganó. Bueno. Me llegó.
2: ¿Qué nos dice la gente, Bren?
1: ¿Qué nos dice la gente? Dicen, hola, ¿qué tal? Buenas noches, saludos a todos. La camiseta número 10 le va a quedar muy grande a este chavo porque todavía le falta mucho de fútbol. Y no tiene derecho a usar este número. Mejor que le den el 10 a otro jugador. Saludos, José. ¿A quién, Orale. José? Dinos, por ejemplo. Y por acá dice, ¿y qué culpa tiene la Sonora Dinamita que los Tigres estén por la calle de la amargura? Bueno, por acá nos dicen también, saludos jóvenes, y Javier Aguirre acá con Rayados no hizo nada y lo quería contratar Tigres, que se hubiera quedado allá. José Luis Nuño nos dice, por acá también dice, soy la señora Gloria Pacheco Chávez del estado de Hidalgo, siempre los escucho. Dice, así como Enrique Hernández Alcázar también antes de ustedes, y dígame cuáles serán los nuevos cambios, muchas gracias. Bueno, pues ya les diré.
2: Se vienen cositas.
1: Se vienen cositas. Rudy Rojas también dice que, como siempre, nos está escuchando en su coche de aplicación en la bella Nueva York.
2: Muy bien, gracias a toda la gente que nos manda sus mensajes. 55-54-02-28-44. Les estaremos dando salida en los próximos minutos. Vamos a platicar también de Rebeca Bernal. Doblete, qué cosa, Bren.
1: ¿Qué cosa? La futbolista mexicana que milita ya en el Manchester United. Primera titularidad, fíjense nada más, le bastó tener esta primera titularidad para convertir un doblete. Esto fue de cabeza, obviamente, ella es defensa, pero si en algo se caracteriza es que es maravillosa en el tema juego aéreo a balón parado. Lo hace al minuto 18 y al minuto 55 y los dos goles fueron así, de cabeza a balón parado. Es una futbolista que de verdad conquistó prácticamente todo en la Liga MX. Empezó su carrera con Rayadas de Monterrey, después se fue a la Liga Estados Unidos con Rayadas de Monterrey, consiguió 4 títulos, poniendo muy en alto en el nombre de México. Además es una central que ya les decía, tiene mucha vocación, pero aparte es polivalente, porque en el Manchester está registrada como mediocampista. Entonces, la futbolista es capitana con la selección mexicana, tiene mucho liderazgo. Bien por Rebeca Bernal,
2: qué
1: de verdad,
2: crack,
1: de,
2: orgullo,
1: de los casos que te da mucho gusto que trasciendan y que les vaya muy bien a este tipo de futbolistas.
2: Arrancando con el pie derecho y ojalá vengan muchos momentos de gloria para ella.
1: 10-1 la goleada sobre el Sheffield United.
2: No solo en la Liga MX, también allá.
1: Exactamente, 10-1. Pero bueno, independientemente de este resultado y de lo débil que pudo presentarse el rival, ella aprovecha las jugadas específicamente, tiene este olfato goleador por el tema aéreo y convierte una jugada espectacular en gol.
2: De acuerdo, pues bien por Rebeca Bernal, que siga haciendo buenas cosas con el Manchester United. Árbitros ya presentados para la siguiente jornada, Juanpa. Se dio a conocer la lista, tenemos por ahí el gráfico de los silbantes que estarán ya en esta fecha, en la siguiente fecha FIFA, en la siguiente jornada de la Liga Mexicana que se junta con la fecha FIFA, ¿no?
3: Sí, es lo que es increíble, ¿no, Esteban? Que mientras la selección esté jugando este fin de semana, incluso un partido se mueve para que no se empalme el partido con el debut de Rafa Márquez. Son partidos muy interesantes. A ver, tenemos el Cruz Azul contra Toluca, que va a estar Katy Itzel García, que ha generado polémica.
2: Buen partido para Katy
3: Itzel. Es un muy buen partido para ella, para seguir haciendo un buen trabajo. Creo que ha hecho un buen trabajo fuera de un par de errores por ahí que ha tenido. En el VAR estará Oscar Macías Romo, que también lo ha hecho bastante bien. Y el VAR en el Cruz Azul Toluca va a ser Michel Caballero. Chivas Querétaro, Salvador Pérez Villalobos, que es de estos que se mantiene bajo el radar, pero hace un buen trabajo. En el VAR, Jorge Abraham Camacho. Y en el VAR, para las Chivas contra Querétaro, Leonardo Javier Castillo Rodríguez. Uno de los que más llama la atención es el de Necaxa América, ¿no? Este domingo, Guillermo Pacheco Larios en el árbitro central, en el VAR Jorge Abraham Camacho y Edgar Magdaleno en el VAR. Y Puma San Luis, Víctor Alfonso Cáceres.
2: El del clásico, el que hizo buen trabajo.
3: Hizo bastante buen trabajo. De repente se nos olvida que tenemos grandes árbitros en México, aunque todo el tiempo los critican, ¿no?
1: Pues es que también.
2: A ver, bueno, si los comparamos con la Liga de España,
3: son grandes árbitros.
2: Son dioses, sí.
1: Y en eso sí les ganamos a la Liga Española, sí, en el buen trabajo. Imagínense nada más cómo han de estar ellos.
2: No, son un desastre en España. Un desastre los árbitros españoles.
1: Desastre, ahí sí no tendríamos ni
2: siquiera. Y de verdad, hablamos de que en México no son los mejores, pero en España son un desastre.
1: Sí, no, y además, a ver, en general el arbitraje en todo el mundo tendrá sus errores porque son humanos, pero para esto están también las herramientas que a veces se dejan de utilizar, ¿no? Tienes la herramienta para poder hacer un mejor arbitraje y de repente la usan y luego no, entonces también hay que tener criterio para saber cuándo asistir al VAR. Pero, o sea, ¿qué, Pepe?
0: ¿Qué es ABAR? O sea, conozco los bares.
1: ABAR.
0: Y el VAR. Pero asistente. Cuando dicen ABAR.
1: Es el asistente.
0: Ajá, pero ¿qué hace? Si el VAR.
2: Nada más revisa que se ejecute bien.
1: Nada más está detrás del VAR, el encargado del VAR para cualquier error. ¿Sí?
0: Ok, entonces el VAR se encarga de.
2: De revisar.
1: De revisar.
2: Y llamarle al central, decirle, chéquele,
1: ¿no?
0: Y ABAR.
1: Te sugiero.
0: ¿Y el ABAR qué hace?
1: El ABAR, o sea, el asistente está revisando al que le dice, a ver, te sugiero que revises esa jugada porque parece un contacto que.
2: Para que no se le vaya nada, Pepe. Para que nuestro arbitraje siga siendo espectacular como lo viene siendo en los últimos años.
1: No, sí le falta. La verdad es que sí le falta. No nos vamos a comparar con España, que ha tenido una cantidad espantosa de errores. Pero también el arbitraje mexicano necesita mucha preparación, necesitan los árbitros seguir documentándose, preparándose, no solamente de la parte física, sino de todas las jugadas y tener criterio importante para no señalar de acuerdo a un peso específico de algún equipo, sino que lo hagan de manera neutral. Yo creo que hay mucho todavía que trabajar y no podemos decir que tenemos un buen arbitraje.
2: Aunque nuestro Juanito
1: diga que todo está perfecto.
2: No, Juan, ahorita no, te va a marcar
1: no,
2: y te va a decir.
1: No, Juanito, no tú. Híjole.
3: Pero creo que se ha hecho bien, o sea, no ha sido tan escandaloso el arbitraje.
2: No, este torneo sí ha habido.
3: Ha habido algunos errores muy puntuales, pero creo que no ha sido, aunque a la producción no le parezca y nos ponga el ruido de tache, creo que sí ha mejorado bastante. Hay muchas cosas que mejorar, obviamente.
0: Nos quejamos cada 8 días del arbitraje.
3: Sí, pero
1: mejoría. Bueno,
3: pero
1: Pepe, depende. Si es a beneficio de tu equipo, no te vas a quejar.
3: Este fin de semana nos quejamos.
2: Nunca reconoce los errores a favor de Chivas, por ejemplo.
3: Este fin de semana solo nos quejamos del Toluca Santos.
2: No, pero sí ha habido. Es echarle memoria. No, sí, nuestro arbitraje también tiene mucho.
3: Sí, problema, obviamente, ¿no? No estoy diciendo que sea perfecto.
2: Malísimo. Es que insistimos, si lo comparamos con los de España, pues obviamente.
3: Sí, y si nos vamos a Sudamérica también somos bastante buenos.
1: O sea, no
3: acabamos
1: de hablar del caso de Almada, que andaba diciendo con Pachuca que el América no tenía por qué preocuparse. Sí. Y ahora vino y dijo que perjudicaron a la América.
2: No, sí lo perjudicaron.
1: Nada.
2: No, es cierto.
3: Pero el de la Leagues Cup no fue un árbitro mexicano.
2: No.
3: Bueno, también, pero o sea,
2: pero tiene razón Pepe que sí. Si hablamos mucho
3: no somos muy buenos, pero no estamos tan mal.
2: No estamos
3: en una crisis importante, obviamente.
2: Áreas siempre de oportunidad para hablarlo políticamente correcto, ¿no? Y ojalá se pueda mejorar en los próximos momentos.
1: ¿No?
2: Sí, siempre habrá campo de mejora para los árbitros mexicanos y un campo mucho más amplio para los árbitros españoles.
1: ¿Ya vamos a hablar del Chicharito? ¿Tengo que esperar?
2: Todavía. Tema del Senado, a ver.
1: No.
2: Todavía. Sí, mira, te vamos a dar gusto, Bren. Vamos a platicar del tema del Senado, de lo que sucedió o lo que ha pasado esta semana con el tema del ascenso y el descenso. Y ya después vamos con Javier Hernández. Bueno, hoy ya se hizo oficial que se presentó el tema de la iniciativa de ley para incorporar el mérito deportivo a las asociaciones deportivas mexicanas para que el ascenso y descenso quede en la legislación mexicana. El senador es Clemente Castañeda, a quien vemos en pantalla, pero se lo compartimos a la gente. Esto fue en un discurso también que se dio en el Senado de la República. Y pues bueno, se confirma que la iniciativa de ley ya fue entregada esa solicitud o ya se puso sobre la mesa con todos los papeles disponibles. Fue un documento de 40 páginas, si no mal recuerdo. Entonces, bueno, ya está sobre la mesa. Primer pasito o un pasito más para el tema del ascenso y descenso.
3: Y van a llegar los senadores y le van a decir a los dueños del fútbol mexicano, regresa el ascenso y el descenso porque regresa. ¿Y qué van a hacer los dueños del fútbol mexicano? Decir,
1: sí, okay, es una
3: en 10 años lo regresamos.
1: Y además esto es privado, ¿no? O sea,
2: no, además no es solo
1: van a
2: con
1: hablar
2: eso.
1: De que es privado.
2: Se por eso la es lo del monopolio. Y tienen que pasar muchas cosas.
3: Sí, y por eso lo están llevando por el tema del monopolio, porque en México el monopolio es ilegal. Sí. Entonces de ahí es como de agarrarle la mano a los dueños para decirles tiene que regresar. Lo que es impresionante es que el gobierno tenga que hacer esto para que regrese el ascenso y el descenso, ¿no? Eso es a mí lo que me huele a la cabeza.
2: Impresionante también.
1: Sí, también para yo creo que también para meterse
2: o
3: obviamente. Justo. Obviamente, claro. Sí, o sea, claro, el gobierno dice, miren qué estamos haciendo por todos ustedes aficionados al fútbol.
2: No es por el bien del deporte.
3: Obvio no, es por el bien del partido que se le ocurrió proponerlo, pero sigue siendo algo que, o sea, que no hace sentido que en primera que no tengamos ascenso y descenso. Y luego que esté tan mal el tema del ascenso y el descenso y todo el ir al TAS y que los equipos se tapan la boca y todo eso para tratar de mandar un mensaje, que el gobierno dice, ahí tengo un área de oportunidad. Claro, ahí voy, ahí les voy.
2: Siempre hay áreas para hacer ruido y, claro, y el fútbol es un área que también
1: aquí, y pero que también aquí está la controversia, insisto. O sea, si es un sector privado, dices, bueno, ¿qué están haciendo estos opinando con el tema de un sector privado?
2: Yo
1: miles de áreas de oportunidad, digo, no me gusta hablar de política, uh-huh, pero miles de áreas de oportunidad donde deberían de irse principalmente a sacar beneficios, pero lo que dice Juanpa, que ven el área de oportunidad, la gente es muy apasionada.
2: No,
1: y esto
2: temas,
1: aparte, yo digo, aparte, la verdad, nos perjudica nuestro fútbol que no haya tema de ascenso y descenso, pero ya que se mete el tema político, ya dices, bueno.
2: No, pero además hay temas mucho más graves en el fútbol mexicano que sí pueden o deberían ser vigilados, sí, o se deberían trabajar desde el gobierno y no lo son. Aquí es un área de oportunidad donde se puede hacer mucho ruido. E insistimos, yo estoy a favor del ascenso y el descenso. Ojalá regresen el fútbol mexicano porque en tema de competencia nos vendría súper bien. Vamos a ver, yo lo que platicaba justamente con Alberto Castellanos, el de Leones Negros, estuve en este evento. Y él me decía, están esperando también la resolución del TAS, que se haga una reunión o que salga o que vuelvan a abrir la carpeta, ¿no? Uh-huh. En el TAS. Esto podría pasar en el mes de noviembre y de ahí pues esperar. Pero hay que recordar, no son todos los equipos de expansión que están peleando esto.
3: Es,
2: ¿no?,
3: que es eso.
2: Son solo,
3: ¿no?,
2: es un grupo nada más.
3: Y es que es eso, pero además es muy complicado esto del ascenso y el descenso. No me encanta que el gobierno sea el que se tenga que meter a tratar de solucionar este problema.
2: Además, la FIFA estipula,
3: ¿no?,
2: que no pueden meterse.
3: Además, porque entonces ya entras con temas de política y se supone que no puedes. Entonces es un relajo. Lo veo muy complicado porque si los dueños no quieren que regrese, no va a regresar.
1: Justo,
3: yo creo que es así de simple. Justo. Si no es negocio para los dueños, aunque el gobierno llegue y le diga a los dueños, oye, ¿me lo regresas?, van a decir, sí, te lo regreso, y lo vamos viendo.
1: Y mira que justo le das en el clavo que se tenga que meter el gobierno para algo que es del sector privado, que deberían de los mismos dueños analizar esta propuesta de entre ellos poder regresar al tema del ascenso, pero no solamente con base a sus beneficios, sino al beneficio de los futbolistas, de lo que puede pasar con el futuro de los futbolistas. Insisto, a mí no me gusta hablar del tema político y le sé mucho. Yo fui moderadora en 2021 de los debates chilangos.
2: Ah, sí.
1: En 2024 fui moderadora de los debates chilangos también. Entonces escuché miles, cientos de propuestas de los diputados locales, federales y de todo, para el
2: puro
1: que ya
2: chiste.
1: Se está hablando de política. Por eso no quiero hablar de política, porque sé y he escuchado muchas
0: ya
1: cosas.
0: Ya ábranse la otra botella, ¿no?
1: Por eso no
0: esa es plática de borracho. Vámonos, la que sigue,
2: mira,
0: la que sigue.
2: Dice, esa es plática de otros lares. Esto nos lo tienes
1: cierto,
2: que contar después.
1: Por cierto, eso luego les voy a contar una cosa que pasó
2: anécdota
1: con los políticos ahí. Pero luego se los voy a subir.
2: Habrá de haber muchas historias.
1: Y, híjole, historias. Entonces, me
2: luego, como diría Javier, con un whisky luego lo platicamos.
1: Un whisky en las rocas. Pero ojalá, si ya se van a meter, Stevie y Juanpa, que lo hagan de buena forma y que sea por el bien del futbolista y del fútbol mexicano. De que se pueda trascender,
2: que el fútbol mexicano pueda crecer y que la competencia sea noble y demás y justa. Pero bueno, vamos a esperar, por supuesto. Podemos subir a Chicharito, Pepe, podemos irnos directamente con Javier Hernández, porque Bren está ansiosa de hablar de Javier Hernández. Vamos a escuchar y a ver a Javier, el Chicharito Hernández.
4: Esta es mi presentación para postularme como fan número uno de Luis Miguel en su tour 2027. Siéntense, por favor. Hola Luis, Javier Hernández, 38 años, orgullosamente mexicano. Vengo a aplicar para la vacante de fan para la gira 2027. Tengo mucha experiencia. Prueba número 1, antigüedad. Yo escuchaba a Luis Miguel para cuando cambiar la canción, tenías que levantarte. Eso es carácter. Prueba número 2, reconocimiento facial. Luis Miguel, Luis Miguel, Luis Miguel, Luis Miguel. Se los dije. Prueba 3, experiencia en campo. Aquí podemos comprobar que ha asistido personalmente. Y este es Luis Miguel. Como pueden ver, Luis Miguel fue a verme jugar en un partido con la selección. Prueba número 4, examen auditivo. La incondicional. Ahora te puedes marchar. Hasta que me olvides. ¿Culpable o no? Prueba número 5, conocimiento musical.
5: Tengo todo excepto
4: a ti.
5: Ahora te puedes
4: marchar.
5: Hasta que me
4: olvides.
5: Entrégate.
4: Aún no te siento. Mantengamos esto profesional, por favor. Prueba 6. Currículum. Tengo algunas habilidades que considero sumamente importantes para el puesto. Sigamos. Tengo experiencia trabajando bajo presión. Puedo patear balones con los pies. Puedo discutir con el árbitro en inglés y en español. Puedo hacer sándwiches. Soy experto en funas y cancelaciones. Puedo hacer muchos goles. He jugado con el bicho, el más grande. Puedo trabajar bajo la lluvia sin paraguas. Tengo disponibilidad inmediata. Soy mexicano, me sé las canciones. Disponibilidad inmediata, experiencia comprobable. Cero vergüenza. Quedo al pendiente, Luis.
2: ¡Qué crack!
1: Contratado. Contratado como fan número uno.
2: ¿Qué es lo que más te gustó
1: de Luis Miguel? Me encanta todos los puntos que los hace específicos de cómo desarrollar un fan número uno.
2: ¿Cuáles las cualidades, serían tus puntos,
1: las Bren? Habilidades que tiene una persona para convertirse en fan.
2: ¿Cuáles serían los tuyos? Para unirte a Javier Hernández y ser la fan número uno de
1: pues
2: Luis Miguel.
1: Es que me tendrías que poner la musiquita y seguir.
2: Y te desabrías todas.
3: No tan básicas como las que puso el Chicharito.
1: Bueno, sí, esas, sí, esas básicas sí.
2: Las de, más las de la aplicación
3: cinco,
2: de
3: DC de Luis Miguel. De la, ¿no?, aplicación
1: de
3: verde de música.
2: Sí, sí, sí. Flash. Sí, las que salen al inicio.
3: Te buscas Luis Miguel en tu aplicación favorita de música y esas son las top 5.
2: ¿Cuál es de conocedor de culto de Luis Miguel?
3: Oro de Rey. De Ley. Es muy buena.
2: De hecho,
0: estaba cerca.
2: Pero bueno, se te da.
3: Es muy buena.
2: Se te da.
3: También alguna balada.
1: Yo soy más romántica, por debajo.
3: De sus romances. Es muy buena.
2: ¿Ah? Bien, bien.
3: Yo no soy fan número. Sí me gusta mucho, pero no haría mi candidatura para.
2: ¿No te unirías a Javier Hernández? Yo me uno a Javier Hernández a tirarle mucho a Chivas. Ahí siempre.
1: Lo que sí,
2: ahí siempre voy con
1: lo
2: Javier.
1: Que sí me fascina es la manera como se postula para ser el fan número uno de Luis Miguel. Pero aprovecha para decir todas esas cositas buenas que tiene Javier, ¿no? O sea, hacer sándwich. O sea, que salió
2: en
1: una campaña.
2: ¿En qué mintió?
1: Sí, no, por eso, qué bueno. Sí. O sea, yo les estaba diciendo a ustedes, palomita, que yo sabía de política, me estaban callando.
2: Fue Pepe.

0: ¿Quién lo va a decir? Entonces el
1: ya
0: Chicharito.
1: Estás peleando con Pepe, ya Bren. O sea, como ya, si no es Chicharito, es Pepe. Como hoy no pudiste pelear con Chicharito, oye, vas a pelear
0: exacto,
1: con Pepe.
0: Y luego ni me pela.
1: Ni te pela y
0: estoy,
1: estás peleando.
0: No, nada, porque no me pela. Pero ahora, ¿qué dice? Campaña de sándwiches, ¿no?
1: Sí.
0: Y luego. Pues,
1: nadie hace sándwiches como Javier.
0: O sea, dice que habla inglés, español. Y luego dice que.
1: Trabaja bajo la lluvia.
0: Que trabaja bajo la lluvia.
1: Sin paraguas.
0: Exacto.
2: Jugó con el bicho.
0: Jugó con el bicho.
1: Ese es doble punto.
2: Ese es doble
1: punto. Jugar con el bicho
2: bueno,
1: es doble punto.
2: Sabe patear balones y es experto en cancelaciones y funas.
0: Ahí sí, si aguantar Luis Miguel, eso ahorita. Si yo fuera Luis Miguel, le hablaría, le diría, sí, pero tráeme al bicho.
2: Sí, claro. ¿No?
1: Sí, el bicho.
0: Si viajas con el bicho. Perfecto.
1: A todos los conciertos.
0: Sí, no, bien.
3: Es filósofo.
1: No, qué crack, Javier Hernández. Yo idolatro más a Javier que a Luis Miguel.
0: ¿Sería idea no, de él esto?
2: Al sol.
1: Pero yo idolatro más a Javier en esta nueva faceta, donde le tira Chivas.
2: Buenísima.
1: Donde le tira Chivas y hace enojar a Bren.
2: Eso dice cero pena. Eso
0: estoy
2: nos
0: pensando
2: queda clarísimo.
0: Si sería idea original de él. O sea, este
1: no, obvio,
2: su
1: siempre
2: equipo de, su equipo de
1: no,
2: de
1: el creativo
2: públicas,
1: es Javier. No han visto todos sus videos, no lo siguen.
0: Pero es que no sé si
1: el creativo es Javier.
0: No sé si alguien se lo escribe, luego ya él lo ejecuta.
1: No, no. También él
0: eso,
1: es el de las ideas, él es el
0: creativo. Eso es válido, ni modo que haga todo él.
1: ¿Le quieres quitar el mérito?
0: No, a mí me
1: es
0: encanta.
1: Que, ni
0: verdad.
1: Aunque cuando estás de acuerdo, quedas bien con Javier.
0: Yo estoy feliz con este video, con la edición, con la idea creativa. Con la actuación maravillosa, digna de un Oscar de Javier Hernández, me encantó.
1: Bueno, muy bien. Fácil. Ahí está. Hoy fue miércoles de Chicharito. Normalmente eran los jueves, pero hoy miércoles siempre es buen día para estar con Javier el Chicharito Hernández. Flag football en las escuelas mexicanas, ¿y eso?
2: Es muy bueno, es una buena noticia, ¿no? Es un deporte.
1: ¿Ya es
2: que
1: deporte olímpico?
2: Ha crecido muchísimo en los últimos años. México es muy bueno en flag football y se busca también que los jóvenes vayan creciendo conforme lo está haciendo también, ¿no? Hay que aprovechar el buen momento que vive la selección mexicana femenil, tanto varonil, que ahorita estuvieron en el mundial allá en Alemania, ¿no?
1: Sobre todo la femenil.
2: La femenil, que es una de las mejores del mundo. Todo esto hay que aprovecharlo para también buscar que los jóvenes hagan la actividad física, busquen un deporte diferente. No todo es fútbol en México. Entendemos que es el deporte que más vende y más le gusta a la gente, pero hay que buscar una alternativa, ¿no? En
1: donde aparte
2: más,
1: es una buena actividad física,
2: claro,
1: donde
2: es cansado.
1: Quitas el tema, es muy cansado, quitas el tema de la violencia, ¿no? Propia de este deporte del fútbol americano, que no es que esté mal, simplemente sí. Para un nivel escolar, pues obviamente tiene que ser el flag football, es deporte olímpico, entonces me parece muy bien, y sea el flag football o cualquier otro deporte que se vaya sumando, el chiste es que los más jóvenes puedan tener el acceso, ¿no? A realizar actividades deportivas en la escuela, y qué bueno, gran noticia, ¿no? Vámonos rápido con el tema de los Dallas Cowboys. Jerry Jones aseguró que quieren jugar en México. ¿Cuántos años lleva diciendo esto, Brenda? Y siguen viniendo los 49ers, ya
0: sí,
1: por favor.
0: Qué bueno, la verdad para mí una gran noticia que vengan mis 49ers, pero hay una afición inmensa de los vaqueros en México que estarían dispuestos a ir a donde sea y seguir a sus vaqueros, pero qué mejor que sea en México.
1: Para el espectáculo sería
0: pero
1: mejor
0: Cowboys
1: que 49ers.
0: ¿Qué faltaría para que pueda venir
2: un 49ers Cowboys?
1: Que Cowboys no va a sacrificar un juego de local, ¿no? Es que tendría que ser como visitante. No van a sacrificar un juego en el AT&T Stadium. No hay forma alguna. Entonces tendría que ser un juego como visitante. Que el Cowboys venga a visitar, como lo hizo San Francisco contra Arizona la última vez que jugaron acá. Y el local, no administrativo, pero el local en la tribuna eran los 49ers, ¿no?
2: Sí, los Raiders también fueron visita cuando jugaban contra los Tejanos de Houston y era puro maloso allá en el Azteca, ¿no? Toda la gente que le encanta
1: imagínate
2: los Raiders.
1: Los Cowboys,
2: imagínate
1: temporada regular.
2: Steelers, Cowboys.
1: No, bueno, ahí se
2: cae el estadio. Si ahorita fue un problema con la venta de los boletos. No, si fuera Steelers, nada más si vienen los Cowboys. La idea es que vengan en el 2027. Si los Cowboys vienen a México, el tema del boletaje va a ser un completo desastre, porque ahorita fue un desastre y los precios
1: no,
2: estaban
1: va a ser
2: caros.
1: Una locura.
2: Imagínate si vienen los Cowboys.
1: No, sería espectacular. O sea, sería, de verdad superaría, y no es por tirarle a los 49ers. No, mi comentario no va por ahí. Qué bueno que estén los 49ers, pero sería 3-4 veces superior la demanda, el tema de la gente buscando boletos, la locura que se generaría en torno a que los Cowboys puedan llegar a jugar un partido en el Estadio Azteca en la Ciudad de México. Ojalá, ojalá se pueda presentar, porque es uno de los equipos, si no es que el más querido en nuestro país. Vamos a esperar, porque Jerry Jones

0: lo ha dicho ya bastantes veces. Para cerrar, Simone Biles asaltada en su casa, ¿verdad?
1: Sí, muy lamentable, le han pasado muchas cosas a esta atleta, a esta gimnasta. Contó esto en un video que fue asaltada por tres hombres con máscara que llegaron a su casa en Chicago, se llevaron un automóvil que posteriormente fue recuperado y pues no ha precisado cómo exactamente ocurrió ni cómo ingresaron los sujetos a la propiedad, pero pues ya se están haciendo las investigaciones también pertinentes para pues este caso tan lamentable.
0: Bueno, con eso llegamos al final de As NW. Bren, muchas gracias.
1: Muchísimas gracias.
0: ¿Te vas contenta?
1: Me voy, miénteme como siempre, Chicharito, tú miénteme.
0: Hace mucho no te veía así de contenta. Me da gusto, Bren. Juanpa, gracias.
2: Esteban, gracias a ti, gracias a todos. Un mensaje rapidísimo de felicidades a Paulina Cornish, que cumple 21 años.
0: Bueno, felicidades, por supuesto. Paul. Gracias a toda la gente que nos acompañó. Yo soy Esteban Garrido. Nos vemos.
1: Adiós.
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2: Hola, hola, ¿qué tal? Bienvenidas, bienvenidos sean todos a Noticias Claro por W. Hoy es miércoles de Luis Miguel, por supuesto, y por eso arrancamos de esta manera el programa para también relajarnos un poquito ya en este cierre del día. A toda la gente que nos acompaña, de regreso a casa, ya varios descansando, por supuesto. Son las 9 de la noche en punto tiempo del centro del país, así que a los que nos acompañan todavía hasta ahora, muchas gracias por sintonizarnos. Estaremos platicando la siguiente hora de lo más importante que se ha generado en el mundo de los deportes. Nos pueden mandar sus mensajes, ya lo saben, a nuestro número de WhatsApp 5554-0228-44. 5554-0228-44. En X como arroba deportes W Radio, en Instagram como arroba deportes W, en mis cuentas personales como arroba egarrido12-bajo, para tener comunicación con todos y cada uno de ustedes. Hoy vamos a platicar de diferentes temas en el mundo de los deportes. La selección mexicana, porque la Hormiga González ya se incorporó a los entrenamientos con el tricolor. Hablaremos de lo que pasa con Rayados, lo que pasa con las Chivas, por supuesto. Hay muchos, muchos temas. Rebeca Bernal con ese doblete con el Manchester United. El automovilismo, el fútbol internacional, porque Javier Aguirre ya tiene nuevo equipo y será el Valencia en España. Hablaremos del tenis, de la NFL, del béisbol, porque la última semana de temporada regular en las Grandes Ligas está en marcha. Pueden cambiar pocas cosas, pero todavía son algunos detalles que podrían estarse modificando. Arranquemos con el Tri y con el reporte de Joel Morales.
3: Gracias, compañeros, saludos para todos desde el centro de alto rendimiento de la selección mexicana, donde Rafa Márquez tuvo su última práctica en territorio mexicano. ¿Por qué? Porque el día de mañana tendrán que volar a territorio norteamericano para jugar en Baltimore contra la selección de Colombia. Malas noticias: César Montes es baja de la selección mexicana por un mini desgarre en el glúteo. El día de mañana viajará a Rusia para seguir con su recuperación con su equipo. Ese lugar lo tomará Dagoberto Espinosa, el futbolista del América. Se va a incorporar una vez que termine la jornada número 10 de esta apertura 2026. Por cierto, que hoy Santiago Jiménez trabajó diferenciado del grupo, pero no es nada de cuidado, él va a seguir en la concentración. Quien también el día de hoy sufrió una pequeña contractura en la espalda fue Jeremy Márquez. Simplemente por precaución abandonó el entrenamiento. Le harán algunos estudios para ver si es que hoy por la tarde puede seguir con la práctica y por supuesto que pueda volar con el equipo mexicano. Compañeros, con ustedes.
2: Gracias al buen Joel Morales con toda la información, con todos los detalles de la selección mexicana. Y platicar del tema de la Hormiga González, Armando González, que ya se encuentra entrenando con la selección. Y pues bueno, es obviamente el referente en el ataque del tricolor. Es un jugador que ha tenido grandes números en este arranque de torneo. Hay que recordar, con las Chivas había caído un poco en cuanto al nivel, no le ha ido de lo mejor en los últimos partidos. Sin embargo, se fue al Olympiacos allá en Grecia y poco a poco fue encontrando un buen ritmo, anotaciones muy rápido. Entonces es un jugador que pasa por un buen momento, que tiene la confianza a tope, y hoy en día es el delantero titular del Tri, porque Raúl Jiménez no está por un tema de lesiones. Santiago Jiménez todavía no encuentra su mejor versión. Entonces la Hormiga González está ante la gran oportunidad de ser el referente del tricolor en la delantera de esta fecha FIFA, convencer a Rafael Márquez para ganarse esa confianza y ser un referente en este equipo mexicano. Ojalá que lo pueda hacer La Hormiga González, que ya trabaja con el resto de sus compañeros. Platicar también estas situaciones que mencionaba Joel Morales. César Montes baja de la selección mexicana, su lugar será tomado por Dagoberto Espinosa, jugador del América, que normalmente es lateral, César Montes central, pero bueno, llega para reforzar también esa posición. Llegará después de este fin de semana, o sea, no estará contra Colombia, estará para los siguientes partidos del Tri, porque todavía va a jugar este partido con las Águilas del América. Hay que recordar que son dos futbolistas convocados por club para este primer partido frente a Colombia, y es por eso que América ya lo tiene cubierto con Isaías Violante y con Israel Reyes, y Dagoberto se unirá a la selección mexicana hasta la siguiente semana. Baja sensible la de César Montes, es uno de los referentes en defensa para México. Fue uno de los dos centrales en la Copa del Mundo con Javier El Vasco Aguirre, y ahora Rafa Márquez se pierde a un jugador más en esta convocatoria. Es Julián Quiñones, es Edson Álvarez, es Raúl Jiménez, César Montes. Estamos hablando de cuatro futbolistas que pueden ser perfectamente titulares en el esquema de Rafa Márquez. Entonces es un golpe duro para esta concentración, para esta convocatoria del tricolor. Y también se dio a conocer el tema de Gilberto Mora, que portará el número 10 con la selección mexicana. Morita, que es la nueva gran estrella de la selección mexicana, que es un jugador donde se ponen muchas de las esperanzas a futuro con el tricolor. Y obviamente cuando se habla de que porte el número 10, para muchos puede ser un tema que lo presione, que le pueda incomodar en algún sentido. ¿Quiénes han sido los últimos 10 dieces de la selección mexicana? En el ciclo anterior, en Qatar 2022, Alexis Vega; Rusia 2018, Giovanni Dos Santos; mismo caso que en Brasil 2014, Cuauhtémoc Blanco; en el Mundial de Sudáfrica 2010, en Alemania 2006, Guille Franco; en Corea-Japón 2002, Cuauhtémoc Blanco; en el 98, Luis García; mismo caso que en el 94. Un jugador muy joven, Gilberto Mora, que portará el número 10. Es cierto que la responsabilidad es mayúscula, pero tampoco es que tenga que llenar unos zapatos demasiado grandes, ¿no? Y con Gilberto Mora se esperan grandes cosas a futuro, entonces ojalá le vaya muy bien en este tema. También, en más información de la selección mexicana, se confirmó el partido en Monterrey. De manera ya oficial, el tricolor jugará en el Gigante de Acero, en el Estadio de los Rayados de Monterrey, uno de los tres estadios mundialistas para nuestro país, un estadio espectacular que es el Gigante de Acero. Este partido será en noviembre, el partido de vuelta en la Nations League de la CONCACAF. El comunicado salió hoy mismo: México vuelve a Nuevo León, jugará en el Estadio Monterrey. Martes 17 de noviembre, la Casa Rayada recibirá la Selección Nacional de México por primera vez. Será un partido oficial de vuelta de los cuartos de final de la Nations League de la CONCACAF. El Tri regresa a Nuevo León después de 8 años. Será la primera presentación de México en el Estadio Monterrey, el cierre de su actividad en 2026. Y el equipo dirigido por Rafa Márquez buscará avanzar a la siguiente fase. Todo esto en el Estadio Gigante de Acero, en el Estadio Monterrey, en el Estadio Los Rayados. Así, después de 8 años, regresa a Nuevo León la selección mexicana. Qué buena noticia, por supuesto, para el tricolor. Y para la gente del norte del país, para la gente que se ubica allá en Nuevo León, porque tendrán a la selección, además, en un partido de carácter oficial, que será la vuelta de la Nations League. Y la selección mexicana, ya lo saben, juega a través de Claro Sports, juega este partido frente a Colombia del 26 de septiembre, la previa a las 5 de la tarde. 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Y así vamos a tener a la selección mexicana frente a Colombia a través de W Radio, W Deportes, completamente gratis, para que no se pierdan ningún detalle del tricolor.
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1: La selección mexicana a través de Claro Sports y W Radio W Deportes para que no se pierda ningún partido del tricolor, por supuesto, a partir ya de esta fecha FIFA en el duelo contra Colombia del 26 de septiembre, previa 5 de la tarde, el partido arranca a las 7 de la noche. Ahora platiquemos de la situación de las Chivas, el rebaño sagrado. ¿Qué pasa con las Chivas, con el equipo que viene de empatar a 2 el Clásico Nacional? Chema Garrido con los detalles.
2: Compañeros, gusto saludarles, fuerte abrazo desde Guadalajara, en la casa del rebaño, en la sede del Club Chivas Verde Valle, donde el día de hoy el Guadalajara manifiesta su apoyo al tema del ascenso y descenso. En palabras del mediocampista titular del rebaño, el oso Fernando Rubén González, Chivas está a favor de que regrese este mecanismo de competencia que permite que los clubes de las categorías inferiores puedan aspirar a llegar a lo más alto del fútbol mexicano. Esto dijo el oso González en conferencia de prensa.
3: También comentar, históricamente también Chivas está a favor del ascenso y descenso, como bien lo dices. A mí me tocó estar en Coras, en Zacatepec, y creo que al final es pues la misma competencia, ¿no? Creo que lo va generando el hambre de poder subir, el hambre de poder a lo mejor los equipos poder tener, armar un mejor plantel, por así decirlo, de poder invertir más. Y pues es más que nada eso, ¿no? El hambre que te genera, siempre es el crecer como uno mismo que te va dando las oportunidades para seguir creciendo.
2: Ya en temas futbolísticos, el rebaño se prepara para recibir el próximo sábado en el Estadio Akron la visita de Gallos Blancos de Querétaro. Y para este encuentro, el Guadalajara sufrirá al menos dos ausencias. La del guardameta titular, Raúl Rangel, el Tala, quien se encuentra con la selección mexicana. Mismo caso, el de el Piojo, Roberto Alvarado. Una situación especial la que se vive en torno a un jugador, como el caso de Brian El Cotorro González, quien fue sometido a una nueva prueba física para conocer el estado de la lesión que sufrió en el Clásico Nacional del sábado pasado. Ya van dos exámenes y Guadalajara está esperando a conocer estos resultados. Lo que sí es que tiene complicado llegar en las mejores condiciones, en estado óptimo, para ser titular en el encuentro ante el equipo queretano. Regreso con ustedes, compañeros. Fuerte abrazo desde Guadalajara.
1: Gracias al buen Chema con toda la información de las Chivas. Hay que recordar los resultados del rebaño, los más recientes, por supuesto. El Clásico Nacional, 2-2 frente al América. Le pegaron 3-0 a Pumas, 3-0 al Atlético San Luis, empate a 1 frente a Pachuca, triunfo de 5-2 sobre Tijuana, vencieron a Santos Laguna 1-0. Esto nos dice que en los últimos 6 partidos de Chivas son 4 triunfos y 2 empates. No conocen la derrota. La última derrota fue en la Leagues Cup, en este torneo entre equipos de la Liga Mexicana y equipos de la MLS, frente a Dallas FC, 1-0. Fuera de eso, Chivas con resultados positivos. Ahora tendrá a Querétaro como el siguiente rival. Este partido que será el 26 de septiembre a las 5 de la tarde. Luego el clásico frente al Atlas. Esto ya para el 10 de octubre. Tendrán duelo contra Tigres, Necaxa, Rayados, Atlante, León. Bueno, un calendario que no parece muy complejo para Chivas hasta los últimos dos partidos, que es León y Cruz Azul. Fuera de eso, tienen la posibilidad de seguir sumando y colocarse en los primeros lugares de la clasificación. Rayados se prepara para enfrentar al Atlante y Xavi Alonso nos tiene todos los detalles, porque Rayados es uno de estos equipos que buscan colocarse en la parte alta del torneo, hacer un buen campeonato. Y vamos justamente con el reporte de Xavi Alonso.
4: Los Rayados de Matías Almeida buscarán una segunda victoria consecutiva en el Apertura 2026 cuando visiten el viernes por la noche al Atlante en el Estadio Azteca. Matías Almeida descartó que exista exceso de confianza en su equipo para enfrentar un equipo que no figura en los primeros planos de la tabla general.
5: Bueno, nosotros, como todos los partidos, uno intenta que el equipo dé lo mejor y conseguir 3 puntos. Enfrentamos un rival que lo hace difícil, con un grandísimo entrenador para mí, que siempre saca algo bueno. Y después el campeonato está parejo. Entonces esto se va a definir al final.
4: El técnico argentino Matías Almeida habló acerca de la visita que tendrá la selección mexicana, ya que se confirmó que tendrán un partido oficial dentro de la Copa de Naciones en el mes de noviembre, y habló acerca de lo que recibirá la selección mexicana en la Sultana del Norte.
5: No, van a poder disfrutar de un gran estadio, de un ambiente espectacular. El partido pasado realmente el ambiente se notaba, un ambiente positivo donde eso se transmite y donde a nosotros nos sirve cuando tenemos nuestro público a favor. Es lindo, es muy bonito, aparte que es bonito el estadio, ¿no? Y bueno, si viene la selección, que está confirmado, no deja de ser una fiesta y la posibilidad de que la gente de esta ciudad pueda llenarlo, como lo llenamos nosotros todos los partidos. Y lo llenamos todos los partidos.
4: En Monterrey informó Javi Alonso.
1: Gracias a Javi Alonso con los detalles de Rayados, que el próximo fin de semana estarán enfrentando al Atlante en condición de visitante. Rayados viene de vencer a Cruz Azul 1-0, empate frente a Tigres sin goles. Son los resultados más recientes, también que cayeron en la final de la Leagues Cup frente al conjunto de Toluca. Pero bueno, es un equipo que poco a poco busca crecer en este campeonato mexicano e instalarse seguramente en los primeros lugares de la tabla. En estos momentos, bueno, Rayados, que se encuentra en el lugar 10, no ha tenido el mejor inicio de torneo. 13 puntos al momento, un punto menos que los 5 rivales de arriba. Entonces, ganando un partido, ganando el Atlante, podrían meterse en la conversación para estar en puestos de liguilla. Muy apretado el campeonato en estos momentos. Así la situación en la Liga Mexicana. Ahora, platicar de esta situación del ascenso y el descenso, lo que sucedió estos días después de un foro abierto que se hizo en el Senado de la República, donde diferentes personajes importantes, directivos, presidentes de la Liga Expansión, perdón, senadores, colegas periodistas, hablaron sobre la importancia del ascenso y el descenso, por qué afecta tanto a nuestro fútbol, este tema de la falta de competencia y demás. Fue un foro interesante, con diferentes posturas, por supuesto, y uno de los puntos principales que se llevó a cabo fue el de Clemente Castañeda, el senador Clemente Castañeda, que mencionó que se iba a lanzar una iniciativa de ley para incorporar el mérito deportivo a las asociaciones deportivas mexicanas para que el ascenso y descenso queden en la legislación mexicana. Bueno, esto ya se presentó, no quiere decir que ya sea un hecho, que ya se encuentre en la ley mexicana, ¿no? Es una iniciativa que se presenta y que se pondrá a evaluación, por supuesto, a ver el alcance que puede tener en los próximos meses, además de que el TAS tendrá una audiencia más por ahí del mes de noviembre con estos equipos del fútbol de nuestro país, de la Liga de Expansión. Esperemos que encuentren alguna solución en los próximos meses. Platicar ahora de Rebeca Bernal. Rebeca, que marcó doblete con el Manchester United, es una futbolista mexicana que ha puesto en alto el nombre de México, sobre todo el de ella, ¿no? Por supuesto, marcando este doblete, siendo una referente en un país como Inglaterra, con un equipo histórico como es el Manchester United. Doblete ahora en este partido, en una goleada de 10-1 que consiguió su equipo, y ella pudo marcar estos dos goles. Así que bien por Rebeca Bernal. Seguimos con el fútbol femenil, porque la Copa Mundial Femenil en categoría sub-20, pues bueno, sigue en marcha con los duelos de semifinal. Hay que mencionar que la selección de España venció 2-0 a Italia en un partido muy muy interesante, y además la selección de Corea del Norte 3-0 a la selección de Colombia. Son los partidos que se llevaron a cabo en estas semifinales, partidos muy interesantes, aunque Colombia e Italia pues no pudieron poner resistencia, se fueron sin anotaciones, sin marcar goles en su causa. Corea entonces se queda con la victoria 3-0, mientras que España se queda con el triunfo 2-0. ¿Qué viene en el torneo después de esto? En el Mundial Sub-20 Femenil, que se disputa en Polonia en este año, el 26 de septiembre a las 10 de la mañana, el partido por el bronce, Italia contra Colombia, y la gran final, España frente a Corea del Norte. el 27 de septiembre, 10 de la mañana. Entonces, 26 de septiembre, Italia contra Colombia y España frente a Corea del Norte el 27 de septiembre a las 10 de la mañana. Y así se definirá la Copa Mundial Femenil de la categoría sub-20 para estar muy, muy pendientes de todo lo que vaya sucediendo en este tema. Y ahora nos vamos al tema del automovilismo. ¿Qué está pasando en el mundo del automovilismo? Porque hay pues mucha información en torno a Sergio Checo Pérez, que prevé un cierre complicado con Cadillac en la Fórmula 1, ya que la escudería priorizará el desarrollo del auto del 2027, por lo que no habrá grandes mejoras en lo que resta de esta temporada. Malas noticias en ese sentido para Checo, pero bueno, es una solución que busca encontrar Cadillac de cara a la siguiente temporada. Y Max Verstappen, también hay información con Max Verstappen, uno de los grandes pilotos a nivel mundial, de los consentidos por la afición, pues descartó participar en las 24 horas de Le Mans en 2027. El piloto de Red Bull reveló que la exigente preparación hace imposible su debut el próximo año. Malas noticias, Max Verstappen no estará disponible en este tema. Y cambiamos ahora al tema de Mónaco, porque la llegada del formato sprint a Mónaco en 2027 pues ha dividido completamente a la Fórmula 1. Sergio Pérez y George Russell apoyan la novedad, pero figuras como Lewis Hamilton, Max Verstappen y Kimi Antonelli, quien es líder del campeonato de pilotos en estos momentos, expresaron que no resuelve la falta de adelantamientos en el Principado. El Gran Premio de Mónaco, que siempre es polémico por estos temas. Pero bueno, ahora nos vamos a Isaac Hadjar, que se queda en Red Bull para el 2027. El piloto francés será el compañero de Max Verstappen la próxima temporada, tras sumar puntos en 8 carreras y un podio en Mónaco. Así que confirmado que Isaac Hadjar será el compañero de Max Verstappen para la siguiente temporada, temporada 2027. Los méritos que ha tenido, las buenas carreras, las buenas actuaciones lo ponen en este lugar. Así que bien por él. Esteban Ocon será ahora agente libre para la temporada del 2027, tras un año complicado con Haas, donde solo ha sumado 3 puntos. El francés confirmó que no tiene contrato firmado para el próximo año. Híjole, situación complicada para él. Agente libre, vamos a ver si alguna escudería decide tomarlo, pero es una realidad que Esteban Ocon no continuará en Haas después de solo sumar 3 puntos al momento. Así la situación. Y por último, en este tema, Pierre Gasly denunció amenazas a su familia tras la polémica en Madrid con Franco Colapinto. Aclaró que nunca hubo una orden para ceder su lugar al argentino en el Gran Premio de España y lamentó que la situación haya cruzado todos los límites en las redes sociales. Y hizo mucho ruido toda esta situación, así que bueno, vamos a esperar por supuesto a ver si hay alguna resolución en este tema. Y ahora nos vamos con el tema de Eloy Sebastián, porque Karina nos tiene toda la información en este tema.
6: Una victoria en Tulum y un podio en San Luis Potosí son los resultados más destacados para Eloy López Falcón en la temporada regular de la NASCAR México. El piloto del Alfa Racing, sexto en la burbuja del Chase del campeonato mexicano, reconoce que en el camino han existido errores que lo tienen alejado de los primeros lugares de la siembra, por lo que este domingo en Aguascalientes, López Falcón tendrá que llevar a cabo una estrategia cercana a la perfección si desea sobrevivir y subir al podio hidrocálido.
7: Sabemos que está muy apretado los tiempos, es una carrera en la cual la estrategia juega un papel muy importante, porque las paradas en pits, obviamente el cargar combustible te puede cambiar toda la jugada, como lo hemos visto, ¿no? Podrás ser el auto más rápido, pero si no tienes una buena estrategia o alguien más encuentra una ventaja en esa cierta parada de pits, pues juega un papel muy muy importante. Entonces aquí se ve el trabajo con equipo. Entonces creo que hemos encontrado esos puntos que nos han fallado, sobre todo en la parada en gas. Nos falta encontrar un buen balance en nuestra estrategia, pero creo que con todos los datos que hemos ido acumulando a lo largo de la temporada, vamos a tener lo necesario para estar ahí adelante.
6: La fecha doble en Mérida podría ser uno de los puntos fuertes para el competidor de escudería Telmex, quien por segunda vez busca el título de la clase mayor de NASCAR México.
7: Entonces es cuestión de construir ese rompecabezas que hemos venido armando a lo largo de la temporada. Creo que tenemos todo lo necesario para poder pelear y creo que toda esa experiencia que acumulé del año pasado, pues de cierta manera va a jugar un papel muy importante en estas últimas 4 fechas que se van a disputar para poder pelear por el campeonato.
1: Y la NASCAR México Series en Aguascalientes este domingo 27 de septiembre a la 1 de la tarde con 30 minutos a través de Claro Sports, por supuesto. NASCAR México Series en Aguascalientes este domingo 27 de septiembre. Gracias a la gente que nos acompaña. Por acá nos ponen el Atlas, siempre le llena el estadio a los cholos. Saludos, Stevie. Sí, te estoy escuchando, José Luis Nuño. No me gusta que Rayados juegue entre semana porque nada más me dejan pistear sábado y domingo. No hay días para eso. Dejen a José Luis Nuño celebrar y ver el partido de Rayados con lo que se le antoje al buen José Luis Nuño, que siempre nos acompaña. Y le mandamos un abrazo. Gracias por seguirnos. Nuestro número de WhatsApp 5554-0228-44 en X como arroba Deportes W Radio y en Instagram como arroba Deportes W. En mis cuentas personales como arroba egarrido12-bajo para estar en comunicación con ustedes. Pausa, regresamos.
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1: Son las 9 de la noche con 30 minutos. Estamos de regreso en Noticias Claro por W en este miércoles de Luis Miguel. Así que la gente nos puede mandar también sugerencias para ponerles la canción que más les guste de Luis Miguel a nuestro número de WhatsApp 5554-0228-44. Por acá me preguntan: Esteban, ¿cómo ves a los Ravens para esta temporada? Saludos del Cuy, qué buen programa. En un momento llega Sebas Rodríguez, que es crack en esos temas, y él nos va a resolver esa situación, porque los Ravens pues perdieron en la semana 2, aunque ganaron su juego en la semana 1. Bueno, ya estaremos hablando al respecto. Ya está acá en el estudio el buen David Fragoso. David, ¿tú elegiste la canción para entrar?
23: Sí, yo pedí Isabel. Me dijeron que era miércoles de Luis Miguel. Llegué sin saber que era miércoles de Luis Miguel, pero me dijeron no. Bájalo, Isabel.
1: Es que ya lo que duremos en este noti, porque hay partidos luego y demás, va a ser musical. O sea, bien. Me toca el programa mañana y el viernes, entonces.
23: Y también va a ser con temática el día.
1: Sí, sí, o sea, mañana jueves es jueves de tal, el viernes va a ser viernes de Bad Bunny. Mañana todavía no sé, lo estoy pensando. Entonces cada día va a haber.
23: Se aceptan sugerencias, ¿no? Ya dijiste. No, digo en el WhatsApp.
1: Ah, de canción, pero sí, ya que WhatsApp. Yo defina qué artista va a ser. Eso lo decido.
23: O puede ser el lunes de rock and roll, de.
1: Yo decido. Ya decido.
23: Es una dictadura.
1: Aquí no hay espacio a la opinión, aquí decido yo. O sea, sí les doy la oportunidad de elegir la canción.
23: Ahí está. Bueno,
1: ya elegiste Isabel, me gusta esa canción. Muy bien. Cuéntanos, David, ¿qué traes?
23: A ver, ahí todavía ya bastante en Europa, principalmente porque arranca la fecha FIFA, ya mañana habrá actividad y lo que está también centrándose en el viejo continente es todo lo que ha estado en torno a Cristiano Ronaldo, ¿no? Porque ya está cercana, o cada vez más cercana la fecha de su retiro, no sabemos cuándo será, pero es una realidad que la edad ya empieza a ser factor. Que ya también el tema de ser.
1: No estoy listo para despedirme.
23: No estamos listos para cuando sea este cambio de la generación que hemos visto y a la que hemos acompañado y nos ha acompañado. Sí. Luka Modric todavía está ahí en las últimas.
1: Deja mi Luquita Modric unos 10 años más.
23: Los que sea necesario. Sí. Luka Modric, lo del Leo Messi ya también que se retira de la selección. Cristiano Ronaldo se aproxima al final. Sí, a todos nosotros ya nos va a empezar a tocar esta nostalgia que en algún momento la generación de nuestros papás nos hablaba de que es que cuando jugaba Hugo Sánchez, es que cuando jugaba la quinta del
1: Buitre. ¿De qué jugador le hablarás a tus hijos?
23: Yo creo que de la gran generación de Cristiano y Messi. A ver, fue lo que ha marcado, yo creo que esta generación.
1: Pero tú eres muy madridista. O sea, tú vas a querer omitir la etapa donde reinó el Barcelona con Pep Guardiola.
23: No. O sea, tiene que decir.
1: Esconder la realidad.
23: No podemos esconder la historia. Va a estar ahí al final del día y todo lo que generó ese equipo del sextete. Pero sí nos va a tocar hablar de la generación de Leo Messi, de Cristiano Ronaldo, de Neymar, inclusive un poquito antes lo que nos tocó con Andriy Shevchenko, con Pirlo. Todos estos jugadores, que incluso es una generación antes, pero todavía nos tocó bastante. Yo creo que lo que marcó este inicio de siglo es Cristiano y Messi.
1: No, totalmente. Sí. Totalmente.
23: Es como en el tenis, el Big Three. Roger, Rafa y Nole es lo que queda al final de ahí, ¿no?
1: Grandes etapas que hemos podido vivir. Vamos a arrancar con el tema de Javier Aguirre. Ya se fue a España. Ya debe estar llegando en la próxima hora aproximadamente. Debería estar llegando Javier Aguirre allá a España. Al Valencia, qué reto, ¿eh? Penúltimo lugar de la tabla, solo un triunfo al momento, 4 puntos. Un equipo que necesita la salvación, pero sí hay un especialista, un maestro en esto, es el Vasco.
23: De acuerdo, de acuerdo. Lo que ha venido en esta temporada ha sido complejo para el Valencia, porque arrancaron con un punto contra Celta de Vigo, después derrota contra el Betis, después derrota contra el Deportivo La Coruña, que qué manera de reforzarse del Depor, la goleada en contra ante el Barcelona, descalabro contra el Sevilla, sus únicos 3 puntos contra el Valencia, y luego el descalabro contra el Alavés, de visita el Valencia, y el otro descalabro contra la Real Sociedad de San Sebastián. Complicado, y es que es algo que ya se viene alestrando.
1: Sí. Bueno, cuántos marcadores abultados, ¿no? Real Sociedad, Barcelona, Depor.
23: Sí, sí.
1: No, muy mala temporada. Pero el Vasco es crack, ¿no? En este tipo de situaciones.
23: Está, creo que, en su elemento. Al final, esto ha persistido en la carrera de Javier Aguirre, tanto en España como las veces que ha tenido que ser el bombero de selección mexicana. La más reciente, hace unos meses, de un año para acá, el bomberazo con la selección mexicana cuando no había rumbo. Pero en lo que respecta a territorio europeo, a territorio español, salvó al Leganés, al Mallorca, lo metió a final de Copa del Rey. Antes estuvo con el Español, el Zaragoza, al final equipos que no están peleando por lo alto, sino que tienen otra encomienda, que es no ir a segunda división. Claro. Acá es donde ha brillado bastante Javier Aguirre, que a mucha gente no le gusta su estilo, porque es, a ver, un tanto más reactivo su equipo, entendiendo en qué contexto están peleando en España.
1: Un equipo como este es lo que necesita. O sea,
23: le urge.
1: Yo no veo un Valencia, al menos en este semestre, que sea un equipo que tome la iniciativa, que proponga y demás. No. Más bien, un bloque sólido en defensa, construir de atrás para adelante. Es lo que necesitan este tipo de equipos, y sobre todo alguien que los motive, que los logre enchufar, que les cambie el chip. Ahí es donde Javier Aguirre es crack. Escuchemos palabras del Vasco y seguimos platicando.
0: Como siempre, con mucha ilusión, siempre tengo ganas de ayudar, trabajar, y en esta ocasión pues se dio todo, no tenía equipo, me llamaron y lo arreglamos en 5 minutos. Muy buen plantel, los conozco a todos desde hace muchos años, conozco la plaza, tuve 15 temporadas en España y va a ser un bonito reto. Habíamos rechazado 4 ofertas de trabajo de distintos países, incluido México, pero al final decidimos por esta porque llevamos muchos años en España. Nunca se garantiza nada, pero es verdad que falta mucha liga, ¿eh? Faltan 31 partidos, más 90 puntos. Sí, Paul siempre ha estado conmigo hace muchos años y sí, se va conmigo, evidentemente, sí, también Tony Amor. Y Valencia tiene una gran estructura también, ¿eh? Esto hay que decirlo. Y solo me llevo a dos, me llevo a Paul y a Tony. Entonces, bueno, son años ya de estar juntos, nos entendemos bien, nos conocemos bien y yo creo que no hay problema.
1: Las palabras del Vasco, ¿logrará salvar al Valencia?
23: Yo confío en que sí, porque aparte está muy bien valorado en España Javier Aguirre.
1: Sí.
23: Lo que decías, no es cosa menor que ya haya acarreado tantos proyectos de este tipo. Desde que probó suerte en Europa y que le fue bien con el Osasuna, Atlético de Madrid, y los más recientes que ya relatábamos, tienen una buena valoración del Vasco en territorio español. Buena. Sí, y para llevarlo otra vez, y para al final del día es algo que le va a convencer mucho, ¿no?, a Javier Aguirre, porque era prácticamente el Valencia o retirarse. Lo que decía, rechazó otras ofertas, cuatro ofertas incluida una en México. Bueno, pensar que el Valencia llama a la puerta, tal vez no se le puede decir que no en el que puede ser ya The Last Dance, ¿no?, con Javier Aguirre en los banquillos, tal vez.
1: Tal vez, ya lo quieres retirar.
23: No, pero él decía que variantes, aparte de las opciones de trabajo, era decir, nos jubilamos y nos dedicamos a disfrutar lo que tanto ha construido Javier Aguirre.
1: Claro, de hecho, lo tienen también valorado en España, lo platicábamos ahora en Hacen W, hicieron pues todo un video en algunos medios de comunicación, recopilando grandes frases, grandes momentos de Javier Aguirre en conferencias de prensa. Bueno,
23: es que aparte es otro tema. ¿Viste? Más allá de
1: ¿cuál lo es bien... tu momento favorito del Vasco en conferencias?
23: El de...
1: el corte de manga.
23: Ese que te iba a decir, ese, porque aparte es con instrucciones. Sí. A lo Cortázar, instrucciones para hacer un corte de manga, casi casi.
1: O sea, hace la seña exacta. Sí. Yo no la puedo hacer ahorita, pero lo hace perfecto.
23: Porque aparte es paso por paso, qué hacer con cada brazo.
1: Sí,
23: y
1: tal. Sí.
23: El otro, el que me gusta muchísimo, es la de un whiskito y a dormir.
1: Qué rico.
23: Bien, ¿no? Bien. El miércoles.
1: No, para el viernes. Esperamos al viernes. Con, el Vasco con todo lo que ha logrado. Él el día que quiera. Él sí se lo ganó. Claro. Nosotros todavía tenemos que esperar.
23: Y hablando un poquito de este Valencia, ahí está un viejo conocido del fútbol mexicano, Guido Rodríguez. Sí. Que ha estado pasando por varias latitudes en territorio europeo, en España también. Ahora Guido Rodríguez es uno de los que está ahí. Y los referentes, ¿no? Que ya llevan un rato también, ¿no? El caso de José Luis Gallá, el capitán, de Hugo Duro, el delantero. Son herramientas a las que va ahora a dirigir Javier Aguirre y que mismo Vasco decía, no, a ver, es una buena plantilla. Mm. Hay que trabajarla, hay que ver qué se puede sacar. De que lo va a rescatar el barco al Valencia, a mí no me queda ni duda, o muy poca, pensando en el contexto actual del Valencia. Pero más allá de eso, yo creo que Javier Aguirre sí está para rescatarlos por ahí de media tabla. No sé si meterlos a Europa porque el contexto ha sido difícil, pero por ahí no tener como preocupación el descenso ya es un gran logro para los naranjeros.
1: Pues ojalá el mejor de los éxitos para Javier Aguirre, que le vaya muy muy bien allá en el Valencia. Platicábamos de Cristiano Ronaldo, escuchemos sus palabras porque dijo cosas muy interesantes, el bicho Cristiano Ronaldo, escuchemos al jugador de Portugal.
2: ¿Sabes la respuesta? ¿Pela seleção, claro?
3: ¿Sabes cuál es la respuesta? Con la selección nacional. Por supuesto, por supuesto, por supuesto.
2: Unos días atrás era cereja no top do bolo.
3: Para mí, como dijo el entrenador hace unos días, sería la cereza del pastel. Marcar mi gol 1000 con la selección nacional sería la culminación de algo. Añadir otro capítulo a una hermosa historia.
2: Inshallah.
1: Qué guapo es Cristiano Ronaldo. Todo lo hace bien.
23: No puedo debatírtelo.
1: No, es hermoso.
23: Aparte, con el look que traiga ahorita, con el cabello medio teñido, en Rusia 2018.
1: ¿A quién se parece? ¿Con quién lo están comparando ya? ¿Con alguien de una serie?
23: Con Esteban Garrido.
1: No, bueno, el bicho... No, tan guapo. No, el bicho es... El bicho es de otro planeta. El bicho es de otro planeta.
23: La piochita que traía en Rusia 2018.
1: Es cierto.
23: Arriesgada para su
1: al
23: estilo.
1: Al bicho le queda bien lo que sea. Sí, de acuerdo, lo que sea. Y no se le va a criticar, ¿no?
23: De acuerdo. Ya cerca... Se acercan los mil goles, 979. Lo de Cristiano Ronaldo está volando, 146 con Portugal. La Nations League, la Euro conquistada. Y ahora sigue, ahora también en este papel, siendo mentor de una nueva generación.
1: Bueno, ahí la situación del fútbol internacional. David, ya te corrió la producción porque te estás emocionando mucho con Cristiano Ronaldo, con el bicho. Entonces,
23: es plural.
1: Es cierto. David, gracias.
23: Gracias, Steve. Buenas noches.
1: Vamos a cambiar de tema. Nos vamos al mundo del tenis. Platicar del tenis, lo que está sucediendo en el deporte blanco, porque ya se une aquí a la mesa el buen Sebas Rodríguez, listo, buena canción, todavía aprovechando que estamos en septiembre, entonces, patriota, bien Sebas, me gustó, ¿cómo estás, amigo?
4: Rascando un poquito el mes de septiembre.
1: Sí, ya, o sea, pero llevándolo al límite, pero todavía se va.
4: Ya por poquito ponemos una de Halloween, pero todavía seguimos en los veintitantos de septiembre. Pero fíjate, yo encantado de estar por acá, mi querido Esteban, porque es una temporada rara de tenis, ¿no? Porque terminó el US Open, dices, oye, bueno, ¿qué sigue? Pues bueno, sabemos que la ATP y que la WTA siempre tienen muchísima actividad. Incluso estamos a las puertas de que inicie la Laver Cup, que es un torneo muy curioso. El equipo europeo enfrentando al resto del mundo. Pero por el momento, eso lo dejamos en stand-by, porque se está jugando el WTA 500 de Singapur. Muchas veces, como no coinciden los calendarios ATP y WTA, cuando encontramos un torneo de categoría 500 en otra parte remota del planeta, decimos, tal vez no tiene mucha importancia. No, sí la tiene. A lo largo del calendario de la WTA hay 18 torneos solamente con esa categoría de 500 y Singapur está recibiendo a uno de ellos. La carta principal, la carta más fuerte es la de Mira Andreeva, que sabemos que se coronó campeona en Roland Garros y ahorita está destinada a hacer cosas importantes. Tiene ya su presentación en este certamen y derrota a Alexandra Sasnovic por doble 6-2, una actuación que va de la mano pues prácticamente con ese nivel que ella presenta día con día Mira Andreeva.
1: Ok, bueno, ahí las situaciones. Entonces, un torneo interesante donde pueden salir buenas cosas, ¿no?
4: Sí, exactamente. Y al final de cuentas, estás disputando 500 puntos, que tal vez ya para la clasificación top 5, top 3, no te puede afectar mucho, pero sí en el escenario para otras tenistas, ¿no? Porque en ese rango que te gusta, del 100 al 250, 500 puntos son la diferencia para poder vivir del tenis y para buscar otra chamba además del tenis, porque sabemos que en este deporte blanco no más de 250, 300 personas viven de este deporte. Es decir, es un certamen, es una disciplina muy complicada y es por eso que este tipo de eventos pues te ayudan mucho.
1: De acuerdo, así la situación en la rama varonil, ¿hay algo en estos momentos o nada?
4: Pues
1: un torneo importante.
4: Lo más importante que estamos haciendo es tiempo para la Laver Cup, porque se estaba llevando a cabo los qualifiers para la Copa Davis, que es el mundial del tenis, y ya se definieron esos 8 equipos que van a estar en el Final 8 que se disputan allá en Italia. El país de la bota es el equipo campeón. No por nada tiene un tal Jannik Sinner, que el año pasado no había actividad, pero al final de cuentas Italia tiene una generación dorada de tenistas. Flavio Cobuli, finalista de un Grand Slam. Incluso metemos a Matteo Berrettini, que también hizo lo propio frente a Novak Djokovic en Wimbledon hace algunos años. Tienen una camada espectacular.
1: ¿Y la Laver Cup cuándo arranca?
4: La Laver Cup arranca el día 25 de septiembre, o sea, ya este viernes.
1: El viernes.
4: Es un formato interesante porque se divide en 3 días de competencia. Los partidos que ganes el día lunes te van a dar un punto. Los que ganes el día sábado te van a dar 2 puntos. Y los que ganes el día viernes, sábado, domingo, te van a dar 3 puntos. El primer equipo que llegue a las 7 unidades es el que se va a terminar coronando como campeón.
1: Bueno, ahí la situación NFL. Por acá nos preguntaban, nos llegó un mensaje preguntándonos sobre los Ravens. ¿Cómo ves a los Ravens para esta temporada? ¿Cómo los ves?
4: Es que los Ravens es un equipo un poco complicado porque están iniciando una nueva gestión. Ya no está John Harbaugh, ahora está Jesse Minter. Y sabemos que este equipo a la ofensiva tiene nombres muy interesantes, ¿no? Caso particular de Derrick Henry y de Lamar Jackson. Pero cuando empiezas a buscar una amenaza aérea más allá de Mark Andrews, pues no la encuentras. Rashod Bateman fue alguien en el que invirtieron una selección alta del draft y no te ha dado los resultados esperados, más allá de que esta última semana tuvo una buena actuación. Zay Flowers es el único receptor en su historia que ha llegado al Pro Bowl, ahorita está lastimado, no se sabe si va a jugar en la semana número 3, es decir, es un equipo complicado que parece que ya se está acabando su ventana para poder contender por ese trofeo.
1: Bueno, así la situación con los Ravens. Tema de lesionados, ¿qué pasó? Sí. ¿Si fueron graves? ¿Algunas lesiones? ¿No tanto?
4: Pues unas sí, otras no. La de Jackson Dart es la más peculiar, ¿no? Porque sabemos que se rompe un ligamento medial en la rodilla izquierda. No, es que
1: el movimiento en la rodilla fue espantoso.
4: Sí, parece que le explota en la imagen. Sí, sí. Y mira, en un inicio no se esperaba que fuera tan grave. Incluso Jackson Dart dice, oye, déjame regresar al emparrillado para jugar. Todavía no sabía que estaba.
1: ¿Cómo lo logran? Porque sí es muy común que de repente regresan al emparrillado con lesiones, ¿no? Y tú lo ves en otros deportes, en otras disciplinas y es imposible.
4: Pues mira, yo siento, yo se lo atribuyo a, es que el músculo, lo que sea, sigue caliente. En su momento Kobe Bryant se rompió el ligamento cruzado anterior y el tipo te lanzó 2 tiros libres todavía para culminar su noche con los Lakers de Los Ángeles. Yo se lo atribuyo a esa parte. Bendito Dios no lo regresaron porque no tenía rodilla. O sea, imagínate. Ya después llega la resonancia magnética y dicen, oye, esto es más grave de lo que esperábamos. Sí. Posiblemente te pierdas la temporada. Día siguiente se opera, ¿verdad? Y ya se va a perder lo que resta de la campaña.
1: Qué mala noticia.
4: Hay una posibilidad de que regrese. La bronca es que esa posibilidad.
1: Están en playoffs.
4: Exacto. Y los Giants no van a estar en playoffs.
1: Qué golpe para los Giants que nada más pues no encuentran rumbo, ¿no? En ese tema. Híjole, bueno, qué situaciones. Otros lesionados, ¿qué pasó?
4: Sí, lo de Caleb Williams, que es algo que hemos hablado en las últimas horas. Pues bueno, sigue sin haber este reporte oficial, pero todavía tiene posibilidades de jugar la semana número 3 frente a las Águilas de Filadelfia.
1: Tremendo show hizo, ¿eh?
4: Un teatrito, pero
1: Yo creo que ya no quería jugar, tenía un compromiso. ¿Qué pasó?
4: Se rumora que tenía ganas de ir al baño.
1: Al baño.
4: No, no por es cierto, eso. Dijo, me lo acabo de inventar. Ya me voy, okay.
1: Pero es que parecía que tenía sí. alguna urgencia, sí.
4: Es que incluso en esa jugada en la que se rompe, va corriendo hacia las diagonales. Y pues dices, oye, si estás perdiendo el partido, si estás todavía en un juego de una sola posesión, pues arriesga el físico. Así sea claro. La semana 2, una victoria es una victoria. Y no lo termina por hacer. Y la imagen es escandalosa. Sale en el carrito de las desgracias. Va llorando,
1: alentando. Ayer lo decíamos, jurábamos que era un tema de tendón de Aquiles.
4: Sí, ¿no? Y para que terminara siendo un tema menor en el tendón de la corva, pues evidentemente, incluso ya en redes sociales lo están atacando, como no te puedes imaginar.
1: He visto algunas imágenes, sí. La gente no perdona.
4: No perdona una.
1: Además, esa imagen con la toalla y demás, pues bueno, ha dado la vuelta al mundo. Pues ya llégale, mi querido Sebas. Me dijeron que así es la tradición ya contigo.
4: Es la tradición.
1: Que ya no respetas así a los invitados, entonces llégale.
4: Yo siento que ese mensaje te lo hizo llegar un tal David Fragoso, a quien le mandamos un
1: saludito. Quedó súper ofendido. Me dijo, por favor.

0: Cumplí, hermano. Llégale, mi Sebas.
1: No quiero ser chismoso. Pasé al baño y David lo encontré llorando en la taza.
0: Te creo.
1: Sí,
0: te
1: totalmente.
0: Creo, creo. Es que fue... aquí traía ojo rojo.
1: Exactamente. Sí. Así es el David. Una así. Generación diferente al final de cuentas.
0: De cristal, ¿será?
1: Y también mayor.
0: Ay, ¿cuántos años tiene David?
1: David, 26, se escucha como de 26, pero tiene 37 años.
0: 30. Déjanos a los de 30, ¿eh? Déjanos a los de 30. Sebas, gracias.
1: Gracias, mi querido Esteban.
0: Vamos a platicar ahora del rey de los deportes. Y es que es la última semana de temporada regular en el béisbol de las Grandes Ligas. Y el buen Juanpa, que ya se vino a reivindicar después de quedar mal ante los fanáticos de Luis Miguel. ¿Qué nos pusiste para hoy?
2: Híjole, fallé horrible hace rato en Nacen W. Ahorita tuve que poner cómo es posible que a mi lado rolón de Luis Miguel. Me falló, se me fue confundí
0: no, no
2: la
0: pasa
2: L,
0: nada,
2: la
0: ya R. Te reivindicaste. Ya, pero aquí tenemos que recordarte tus errores. Eso es parte de.
2: Oye, ya venían de reventar a David. Qué bueno que ya nada más.
0: No, todavía. Ya me sentí mal con David, me pidió paro y salió peor. Salió peor el buen David. Un abrazo al gran David. Pues platicar del béisbol, ¿qué nos traes?
2: Ay, Esteban, qué gusto saludarte a toda la gente que nos acompaña en Noticias Haz Claro. Se sigue jugando ya los últimos días de la temporada regular. Ayer decíamos que los Rangers iban de líderes de división y era la división más débil, ¿no? La del oeste de la americana. Pues ayer terminaron perdiendo. Hoy terminaron perdiendo también. Houston va ganando 4-3 en estos momentos sobre Seattle. Parece ser que esa división se va a terminar yendo para los Astros de Houston. Ahorita tienen medio juego de ventaja, pero en caso de terminar amarrando esta victoria contra los Marineros de Seattle, tendrán un juego y medio.
0: Sí.
2: Y parece ser que se define, porque cierran los Astros la última serie contra los Atléticos de Oakland.
0: Que sea quien sea, no es la división más fuerte, ¿no? De hecho, no, es de las peores. Entonces, no representa mucho riesgo para el resto, ¿no?
2: No, definitivamente no. Lo dijimos, ¿no? A ver, en estos momentos sería Houston contra Chicago White Sox, que lo decíamos, sí, la gran sorpresa de esta temporada. Sería Tampa Bay contra los Yankees y los Red Sox contra los Guardians, la de la americana. De repente... serían unos buenos encuentros en la postemporada. Siguen siendo favoritos Tampa Bay. Incluso no me sorprendería que los Red Sox le ganen a los Guardians. Hoy le ganaron 1-0, de hecho. Sí,
0: qué juegazo, ¿eh?
2: Partidazo, mucho picheo. Muy defensivo. Y del otro lado, ya está prácticamente todo amarrado. Solamente Chicago perdió hoy y termina cayendo al quinto puesto de la de comodines. Los Padres, que decíamos que nos habían dejado mucho que desear, ahora son el cuarto lugar en la conferencia nacional. Los Phillies están en el sexto y me encantan estas series de comodín en la nacional. Milwaukee contra Filadelfia ahorita, Chicago contra los Dodgers y Atlanta contra San Diego.
0: Se pondría muy bueno.
2: Muy bueno.
0: Muy, muy bueno ya. Pues últimos días, acaba el domingo la temporada regular, ¿no? Y los playoffs arrancan
2: el martes.
0: O sea, viene interesante.
2: Sí, ¿no? el lunes descansan, ya el lunes sabremos todo lo que cómo quedó en la postemporada de las Grandes Ligas y el martes luego a arrancar con la ronda de comodín. Se va a poner muy bueno que quede como quede, porque además todavía se mueve mucho, ¿no? Y sobre todo en la americana, fuera de que los Rays ya amarraron la división y el mejor récord de la conferencia. Cleveland y Houston todavía se pueden disputar ahí el segundo puesto de la americana, porque Cleveland tiene 82 victorias, 76 derrotas. Los Astros 78 victorias con 79 derrotas. En caso de ganar ahorita llegarían a punto .500 y solo estarían a 3 juegos. Sí. Incluso unos Astros que decimos que no están jugando nada bien, que vienen una de las peores divisiones de la MLB. Imagínate que de repente los de Houston se conectan para la postemporada. Yo estaría muy feliz porque es mis Astros. Pero si quedaran segundo, también puede ser algo de lo que mucha gente se ha quejado del sistema de la MLB. Porque de repente los Yankees, que tienen 91 victorias, van a estar en la de comodín. Y los Astros, que ahorita están abajo de punto .500, serían campeones de la división. Sí, al final es suerte de tener una mala división.
0: Sí, luego por eso a mucha gente no le gusta, ¿no? Ese sistema de división, porque de repente puede parecer un poco injusto, pero bueno, es la realidad y no va a cambiar, por lo menos en el corto plazo. Tiene muchos más problemas las Grandes Ligas de cara a la siguiente temporada. Aaron Judge, ¿qué pasa? ¿Va a jugar?
2: Aaron Judge, están molestos con Aaron Boone en los Yankees porque se filtró esta... Bueno, no se infiltró, porque al final lo dijo el manager de los Yankees, que probablemente

0: Probablemente no iba a estar en la ronda de comodines. Tuvo que salir Aaron Judge a decir: estoy haciendo todo lo posible para llegar a la ronda de comodines. No es cierto que no vaya a estar. Entonces hay riña ahí en el vestidor de los Yankees porque sale esa información antes de tiempo. Yo creo que no va a estar, sobre todo para guardarlo en caso de avanzar a la siguiente ronda.
1: Que deberían avanzar igual, ¿no?
0: Deberían de avanzar. Va a ser muy difícil también que juegue porque viene de una lesión en las costillas y ahora tiene una lesión en la pierna. Yo creo que también lo deberían de aguantar. Es tu figura, sí. Es
1: ¿qué
0: tu
1: tanto MVP. Pierden?
0: No les ha ido mal sin Judge esta temporada, ¿no? Pensaríamos que sin tener al juez, los Yankees no hubieran estado tan bien, pero 91 victorias. Ha perdido prácticamente la mitad de la temporada. Y ahí están con 91 victorias. Lo decíamos, estuvieron cerca de ganar su división, pero Tampa Bay hizo bien las cosas. No sé si pierdan mucho, porque sí. Los partidos que regresó Judge no se veía al 100 y sí afectaba más al equipo de lo que... Es raro decir eso, ¿no? Un jugador como Aaron Judge decir, está afectando más al equipo de lo que los está ayudando.
1: Sí, de acuerdo. Pues si no está en el mejor nivel, pues mejor dejarlo separado hasta que puedas recuperar la mejor forma física. Llegó el momento de despedirnos, mi querido Juanpa. Muchas gracias.
0: Esteban, gracias a ti, gracias a todos.
1: Gracias a toda la gente que nos acompañó. Yo soy Esteban Garrido. Esto fue Noticias Claro por W. Nos despedimos con Luis Miguel, por supuesto, en este miércoles musical. Mañana tendremos otro miércoles musical con un artista diferente. Gracias a toda la gente que nos acompañó. Nos vemos mañana.
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16: Noches, muy buenas noches, bienvenidas, bienvenidos a Jugando Claro a través de Claro Sports y a la gente que nos escucha en Haz Claro por W Deportes, miércoles, mitad de semana y muchos temas que debatir y analizar. Soy Mariana Zacarías y acompañada de Daniela Cohen y Gabriel Gerberov. Aquí arrancamos Jugando Claro porque las malas noticias no cesan en la selección mexicana y esto es el cuento de nunca acabar, público querido, con las lesiones. Pero antes de irnos a la información, te saludo con mucho gusto, Dani Cohen, en esta noche de miércoles, donde ya falta mucho menos para que inicie esta nueva etapa de Rafa Márquez con el tri en esta fecha FIFA. ¿Cómo estás, Dani?
17: ¿Cómo estás, Mariana? Qué gusto saludarte, a Gabriel, a los televidentes y, por supuesto, también a los radioescuchas. Qué gusto estar con todos ustedes esta noche. Y bien lo mencionas, estamos a días. El sábado México debuta contra Colombia, y digo debuta porque debuta, bien lo dices, Rafa Márquez, un nuevo proceso que está muy tormentoso, lo decías bien, por el hecho de los lesionados, porque se fue el preparador físico. Ya estaremos analizando lo que viene para el tricolor, pero creo que sí se está complicando de más.
16: Sí, y es como decíamos hace un momento, Dani, el cuento de nunca acabar. Pero Gabo Gerberov, muy buenas noches. Sabemos que las lesiones en el fútbol, pues no hay manera de evitarlas. Son situaciones que suceden, pero en el tricolor parece desde antes de la Copa del Mundo que algo está sucediendo. Y recordemos antes que nada que México va contra Colombia, después Perú, después Estados Unidos y después Chile. Pero Colombia va a ser un examen muy importante para Rafa. ¿Cómo estás, Gabo?
18: Sí, por supuesto. ¿Qué tal? Buenas noches. ¿Cómo estás, Mariana? Qué gusto, Dani, como siempre, estar contigo aquí en Jugando Claro. Agradecer a la gente que nos va a estar acompañando atrás de la pantalla, atrás de la radio también, para hablar de este nuevo proceso que arranca. Y esto que hablas de las lesiones, que antes del Mundial precedió de manera dramática, con prácticamente 10 futbolistas arrastrando algún tipo de molestia. Y llama la atención que el que vuelve a lesionarse, el que vuelve a presentar un inconveniente físico, es César Montes. Creo que no es solamente arrancar un proceso, es poder capitalizar y aprovechar lo que se hizo mal ya desde hace tiempo y a partir de ahora revertirlo, cambiarlo. Tenemos casi 4 años, tenemos 7 mercados de transferencia para vender jugadores, para exportar futbolistas, para no estar con esto que se nos lesiona César Montes. ¿Y a quién traemos? Bueno, ojalá que Rafa Márquez, que parte tiene toda su experiencia europea, bueno, comience su proceso haciendo algún tipo de trabajo con los federativos y con los dueños de los equipos para que apoyen, no a él, no a esta generación, sino al fútbol mexicano en general.
16: Por supuesto que eso podría beneficiar justamente lo que dices, no solamente a una o dos personas, sino a muchos. Para dar un poquito de contexto, hoy entrenó la selección mexicana ya, Rafa, con equipo completo, pero al momento del entrenamiento se vio y se reportó con nuestros compañeros de Claro Sports que estaba César Montes, aparte que había sucedido algo después, parece que habló Duilio Davino y dio la explicación de lo que sucedía. No habían tomado la decisión, pero finalmente sí se toma de que se fuera a Rusia y fuera baja de la selección mexicana. Pero aquí, Dani, no tenemos duda, o no sé si tú tengas duda, que los centrales, tanto Johan como Montes, es lo mejor que ha tenido la selección mexicana y lo demostraron en la Copa del Mundo. Así que, ¿qué tan fuerte para Rafa en esta prueba importante arrancando este proceso va a ser la baja de Montes?
17: Es importante, sí, por lo que mencionabas, ¿no? Mariana creo que era uno de los sectores más fuertes en la Copa del Mundo con César, con Johan, pero también la expulsión de César Montes durante la Copa del Mundo en el primer partido nos dio un panorama y se abrió, ¿no?, esta posibilidad de decir, bueno, ¿a quién voy a mover? Estoy en un mundial, estos son ya los jugadores que traje a esta justa mundialista y tengo que echar mano de ellos, y creo que dentro de todo se pudo suplir la baja de César Montes, y entonces lo que dice Gabo, ojalá que no tengamos este proceso, pues el problema es decir, ¿quién viene? Bueno, hoy llaman a Dagoberto Espinosa, un canterano del América que creo que está trabajando bien, y que en ese sentido podría a lo mejor llegar a cubrir a Montes. Evidentemente Montes tiene un camino mucho mayor y mucho más recorrido, pero creo que sí hay opciones, y afortunadamente existe esa posibilidad de que Rafa diga, bueno, pero no es, pero bueno, puedo llamar a otro jugador que no es un defensa central, pero tiene esa plurifuncionalidad como ahora tienen los jugadores, y creo que no lo veo tan grave.
16: No lo ves grave, Dani, pero entiendo, a ver, parece que la lesión o la molestia que tenía César Montes era en el glúteo, y aquí viene siempre la polémica, Gabo, donde debería de retomar aquí con los preparadores físicos, con los médicos de la selección mexicana, para ver si algún partido podría llegar, o es buena la decisión que toma el futbolista junto con el club y la selección mexicana para regresar a Rusia. ¿Tú cómo ves y qué tanto podría pesarle esta baja, Rafa?
18: A mí me da la sensación de que este es un tema consensuado y que evidentemente no iba a llegar ni quieren exponerlo a una posible lesión, complicando la relación y el vínculo Federación Mexicana con el equipo ruso, que le mandás al jugador lesionado sabiendo que tenía una molestia y lo obligás a jugar en un partido amistoso y es comprometer la situación. Yo creo que estamos en un momento donde podemos explorar alguna otra alternativa. Decía muy bien Dani, a ver si ponemos a uno de otro muchacho y empezamos a trabajar con tiempo, con anticipación, para que cuando llegue la etapa premundialista podamos ya tener 6 meses, un año antes, el equipo, ¿no? Como pasó ahora, que hasta los últimos partidos amistosos, bueno, ¿cuál va a ser el 11 titular? Bueno, estos son justamente los partidos. Yo no haría tanto hincapié en el tema del resultado, inclusive en el del funcionamiento, porque tienen horas algunos, prácticamente uno o dos entrenamientos con pelota. Creo que esto es, a ver, estamos empezando, vamos a conocerlos, vamos, no tengamos la presión de que si Colombia nos gana, que Colombia quizás llegue con un equipo mucho más sólido, mucho más trabajado, con otros objetivos. El objetivo de Colombia quizás sea consolidar una base importante de este último mundial, que dio un muy buen mundial Colombia. Para México es empezar un nuevo proceso, con caras nuevas, con chicos jóvenes. Entonces, son objetivos distintos. Y el objetivo de Rafa Márquez tiene que estar, vamos a empezar a conocernos. Perdimos contra Colombia, no pasa absolutamente nada. Empecemos a ver los chicos, quién tiene personalidad, quién tiene carácter. Es lógico que los defensores no se van a entender si hay jugadores nuevos, una defensa inédita. No va a jugar Raúl Jiménez. Bueno, veremos, ahora hablaremos quién puede ser el titular, quizás en el mediocampo haya chicos que no se conocen, si pone a Cambero no tiene... Tranquilo.
16: Pero entonces el tema para ti es César Montes, como dice Dani, tampoco te parece tan grave.
18: No, me parece absolutamente para nada.
16: O sea, no parece grave, pero sí es un futbolista que a lo mejor hemos escaseado en los últimos mundiales, donde no había una representación de estos futbolistas como con más camino. César Montes lleva 72 partidos con el combinado tricolor. Y hablaba Dani del tema de Dagoberto Espinosa, que sí podría ser, y tenemos que ser honestos, cuando hay pues desgracias para uno, le cae bien a otros. Aparte del tema de Dagoberto, ¿quién, Gabo, o quién, Dani, a los dos se lo pregunto, podría abrirse la puerta en esta ausencia de César Montes, aparte del jugador que ya habías mencionado, Dani?
17: A ver, yo creo que puedes mover a Isra Reyes. En algún momento hablaba de jugadores que pueden tener esa multifunción dentro del campo. En la Copa del Mundo Isra iba mucho por la lateral por derecha, pero en algún momento se utilizó ya en la central. Puede jugar también ya de contención, como lo hizo en el clásico pasado ante las Chivas. Entonces creo que en ese sentido Hoy el futbolista no se rige a una sola posición y eso le da al técnico esa versatilidad de decir, hoy lo puedo utilizar de esta manera, mañana de la otra, y para eso son estas fechas FIFA, ¿no? Yo creo que es importante que Rafa los conozca, que le dé la oportunidad a un Dagoberto, que vengan chavos como Camberos, como Santi Sandoval, ¿no? Que tienen esa juventud, que van a ir empapándose de lo que es la selección mayor, y entonces ya tomar esa decisión. Hoy está arrancando el proceso, hoy tienes esa posibilidad de ir probándolos, de ir sintiéndolos también, ¿no? Muchas veces es de personalidad, la personalidad que mostró Gil Mora fue espectacular, ¿no? Entonces creo que hay que darle tiempo a Rafa de que los conozca y de que poco a poco vaya consolidando el equipo. Lo decía Gabo y es muy interesante, ¿no? Inclusive a veces la vida te sorprende y te da 10 o 11 lesionados como le pasó a Javier Aguirre, entonces yo creo que tienes que tener esa versatilidad como técnico de decir, bueno, estoy en una selección, tengo que elegir a los mejores, pero también el hombre y sus circunstancias. Si hoy no está César, pues volteo a ver a los que sí están, y si estos ya trabajé con ellos y me funcionan, pues adelante.
16: Entiendo que es un arranque de proceso y lo tenemos todos clarísimo, pero también sabe Rafa Márquez la presión que es estar sentado en la silla de la selección mexicana, y que seguramente tanto él como Guardado y todo el cuerpo técnico quieren arrancarlo de buena manera, porque sabemos que tanto la prensa, la afición, siempre está en expectativa, Gabo, de lo que pueda suceder. Lo que le pregunté a Dani, ya habló de Dagoberto, ya habló de Isra Reyes, ¿algún otro jugador que en lo que llamó Rafa pudiera suplir a Montes en esta lesión?
18: No, digo, podría haber, yo en lo particular coincido con Dani, me parece que el que está viviendo, no digo un momento extraordinario, pero un momento que le da esta chance, aunque como también dice Dani, está jugando como contención en el América, es el caso de Israel Reyes, que aparte lo habrá conocido Rafa en el proceso con Javier Aguirre y de pronto sabe qué tipo de prestación como central te puede dar. Yo lo que no entiendo en este caso, no que esté mal, sino que no lo entiendo y podría dar la explicación Rafa, ¿por qué si selecciona a César Montes, un defensor, un marcador central, convoca un lateral?
16: Exacto.
18: Como Dagoberto Espinosa.
16: Digo, no podría ser el tema multifuncional que decía
18: claro,
16: Dani.
18: Y no digo que esté mal, lo que digo es que estaría bueno, porque la gente, ¿por qué reemplazás? Es que porque pienso darle un recorrido, y al que tenía pensado como lateral, que puede ser Isla, lo meto al... Perfecto, pero está bueno que se empiece a generar esto de la comunicación de Rafa para entender las convocatorias. ¿Por qué las convocatorias no pasan a ser una interacción y el tipo que diga, a mí me parece que en este momento está bien este, porque esta prestación que me da, porque en el equipo se está viendo bien, porque es plurifuncional, lo que sea?
17: No, pero Gabo, ¿tú quieres que salga Rafa Márquez y diga, oye, yo llamo a este jugador y nos explique...
18: No,
17: ¿por
18: pero,
17: qué
18: no,
17: cada una de las convocatorias?
18: No, pero hay, en general hay algunas convocatorias que dicen, estos dos o tres, ¿por qué llegaron? Y uno tiene ganas de preguntarle, ¿por qué llamás para esta convocatoria? Dar un ejemplo cualquiera, a Camberos, ¿ok? No, porque es un chico con mucha proyección, 19 años, está jugando, tiene un muy buen momento, viene participando en selecciones menores. Digo, que en particular, quizás no de los 26 o de los 30 que convoque, pero sí cuando viene de parte de la prensa esta requisitoria de... ¿Por qué Dagoberto cuando se lesionó un centro? Se lesionó Monte, bueno, tengo un centro delantero.
16: Claro.
17: A ver. No, pero yo creo que ahí va porque llamó a una lista muy larga y sí llamó a defensas. Está Cambillo, sí. Está Víctor Guzmán, está Ebe López. Entonces, como que tienes esos hombres que pueden llegar a suplirlo, pero a lo mejor se quedó en la línea Dagoberto y dijo, yo lo quería llamar.
18: Correcto,
17: tengo cubierto la zona defensiva, se me abre un área de oportunidad para traer un jugador que me quedé con ganas de ver en este proceso y creo que...
18: No,
17: y está bien, ¿no?
16: Sí, porque el tema de defensas no tiene, no está corto, Rafa, en su convocatoria. A lo mejor donde estaba corto era más en la posición de Dagoberto y dice, aquí la puedo reforzar aprovechando la baja de
18: acuerdo,
16: César.
18: Y no lo cuestiono, creo que para nuestros compañeros de la prensa, empezar a provocar el debate o el diálogo en función de esto. ¿Qué opinás de Lebu contra Colombia? ¿Qué opinas? ¿Qué, no preguntes eso? ¿Qué quiero ganar? Y algunas preguntas. ¿Trajiste a Dagoberto cuando se fue un central? ¿Por qué? Ah, bueno, por esto. No digo todos porque se hace muy tedioso una conferencia de prensa con 30 explicaciones. Pero que de pronto estas cosas que te abren la puerta para la próxima convocatoria. ¿Por qué convocaste al arquero suplente de Atlético San Luis? Bueno, te pregunto puntualmente. Contestanos, ¿por qué? Danos una explicación. Quiero saber esas cosas que nos llaman la atención y que de pronto, desde el punto de vista periodístico, nos da...
17: Sí, para entender qué está pensando a lo mejor el director técnico y hacia dónde va el equipo. ¿No?
18: Claro.
16: ¿Cuál es la estrategia que tiene pensada? Porque sabemos que cada partido, Rafa, lo puede tomar de manera distinta y va a probar seguramente con mucha rotación de futbolistas y a lo mejor formaciones distintas también.
18: Pero, ¿sabes qué? Y también sirve para que él se cuide. Porque cuando, en este momento de su vida... de la selección, llamo a Jared Borghetti, bueno, explícanos, a ver que no nos sacas de onda, explícanos. Sí. No le preguntás por qué convocaste a un jugador que nadie entiende, empezás las especulaciones. Y porque lo trajo, y le imponen jugadores. No, te da una explicación sensata de decir, mirá el tipo como la está pensando, no vimos ninguno de nosotros el porqué, y empieza a cambiar también la relación que él tiene con la prensa. Me parece que sería un buen punto. Digo, esto es casualidad, se lesionó Monte.
16: Porque sí, pero es un ejemplo bastante
17: explicativo. Tendrías que tener una conferencia de más de una hora, Gabo. Porque llamó a Alex Padilla, que no juega con el Atlético.
18: Bueno, ahí está, perfecto.
17: Porque llama al Chucky Lozano, que ya estaba fuera de selección nacional, que tiene 31 sí. años. Y así
16: lo mismo de Berterame, lo mismo de muchas, sí, que han habido situaciones. Pero en el tema de César Montes, entonces, ante lo que escucho, y no sé lo que el público opine, no hay que preocuparnos por la central. Porque a pesar de que César es un jugador muy con muchas cualidades, Rafa puede estar tranquilo en esa zona, pero... Acá la pregunta viene, ¿quién podría ser el capitán de la selección mexicana? Edson no está. Sabemos que Montes muchas veces ha tenido el capitán sí. El gafete de capitán. Sí. Hoy, Dani, ¿a quién podrías ver como su primer partido, debutando como estratega, dándole el gafete de capitán, el cual él portó por cuántos años y
17: fue
16: cuántos
17: un gran
16: mundiales?
17: Capitán de selección nacional. No está Raúl tampoco.
16: No, tampoco.
17: No, el tema, ni Quiñones, hay muchas bajas en selección.
16: Quiñones no sé si hubiera sido capitán.
17: No creo que hubiera sido, pero bueno, hablando un poquito de las bajas, yo creo, a lo mejor me voy a ir muy polémica, a lo mejor el tal Arrangel, por lo que representa. Okay. El Piojo Alvarado me gusta, creo que es uno de los jugadores más destacados de la Copa del Mundo y que ha mantenido su nivel después de la justa mundialista y que a lo mejor no le damos esa importancia que merece el Piojo. Creo que podría, a lo mejor la personalidad en el vestido no ayude tanto, ¿sí? es el juguetón, el que hace las bromas, no ese tipo de cosas, no sé qué tanto.
18: El que tira cohetes.
16: Sí. Pistaches en salsa verde.
17: Mira, a ver, deportivamente creo que tiene esa picardía también, pero no sé, al Tala lo veo más maduro, lo veo más centrado, ¿no? Por ahí podría ser. O Johan Vázquez, que es capitán también en Italia, ¿no? Dependerá ahí, sí, justo, y es lo que decía, de lo que palpa el director técnico. Eso a lo mejor no lo vemos afuera. Y adentro sí, pues, oye, él tiene la personalidad de hacerlo, ¿no?
16: Yo estoy segura, no lo sé, no tengo la información, pero tampoco tengo dudas de que Rafa ya sabe perfectamente quién va a ser el capitán, por lo menos en estos 4 partidos de la fecha FIFA, porque entiendo que habrá rotaciones, sí, pero habrá otros jugadores que los tendrá como columna vertebral. Gabo, Dani dio unos nombres, ¿tú a quién pensarías como capitán?
18: Para mí, el que es el capitán en una de las ligas más complicadas para ser capitán, Johan Vázquez, que con el Genoa le pasó por arriba a todos los italianos, como extranjero está siendo un líder en la defensa y en el equipo, y coincido también ahí con Dani, le respetaría esa jerarquía, porque lo ha demostrado, porque él ya es capitán en su equipo, en una liga complicada, en un equipo que pelea el descenso, bueno, el tipo este es capitán, así que algo de personalidad debe tener para sumar a su gente.
16: Por supuesto, yo estoy de acuerdo contigo, Dani, creo que podría ser el Tala una muy buena opción.
17: No se vale
16: también
17: que me estén copiando.
16: No, es que no es copia, o sea, a mí me sorprende que hayas mencionado a 2 jugadores de tu
17: porque aquí no vemos la playera.
16: A veces sí la ves, amiga. No, a veces sí, amiga, pero no importa.
18: Hoy es la verde.
16: Hoy es la verde, hoy es la de todos, entonces estamos en comunidad. Claro que el único que tendrá la última decisión será Rafa Márquez y ya lo veremos el sábado cuando se enfrenten ante la selección de Colombia, que como bien lo mencionábamos ayer, no viene Lucho Díaz, no vienen jugadores importantes de Colombia en la convocatoria, pero aún así el equipo sudamericano tiene un plantel importante y esto no es justificación para la selección mexicana porque de los 4 últimos partidos no ha podido ganarle a esta selección cafetalera, así que será un reto importante. Pero aquí hablamos de la baja, pero también tenemos que hablar de los jugadores que están encendidos y vamos con la hormiga González, porque parece que es una oportunidad de oro para el delantero hoy del Olympiacos, donde había arrancado el torneo sin goles, no tuvo tantos minutos en la Copa del Mundo, pero ahora en el equipo griego parece que está encendido, Rafa lo llama. Y como decíamos hace un momento, Gabo, cuando es mal tema de unos, es bueno para los otros. Raúl no está, por lo que todas las circunstancias alrededor podríamos pensar que la hormiga sería el delantero titular para estos partidos. ¿Cómo lo ves?
18: Sí, en lo particular daría el último gramo de crédito, una cuestión de jerarquía, a Santiago Jiménez. Pero en el caso de jugar a la hormiga González, no tiene absolutamente nada. Pero bueno, esto ella pasa a ser su estrategia de manejo de grupo. Veo quién está en mejor momento, que evidentemente el mejor momento lo está pasando González con el Olympiacos, o trabajo la parte psicológica de grupo donde se respetan jerarquías y hoy me corresponde eso. Creo que las dos son importantes, porque insisto, el resultado en este caso, y es responsabilidad de nosotros, de la prensa, destacar lo que se haga bien. Lo que se haga bien hay que destacarlo en este partido. No lo que se haga mal, porque lo que se haga mal en un partido de debut, en un proceso nuevo, con un equipo nuevo, con un entrenador nuevo, es obvio. Digo, por supuesto que Rafa Márquez tendrá que tomar nota y ver en qué nos seguimos. No, es que el equipo no se defiende bien. Bueno, entendemos, y perdió contra Colombia. Era parte de la hipótesis. Lo que, pero mirá qué bien destacó, no sé, Mateo Chávez. Dagoberto Espinosa tuvo unos minutos y mirá cómo respondió. Creo que nosotros como prensa nos tenemos que dedicar más a ver eso en este partido de debut, de proceso, que las cosas malas.
16: Te entiendo, Gabo, pero a ver, hablando específicamente de la hormiga González, sí, y lo que hablaste de Santiago Jiménez, me gustaría mucho saber a qué te refieres, sí, con crédito. O sea, el crédito, sí, que tiene Santiago por lo que no pondrías a la hormiga González, no, pero, como titular. O sea, sí, quiero que me expliques.
18: Sí, mucho. Sí, digo, el jugador hoy es Santiago Jiménez por lo que viene haciendo desde hace mucho tiempo. A mí en lo particular me gusta respetar la jerarquía. ¿Cuál es el mejor momento? ¿Quién lo vive el mejor momento? Lo vive la hormiga González. Pero para que el grupo entienda que vamos a... Porque no es que Santiago Jiménez es vago, no, la verdad es un gran profesional, tuvo una lesión, eso lo complicó, tuvo que cambiar de equipo, pero un tipo que viene a hacer muchos goles en el Feyenoord, un tipo que viene de jugar en el Milan, aunque no haya hecho tantos goles, es la Liga Italiana y es el Milan, es un grande. Vamos a respetarlo, como en algún momento se lo respetó a Raúl Jiménez, que quizás no vivía el mejor momento, pero un tipo que Atlético de Madrid, Benfica, el fútbol inglés, bueno, le respetamos eso. No respondiste, le damos la oportunidad a la hormiga. Yo haría eso, y no porque es mejor hoy Santiago, que me gusta esto de respetarle a la jerarquía, a los buenos profesionales como es Santiago Jiménez.
16: Las jerarquías se tienen que respetar, Dani, pero también los procesos y los momentos. Yo no estoy de acuerdo en este caso contigo, Gabo. Respeto, sí, la carrera de Santiago Jiménez, pero no ha tenido, desgraciadamente, buena suerte entre lesiones, equipos, decisiones. Ese es el también problema. En la Copa del Mundo, Javier Aguirre le dio oportunidad. Cada cambio de delantero fue Santiago Jiménez y tampoco salió. Creo que hoy también, como delantero titular... No sé, Dani, si estás de acuerdo con Gabo, tienes una percepción del tema de la hormiga.
17: Hoy va a tener que ser la hormiga González porque Santi está lesionado. Santi hoy mostró una sobrecarga muscular en el abductor derecho de la pierna y entonces es duda, ¿no? Entonces, si no está al 100%, no puede ser ese delantero titular. Sí creo que la hormiga tiene todo puesto para que se dé, que sea ese hombre de confianza de Rafa Márquez, por el tema de Raúl que no está, por el tema de Quiñones, que a lo mejor no es la posición a lo mejor que lo usarían, pero creo que también podría tener esa versatilidad, tampoco está. Es el momento de la hormiga. No creo que use a Berterame por el momento. O sea, si usa a Berterame, ahí sí yo me diría ¿por qué a Berterame? Entiendo que a lo mejor lo quiso llamar y ver cómo está, pero no lo veo poniéndolo como titular a Germán. Sí creo que es el momento de la hormiga. Viene, decías bien, en Chivas no logró meter goles, pero llegó a Grecia, se enrachó, metió 4, tiene 2 asistencias en 7 partidos. Entonces hablas de una hormiga que se está consolidando rápidamente en Grecia y no es un fútbol fácil.
16: No, por supuesto que no, y hay que levantar la mano porque no solamente son goles los que ha hecho la hormiga, sino también asistencias. Muy poco, un fútbol muy complicado, lo decíamos antes, Gabo Gerberov, y se ha adaptado, como bien lo dices, Dani, a la liga griega con el Olympiacos, pero siguiendo con buenas noticias, que para muchos sorprende, pero para otros no sorprende absolutamente nada, es que la selección mexicana tiene un nuevo 10 y es ni más ni menos que Gil Morita Mora. Este jugador joya que es muy joven, que juega en los Xolos de Tijuana, que a muchos nos sorprende que no se haya ido o que no todavía haya aguantado el tema de la mayoría de edad para irse a Europa, pero qué tan merecido es este 10 para Mora, Gabo.
18: Totalmente, me parece que demostró tener la personalidad para portar esa camiseta, independientemente de que a algunos no les haya parecido que el Mundial fue brillante, fue muy bueno. Seguimos hablando de un chico de 17 años, okay, que en su primera experiencia mundialista por momentos demostró tener calidad, demostró tener carácter, personalidad. Creo que está bien otorgado. Tirarle esa responsabilidad porque él ya la ha asumido, la asume en su equipo, el que patea los penales, con veteranos, con jugadores importantes. Él es el que patea los penales decisivos con Xolos de Tijuana, con la selección, es un futbolista determinante. Entonces, perfectamente, creo que Rafa sabe que no es que le tira la responsabilidad a un niño. Está dando la confianza a un futbolista que responde la cancha con mucho carácter, insisto.
16: Por supuesto, carácter tiene, expertise, sí. Parece que no tiene la edad que tiene, pero también entendemos que portar el 10, Dani, es una presión extra. Ya de por sí estar en una selección nacional, portar el 10, no solamente en México, en general en la historia del fútbol mundial. Gil Mora, a pesar de lo que dice Gabo, que es muy cierto, pero es muy joven para haberle dado esta pues esta sí. estatuta, esta, no esta batuta.
17: A ver, yo entiendo que demostró cualidades en la Copa del Mundo y dices, no parece que tiene 17 años, casi 18, creo que ya los va a cumplir, pero al final los tiene.
16: Sí,
17: y al final es un número con jerarquía que portaron grandes futbolistas mexicanos. Me voy a enfocar en México, pero sí, a nivel mundial siempre el 10 pesa muchísimo. Y siento que te lo tienes que ganar. Cuando te dan las cosas fáciles, entonces dices, bueno, pues ya soy el 10 y a lo mejor ya no tienes ese proceso que también es un proceso psicológico, un proceso de maduración que tiene que tener Gil Mora. Por algo todavía no puede jugar en Europa, ¿no? Y por eso tiene que llevar ese proceso. Si vamos a los últimos 10,
16: justamente vamos a verlo, Dani. Ya pero lo tardaron. Llamaste. Lo mira, decimos, lo te lo tenemos decimos. Aquí.
17: Pero te voy a decir, por ejemplo, vemos a Luis García del 94 al 98. Bueno, Luis García debutó en 1990 y le tomó 4 años ¿sí? hacerse del 10. Cuauhtémoc Blanco en Francia 98 utilizó el número 15. Se tardó 4 años y otra Copa del Mundo para poder utilizarlo. Y entonces el Guille Franco sí se lo dieron luego, pero para mi punto de vista no lo merecía y no fue esa persona ni un número 10 de México para poder portarlo. Lo de Giovanni Dos Santos venía de ese proceso de ser campeón mundial sub-17. Y Alexis Vega a lo mejor con un poquito más de bagaje de estar en selección nacional, pero tampoco representa ese 10 de los emblemáticos mexicanos. Por eso yo creo que Gil todavía no tiene la edad ni la trayectoria. Dejen la edad es un número, pero la trayectoria para aportar.
16: Pero si le preguntas a la gente de esos de la lista, ¿quién te acuerdas de que tenga el 10? Yo creo que en primer lugar se acuerdan de Cuauhtémoc Blanco, en segundo lugar tal vez Luis García si son de la generación y Giovanni Dos Santos.
18: Es que tampoco estamos hablando de que hubo 10 determinantes en la historia del fútbol mexicano ¿no? En estos mundiales como para que se pueda
17: pensar. Cuauhtémoc lo de Cuauhtémoc, pero ¿saben por qué le dieron ahora los datos curiosos que ya no les había traído? El Guille Franco se lo dan porque en ese entonces, ¿quién dirigía la selección mexicana? Ricardo Antonio La Volpe.
16: Claro.
17: Y ya sabemos la historia que tenía con Cuauhtémoc Blanco y decide dárselo al Guille
16: lo
17: Franco.
16: Lo que sucedió justo en Alemania 2006, ¿no? Cuando Cuauhtémoc se queda fuera del Mundial.
17: Ni siquiera porque se lo merecía el Guille.
16: Por supuesto, pero bueno, ya veremos si le pesa o no le pesa a Morita este 10. Obviamente estaremos hablando toda la...
18: ¿Qué lo daríamos, por ejemplo, si no fuera Mora?
16: No, yo estoy de acuerdo en que sí es para Mora, pero lo que queremos ver es qué tanto saca jugo de este dorsal número 10, porque claro. Es algo importante y que Gilberto Mora va creciendo tanto en su carrera que esto sí. podría ser un empujón claro. anímicamente muy fuerte. Pero también lo que es anímicamente muy fuerte es que sí, se hizo oficial que la selección mexicana va a jugar en Monterrey. Sale del Estadio Azteca y el próximo 17 de noviembre estará el tricolor en tierras de Nuevo León. Pero tenemos mucho más que hablar aquí le tenemos oficial el comunicado. Martes 17 de noviembre estará en la Casa de los Rayados del Monterrey, partido oficial con vuelta de los cuartos de final de la Nations League de CONCACAF y es después de 8 años que regresa a Nuevo León, primera presentación de México en el Estadio Monterrey, porque recordemos que no hubo posibilidad en el Mundial, solamente a Guadalajara y Ciudad de México. Hacemos una pequeña pausa en Jugando Claro y volvemos con muchos temas, no se vaya. Volvemos.
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32: Siempre tengo ganas de ayudar, trabajar y en esta ocasión pues se dio todo. No tenía equipo, me llamaron y lo arreglamos en 5 minutos.
33: Chivas está a favor del ascenso y descenso.
34: Nosotros, como todos los partidos, uno intenta que el equipo dé lo mejor y conseguir 3 puntos.
32: Conozco a todos desde hace muchos años, conozco la plaza, estuve 15 temporadas en España. Y
33: el hambre que te genera, siempre es el crecer como uno mismo, que te va dando las oportunidades para seguir creciendo.
32: Habíamos rechazado 4 ofertas de trabajo de distintos países, incluido México.
34: Enfrentamos un rival que lo hace difícil, con un grandísimo entrenador para mí, que siempre saca algo bueno. Y después el campeonato está parejo.
32: Sí, Paul siempre ha estado conmigo hace muchos años. Y sí, se va conmigo, evidentemente. Sí, también Tony Amor.
34: Si viene la selección, que está confirmado, no deja de ser una fiesta.
16: Gracias por continuar con nosotros en Jugando Claro. Ya escuchaba usted al ex entrenador de la selección mexicana, ahora próximo entrenador del Valencia, Javier Aguirre, vuelve a la Liga Española después de que la última vez fue Mallorca 2022-2024. Tuvo el tema de la Copa del Rey. Pero también Javier dijo muchas cosas que ahora parece que no son, porque bien lo había dicho, que hasta la esposa, que ya habían tomado una decisión, que es momento de retirarse después de estar con México. Pero llega esta oportunidad, Dani, pues se quería ir, pero no se quería ir, porque tiene situaciones importantes. ¿Qué tanto sí se iba a retirar o nos engañó un poquito el vaso?
17: No, bueno, es que yo creo que otra vez el hombre y sus circunstancias, si te ofrecen ir a Valencia, a la Liga en España, a buscar la permanencia, ¿no? Recordemos que el Valencia de 7 partidos lleva 4 puntos, es lugar 19, o sea, está al borde del precipicio y sí. Javier es un experto, ¿no? Sobre todo en España, en salvar a los equipos. Recordemos su primera etapa con el Osasuna, equipo en el que jugó como futbolista triste y después llegó para salvarlo, y entonces, bueno, la historia ya se contó y fue espectacular. Lo salvó, evidentemente, hizo una gran temporada, inclusive en la Copa del Rey, entonces llevó a los Osasuna a una final de la Copa del Rey. Yo creo que entonces, pues sí, claro que se le antoja regresar a un lugar donde dirigió, como decía Javier, 15 temporadas, donde lo reciben espectacular, donde va a vivir feliz, donde va a tener un trabajo difícil, pero que ya sabe cómo hacerlo.
16: Nadie te culpa, Vasco Aguirre, nadie en este set, por lo menos, y creo que en esta producción, de quererte ir a una ciudad como Valencia a vivir, porque también después de la intensidad que es una Copa del Mundo, un proceso mundialista, Gabo, de lo que vivió en este verano con la selección, puede también ser, de cierta manera, lo que dice Dani, porque es complicado la situación que vive el Valencia, pero por otro, estás viviendo de nueva cuenta en un país que te ha arropado desde siempre, pero aquí la pregunta sería, ¿podría Gabo salvar al Valencia? O sea, ¿podría hacer esta magia del Vasco de nueva cuenta ahora con este equipo?
2: Sí, yo estoy totalmente de acuerdo con que lo va a salvar. Es un equipo, un grande que está pasando un mal momento, de 7 partidos sí perdió 5, solamente ganó 1, tiene 4 goles a favor, muy poco, 3 en contra, pero tiene toda una infraestructura y un respaldo atrás. Claro, hasta ahora no se ven resultados, el equipo no juega bien, están muy preocupados en Valencia porque el equipo no juega absolutamente a nada, han sufrido derrotas importantes, pero es un técnico que tiene una capacidad para en estos momentos conseguir los resultados que está esperando la directiva y sacarlo. Hay que pensar que en las posiciones complicadas allá en España, hoy está el Málaga, que no tiene mucho para competir a nivel de infraestructura, a nivel de estructura con el Valencia. Está el Elche, que está todo el tiempo viendo de sube y baja de categoría. El Racing de Santander, que es el primer partido que tiene con la llegada del Vasco, el Valencia, que va a ser un rival directo en la lucha por no descender, un Santander que hace muy poco tiempo estaba en la tercera división española. En diciembre, me imagino, habrá negociado también, me vas a reforzar el equipo. Él defendió la plantilla, porque tiene una muy buena plantilla. Yo no considero que tenga tan buena plantilla, pero con 2 o 3 refuerzos que seguramente el singapurés dueño del equipo le va a poner en diciembre, considero que lo va a sacar adelante. Tiene toda la capacidad para hacerlo.
16: Por supuesto, la capacidad la tiene, ya veíamos los últimos resultados que ha tenido el equipo. Javier sabe que va a un reto, pero los retos, como él siempre lo ha dicho, son parte de su ADN y ahora lo tendrá que demostrar, pero no solamente en el fútbol español, sino también con la afición. ¿Por qué la gente, sabemos que es dicharachero, que en las conferencias de prensa siempre está sacando de quicio a todos, sobre todo cuando no están acostumbrados como el periodista mexicano, pero creo que ya se acostumbraron también allá, Dani? ¿Pero qué elementos son, aparte de su calidad y la cualidad que tiene como entrenador, que han hecho que la gente en España quiera tanto al Vasco?
17: Yo creo que la personalidad, ¿no? El hecho de llevar tanto tiempo dirigiendo, el hecho de que es conocido porque salva a los equipos que están en esa posición como el Valencia. Y por eso hoy, para los que van en radio, veíamos las imágenes de cómo lo recibieron. Y sí, van y se toman la foto y lo reconocen. Creo que es parte de las 15 temporadas que ha tenido Javier Aguirre en España y que ha dejado muy buenas sensaciones por eso, por salvar a los equipos, por llevarlos a situaciones fuera de lo cotidiano. Yo hablaba de los Osasuna, de esa final de la Copa del Rey, pero bueno, logró estabilizar a los Osasuna en 4 años, pero va, si tiene la trayectoria en Zaragoza o en el Atlético de Madrid, en fin, son muchos los equipos a los que ha salvado y a los que ha dejado su huella, ¿no? Sobre todo.
16: Por supuesto, 466 partidos son los que ha tenido en España. La trayectoria de Javier Aguirre con el Atlante en 1966, después fue el Pachuca del 98 al 2001, selección mexicana en esta primera ocasión, después Osasuna, Atlético de Madrid, otra vez la selección mexicana, Real Zaragoza, el Español, la selección japonesa, que fue un paso rápido, pero bueno, estuvo en otro país, el Al Wahda de los países árabes, el Leganés, los Rayados de Monterrey, como bien decíamos, el Mallorca, y de nueva cuenta en su tercera ocasión la selección mexicana en este último verano en la Copa del Mundo en casa, con 892 partidos dirigidos, 372 victorias, 223 empates y 297 derrotas. Es una trayectoria muy respetable, Gabo Gerberov, pero sumado a lo que dice Dani de por qué la afición española lo quiere tanto, no podemos dejar a un lado lo que fue México en esta Copa del Mundo, lo que proyectó el país, lo que proyectó la selección, la ilusión. Creo que ese partido contra México, contra Inglaterra, lo vio toda la gente que ama el fútbol, y esto podría haber sido parte también de lo que hizo que Javier Aguirre, su popularidad, sea todavía mayor a la que tenía. ¿Estás de acuerdo?
2: Sí, digo, México representó en este Mundial, no sé si una grata sorpresa de lo futbolístico, que sí lo fue por momentos, sino también un gran movimiento social.
16: Sí.
2: Y el líder de ese movimiento social fue el entrenador de la selección mexicana, que fue Javier Aguirre. Entonces, la repercusión y la resonancia en Europa es de su nombre, de su historia está muy vinculada a España. Entonces, era rápidamente conectable la situación de Javier Aguirre con llegar a España. O aparte, él no es un técnico extranjero que dirigió en España. Da la sensación de que es un técnico español que dirige, sí, que dirigió en España. Esto de que el Vasco es muy español. Entonces, también lo acerca a la situación del Valencia. Y por supuesto que está la ilusión. Es el cuarto grande de España, digo, después de los de Madrid y el Barcelona. Ponte tú que puede estar ahí también.
16: El Atlético.
2: El Sevilla, el Atlético de Bilbao también. Pero el Valencia es un equipo muy grande, en una ciudad, de las ciudades más grandes que tiene también España. Entonces, me parece que es una gran oportunidad. Entiendo el cambio de decisión. No, quería tomar un año sabático, lo hablé con mi esposa. Te llega el Valencia y te mueve la estructura y es totalmente humano decidir, ¿sabes qué? Cambio de planes y me voy a vivir a una ciudad hermosa con un desafío importante. El compromiso seguramente lo tomará con mucha responsabilidad. El dinero nunca está de más, así que bienvenido sea también. Así que, bueno, esperemos que le salga a la jugada, porque además esto va a hablar de que es un técnico mexicano. Y de vuelta puede estar en el radar. Bueno, a ver qué pasa con los técnicos mexicanos. Vino Javier Aguirre, lo salvó al Valencia. Me parece que le hace muy bien, no solamente a él, sino al fútbol nacional.
16: Pero es que ahí voy. ¿Qué necesidad tiene también el fútbol mexicano de haber tenido o de poder tener más entrenadores mexicanos en el viejo continente, Dani? Porque Aguirre, pues va y viene y ha venido e ido muchas veces, pero lo que no tenemos es tantos otros que tengan la oportunidad de ir al viejo continente.
17: ¿Qué pasa? Ir al viejo continente, tener oportunidades en la liga en México, ¿no? Hablamos sí, de torneos de los 18 equipos y dices, bueno, es que hay dos mexicanos y bueno, ya se sumó uno, pero ya corrieron al otro y entonces la matemática cada vez es más corta. No los puedes exportar si en tu liga ni siquiera tienen cabida, ¿no? Y entonces es un problema mucho más de raíz, ¿no? Tienen que tener la experiencia aquí y después ir. Nacho Ambriz en algún momento lo logró. No le fue bien.
16: Nada bien. Sí,
17: no. Desafortunadamente el mexicano hoy, Efraín Juárez, está en Europa, pero pues desafortunadamente no hay esa proyección. Hablamos mucho de los futbolistas, pero creo que también deberíamos de ponerle atención a los técnicos que ni siquiera tienen espacio en el fútbol mexicano para poder irse.
16: Por supuesto, espacio, y no es lo mismo, tenemos que reconocer, irte a una de las ligas más importantes del mundo, a uno de los equipos de esa liga, que son los más seguidos y los que más historia tienen, a irte a ligas, Dani, a Europa de pronto, pero que no son tan importantes, pero ojalá que en algún momento se haga este tema, y obviamente como mexicanos le deseamos todo el éxito al Vasco Aguirre, y ya veremos paso a paso si logra salvar ahora en esta ocasión al Valencia, que es algo que en México se pelea mucho, porque cuando no hay ascenso y descenso, entonces esta presión y esta tensión, pues no se vive de la misma manera. Pero eso, público, es otra historia. Y vamos a regresar un poquito a lo que viene con la selección mexicana, porque se juega la jornada 10, público querido. La única liga del mundo donde no pausa en una fecha FIFA es la nuestra aquí en México. Y las Chivas Rayadas del Guadalajara aportando 6 futbolistas a la selección. Primero, solamente se van 2, el tal Rangel y el Piojo Alvarado. Pero vea usted lo que tenemos para esta jornada 10. El viernes, Atlante se enfrenta a Monterrey, Tijuana contra Atlas. Para el sábado, Cruz Azul, Toluca, Chivas, Querétaro, Santos contra Pachuca, Tigres contra Puebla, y para el domingo, cerrando esta jornada, 27 de septiembre, Pumas contra Atlético San Luis, León contra Juárez y Necaxa ante el América. Y bueno, al final decíamos que en este primer partido ante Colombia se acordó que solamente 2 de los seleccionados fueran del Guadalajara, que son el tal Rangel y el Piojo Alvarado. 2 de los más importantes que tiene Gabriel Milito en la cancha. Hoy en día, ¿qué tanto le va a afectar, Dani, no tener estos dos futbolistas al estratega rojiblanco para este partido? Que ojo, porque Querétaro va en quinta posición. Chivas sabe que no va a ser un partido nada sencillo.
17: Querétaro va súper bien, ¿sí? Atrás de la quinta posición y veía los números del Querétaro, pierde contra América, pierde contra Toluca, pero de ahí el equipo de Gallos no ha perdido, ¿no? Lo que resta de la temporada está bien trabajado, están haciendo las cosas bien. Y del otro lado Chivas con estas 2 bajas, pero se suman otras bajas. Sí. Las lesiones que tiene el equipo de Milito, y entonces estamos hablando ya en completo de 8 bajas que va a tener ya a lo largo de esta fecha FIFA, y creo que sí se complica demasiado.
16: Se complica porque podría ser un déjà vu, Gabo, de lo que pasó. Sí. Entiendo que es otra circunstancia, pero sí puede entrar un déjà vu, decir otra vez vamos bien, vamos en segundo lugar para la jornada 9 y podría ser esta baja de futbolistas por ir a selección estas dos semanas que podría afectar algunas fechas. Para ti, ¿qué tan importante o qué tanto afectaría a las Chivas la fecha FIFA?
2: Sí, se van a ver afectados. Entiendo que es una fecha FIFA medianamente anormal, ¿no? De muchos partidos y que se de pronto requiere de más recursos la selección mexicana. Pero, ¿de qué forma acompañas un nuevo proceso? La calendarización, decías, es la única liga que se mantiene en el medio de una jornada de estas características. No se puede hacer las cosas bien. Le estás dando a Rafa Márquez la responsabilidad. Digo, es simbólico, no pasa nada que faltan 4 años para el Mundial. Pero arrancás el proceso y se juega de manera simultánea el torneo. Arrancás el torneo y estás en el medio del Mundial. No sé.
17: Pero ¿no creen que ahí, yo entiendo lo que dicen de la mala calendarización de la Liga MX, pero en esta ocasión yo le echo la culpa a la FIFA? ¿Realmente es necesario una fecha FIFA cuando se acabó una Copa del Mundo el 19 de julio?
2: Negocio.
17: Cuando los... No, lo entiendo, Gabo. Entiendo que se tuvieron que lo que hicieron fue unir dos fechas FIFA, la de septiembre y la de noviembre, la de octubre, perdón, y entonces en noviembre una Nations League. Pero yo creo que es innecesario. Dale oportunidad al jugador que se establezca con su equipo. Las ligas en Europa empezaron apenas finales de agosto. Sí. Llevan un mes apenas, a un 7 u 8 jornadas. ¿Por qué apresurar una fecha FIFA? Aparte, doble. Sí. Entiendo que es para que los jugadores no tengan el trayecto doble, decir, oye, hago uno en septiembre, hago uno, ¿sabes qué? Cancélalas, dales la oportunidad de establecerse con sus equipos y ya después haces unas fechas FIFA. Sí.
16: Pero creo que Gabo dijo la palabra, ¿no?
2: Ojo, el negocio, pero entiendo también que acá se jugó la Leagues Cup y también se paró el torneo.
17: Sí.
2: Pero, a ver, parás el torneo por la Leagues Cup, pero juega la selección y seguís en liga.
17: Porque si no lo metes así, no hay otra
2: no hay forma,
17: para
2: claro.
17: cumplir con el calendario.
2: Entiendo, pero metés la Leagues Cup a fuerza. Y se para muchos equipos durante una buena cantidad, casi 10 días el torneo y local. Y después empieza a jugar la selección, pero sí jugás. Me parece que es una ensalada.
16: Por supuesto, pero aquí viene ahora el tema de lo que se preocupan los equipos de la Liga MX, porque hoy Chivas tiene que ver por el equipo.
2: Por el equipo
16: y sí. Los equipos de la Liga tienen que ver por su equipo, pero saben y acordaron ayudar siempre a la selección mexicana porque vas sí. por tu país. Ahora el Tala y el Piojo, pero después se suman los otros refuerzos. Este fin de semana se enfrentan a Querétaro, ya lo decías, Dani, no es un partido nada sencillo, pero de perderlo, entonces, ¿a quién se culpa? ¿A las Chivas? ¿A Milito? ¿A la selección? ¿Quién sería el culpable de esto?
17: Cuando se juega el partido te lo responde, porque va a pasar el partido y tenemos que ver cómo se desarrolla el partido. Si de pronto ves, oye, es que sabes que se lesionó alguien en Guadalajara o no tuvieron cómo suplir la ausencia del Tala Rangel, ¿no? Entonces digo, ah, bueno, sí les hizo falta el Tala Rangel, por lo tanto es culpa de Selección Nacional, si queremos echarle la culpa a alguien. Oye, pero es que sabes que su portero suplente estuvo espectacular, fue un error de la defensa o un gran gol de Querétaro y entonces le ganó a lo Guadalajara, entonces ya la historia se cuenta de otra manera.
16: O sea, la historia se contará a depende sí, cómo vaya este partido, de acuerdo o desacuerdo, Gabo, porque también no es por decir es que el Guadalajara es la víctima, pero sí ha sido el más afectado desde sí. antes de la Copa del Mundo y eso es una realidad.
2: Sí. Pero bueno, en ese caso, digo, habrá que entender que los mejores equipos siempre van a tener esta circunstancia. Digo, el América, en definitiva, también va a perder muchos futbolistas entre, y tiene los lesionados.
16: Bueno, bueno, cuatro de, ahora
17: no,
16: con
17: no, no, porque
16: los
17: extranjeros. No, no, son mexicanos, los extranjeros.
2: Se va Brian Rodríguez, ¿no? Perea.
16: También.
2: Entonces, de todos se van. Entiendo que Guadalajara da la sensación de que le impacta más el tema de que pierda jugadores y viene con el antecedente del Mundial. Pero bueno, las leyes son así. Milito, tuviste tan buen torneo, tu equipo juega tan bien que te van a quitar jugadores. Juega mal y no te van a quitar a nadie.
16: Claro, pero, entonces a veces
2: sí, es contra...
16: estar mejor sí. te
17: es
16: puede llegar a
17: te
16: perjudicar
17: va bien
16: más.
17: En el trabajo y te ponen más trabajo.
2: Claro,
16: exacto, es como lo estás haciendo tan bien que ¿qué crees? En vez de cualquier otra cosa vas a trabajar mucho más. Pero vamos a ver, público, qué viene para las Chivas, cómo viene la agenda para el equipo de Gabriel Milito, porque justamente le decimos que en la jornada 10 se enfrenta al Querétaro, que bueno, juega como local, esto puede beneficiarle al equipo. Después, en la jornada 11, ni más ni menos que el clásico tapatío enfrentándose a los rojinegros del Atlas. Para la jornada 12, Chivas, Tigres, estos recuerdos, esos fantasmas, que a ver, que ahora como está Tigres, tendría que aprovechar en el papel Chivas. Y después, para la jornada 13, Chivas se enfrenta a los Rayos del Necaxa. Y vamos a ver las designaciones arbitrales que también habrá para ver quién pitará los partidos de esta jornada 10. Para el Cruz Azul, el central viene Katia Itzel García, el Cruz Azul contra Toluca, partidazo que se espera en el Estadio Azteca. Después, para el Necaxa América, el central será Guillermo Pacheco Larios. Para el Chivas Querétaro está Salvador Pérez Villalobos. Y para el Pumas Atlético de San Luis está Cáceres. Así es lo que viene para la Chivas Rayadas del Guadalajara. Pero hablando justo de otro partido interesante, va a ser lo que se vivirá entre el Atlante y Rayados en el Estadio Azteca. Un Rayados que no está tan mal como Tigres, pero que tampoco está en el lugar, porque va en la posición número 10, trajeron a Matías Almeida, y este es un momento clave, Dani, para que pueda dar un golpe de autoridad Monterrey ganando este partido. ¿Qué tan sencillo lo ves para Rayados?
17: No es tan sencillo. Atlante les ha sacado partidos al América empatando, a Cruz Azul le ganó, y entonces no es ese rival que todos dirían, ah, le ganas al Atlante y son 3 puntos rápidos en la bolsa. Monterrey tiene la necesidad de ganarlos urgentemente porque se pueden dar la combinación de resultados y los sacan de posiciones de clasificación, y entonces ahí sí el cuestionamiento y el cambio de proyecto se va a hacer cada vez más fuerte, porque no puedes permitir que un plantel como el de Rayados no esté dentro de los que van a acceder a la liguilla.
16: Entiendo que Atlante no tiene el equipo que tienen otros, pero ha sido un rival incómodo sí, desde la jornada 1. Y sabe Matías Almeida que de hacer estos 3 puntos lo podría acercar, o de hecho, dependiendo de los resultados, Gabo, a la liguilla, y que es algo que la presión de Monterrey está muy fuerte, y también sobre Matías Almeida. Sí. ¿Qué tan importante y qué tanto crees que estos puntos podrían cambiarle la cara a Rayados?
2: Sí, yo considero que es mala la situación de Rayados. No está mala como la de Tigres, pero que hoy esté fuera de zona de calificación y esté un Querétaro, este Puebla ahí arriba también, está hablando de que algo no está haciendo bien Monterrey, porque el plantel, más allá que hay un cambio de técnico, se mantuvo. Llegó Kuiper, hay algún que otro refuerzo, pero después es la base de un equipo importantísimo con una plantilla notable. El Atlante juega bien. El Atlante es un equipo muy lindo. Uno lo ve jugar, digo, a veces se pierde, es muy anárquico, se abre mucho, deja espacio, se hace muy largo y sufre también. Pero el equipo, cuando tiene la pelota y sale de contra, es un equipo que le da buena circulación. No le es sencillo a ningún equipo jugar contra Atlante. Después puede ganar o perder, pero de pronto te agarra una racha de 15 o 20 minutos bueno del Atlante y te vuelve loco. Tenemos a Julio, que está en buen nivel, sí. De pronto Pizzuto está iluminado. Entonces, no creo que sea sencillo, y no por caer en el lugar común de que todos los equipos son complicados, sino porque le he visto cosas lindas al Atlante, cosas bonitas que no han tenido otros equipos. Pero Monterrey tiene que levantar, tiene que ser. Y recordemos que viene de ganar por un error de Kevin Mier y de Jeremy Márquez en la salida de Cruz Azul, porque si no.
16: Que eso le podía haber dado un respiro, ¿no? ¿Qué tanto respiró Monterrey ganando la Cruz Azul en un partido muy condicionado?
2: Sí.
16: Que no puedes hablar mucho del nivel de Rayados, pero que sí respiraron, Dani.
17: Se respiraron porque sumaron 3 puntos, pero en funcionamiento no.
16: No, exacto.
17: Y entonces es donde cuestionas, ¿no? Hablaba Gabo del Atlante, que tiene cosas.

0: hay un Santos que lleva años en la primera división sin hacer cosas, un Juárez que tampoco está haciendo bien las cosas. Entonces dices, oye, no estaba tan mal, ¿no?, en la liga de expansión, y demuestra que tiene indicios de que se puede trabajar bien. Hoy puede incomodarle, y si por ahí saca el resultado y entonces Monterrey se empieza a entorpecer, ¿qué haces? Sigue con el proyecto de Monterrey, cambiaste todo.
1: Pero entonces ahí te pregunto, ¿tienes que seguir y entonces decir si Matías Almeida era el correcto? ¿O ahí podrían empezar a cambiar las cosas en cuanto al entrenador de Rayados?
0: No, a ver, depende de cómo vislumbras, ¿no?, tu proyecto. Yo sí soy fiel seguidora de que los proyectos son a largo plazo y que no podemos ser desechables. Si por algo dijiste, quiero cambiar a la directiva, quiero traer un entrenador nuevo, entonces dales el voto de confianza y que se trabaje para lograrlo. Pero si de pronto cambias todo, entonces nunca vas a estabilizar nada.
1: Pero aquí el problema en México, Dani, sobre lo que dices, es que los proyectos y la continuidad no es algo de lo que nos podamos estar muy orgullosos, Gabo, porque entiendo el punto de Dani y es súper acertado, pero aquí Monterrey sabe la presión que tiene tanto tiempo sin tener un título, y todo indica que Matías Almeida, el que podría cambiar la cara de perder con Atlante, ¿opinas o no que podrían dudar de si era o la mejor opción para entrenar a Rayados o no?
2: Considero que era una opción extraordinaria cuando lo trae Rayados. Todo el fútbol mexicano hubiera querido tener en su momento a Matías Almeida como entrenador. Hasta el momento ni el funcionamiento ni la posición en la tabla es bueno, pero yo le doy toda la confianza para que en algún momento todas sus capacidades. No le fue bien en la MLS, ¿verdad? Pero le fue bien en Grecia, en Sevilla más o menos, alternó buenas y malas. Pero creo que es un buen entrenador, buen tipo, hace buen grupo, y darle la oportunidad. Creo que sería sensato darle la oportunidad a Matías Almeida de que trabaje tranquilo por lo menos dos torneos.
1: Y más con la experiencia, con lo que se sabe de cómo trabaja Matías Almeida. Tienen un buen plantel y, como lo decías hace un momento, Gabo, no vive la misma situación que Tigres. Lo de Tigres es algo crítico, lo que vive Matías Almeida todavía no lo es. O sea, todavía Rayados, a
2: tiene pesar la presión de la historia.
1: Tiene la presión de la historia, pero no de lo que vive.
0: Te voy a decir, yo ahí difiero y te voy a decir por qué. Porque Tigres, bien que mal, está pasando por una crisis muy fuerte y lo entiendo, pero bien que mal ha sido protagonista en los últimos torneos. Tigres llegó a una final hace un par de meses.
1: Sí, y hace un año otra.
0: No, o sea, claro, entonces ese proyecto había estado consolidándose poco a poco. El hecho de que Guido Pizarro haya tomado el equipo nos sorprendió a todos, pero dio buenos resultados. Al final se desestabiliza por una cuestión en la directiva, ¿no? Y entonces ahí toman malas decisiones, o digamos decisiones que hoy no están siendo las adecuadas, y entonces pone en riesgo el proyecto. Pero Monterrey ha sido inestable en los últimos 7 años.
1: Sí.
0: El último título de Monterrey fue en el 2019, y entonces hablas de cambios de técnicos, ahora cambios de directivas, con planteles muy vastos, inclusive campeones del mundo, que ni siquiera pudieron llegar al objetivo, que era llegar a las finales, y del otro lado Tigres. Sí, entonces sí creo que la realidad de los proyectos son completamente distintos y no son comparables.
1: Pues sí, no, si tienes razón. O sea, en ese punto de los últimos años de Tigres ha sido mucho más exitoso, sí, que Rayados de Monterrey. Hoy la realidad no es igual, pero los dos están pasándola pues fuera de los puestos de liguilla. Esperemos lo que sucede el fin de semana y podremos juzgar más adelante. Pero vamos a revisar rápido la tabla general de cómo va después de 9 jornadas el Apertura 2026, donde el Toluca sigue en la punta con 19 puntos, las Chivas en segundo con 18, América en tercero con 17, recordando que tiene un partido pendiente los de Guillermo Almada, y que de ganarlo y la situación se diera, podría llegar a primer lugar. Cruz Azul en cuarto, Querétaro quinto, León en sexto, Tijuana en séptimo y Puebla 8. Hasta ahí, si cortamos hoy, quedaría la liguilla del fútbol mexicano. Sorpresas varias. Luego en el 9 Atlas, 10 Monterrey, lo decíamos, en el 16 Tigres, y al fondo de la tabla está Santos y Juárez, que también lo hemos hablado en la semana, que tienen un triunfo, pero lo que está sucediendo en los equipos que están sotaneros es muy distinto, pero le daremos seguimiento, por supuesto, a la jornada 10 del fútbol mexicano. 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Pero ahora nos tenemos que ir, mi querido Gabo Gerberov. Muchas gracias.
2: A ustedes, muchísimas gracias.

0: Gracias, buenas noches.
1: Gracias, Dani Cohen.
2: Gracias, buenas noches para.
1: Gracias a usted, público, por vernos y sobre todo también al staff, la producción. Soy Mariana Zacarías. Tengan una excelente noche. Hasta mañana. Adiós.
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1: Llegas con cansancio y tienes poco tiempo para cocinar. ¿Se te antojó una sopa calientita, lista en unos minutos?
2: Las sopas instantáneas pueden parecer una solución práctica, rápida y económica. Por eso hay quienes las tienen en sus despensas.
1: Pero, ¿qué estamos llevando a nuestra mesa cuando elegimos una?
2: Para saberlo, en el laboratorio de Profeco se analizaron 33 sopas instantáneas y se revisó desde su información comercial hasta su aporte nutrimental. ¿Qué revisamos?
1: Primero, revisamos que la información comercial esté completa.
2: Verificamos que las sopas incluyeran los requisitos de etiquetado como denominación, responsable del producto, contenido neto, lista de ingredientes, alérgenos, instrucciones de uso, lote y fecha de caducidad o consumo preferente.
1: También revisamos que, si es el caso, los productos exhiban los sellos de advertencia de exceso de algún componente crítico para la salud.
2: Por cada 100 gramos de producto se determinó la cantidad de proteína, grasa, carbohidratos, agua y aporte energético.
1: Una prueba fundamental: determinar el contenido de sodio. Esto, debido a que su ingesta debe ser controlada para prevenir riesgos en la salud cardiovascular.
2: ¿Qué encontramos?
1: Todas las sopas analizadas tienen al menos dos sellos negros de advertencia. Uno por exceso de grasas saturadas y otro por exceso de sodio.
2: ¡Ojo con esto!
1: Un vaso estándar de sopa instantánea de entre 64 y 68 gramos, ya preparado, contiene por lo general más del límite de sodio recomendado por la Organización Mundial de la Salud.
2: Además, su aporte energético, que está relacionado con la cantidad de grasa, es de alrededor de 300 kilocalorías.
1: Más de los resultados. Ramen Express by Chef Wu, sopa de ramen vegetariana, declara 85 gramos de contenido neto, pero no llegó ni a los 80.
2: Seis productos no presentan completa su información comercial.
1: Algunos tienen mayor cantidad de grasa de la indicada en su etiqueta. Dos son de la marca Mama. Uno de Maruchan, pasta rápida yakisoba, y otro de Nissin, pasta UFO Fuego.
2: También encontramos un producto que declara cero azúcares añadidos, pero en su lista de ingredientes dice dextrosa. Ramen Express by Chef Wu. Fideos instantáneos calientes y picantes.
1: Ahora seguro te preguntarás, ¿qué hago si me gusta consumir estas sopas?
2: Sabemos que una sopa instantánea puede sacarnos de un apuro y disfrutarla de vez en cuando no significa que estemos haciendo algo mal.
1: La clave está en no convertirla en nuestra comida de todos los días.
3: Tenemos que entender que son productos que tienen un alto valor energético. Por eso son productos que tenemos que consumir con ciertas precauciones. Por ejemplo, no son productos que se recomienden de forma cotidiana, por ejemplo, para personas con sobrepeso, con obesidad, con hipertensión.
2: Y antes de comprar, revisa los sellos, los ingredientes. Considera su información nutrimental y comercial.
3: Bueno, es muy importante que consideremos que cuando vamos a comprar un producto, chequemos la fecha de caducidad o el consumo preferente, que el empaque sea el adecuado, bueno, que no tenga rupturas y demás, que esté en buen estado.
1: Si tienes un poco más de tiempo, una sopa casera es una buena alternativa para ahorrar y mejorar su valor nutrimental, por ejemplo, con vegetales, queso o pollo.
2: Y antes de terminar, vamos a derribar un mito. ¿Las sopas instantáneas son de plástico?
3: Se ha pensado durante muchos años que son productos que son de plástico o que es un producto que se queda pegado alrededor del intestino por varios días. Esto no es cierto. Finalmente son productos que están compuestos principalmente por carbohidratos, pero también tienen un porcentaje de proteínas y de grasa. Nuestro organismo es tan sabio que tiene las sustancias necesarias como enzimas o ácidos gástricos para poder digerir completamente la muestra y se va a procesar como cualquier otro alimento.
2: Porque cuando conoces lo que consumes, puedes tomar mejores decisiones.
0: Revista del Consumidor.
1: ¿La inteligencia artificial será capaz de salvaguardar la identidad comunitaria?
2: Un bordado tradicional no es solamente una combinación de hilos, figuras y colores.
1: Cada pieza es un conjunto de conocimientos transmitidos de generación en generación. Historias familiares, símbolos comunitarios y maneras particulares de comprender el mundo.
2: Sin embargo, en la actualidad es muy común encontrar en tiendas físicas y redes sociales productos que copian estos diseños tradicionales.

0: Muchos de ellos son fabricados mediante procesos industriales y se comercializan sin reconocer su lugar de procedencia.
1: Con esto, no solo se copia una imagen, sino que se invisibiliza a las personas y comunidades que han conservado ese conocimiento.
0: Esta práctica también afecta a las personas consumidoras, ya que podríamos llegar a pagar un precio mayor bajo la falsa creencia de que adquirimos una pieza hecha a mano o de que nuestro dinero beneficiará directamente a una comunidad.
1: Al final, la decisión de compra se realiza sin la información suficiente. Por esta razón, es indispensable promover mecanismos que nos permitan conocer el origen real de los productos.
0: Antes de comprar, hay que preguntarnos: ¿quién elaboró la pieza y dónde fue producida? ¿Su fabricación fue artesanal, industrial o mixta?
1: ¿Qué técnicas y materiales se utilizaron?
0: Y también, ¿existe autorización para usar el diseño? ¿Y quién recibe los beneficios de su comercialización?
1: Aquí es donde puede intervenir la inteligencia artificial. Esta tecnología puede analizar imágenes para localizar características visuales que se repiten en diferentes productos.
0: En el caso de los bordados, un sistema entrenado podría estudiar la forma y distribución de las figuras, la posición de los colores, la simetría de las puntadas, midiendo el grado de semejanza entre una pieza artesanal original y el diseño de una prenda nueva.
1: Pero ten cuidado. Los proyectos de inteligencia artificial necesitan datos y en este caso no estamos hablando de simples archivos digitales. Hablamos de trabajo, de identidad, de conocimiento y de toda una memoria colectiva. Por eso, antes de registrar cualquier imagen, debe existir una explicación transparente para las comunidades sobre la finalidad del proyecto. ¿Cómo funciona la tecnología, sus beneficios, riesgos y qué medidas de seguridad se aplicarán para evitar filtraciones?
0: También tienen derecho a saber quiénes tendrán acceso a esa información, cuánto tiempo se guardarán las fotografías y si el uso será para fines académicos, industriales o comerciales.
1: La autorización debe ser comprensible, libre y específica. No basta con solicitar una firma si las personas no recibieron información suficiente o si no cuentan con mecanismos para cancelar posteriormente su participación.
0: No olvides que una inteligencia artificial responsable puede ayudar a identificar coincidencias y apoyar en la documentación cultural, pero su verdadero valor dependerá siempre de la manera en que sea diseñada y utilizada.
1: Como personas consumidoras, nuestro verdadero poder está en informarnos sobre el origen de lo que compramos para valorar y respetar el trabajo de las personas artesanas.
0: Te invitamos a leer más sobre este tema en la Revista del Consumidor de septiembre. Ve a la revista, descúbrelo y no te pierdas un detalle muy especial. El artículo está escrito totalmente en náhuatl.
1: Una manera de darle voz y valor a nuestra diversidad cultural.
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1: Yo ya estuve aquí. Sí, se llamaba Estadio W y estábamos de lunes a viernes de 3 a 4 de la tarde. 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
3: Javier Aguirre llegó a España y de inmediato se integró al equipo de trabajo. El reto del Vasco Aguirre, que el Valencia recupere su jerarquía y evitar el descenso.

0: Por otro lado, Rafa Márquez probó su primer once titular ante la baja de César Montes. Johan Vázquez y el Toro Guzmán se perfilan como los centrales para enfrentar a Colombia. La mexicana Rebeca Bernal consiguió su primer doblete con el Manchester United. También el mexicano Sergio Pérez vislumbra un cierre complicado de temporada para Cadillac. Así que muy buenos días, bienvenidos, bienvenidas. Nosotros comenzamos.
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0: 6 de la mañana con un minuto. Bienvenidos, bienvenidas. Noticias Claro a través de W Deportes 730 de AM en wdeportes.com. En la aplicación también la pueden descargar, disponible para iOS y Android. Nos pueden ver, nos pueden escuchar a través de la pantalla de Claro Sports. En este jueves 24 de septiembre del año 2026, invitando a todos para que se queden con nosotros porque tenemos un programa lleno de información de lo que está aconteciendo en el mundo de los deportes. Los saluda con mucho gusto Brenda Flores y saludo con mucho gusto al hombre que ya le he dicho pues mil descripciones y todo gira en torno
3: es un
0: a que tiene más kilometraje de recorrido que Sergio Pérez, a que batalla menos, o sea, él le va mejor a Sergio Pérez, ya escuchábamos que pues se vislumbra algo muy complicado en este cierre, para él no, fíjense, para él lo más complicado es pensar a dónde va a ir. Mi querido Ramón de la Gala, ¿cómo estás?
4: ¿Qué onda,
0: está complicado,
4: Bren?
0: Planear los viajes.
4: Está complicado.
0: ¿No?
4: Uno de pronto no valora, ¿no? Lo difícil que es eso. ¿A dónde voy? ¿A qué carrera? No. Además, luego es muy caro.
0: Qué gran problema.
4: No, es un problema, Bren. Bueno, es un problema cuando regresas y tienes que pagar la tarjeta. Ese es un gran problema. Pero bueno, en fin, eso
0: pero
4: sí.
0: ¿Pero lo bailado quién te lo quita?
4: Nadie me lo quita. Y te voy a decir algo, Bren. También, desde que tengo memoria, no me ha fallado el coche. A Checo sí. Entonces, son cosas que de pronto tengo que dar gracias. Tengo que dar gracias porque sí. A mí me trae el coche aquí en la mañana, Noticias Claro por W Deportes. No me ha fallado. Espero que a Checo no le falle ahora en Azerbaiyán, porque en estos momentos precisamente está comenzando la práctica libre 2. Esperemos que le vaya bien a Chequito, que es el rey de Azerbaiyán. Y después tengo una observación que hacer. Fíjense que ustedes saben que la producción es medio contreras con nosotros. O sea, lo que decimos no le parece, sobre todo cuando hablamos del rebaño sagrado. Tan es así que ya tienen preparado el botón en el efecto de sonido de no creo, ese cuando diste la fecha. O sea, dijiste: hola, bienvenidos, es jueves 24 de septiembre, no creo. O sea, ya nos tienen preparado.
0: Exacto.
4: Ese efecto de sonido solo porque estamos juntos, solo porque somos chivermanos.
0: No puede ser, ¿eh? O sea, no puede ser.
4: Me parece que hay que ponerlo en evidencia ante el público sabio y conocedor.
0: Hay complot, dice el productor que hay que borrar ese efecto, estoy totalmente de acuerdo. Y sí, ese también,
4: sobre todo este hay que borrarlo.
0: Es espantoso, de verdad, o sea, parece comercial de seguros, ¿no?
4: Exacto, no, terrible.
0: terrible, aquí no podemos hacer promoción a esas aseguradoras, así que quiten esa águila que se escuchan.
4: De acuerdo, hay que eliminar ese efecto de sonido. ¿Cuál nos recomiendan? Los leemos
0: a través de nuestra vía de contacto, nuestro WhatsApp, nuestras redes sociales, @deportesWradio, @deportesW, en el 5554022844, @BrendaFlowersR y mi querido Ramón.
4: Ramón de la Gala.
0: Ahí esperamos sus comentarios y que nos digan qué les parece, bueno, la llegada primero de Javier Aguirre a España, lo de Rafael Márquez, que ya está haciendo su primer experimento de cara a lo que se viene para los próximos partidos de la selección mexicana. Y pues todo lo que tenga que ver en materia deportiva, bienvenido sea. Los escuchamos y lo comentaremos en unos momentos más. Y además, pregunta del día, ¿cuál será el once titular o cuál debe ser el once titular para Rafael Márquez en su primera prueba? Interesante.
4: Interesante, sí. La verdad, tengo mis dudas.
0: Yo también.
4: Sí, tengo algunas dudas. Va a ser interesante leer a la gente. También hay que decirle que tenemos algo de información de lo que hemos visto en las últimas horas, en los últimos entrenamientos. Recordarles que ya va a viajar la selección mexicana en breve, por supuesto, para Baltimore, para participar en ese partido contra Colombia. 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Pero esa es buena pregunta. ¿Cuál será el primer 11 de Rafa Márquez? Interesante. Lo platicamos.
0: Lo platicamos en unos momentos más. Por lo pronto, vámonos a repasar las portadas, lo más relevante, lo más destacado de las portadas a nivel internacional.
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0: ¿Qué dice esto? Bueno, pues en este 24 de septiembre, el Diario de los Deportistas nos dice: doblete tricolor, Rebeca Bernal anota 2 goles con el Manchester United. Rebeca Bernal marcó el gol de cabeza en la victoria muy abultada del Manchester United.
4: Vámonos con Cancha del periódico Reforma. Marlins le repite la dosis a los Cubs. Kyle Stowers conectó un jonrón y los Miami Marlins le negaron a los Chicago Cubs la oportunidad de asegurar un boleto a los playoffs por segunda noche consecutiva.
0: ¿Y qué dice el equipo de Francia? Zidane, Beton y los orígenes de la amistad entre el nuevo seleccionador de Le Blues y su principal ayudante, el seleccionador de la selección francesa Zinedine Zidane, y su principal ayudante David Beton, mantienen una amistad desde hace casi 40 años.
4: Órale, esos son amigos. Imagínate. De verdad. A bola de Portugal, Ronaldo y 10 más. El 11 probable de la selección para el debut de Jorge Jesús. El nuevo seleccionador no quiere cambiarlo todo, pero tiene cambios en mente. Un jugador ya está asegurado. CR7.
0: ¿Y qué dice Bild de Alemania? Corina habla de Schumi como nunca antes en el ámbito privado. Cuando escucho nuestra canción, lloro, qué difícil. El 2 de octubre se estrena mundialmente en el documental Schumacher 94, El nacimiento de una leyenda.
4: Oye, interesante. Vamos con Olé de Argentina. Marcan la cancha, la postura de River ante el pedido de la AFA y la decisión pendiente. Tapia pidió que el club no cobre el alquiler del Monumental en la despedida de Messi para donarlo. ¿Cómo ves?
0: Qué cosa, ¿eh? Ay, wow. Qué cosa.
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0: Ay, wow. Bueno, wow. Pero bueno, vamos a platicar de... Iba a decir cosas, pero bueno, ya vamos a enfocarnos porque la selección mexicana cuenta las horas para arrancar la nueva era de Rafa Márquez al mando del combinado azteca, y nuestro querido Joel Morales nos tiene al tanto del presente tricolor.
3: Compañeros, buenos días, ¿cómo están? Saludos para todos. Malas noticias en selección mexicana, y es que el día de hoy César Montes regresará rumbo a Rusia por un problema, un mini desgarre que tiene en el glúteo, impidió que se quedara en la concentración con el equipo mexicano. Ya con estas son 2 bajas, la de Alan Cervantes y ahora la de El Cachorro. Vendrá un futbolista nuevo a la concentración del equipo mexicano, que por cierto los alcanzará en Nueva Jersey. Se trata de Dagoberto Espinosa, el lateral del América. Una vez que termine su participación de la jornada número 10, se va a incorporar al equipo que dirige Rafa Márquez. Seguimos con las malas noticias. Y es que Santiago Jiménez estuvo trabajando diferenciado del grupo, esto por una molestia en el aductor de la pierna derecha. Lo de Bebote, a ver, lo que a mí me dicen es que no es muy grave y que pudiera estar por lo menos para ese primer partido contra Colombia. Esa es una buena noticia para Rafa, que pueda competir el futbolista que tiene participación en la Liga de Portugal. Seguimos con las malas noticias. Jeremy Márquez en el entrenamiento del día de ayer tuvo una molestia, una contractura en la espalda justo al momento de pegarle a la portería, de pegarle a la pelota. Ahí sintió un jalón que lo llevó a servicio médico. No culminó la práctica. Seguramente el día de hoy habrá noticias después de toda la evaluación que le hicieron al futbolista de Cruz Azul. No ha empezado para nada bien esta concentración de Rafa, pero se espera que a partir del próximo sábado, el primer partido contra Colombia, sea un buen inicio en la era de Rafa Márquez. Compañeros, buen día, que estén muy bien.
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0: Y se hizo oficial, la selección mexicana volverá a jugar en Monterrey. El Gigante de Acero será la casa del Tri para la vuelta a los cuartos de final de la CONCACAF Nations League, a disputarse el próximo martes 17 de noviembre. El rival se definirá durante los juegos de la fase de grupos de esta competencia, que se estarán jugando en la fecha FIFA. Así que el equipo dirigido por Rafael Márquez buscará avanzar a la siguiente fase.
4: Oye, Benny, ¿qué te parece si escuchamos las palabras de Oscar Pérez, que recordemos fue un seleccionado nacional que logró ser parte, pues, de uno de los equipos representativos de México que más ilusionó a la afición? Es por ello que el Conejo habló sobre el presente.
0: Yo lo quiero mucho.
4: ¿Sí? ¿Lo quieres mucho?
0: Sí, me cae muy bien.
4: Yo también. La verdad, vamos a escuchar sus palabras. Esto dijo de la selección mexicana.
5: Siempre deseando lo mejor, en este caso para Rafa y el cuerpo técnico y, bueno, los chicos que puedan ser seleccionados. Pues siempre uno quiere lo mejor para la selección. Hoy está Rafa, que sea un proceso largo. ¿Por qué digo largo? Porque eso va a dar certeza de que él pueda plasmar lo que pretende, él pueda hacer un proceso interesante. Y bueno, ojalá que empiece con el pie derecho. Tiene un partido difícil, no es nada fácil, pero bueno, como lo dije al principio, creo que sí fue una apuesta arriesgada. ¿Por qué? Porque bueno, creo que no lo conozco a Rafa como técnico. Lo digo arriesgada porque Rafa ha dirigido nomás a las inferiores de Barcelona. No ha dirigido un plantel ya maduro, un plantel con jugadores ya consagrados, un plantel que a la interna es diferente. Ojalá que tengan esa paciencia. Me parece que, como bien lo mencionas, hace muchos años por ahí un técnico me decía que esa silla es como la silla eléctrica. Entonces, nada, esperar que se le den las cosas.
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0: juega México. 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
1: Ya lo saben, la selección mexicana se vive, se goza y se disfruta aquí a través de la pantalla de Claro Sports. Y vamos a platicar ahora de Javier Aguirre, que ya voló a España para enfrentar este nuevo reto que tendrá en la liga con el conjunto del Valencia. El Vasco llega con esta encomienda de sumar valor a la institución, que a pesar de tener un plantel pues con jugadores relevantes, también para su mala suerte cuenta con un hospital, ya que 7 de sus futbolistas se encuentran en etapa de recuperación tras lesionarse. Aguirre se suma al Valencia, que cuenta con 5 derrotas, un empate y solamente una victoria en el certamen. Es penúltimo de la general con 4 puntos de 21 disponibles. Vamos a escuchar las palabras de Javier Aguirre hablando referente a este tema, su llegada a España, y también habló de Rafa Márquez.
2: Fantásticas sensaciones, son buenísimas. Creo que la Federación Mexicana de Fútbol hizo un gran proyecto a 6 años, que Rafa lo va a culminar y que Rafa está preparadísimo para llevarlo a cabo. Hay que apoyarlo, yo lo hago evidentemente desde mi postura de aficionado. Empieza este bonito fecha FIFA, bonita, con algunos contratiempos normales propios de lesiones o de bajas de juego, qué sé yo. Vi su lista, me gusta, hay una base muy importante, está muy bien asesorado, tiene muy buen cuerpo técnico, y yo creo que le va a ir muy bien. Rafa y yo trabajamos muy bien 2 años juntos, él sabe perfectamente lo que lo estimo y lo que lo valoro como profesional. Sí, me asusté, y otra que salió medio con un tema muscular. Gil es un crack, es un jugador que un muchachito que en poquito tiempo estará fuera de México, seguramente merece irse a Europa a un gran equipo, lo va a hacer seguramente, y sí, si el 10, pues quién.
3: Ahí las palabras del Vasco Aguirre, que bien apuntabas, Bren, en otra de sus declaraciones en ese momento, dice, me puse de acuerdo.
1: Y en cinco minutos.
3: En 5 minutos llegué al acuerdo con el Valencia.
1: O sea, tal? Ojalá si fueras tú para planear tus viajes.
3: No, hombre, eso no se puede, si
1: tardas,
3: eso no se puede.
1: Tardas como 3 rápido. Listo, en 5 minutos, no, pues, es mucho tiempo.
3: O sea, en decidir dónde tal vez me decido rápido, pero en planearlo, no, hombre, no, está verdad, cañón. Está cañón.
1: Imagínate el futuro, dónde vas a trabajar.
3: Claro.
1: Y 5 minutos arreglarlo. Ojalá si fueran todos los trabajos.
3: Ojalá si fuera todo. No, imagínate, yo para la planeación tengo que ver que los vuelos, etcétera. El señor estaba haciendo fila en la fila roja de Premium Priority. O sea, él no hace filas, él vuela cómodo.
1: Él es VIP.
3: Él es VIP, aunque es verdad que todo lo arregló en 5 minutos. Después de algunas horas de vuelo, 9-10 horas más o menos, el Vasco llegó a tierras ibéricas, en donde fue recibido por un grupo de reporteros españoles, quienes comenzaron a preguntarle si conoce el reto que enfrentará, además de ser reconocido como una estratega que cuenta con las herramientas precisas para levantar un club que no cuenta con un camino de ilusión, podríamos decir. A su arribo, Aguirre no perdió el tiempo y de inmediato se instaló para arrancar su proyecto, y ya tuvo su primer acercamiento con sus jugadores, con quienes charló sobre su forma de trabajo y el planteamiento que llevará a cabo para rescatar este barco. Estas fueron las primeras palabras después de su llegada a España.
4: Tiene calidad para no estar sufriendo. Pasa que las circunstancias son las que son, ¿no? Pero hay mucho nivel individual, esperemos intentar, o intentaremos, mejor dicho, sacar el mejor provecho de los jugadores. Mucho trabajo, hijo, mucho trabajo, porque con la liga, queda mucha liga, pero de los 7 partidos es difícil hablar de suerte o de arbitrajes, a mí me cuesta mucho, pero bueno, yo pienso que algunos partidos me decían algo más, y estos últimos partidos de Oscar fueron fantásticos. Me parece que esa derrota última fue muy, muy dolorosa. Pero bueno, es fútbol, es la institución, la historia. Llevo 15 temporadas en España y siempre vine a jugar a Valencia y ¡guau! Era un fortín, y eso quiero que vuelva a ser, ¿no? Que nos cueste, que le cueste mucho al rival sacar algo de aquí. Eso me llama mucho la atención, el nivel de este club, la cantidad, el nivel de los jugadores, la afición, la prensa no, pero bueno.
1: Imágenes de nuestros queridos compañeros de AS España, referente a todo lo que ya escuchábamos que comentó Aguirre referente a su llegada al conjunto del Valencia. Y vamos a repasar los números de Javier Aguirre, que ha dirigido a 10 clubes, iniciando su carrera como estratega con el Atlante, pasando por Pachuca, por Osasuna, por el Atlético de Madrid, por el Real Zaragoza, por el Español, Al Wahda, por el Leganés, Monterrey y Mallorca. Además, ha estado a cargo de 3 selecciones, la de Japón, la de Egipto y con México. Esto en 3 etapas distintas. Tiene un total de 892 partidos dirigidos, 372 victorias, 223 empates y 297 derrotas. Ha conquistado 8 títulos, la Liga MX con Pachuca, la Copa Intertoto con el Atlético de Madrid, la CONCACAF Champions Cup con Rayados, Copa Presidente y Copa de Liga con Al Wahda, 2 campeonatos de Copa Oro y la Liga de Naciones de CONCACAF con la selección mexicana. Gran, gran trayectoria por parte de Javier Aguirre, aunque yo todavía le sigo reprochando esos cambios, que esos movimientos, modificaciones, sí, que no tenía que haber hecho.
3: ¿Por qué sacó a Quiñones?
1: En los mundiales pasados, fíjate, yo me voy todavía
3: más atrás
1: y dijo, no voy a tropezar con la misma piedra, no voy a cometer el mismo error, y lo hace en este mundial ahora con Quiñones. Pero bueno, de todo se aprende, ojalá haya aprendido la lección.
3: ¿Y qué te parece, Bren, si repasamos pues los retos que tendrá el Vasco Aguirre apenas llegando? 11 de octubre, ¿ok? Es el Racing de Santander en Santander. Después recibe en 2 ocasiones, la primera contra el Athletic de Bilbao y después el Villarreal. Ojo con este partido, es equipo de la región, así que importante este duelo seguramente para el Vasco. Posteriormente visita al Elche, rival seguramente en la pelea por el no descenso, y ya después recibe al Real Madrid nada más el 8 de noviembre, así que son los próximos partidos del Vasco.
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1: Y vamos a platicar de algo que, bueno, yo sé que no te gusta, yo sé que no te encanta, pero los que nos están escuchando
3: no os gusta.
1: La verdad no quiero echarme a los americanistas.
3: Mejor te los echo a ti.
1: No importa, te los voy a echar a ti. No es cierto. Quítenos ese ruido que nos molesta.
3: Exacto.
1: No, la verdad es que les deseamos de corazón todo lo bueno y lo mejor. Porque sí, América trabaja cada vez. Ay, me escuché bien falsa.
3: Sí. O sea, lo intentaste, pero no te salió.
1: No es cierto, muchachos. No le crean, ¿eh? Quiere meterme el pie, pero no lo va a lograr. Saben que yo los quiero mucho, aunque le vayan al América. Y sí, el América trabaja cada vez sumando a sus refuerzos, mismos que han logrado darle claridad al conjunto azul crema. Así que nuestro querido Esteban Garrido nos tiene todos los detalles del conjunto de Cuapa.
6: Muy buenos días, qué gusto saludarlos para platicar de las Águilas del América en esta semana de trabajo, donde la mente está puesta en lo que vendrá con la selección mexicana. Pero no podemos olvidar o dejar de lado que este fin de semana también habrá actividad en la Liga Mexicana. No se detienen las acciones en el campeonato local y el América quiere pues reivindicarse después de no ganar ninguno de los dos clásicos, ¿no? Tras perder frente a Cruz Azul, empatar contra Chivas, Dagoberto Espinosa, la noticia de que estará sustituyendo a César Montes. La buena noticia para el América es que se incorpora después del partido frente a Necaxa, entonces no tendrán otra baja, ¿no? Las bajas hasta el momento se mantienen Brian Rodríguez, Oscar Perea, Israel Reyes, Isaías Violante y muy probablemente a Alan Cervantes. Analizar la situación también con Kevin Álvarez, y ya estará listo para el partido. Los dos Santiago siguen trabajando al parejo del grupo con el objetivo de poder ya debutar este fin de semana. Sin embargo, al día de hoy todavía no está garantizado, todavía no es un hecho esta situación, así que pues paciencia en ese sentido con el América, que sigue trabajando de cara al partido frente a los Rayos, un partido clave donde tienen que sumar 3 puntos, porque después llega Rayados, llega León, partidos mucho más complejos para el cuadro americanista. Así la situación con el cuadro de Cuapa. También hoy por la tarde estaremos en conferencia de prensa de Cruz Azul previo a su duelo frente a Toluca del fin de semana. Les mando un abrazo.
3: Gracias, Esteban Garrido, pero vamos con el primo, con Chema Garrido, porque él tiene el reporte de las Chivas Rayadas del Guadalajara.
7: Saludos compañeros, fuerte abrazo desde Guadalajara, excelente jueves, donde el día de ayer el rebaño enfocado ya en su partido ante Gallos Blancos de Querétaro abrió las puertas de Verde Valle y hubo atención a los medios de comunicación. Conferencia de prensa con el oso Rubén González, quien habló de cara al partido ante Gallos Blancos, pero también habló sobre la cuestión que se vive actualmente en el fútbol mexicano con todo el tema del ascenso y descenso. Dice el oso Rubén González que en Chivas están a favor de lo que le convenga al futbolista, lo que le convenga al fútbol mexicano, y así lo dijo. En Chivas están a favor del tema del ascenso y del descenso. También habló del tema de los refuerzos, Kevin Castañeda, y el caso específico de Jordan Carrillo, y dice el oso González que estos dos jugadores saben en qué equipo están, en dónde están parados, y sobre todo, cuáles son los objetivos grupales y también los objetivos individuales. Chivas tendrá ausencias de cara a este compromiso, las bajas del tal Raúl Rangel y por supuesto también la baja del Piojo Roberto Alvarado, además del caso específico de un elemento clave como es el caso del Cotorro Brian González. Regreso con ustedes compañeros, fuerte abrazo desde Guadalajara.
1: Ahí escuchamos todo lo referente a las Chivas Rayadas del Guadalajara, que tendrán su próximo enfrentamiento ante el conjunto de Querétaro, mi querido Ramón, que fíjate, antes decíamos 3 puntos en la bolsa, seguritos, pero ahora el Querétaro anda bien, ¿eh?
3: El Querétaro es quinto de la tabla. Para que la gente se dé una idea, 4 victorias, 2 empates, 2 derrotas, 14 puntos. Chivas tiene 18, Chivas es segundo de la tabla, a solo 1 punto del Toluca. Pero sí, parece que este Querétaro no va a ser tan sencillo como tal vez asumiríamos.
1: De acuerdo. Pues se viene un duelo importante para las Chivas Rayadas del Guadalajara después de empatar el Clásico Nacional. Y nosotros nos vamos a ir a una breve pausa. Ramón de la Gala, Brenda Flores, continuamos con más aquí en Noticias Claro.
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3: Estamos de regreso, son las 6:30 de la mañana del jueves 24 de septiembre del 2026. Muchas gracias por continuar con nosotros en Noticias Claro por W Deportes. Recuerden nuestro número de WhatsApp 5554-022844. La pregunta del día es con referencia a la selección mexicana de fútbol que va a jugar contra Colombia este sábado a las 7 de la noche. Ojo que a partir de las 5 de la tarde tenemos la previa en Claro Sports Premium. A las 7 tenemos el partido, así que... Pero la pregunta del día es... ¿Cuál debería ser el primer 11? El 11 titular de Rafa Márquez como director técnico de la selección. Los queremos leer, los queremos escuchar y estaremos al pendiente de sus mensajes. Todo listo y seguimos con más información en Noticias Claro por W Deportes. Brenda Flores y Ramón de la Gala.
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3: Pues bueno, llegó la hora de seguir con la información y lo que está pasando en la Sultana del Norte, porque ya habíamos hablado del América, ya hablamos de las Chivas, pero en Monterrey los Rayados saben que es el momento perfecto para sumar confianza después de su victoria ante Cruz Azul, y los dirigidos por Matías Almeida abren telón en la jornada 10 este viernes contra el Atlante. Javi Alonso nos tiene la información regia.
13: ¿Qué tal, compañeros? Buenos días, un gusto saludarles desde Monterrey, donde hoy el equipo de Rayados va a partir a la Ciudad de México para el duelo que tiene en la jornada 10 ante Atlante el viernes por la noche en el Estadio Azteca. Un equipo de Monterrey que llega motivado después de reencontrarse con la victoria, después de 3 partidos sin conocer el triunfo, pero con 2 ausencias clave, y esto molesta al técnico argentino Matías Almeida, quien consideró que la liga debió haber parado, principalmente porque hay equipos afectados y uno de ellos es Monterrey, que no tendrá a 2 jugadores que reportaron con la selección mexicana. El caso de Víctor Guzmán, que ha venido ganándose titularidad con el equipo albiazul y que se ha ganado ser la voz de mando en la línea defensiva ante la lesión de Carlos Salcedo, que ya está recuperado y que podrá ser utilizado por el técnico Matías Almeida para este partido contra Atlante. Otra baja sensible, la del Monterrey, es la de Orbelín Pineda, quien también está con la selección mexicana para el debut de Rafa Márquez. Así que bueno, pues ya lo adelantaba Matías Almeida, no se darán jugadores del Monterrey por servidos, considerando que hay una diferencia de puntos o que Monterrey tiene más victorias que el equipo del Atlante. Destacó la labor de Miguel Herrera como entrenador, considerando que sus equipos siempre rescatan algo en los partidos, que siempre juegan bien, que aprietan, que luchan, y más ahora que serán locales en la cancha del Estadio Azteca. Y también destacaba Matías Almeida la competitividad de la Liga MX al considerar que pues el torneo está todavía bastante cerrado. También habló acerca de la situación de la selección mexicana, que ya se confirmó que estará jugando acá en la Sultana del Norte en el mes de noviembre. Así las cosas con Rayados del Monterrey, que hoy viajan a la Ciudad de México para el duelo del viernes ante el equipo del Atlante.
1: Muchísimas gracias a nuestro querido Javi Alonso por el reporte desde la Sultana del Norte, y efectivamente vamos a escuchar al estratega de Rayados de Monterrey, al pastor o expastor Matías Almeida, sí, que dijo referente a lo que se viene el próximo fin de semana.
14: Bueno, nosotros como todos los partidos, uno intenta que el equipo dé lo mejor y conseguir 3 puntos. Enfrentamos un rival que lo hace difícil con un grandísimo entrenador para mí que siempre saca algo bueno. Y después el campeonato está parejo. Entonces esto se va a definir al final. No, van a poder disfrutar de un gran estadio, de un ambiente espectacular. El partido pasado realmente el ambiente se notaba, un ambiente positivo donde eso se transmite y donde a nosotros nos sirve cuando tenemos nuestro público a favor, es lindo, es muy bonito, aparte que es bonito el estadio, ¿no? Y bueno, si viene la selección, que está confirmado, no deja de ser una fiesta y la posibilidad de que la gente de esta ciudad pueda llenarlo, como lo llenamos nosotros todos los partidos. Y lo llenamos todos los partidos.
3: Escuchamos a Matías Almeida, el pastor de Rayados de Monterrey. Vámonos con información de Adalberto Coco Carrasquilla, porque fue sancionado con un partido de suspensión por la Comisión Disciplinaria de la Federación Mexicana de Fútbol luego de la tarjeta roja que recibió ante Atlas en la jornada 9 de la apertura 2026. El mediocampista panameño fue expulsado al minuto 86 por una barrida que el árbitro Óscar Mejía García calificó como juego brusco grave. Carrasquilla se perderá el duelo de Pumas contra Atlético de San Luis este domingo 27 de septiembre, aunque su ausencia se extenderá debido a su convocatoria con la selección de Panamá para la fecha FIFA.
1: Y hablando del cuadro auriazul, los Pumas reciben este domingo al Atlético de San Luis con el objetivo de sumar puntos, estando fuera del top 10 de la tabla general. Así que nuestro querido José Luis Mendoza nos tiene la información.
15: Hola, ¿qué tal, compañeros? Qué gusto saludarlos. Muy buenos días. Con información de los Pumas de la UNAM que continúan preparando su partido correspondiente a la fecha 10 de esta apertura 2026 ante el Atlético de San Luis, donde el equipo universitario regresa a su horario preliminar a las 12 del mediodía, un conjunto universitario que ha tenido una complicada y regular primera mitad de torneo, 3 victorias, 3 empates y 3 derrotas, que muchos atribuyen a la falta de continuidad, y es que en lo que va del torneo, Esteban Solari no ha podido repetir alineación ni una sola ocasión. Hay que recalcar que esto no es culpa del estratega, y es que por lo menos hasta 6 nombres, como lo son Carrasquilla, Alan Medina, Sebastián Córdoba, Álvaro Angulo, Tony Leone y también Cristian El Chicote Calderón, todos ellos se han perdido por lo menos un partido por lesión. Ahora bien, quitando a Sebastián Córdoba, que sabemos se perderá el resto de la campaña, uno pensaría que contra los potosinos tendrán ya plantel completo. Sin embargo, la fecha FIFA se atraviesa y no podrán contar, como ya lo hemos dicho, con Pedro Vite, Álvaro Angulo, Robert Morales y también el Coco Carrasquilla. Finalmente, cabe destacar que de todo el plantel, solo Juninho, Robert Morales, Víctor Arteaga, Pedro Vite, Natán Silva y Keylor Navas han podido tener acción en todos los partidos jugados, donde solamente precisamente Natán Silva y Keylor Navas pues son los únicos elementos que han disputado todos los minutos. De cara a estas ausencias, apunta César el Chino Huerta a tener su primera titularidad con el conjunto felino. Compañeros, fuerte abrazo hasta el estudio. Saludos.
3: Gracias a José Luis Mendoza por el reporte. Y el Senado de la República se pronunció y también publicó la iniciativa de ley para reformar la Ley General de Cultura Física y Deporte, una medida con la que se busca tener de vuelta el ascenso y descenso en la Liga MX. Pretende regular el artículo 50 con un mecanismo que obliga a las asociaciones y federaciones deportivas a promover el ascenso y descenso. Se tiene planeado que la propuesta sea presentada ante la mesa directiva cuando sesione el miércoles 23 de septiembre para seguir con el proceso legislativo.
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1: Y vámonos con más información, porque Japón y Uruguay empataron 1-1 en un encuentro de preparación disputado en Rifu. Los locales se adelantaron al minuto 11 con un tanto de Matsuki, pero Uruguay respondió ante el... Esto fue antes del descanso, con Maximiliano Araujo, que marcó al minuto 42. El conjunto uruguayo terminó con mayor volumen ofensivo registró 8 disparos contra 3 de Japón, además de 6 remates a puerta por uno de los asiáticos. El encuentro se disputó en el marco de la preparación de ambas selecciones rumbo a su siguiente ciclo internacional.
3: Y hay que hablar de Cristiano Ronaldo, porque a los 41 años, CR7 todavía no está listo para decir adiós. CR7 reconoció que pensó en dejar a Portugal después del Mundial, pero asegura que todavía se siente capaz de ayudar a su selección. Ahora, mientras se prepara para enfrentar a Gales en la Nations League, Cristiano tiene 2 objetivos en la mira: seguir ganando con Portugal y, por supuesto, alcanzar los 1000 goles en su carrera. Es tiempo de escuchar las declaraciones de Cristiano Ronaldo.
18: ¿Sabes la respuesta? Pela seleção, claro.
19: ¿Sabes cuál es la respuesta? Con la selección nacional. Por supuesto, por supuesto, por supuesto.
18: Unos días atrás era cereja no topo del bolo.
19: Para mí, como dijo el entrenador hace unos días, sería la cereza del pastel. Marcar mi gol 1000 con la selección nacional sería la culminación de algo. Añadir otro capítulo a una hermosa historia.
18: Inshallah.
1: Ahí las palabras de Cristiano Ronaldo, mientras estamos viendo, para los que nos siguen a través de Claro Sports, los que nos escuchan, bueno, pues los números de Cristiano Ronaldo con la selección de Portugal: 233 partidos disputados, más de 18.500 minutos, 146 goles y contando, además de 45 asistencias, sin contar 2 UEFA Nations League y además una Eurocopa. Sí, el palmarés de Cristiano Ronaldo con la selección de Portugal.
3: Y con una expectante y emocionada afición, la selección española volvió a entrenar este martes en Ciudad Deportiva, donde el público tuvo que esperar hasta 10 horas para poder ingresar. Cuando se abrieron las puertas, hubo empujones, patadas. Una vez que las 2000 personas que pueden entrar en el estadio tomaron sus asientos, comenzó la fiesta, pero afuera la tensión, hay que decirlo, se hizo presente. La Guardia Civil tuvo que intervenir y la tensión pues no pasó a mayores. Todo esto antes del partido que estará disputando La Roja ante Inglaterra en Wembley, esto por la Nations League.
1: Y bueno, pues ahí toda la información referente a lo que está sucediendo en el fútbol internacional. Ya hablamos de Cristiano Ronaldo, de la selección española, y bueno, pues todo el futuro, la preparación, las modificaciones que tendrán que hacer rumbo a la Copa del 2030, que algunos tienen objetivos, obviamente la Euro ya lo escuchábamos hace unos momentos, pero pues el camino es de aquí al Mundial del 2030.
3: Sí, de acuerdo, aunque estas selecciones europeas en particular creo que están comenzando procesos muy interesantes. Francia comienza una época muy interesante con Zinedine Zidane, el técnico que tanto habían pedido durante tantos años, ya es el entrenador de Francia y además con una generación que pinta para darle pues buenos frutos a la selección francesa, quizá unos 2-3 mundiales. Es una locura, son jugadores muy jóvenes y muy talentosos. Nos vamos a Alemania. El director técnico que tanto habían pedido los alemanes ya llegó, es Jürgen Klopp. A ver, que habían pedido no solo los alemanes, que quería todo el mundo. Bueno, ya está Jürgen Klopp. Tenemos a España, ya renovó a Luis de la Fuente, son campeones del mundo. Tenemos a Holanda, bueno, vamos a ver qué tal le va con Xavi, a Países Bajos. Se va a poner interesante, pero hay alguien que sabe perfectamente bien cómo funciona esto de los Países Bajos, que habla un neerlandés impoluto. Impoluto. Estamos hablando del señorón de Xochimilco para el mundo, Dani Reyes. ¿Cómo estás, mi Dani? Qué gusto saludarte, mandarte un fuerte abrazo. Salúdanos en neerlandés, no seas gacho.
20: Ramón, Brenda, goedemiddag, daar. Ik hoop dat alles goed gaat. Siento raro, hablar español. Sí, siento raro hablar holandés con ustedes.
3: Oye, la verdad es que no sabemos qué nos dijiste.
1: La verdad nos pudiste haber dicho que te caemos mal, pero
20: no, eso jamás, Brenda.
1: Se escuchó tan bonito, sí, que ya nos ganaste. Ya,
3: sí,
1: Dani.
3: Sí.
20: Brenda, y tú no sabes que Ramón estuvo aquí y en un paseo en los canales le estaba enseñando holandés, ¿eh? Aprendió un poquito, eso sí, ¿eh? Nada más que ya no lo quiere hablar, pero...
3: Algunas palabras altisonantes, nada más.
1: Tienes buena retención,
3: ¿no? Sí, de puras groserías, me enseñó. O sea, ¿cómo?
1: Es defensa, ¿no? Es vocabulario de defensa, Dani, dile. Claro. Que es lo primero que debe de aprender.
20: Brenda, para sobrevivir aquí necesitas groserías, y eso es lo que le enseñé yo a Ramón, justamente.
3: Nada de dónde está el baño, dónde puedo comer algo.
1: Te lo señalan.
3: Exacto. Bueno, pues cómo lo pregunto, sí. ¿No? Y no. Me enseñó a mentarla toda. Pero bueno, mi querido Dani, cuéntanos, por favor, la última hora, por supuesto, de Países Bajos, que es una selección, sabemos, muy importante en el mundo, y que además tendrá un partido importante contra Alemania. Dos selecciones que estarán estrenando técnico.
20: Dos debuts, y no hablamos de cualquier entrenador. Por un lado, Jürgen Klopp, y por el otro lado, Xavi, porque en su presentación, lo digo así, Ramón, Brenda, porque en su presentación le preguntaron, oye, ¿cómo se pronuncia tu nombre? Y él fue muy claro, dijo Xavi, como si estuvieran diciendo chocolate. Así que a partir de ahí, yo ya le voy a decir Xavi al buen entrenador español, que, a ver, hay mucha expectativa, porque esa Copa del Mundo que jugó Holanda no fue del todo buena, los echó Marruecos en los 16avos de final. Se esperaba mucho más de esta selección por la calidad de jugadores que tiene. Así que un entrenador como Xavi se espera que haga jugar bien a una selección que tiene jugadores top mundiales, eso también hay que decirlo. Y por el otro lado, bueno, pues Alemania también, quedar fuera en contra de Paraguay fue un fracaso enorme. Necesitaban un cambio en todo sentido, y el que llegue Jürgen Klopp, pues creo que sí, por lo menos tenemos la expectativa de que vamos a ver a otra Alemania diferente a la que hemos visto los años pasados. Así que sí, este partido, a ver, no porque yo vaya a estar ahí, pero yo creo que es el más interesante de toda la fecha FIFA, ¿eh?
1: Wow. Yo creo que lo más interesante va a ser los elementos que nos mande Dani, ¿eh? La verdad.
3: ¿Verdad? Yo también creo.
1: Yo creo que la vas a romper, mi querido Dani. Que sí. Y dices algo muy importante, este cambio que ha tenido la selección alemana después de aquel título en 2014 de ganarle la final a la selección argentina. Después de eso se cayó a pedazos, ahora con la expectativa puesta en que el técnico Jürgen Klopp pues venga a dar todo para cambiar, para mejorar esta selección. Y del otro lado exactamente lo mismo, lo dices muy bien, lo de Xavi Hernández, que la verdad con esta selección hay mucho que hacer y objetivos que alcanzar. ¿Te parece si escuchamos las palabras de Xavi Hernández? Y no sé si de una vez nos ligamos a las de Jürgen Klopp para ver y escuchar cuál es el pensar de estos técnicos.
20: Me parece perfecto.
2: Nosotros solo hemos entrenado tres veces, hoy una más. Organizamos muchas reuniones, videos, intento convencerlos de nuestra filosofía. Y sí, creo que están muy bien abiertos. Creo que se sienten cómodos. Hablamos con los capitanes y sí, muy bien, estoy contento. Creo que mis sensaciones son que estamos listos para mañana. Pero luego tenemos que competir, por supuesto. Es simplemente diferente. Necesitamos mostrar nuestro mejor nivel mañana, porque tenemos enfrente, bueno, ya sabes, a una selección alemana de primer nivel, pero es un buen comienzo. Es un buen desafío para empezar.
21: La verdad es que no sabría decir contra quién preferiría jugar ahora mismo. No se me ocurre nadie en particular. Sí. Por suerte son ellos, unos rivales de primera, un nuevo entrenador. Lo bueno es que estamos en situaciones prácticamente idénticas. Conocimos a los jugadores el lunes y jugamos el jueves. Y el entrenador conoce al equipo de verlos por televisión. Conozco personalmente a más jugadores de los Países Bajos que a Xavi.
3: Y aquí vamos a repasar la Liga de Naciones de la UEFA en esta jornada 1. Partidos para el jueves 24 de septiembre de 2026. A ver, tenemos Andorra contra Malta. Juegas, Brenda, este no te lo pierdas,
1: ¿ok? Yo le voy a Andorra, ¿eh?
3: Sí. Sé si por ahí yo soy más como de Malta, pero bueno.
1: Andorra la vieja.
3: Países Bajos contra Alemania, bueno, más o menos. Daniel, no te emociones tanto, porque tenemos por ahí un Kosovo-Irlanda que creo que también me pone así como emocionado. Serbia, Grecia, Noruega, Dinamarca, Portugal, Gales, Austria, Israel, Kosovo, Irlanda, que te decía no te lo pierdas, y Liechtenstein contra Lituania también va a ser partido electrizante, Brenda Flores.
1: Sí, sí, una cartelera que no se pueden perder. Y pues lo que más salta a la vista es sin duda esto que ya nos comentaba nuestro querido Dani Reyes, el duelazo entre la selección de Alemania y Países Bajos. ¿Qué esperar para este partido, Dani? ¿Que den todos los futbolistas o que vaya empezando a calentarse apenas el asunto rumbo a la Copa del Mundo, que es lo más importante de aquí a 4 años?
20: Oye, y esa justo es una de las dudas, ¿eh? Porque siempre cuando llega un nuevo entrenador, los futbolistas quieren impresionar al que llega, pero los dos vienen de fracasos, porque hay que decirlo así, de los dos equipos. En nombre y en jugadores, pues, estamos a las puertas de un gran encuentro, y lo decía justamente Jürgen Klopp, que él apenas los conoció el lunes y ahora van a jugar el jueves, y bromeando también dijo, yo conozco más jugadores del equipo holandés que los que conoce Xavi, pero sí, dirigía a varios de allá en el Liverpool, entre ellos Virgil van Dijk, que ayer estuvo en conferencia de prensa y estaba respondiendo sí, no, a lo mejor puede ser, estaba muy enojado con la prensa holandesa, el capitán holandés no le gustó cómo lo trataron después de esa derrota en contra de Marruecos. Yo sí me espero, Brenda, un buen partido. Yo creo que sí vamos a ver calidad dentro de la cancha. Adeyemi, por cierto, regresa con Alemania, ya estaba algo perdido, pero con este gran inicio con el Barça se gana ese llamado. Así que sí, la mesa está servida para que tengamos un buen partido en Ámsterdam, donde se va a jugar el encuentro.
3: A ver, yo no quiero criticar, mi querido Dani, a tus Países Bajos, porque sé que ya eres parte de esa nación. Pero me gustaría entender... solo quiero entender algo. O sea, ¿qué fue lo que le vieron a Xavi? O sea, ¿por qué Xavi? Si lo hubieran contratado para jugar, o sea, digo, es que el tipo es un fenómeno, fue un fenómeno, pero como entrenador no ha hecho mucho Xavi. Y de hecho, cuando estuvo al frente del Barcelona no pasó nada. Y creo que para dirigir una selección como la neerlandesa, que tiene historia y que además tiene sed de títulos, creo que es un perfil atípico.
1: Bueno, y te pregunto, ¿y a quién llevas? ¿Y bueno, a quién hubieras llevado?
3: Pues
1: bueno,
3: a alguien ganador, yeah. Alguien con un poco de experiencia.
20: En la conferencia de prensa, de hecho, se lo dijeron tal cual a Xavi, le dijeron, a ver, fuiste la tercera opción, porque la primera, Guardiola, dijo que se quería tomar un año sabático. La segunda fue Arne Slot, que dijo que por ahorita él quería seguir dirigiendo clubes. Y tú fuiste la tercera. Y Xavi, bueno, se lo tomó con mucho humor y dijo, a ver, pues no es una mala lista, ¿eh? Ser tercero en esa, pues exacto, peor es nada, he estado en peores listas. Bueno, eso no lo digo, pero yo lo pongo ahí. Pero lo pensó seguro. Es decir, si buscaron, o sea, se hubieran imaginado a Pep Guardiola dirigiendo a esta selección, yo creo que eso... pues hubiera sido una locura y todo el mundo hubiera estado muy emocionado, pero bueno, desafortunadamente no fue así. Y lo que decía justamente Xavi es que le gusta el proyecto, y eso también lo ha dicho el director deportivo, quien es, ustedes lo recordarán, Nigel de Jong, sacó en aquella patada, claro, a Xavi Alonso en el Mundial, en la final del Mundial donde ganó España. Bueno, él que daba aquellas patadas, hoy día es el director deportivo de la Federación Holandesa de Fútbol, y él dijo que quería alguien con la filosofía de Cruyff, y bueno, pues el Barça sigue esa filosofía, y Xavi, digamos que es uno de los alumnos más avanzados de todo cómo se ha jugado a lo que quiere jugar Holanda, que no lo han podido jugar en los últimos años, con Koeman, la verdad, fue muy pobre lo que hicieron, pero más o menos va por ahí, Ramón, que quieren por lo menos jugar como a los holandeses les gusta, que es esa filosofía del Barça, esa filosofía de Holanda de los 70, más o menos.
1: De acuerdo, querido Dani. Ojalá los futbolistas pues lo respeten y de verdad entiendan esta filosofía, esta ideología que tiene el técnico Xavi, y que puedan hacer cosas diferentes para conquistar todo lo que tengan en su camino. Te mandamos un abrazo, querido Dani. Abrazo a la distancia.
20: Un abrazo a los dos. Hasta la próxima. Un
3: abrazo.
1: Bueno, ahí está Dani Reyes, que nos tiene toda la información referente a la selección de Países Bajos, que se estará enfrentando ante Alemania en uno de los duelos que pinta, pues, para ser un gran partido y con muchas emociones.
3: De acuerdo contigo, Bren. Hablemos de Brasil, que inicia su etapa de renovación bajo el mando de Ancelotti en territorio australiano. La canariña afrontará su primer amistoso este viernes ante los Socceroos en Townsville, presentando un plantel joven con 8 nuevos convocados. En la previa del encuentro, Bruno Guimarães recordó el amargo momento de su penal fallado en la reciente Copa del Mundo y así encara este nuevo proceso.
4: Mira, es una sensación muy mala. Definitivamente fallé un penal. Es parte del fútbol, pero nunca estás realmente preparado para lo que suceda. Hay que superar lo ocurrido. Obviamente es una herida, una cicatriz muy reciente. Todavía me duele. Todavía me duele bastante lo que ha pasado. Pero es parte del fútbol. Y lo que puedo hacer es aprender de mis errores, que es lo más importante. Siempre se aprende de la victoria, pero normalmente aprendemos más de la derrota, de lo que no salió bien. Así que puedo aprender y seguir luchando cada día por mis sueños. Y lo más importante para mí es que si hubiera otro penal y me lo hubieran cobrado, no me voy a esconder. Lo volvería a tirar mil veces si fuera necesario. Porque representar esta camiseta lo significa todo para mí. Siempre fue mi mayor sueño en la vida, pero obviamente no fue en un buen momento. Sufrí mucho, como dije, pero tenemos que seguir adelante. Tenemos que pensar, no podemos cambiar el pasado, solo podemos cambiar el futuro.
6: No da para mudar el pasado.
1: Las palabras de Bruno Guimarães. Y vamos a platicar de fútbol femenil, porque Rebeca Bernal y su historia al estrenarse como goleadora del Manchester United. La mexicana marcó doblete en el triunfo por marcador de 10-1 de su equipo ante el Sheffield United en esta fase de la Liga, de la Copa de Liga allá en Inglaterra. ¡Qué cosa lo de Rebeca Bernal! Doblete.
3: Y Javier Tebas, presidente de la Liga, volvió a referirse a su enfrentamiento con el Real Madrid y particularmente con Florentino Pérez. El dirigente aseguró que la relación entre ambos es irreparable, mientras el empresario continúa como presidente del conjunto merengue debido a las diferencias que mantienen sobre el modelo de fútbol que impulsa el club. El presidente de la Liga también afirmó que otros clubes, entre ellos Atlético de Madrid, Sevilla y Valencia, han manifestado desacuerdos con algunas posturas del Real Madrid. Es lo que dice Javier Tebas, el presidente de la Liga.
1: Y bueno, ahí está toda la información hasta el momento. Síganos mandando sus opiniones. 55 5402 2844, @deportesWradio, @BrendaFlowersR, mi querido Ramón de la Gala.
3: Ramón de la Gala en todos lados, ahí nos podemos encontrar. Por favor, manden mensaje, ¿cómo va la Fórmula 1? ¿Qué pasó en las prácticas libres 2? Aquí andamos echando el chisme con Dani Reyes, no me estoy enterando de nada, así que por favor, ayúdenme a saber qué está pasando.
1: Exactamente, los leemos, los escuchamos en unos momentos más. Por lo pronto nosotros nos vamos a ir a una breve pausa, pero no se vayan, continuamos con más información. Ramón de la Gala, Brenda Flores, aquí en Noticias Claro.
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10: Estamos de regreso en Noticias Claro por W Deportes. Muchas gracias por seguir con nosotros. Es jueves 24 de septiembre del 2026. Son las 6:59 de la mañana. ¿Cómo que no regresamos a las 7? ¿Por qué regresamos antes, Brenda Flores? No entiendo nada.
11: Hola,
10: 6:59. Ya, 7 en punto. Qué barbaridad. Qué gusto estar con ustedes. Qué gusto estar con ustedes. Brenda Flores, Ramón de la Gala con ustedes. Y le recordamos nuestro número de WhatsApp: 5554-02-2844. Ese es nuestro número y estaremos al pendiente de todos sus mensajes. La pregunta del día sobre la selección mexicana: ¿quién debería estar en el 11 inicial de Rafa Márquez? Su primera alineación titular, ¿cuál debería ser ahora que se va a enfrentar a Colombia? Los queremos leer y estaremos al pendiente de todos sus mensajes. Porque además recuerden que hay novedades con la selección mexicana, entendiendo que

0: No sabemos qué pasará con las bajas. No está César Montes, todo apunta a que será Johan Vázquez y que será el Toro Guzmán quienes estén en la central de la selección mexicana. Pero ya escuchamos a Joel Morales hace unos momentos diciendo no está César Montes, y además Santi Jiménez parece que está entrenando por aparte y quizá no esté al 100%. Entonces estamos a la espera, Bren.
1: Está tocadón Santi Jiménez, pero que nada de preocuparse, nos decía hace unos momentos nuestro querido Joel Morales referente al tema de las lesiones que lo han aquejado a Santiago Jiménez. El tema de Montes, también una baja sensible, una baja importante. Pero, ¿te parece si vamos a escuchar lo que nos dice nuestro querido Joel Morales, que nos pone al tanto de todo lo que está pasando para la selección mexicana, que ya cuenta las horas para el inicio de esta nueva era de Rafael Márquez?
2: Compañeros, buenos días, ¿cómo están? Saludos para todos. Malas noticias en selección mexicana, y es que el día de hoy César Montes regresará rumbo a Rusia por un problema, un mini desgarre que tiene en el glúteo, impidió que se quedara en la concentración con el equipo mexicano. Ya con estas son dos bajas, la de Alan Cervantes y ahora la de El Cachorro. Vendrá un futbolista nuevo a la concentración del equipo mexicano, que por cierto los alcanzará en Nueva Jersey. Se trata de Dagoberto Espinosa, el lateral del América. Una vez que termine su participación de la jornada número 10, se va a incorporar al equipo que dirige Rafa Márquez. Seguimos con las malas noticias, y es que Santiago Jiménez estuvo trabajando diferenciado del grupo, esto por una molestia en el aductor de la pierna derecha. Lo de Bebote, a ver, lo que a mí me dicen es que no es muy grave y que pudiera estar por lo menos para ese primer partido contra Colombia. Eso es una buena noticia para Rafa, que pueda competir el futbolista que tiene participación en la Liga de Portugal. Seguimos con las malas noticias. Jeremy Márquez, en el entrenamiento del día de ayer, tuvo una molestia, una contractura en la espalda justo al momento de pegarle a la portería, de pegarle a la pelota. Ahí sintió un jalón que lo llevó a servicio médico. No culminó la práctica. Seguramente el día de hoy habrá noticias después de toda la evaluación que le hicieron al futbolista de Cruz Azul. No ha empezado para nada bien esta concentración de Rafa, pero se espera que a partir del próximo sábado, el primer partido contra Colombia, sea un buen inicio en la era de Rafa Márquez. Compañeros, buen día, que estén muy bien.
0: Bueno, ahí está el reporte completo de la selección mexicana. Puras malas noticias, nos dice Joel Morales. Pero bueno, seguimos con esto, porque México juega y tú puedes vivirlo con Claro Sports Premium. 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
1: Y se hizo oficial, la selección mexicana volverá a jugar en Monterrey. El Gigante de Acero será la casa del Tri para la vuelta de los cuartos de final de la CONCACAF Nations League. Esto a disputarse el martes 17 de noviembre. El rival se definirá durante los juegos de la fase de grupos de esta competencia, que se estarán jugando en esta fecha FIFA. El equipo dirigido por Rafa Márquez buscará avanzar así a la siguiente fase.
0: Y hay que recordar las palabras de Óscar Pérez, el Conejo, que fue seleccionado nacional, logró ser parte de uno de los equipos que más ilusionó a la afición mexicana, y es por ello que el Conejo habló sobre el presente del tricolor, habló en específico de Rafa Márquez.
3: Siempre deseando lo mejor, en este caso para Rafa y cuerpo técnico y bueno, los chicos que puedan puedan ser seleccionados. Pues siempre uno quiere lo mejor para la selección. Hoy está Rafa, que sea un proceso largo. ¿Por qué digo largo? Porque eso va a dar certeza de que él pueda plasmar lo que pretende, él pueda hacer un proceso interesante. Y bueno, ojalá que empiece con el pie derecho. Tiene un partido difícil, no es nada fácil, pero bueno, como lo dije al principio, creo que sí fue una apuesta arriesgada. ¿Por qué? Porque bueno, creo que no lo conozco a Rafa como técnico. Yo digo arriesgada porque Rafa ha dirigido nomás a las inferiores de Barcelona. No ha dirigido ningún plantel ya maduro, un plantel con jugadores ya consagrados, un plantel que a la interna es diferente. Ojalá que tengan esa paciencia. Me parece que, como bien lo mencionas, hace muchos años por ahí un técnico me decía que esa silla es como la silla eléctrica. Entonces, nada, esperar que se le den las cosas.
4: Cambiaron los años, cambiaron los jugadores, cambiaron las pantallas, cambiaron las formas de ver el fútbol. Pero hay algo que nunca cambió. Porque nunca fue solamente un partido. Nunca fue solamente fútbol. Es la costumbre que pasa de generación en generación. Es una parte de quiénes somos. Y no importa dónde estemos, ni cuántos años hayan pasado, porque cuando juega México, algo pasa.

0: juega México. Aquí pasa.
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3: Momento de platicar de Armando La Hormiga González, que ha sido pieza fundamental para el conjunto del Olympiacos. Es por ello que el mexicano se ha consolidado con el cuadro griego y suma al momento 4 goles, uno de ellos ya en la Europa League. Es por ello que su rendimiento lo llevó a ser convocado a la selección mexicana, en donde buscará crecer y ser referente de cara a la próxima justa mundialista, la Copa del Mundo del 2030.
4: Nada como estar en tierra mexicana y disfrutar del verde, que sí, es más verde en septiembre. La Hormiga González lo sabe y por eso coquetea con el balón. Eso sí, el parado de dios griego lo aprendió rápido en Atenas. A lo lejos, viejos conocidos, chivarmanos, ya se habrán olvidado de la Hormiga.
5: ¡Piojo, piojo! ¡Tíramelo a la izquierda, güey!
4: ¡Ah, qué golazo, mi tala! A final de cuentas, sí, invitaron a nuestro héroe. Se perfila Armando, toma vuelo, dispara. Gol. Profe, ¿sí vio mi golazo?
5: Sí, hijo, sí lo vi.
4: Ahora, como un niño de primaria que se reencuentra con sus compañeros, es momento de saludar a todos. Ay, güey, Morita, ya traes el 10, ¿eh? Pero el grupo predilecto es el de los guapos, integrado por Isra Reyes, Santi Jiménez y la propia Hormiga. ¿Qué más hizo, Isra? ¿Qué más hizo, Isra?
5: Ya ponte en paz, mi Hormi. Mejor dinos, ¿hay tacos en Grecia, güey? ¿O qué comes?
4: La verdad es que casi ni salgo. Me la paso más en mi casa viendo anime. Momento, porque Rafa Márquez ya está aquí y hay que ponernos serios. Los ejercicios comienzan. 1, 2, 1, 2, 1, 2. Piojo, fíjate que sí extraño tus albures. A estos griegos no les entiendo nada, güey. Nuestra Hormiga es un tipo cariñoso. Ni la barrera se salva de un abrazo. Pero sí, hay que volver a ponernos serios y demostrar la intensidad europea.
5: Bien, Hormi, bien.
4: Elogia a Rafa con una mirada atenta. Alto, una reunión rápida ante la comezón de Armando. Fida, ¿qué dijo el profe? No entendí nada.
5: Joder, tío, que tienes que prestar más atención.
4: Los trabajos se reanudan y las participaciones de la Hormiga son bastantes. Bueno, es momento que dejemos en paz a la Hormiga, a Rafa y a todos. Que sigan trabajando rumbo al debut de la selección mexicana en Claro Sports.
6: Pues así, el entrenamiento de la Hormiga González y el seguimiento que le hicimos en Claro Sports. Seguramente tendrá oportunidades, tendrá minutos en esta fecha FIFA y tú lo podrás ver a través de Claro Sports Premium. Por cierto, Javier Aguirre voló a España para enfrentar su nuevo reto en la liga con el conjunto del Valencia. El vasco llega con la encomienda de sumar valor a la institución que, pues a pesar de tener un plantel con jugadores relevantes, también para su mala suerte cuenta con un hospital completo, ya que 7 de sus futbolistas se encuentran en etapa de recuperación de lesión. Aguirre se suma al Valencia, que cuenta con 5 derrotas, un empate, una sola victoria en el certamen y es penúltimo de la general con 4 puntos de 21 disponibles. Vamos a escuchar las palabras del vasco cuando salió de México. Vamos a escuchar lo que dijo también de Rafa Márquez.
7: Fantásticas sensaciones, son buenísimas. Creo que la Federación Mexicana de Fútbol hizo un gran proyecto a 6 años, que Rafa lo va a culminar y que Rafa está preparadísimo para llevarlo a cabo. Hay que apoyarlo, yo lo hago evidentemente desde mi postura de aficionado. Empieza este bonito fecha FIFA, bonita, con algunos contratiempos normales propios de lesiones o de bajas de juego, qué sé yo. Vi su lista, me gusta, hay una base muy importante, está muy bien asesorado, tiene muy buen cuerpo técnico y yo creo que le va a ir muy bien. Rafa y yo trabajamos muy bien 2 años juntos, él sabe perfectamente lo que lo estimo y lo que lo valoro como profesional. Sí, me asusté, y otra que salió medio con un tema muscular. Gil es un crack, es un jugador que un muchachito que en poquito tiempo estará fuera de México, seguramente merece irse a Europa, a un gran equipo, lo va a hacer seguramente, y sí, si el 10, pues quién mejor que él.
3: Ahí las palabras de Javier Aguirre, y tras horas de vuelo, el vasco llegó a tierras ibéricas, en donde fue recibido por un grupo de reporteros españoles, quienes comenzaron a preguntarle si conoce el reto que enfrentará. Además de ser reconocido como un estratega que cuenta con las herramientas precisas para levantar a un club que no tiene pues un camino con mucha ilusión. A su arribo, Aguirre no perdió el tiempo y de inmediato se instaló para arrancar su proyecto y ya tuvo su primer acercamiento con los jugadores, con quien charló sobre la forma de trabajo y el planteamiento que llevará a cabo para rescatar el barco.
1: Igual queremos intentar hoy. Tiene que haber para no estar sufriendo. Pasa que las circunstancias son las que son, ¿no? Pero hay mucho nivel individual, esperemos intentar, o intentaremos, mejor dicho, sacar el mejor provecho de los jugadores. Mucho trabajo, hijo, mucho trabajo, porque con la liga, queda mucha liga, pero de los 7 partidos es difícil hablar de suerte o de arbitrajes, a mí me cuesta mucho, pero bueno, yo pienso que... algunos partidos me decían algo más. Y estos últimos partidos de Oscar fueron fantásticos. Me parece que esa derrota última fue muy, muy dolorosa. Pero bueno, es fútbol. Es la institución, la historia. Llevo 15 temporadas en España y siempre vine a jugar a Valencia y ¡guau! Era un fortín, y eso quiero que vuelva a ser, ¿no? Que nos cueste, que le cueste mucho al rival sacar algo de aquí. Eso me llama mucho la atención. Tener este club, la cantidad, el nivel de los jugadores, la afición, buf, y la prensa no, pero bueno.
6: Esas las palabras de Javier El Vasco Aguirre, cortesía de nuestros compañeros de AS España. Muchas gracias a nuestros compañeros, y así sus palabras después de llegar a España. Javier, por cierto, recordemos, ha dirigido a 10 clubes. Inició su carrera como estratega con el Atlante, pasó por Pachuca, donde fue campeón, Osasuna, Atlético de Madrid, Zaragoza, Español, Alguada, Leganés, Monterrey y Mallorca. Cuando estuvo en Mallorca, recordemos, llegó incluso hasta la final de la Copa del Rey. Además, ha estado a cargo de 3 selecciones, Japón, Egipto y México, en 3 etapas distintas. Tiene un total de 892 partidos dirigidos, 372 victorias, 223 empates y 297 derrotas. Ha conquistado 8 títulos, la Liga MX, lo decíamos, con Pachuca, la Copa Intertoto con el Atlético de Madrid, la CONCACAF Champions Cup con Rayados, Copa Presidente y Copa de la Liga con el Al Wada, 2 campeonatos de Copa Oro, una Liga de Naciones de CONCACAF con la selección mexicana. Ese es el palmarés del nuevo técnico del Valencia.
3: Y vámonos con el reto que tendrá Javier Aguirre para enfrentar en los próximos partidos. Bueno, pues el Racing de Santander el próximo 11 de octubre y luego el 17 ante Athletic Bilbao. Posteriormente se estará enfrentando ante el Villarreal el 24 de octubre, ante el Elche el 1 de noviembre, y un duelo que sí, no está en su mejor momento el conjunto merengue, pero será complicado. El Real Madrid, próximo 8 de noviembre. Estos serán los retos, los próximos enfrentamientos para el conjunto de Javier Aguirre.
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6: Bueno, así la información del fútbol europeo, específicamente de lo que pasará con el Vasco Aguirre ahora que llega a la Liga en España. Pero regresamos a este lado del charco, vamos a platicar de la Liga MX y del América que está trabajando. Pues sí, yo sé que no queremos, Bren, pero hay que hablar de...
3: Fue un sonido que metieron.
6: ¿Un sonido que
3: metieron? El sonidito.
6: No, la verdad es que yo no tengo muchas ganas de hablar del América, pero pues hay que hablar de ellos, Bren. O sea, ni modo.
3: Es cierto, sí queremos hablar de ustedes y hablar muy bien.
6: O no tanto. O sea, depende de cada quien. Pero bueno, América que trabaja cada vez pues más, sumando a sus refuerzos, mismos que han logrado darle claridad al conjunto azulcrema. Claridad, pero no victorias. Pero bueno, Esteban Garrido nos tiene los detalles del conjunto de Cuapa.
8: Muy buenos días, qué gusto saludarlos para platicar de las Águilas del América en esta semana de trabajo, donde la mente está puesta en lo que vendrá con la selección mexicana. Pero no podemos olvidar o dejar de lado que este fin de semana también habrá actividad en la Liga Mexicana. No se detienen las acciones en el campeonato local y el América quiere pues reivindicarse después de no ganar ninguno de los dos clásicos, ¿no? Tras perder frente a Cruz Azul, empatar contra Chivas, Dagoberto Espinosa, la noticia de que estará sustituyendo a César Montes. La buena noticia para el América es que se incorpora después del partido frente a Necaxa, entonces no tendrán otra baja, ¿no? Las bajas hasta el momento se mantienen Brian Rodríguez, Oscar Perea, Israel Reyes, Isaías Violante y muy probablemente a Alan Cervantes. Analizar la situación también con Kevin Álvarez, si ya estará listo para el partido. Los dos Santiago siguen trabajando al parejo del grupo con el objetivo de poder ya debutar este fin de semana. Sin embargo, al día de hoy todavía no está garantizado, todavía no es un hecho esta situación. Así que pues paciencia en ese sentido con el América, que sigue trabajando de cara al partido frente a los Rayos, un partido clave donde tienen que sumar 3 puntos, porque después llega Rayados, llega León, partidos mucho más complejos para el cuadro americanista. Así la situación con el cuadro de Coapa. También hoy por la tarde estaremos en conferencia de prensa de Cruz Azul previo a su duelo frente a Toluca del fin de semana. Les mando un abrazo.
3: El reporte de las Águilas del América, y vamos a platicar porque este sábado las Chivas se medirán ante Querétaro en el duelo correspondiente a la fecha número 10 de la apertura 2026, con la sensible baja del Cotorro, que salió lesionado en el Clásico Nacional. Nuestro querido José María Chema Garrido nos tiene los detalles.
9: Compañeros, fuerte abrazo desde Guadalajara, excelente jueves, donde el día de ayer el rebaño enfocado ya en su partido ante Gallos Blancos de Querétaro abrió las puertas de Verde Valle y hubo atención de los medios de comunicación. Conferencia de prensa con el oso Rubén González, quien habló de cara al partido ante Gallos Blancos, pero también habló sobre la cuestión que se vive actualmente en el fútbol mexicano con todo el tema del ascenso y descenso. Dice el oso Rubén González que en Chivas están a favor de lo que le convenga al futbolista, lo que le convenga al fútbol mexicano, y así lo dijo, en Chivas están a favor del tema del ascenso y del descenso. También habló del tema de los refuerzos, Kevin Castañeda, y el caso específico de Jordan Carrillo, y dice el oso González que estos dos jugadores saben en qué equipo están, en dónde están parados, y sobre todo, cuáles son los objetivos grupales y también los objetivos individuales. Chivas tendrá ausencias de cara a este compromiso, las bajas del tal Raúl Rangel y por supuesto también la baja del Piojo Roberto Alvarado, además del caso específico de un elemento clave como es el caso del Cotorro Brian González. Regreso con ustedes, compañeros, fuerte abrazo desde Guadalajara.
6: Muchas gracias a Chema Garrido por el reporte. Y hablando de las Chivas, quien también dio declaraciones fue el oso González. Estas fueron las palabras del mediocampista del rebaño.
10: Comentar, históricamente también Chivas está pues, a favor del ascenso y descenso, como bien lo dices. A mí me tocó estar en Coras, en Zacatepec, y creo que al final es pues, la misma competencia, ¿no? Creo que lo va generando el hambre de poder subir, el hambre de poder a lo mejor los equipos poder tener, armar un mejor plantel, por así decirlo, de poder invertir más. Y pues es más que nada eso, ¿no? El hambre que te genera, siempre es el crecer como uno mismo que te va dando las oportunidades para seguir creciendo.
3: Bueno, ahí el reporte de lo que está sucediendo con el conjunto del rebaño sagrado previo al próximo enfrentamiento ante Querétaro. Y ya escuchábamos las palabras del oso González.
6: El oso González, que ha sido pieza fundamental en el esquema de Gabriel Milito, importante lo que ha hecho desde que llegó al equipo. Y del otro lado veíamos al América, el enemigo íntimo que pues seguirá esperando a ver cuándo puede tener a sus refuerzos, ¿no?, listos para jugar. Definitivamente me parece que habla de una mala planeación cuando no sabes si para la fecha 13 más o menos vas a tener a tu equipo. Entonces, dudas, bajas, el América que no gana desde el 29 de agosto, porque hay que ponerlo también sobre la balanza. La gente del América está muy emocionada por cómo casi le empatan a Cruz Azul, por cómo le empataron a Chivas, pero el América no gana desde agosto. Estamos a 24 de septiembre. Creo que es un tema que creo que habrá que poner sobre la balanza. Y el Guadalajara, también ajustar cosas, porque como te empataron el clásico, no se puede repetir.
3: De acuerdo, de acuerdo. Bueno, ahí está la información referente a lo que se viene este fin de semana. Las Águilas del América, las Chivas, cómo preparan sus respectivos partidos. ¿Vamos a ir a Monterrey de una vez o...?
6: Pues no entendí si queremos ir de una... De, regresando. Ay, o sea, ay, porque ay. Es que eso de... Los de la Sultana del Norte, tú sabes, Bren, que sienten como que son de otro país. Ellos merecen su bloque.
3: Vamos a darle su bloque, vamos a darle su tiempo y va a ser de mucha calidad. Y por aquí, mientras nos dicen, mira, toda Europa quiere ver a México, ya que hizo un gran mundial y se ganó el respeto del mundo, la cadena... quiere comprar los derechos televisivos de México, nos dicen por acá. Bueno, por acá nos dicen, qué bonita la renovación de la selección. Ay, yo pensé, dije, qué bonita.
6: Ya te estabas emocionando, Bren.
3: Qué bonita la renovación.
6: ¿No es así?
3: Sí, bueno, qué bonita la renovación de la selección. Chucky, Orbelín, Montes, Sánchez y Márquez, supuestamente de visor, buscando nuevas opciones. ¿Visor de qué? Al final siguen llamando a los mismos cartuchos quemados. Parece que más que observar jugadores están haciendo turismo, así que la alineación es lo de menos. Lo de Xavi, lo mismo que Márquez, sin experiencia y ya dirigiendo a México, nos dice Alejandro. Y por acá nos dicen mis amigos, Uruguay perdió 3-1 ante Japón y Ecuador va perdiendo 2-0 con Corea. Atentamente la Chivas norteña nos dice, ah, ya, 3-0 a favor de Corea. Aquí nos están actualizando. ¿Qué más? Aquí también nos ponen saludos desde Atizapán a la mirada más bonita del deporte, Brenda. Ah,
6: mira, ya te echaron tu piropo del día, gracias. Mira.
3: Y al gran crack de cracks, Ramón. Oye, que sea una gran gestión la de Rafa en selección y que a pesar de las turbulencias que han salido, todo vaya bien. Y sobre Aguirre, se le desea lo mejor en esta nueva etapa, ahora con el Valencia. Soy Edgar Balbuena y arriba la 10 veces gloriosa maquinola celeste.
6: Muy bien, Edgar, ¿qué te tomas? ¿Qué te tomas? De verdad, te mandamos un abrazo. Por si andabas con el pendiente, Bren, China le está ganando 3-0 a Maldivas. Yo no sabía que en Maldivas había fútbol, pero bueno, por ya eso, vemos que no son muy
3: por
6: buenos.
3: Por eso le están ganando.
6: Pero, oye, no, pero creo que ya todo tiene sentido. Triplete de un tal Wang. Triplete, o sea, hat-trick. O sea, tenemos que hablar de eso mañana, eso sin duda. Pero bueno, es verdad lo que nos compartía nuestro querido amigo que nos escribe, Ecuador. Acaba de perder oficialmente 3-0 ante Corea del Sur. Pues noticias no muy positivas, porque Ecuador ha sido una de las mejores selecciones de Conmebol en los últimos años. Pero bueno, es goleado. Y lo de Uruguay contra Japón, que también llama la atención, porque recordemos que fue el debut oficial de Diego Forlán como director técnico de Uruguay. Ya no está más el profe Bielsa. Y ahora en este primer partido pierden con Japón 3-1. El tanto de Araujo. Por cierto, jugó Brian Rodríguez, el futbolista del América.
3: Bueno, ahí está la información hasta el momento. Ramón de la Gala, Brenda Flores. Volvemos con más aquí a Noticias Claro.
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12: Ellos nos traicionaron. 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
3: 7 de la mañana con 30 minutos. Estamos de regreso. Noticias Claro a través de W Deportes 730 de AM en wdeportes.com. 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Hoy, jueves 24 de septiembre del año 2026. Ramón de la Gala, Brenda Flores. Continuamos con más información de lo que está aconteciendo en el ámbito deportivo. Ya tuvimos pues una charla importante de lo que será el futuro de la selección mexicana al mando de Rafael Márquez. Ya hablábamos de Javier Aguirre, de las Chivas del América, y vamos a seguir platicándolo a través de este espacio. Lo invitamos para que se comunique con nosotros, que sea parte de también, que su opinión es muy valiosa y muy importante. 5554-02-2844, arroba Deportes W Radio, arroba Brenda Flower CR, tus redes sociales, mi querido Ramón.
6: Ramón de la Gala en todos lados, así me encuentran, y estaré también al pendiente de sus mensajes.
3: Y lo prometido es deuda, porque les dijimos a nuestros amigos de la Sultana del Norte, los regios, que pues se merecen su tiempo, su espacio, como debe ser, espacio debe de ser calidad. Y efectivamente vamos a platicar de Rayados de Monterrey, que saben que es el momento perfecto para sumar confianza tras la victoria ante Cruz Azul. Ahora los dirigidos por Matías Almeida abren telón en esta jornada número 10, este viernes ante el Atlante. Así que vamos con nuestro querido Javier Alonso, que nos tiene la información.
26: ¿Qué tal, compañeros? Buenos días, un gusto saludarles desde Monterrey, donde hoy el equipo de Rayados va a partir a la Ciudad de México para el duelo que tiene en la jornada 10 ante Atlante el viernes por la noche en el Estadio Azteca. Un equipo de Monterrey que llega motivado después de reencontrarse con la victoria, después de 3 partidos sin conocer el triunfo, pero con 2 ausencias clave, y esto molesta al técnico argentino Matías Almeida, quien consideró que la liga debió haber parado, principalmente porque hay equipos afectados y uno de ellos es Monterrey, que no tendrá a 2 jugadores que reportar reportaron con la selección mexicana. El caso de Víctor Guzmán, que ha venido ganándose titularidad con el equipo albiazul y que se ha ganado ser la voz de mando en la línea defensiva ante la lesión de Carlos Salcedo, que ya está recuperado y que podrá ser utilizado por el técnico Matías Almeida para este partido contra Atlante. Otra baja sensible, la del Monterrey, es la de Orbelín Pineda, quien también está con la selección mexicana para el debut de Rafa Márquez. Así que bueno, pues ya lo adelantaba Matías Almeida, no se darán jugadores del Monterrey por servidos, considerando que hay una diferencia de puntos o que Monterrey tiene más victorias que el equipo del Atlante. Destacó la labor de Miguel Herrera como entrenador, considerando que sus equipos siempre rescatan algo en los partidos, que siempre juegan bien, que aprietan, que luchan, y más ahora que serán locales en la cancha del Estadio Azteca. Y también destacaba Matías Almeida la competitividad de la Liga MX al considerar que pues el torneo está todavía bastante cerrado. También habló acerca de la situación de la selección mexicana, que ya se confirmó que estará jugando acá en la Sultana del Norte en el mes de noviembre. Así las cosas con Rayados del Monterrey, que hoy viajan a la Ciudad de México para el duelo del viernes ante el equipo del Atlante.
6: Gracias, Javi Alonso, por el reporte de la Sultana del Norte. Y tenemos más comentarios de protagonistas. Matías Almeida, el técnico de Rayados, habló también previo a este enfrentamiento.
1: Bueno, nosotros como todos los partidos, uno intenta que el equipo dé lo mejor y conseguir 3 puntos. Enfrentamos un rival que lo hace difícil, con un grandísimo entrenador para mí, que siempre saca algo bueno. Y después el campeonato está parejo. Entonces esto se va a definir al final. No, van a poder disfrutar de un gran estadio, de un ambiente espectacular. El partido pasado realmente el ambiente se notaba, un ambiente positivo donde eso se transmite y donde a nosotros nos sirve cuando tenemos nuestro público a favor. Es lindo, es muy bonito, aparte que es bonito el estadio, ¿no? Y bueno, si viene la selección, que está confirmado, no deja de ser una fiesta y la posibilidad de que la gente de esta ciudad pueda llenarlo, como lo llenamos nosotros todos los partidos. Y lo llenamos todos los partidos.
3: Las palabras de Matías Almeida, director técnico de Rayados de Monterrey. Y vamos a platicar de Adalberto Coco Carrasquilla, que fue sancionado con 1 partido de suspensión por la Comisión Disciplinaria de la Federación Mexicana de Fútbol, luego de la tarjeta roja que recibió ante el Atlas en la jornada 9 de la Apertura 2026. El mediocampista panameño fue expulsado al minuto 86 por una barrida que el árbitro Óscar Mejía García calificó como juego brusco grave. Carrasquilla se perderá el duelo de Pumas contra Atlético de San Luis este domingo 27 de septiembre, aunque su ausencia se extenderá debido a su convocatoria con la selección de Panamá para la fecha FIFA.
6: Y bueno, ya que estamos hablando de los Pumas, hay que ir con nuestro compañero José Luis Mendoza, porque el cuadro de Universidad está buscando pues regresar al top 10 de la Liga MX, y aquí está el reporte del cuadro felino.
4: Hola, ¿qué tal, compañeros? Qué gusto saludarlos, muy buenos días. Con información de los Pumas de la UNAM, que continúan preparando su partido correspondiente a la fecha 10 de esta apertura 2026 ante el Atlético de San Luis, donde el equipo universitario regresa a su horario preliminar a las 12 del mediodía. Un conjunto universitario que ha tenido una complicada y regular primera mitad de torneo, 3 victorias, 3 empates y 3 derrotas, que muchos atribuyen a la falta de continuidad. Y es que en lo que va del torneo, Esteban Solari no ha podido repetir alineación ni una sola ocasión. Hay que recalcar que esto no es culpa del estratega, y es que por lo menos hasta 6 nombres, como lo son Carrasquilla, Alan Medina, Sebastián Córdoba, Álvaro Angulo, Tony Leone y también Cristian El Chicote Calderón, todos ellos se han perdido por lo menos un partido por lesión. Ahora bien, quitando a Sebastián Córdoba, que sabemos se perderá el resto de la campaña, uno pensaría que contra los potosinos tendrán ya plantel completo. Sin embargo, la fecha FIFA se atraviesa y no podrán contar, como ya lo hemos dicho, con Pedro Vite, Álvaro Angulo, Robert Morales y también el Coco Carrasquilla. Finalmente, cabe destacar que de todo el plantel, solo Juninho, Robert Morales, Víctor Arteaga, Pedro Vite, Natán Silva y Keylor Navas han podido tener acción en todos los partidos jugados, donde solamente precisamente Natán Silva y Keylor Navas pues son los únicos elementos que han disputado todos los minutos. De cara a estas ausencias, apunta César el Chino Huerta a tener su primera titularidad con el conjunto felino. Compañeros, fuerte abrazo hasta el estudio. Saludos.
3: Ahí el reporte del conjunto universitario y vamos a platicar que en el Senado de la República se publicó la iniciativa de ley para reformar la Ley General de Cultura Física y Deporte, una medida con la que se busca tener de vuelta el ascenso y descenso en la Liga MX. Pretende regular el artículo 50 con un mecanismo que obliga a las asociaciones y federaciones deportivas a promover el ascenso y descenso. Se tiene planeado que la propuesta sea presentada ante la mesa directiva cuando sesione el miércoles 23 de septiembre, para seguir con el proceso legislativo. Así la situación con esta ley para aprobar el ascenso y descenso.
6: Pues así, la última hora de lo que está pasando en el país, pero vámonos ahora al Cono Sur. Nos vamos a Argentina porque ahí se encuentra nuestro, amigo, hermano, Charlie Cifredi, y que queremos saber las sensaciones de despedida que seguramente habrá en Argentina por el retiro de Messi de la selección y qué está pasando porque ya salieron a la venta los boletos para el último partido de Messi portando la albiceleste. Cuéntanos todo, Charlie, ¿cómo te va?
5: ¿Cómo les va? Muy buenos días, un fuerte saludo a la distancia. A ver, un jueves particular, ya que hoy a partir de las 18 horas local, 3 horas de México, van a estar saliendo a la venta estos famosos boletos para el último partido de Lionel Messi, como bien decís, Ramón, con la camiseta del seleccionado, que va a ser, como ya sabemos, el próximo 6 de octubre ante Benín en el Monumental. ¿Cuáles son los precios, el costo que deberá pagar uno con tal de dar el presente en un partido histórico? Bueno, 90.000 pesos argentinos es lo que está saliendo la entrada más económica, que es la popular, y 480.000, o sea, cerca de medio millón de pesos argentinos, la popular más cara. Algo importante es que, bueno, cada uno que adquiera este boleto puede sacar hasta 4 entradas generales, mientras que los niños que sean de 3 años en adelante ya pagan el total de la localidad. Hay que tener en cuenta también lo siguiente: en estos 3 amistosos que fueron muy cuestionados en la previa, como Bolivia, que jugará ante Argentina en Córdoba el próximo 30 de septiembre, Burkina Faso, que será el segundo rival en el estadio de River frente al albiceleste, y se estarán chocando el 3 de octubre, y el mismo partido de Benín, el 6, en el mismo escenario, con el condimento más que histórico de ser el último partido de Messi con la camiseta de la selección argentina. Bueno, estos partidos han sido catalogados por la FIFA, ¿sí?, como partidos de clase A, digamos, y le va a permitir, claro está, a este seleccionado argentino, que, bueno, aquellos jugadores que fueron sancionados por la FIFA por los incidentes tras la final de la Copa del Mundo ante España, estamos hablando de Paredes y Nahuel Molina, que recibieron una importante sanción por la trifulca que armaron tras el pitazo final del encuentro internacional, Paredes con 10 fechas y Molina con 7, ¿sí? Estos jugadores podrán comenzar a purgar esta sanción de la FIFA en estas 3 jornadas. Es decir, Paredes deberá 7, mientras que Molina 4. Obviamente, además está decir también, habrá que ver cuál es la decisión que toman los mismos protagonistas, los mismos futbolistas, de cara a su futuro en el seleccionado, ¿no? Pero bueno, como les decía, estos 3 partidos cuentan para comenzar a bajar la fecha de suspensión.
3: ¿Qué tal, Carlos? Te saludo con mucho gusto. Brenda Flores, lo decías muy bien, ausencias importantes para la selección de Argentina, pero el mejor de todos los tiempos, sin duda, estará presente en este partido el adiós de Leo Messi. Preguntarte, ¿Cómo está el proceso para adquirir estos boletos? ¿Hay alguna preferencia para comprarlos por medio de algún banco específico? ¿Hay que hacer fila? ¿Estará tan complicado como en el Mundial que te formabas y pues seguías y seguías formado y seguimos formados y nunca encontramos boletos? ¿Los precios accesibles? ¿Qué nos puedes dar de panorama referente a la adquisición de estos boletos?
5: Sí, a ver, Brenda, las localidades, los boletos, los tickets se pueden adquirir a través del portal Deportic, que ya es una plataforma conocida aquí en el país que suele agarrar y vender todo lo que es eventos así de importante masividad a nivel deportivo. Beneficios bancarios, bueno, cada uno deberá ver su cartera, cuál es el banco que lleva y si los tiene. Y bueno, las entradas, 90,000 pesos las populares y cerca de 500,000 pesos argentinos, la entrada más cara, son, a ver, la de 90,000 sí termina siendo quizá un poco elevada, pero bueno, uno no se quiere ni imaginar lo que puede llegar a ser con esta famosa, digamos, la reventa, cosas por el estilo. Pero sí, es una, como se dice acá en Argentina, es una moneda de cara a, claro, o sea, de precio importante, de cara a un partido que, bueno, ya comienza a jugarse, al menos desde las boleterías.
6: Perfecto, Charlie, pues al pendiente de pues la venta de estas entradas para ver por última vez a Messi portando la albiceleste. Muchas gracias, un abrazo.
5: Un fuerte abrazo, buen día, hasta luego.
6: Ahí está Charles y Freddy con toda la actualidad de lo que está pasando en el Cono Sur. Y hay que hablar de Diego Forlán. Ya decíamos al final del bloque anterior que tuvo un debut muy amargo al frente de Uruguay. La Celeste cayó 3-1 ante Japón en amistoso disputado en Miyagi. Kuryu Matsuki adelantó a los locales, adelantó a Japón, mientras que Maximiliano Araujo empató momentáneamente antes del descanso, el ex de Toluca. Sin embargo, el conjunto nipón sentenció el encuentro en el tiempo añadido con tantos de Kento Shiogai y Ayase Ueda. El próximo lunes Uruguay continuará su gira asiática y se va a enfrentar a Corea del Sur.
3: Y vamos a platicar de Países Bajos, que inicia una nueva era en la UEFA Nations League, recibiendo a Alemania en el Johan Cruyff Arena. El encuentro marca el debut oficial de Xavi Hernández en el banquillo neerlandés, que busca implementar su filosofía de posesión, pese a las bajas de Frenkie de Jong y Matthijs de Ligt. Así tendrá una labor importante que resolver Xavi Hernández. Y efectivamente vamos a escuchar las palabras del técnico del lado de Países Bajos y del otro también a Jürgen Klopp. Los dos van llegando con sus respectivas selecciones.
7: Nosotros solo hemos entrenado tres veces, hoy una más. Organizamos muchas reuniones, videos, intento convencerlos de nuestra filosofía. Y sí, creo que están muy bien abiertos. Creo que se sienten cómodos. Hablamos con los capitanes y sí, muy bien, estoy contento. Creo que mis sensaciones son que estamos listos para mañana. Pero luego tenemos que competir, por supuesto. Es simplemente diferente. Necesitamos mostrar nuestro mejor nivel mañana, porque tenemos enfrente, bueno, ya sabes, a una selección alemana de primer nivel, pero es un buen comienzo, es un buen desafío para empezar.
8: La verdad es que no sabría decir contra quién preferiría jugar ahora mismo. No se me ocurre nadie en particular. Sí. Por suerte son ellos, unos rivales de primera, un nuevo entrenador. Lo bueno es que estamos en situaciones prácticamente idénticas. Conocimos a los jugadores el lunes y jugamos el jueves. Y el entrenador conoce al equipo de verlos por televisión. Conozco personalmente a más jugadores de los Países Bajos que a Xavi.
6: Bueno, hay palabras de los dos entrenadores que estarán debutando en ese partido entre Países Bajos y Alemania. Vámonos con el Barcelona femenil, que debutó con goleada en la Champions League. Las vigentes campeonas de Europa remontaron un gol tempranero y vencieron 5-2 al Paris FC en el estadio Johan Cruyff. Eva Pajor se lució con un doblete acompañada por los tantos de Clara Serra Jordi, también Caroline Graham y el primer gol de la brasileña Caroline como Blaugrana. La única nota negativa fue la salida por lesión de Claudia Pina en la segunda mitad.
3: Y vámonos con más, porque el Chelsea arrancó su campaña en la Liga de Campeones Femenina con una trabajada victoria 1-0 sobre el Austria Bien. Esto gracias a un golazo de Captain. Sin embargo, el ajustado triunfo quedó eclipsado por la preocupación de esta lesión que tuvo Keira Walsh y fue sustituida a los 20 minutos. Así, la actividad en la Champions League femenina.
6: Y en más actividad de esta Champions femenil, el Olympique de Lyon firmó una escandalosa goleada de 8-0 como visitante frente al Servette suizo. Por su parte, la Roma no pudo romper el cero y rescató un empate sin anotaciones en Bélgica ante el Eupen. Y vámonos con información también del Atlante, porque recordemos que se quedaron sin entrenador después de estas declaraciones muy polémicas del ex técnico. Hay que decir que Ileana Dávila es la nueva directora técnica del Atlante. Tras el despido, lo decíamos, de Nicolás Morales por sus polémicas declaraciones, Dávila, quien era la estratega de la sub-19 femenil del Atlante, será la encargada del proyecto. Ileana tiene experiencia en la Liga Femenil, pues dirigió a Pumas desde la Copa MX 2017 hasta el Clausura 2021.
2: Fórmula 1.
3: Y momento de platicar de lo que más te apasiona, mi querido Ramón, la velocidad, la adrenalina. Y sí, porque arrancó la actividad, como bien lo comentabas hace unos momentos, del Gran Premio de Azerbaiyán, donde Mercedes dominó ambas prácticas libres con George Russell al frente. Por su parte, Kimi Antonelli tuvo problemas con su monoplaza, pero logró cerrar con el segundo mejor tiempo del día. En la segunda sesión, Arvid Liman provocó una... ¿Sí está bien dicho Lindblad?
6: Lindblad. Exacto.
3: O sea, como Blad al final.
6: Exacto.
3: Arvid Lindblad provocó esta bandera roja luego de chocar su monoplaza contra el muro. Quien tuvo una destacada actuación fue el mexicano Sergio Pérez. No me digas. Luego de haber terminado en la décima tercera posición, a 2.41 segundos de Russell. Bueno, ya es ventaja.
6: No, a ver, no. Bren.
3: Es que de verdad, mira, cuando no tienes nada y de repente te llega, o sea, tres ganas de una fruta. No sí. sé, de una granada.
6: Ajá.
3: Y te llegan con una mandarina, pues...
6: Oye, pues está bien, ¿no? O sea, de pronto tal vez no era lo que esperabas, pero ahí está. O sea, estás feliz y además hay que decirlo. A ver, Azerbaiyán no es una monarquía, pero cuando llega Checo, él es el rey. Él es el rey de Azerbaiyán. Además que, a ver, el tipo sabe perfectamente cómo manejar estos circuitos callejeros de Bakú y creo que puede ser un fin de semana importante para Cadillac. Ojalá que sí sea.
3: Ojalá le vaya muy bien a nuestro mexicano Sergio Pérez, que bien domina este circuito, domina Azerbaiyán. Y bueno, pensando ya en todo lo que se vendrá para el terminar el campeonato. ¿Con qué nos vamos, mi querido Ramón?
6: Pues vámonos con más actividad, porque tenemos información de la NFL. Y es que los New York Giants, los gigantes, confirmaron este miércoles que su mariscal de campo, Jackson Dart, se someterá a una cirugía en la rodilla izquierda, poniendo fin de manera prematura a su recién iniciada temporada. Y seguimos con temas de los emparrillados, Bren, porque Shane Steichen, entrenador en jefe de Indianapolis, anunció que el receptor abierto, Alec Pierce, será colocado en la lista de reservas lesionados por un tema en el talón. Y también Majo Aguilar será la encargada de entonar el himno nacional mexicano previo al encuentro entre los 49ers de San Francisco y los Minnesota Vikings el próximo 22 de noviembre en el Estadio Azteca.
3: Y momento de irnos a platicar de Simone Biles. Ay, muy lamentable este suceso. Bueno, pues sufrió el robo de su lujoso Porsche a manos de tres enmascarados. La gimnasta olímpica denunció a través de redes sociales que los delincuentes irrumpieron en su casa en Chicago para llevarse el vehículo, el cual afortunadamente ya fue recuperado. Tras el susto y adquirir un Doberman para su seguridad, la atleta estadounidense decidió darse un gusto y se compró, ay no más, escuche usted, un Lamborghini Urus, valuado en más de 270 mil euros.
6: ¿Para qué?
3: Ramón,
6: veas,
3: imagínate.
6: Un Lambo.
3: ¿Qué harías tú en un Lamborghini?
6: Pues seguramente.
3: Te iba a decir un Lamborghini Diablo, pero
6: pues mira,
3: no,
6: Para empezar, no estaría en México, eso es un hecho, porque fíjate que las calles de pronto son un tanto llenas de baches. Entonces,
3: yo creo que por eso no lo tienes.
6: Por
3: ¿verdad?
6: Eso no lo tengo. O sea, si no lo tendría, Bren. O sea, pero como hay muchos baches y tú sabes que estos coches son muy bajitos. O sea, caes en un hoyo, no sales de ahí. Entonces, por eso es que no tenemos un Lambo. Yo sé que tú también por eso
3: sí,
6: no lo tienes aquí. Pero bueno, quizá en tu casa de Miami
3: puedas tenerlo.
6: Ahí sí.
3: Sin problemas, sin preocupación. Sin pero bueno, imagínate nada más, hasta en las mejores familias. Muy lamentable que a Simone Biles le haya pasado. Pues sí, esta cosa tan espantosa como lo es un robo, ¿no? Ya, sí, ya darán más detalles y evidentemente habrá investigación para dar con los responsables. Pero bueno, vamos a platicar de que este sábado los Yankees de Nueva York retirarán el número 52 que pertenece al Salón de la Fama a Sabatia, la novena neoyorquina. Dedicará una placa, esto en honor a Sabatia, antes del juego contra los Orioles de Baltimore. Será el jugador número 24 en tener su número retirado por los Yankees. El primero desde que Paul O'Neill fue honrado con el retiro del número 21, esto en el año del 2022.
11: Ennis.
6: Bueno, vámonos, como ya escucharon, actividad del tenis, porque Mirra Andreeva debutó con autoridad en Singapur. La rusa, primera sembrada, venció por doble 6-2 a la bielorrusa Alexandra Samsonovic, número 132 del mundo, en 1 hora y 12 minutos, con quiebres en ambos sets, y es su primer partido tras la derrota ante Coco Gauff en el US Open, y si gana, llegará a semifinales por sexta vez en el año.
3: Y vamos a platicar de la sexta sembrada, Leila Fernández, que venció a Alicia Parks por 6-4 y 6-3. Con esta victoria, la canadiense no solo igualó el historial de enfrentamientos directos a 2 triunfos por bando, sino que también avanzó a los cuartos de final de un certamen por cuarta vez en 2026.
6: Pues bueno, así la información de el tenis, y nosotros prácticamente nos tenemos que despedir, no sin antes recordarles que se quedan con el arranque, Brenda Flores.
3: Exactamente, y saludos a Ricardo, que también nos está escuchando. Saludos a todos los que nos mandaron sus mensajitos. Ana Méndez también, que cumplió años. Muchísimas felicidades. Nos tenemos que despedir, mi querido Ramón. Muchísimas gracias.
6: Gracias a ti. Muchas gracias. Y nos vemos el día de mañana con más de Noticias Claro por W Deportes. Sigan con el arranque.
3: Adiós.
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8: Jueves 24 de septiembre del 2026, son las 8 de la mañana en punto. Qué gusto estar con ustedes aquí en El Arranque en esta mañana. Y qué gusto nos da todavía más estar una mañana, no sabemos
9: una
8: si más
9: mañana
8: o menos, con el Chatín.
9: Ah, cómo no.
8: Muy buenos días, mi querido Lobrijijillo, Pollirijijillo. Pues aquí con la emoción, la alegría de poder estar con ustedes, con toda la gente que nos escucha, con los millones y millones de arranquelivers que hay alrededor del mundo, más allá de las galaxias, más allá de todo el universo, nos escucha.
9: El universo que conspira a favor tuyo.
8: A favor mío, hermano. El universo y las personas que me cuidan no descansan ni un día. Y fíjense, ya en un rato les estaré mostrando, pero hay mucha gente, gente que pues no le caigo, ¿no? O sea, porque nadie es monedita de oro. Nadie es monedita de oro, ¿no?
9: Un minuto llevamos de programa.
8: Pero
9: 8
8: dicen,
9: con 1.
8: Pero dicen que nadie es monedita de oro, ¿no?
9: Nadie
8: es monedita de oro.
10: Como dice la canción.
8: ¿Cómo dice?
10: Que no soy monedita de oro.
8: Tracas, hijos.
10: No sé si es de José Alfredo o de Antonio Aguilar, alguno de ellos, pero dice, una canción dice.
8: No soy monedita de oro.

0: Ándale, algo así. No, no sé. Pero bueno, o sea, por ejemplo, tú le no le caes a algunos, a otros sí les caes bien.
1: Así que yo sepa en específico a quién no le caigo bien, pues no, pero...
0: ¿No, en serio, neta?
2: Pero, sí sabes, por ejemplo. Sí sabes. Con el que trajiste de los diabolos.
1: Ah, bueno, ese güey sí me odia.
2: Ahí está. Sí, es cierto. Hasta nosotros sabemos.
1: Ay, para que veas.
0: ¡Di nombres!
1: No, bueno, pues...
0: ¿Cuántas veces, Lobo? ¿Cuántas veces?
2: Es que ese güey no se la pasa tirándole todos los programas. No.
1: Fíjate, ni me acordaba hasta que el pollo ahorita me recordó.
0: Tú, obviamente, tú también a mucha gente le caes mal.
2: Sí,
0: mucha gente le caes bien, ¿no?
2: Fíjate que yo creo, no sé, es mi percepción, creo que no le caigo mal a tanta gente, creo.
1: Pero sí sabes de alguien quien le caes mal, que no te puede ni ver, güey.
2: No, pues me tiene que ver, ¿no?
0: Eso está fuerte. Sí, pues sí. Bueno, su vecino, que ya se lo iba a agarrar a trancada.
2: El vecino es uno. Ese es uno.
0: ¿Y ese todavía sigue?
2: Ahí anda. Sí, pero ese güey pues vive enfrente, un poco más abajo. O sea, casi no lo veo, pero hay veces que sí.
0: En veces sí, en veces no. Bueno, ¿a qué voy con esto? Digo, ahorita les voy a enseñar algo que me dio mucha alegría, mucho gusto. Y fue cuando pensé, reflexioné y dije, mira, a la gente que le caigo mal, a la gente que no me soporta, a la gente que nada más trata de hacerme el mal, pues les va mal. Ajá. Uh-huh. La gente que en verdad importa y la gente en verdad que interesa que me lleve bien y que les caiga bien, es la gente que está. Los demás, por mí, que vayan.
2: Pero directo.
1: Pero pues ahí está, güey.
0: Va a bailar a Chalma.
2: Es que como tú los recuerdas tanto, les das vida a esa gente.
0: No les doy vida. No. O sea, a ver, para mí.
2: No le des importancia
0: para
2: a la mí gente el arranque, que no te desea nada positivo.
0: Para mí el arranque es como un foro de... sacar todos mis...
1: Pues sí, güey, pero...
2: Es como tu terapia.
0: Es como mi terapia.
2: Nada más que no somos terapeutas.
1: Exactamente, güey.
0: Pero los millones de personas... Los millones de personas que nos escuchan... Les gusta el chisme. Dicen,
1: ah, bueno, el chisme.
2: Sí, sé, pero... No, nos raya. La cosa es que no cuentas el chisme.
1: Ajá,
2: solo
1: exacto,
2: tiras.
1: Wey.
0: No, pues hablo. Así, no, y bueno, mira, ahorita...
1: Esta es la canción que te decía.
0: Ahorita les voy a poner un audio donde dices... Donde dije yo...
2: Oye...
0: A la gente que en verdad importa que le caiga bien... Le caigo bien a los
2: por
0: que
2: cierto,
0: no.
2: Escuché un clip de uno de tus enemigos mortales que fue a hablar ahí con Ricardo Peláez.
0: No, pero él no es mi enemigo.
2: ¿No es tu enemigo mortal? El señor Fernando Schwartz, que pues fue ahí. No he visto la entrevista, tengo que ser sincero. Solo vi un clip los ahí como de también. Promoción de esta entrevista, ha sido un podcast. Pues sí, estaba tirándole pues, a todos, ¿eh?
1: ¿El Schwartz?
0: Sí.
2: A toda la gente en selección y así. E insisto, no lo he visto. No sé manches. Si sea cierto o no.
0: ¡Pum, pim, pum, pim, pam, pam! ¡Pum, pim, pum, pim, pam, pam!
2: Oye, me está diciendo antier la gente aquí de Reacción de Claro, cuando salimos del programa, que estamos hablando justamente del pum, pim, pum, pam, pam, que la Universidad del Perreo le ofreció una beca a Alex Sintek. Alex Sintek,
0: es que
2: detesta
0: el reggaetón.
2: Sí. La Universidad del Perreo le dijo, mi hermano, Te becamos.
0: ¿Hasta cuándo va a pasar?
1: No, es que está tan zafadito el vato.
2: Pum, pam, pam.
1: Hace poco dijo: no, quiero hacer un.
2: Talía estaba loca.
1: Quiero hacer una colaboración con un reggaetonero.
2: Estaba loco.
1: O sea, que el vato tanto criticó al reggaetón.
2: Y ahora quiere hacer una colaboración.
1: Y ahora quiere hacer una colaboración.
0: Pero bueno, con un reggaetonero. Si te das cuenta hoy, las redes sociales está que el disfraz de Halloween de Alex Sintek.
2: Al güey le está yendo, yo creo que chido porque se está hablando de.
0: Se está hablando mucho de él.
2: Es que todavía. No,
0: bueno, malo, hablan de ti.
2: Sí,
0: La neta.
2: No pases desapercibido.
1: A mí, la neta, no me gustaría que hablaran de mí de esa manera. O sea,
2: sí, que te tiren de que ya se te zafó un tornillo.
1: Sí, ajá, y notándose claramente que pues, estoy zafado, güey.
2: La neta, esta rola de Sexo, Poder y Lágrimas sí está chida.
0: Buena.
2: Sí,
0: güey. A mí me gusta mucho la de Ponelo Divertido.
2: Es puro tomate.
0: Imagínate, quiero invitar a la gente, bueno, a los productores de la Casa de los Famosos.
2: Ajá.
0: Que para la próxima temporada sea Alfredo Adame.
2: No, pues ya fue, ¿no?
0: No, pero otra vez, o sea, no, este es el VIP como,
2: la Casa de los Famosos VIP, ajá. O sea, como que súper acá.
0: O sea, Alex Sintek, Gala Montes.
2: No, eso terminaría en Madrina.
0: No, Adame.
2: Sí, no, fíjate.
0: Así como Memo Schutz, metemos a Fernando Schwartz. Pum, pim, pum, pim, pum,
2: pum, pum, pim, pum, pim, pum, pim, pum, pum. Pues sí, estaría bueno, ¿eh?
0: Estaría bueno.
2: Mucho
0: reír
2: de entrevista de...
3: Todo el mundo quejándose.
1: ¿Esta entrevista de Fernando Schwartz es reciente?
0: Sí.
2: Sí, o sea, yo creo que sí. A ver, la promoción de Ricardo... Peláez tiene un podcast.
0: De cabeza,
2: tiene se llama. Tiene su canal de YouTube, algo así. Entonces, se lo entrevistó, insisto, no le he visto, solo vi un pequeño clip. Y dice, no, es que yo le reclamé que por qué estaba filtrando información de la selección. En ese momento mi cabeza hizo un...
0: Chato.
2: Ting, ting, ting. O sea, yo... Bueno, no sé si hable de ti, güey, pero...
0: No,
2: pues,
0: nada, a mí no.
2: Yo no sé si se refería a ti o no, pero bueno, mencionaba eso, como que estaba tirando ahí varias cosillas.
0: Varias cosillas.
2: Eso que acaba de salir de la selección. Ahora que estamos en fecha FIFA.
0: ¿Cómo?
2: Sí, o sea, estás neta a un...
0: Sí, güey. ¿De qué?
2: Un break así más de convertirte en Alex Intec.
0: Odio.
1: Tanto odio y tanto rencor, sí, que güey, guardas.
0: No
1: odies.
0: Yo no, mira.
2: Es como Alex Intec, que odia el reggaetón. Güey, deja fluir al reggaetón.
0: Hermano.
2: Que exista.
0: Yo no odio.
2: Tú a los que te han tirado, que existan ya.
0: Yo no odio. Yo no tengo rencor.
2: No,
0: obviamente.
2: Sí odias.
0: No, no.
1: Y sí guardas un montón de rencor.
0: No, sí. No. O sea, yo lo platico con
2: usted.
0: Es que
2: mira, el hombre rencor.
1: El día que lo aceptes, lo podrías trabajar.
2: Sí, así es.
1: Y lo vas a sanar.
2: Así es, niño de cobre.
0: ¿Hasta cuándo, babol?
1: Pero bueno, a ver, querías que fuéramos tus terapeutas. Ahí está lo que te estamos diciendo.
2: Fíjate, cuando te decimos la verdad,
0: ¿cuántos años te aventaste de carrera?
1: ¿De carrera?
2: De terapeuta.
0: Para ser terapeuta.
2: Psicoanalista.
1: Uf, fueron una buena cantidad de años.
2: Una buena cantidad. Ok, muy bien.
0: Pero bueno.
2: Bueno, pues muchos besos y abrazos a todos. La neta, pasen bien, pásenla bien.
0: Están felices.
2: Estamos en esta vida para ser felices. Es jueves.
0: Es correcto.
2: Se acerca una nueva...
0: Jueves.
2: Jornada en el fútbol mexicano.
0: Jueves de Canta Corazón.
2: Viene, no, eso sí no sé. Vienen partidos de la selección mexicana. Hay varios que ya se bajaron. El Cachorro pues, está lesionado.
0: Ya lo estaremos platicando.
2: Santiago Jiménez, que parece estar ahí también. Hay una lesioncilla.
0: Por la tarde entrenó al 100.
2: O sea, está bien. Bueno, pues
0: vamos. El que sí es.
2: Ahora.
0: Carrillo.
2: Imagina. Carrillo.
0: El de Juárez.
2: Denzel.
0: Denzel Washington.
2: Denzel García. No tiene nada que ver
0: con
2: ningún Carrillo.
0: Denzel García. Pues hasta el sábado sabrán que si juega o no.
2: Ahora imagínate que se te lesiona un jugador en el partido contra Colombia.
0: Vale,
2: que no vale pa' pura... Bueno, en realidad las fechas FIFA que no... O sea, partidos que no son oficiales, pues no valen pa' pura maíz. Pero bueno, pues para ver. Pero que se te lesione algún jugador importante en su club en este partido, pues sí, imagínate.
0: Parche,
2: sí, en perra, ¿no?
0: O sea, por ejemplo, pues sí, la hormiga que está adaptándose al fútbol griego.
2: Imagínate, que diga Olympiacos, no manches, lo pusiste contra quién, contra Colombia. Ah, fecha FIFA, no. En un partido antes.
0: En un partido antes.
2: Y se rompió mi juego. Ojalá no, neta, tocó madera... donde sea que haya una madera cerca, que nadie se lesione, pero imagínate, puede
1: entonces,
2: pasar.
1: Entonces, ahorita Alan Cervantes, que ni siquiera reportó ya, el Cachorro Montes.
0: Alan sí iba a jugar el domingo contra Necaxa.
2: ¡Ah, chinga! ¿Y entonces por qué no fue?
0: Pues, no, o sea, estaba lesionado, pero el cuerpo o sea, médico de la América yo creo que sí lo va a sacar para el domingo.
2: O sea, estaba lesionado, no va a la selección, y va a jugar el fin de semana.
1: Con el América.
2: Antes de los partidos de la selección.
0: Sí.
2: ¿Cómo? No.
1: ¿Cómo se hace, güey?
2: ¿Qué es esto? ¿Cómo? ¿Qué es eso?
0: No, pues estaba lesionado, pero el
2: bueno, pero la selección todavía no juega. Podría haberse. Pues, digo, a ver, ni siquiera tendría que estar en las selecciones, es la realidad.
0: ¿Para ti?
2: Sí, para mí.
1: Pues no, estoy hablando para un montón, güey. Bueno,
0: o sea, para mí, mira, para es a lo que iba.
1: Sí.
0: Para un montón que tiran, que no.
2: Pues no
0: para
2: está.
0: El importante.
2: No está.
0: Estaba.
1: Pero no
0: estuvo.
1: No es tirar, güey. O sea, realmente es emitir una opinión al respecto de un jugador que no, nos claro. parece que no tiene el nivel para estar en la selección mexicana en este momento.
2: En este momento no lo tiene. Hay muchos mejores mediocampistas que Alan Cervantes, por Dios. Es la neta. Qué bueno que, o sea, vaya.
0: No. ¿Cómo que?
2: Qué bueno que hay otros mediocampistas mejores. A eso voy.
0: Bueno.
2: O no te da gusto. O sea, ¿qué quieres? ¿Que solo sea Alan Cervantes o qué, güey? Qué bueno que hay más opciones. Vargas, Fidalgo, Lira.
1: Deja el celular y pon
2: oye, Gil no, Mora, que por cierto, le van a dar la 10.
0: La 10.
2: ¿Qué lo 10? Merece? ¿Ya merece tener la 10 de la selección mexicana?
1: Así de que merezca del la 10 de la selección mayor, pues no. Pero pues ya también la 10 ya no es como antes, güey.
2: Nunca tampoco ¿no? ha tenido una vara así que digas qué bárbaro, qué alta.
1: Pues Cuauhtémoc, ¿quién más la ha aportado?
2: Cuauhtémoc, la neta, en selección se rifaba. Era
1: además
2: un jugador.
1: De... Cuauhtémoc,
2: Giovanni, mucho tiempo fue el 10.
1: Giovanni.
2: Recientemente, ¿quién era el 10? En el mundial, que Alexis. Sí.
1: No, pues, güey.
2: Que Alexis me parece buen jugador, pero en selección como que nunca dio.
0: Como que le pesó la playera, ¿no?
2: El do de pecho.
1: Nunca ha tenido los méritos suficientes para aportar una 10.
2: Fíjate que en los Olímpicos jugó chido. En los de Kevin Sinkiausha, en los de Tokio, exactamente. Mm. Ese jugó bien. Pero no, en selección mayor. Él fue el 10 en el Mundial de Qatar.
1: Y también en este,
2: ¿no? Y en este, y pues no.
1: Estaba, ni jugaba.
2: Sí. Joe Brandy. 6 minutos contra Sudáfrica nomás. Uh-huh. Joe Brandy, ¿qué pasó?
1: Joe Brandy dos Santos.
0: Joe Brandy dos Santos.
2: No.
1: Sí le gustaba la fiesta.
2: Ah, no, seguro.
1: Le sigue gustando, seguro.
0: Pero, por ejemplo, él no era alcohólico. Él tenía...
2: Yo no soy alcohólico. ¿Cómo era ese audio de José?
0: Es que a mí nadie me entiende.
2: Me están tratando como un alcohólico. Nadie entiende mi trabajo.
0: O como nuestro amigo el Jackie, que decía que él por su trabajo tenía que ponerse.
1: Yo tengo que socializar, fíjate. Pierro Flash.
2: El Jackie. Hay que invitar al Jackie un día de estos, estaría bien, ¿no?
0: No creo que venga hasta acá.
2: ¿Por qué?
0: Pues está lejos.
2: ¿De qué?
0: Pues él vive en Hermosillo.
2: Debe vivir en Sinaloa, ¿no?
0: En Sinaloa, ¿no? Sinaloa, sí. Pues está lejos.
2: Bien, a ver, bueno, pues le podemos mandar una liga de Zoom.
0: Ah, bueno, yo le hablo, pues si sí. quieren. ¿Cuándo Jackie, lo quieren?
1: Pero Jackie a ver, Mishi. De la pregunta que decías, si le queda... Sí. O sea, si tiene los méritos suficientes Gil Mora para aportar la 10, yo creo que pues, todavía no. Pero
2: es el que está proyectado a ser el 10,
1: sí.
2: ¿no?
1: Sí, el Bofo en algún momento tuvo la 10 de la selección.
2: Es probable que en algún momento se la haya ocupado, sí. Pues por más? La posición. Marquito Fabián, sí. En algún momento la tuvo que haber traído. Uh-huh. Pero así que digas, últimamente
1: de los 10. De antes, güey. ¿Luis García?
2: No. Luis García era el 10.
0: ¿No era el 9?
2: No.
0: ¿El 10?
2: Luis García era el 10. Uh-huh. Exactamente.
1: El Guille. O sea, la selección mexicana nunca ha tenido más que en la época medio reciente, Cuauhtémoc Blanco.
2: El Cuau. Pero, por ejemplo, en el Mundial del 2006, cuando la Volpe cepilla a Cuauhtémoc, ¿quién era el 10 en esa...?
0: Omar Bravo, ¿no?
2: ¿En
1: 2010?
2: No, Omar Bravo,
1: 2006?
2: No. ¿En 2006? ¿Quién era? ¿No? ¿El Guille? ¿Habrá sido el 10 de esa selección? Sí, porque, bueno, Ciña era el que repartía el queso, pero el 10...
1: Ah, Ciña.
2: Pero él tenía el 7. Ah, sí, o el 17, no me acuerdo.
0: No, el 17 era de Palencia.
2: Nah, Palencia no fue ese mundial.
0: El Kikín.
2: No. El Kikín estaba, pero no traía la 10. ¿Quién traía la 10?
1: Yo creo que es el Guille, entonces.
2: Puede ser. El Guille.
0: El Guille Franco.
1: Ya nos confirma nuestra productora.
0: La mejor productora de la televisión mexicana.
2: Sí, así es.
1: ¿Y sí?
0: Si ella hubiera nacido en la época de Chespirito, ella hubiera sido...
1: La Enrique Segoviana.
2: Enrique Segoviana.
0: Enriqueta Segoviana.
2: Enriqueta Segoviana.
0: Así es correcto.
2: Sí, sí.
1: Pero a ver, yo creo que sí, todavía no... Ponerle la 10, pues no, pero como decía, ya...
2: No, es que si no es el quién, ¿no?
1: Pues sí, pero ya está muy barata traer la 10.
2: Sí, sí, sí. No, y viendo esta convocatoria, si no es Gil, ¿quién 10? ¿Quién el 10? No. Es como en Argentina, o sea, esto yo lo platicaba en un podcast que tenemos por ahí, en el otro canal donde trabajo. Dice, a ver, ya se va a retirar Messi de la selección argentina. ¿Quién va a ser? Entiendo, es otro contexto, es otro show. ¿Quién va a ser el valiente? El argentino que diga, échenme a mí la 10, güey. Ahí sí tiene otra magnitud, porque es Messi, ¿no?
0: El novio de Tini.
2: ¿De Paul? No, hombre.
0: Ah, sí, bueno.
2: Ah, ¿cómo crees?
1: ¿Cómo se llama uno de los más recientes? ¿Cómo se llama?
2: Julián Álvarez podría ser.
0: El que lloró porque no lo dejaron llegar
2: al Barça.
0: Al Barça.
2: El Barja. Así es. Pero bueno, ahí sí tiene una magnitud importante. Es como se va el 10, el gran 10 de estos últimos años, ¿no? Para Argentina.
0: De la historia, ¿no?
2: Acá para en México, pues no es como que, ¡ay! Se la quitaron a Alexis Vega. O sea, es aquí una
0: en
2: tragedia.
0: México, aquí en México, que vale. Yo creo que vale más el 9 que el 10, ¿no?
2: ¿Por qué?
0: Pues el 9 de Hugo Sánchez, el 9 de Henry Martín.
1: Ah, okay, a lo largo de la historia.
2: No, ¿qué? ¿De Henry Martín? No, ¿qué?
1: O sea, en la selección, no, chato. Es que, güey, ¿por qué los metes a huevo con calzador, güey?
0: Bueno, o sea, no. ¿Qué es? No. Bueno, ¿lo qué?
2: El 9 de Henry Martín.
1: En la selección.
2: Lo que uno tiene que escuchar un jueves en los últimos días de septiembre, güey.
0: ¿Qué tiene?
2: ¿Qué? ¿Cómo? Estamos hablando de la selección.
0: No, güey.
2: Borghetti, güey. O sea, otra cosa.
0: Sí, creo que aquí va pesa más el 9, ¿no?
2: El 9 de Henry, dice. ¿Qué?
1: Pero aparte lo dice, güey. Lo dice
2: no
1: con
2: puedo,
1: una
2: güey.
1: Naturalidad como para que no nos demos cuenta, ¿no? Sí, que está haciendo una estupidez.
2: Sí, es una estupidez.
1: Es así como el no de Henry Martín.
2: Tiene mucho peso. Es más, no sé cuántas veces.
1: ¿Cuántas veces
2: habría usado Henry la 9 en la selección?
1: No sé.
2: ¿Tres? Es bueno, exagerado.
0: Hoy en día, ¿cuál es el equipo más importante?
2: ¿De qué?
0: Del fútbol mexicano, el más grande, el más ganador.
2: ¿Eso qué tiene que ver?
0: América. ¿Qué número utiliza Henry en América?
1: El 9.
2: Y que ha ido muy mal con el 9, por cierto, sí. ¿Eh?
0: Pero ya va a levantar, ¿no? Y luego con el colibrí que anda...
2: El colibrí Tani.
1: Sí, pero la verdad te pasaste adelante.
2: Sí, güey, bueno. Qué mal.
0: Oiga, ¿qué les parece si vamos con el tema del día, hermanos?
2: Vamos con el tema del día, mejor.
0: Hermanos, porque sí. Hoy quiero mandarle una felicitación a mi hermano Robert Dante Siboldi.
2: Robert.
1: Está cumpliendo años.
0: Es su pumpe, hoy. Es su pumpe.
2: Ok, bueno, vamos.
1: Vamos con esto.
3: Este es el tema del día.
1: En efecto, hoy es cumpleaños de Robert Dante Siboldi. Está cumpliendo 61 años.
0: Madre.
1: Él nació en 1965. Felicidades a Robert Dante Siboldi, que pues, ha tenido episodios difíciles en el fútbol mexicano como técnico, ¿no?
2: Sí, y otros buenos. Campeón con Santos.
1: Sí, sí, sí.
2: El Cruz Azul de Siboldi tuvo buenos momentos también.
1: Uh-huh.
2: ¿Qué otro equipo? Bueno, los Tigres de Siboldi fueron campeones. Fue el equipo que le saca el título a Chivas. Ese como me dolió, hijos de su...
1: Pero justo la salida de Tigres de Robert Dante Siboldi estuvo envuelta en hasta chismes, mentiras. Sí, sí, ¿no? Sí. Feo.
2: Acabó en Tigres muy mal.
1: Ponle que... Siboldi. No.
2: Muy mal acabó.
1: Sigue su carrera.
2: Sí, bueno. ¿No? Bueno, no ha dirigido... Parecería que acabó.
1: La seguirá.
2: Pues, sí, imagínate, sí. Ya pasó
1: mucho
2: tiempo.
1: No ha acabado.
2: O sea, quién sabe si ya acabó o no en Tigres.
0: Felicidades a Robert.
2: Robert. ¿Sí? Muy bien.
1: ¿Se acuerdan cuando dirigió el tiburón también?
0: Sí.
2: Ahí está.
1: Ese tiburón que puta perdía.
2: Fue el tiburón. Cuando Siboldi era el técnico, ¿fue cuando Guiñac se aprovechó y metió gol?
0: Sí.
2: ¿O ese no era?
1: No sé si era Memo Vázquez ya.
0: No, ahí era Memo Vázquez porque te acuerdas.
2: Cuando Fidel Curis iba a ir. Con el dinero
0: cuando
2: de Memo Vázquez.
0: Cuando salió y dijo, con tu dinero me voy a ir a Europa.
2: Oiga, señor Fidel Curi, ¿está viajando a Europa? Sí, me voy a ir con el dinero de Memo Vázquez.
1: Pero ya andaba bien.
2: No, pues,
1: pedocles, mi
2: siempre.
1: Fidel, siempre. Salía bien pedo del estadio.
2: No,
1: siempre.
2: No, es que, cuando se le hizo de jabón a Codesal.
0: Sí,
2: que era el arbitraje. Estaba en un estado muy inconveniente, en un estado etílico.
1: Sí,
0: fíjate, yo.
2: Se la fue a hacer de todos. Qué bárbaro.
0: Los cosas estadios.
2: Que solo pasan en la Liga MX.
0: He tenido la bendición de conocer todos los estadios de la Liga MX.
2: Todos.
0: Y fíjate que los únicos dos donde he visto que venden pomos en la tribuna. Es en el Luis Pirata
2: la
0: Fuente.
2: Tribuna.
1: No vendían pomos en la tribuna.
0: No, bueno, en los palquitos estos.
2: Ah, bueno, en los palcos todo el mundo puede vender. Todo el mundo puede meter.
0: Pero es que los palquitos eran como...
2: ¿Plateas o qué?
0: Pues no sé, eran como...
1: Los palcos por donde estaban los de transmisión también.
0: Ajá.
2: Que ahí también
1: en la
2: vendían.
1: Ahí
2: Chupirú eran los de transmisión también.
1: Pompines. Bueno, pero eran palcos, güey.
0: Pues, pero estaban más pegados como a la banda, a la gente y ya... Pues
1: pero
0: ya,
1: nunca te venden el pomo como tal, güey.
0: En el de Chiapas, en la parte de abajo, a los de abajo, del lado derecho, les vendían pomos y te decían, ¿qué quieres?
2: Pero a ver, tal vez te pueden vender tu vaso.
0: No,
2: con una
0: Cuba. El pomo...
2: No te van a vender la... No, es peligrosísimo.
0: El pomo lo ponían ahí en una mesa con vasos desechables para que no hubiera accidente.
2: Te lo juro. No, yo no creo.
0: ¿Fuiste alguna vez al Victoria?
2: No lo fui, pero no te lo puedo creer porque es muy peligroso. Imagínate la gente que esté tomada, se enoja porque Jackson Martínez, que jugaba en ese momento en Jaguares, falla un penal. Pues le va, o sea, podrían incluso aventarlo.
0: Había un pomo, había una zona donde podías comprar tu pomo. Nah. En el Victoria, te lo juro.
1: Yo lo veo muy difícil, honestamente.
2: ¿Sabes dónde lo hacen? En el base. Hay zonas donde sí te venden acá, frasco.
1: El pomo así.
0: Pero
1: te
0: son
1: lo dan.
0: Palcos, ¿no?
2: Como en palquillos. Y yo no creo que en la parte de gradas te vendan tu botella. O sea, eso lo veo imposible.
0: Bueno, pues sí. Ahí en el Victoria.
2: Bueno, no lo sé. Si alguien lo vivió, que nos lo documente a través de...
1: Que nos digan.
2: El número de
0: ¿qué
2: WhatsApp.
0: ¿Qué más tenemos hoy? ¿Qué más
1: Cumpleaños de Robert Dante Siboldi. Cumpleaños de el escritor, traductor, cronista y periodista mexicano Juan Villoro, que cumple 70 años.
2: Muy bien.
0: ¿Cuántos?
1: 70.
0: Ah, felicidades a Juan Villoro.
1: Juan Villoro.
2: Fíjate, un día como hoy nació Jim Henson. Que fue el creador de los Muppets.
0: ¿Ah, sí?
2: Las Muppets, exactamente.
0: Muppets.
2: Eran chidos los Muppets, ¿no? Y los Muppets, baby, también estaban chidos. Que la rana no se llama René. Aquí en México le pusieron René, pero su nombre no es rana René.
0: ¿Cómo se llama?
2: Kermit.
1: Nah, pues está más chido René. Nah,
2: pues está más chido que se llame Rana René, pero bueno, pues en realidad se llama Kermit.
0: Ya hay una. Ya hay una Peggy. La... ¿Cómo se llama Peggy?
2: No, pues Peggy.
0: Ah. Es que Peggy. Hay una chavita ahorita, una youtuber muy famosa, Alana, o no, ¿cómo se llama?
2: Pues la que sea.
0: Que vende una rana que se llama la Rana René.
2: ¿Ah, sí? ¿Y es la Rana René de los Muppets?
0: Pues se parece, pero es la rana de esta chavita.
2: Ah, como cuando aquí en el noticiero también salen los Muppets, ¿no?
0: Ah, sí, sí, sí.
2: Ay, estamos haciendo la escarrilla, hace mucho tiempo. No en el noticiero de acá, de claro, en otros noticieros que había... Dos personas ya veteranas y eran como los Muppets,
0: Cuando salen en el teatro, los viejitos.
2: Ya sabes cuáles son los viejitos de los Muppets, ¿te acuerdas de esas? Ajá. Dicen, son como ellos. Está chido.
0: Hola, Beto.
1: Hola, Enrique.
0: Oye, ahí Beto, está, mira. ¿Tú sabes James quién se echó mi patito de hule?
2: Estaba muy gacha la Rana René en sus inicios.
0: No, es que andaba con un problema de mola.
2: Anda, sí. Pero ahorita los Muppets son buenos.
1: ¡Animal!
0: ¡Animal! Es el ¿cómo se llamaba el que no hablaba?
2: El Gonzo, no sé, fíjate. Era buen programa, los Muppets.
1: Y ahí salía la Nani, ¿no? También.
0: Sí, Nani que era nadie le conoció la cara.
2: No, solo las patas.
0: Solo las patas. Tenía buena pata la Nani, ¿eh? No.
2: Tenía buena piel.
0: Ya, de hecho, cuando terminó el proyecto, abrió su OnlyFans de patas.
2: ¡No! ¡La Nani!
0: La Nani. Era Nani.
1: Pero sigue sin mostrar el rostro.
0: Sigue sin mostrar el rostro.
1: Por algo no lo muestra, Chetín.
2: Y el animal era el que estaba acá, bien lurias, sí, ¿no? Sí. Había como un oso, ¿no? De peluche.
0: ¿Cómo se llama? Que decía chistes idiotas.
2: Sí, sí daba chistes. Haz de cuenta como Fossi. Fossi, sí. Buen programa ese de los Muppets.
0: Sí.
2: Luego la caricatura también estaba bien chida. Esa yo la veía de niño. Me gustaba mucho.
1: Nos tocó en
0: ahora deberías época de ponerle eso a Ferran cuando ya esté un poco más grande.
2: ¿Los Muppets Baby?
0: Pues sí, todo lo que tú veías de niño.
2: Y Plaza Sésamo también me gustaba un montón.
0: Plaza Sésamo.
2: Sí. Alan Ramones salía en Plaza Sésamo.
0: Sí.
2: Hacía
1: hace un montón de años.
2: Sí, güey. Yo creo que hace como 35 años.
0: Sí.
2: Y yo me acuerdo ver capítulos de Plaza Sésamo de salir ese güey haciendo ahí sketches.
1: Es correcto.
0: ¿Qué más tenemos, mi querido?
1: Pues ya, básicamente, un día como hoy, de 1957, se inaugura oficialmente el estadio Camp Nou del Barcelona, uno de los templos más sagrados y emblemáticos del fútbol mundial.
2: Que en este momento el Barça está jugando en ese estadio, pero no lo han logrado terminar, están haciéndole una remodelación muy amplia, y al parecer el siguiente año van a tener que regresar a Montjuic para que terminen de hacer el estadio. Y bueno, parece que en el 2028, si la memoria no me falla, va a ser sede de la final de Champions. Por eso
0: chido.
2: Necesitan darle prisa.
0: Que quede chido.
2: Así que quede chido. Bien. Fíjate, me gustaría mucho. No conozco el Camp Nou.
0: ¿No?
2: No conozco España en general. O sea, en realidad no. Me gustaría mucho ir.
1: Ahora se llama el Spotify, ¿no?
2: Ajá. Así es. Me gustaría mucho ir.
0: Deberías de. Cuando vayas a España.
2: Ajá.
0: Pues no vayas al Camp Nou, ni al Bernabéu, ni nada. Ve a las ventas de Madrid.
2: A las ventas. Pero si estoy diciendo que me encantaría conocerlo y no, dices que no vaya. Si estoy diciendo, me encantaría conocerlo. No vayas. Mejor ve hasta... No
0: fíjate, sé, te 2040. Voy a corregir. Te voy a corregir en tu información porque no nos gusta desinformar a la gente.
2: No nos gusta para
0: en
2: nada.
0: En 2029 será sede para la final de la
2: 28, Champions. Hasta el
0: 29. O sea, por favor, no mal informes. Mira, ¿sabes qué? Vamos a hacer esto. Vamos a un corte. Vamos a hablar
1: con los altos mandos. Oye, antes de un corte también, hoy es cumpleaños del doctor Chatín. El doctor presidente de los Pumas.
0: Déjale felicito a mi hermano.
2: Don Raúl.
0: Don Raúl, hermano. Qué bien me cae, neta.
1: Sí, es buena onda.
0: Platicar con él. O sea, es una persona tan culta, pollo.
2: O sea, hoy hay comida en la familia.
1: No, creo.
0: No, entonces mañana vamos a llegar como pelo de viejo. Bueno, vamos a hablar con los altos mandos, pollo. Vamos a mal informe.
2: Pausa, regresamos.
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0: No te vayas, güey. Te necesito. A lo mejor no te vuelvo a ver.
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29: Gilberto Mora será el nuevo 10 de la selección mexicana en la fecha FIFA de septiembre y octubre del 2026, donde enfrentarán a Colombia, Perú, Estados Unidos y Chile en la nueva era tricolor de la mano de Rafa Márquez y Andrés Guardado. El mediocampista ofensivo de Cholos de 17 años, quien será mayor de edad en octubre, heredará el dorsal que usó Alexis Vega en el Mundial del 2026. Futbolista del Toluca que no fue convocado a raíz de molestias musculares. Cabe señalar que Mora usó el 19 en el Mundial ante Sudáfrica, Chequia, Ecuador e Inglaterra. Además que ya porta el 10 con Tijuana, por lo que el cuerpo técnico considera que está listo para asumir ese rol simbólico de creador de juego, manteniéndose como el futbolista más joven en la historia del Tri en vestir ese número. Aunado a ello, se le suman otros récords que ha concretado en su corta trayectoria profesional, como el debut más joven en la selección mayor con 16 años y 257 días, campeón de la Copa Oro 2025, siendo el más joven en levantar un título internacional absoluto, Mundial 2026 convirtiéndose en el más joven del torneo, más joven mexicano en jugar un Mundial con 17 años y 240 días versus Sudáfrica, segundo más joven en la historia en ser titular en un partido de eliminación directa, 17 años años y 259 días versus Ecuador, solo detrás de Pelé. Por último, hay que tener en cuenta que suma 12 partidos con el Tri, entre Copa Oro, Mundial y Amistosos, por lo que la asignación del número 10 en su dorsal marca el relevo generacional que busca Márquez de cara al proceso, rumbo a 2030, con Gilberto Mora perfilándose como una de las figuras a seguir en estos 4 duelos por la fecha FIFA. Informó Diego Sandoval.
0: ¿Está listo Gilberto Mora para traer la 10? Le preguntamos a la banda aquí en el arranque.
1: Sí, por cierto, me acaban de avisar, todos los mensajes que hoy nos manden, mándelos al número de Claro, por favor.
0: ¿Por qué?
1: Pues al parecer ya no vamos a tener celular, esperemos que se pueda resolver. Solo y si no, no pasa nada, porque pedíamos, aquí tenemos el número de WhatsApp, que es el siguiente, así que ahí les va. Anótelo bien, si siempre mandas al otro número, ya cámbialo, usa este 55 54 02 28 44, 55 54 02 28 44. Ahí mándanos tus números, tus mensajes, perdón, de WhatsApp, porque en el otro pues no van a llegar, no los vamos a poder leer y se van a quedar ahí.
0: ¿Pero
1: en
0: qué
1: el
0: pasó?
1: Limbo. No sé.
2: Solamente un favor te pedimos.
0: ¿A
2: uno.
0: ¿Quién? ¿A quién?
1: A varios.
0: ¿Al uno. Pollo le pediste un favor?
2: Sí. Pollo, pues cuide,
1: sí,
2: el celular,
1: pero pues no
2: pollo.
1: Lo tengo yo, es esta en, la,
2: pollo,
1: en las instalaciones
2: cuide
1: de
2: el celular.
1: Tlalpan.
2: Es
1: ¿yo
2: lo
1: qué hago ahí?
2: Único que tienes que hacer.
1: Fíjate, pollo. Hace mucho que no voy a Tlalpan, entonces ¿cómo
2: un
1: voy a poder?
2: Un favor te pedíamos. Hace... Oigan, ¿recuerdan lo que les dije al inicio del programa?
1: No.
0: ¿Qué, Chatín?
2: El tema de... A ver, vamos primero, ya llegó el Vasco Aguirre, ya llegó
0: a Valencia.
2: A Valencia. Tenemos imágenes
1: aterrizadito
2: de él
1: directamente al entreno
2: a trabajar, así
1: a
2: de,
1: trabajar.
2: Mijo, dale, tenemos imágenes ayer de su salida, en el transcurso del vuelo, bueno, pues llegó a Valencia y ya fue, ya se
1: o
2: presentó
1: en el transcurso
2: consigo.
1: Del vuelo llegó a Valencia,
2: ahorita les digo,
1: y después siguió volando.
2: Mira, para la gente que nos está viendo a través del YouTube, vamos a escuchar las primeras declaraciones ya como director técnico del Valencia.
1: Del Valencia.
2: Valencia.
0: Y para los que están en radio también, ¿no?
2: ¿Eh?
0: Para los que están escuchando en radio también.
2: También claro. Para los que están escuchando, para los que nos están viendo a través de YouTube.
1: Sí.
2: No, por cierto, queremos agradecer a Danesa 33 que nos mandó unos
1: fieles
2: helados.
1: Fieles patrocinadores de este bonito programa.
0: Qué rico, se me antojó un helado de eso.
2: Danesa 33,
0: sí.
2: Un casquito ahorita que juegan. Ah, va a jugar los Chips contra...
1: Los Chips.
2: Contra
1: las papas.
2: Contra Miami.
1: Órale.
2: Ese va a estar bueno.
0: Acá en México, ¿qué es? En noviembre, ¿no? El juego de la NFL.
2: De los 49ers.
1: Sí, los 49ers.
2: Ya se acabaron los boletos.
1: Los vikingos, pues está bueno.
2: Vikings.
0: Los vikingos tienen
2: afición de
0: aquí en México.
1: Sí, no, seguro.
2: ¿Ah, no?
1: Los vikingos de Minnesota.
2: Bueno, ¿qué les parece si escuchamos a la gente que nos ve y la gente que nos escucha? Vamos a escuchar las primeras palabras de mi hermano.
1: Mi hermano, Javier Aguirre.
3: Tiene que haber para no estar sufriendo. Pasa que las circunstancias son las que son, ¿no? Pero hay mucho nivel individual. Esperemos intentaremos, mejor dicho, sacar el mejor provecho de los jugadores. Mucho trabajo, hijo. Mucho trabajo porque la liga, queda mucha liga, pero de los 7 partidos es difícil hablar de suerte o de arbitrajes. A mí me cuesta mucho. Pero bueno, yo pienso que... algunos partidos me decían algo más. Y esos últimos partidos de Oscar fueron fantásticos. Me parece que esa derrota última fue muy, muy dolorosa. Pero bueno, es fútbol. Es la institución, la historia. Llevo 15 temporadas en España y siempre vine a jugar a Valencia y ¡guau! Era un fortín. Y eso quiero que vuelva a ser, ¿no? Que nos cueste, que le cueste mucho al rival sacar algo de aquí. Eso me llama mucho la atención. El tener este club, la cantidad, el nivel de los jugadores, la afición, la prensa no, pero bueno.
2: Ahí están las declaraciones del Vasco Aguirre. Ayer él llegó aproximadamente al aeropuerto 8:30 a.m. Su vuelo salió a las 11:00. Y pues obviamente por obvias razones yo no pude ir.
0: Okay. ¿No? Porque tú estabas en el
2: Yo estaba en el centro de alto rendimiento para el primer entrenamiento de Rafa Márquez, arrancando un nuevo proceso con selección desde el 2010. Fíjate, mi pollo, que
1: muy
2: andamos
1: bien,
2: ahí con la selección. Y de repente me llega un mensaje. Dije, ¿qué pasó?
1: Ok.
2: No, o sea, cuando él ya estaba sobrevolando, iba por, pues, ya por el mar, ¿no?
1: Ah, por el mar.
2: Ajá. Y, quieren escuchar...
1: Por el Golfo de México.
2: Por el Golfo de México. Ajá. Y miren, fíjense qué bonito mensaje. Y aquí es cuando dije, güey, le caigo bien a quien le tengo que caer bien. A los que no les caigo bien, me vale pues no. 3 hectáreas
0: de camote.
2: Pues sí, del amarillo. Ver, es el que más.
1: Escuchemos ese mensaje. Vamos misterioso. A escuchar.
2: Si le pueden bajar al fondillo, por favor. Checa nada más, ¿eh?
1: Sí, súbele, pero tú súbele.
5: ¿Qué hubo, chato? Te extrañé ahí en el aeropuerto, cabrón.
2: Campeón.
5: La verdad es que ya me fui, ya cerré capítulo. Y y ya estoy metidito en. Ahora mismo en el avión y ya llegando a Valencia. Algún día nos encontraremos seguro y charlamos con una cerveza de por medio. Todo de récord. Venga, chato, gracias por todo. Un abrazo fuerte, bye.
1: Ándele, mira qué bien, qué cómo bonito. Te estima el señor Javier Aguirre.
0: Además por ti se echaría una cerveza cuando a él le gusta más el whisky.
1: Fíjate, pero pues como que dice, no, este brother como que tiene cara de chelero.
2: Pero ¿no? No me gusta la chela.
1: Fíjate, pero tienes cara, entonces dice, no, pues con él una chela.
2: Pero fíjate qué bonito, ¿no? O sea, qué bonito, neta, que,
1: sí, la neta,
2: que
1: sí,
2: te escribe, te diga, oye, cam, sí. Te extrañé hoy en el aeropuerto.
1: No te vi en el aeropuerto, cam.
2: Sí, me quería despedir de ti, claro. Oye, mira, ahí, o sea, ¿están de acuerdo conmigo? A ver, sí, tengo muchos rencores, muchos... ¿Hasta cuándo?
1: Ahí vamos, ¿no? Otra vez.
2: ¿No? Pero a ver, o sea, ¿estoy mal o estoy bien? ¿Le caigo bien a quien le tengo que caer bien? ¿A quien le caigo mal?
0: Totalmente, Chatín. Totalmente. A ver, eso está...
2: Tranca,
0: honestamente, y te lo digo de corazón, está increíble, güey. Está bien bonito que... Pues gente como Javier
2: tan Aguirre, importante.
0: Todo, a ver... El trabajo de Javier Aguirre lo hace mediático, muy conocido, ¿no? Famoso.
2: El mejor técnico mexicano.
0: Yo sé. Pero más allá de su cargo es la persona como tal. Me parece que Javier Aguirre es una gran persona.
1: Muy buena persona, sí se ve bien.
0: Pero más allá de eso, o sea, eso está muy padre, está muy bonito. Pero de la gente que no te quiere y que tú consideras que te odia y la fregada, esos, sácalos ya de tu.
1: Sí,
0: de tu
1: no vale ser, la wey. Pena.
2: Entonces, ahorita acabando el programa, voy a sacarlos. Sí, voy a pasar al baño.
1: Sácalos.
0: Pues todos. Así, de la forma que la que tú quieras, pero sácalos.
1: Mira, lo limpias y le va y vámonos.
0: Bombín, le limpias su carita a cada uno de ellos.
1: Sí.
0: Bombín, y los mandas ahí a un viaje al mar.
2: Sí. Pues es, sí, ¿no? Pues sí, digo, ahí está, pero bueno, ahí a eso me refería cuando arrancamos el programa. Le caigo bien a quien le tengo que caer bien.
0: Oye, Chatín, y hablando de quien se quedó en el lugar de Javier Aguirre en la selección mexicana, ayer lo vimos pasándose por el campo con un micrófono. ¿Cómo estuvo ese asunto de que Rafa Márquez, como que, qué dijo en el micrófono?
2: Ayer fue miércoles, ¿no? Ayer fue miércoles. Ajá.
0: El martes.
2: Ajá. El martes hubo... entrenamiento a puerta abierta con los patrocinadores.
0: No llores.
2: No, es que iba a repetir. Me quedé con el sapo, ¿no?
1: ¿Qué cosa?
2: Aquí, mira. El martes hubo convivencia con familiares de los patrocinadores y obviamente Rafa Márquez dio unas palabras para los patrocinadores.
0: Ok.
2: Y ahí es cuando agarra el micrófono y dice, bueno, vamos.
0: Pero eso, ¿crees que haya sido iniciativa de Rafa Márquez?
2: No, es iniciativa de la gente.
0: Como
2: de
0: que comercial. Siento que lo están obligando a hacer cosas sí, que es, Rafa es, ni siquiera.
1: Pero es parte de él también. A ver, o sea, el ser técnico necesita
2: el
1: ser
2: que paga, manda. La neta.
1: Digo, no será la primera vez que los técnicos tengan que hacer eso.
2: No, pues
1: eso,
2: te acuerdas, ¿no? Una vez Javier, mi hermano, el Vasco, agarró y dijo, bueno, se echó una speech y uno le gritó de la tribuna: que Morita no conozca el Bashagdón. No, pues está delicioso, hijo de tu madre, ¿cómo no lo va a conocer?
0: Pero pues ese es el Vasco, güey. O sea, el Vasco es así. Es
1: parte de la esencia
0: pero
1: de...
0: Pero Rafa no es así, güey.
2: Pero es que ese es tema que tienes que tener comercial forzosamente.
1: Oye, Chatín, y bueno, ya estoy hasta la madre de los chismes. Háblame, por favor,
2: no,
1: otra vez. ¿Cuál sería?
0: No tiemble.
2: Está bien que está conmigo. Fierro Flash.
1: Háblame del 11 que estará
2: impresiona,
1: pensando.
2: Que te impresiona estar conmigo.
1: Me impresiona muchísimo. Me impacta. Me genera mucho sentimiento raro.
2: Hasta el día de ayer, en la tarde, tuvo equipo completo.
1: Ajá.
2: La hormiga llegó ayer, antier. Martes. El martes tuvieron el entrenamiento a puerta abierta para los patrocinadores. Sí. Ayer fue con los, ¿cómo se llama? Con la prensa.
1: Ajá.
2: Y bueno, pues veíamos el tema de Montes y Santi Jiménez que entrenaron por separado. Montes ya causó baja. Uh-huh. Suben a Dagoberto Espinosa. Y este, el tema de Santi nada más era una carga muscular. Ya en la tarde entrenó. En la tarde entrenó por junto con sus compañeros. Uh-huh. El tema de Denzel García, que trae un dolor en la espalda baja. A él lo van a checar hasta el día sábado para ver cómo está y cómo evoluciona el trabajo que tiene hoy con el cuerpo médico.
1: Mi punto es el siguiente. Yo creo que ya en este nuevo proceso mundialista con nuevos rostros, ya Rafa Márquez tendría que empezar a mostrar algo diferente. Es decir, empezar a proponer onces o un once inicial viendo hacia el futuro. O sea, ya estos jugadores con mucha experiencia, ya los que están probados, bueno, pues quizá guardarlos un poquitín. O sea, para mí esta fecha FIFA es ideal para darle mucho rodaje a tipos como Mateo Chávez, a Gil Mora, que ya vimos lo de la camiseta 10. El caso de Eric Lira, para mí Lira ya se tendría que consagrar como uno de los inamovibles del medio campo. O bueno, pues está consagrado a partir de la Copa del Mundo, pero ya empezando un nuevo proceso, Eric Lira tiene que ser el pilar del medio campo. Johan Vázquez ya tiene que ser el capitán de esta selección. O sea, yo creo que ya deben de empezar a venir mensajes de la banca de es un nuevo proyecto, una nueva generación. Para mí Johan debe de ser el capitán. Para mí ya era el capitán, sin gafete, ¿no? Incluso por arriba de Montes, por arriba de Edson, totalmente. O sea, creo que Johan es el que debe ser el capitán.
2: Jesús pero, Gallardo a ver, también.
1: Ahí tienes Hormiga.
0: Este jovencito, Jesús Gallardo también.
1: Pero yo por eso digo, va Mateo. O sea, si Mateo Chávez está jugando bien allá, pues de una vez, ya Gallardo se aventó los últimos tres procesos completos. Vale, Mateo, si llevas a Campillo, si llevas a Santi Sandoval, pues empezarlos a ver, entregarle también esa libertad a Gil Mora de decirle, ¿sabes qué, güey? Pues tú estás proyectado a ser la gran figura del fútbol mexicano, de esta selección, pues vamos a empezarte a dar rodaje, empezarte a ropar, de modo que tú puedas desarrollar tu mejor fútbol con la selección, ¿no? Como el 10 de este equipo.
0: Y en ese sentido, lateral derecho.
1: Pues tendría que ser Reyes, ¿no?
0: Sí.
1: Israel, bueno, para mí Israel Reyes hoy está encima
0: ahí anda
1: de
0: Jorge Sánchez.
1: Ahí está Jorgito, ¿no? Ahí está Jorgito Sánchez. Pues yo creo que tenía que ser Israel. Para mí el 11 sería el Tala.
2: A ver, ahí te va. Yo te doy mi 11.
1: Órale, a ver, dámelo.
0: ¿De qué página lo vas a sacar, Chiti?
2: No, yo lo estuve. Ya no sirve mi comunicación. Ahí te va. Para mí, ante el partido Colombia, que es el que menos importa, qué güey, lo escribí para mandárselos. ¿Qué es el que menos importa? Es.
1: Bueno, ok.
2: Pues es el.
1: Dale, está bien.
2: No van a estar los seis jugadores de Chivas. No van a estar los tres jugadores.
1: Va a haber dos de Chivas.
2: El Tala y el Piojo. Piojo.
6: Uh-huh. Queremos darle la bienvenida, señoras y señores, a Alberto Rubén Albarrán.
7: Eres lo que más quiero en este mundo. Eso eres.
6: Hoy está llorando Albarrán por su debut en la televisión mexicana.
1: Y casi no.
7: ¡Ingrata!
2: ¿Qué te iba a decir?
1: Tu 11, que en el partido menos importante, no sé qué.
2: Bueno.
1: Tíralo.
2: No están los 6 de Chivas. Tira tu 11. No están Colombia los 3 no de América. Colombia no viene con los buenos.
1: Sí. ¿Cuál es tu 11?
2: Mi 11 es. Voy a dar al último al portero. Montes tampoco.
1: No, pues Montes ya no.
2: ¿A quién pones de central?
1: O sea, Campillo. Montes. Yo creo que tendrá. O no, Víctor del Toro.
0: Empieza con Montes, que ya causó baja.
2: No, a ver.
1: Mi 11.
2: Campillo.
1: Campillo, me gusta.
2: Johan.
1: Me gusta.
2: Derecha, Jorge Sánchez.
1: No me gusta tanto.
2: ¿A quién pones?
1: Israel Reyes, para mí.
2: Bueno, Gallardo.
1: Preferiría poner a Mateo.
2: Bueno, Mateo sí lo está haciendo muy bien. Lira.
1: Bien, me gusta.
2: Fidalgo.
1: Me gusta.
2: Morita.
1: Me gusta.
2: Piojo.
1: Sí.
2: ¿Santi?
1: ¿Santi Sandoval?
2: No.
1: ¿Santi Jiménez?
2: ¿Santi Jiménez?
0: ¿Como extremo?
2: Ajá. Y Hormiga.
1: Yo pondría a uno de estos dos como centro delantero y tiraba a Camberos o a Santi Sandoval como el otro extremo. Para mí ese sería muy cercano al once de Altala, Campillo, Johan. Esa central me gustaría mucho verla. Campillo es un jugadorazo, güey, que creo que se le está infravalorando, pero bueno, es tema de otra conversación. Reyes, Mateo, Fidalgo, Lira, me encanta ese medio campo. Morita libre, tiras al Piojo de un lado, tiras a Sandoval del otro y arriba pones a Hormiga o a Santi. Creo que ese 11, como para darle un nuevo rostro a la selección en este proceso, me parece súper competitivo. Bien.
0: Oye, pero no dijiste tu portero.
1: Ah, sí. ¿Quién es tu portero?
2: Padilla.
1: Alex Padilla.
0: Alex Padilla.
2: Pues a ver, los pues volaron Tala, de Europa.
1: Tala va a ser el portero.
2: Ay, bueno, no, sí, pero Tala no es el mejor portero hoy en México. Tala es el mejor portero y el portero de la selección, sin lugar a duda.
1: Es el portero de la selección.
2: Sin lugar a duda.
0: Entonces,
2: pero hoy creo que para este partido contra Colombia le han de haber dicho a Alex Padilla, a ver, brother, no has jugado en España, de los 7 partidos que van, solamente has jugado 2, te vamos a dar chance.
1: Porque es el partido menos importante, ¿a eso te refieres?
0: O sea, ¿pero por piedad o qué? O sea, si fue así,
1: estaba la selección.
2: ¿Cuánta gente da por piedad cosas, no? ¿Cuánta gente, hermano?
1: Seguimos.
0: Lo bueno que ahorita ya va a ir al baño y se va a deshacer de toda esa, ¿no?
1: Sí, sí. ¿Ustedes modificarían algo de este 11 que estábamos más o menos hablando con los convocados? Por ejemplo, hablabas de Denzel, que también está convocado. Yo creo que Denzel está un poquito abajo de nivel, de acuerdo a los medios.
2: Hasta el sábado.
1: Obed Vargas, nos los estamos saltando, que Obed podría ser medio ahí con Lira, pon tú.
0: A mí me parece que Obed es una buena opción de cambio.
1: De cambio.
0: Muy
1: Fidalgo,
0: buena, muy buena.
1: Fidalgo antes.
0: Sí.
1: Sí.
0: O cualquiera de los dos, ¿eh?
1: Yo la neta, por ejemplo, creo que ya el tema de Edson Álvarez en selección.
0: No, ya.
1: Yo ya creo que ya, cambio de página.
0: Sí.
1: Vaya, no es ni considerado en su equipo. Y la última Copa del Mundo, vimos que Edson pues no es indispensable en esta selección.
0: No, güey,
1: es un jugador que se quita más de lo que te puede dar.
0: Esa jugada en la que le dio miedo competir con Harry Kane y llega el penalti, creo que esa para mí lo ha sentenciado de decir, güey, este vato...
1: Ay, lo que
0: o sea, es para que ya fuera neta el líder de la selección que siempre se pretendió, pero no logró serlo, güey.
1: Y te digo algo, yo creo que... O más bien no creo. Me contaron por ahí, este es chismecillo, que a Rafa no le gusta nada. Edson, no le gusta nada. Que,
0: y tiene todo el sentido.
2: Sí, ya ver, imagínate, por ejemplo,
0: en la posición. Digo, Rafa era el líder. Uh-huh. O sea, me imagino que él deberá decir, bueno, este güey se supone que tendría que ser como yo. Uh-huh. Y está lejísimos de mí, de lo que yo en algún momento fui.
1: Y que incluso en el tema de actitud, o sea, forma de ser... Tampoco. Le gusta.
0: Siempre ha sido pesado Edson, eso lo hemos dicho muchas veces aquí.
1: Uh-huh. Es lo que a mí me habían comentado. Entonces, que no nos sorprenda que venga justamente una determinación. Hoy, yo por eso digo, creo que Johan Vázquez, capitán en su equipo, ¿cuánto tiempo ya lleva en Europa? En una liga importante.
0: El mejor central es el mejor central mexicano.
1: Sin duda. Y, sí. Y es líder. Para mí ese güey tiene que ser.
2: Y también, ¿sabes qué? Creo, bueno, y lo digo hablando en serio, el tema de este cambio generacional que hay en Chivas, de estos jóvenes con tanto talento, con representando un equipo grande del fútbol mexicano, uh-huh. O sea, el que buscan llegar a Europa, el que ya vieron a uno de sus compañeros como la Hormiga llegar a Grecia, creo que esto los inspira y que hoy Chivas sea la base de la selección es algo bien importante.
1: Mira, qué bueno que lo dices porque hoy sí se confirma una frase que por mucho
2: entre
1: tiempo
2: Melón
1: se
2: y
1: repetía
2: Melame,
1: y que la gente decía... ¿Cómo creen? Y es una realidad, y es una frase que mucha gente no le gusta, pero es la realidad del fútbol mexicano. Si Chivas anda bien, a la selección mexicana le puede ir bien, ¿no? Chivas está en un buen momento, la selección se está nutriendo de jugadores, o sea, la selección se beneficia si Chivas anda bien, sea como sea, porque tiene más opciones de jugadores. Y hoy estamos viendo jugadores importantes, o jugadores que están en buen momento, falta que demuestren ser importantes a la selección.
2: En cada línea.
1: Pero que están en buen momento y que pueden aportar a la selección.
2: En cada línea, hay un jugador de Chivas.
1: Esa frase sí termina por cuajar. Si Chivas anda bien, la selección se puede beneficiar. Ya será cuestión de los jugadores.
2: Y en cada línea hay un jugador de Chivas. Portero, defensa, medio y delantero.
1: Así es.
0: Oye,
2: o sea, la columna.
0: Es correcto.
1: La columna.
0: Nos pide nuestra productora Ari.
1: Sí.
0: Que demos una vez más el número de WhatsApp antes de ir ya con los mensajes de la banda. A ver, Ari. Para recordarles que el número de WhatsApp al que mucha gente manda sus mensajes casi siempre.
2: Ya no existe.
0: Ya no sé
1: qué. He recibido mensajes. Sí, es la última semana. Ojo, última semana en la que vamos a tener ese número.
2: Ah, sí, o sea.
0: Pues ya de una vez manden al nuevo.
1: Pues sí,
0: ver,
1: ya.
0: 55-54-02-28-44. Otra vez, 55-54-02-28-44.
1: Así es, ese es el número al que ya manden todos sus mensajes. Ya el otro, pues ya no, porque ya no nos van a llegar. Ya me lo confirmaron acá.
0: Va a morir.
1: Ya fue tomado, va a ser dado de baja. Así es, exclusiva. Exclusiva. El celular del arranque será.
0: ¿Será lo único que den de baja en los próximos días o habrá más?
1: No sé, el celular sí. El celular sí, les puedo garantizar que sí. El celular seguro.
0: Vamos con los mensajes de la banda, ¿no?
1: Vamos.
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6: ¿Qué dice?
2: ¿Cuántas veces, Joaquín?
0: ¿Qué dice la bandera?
2: Pues deberían de buscarse ese audio, producción, el de cuántas veces, sí. Joaquín.
1: Contexto, Joaquín López Dóriga en su noticiero que tenía, pues, mejor en Televisa antes, ¿no?
2: Ajá.
1: Está entrevistando, pues, creo que un diputado.
2: No, están haciendo unas mesas de estas, pues, de
1: el
2: debate.
1: El diputado ese se veía que estaba medio pedernal.
2: No, y llegó, se metió y se los estaba escuchando.
1: Se empieza a hablarse ahí, que le dice, oye, pero no me hables, menos con ese aliento alcohólico. Y el diputado,
2: ¿Cuántas veces, mi querido Joaquín, ¿no?
1: Y como diciendo, pues, que habían compartido mesa pero y chupirul.
2: Nunca trabajando, dice. Así vamos es, con la
1: demanda. Bueno, por acá nos dicen, el número 10 en cualquier equipo o selección debe de ser un titularazo indiscutible, a lo cual el pasado mundial y tiempo atrás no hay un 10 indiscutible. Saludos de Hugo Martínez desde San Luis Potosí. En eso estoy de acuerdo. Hace mucho tiempo México no tiene un 10 titular e indiscutible. Y se supone, pues, que así debería de ser.
0: Exacto. Uh-huh. Oye, por acá dice, hoy es cumpleaños de Natalia Ugalde de Pumas Femenil número 67. Felicidades a Natalia también.
2: Felicidades,
1: feliz cumpleaños, Nat, ¿cómo no?
0: Yo antes era un chatolíver con sus chatadas. Ahora ya entiendo el odio que la gente tiene contra
1: él. Ya ves, Chato, estás perdiendo chatolíbers.
2: Está bien.
1: Por ser como eres.
2: Soy
0: siéntate,
2: así.
0: Siéntate bien, güey.
2: Yo trabajo para radio.
1: No, güey. Este, bueno, sí. Brother.
2: Sí.
1: ¿Qué no, hago, como tú quieras. Siéntate como tú quieras.
2: Sigamos.
1: Chato, en verdad eras mi ídolo, pero no sé qué te está pasando. Puras tonterías dices. Fíjate.
2: ¿Qué tontería?
1: Pues no sé, algo a la gente le incomodó. Por acá nos dicen, comenten algo de la propuesta de ascenso en el fútbol mexicano. A ver, que a mí me parecería que, y lo he dicho muchas veces, el ascenso y descenso es algo que se debería de mantener. No solo eso, para mí México tendría que regresar a los torneos de Conmebol. O sea, ese fuelle, ese roce en Sudamérica tendría que ser indispensable para el crecimiento, aunado a otras tantas cosas, ¿no? Pero sí, para mí, el ascenso debe de regresar sí o sí. O sea, ni en discusión debería de estar,
2: sí.
1: La verdad.
0: Dice, buenos días, soy Ricardo. Lo que me interesa es saber cómo va a parar el equipo con un 4-3-3 o un 4-4-2 para Johan y Campillo. Con Lira, Fidalgo y Morita son los que deben de estar.
1: Eso, yo totalmente de acuerdo con todos esos nombres que nos dijeron por acá. Hola, buenos días, amigos del Arranque. Uno de mis programas favoritos era Los Muppets. Me acuerdo que antes de irme a la escuela lo ponía en la televisión abierta, por cierto, y me divertían mucho. ¡Qué buenos tiempos! Pues sí, la neta, los Muppets eran muy buenos, sin duda.
2: Muppets,
1: buenos tiempos.
2: Baby.
0: Dice, saludos a toda la gente del Arranque. Los últimos 10 relevantes de la selección, Benjamín Galindo y Cuauhtémoc Blanco.
1: Sí, el Benja era un super 10. Y Cuauhtémoc, la neta, también, ese güey sí no le pesaba traer la 10, hay que decirlo tal cual. Sí, era de estos jugadores que se crecían siempre en momentos
0: como
1: importantes.
0: Como futbolista.
1: Sí, pero para mí no es ni top 5 de carrera de jugador mexicano, la verdad.
0: Buen
1: no.
0: día, Juan Aguilera, desde...
2: Las Vegas.
0: Las Vegas, solo para saludar a los lobos, Pollo y Chato y que todo salga bien al rato, porque ya que vas a tener que tirar muchos saludos.
1: ¿En dónde? ¿A qué?
0: ¿Al rato?
1: ¿En dónde vas a tirar muchos saludos?
2: No sé.
1: ¿En tu TikTok cuando haces tus en vivos?
0: Lives. Bueno.
1: ¿Tus lives?
0: Saludos a Rankelivers. Llevemos con calma a Morita, con cabeza fría. La verdad no ha hecho nada, solo ha dado buenos partidos. No nos va a romper el corazón. No,
1: bueno, vaya, a ver, tiene 17 años, o sea, nada, eso de que no ha hecho nada.
0: Sí, por eso, pues,
1: tiene potencial para hacer muchas cosas.
0: Yo estoy de acuerdo, o sea, ha dado buenos partidos.
1: Sí.
0: Pero...
1: En el Mundial tuvo muy buenos partidos, la verdad.
0: Dice, les mando por aquí, pero luego no me leen nada más. Por eso, dale,
2: engaño.
1: Que la canción.
2: Dale.
1: A su mouse.
2: Este 27 de septiembre juegan los Chiefs contra los Dolphins.
0: ¡Ya muy nos bien. Vamos!
1: ¡Adiós a todos! ¡Pásenla bien! ¡Quédense! ¡Que viene!
0: ¡Peloteando! ¡Yau!
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1: Nada como estar en tierra mexicana y disfrutar del verde, que sí, es más verde en septiembre. La hormiga González lo sabe y por eso coquetea con el balón. Eso sí, el parado de dios griego lo aprendió rápido en Atenas. A lo lejos, viejos conocidos, chivarmanos, ya se habrán olvidado de la hormiga.
2: ¡Piojo, piojo! ¡Tíramelo a la izquierda, güey!
1: ¡Ah, qué golazo, mi tala! A final de cuentas, sí, invitaron a nuestro héroe. Se perfila Armando, toma vuelo, dispara. Gol. Profe, ¿sí vio mi golazo?
2: Sí, hijo, sí lo vi.
1: Ahora, como un niño de primaria que se reencuentra con sus compañeros, es momento de saludar a todos. Ay, güey, Morita, ya traes el 10, ¿eh? Pero el grupo predilecto es el de los

0: Guapos, integrado por Isra Reyes, Santi Jiménez y la propia Hormiga. ¿Qué más hizo, Isra? ¿Qué más hizo, Isra?
1: Ya ponte en paz, mi Hormi. Mejor dinos, ¿hay tacos en Grecia, güey? ¿O qué comes?
0: La verdad es que casi ni salgo. Me la paso más en mi casa viendo anime. Momento, porque Rafa Márquez ya está aquí y hay que ponernos serios. Los ejercicios comienzan. 1, 2, 1, 2, 1, 2. Piojo, fíjate que sí extraño tus albures. A estos griegos no les entiendo nada, güey. Nuestro Hormiga es un tipo cariñoso. Ni la barrera se salva de un abrazo. Pero sí, hay que volver a ponernos serios y demostrar la intensidad europea.
1: Bien, Hormi, bien.
0: Elogia a Rafa con una mirada atenta. Alto, una reunión rápida ante la comezón de Armando. Fida, ¿qué dijo el profe? No entendí nada.
1: Joder, tío, que tienes que prestar más atención.
0: Los trabajos se reanudan y las participaciones de la Hormiga son bastantes. Bueno, es momento que dejemos en paz a la Hormiga, a Rafa y a todos que sigan trabajando rumbo al debut de la selección mexicana en Claro Sports.
2: ¿Qué tal? ¿Cómo están, amigos de W Deportes? De verdad es un gusto tenerlos con nosotros a través de la radio y la gente que nos está viendo a través de Claro Sports. Mañana de jueves y ya estamos listos. Ahí escuchábamos de la voz de Fernando Trujillo, por supuesto, la narración el día de ayer del entrenamiento de la selección mexicana. Un Rafa Márquez ya tiene platén completo para lo que será sus partidos amistosos frente a Colombia, luego ante Perú, por supuesto ante Estados Unidos y terminando con Chile. Pero bueno, ya estaremos hablando de eso y mucho más el día de hoy en este espacio que comparto y me fascina compartir con mis queridos compañeros. Mi querido Ramón Chea, ¿cómo estás?
3: ¿Qué pasa, Majito? Muy bien. Sí. Pues así como que es completo el plantel, pues no.
2: Bueno,
3: Y ahora resulta que tenemos noticia, mala noticia sobre mala noticia, sobre mala noticia, sobre mala noticia, mala noticia y después más malas noticias y todas las vamos a platicar en los momentos mal. Es que todo mal. Todo mal, Majito, pero vamos a ver si nos puede dar algo de luz y de optimismo nuestro querido Joel Morales en unos momentos. Lo cierto es que para lo que sí estamos listos es para estos partidos que va a jugar la selección mexicana, que además la gente los puede vivir a través de Claro Sports Premium. La vamos a pasar muy bien, va a ser un gran día y mucha información, así que estamos listos, Majito.
2: Listos y preparados. Mi querido Gaby Gerberón, buenos días.
4: Muy bien, ¿qué tal? ¿Cómo está, Majito? Qué gusto, como siempre, estar contigo, con Ramón, con toda la gente que nos va a estar acompañando. Les agradecemos el favor de su compañía. Ojalá pudiera cumplir el sueño de Ramón, que lo que quiere es que le dé algo. Algo de luz, algo de luz.
2: Ya.
4: Estoy dispuesto para satisfacer a mi amigo en esa oscuridad que siente en su corazón y vaya a saber dónde más. Qué gusto, qué placer estar. Qué gusto y qué placer estar con ustedes. Ya dijiste, vamos a hablar mucho de la selección mexicana, pero también de todo lo que está pasando en el mundo del fútbol. Y literalmente en el mundo, porque en otras partes de este planeta llamado que compone el sistema solar, hubo fútbol en el Lejano Oriente, va a haber fútbol en Europa, va a haber debut de técnicos muy importantes. Bien. Algunos van a perder la virginidad del banco.
2: Sí, con una selección, eso está bonito.
4: Exactamente, así que hablaremos. Y vamos a estar haciendo enlaces, conexiones con todo el mundo para vivir desde el lugar de los hechos.
2: ¿De vivir qué?
4: Desde el lugar de los hechos.
2: Ah, ok, ¿qué hechos?
4: ¿Qué? Y conozco a alguien que abrió una puerta.
2: ¿Del fútbol?
4: Del fútbol, pensé que me hablaba del video de
2: Shakira. ¡Dios mío, basta!
4: Bueno, muy bien, así que tenemos todo.
2: ¡Del fútbol! Tenemos de todo, con todo, y para eso vamos a hacer enlace rápidamente hasta el CAR, sí, con nuestro querido compañero Joel Morales, quien tiene toda la actualidad de la selección mexicana previo a este duelo ante Colombia, este 26 de septiembre. Mi queridísimo Joel, aquí en el estudio te saludamos, Ramón, Gabriel, Majo. Coméntanos un poquito qué está pasando con la selección. Que está, pero bueno, que se convierte en un hospital y no sabemos qué sucede. Buenos días, Joel.
5: Majo, ¿cómo te va? Buen día. Saludos para todos. Acá estamos desde el Centro de Alto Rendimiento de la Selección Mexicana, donde el día de ayer hubo malas noticias para Rafa Márquez. Y es que César Montes abandonó ya la concentración del equipo tricolor, esto por un mini desgarre en el glúteo. Ya venía tocado César Montes. Decidieron que estuviera acá con el grupo, que lo analizara el departamento médico que tiene el equipo mexicano. Incluso el día de ayer, Majo, tuvimos la oportunidad de presenciar la práctica de Rafa Márquez. César Montes estuvo aislado del grupo, tratando de encontrar por ahí una ventana que le permitiera llegar al tercer o al cuarto partido. Al final se ha decidido que regresara a Rusia, que regresara a concentrarse con su club y que ahí comenzara la rehabilitación, tomando en cuenta que se viene esta pausa por la fecha FIFA. Otro que estuvo entrenando por separado fue Santiago Jiménez. El problema es en el aductor de la pierna derecha, trae una molestia en esa parte del cuerpo. Decidieron que en el entrenamiento de la mañana hiciera simplemente trabajo regenerativo, trabajo preventivo. Lo que sí se espera es que Santiago Jiménez pueda hacer el viaje a la Unión Americana con el equipo que dirige Rafa Márquez y que, por supuesto, pueda empezar la era en este primer partido contra la selección de Colombia. Si no, esperar hasta el segundo encuentro, que será en Nueva Jersey. Y para terminar con este tema de las malas noticias, justo cuando estábamos presenciando la práctica del equipo mexicano, hay una jugada, hay un ejercicio que hacían de transición, defendían cuando no tenían la pelota y cuando la tenían, bueno, habría que atacar. Hay un momento en donde Jeremy Márquez, un futbolista que la está pasando bastante bien con Cruz Azul, que se ha ganado a pulso el llamado con selección mexicana, al momento de querer pegarle a la pelota, Majo, siente un jalón en la espalda. La verdad es que fue algo muy gráfico, por lo menos estaba observando yo a Jeremy. ¿Por qué? Porque es uno de los futbolistas que estaba levantando la mano y sobre todo estaba tratando de identificar dónde lo iba a poner Rafa, si como lateral o como mediocampista. Al momento que quiere pegarle a la pelota, siente el jalón y ya no culminó la práctica. Fue directo hacia el servicio médico para tratar de recuperarlo. Incluso se acercaron algunos doctores a poner algún bálsamo, algo caliente, para que disminuyera el dolor y que terminara el ejercicio. No lo pudo hacer el futbolista de Cruz Azul. Está en revisión. La buena noticia, lo que nos decían por lo menos hoy muy temprano, es que esperan que Jeremy Márquez pueda viajar con el grupo y que pueda estar en el inicio de esta era de Rafa Márquez.
3: ¿Cómo estás, Joeliño? Qué gusto saludarte, mandarte un fuerte abrazo. Entonces, ante estas situaciones, lo de César Montes, que ya es baja confirmada de la selección, ¿quién te gusta, quién te suena para que pueda ocupar el lugar del Cachorro? No sé si el Toro Guzmán, ¿quién te suena para esa posición? Y del otro lado, hablando de Santiago Jiménez, más allá que es una molestia y que se espera que, como bien dices, llegue a la Unión Americana, preguntarte si el principal candidato es la Hormiga o quizá Berterame.
5: Hola, Ramón, ¿cómo te va? Qué gusto saludarte. Mira, acá de entrada hay que mencionarle a la gente que tras dos bajas en esta primera convocatoria, Alan Cervantes y César Montes, se va a unir al seleccionado mexicano un futbolista del América, Dagoberto Espinoza. Una vez que termine la jornada número 10 de esta apertura 2026, el América va a visitar al conjunto de Necaxa y en Aguascalientes. En cuanto termine su participación, vuela a la Unión Americana para ponerse a las órdenes de Rafa Márquez. Va a ser el lugar que va a ocupar ante la baja del Cachorro. En tema ya fútbol, ¿quién podría ser esa pieza medular en zona defensiva? Yo te diría que podría estar un poco cantado. De un lado, Johan Vázquez, y del otro, Víctor El Toro Guzmán. Por lo menos fue lo que el día de ayer tratamos de observar, que era lo que más se repetía en ese interescuadras, el jugar con Johan, el jugar con El Toro. Sería prácticamente una defensa que le agradaría a Rafa Márquez, a su cuerpo técnico. Ojo, hoy seguramente terminará de hacer ese parado táctico, terminará de determinar con qué futbolistas pudiera encarar este proceso, este primer partido contra la selección de Colombia. Y en punta arriba, bien mencionas, ¿eh? Hoy hay dos nombres que se están tratando de ganar esa titularidad. Al no estar Raúl Jiménez, está Santiago y también Armando La Hormiga González. Hoy yo te diría algo, La Hormiga seguramente se perfila para ser titular contra el conjunto de Colombia. ¿Por qué? Porque viene en ritmo, porque estuvo en la práctica y porque conocemos cómo es este futbolista, que va, no da ninguna pelota por perdida, y sobre todo habrá que aprovechar el momento que vive el exfutbolista de las Chivas Rayadas del Guadalajara.
4: Joel, muy buen día, ¿cómo estás? Un abrazo grande para vos. Preguntarte justamente, ayer se empezó a comentar este tema de Santiago Jiménez, de una sobrecarga, ¿ok? Probablemente que lo pudiera mantener al margen. ¿De este primer partido o de toda la serie de encuentros de esta fecha FIFA?
5: ¿Cómo te va, Gabo? Qué gusto saludarte. No, sería solamente de este primer partido. ¿Por qué? Porque el día de ayer fue simplemente tema preventivo. Sí es un dolor que trae en el aductor. Ojo que lo único que se busca es que el futbolista puede estar al 100%. Si no está, se va a determinar, se va a tomar la decisión que regrese a Portugal, que regrese con el Porto, pero hoy lo que nos dicen es que fue simplemente tema preventivo, que sí es una pequeña dolencia que trae en el aductor, pero que no le impediría poder competir con el combinado nacional, por lo menos llegar al segundo, al tercer y hasta el cuarto partido. Ojo, Gabo, no está descartado para este juego contra Colombia, que eso quede bastante claro. Seguramente hoy, antes de viajar a la Unión Americana, será alrededor de las 2 de la tarde, ahí tendremos ya el panorama un poco más amplio y saber si es que Santiago Tomás Jiménez puede ser partícipe de ese encuentro contra la selección de Colombia. Y algo te quiero contar, Gabo, porque hay expectativa bastante grande con esta selección mexicana. Y acá rapidísimo voy a invitar, mira, para que la gente vea lo que está causando esta selección mexicana. ¿Tu nombre?
6: Karina.
5: Karina, cuéntame, ¿qué andas haciendo por acá en el Centro de Alto Rendimiento?
6: Vine a ver a la hormiga.
5: ¿Veniste a ver a la hormiga? ¿Vienes con la esperanza de que la hormiga te firme una foto?
6: Sí, pero no ha salido.
5: No ha salido. Bueno, la situación está un poco complicada. ¿A qué hora llegaste aquí al carro?
6: A las 7.
5: 7 de la mañana. Hay compromiso. ¿A qué hora saliste de tu casa?
6: A las 5.
5: 5 de la mañana. Estas son las aficionadas y aficionados que necesita el equipo tricolor. Mándale un mensaje a la hormiga. Seguramente nos va a ver. Y seguramente por ahí llega tu mensaje. ¿Qué le dirías a Armando la hormiga González?
6: Primero que me mande un saludo. Y después que le vaya súper bien en Grecia, que lo dé todo, porque lo estamos viendo todos por Claro Sport Premium.
5: Ah, mira, ¿dónde hay que ver a la selección?
6: Claro Sport Premium.
5: ¿Ya te suscribiste?
6: Claro.
5: Ya bien, así como ustedes y así como Karina, suscríbanse a Claro Sport Premium. Por último, ¿a qué equipo le vas?
6: A las Chivas.
5: A las Chivas. Bueno, ojalá nos vea la hormiga, ¿no?
6: O el Piojo.
5: O el Piojo.
6: Santi Sandoval.
5: Ah, Santi. Bueno, ellos se van después de la jornada 10, se van a incorporar a la selección. ¿Te gustaría otro jugador de las Chivas en selección?
6: Todos. Un saludo a todos.
5: Ay. Bueno, un poco exigente nuestra amiga Karina. Bueno, ahí está el mensaje. Ojalá lo vea Armando González. Por lo pronto dice que se va a quedar acá hasta las 8 de la noche. No importa que la selección se vaya a las 2 de la tarde. Oye, ¿te van a regañar en el trabajo o algo? ¿Pediste permiso?
6: No, y ya me tengo que ir.
5: ¿Qué? Bueno, mándale un mensaje a los jefes que te digan que estás acá y que estás saliendo en Claro Sports.
6: Pues sí, denme chance de ahí llegar tarde. Hoy solamente.
5: Oigan, no es broma, ya se suscribió a Claro Sport Premium. Háganlo como Karina también para ver todo lo que pasa con Selección Mexicana.
2: Bueno, mi querido Juan, estamos seguros que hasta la hormiga González se va a suscribir a Claro Sport Premium. Gracias, Karina, gracias por supuesto a esta aficionada del equipo mexicano. De verdad que sí, es bonito ver a los aficionados ahí cerca del CAR para ver a sus actores favoritos. Y nos quedamos contigo, Joeliño, hablando de la Selección Mexicana, porque la verdad, al final de cuentas, tenemos que saber ahora ¿cuál es el ánimo del equipo después de todas estas bajas? La verdad, ¿es un ánimo bueno, es un ánimo malo? ¿Cuál es el ánimo del grupo, el ánimo de los jóvenes, por supuesto, que has estado percibiendo dentro del entrenamiento? Y también, ¿qué tan diferente va a ser este 11 de Rafa que ha estado ensayando después de tantas bajas? O sea, ¿cómo se planea? Porque el planeo de entrenamiento original ya no lo tiene. Entonces, ¿cómo más o menos se perfila este 11 de Rafa bajo todas estas bajas?
5: Mira, seguramente hoy Majo ya comenzará a detallar ese once inicial, ese once con el que se va a presentar como técnico de la selección mexicana. El día de ayer en el Interescuadras estábamos tratando de ser muy meticulosos, tratando de encontrar más o menos la fórmula. La alineación que más se repetía, por lo menos en estas Interescuadras, era un 4-3-3. Era lo que estaba presentando Rafa. Ojo, cuando hacen interescuadras, sí, alguien se saca la pechera, la casaca, y empieza a rotar, empieza a cambiar. Eso no les quiero decir que sea un indicio de cómo va a formar. ¿Por qué? Porque en momentos veíamos a Johan con el Toro, de un lado veíamos a Gallardo, después a Mateo Chávez, medio campo, empezaba a moverle un poco las piezas con Luis Chávez, con Eric Lira, ahí adelantito de ellos como una especie de 10 Gilberto Mora. Lo que yo te diría es que hoy Rafa seguramente será respetuoso de ese sistema táctico, de ese dibujo, por lo menos en lo que a él le gusta. Ojo, pueden cambiar algunas cosas, sí, porque repito, faltan todavía por lo menos dos entrenamientos seguros. Y es ahí donde Rafa seguramente tratará de ubicar a lo mejor que tengan. Ese 4-3-3, por momentos que se convierte en un 4-4-2, pero obviamente que estas bajas le han pegado un poco a Rafa. Tendrá que encontrar a los futbolistas idóneos, recordar que todavía no está completa la selección mexicana. ¿A qué me refiero? Que recordar que se estableció que aquel equipo que tuviera más de dos convocados en esta fecha FIFA solamente iba a prestar a dos elementos y los restantes se iban a incorporar una vez que termine la jornada número 10.
3: Oye, Joeliño, yo me acuerdo cuando jugábamos en el llano y de pronto soñabas, ¿no?, con ponerte, no sé, si eras goleador, el 9 en la espalda, ¿no? Y de pronto el que era medio rapidito se ponía el 11, el que defendía bien se ponía pues el 4, ¿no? Pero el que se ponía el 10 es el bueno del equipo, es el crack. ¿Ya es oficial que Gil Mora es el 10 de la selección mexicana?
5: Sí, Ramón, la verdad es que somos pocos los que podemos tener esa responsabilidad. A ver, ¿qué pasa con Gilberto Mora? La verdad es que a mí no me sorprende, Ramón, a mí no me sorprende, te lo prometo, sobre todo por la manera en la que hoy Gilberto Mora sigue jugando con una sencillez, sigue jugando tan suelto. El día de ayer lo veíamos en el entrenamiento, sigue siendo un niño, Ramón. ¿Y a qué me refiero con este comentario? Tú ves que un niño identifica la pelota y va y empieza a correr y no se la tratan de sacar y siempre pegadito a la pelota. Me acuerdo, a lo mejor te debe haber pasado cuando te regañaban en casa tus papás de ya deja esa pelota. Es así como era con Gilberto Mora. El día de ayer tomaba el esférico y encaraba con una personalidad, con esa picardía. Se ha confirmado que va a utilizar la playera número 10. Hay, a ver, algunas opiniones divididas, sobre todo en redes sociales, que es nuestro termómetro más cercano, pero para nada le puede pesar. Por lo menos esa es mi percepción. Gilberto Mora parece que tiene 10 años viniendo a jugar con la selección mayor. Y es esa, la personalidad del carácter, de que no creo que le vaya a pesar la playera número 10. Merecida me parece que sí, y también tendrá que aprovechar las oportunidades, sobre todo lo que significa Cuauhtémoc Blanco, Giovanni Dos Santos, Luis García, el Guille Franco en su momento. Es una playera que pesa, y pesa muchísimo. No creo que pase algo diferente, por lo menos en la presión, con Gilberto Mora. Lo va a disfrutar, ya lo hace con su club, ya tiene la número 10 y ahora será con el equipo tricolor.
2: Y aquí tenemos el cuadro, por supuesto, de los últimos 10 de la selección mexicana, ¿no? Lo decías muy claramente, Luis García en la época de los 90, este delantero implacable, un Tomás Boy en las del 86, el genial jefe, Cuauhtémoc Blanco en el Mundial de Corea, Japón y Sudáfrica 2010, el máximo referente, ídolo absoluto, por supuesto, de esta camiseta de mucha gente. Guille Franco en el 2026, este delantero centro naturalizado, ¿no?, que asumió esa responsabilidad con Ricardo La Volpe, Giovanni Dos Santos en el 2014 y Rusia 2018, ¿no?, recordado por ese golazo de media distancia a Países Bajos en el 2014, y luego Alexis Vega, ¿no?, en el Mundial de 2022-2026, que fue el último dueño oficial de esta camiseta, ¿no?, con lesiones recurrentes en la rodilla que no dejó tener tantos minutos dentro del Mundial de 2026, y ahora Gilberto Mora. De verdad que es increíble, mi querido Gaby.
4: Ah, sí, creo que lo tiene muy merecido y no creo que le pese la responsabilidad, porque así fue en... ¿De qué sería Barnechea?
3: No, es que me parece que pudimos elegir una mejor foto para Gil Mora. Estaba viendo el gráfico, estaba muy bonito, pero todos sonrientes y Gil Mora me lo pusieron con cara de susto. No, mira, le podemos haber puesto una mejor a mi Gilcito. Bueno, no, una más sonriente, más
2: Oye, de verdad, todos acá, hasta Alexis Vega con la cara
3: todos tienen cara así, relájate. Que están imponiendo y a mi Gil me lo pusieron así como espantado.
2: Producción, por favor.
4: Es de sorpresa, Barnett.
2: Ah, qué sorpresa, bueno. Ni qué sorpresa. Es que es menor de edad, dice el voz de la conciencia.
4: Es que le pesó la número 10. Pero bueno.
2: No le va a pesar.
4: No, considero lo mismo, ¿eh? Digo, no sentí que en el Mundial le pesara la responsabilidad de ser el conductor y el futbolista.
2: Además es habitual, porque para él ya es un número 10 en Xolos.
4: Patea los penales en los momentos complicados.
2: Sí, no. La visión que es una creativa que tiene es una locura. Sí. O sea, no.
4: Y aparte no sé si coincidirán. Claro que repasamos, perdón, Joel, que te derive un poquito, ¿no? De los 10 que nosotros repasamos, de pronto son 10 importantes para la historia del fútbol mexicano.
2: Claro.
4: ¿No han sido tanto para la selección mexicana?
2: No, claro que no. Al final de cuentas...
4: Creo que, bueno, Cuauhtémoc Blanco, ni hablar de lo que fue en América, por supuesto.
2: Sí, claro.
4: Pero como la selección mexicana no consiguió grandes cosas en esa historia, no puedo decir, bueno, lo que el campeón del mundial del 2006, Franco. se perdió contra Argentina. Entonces, no. Digo, me parece que está bien, porque muchos discuten está eso, bien. ¿No? ¿Merece él con nombres tan importantes cuando recién está empezando? Pero
2: creo que es la madurez, la parte precoz que le dan a... La parte precoz, o sea, en el sentido de la edad. Estás diciendo de que Gil Mora en estos momentos se convierte con 17 años, 11 meses y 9 días en el jugador más joven en la historia de la selección mexicana de portar un número 10. Sí. Yo creo que la gente lo ve como la parte precoz.
4: Sí, sí, no,
2: que sea demasiado rápido y joven.
4: ¿Y a quién pondríamos? A ver, no sé, Joel, ¿a quién pondríamos?
2: Lo
4: tenemos a Alexis Vega y ni jugó.
2: Sí, exacto.
4: En este momento
2: sí,
4: tuvo la 10 y ni jugó.
2: Está.
4: Ni está. Entonces, digo, me parece que no sé. Pero bueno, Joel coincidía que está bien que la tenga Mora. Ahora, te quedas una. Vos hablabas del tema de ser meticuloso, uh-huh. ¿no? Y no entiendo en esto de ser. No tiene ningún verbo asociado, ¿no?
2: No.
4: No, no hay ningún verbo
2: asociado. No, gracias.
4: Al tema de meticuloso.
2: No, pregunta.
4: ¿Cómo? ¿Por qué si se lastima un defensa central como César Montes, que pobre, tuvo que viajar de Rusia para que lo vean acá en Xochimilco? Sí. Imagínate el viajecito que hizo para que lo vean en Xochimilco. ¿Por qué termina reemplazándolo con un lateral derecho? Y Jeremy Márquez, que realmente es un lateral derecho circunstancial con Cruz Azul, no es lateral derecho nominal, es un volante que ante la necesidad Cruz Azul lo convirtió en un lateral derecho. ¿Cómo qué va la selección? ¿Como lateral derecho, que es de lo que está jugando, o como mediocampista? Estas dos cosas, digo, si hay una explicación, ¿por qué de un central como Montes pasamos a un lateral derecho y a este lateral derecho no lo convocamos como lateral derecho al principio, sino que convocamos a un mediocampista? Contanos un poquito cuál es tu opinión de esto, Joel.
5: Yo creo que va más por este tema de Jeremy Márquez, Gabo. A mí me parece que hoy Rafa lo tiene considerado en el medio campo y es ahí donde muchos pensaban que Jeremy iba a ser un lateral o que iba a competir en esa lateral por la derecha. Ojo, quizás a lo mejor lo vaya a probar Rafa, pero con este mensaje de llamar a Dagoberto es el hecho de cuidar o de tener a alguien más por esa banda derecha. En el tema de los centrales, está Toro Guzmán, te puede jugar también en esa posición Eric Lira, lo puede hacer Luis Romo. Me parece que siente que hay una sobrepoblación, por lo menos para lo que viene después del partido contra Colombia, y es por eso que se le da la oportunidad a Dagoberto Espinoza de que venga a selección mexicana. Yo creo que va más un poco por ahí el hecho de tener a alguien más que compita por esa lateral de la derecha, y por supuesto, llama la atención que al ser un central nominal, como lo es el Cachorro Montes, se llame a un lateral, pero repito, Gabo, yo creo que va más por la planeación que tiene Rafa Márquez y por lo que espera de estos futbolistas que van a tratar de ganarse un lugar, con los que ya te he mencionado, y el tema de Jeremy Márquez, que me parece que será más de medio campo donde lo tenga presente el técnico del equipo mexicano.
2: Bueno, Joel, te agradecemos muchísimo por el enlace desde el CAR. Vamos a estar muy pendientes, por supuesto, de ese dibujo parado táctico que tendrá Rafa Márquez bajo las bajas ante Colombia este 26 de septiembre. Mil gracias, mi querido Joel. Un fuerte abrazo.
5: Un abrazo, compañeros. Que estén muy bien. Buen día.
3: Gracias. Gracias.
5: Por cierto, se va a las 2 de la tarde de la selección, ¿eh?
2: Muy bien, a las 2 de la tarde estaremos al pendiente de los espacios de Claro Sports para ver la salida.
5: Sí. Sí, a las 2 de la tarde sale, 60,000 boletos vendidos hasta estos momentos allá en Baltimore, un estadio con una capacidad de cerca de 74,000, 75,000 aficionados. Vaya entradón que se va a dar. Un abrazo, que estén muy bien.
2: Igual. Abrazo. La conexión nuevamente con la afición y eso me encanta, ¿no? Rápidamente preguntarles a todos ustedes que nos están escuchando por W Deportes, que nos ven por Claro Sports al 55-54-02-2844, 55-54-02-2844. ¿Cuál para ustedes debería ser el delantero nominal de la selección? ¿Santi Jiménez, Normiga González o Germán Berterame? Queremos escucharlos y leerlos a través de nuestro WhatsApp, así que vamos a hacer una pausa en Peloteando y regresamos.
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20: Compañeros, gusto saludarles, fuerte abrazo desde Guadalajara, en la casa del rebaño, en la sede del Club Chivas Verde Valle, donde el día de hoy el Guadalajara manifiesta su apoyo al tema del ascenso y descenso. En palabras del mediocampista titular del rebaño, el oso Fernando Rubén González, Chivas está a favor de que regrese este mecanismo de competencia que permite que los clubes de las categorías inferiores puedan aspirar a llegar a lo más alto del fútbol mexicano. Esto dijo el oso González en conferencia de prensa.
21: También comentar, y históricamente también Chivas está a favor del ascenso y descenso, como bien lo dices. A mí me tocó estar en Coras, en Zacatepec, y creo que al final es pues la misma competencia, ¿no? Creo que lo va generando el hambre de poder subir, el hambre de poder a lo mejor los equipos poder tener, armar un mejor plantel, por así decirlo, de poder invertir más. Y pues es más que nada eso, ¿no? El hambre que te genera, el crecer como uno mismo, que te va dando las oportunidades para seguir creciendo.
20: Ya en temas futbolísticos, el Rebaño se prepara para recibir el próximo sábado en el Estadio Akron la visita de Gallos Blancos de Querétaro. Y para este encuentro, el Guadalajara sufrirá al menos dos ausencias. La del guardameta titular, Raúl Rangel, el Tala, quien se encuentra con la selección mexicana. Mismo caso, el de el Piojo, Roberto Alvarado. Una situación especial la que se vive en torno a un jugador, como el caso de Brian El Cotorro González, quien fue sometido a una nueva prueba física para conocer el estado de la lesión que sufrió en el Clásico Nacional del sábado pasado. Ya van dos exámenes y Guadalajara está esperando a conocer estos resultados. Lo que sí es que tiene complicado llegar en las mejores condiciones, en estado óptimo, para ser titular en el encuentro ante el equipo queretano. Regreso con ustedes, compañeros. Fuerte abrazo desde Guadalajara.
2: Ahí está, mi querido Chema Garrido, con toda la información. Y ahora tenemos que hablar de la Nations League, porque tú lo decías al inicio del programa, Gaby, el balón comienza a rodar a través de todo el orbe. Por supuesto, una Nations League, hay que recordarle a la gente que tendrá 4 jornadas durante esta ventana internacional, en donde los 2 mejores de cada grupo van a estar pasando. Con la gran, vamos a decir, incógnita de los banquillos, porque se presentan diferentes directores técnicos en nuevos banquillos. Uno de esos en el partido de Países Bajos contra Alemania, en donde vamos a tener en el banquillo, después de mucho tiempo, porque es después de 48 años que una selección de Países Bajos tiene a un director técnico que no sea de Países Bajos. Estamos refiriendo a que esta vez, sí, no manches, esta vez es el señor Jürgen Klopp, quien va a estar, por supuesto, en la selección de la Alemania, y el señor Xavi Hernández será a cargo del Orange, de la selección naranja. Así que vamos a hacer rápidamente y viajar rápidamente hasta el viejo continente, porque ahí se encuentra mi querido Dani Reyes con la actualidad de estas dos selecciones, bueno, de Países Bajos más que nada, porque sabemos que él es ahí el rey de Países Bajos. Mi querido Dani, buenos días, ¿cómo estás? Un gusto saludarte aquí, Ramón, Gaby, Majo. Cuéntanos un poquito qué se está diciendo, porque después de 48 años, la Orange va a ser dirigida por un director técnico español, no de Países Bajos, y queremos saber qué revuelo hay por allá.
1: ¿Qué tal, Majo? Te mando un abrazo, vente también a Ramón y a Gabriel. Sí, 48 años que no dirigía a un extranjero a esta selección, que tenía que tener un cambio, Majo, porque lo que vimos en el Mundial fue muy, muy pobre por parte de esta selección, que quedaron fuera también muy temprano en contra de Marruecos. Y de ahora en adelante, Majo, yo le voy a decir Xavi, porque en la conferencia de prensa donde lo presentaron, le preguntan, oye, ¿cómo se pronuncia tu nombre? Y él dijo, Xavi como chocolate. Así que ya va a ser así de ahora en adelante, Majo. Y también es una incógnita el saber si va a funcionar esta apuesta o no. En esa misma conferencia de prensa, en lo que lo presentaron, le dijeron, a ver, fuiste la tercera opción. Primero fueron por Guardiola, dijo que no. Después por Arne Slot, también dijo que no. Y después estuviste tú. Y él obviamente jugando dijo, bueno, pues no es una mala terna, estar con esos 3 nombres. Y a final de cuentas, lo que quieren es por fin ganar algo. Pero mira, Majo, si te parece bien, vamos a escuchar lo que dijo justamente Xavi el día de ayer en conferencia de prensa.
11: Nosotros solo hemos entrenado 3 veces, hoy una más. Organizamos muchas reuniones, videos, intento convencerlos de nuestra filosofía. Y sí, creo que están muy bien abiertos. Creo que se sienten cómodos. Hablamos con los capitanes y sí, muy bien, estoy contento. Creo que mis sensaciones son que estamos listos para mañana, pero luego tenemos que competir, por supuesto. Es simplemente diferente. Necesitamos mostrar nuestro mejor nivel mañana, porque tenemos enfrente, bueno, ya sabes, a una selección alemana de primer nivel, pero es un buen comienzo, es un buen desafío para empezar.
3: ¿Qué pasó, Dani? Qué gusto saludarte, un abrazo. Y me gustaría que nos contaras un poco si es que hay ilusión con la llegada de entonces Xavi, Xavi. ¿Hay ilusión? Y si es que hay ilusión, ¿por qué?
1: Mira, yo tampoco noto a la gente demasiado ilusionada, Ramón. De entrada, como decíamos, acá están acostumbrados a tener entrenadores holandeses y no es muy común, bueno, no es nada común, de hecho, que venga alguien de otro lado. Lo respetan mucho como jugador, obviamente, pero como entrenador es una incógnita con selección. Ganó, si bien es cierto, un título con el Barcelona, pero tampoco es que lo haya hecho tremendamente bien allá. Donde sí noto un poco ilusionada a la gente es en la calidad de los jugadores. La verdad es que sigue teniendo un muy buen equipo. Línea por línea creo que tienen grandes jugadores, salvo el centro delantero. Por cierto, hablando de esto, Memphis Depay no va a estar más, o por lo menos no está en este llamado. Ayer Xavi no le cerró las puertas. Así que yo noto algo de ilusión con la generación que hay, Ramón. No tanto con Xavi, lo van a tener que ver en estos cuatro partidos para ver si sí se puede ilusionar la gente o no.
4: Daniel, muy buen día. ¿Cómo estás? Muy buenas tardes para vos. Qué gusto saludarte. Y qué raro, ¿no?, que de pronto tengan este rechazo a un técnico extranjero, porque tu reina...
1: es tu paisana.
4: No, tu reina es la de tu casa. Paisana. No, tu reina es la de tu casa. Sí. ¿Qué estás hablando?
1: Bueno, no,
4: la reina máxima.
1: Sí, mi reina del reino de los Países Bajos. A esa me refería yo.
4: Ah, ok, que no, pensé que la reina de tu casa. Sí, o que tenés una segunda casa, una casa.
2: ¡Opa, chica, basta!
1: No, sí, una casa. Y bien cuidada, y bien cuidada.
4: Bien atendida, muy bien, me parece.
1: Muy bien atendida. Sí.
4: Dani, preguntarte justamente... Digo, en función de la confianza que puedan tener sobre Xavi, ¿hasta cuándo es su contrato? ¿Es hasta el próximo Mundial o tendrá que ver con la temporalidad de la Eurocopa?
1: Bueno, en teoría es hasta el próximo Mundial, pero como bien mencionas, esto, los contratos con los entrenadores, sabemos que te pueden poner un año, pero que si a las primeras no andas, no va a pasar nada. Pero sí, en teoría es hasta el Mundial. En dos años se viene esa Eurocopa que va a ser en el Reino Unido y esa va a ser la primera gran prueba. A ver, la Nations League está muy bien, tenemos buenos partidos como el de hoy, Holanda en contra de Alemania, el de España en contra de Inglaterra del fin de semana, pero yo creo que tampoco es un parámetro si le va mal en la Nations League decir, no, pues ya no sirves a un lado. Esa va a ser realmente la prueba, verlo en la Eurocopa, y yo creo que a partir de ahí ya se va a ver si llega al próximo Mundial que se va a disputar entre ellos en tu país, dicho sea de paso. Pero sí, hay mucha curiosidad de cómo lo va a hacer Xavi.
2: Bueno, en esta curiosidad, por supuesto, de alguna manera, no sé qué está pasando, porque y yo te pregunto, si al borrar pesos pesados como los que acabas de mencionar, como el propio Memphis Depay, como el propio Weghorst, ¿está Xavi dando a entender que va a haber un recambio en el grupo con jovencitos? ¿Qué es lo que se espera, por supuesto, de esta nueva plantilla? ¿O cómo lo ves, mi querido Dani?
1: Él ha sido muy político, Mago, y aquí a los periodistas holandeses, y mira, volteo aquí a un lado porque aquí tengo a uno, no les cae demasiado bien eso. A ellos les gustan los entrenadores que se comprometen y que dicen cosas polémicas, que así son los holandeses. Son muy directos, muchas veces no les gusta a la gente lo que dicen, y hemos visto miles de casos que cuando algún entrenador o jugador holandés dice algo, la demás gente lo toma mal, porque aquí son así, aquí te dicen la verdad de frente. Y sí tienen la impresión de que Xavi está siendo extremadamente político. O sea, que son puras frases de cassette. Pero bueno, es una forma de ser de los holandeses. Y él lo que ha dicho, yo no le cierro la puerta a nadie. Y justamente era por estas dos jugadores que tú mencionas. El de Wout Weghorst, muy amigo de Messi, aquel mundial, al que le dijo bobo, para que la gente se haga una idea quién es. Y el otro es Memphis Depay, que hace poco falló un penal con el Corinthians y que no está pasando por un buen momento. Acá se criticó por no llamar a un par de jugadores del PSV, por ejemplo, Justil, pero se lesionaron también un par de jugadores y ya lo llamó. Es decir, que bueno, pues ha tenido un poco también suerte de que jugadores importantes de acá también están ahí. Yo creo que va a querer seguir con la línea. Se mencionaba también el caso de Virgil van Dijk, que a lo mejor ya no iba a seguir. Bueno, pues es el capitán todavía, Majo. Y ayer en la conferencia de prensa también estuvo muy enojado. Estaba contestando casi solamente con monosílabos. No le gusta que lo hayan criticado por aquel partido en contra de Marruecos. Le acusa acá de que él fue el que puso la alineación o que puso la táctica en ese encuentro. Y eso pues no le gusta. Y ayer incluso se peleó con un periodista en plena conferencia de prensa.
3: ¡Ájale! Oye, mi Dani, ¿y cómo ven al rival? Porque más allá que Países Bajos no viene de hacer el mejor mundial, pues Alemania lleva ya mucho tiempo sin realmente estar en la élite, más allá que son un equipo de mucho respeto, de mucha historia, campeón del mundo, no es la mejor etapa de Alemania y también debuta entrenador.
1: Sí, Jürgen Klopp, que si decimos que lo de Holanda fue bastante malo en el Mundial, creo que lo de Alemania al quedar fuera en contra de Paraguay todavía es peor, que quedar fuera en contra de Marruecos. Se necesitaba esta revolución y creo que aquí sí están ilusionados, Ramón, contestando a tu anterior pregunta, aquí sí los alemanes están ilusionados con Jürgen Klopp. Aquí sí es un entrenador probado y que además llega porque él, y aparte de las conferencias, él lo ha dejado claro, él llega para ayudar a la selección. O sea, él no necesita ser el entrenador de Alemania, realmente llega para echar una mano a su país en este momento. Y aquí sí te puedo decir que la gente está emocionada y además que hay ciertos jugadores que están en un gran nivel. El caso de Adeyemi, que en la Barcelona la está rompiendo y que estaba prácticamente olvidado con Nagelsmann, bueno, pues ya regresa con Alemania. Y aquí sí, este es uno de los clásicos mundiales. Ha habido incluso alguna final de Copa del Mundo entre estos dos países. Es un buen encuentro. Y si quieres, escuchamos justamente a Jürgen Klopp ayer en conferencia de prensa.
0: Bueno, la verdad es que no sabría decir contra quién preferiría jugar ahora mismo. No se me ocurre nadie en particular. Por suerte son ellos, unos rivales de primera, un nuevo entrenador. Lo bueno es que estamos en situaciones prácticamente idénticas. Conocimos a los jugadores el lunes y jugamos el jueves. Y el entrenador conoce al equipo de verlos por televisión. Conozco personalmente a más jugadores de los Países Bajos que a Xavi.
2: Aquí tenemos, por supuesto, la UEFA Nations League con Países Bajos y Alemania. Alemania contra Grecia, Serbia contra Alemania y Alemania contra Países Bajos en este grupo, ¿no? Este grupo A, dentro de lo que va a ser esta Nations League. Y yo te pregunto, mi querido Dani, ¿qué está pasando? Es que mira, si algo estaba checando yo, mi querido Dani, porque de verdad no entiendo. 16 altas, 16 caras nuevas para el equipo de la Mannschaft y el señor Jürgen Klopp se ha dado a la tarea de hacer dos selecciones, dos mini selecciones en esta convocatoria. ¿Qué está intentando hacer Jürgen Klopp con esto? Porque son 44 jugadores que se están dando cita, no 26. O sea, ¿qué está pasando por allá?
1: Y se puso un poco de moda, Majo. Varios entrenadores en esta ventana hicieron eso para probar a algunos otros jugadores. En Holanda no, porque la sub-19 se está jugando el boleto para el europeo de la categoría. Y si no, yo creo que también lo hubiera hecho el mismo Xavi, tener más jugadores. Y en el caso de Jürgen Klopp, bueno, pues él en esta conferencia de prensa también decía: pues mira, los conocí apenas el lunes y ya vamos a jugar el primer partido el jueves. Yo creo que quiere tener por lo menos esta posibilidad de ver a jugadores que generalmente no hubieran llegado. Y también criticó a la prensa, Jürgen Klopp, en los últimos días, diciendo que no le parece bien que se hayan filtrado ciertos nombres de jugadores que iban a ir llamados. Hay un equipo de un pueblo muy pequeño que está jugando hoy en día en la Bundesliga y llamó también a un jugador de ellos que fue, no un escándalo en Alemania, pero sí llamó mucho la atención que lo llamara. Ese fue uno de los nombres de los que se filtró y es por eso que hay mucha expectativa de ver cómo sale el día de hoy Alemania, porque es un equipo muy importante, pero Majo, no le ha ido bien a esta selección en los últimos torneos grandes. Si bien es cierto, en la Eurocopa que se jugó en Alemania llegaron lejos, los eliminó España, pero pues ya tiene demasiado tiempo desde que ganaron algo importante.
2: Ahora, el estilo de juego de los dos es totalmente diferente. ¿Qué estilo se impondrá dentro de la cancha, mi querido Dani? Porque estamos viendo a un Xavi que podrá probablemente regresarle un poquito del ADN del Barcelona a la Orange en la época de Cruyff. O del otro lado, por supuesto, a un Jürgen Klopp, ¿no?, que siempre le encanta tener la posición del balón.
1: Y lo comparamos con música, Majo. Xavi es más como una orquesta, le gusta que se toque más. Y en cambio, Jürgen Klopp, dicho por él, le gusta el hard rock, que su fútbol sea hard rock, que sea todo mucho más frontal, mucho más agresivo. Y eso es lo que vamos a ver hoy. Polos opuestos en cuestión de juego. Hoy, por ser locales, la Orange, yo te diría que vamos a ver más orquesta. Vamos a ver si en tiki-taka tan famoso que tanto gusta aquí en Holanda, le puede ganar a ese Hard Rock justamente de Jürgen Klopp, pero justamente se va a hacer una de las cosas. Y eso que decía Jürgen Klopp en la conferencia, donde decía, a ver, yo conozco más jugadores holandeses en persona que Xavi, y es cierto, tuvo a Van Dijk, tuvo a Cody Gakpo, a Gravenberg, ha tenido a varios jugadores holandeses él, mientras que Xavi no ha tenido, me parece, y te hablo de memoria, pues creo que solo a Frenkie de Jong.
2: Dani, bueno, gracias a mi querido Dani. Dani, ¿me escuchas?
1: Te escucho perfecto.
2: Ah, ya para despedirnos, mi querido Dani, me decías.
1: Sí, que también jugando en la conferencia de prensa, lo que decía Jürgen Klopp, que él conoce personalmente más jugadores de Holanda que Xavi, y es cierto, a los que dirigió en el Liverpool habían varios holandeses en aquel entonces.
2: Mi queridísimo Dani, gracias por todo el reporte para este partido de Países Bajos contra Alemania. Te mandamos un fuerte abrazo.
1: Abrazo, Majo, hasta la próxima.
2: Igual.
3: Gracias, Dani.
2: Y del otro lado también tenemos otro partido, otro encuentro que de verdad también se antoja muchísimo. Más que nada por ver el debut, por el morbo de ver a Zinedine Zidane en el banquillo de Francia bajo la ya baja de Didier Deschamps. Y para eso hacemos enlace con nuestra queridísima Ana María Ospina hasta Francia para hablar de los Le Blues. Porque como lo decíamos, estarán este viernes enfrentando a Turquía. Mi querida Ana María, aquí en el estudio, Ramón Barrenechea, Gabriel Gebrov y Majo Rojas. Coméntame un poco qué dice la prensa de la llegada de Zinedine Zidane a este equipo, que por supuesto rumbo a la Copa del Mundo 2030 se va como unos favoritos ya.
5: Hola Majo, un gusto saludarles y a ustedes también, a los televidentes. Pues aquí la prensa está muy entusiasmada con lo que pueda ser la era de Zinedine Zidane desde que se anunció que es el nuevo técnico de Le Bleu. No solo la prensa, también la gente en las calles, los antiguos, los más adultos, los que vieron a Zidane llevar al equipo francés a ser campeón del mundo en el 98. También quienes recuerdan la situación compleja de Zidane en el Mundial de 2006, ese cabezazo a Materazzi que lo elimina de ese Mundial, Francia que finalmente pierde esa final, en parte a esta expulsión, bueno, situación un poco dividida como jugador, pero que como técnico tiene soñando a los franceses, porque además de su experiencia pasando por el Real Madrid, todas las copas que consiguió con este equipo como entrenador, que esa experiencia la puede aplicar al equipo francés, y sobre todo el respeto que tienen estos jóvenes deportistas a las palabras de Zizou, que si bien no es quien más habla en las conferencias de prensa, pues responde un poco más mesurado que lo hacía Deschamps. Él insiste: voy a poner mi sello a este equipo, va a ser un equipo que va a jugar mucho más con el medio campo y les voy a mostrar que lo que van a ver es soñar un fútbol como se hacía antaño, pero con las características de los deportistas que tenemos hoy.
3: Ana María, ¿cómo estás? Qué gusto saludarte. Hace unos momentos Dani Reyes nos contaba de Alemania y cómo está revolucionando incluso desde antes de su primer partido ya la selección con sus dos convocatorias en una. Ya empieza a hacer cosas diferentes Jürgen Klopp. ¿Ya hay alguna novedad, algo diferente que se palpe con Zinedine Zidane con esta selección francesa antes de su debut?
5: Pues lo más que ha marcado en las últimas horas es que seguramente en el equipo que posicionará mañana frente a Turquía tendremos un 4-3-3, es decir, esos tres delanteros, y tendremos a Kylian Mbappé jugando por el lado izquierdo. Si bien Zidane insiste que es un jugador que en el ataque puede jugar en las tres posiciones, pues es la banda izquierda la que mejor le iría a su parecer. Es una de las principales novedades. Y también llamar a un excompañero suyo, a Barthez, el arquero mítico de ese Francia del 98, para que entrene a los arqueros y para que también les dé un poco más de libertad, de trabajo con el pie, algo que con el equipo francés no vemos propiamente. Lo mencionó él porque también es una decisión de Zidane rodearse de personas que tienen la misma idea de fútbol que él tiene, pues en diferentes puntos. También llama la atención que es un equipo que él está convocando un poco más joven. Solo quedan 14 de los jugadores, de los rescapados, como dicen aquí, que lograron sobrevivir al Mundial de Norteamérica que acabamos de vivir. Solamente quedan entonces 14 jugadores y llamar nuevas caras de equipos un poco más pequeños o menos conocidos, que para su interés del fútbol seguramente va a revolucionar, insistimos, sobre todo ese medio campo.
4: Ana María, muy buenas tardes para vos, ¿cómo estás? Un gusto saludarte. Después de un campeonato del mundo, un subcampeonato y estar entre los mejores cuatro en esta última Copa del Mundo, ¿cuál es el objetivo que la gente y la opinión pública, la prensa, le pone a Zinedine Zidane y qué es lo que no sería un fracaso para su gestión?
5: Es difícil porque la gente dice que tienen que ser campeones en 4 años. Creen que con Zidane seguiría un poco esa idea ganadora. No se imagina que haga menos que un podio en final el próximo Mundial, pero sabemos lo difícil que eso puede ser por lo que implica cambiar de técnico, cambiar de estrategia. La gente dice, con él tenemos que ser campeón. La prensa es un poco más recatada en este tipo de comentarios. Lo que no sería un fracaso es que, primero, bueno, que se clasifique, por supuesto, y que quede entre los 4 mejores del mundo. Realmente, Deschamps deja bastante alta la meta y a Zidane no se le va a exigir menos. Eso sí, se le piensa dejar trabajar hasta el próximo Mundial, por lo menos. De ahí lo que venga mucho después, pero que no será un técnico al que se le va a sacar, independientemente del resultado que tenga en esta Liga de Naciones o en la Eurocopa de Fútbol.
2: Oye, mi querida Ana María, se comenta por ahí que Zidane ha como que puesto como nuevas normas de disciplina, ha sacado un poco el desfile de modas de los propios jugadores. ¿Esto de alguna manera se comenta que a la interna puede crear como una limpieza de distracciones o generar, ante egos tan elevados como el de Kylian Mbappé, algún tipo de rompimiento, vamos a decir, con los jugadores?
5: Bueno, no sé si el desfile de moda, pero lo pudimos ver este martes en Clairefontaine, donde se reúne el equipo francés, que el mismo desfile del que estamos acostumbrados, donde cada jugador, sobre todo Jules Koundé, que siempre es el más fashionista, llega con la pinta de última moda y hace parte, digamos, de esos rituales y de esa magia de los franceses cuando se reúnen, es ver el famoso desfile de moda, incluso para los que aman el fútbol. No sé si sería uno de los cambios. Lo que sí, Zidane deja un poco claro y se escucha en interno, es decir, que todos los jugadores están al mismo nivel. Por supuesto, mantiene a Kylian Mbappé como el capitán del equipo francés. En ese sentido, no hay cambios. Y nunca, en realidad, por lo menos en Francia, se ha escuchado un problema de ego dentro del equipo francés, dentro de este equipo francés, porque un jugador haya tomado la mano o las decisiones fuera de lo que pretende el técnico antes de Deschamps. Y yo insisto, hablamos todavía de Deschamps porque tenemos que ver cómo será el cambio hacia Zinedine Zidane y mucho menos a lo que pueda decir Zidane, teniendo en cuenta que es un jugador o un antiguo jugador que es muy respetado. Entonces, problemas de algo tanto no claro, mucha disciplina, mucho trabajo, donde se es más hermético. De hecho, Francia no es un equipo con una selección que siempre esté a la prensa. Hacen un día para que la gente esté en Clairefontaine, el público firme autógrafos, la prensa, alguna prensa puede interrogarlo, muy seleccionada, no todo el mundo, rara vez hacen conferencia de prensa, así que sigue siendo un poco más hermético de lo que se conoce hasta ahora. Sobre todo, no es la previsión para evitar que haya publicaciones en redes sociales días antes del partido y de contenido con respecto al partido y la forma de jugar.
2: Mi querida Ana María, vamos a ver cómo le va en el debut a Zinedine Zidane y por supuesto al equipo francés, que sí se ve como favorito para el próximo Mundial, como no, al lado de España. Ana María, fuerte abrazo, mil gracias.
5: Para ustedes, y nos estaremos comunicando la próxima semana. Primer partido de Zinedine Zidane en el banco de Francia, de Le Bleu, en el estadio de Francia, frente a Italia. Chao.
2: Chao, gracias.
3: Oh, gracias.
2: Y con Mancini como nuevo director técnico también, así que va a ser debut del director técnico de Italia ante el debut del director técnico de Francia. Vámonos a ver justamente la Liga de Naciones de la UEFA en jornada 1, que va a pasar: Andorra contra Malta, Países Bajos contra Alemania, Serbia contra Grecia, Noruega ante Dinamarca, Portugal contra Gales, Austria ante Israel, Kosovo contra Irlanda y Liechtenstein contra Lituania. Ahí los partidos, por supuesto, ya lo decíamos, los más interesantes, lo que se verá entre Países Bajos y Alemania y lo que acabamos de ver de Francia, ¿no? Ahí yo creo que vamos a tener partidos bastante buenos para comenzar a ver cómo se comienzan a amalgamar estos conjuntos.
3: Si ese Liechtenstein Lituania pinta bien.
2: ¡Ay, basta, por favor! ¿No? Te vas a dormir.
4: No, yo prefiero Andorra-Malta, ¿eh?
3: Andorra-Malta.
2: Andorra-Malta. Vámonos a una pausa en Peloteando, ya llegamos. Ya regresamos, perdón.
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4: 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Pero bueno, rápidamente, mi queridísimo Ramón, resumen de lo que ha sido la primera parte de Peloteando con Rafa Márquez y su hospital.
3: El hospital de Rafa Márquez, dudas con Santi Jiménez, tiene una molestia, no sabemos si va a estar en el primer partido, pero estamos a la espera, ¿no? El Cachorro Montes, que él sí es baja definitiva de la selección mexicana, ya se regresó a Rusia, y Jeremy Márquez también a la espera de ver cómo va evolucionando, porque tuvo una molestia también en el último entrenamiento. Entonces, algunos futbolistas entre algodones, pero todo listo para que se dé este partido contra Colombia.
4: Totalmente. Y del otro lado, mi queridísimo Gaby, tenemos el debut de varios entrenadores, pero en esta Nations League, en la primera fecha, tenemos entrenadores en específico muy interesantes.
5: Sí, así como Rafa Márquez comienza en México, hay dos procesos muy importantes. Xavi Hernández con Países Bajos, también Jürgen Klopp con Alemania, se van a estar midiendo en un partido por la Nations League allá en Europa. La expectativa que genera para dos selecciones que tuvieron un muy mal mundial, que vienen de muy malos procesos, no solamente la última Copa del Mundo, y tienen la obligación porque siguen teniendo jugadores importantes. Decía nuestro compañero Dani Reyes, Países Bajos tiene una gran generación, Alemania parece que no, pero también la tiene. Habrá que ver si estos dos entrenadores pueden hacer jugar estos dos equipos que tradicionalmente animan el fútbol a nivel internacional.
4: Totalmente de acuerdo. Y ahora sí, tenemos que hablar de quien no se pudo hablar al inicio del programa, porque de verdad que el tiempo nos apremia muchas veces aquí, pero tenemos que hablar del Vasco Aguirre, que ya llegó.
5: Ya llegó.
4: Ya entrenó, ya llegó. Ya llegó el Vasco bailador, ¿no va?
5: Sí, baila.
4: Acuérdese. Baila muy bien.
3: El payaso del rodeo.
4: No,
3: el caballo dorado, el payaso del rodeo.
4: ¿Cuál de los dos?
3: Él baila caballo del rodeo ya cuando ya está.
5: El caballo del payaso.
4: Cuando ya entra como le gusta, ¿no? En ánimo, en ambiente.
3: Está en ambiente.
4: Y cuando ya está en ambiente, comienza con el caballo de rodeo. Pero bueno, ya llegó el Vasquito, ya dio su primer entrenamiento, aterrizó por la mañana en el aeropuerto de Manises. Ahí lo vemos, por supuesto, llegar en este aeropuerto. Se trasladó de inmediato a las instalaciones del club a presentarse con la plantilla, conocer, por supuesto, el vestuario, acompañado ya de sus auxiliares, Tony Amor y Paul Llorente.

0: pero de verdad que llegó y llegó a dar unas primeras medidas brutales de disciplina. O sea, canceló las vacaciones. O sea, de verdad dijo, el equipo tiene programado fin de semana libre, ya no lo tiene. El Vasco modificó el plan de inmediato porque dice, tenemos que concentrarnos. Porque además llegó no solamente comisión de bombero, sino también ante la urgencia de un Valencia que se encuentra penúltimo dentro de la Liga Española. Y yo les pregunto, ¿este bombero va a poder apagar este incendio, Ramoncito Barrenechea?
1: Fíjate que yo creo que sí. O sea, la verdad es que me puse a ver un poco más a profundidad la plantilla del Valencia. Y sí, como decía Gabo, no es de élite esta plantilla. Pero creo que sí está como para tener una temporada en mitad de la tabla y no tener que sufrir demasiado. Creo que fue un comienzo muy malo, pero creo que las expectativas y lo que puede dar en, digamos, esperando que vaya recuperando a algunos futbolistas que están lesionados, creo que tiene jugadores interesantes, sobre todo el Vasco, que sabe manejar esta presión. Seguramente habrá hecho y habrá dado ya muchos mensajes en el grupo para mejorar el tema emocional y mental. Entonces, estoy convencido que sí, que el Vasco incluso creo que terminará la temporada sin sufrir en la zona de descenso. Yo esperaría que esté más o menos a la mitad de la tabla.
0: Me preocupa de alguna manera, Gaby, un poco lo que se ha hablado sobre el contrato express ante esta crisis del Valencia, ¿no? Y un contrato que también tiene por ahí una clausulita que se está rumorando muy fuerte, y es de que está condicionado a tener que entrar a la Europa League para asegurar un año más de contrato. ¿Es algo realista que le puede poner al Valencia, al Vasco, teniendo el Valencia en estos momentos un lugar en la tabla penúltimo?
2: Si uno considera que los puestos que entran a las Copas Europeas no tienen tanta distancia, porque bueno, está a 20 puntos y bueno, ¿cómo recuerda? Pero no tiene esa diferencia. Yo entiendo que está muy abajo en la tabla de posiciones. Opa. Pero por ejemplo, el décimo tiene 4 puntos más. Claro. Del 19 al décimo hay 4 puntos de diferencia. Entonces, no tenemos una distancia tal como para pensar ni cómo hace el Vasco. Me parece que quizás es injusto exigirle tanto, pero la diferencia en la tabla de posiciones no es exagerada como para pensar en eso. Yo podría decir hoy, 23 de septiembre, que el Valencia está salvado del descenso. Y me parece muy bien que la meta sea no salvarlo del descenso, sino, bueno, queremos Copa Europea. Tenemos Copa Europea, no viniste para salvarte. Para eso contratamos a otro, ¿no? Vos venís de un Mundial, de dar un buen torneo con México. Mucha experiencia, mucha trayectoria, ya son varias selecciones. Bueno, venir para meterlo. Pero ¿cómo puede ser? Estamos en la fecha 7, ¿ok? Faltan
0: 31
2: fechas.
0: 31 fechas.
2: Sí, estamos hablando de 93 puntos. Donde me parece que es una meta razonable para un técnico de la experiencia de Javier Aguirre, y creo que va a tener tranquilamente la forma de salvar los descensos y quizás se meta en Copa Europea.
0: Ahora yo pregunto, entrar con todo, decir el quito fines de semana, vacaciones, hago, ¿no rompe de alguna manera el vestidor? No, o sea, ¿ustedes qué piensan? Porque de verdad comienza a ser un caos allá adentro. Los directores vienen con todo esta temporada, Zinedine Zidane haciendo unas cosas, Jürgen Klopp, pero también en la parte del club es el señor Vasco Aguirre. Yo siento que se volvió loco, ¿no?
1: No lo considero así. ¿Qué? Sobre todo cuando eres penúltimo de la tabla, que tienes que callarte y ponerte a trabajar. O sea, creo que el problema cuando pasan este tipo de cosas es que todos deben estar enfocados en que estamos en un problema y en un problemón. Entonces, llega un tipo a cambiar las cosas. Por lo pronto, lo que hemos hecho antes no ha funcionado. Hay que cambiar, hay que mejorar, y me parece que el Vasco llega a tratar de hacer las cosas diferentes. Digo, habrá que confirmar como todas estas medidas y qué es lo que decide, pero me parece que es un tipo que sabe lo que hace. Está viendo que es el quinto entrenador extranjero con más partidos en la historia de la Liga Española. Adelante de él está el Cholo Simeone, Pellegrini, pero estamos hablando que de entrenadores extranjeros en la historia del fútbol español, él es el quinto.
0: Claro.
1: Es un tipo que sabe lo que hace, y yo creo que cuando llega alguien que tiene tanta experiencia, yo creo que toca guardar silencio y hacerle caso.
0: Sí, no. A ver, sabemos lo militarizado que es este hombre con la selección mexicana. Fue militar, ¿eh? Militar con la selección mexicana. Fue así, la disciplina ante todo y todo el mundo como que bien.
2: Como se nota que no estuviste así, nunca en un colegio militar.
0: No, vamos. ¿Tú sí estuviste en un colegio militar?
2: Pero, por supuesto.
0: Ay, ¿de quién me hablas?
2: Teniente coronel.
0: ¿De qué le habla, por
2: sargento,
0: favor?
2: El cabo.
0: Ni cabo llegas, ni a cabo llegas.
2: He cavado. ¿Cómo que no? ¿Cómo? Que sí, poca. Por supuesto, pero sí, sí, ¿no? A ver, no hablemos de que está de las facultades mentales alteradas. ¿Cómo que está loco? Porque llega, imagínate, llega, hola muchacho, ¿cómo era? ¿Quieren vacaciones? Te la tenés que ganar la vacación.
0: Pero tampoco no le puedo quitar tanto cosa.
2: Tenía previsto ir a comer una paella con
0: la familia. Una paella valenciana, por favor. Pero bueno, tiene dos incorporaciones en esa temporada, ¿no? El Valencia. ¿Tú crees que va a necesitar un poco más ya después de haber echado una revisadita a la plantilla, Gaby?
2: No, va a necesitar por lo menos dos o tres jugadores de
0: ¿Dos o tres?
2: Sí, sí. Pero no solamente para salvarte el descenso, para llegar a una Europa League, para ser un equipo. El Valencia es un equipo importante, tenés que ponerle el singapurés, es uno de los tipos más ricos del mundo, Peter Lim. Tiene que poner la plata, que la ponga. Yo sé que está investigadón, pero bueno, que ponga la plata el hombre y que traigan tres refuerzos que le levanten el nivel al equipo. Sí, importante.
0: Importante y me encanta que lo pongamos así, de verdad. Vamos a ver qué pasa con el Vasco. Su primer encuentro va a ser este septiembre contra el Racing de Santander después de la fecha FIFA. Que ese parón también le va a servir, ¿eh? Le va a servir que y ahora no, bueno,
2: a ver, siempre es importante tener un
0: todo mal, el parón en fecha FIFA.
2: ¿Qué parón?
0: El receso, así se le dice. Así se le dice que paras. Cálmese, completamente
2: por el,
0: todo.
2: ¿O es por el tamaño del
0: no hay ningún tamaño acá que nada. El parón de fecha FIFA, o sea, se paran las ligas y el señor Vasco Aguirre va a tener la tranquilidad de poder entrenar con su equipo rumbo a lo que será su primer partido contra el Racing Santander.
2: Será las vacaciones, no hay vacaciones para nadie. Madre. Aprovechemos este receso, yo le diría receso para...
0: Receso.
2: Sí. Así es. Okay.
0: ¿Qué más quieres que le diga?
2: Lo que usted quiera, diga lo que...
0: Bueno, vamos, vamos.
2: Esa mente cochambrosa sabe lo que puede decir.
0: Ay, Dios mío, la única persona aquí que tiene mente cochambrosa eres tú, porque el día de ayer lo dijeron claramente. Ramón...
3: La gente sabe,
0: el público sabe y conocedor.
3: Te metieron a ti en la misma voz.
0: Pero yo no entiendo por qué, ¿eh? Yo solamente soy alumna de esa mente.
2: Al video de Jair me remito.
0: ¡Calla! Que no hay ninguna cosa que ver en ese video. Vamos. ¿Saben qué? Hacer un cambio un poquito del viejo continente, hablar de Sudamérica. Porque tenemos que hablar de la selección de Uruguay. Si alguien en estos momentos está debutando, un director técnico, es la selección de Uruguay, la selección charrúa con Forlán. Y ayer comenzó con el pie izquierdo, ¿eh? De verdad hoy, se enfrentó...
2: Yo diría que hoy.
3: Pues fue hoy.
0: Fue hoy, perdón. Claro. Hoy en la madrugada. Bueno, ayer...
3: 4 de la mañana.
0: Sí, a las 4 de la mañana.
3: Ya estamos
0: hoy
3: despiertos con Gabriel, preparando el programa.
0: Dios mío, así, sure. Ay, ajá, por favor, una ayajá, por favor, señor producción.
4: Ayajá.
0: Ay, gracias. Ok, 3-1 le terminaron ganando los nipones a los uruguayos. Una clave en la derrota, por supuesto, dos desvíos malísimos de defensas. Pero ¿saben qué? Para hablar del tema, ¿por qué no hacemos mejor enlace hasta Uruguay? Porque ahí se encuentra quien le sabe.
3: Él
0: a
3: sabe
0: la selección charrúa.
3: Él sabe qué onda.
0: Me refiero a Javi de León. Mi querido Javi, ¿qué tal? ¿Cómo estás? Buenos días en el estudio Ramón Barrenechea, Gabriel Gerolf y Majo Rojas. Saludándote con muchísimo gusto. Coméntame un poquito, ¿qué estás pensando en estos momentos de Diego Forlán? No solamente como gran periodista, sino también como parte de ese corazoncito uruguayo.
5: ¿Qué dice, querida Majo? Acá estamos en Montevideo, nosotros observando lo que ocurrió en Tokio, mejor dicho, en Japón, no fue en Tokio, fue en Kobe, el partido. Debutó Forlán. A ver, hay que poner algo en contexto, porque si no, nos perdemos de vista de la situación. Forlán fue designado como técnico de la selección sub-20 de Uruguay. Va a jugar en el Sudamericano, que se va a disputar a comienzo del año que viene. Y como técnico interino de Uruguay, para estos partidos de fecha FIFA, para los partidos de fecha FIFA de noviembre y para los de marzo del año que viene. O sea, no está definido que Forlán va a seguir siendo el técnico de la selección mayor de Uruguay de acá al 2030. Se importan las formas de Forlán, las formas de la selección de Forlán, e importan los resultados también. Hoy Uruguay arrancó mal, después consiguió el empate a través de Maxi Araújo. En el segundo tiempo creo que había mejorado, estaba jugando un buen partido en el segundo tiempo. Tiene una chance clarísima Darwin Núñez cerca del final que desaprovecha. Y en los descuentos, en los dos goles de Japón para poner el 3-1. Esa fue la realidad del partido de hoy, con muchos del Mundial 2026. Incluso había una exigencia contractual que tienen que estar 15 jugadores del Mundial pasado. y con algunos que volvieron, como por ejemplo Lucas Torreira en la mitad de la cancha y Nathan Hernández, el sponsor.
1: ¿Qué tal, Javi? Qué gusto saludarte, mandarte un fuerte abrazo. Me gustaría que nos transmitieras un poco el sentir y el pensamiento del aficionado uruguayo con relación al nivel de la selección, al nivel de los jugadores que hay ahora en Uruguay, y si realmente lo que se tiene que estar ajustando o calificando es al entrenador. Si realmente la crítica de pronto pasa por lo que haga o deje de hacer Forlán, o si de pronto, no sé, si llega Guardiola, tampoco podría ser mejor a estos uruguayos. ¿Cuál es el pensamiento del aficionado?
5: Yo te lo retrotraigo al Mundial y a la conclusión del Mundial 2026. Yo creo que el Mundial 2016 terminó con una fuerte crítica para Marcelo Bielsa, pero los jugadores no quedaron exentos de esa crítica. No es que vos le pegabas a Bielsa y los demás, y los jugadores se liberaban totalmente de cualquier crítica. Era para Bielsa y para los jugadores. Y los jugadores básicamente no han cambiado. Básicamente es el mismo esquema, es el mismo plantel. Faltó hoy Federico Valverde, lesionado en el derbi madrileño del otro día, pero después más o menos son los mismos futbolistas que tuvieron el Mundial 2026. O sea, acá tenés un entrenador nuevo, como es Forlán, un entrenador que está probándose, y lo están probando de acá a marzo del año que viene, y un plantel de jugadores donde hay buenos jugadores, pero donde cuesta encontrar estrellas que sean diferentes. Yo creo que diferente es Rodrigo Bentancur en la mitad de la cancha. Creo que hay un buen rendimiento de Maxi Araújo, lo hubo en el Mundial, lo hubo en la jornada de hoy, pero Darwin está muy lejos. Nos cuesta por el lateral derecho encontrar futbolistas y por la banda derecha encontrar futbolistas. Jorge Andarrascaeta, que está brillando en Flamengo, hoy quedó en el banco y entró en el segundo tiempo. Entonces, hay una generación de Uruguay, un recambio generacional de Uruguay, que claramente es de menor nivel al del 2010 al 2018.
2: Javi, muy buen día. ¿Cómo estás? Gusto saludarte. Y te quiero hacer una pregunta que va a requerir de mucha responsabilidad ética y profesional. No. Una respuesta que puede sonar desde la 18 de julio hasta el sur de la Ciudad de México.
0: Madre santa.
2: Si en el mes de marzo el señor Diego Apolinario Forlán no continúa con la selección de Uruguay, ¿Guillermo Almada puede ser el nuevo técnico de la Charrúa, de la Celeste?
5: Si me preguntás hoy, digo no. Yo creo que Almada no está entre las preferencias, al menos del presidente de la Selección Uruguaya de Fútbol, de la Federación Uruguaya. Creo, todo es cambiable. O sea, el mundo es muy dinámico y las cosas se pueden modificar. Pero si me preguntás hoy, creo que no. Es más, los dos candidatos que se manejaron para este momento fueron primero Marcelo Broly, que dijo que no, él entendía que no podía compatibilizar ser técnico de la selección sub-20 en la selección mayor, y después Diego Forlán. En este proceso que se dio después de la salida de Marcelo Bielsa, no estuvo el nombre de Guillermo Almada arriba de la mesa. ¿Qué va a pasar en abril del año que viene? Quilosá. Esos misterios de la vida que dan tantas vueltas. Pero hoy, si vos estás hoy, digo que no.
0: Hablabas un poco de las formas, mi querido Javi, que va a tener que tener Diego Forlán. El día de ayer tuvo a este doble 9 entre Darwin Núñez y Federico Viñas en el ataque. ¿Gusta hasta el momento este tipo de parados? ¿Gusta hasta el momento las formas que se han presentado en el partido del día de ayer contra Japón?
5: Si me estás a mí no me gusta este esquema, porque considero que los dos futbolistas que deberían hacer diferencia en la selección uruguaya son Valverde y Jorge Andarrascaeta. Valverde no estuvo, como dije, por la lesión en el derbi madrileño. Y después tienes a Georgian. Pero Georgian en Flamengo juega con un esquema 4-2-3-1, con un solo punta, y en esos tres, el suelto con libertad por el centro. Y bueno, cuando vos juegas con un esquema 4-4-2, como el que hoy planteó Forlán frente a Japón, en ese esquema no tiene lugar Georgian, porque vos lo mandás para un lateral, punta a punta no va a ser. Y si no lo mandás contra una banda lateral, y lo dejás con la raya de cal que lo está marcando, que es su primer marcador. O sea, a mí me gustaría un esquema 4-2-3-1 con Georgian suelto por el medio y con Valverde cuando juegue sobre la derecha y los dos aportando una ofensiva para un delantero de punta. El otro tema que tiene Uruguay, que tiene poco gol. Que los puntas, acostumbrados después de tantos años a Suárez y a Cavani, obviamente todo lo que ha venido detrás es mucho menor en nivel.
1: Oye, Javi, me gustaría que nos platicaras un poco de lo que representan y de lo que piensa también la prensa y, por supuesto, el aficionado uruguayo, de los futbolistas que militan en México. Por ejemplo, el caso de Brian Rodríguez, cómo se le vio en este partido contra Japón. Porque te voy a decir algo, y tal vez tú lo sabes, pero Brian Rodríguez, aquí está Dios y después está Brian para el americanismo. De pronto, Cáceres, que ya no está más en el América, pero ya no encuentran otro central, ya trajeron otros dos y todavía no hay defensa central en el América, al menos no comprobado, ¿no? ¿Qué
2: el
1: pasa?
2: El Búfalo también.
1: El Búfalo Aguirre, aparece Viñas. De los que están en el fútbol mexicano, más o menos, ¿cuál fue su desempeño en este partido y la opinión en general de ellos?
5: Viñas hoy fue titular. Yo creo que es un jugador con proyección. Es difícil encontrar estrellas, ¿no? Tener estrellas. Pero Viñas creo que tiene proyección. Sin nivel, sin llegar al nivel de estrella. Brian Rodríguez, hoy irregular, creo que está Dios, y después Brian Rodríguez. Cáceres, yo creo que jugó un muy buen mundial. Hoy no fue titular, hoy jugó Ronald Araújo con Matías Olivera. Yo creo que Cáceres va a tener chance de jugar en algún otro partido. Uruguay juega contra Corea y contra India en los dos partidos que restan de este parón, como decía Majo. Y sin doble intención, el parón FIFA. Uh-huh. Te estaba escuchando. Y después preguntaron por Rodrigo Aguirre. Rodrigo Aguirre hoy no jugó. Creo que es un 9 interesante, pero de vuelta, está bravo encontrar esos 9 que realmente te generen el desequilibrio.
2: Bueno, en primer lugar te pido una disculpa por la compañera que tenemos acá.
0: ¡Ay, Dios mío, no!
1: Muy mal pensada.
0: ¡Ay, Dios mío, no!
2: Y la vulgaridad con la que te manejas.
0: ¿Qué te pasa? La única vulgar mal pensado en este lugar eres tú.
2: ¿La única vulgar?
0: El único.
2: Ah, okay, tú. No me cambies el género.
0: A mí ni me pongas
2: pero
0: en la
2: me corresponde
0: misma
2: pedirle
0: bolsa,
2: a mi paisano rioplatense le pido una disculpa. Te quiero hacer una consulta que quizás, no quiero herir sensibilidades, pero cuando uno repasa las estadísticas de Diego Forlán como entrenador, tanto en Peñarol como en Atenas, la verdad no fue brillante su paso como entrenador, y hay muy malos comentarios y referencias de lo que él era como entrenador y de lo que él hacía en los entrenamientos, inclusive en los partidos. ¿Por qué decís, y por supuesto respeto totalmente lo que decís, vos sos el que tenés el conocimiento, pero por qué fue una figura tan preponderante al momento de elegir al seleccionador uruguayo después del fracaso del Mundial?
5: A ver, más allá de opiniones, hay hechos objetivos. Forlán no tuvo una buena trayectoria como entrenador, no ha tenido hasta ahora una buena trayectoria como entrenador, ni en Peñarol, ni en Atenas, y hacía tiempo aparte que no era entrenado. Esto es una realidad, es un dato de la realidad que nadie lo puede negar ni ocultar. Fue brillante como jugador fue brillante. Y yo creo que de alguna manera lo que se buscó, yo creo que no hay un técnico cantado para Uruguay de acá al 2030, no hay un técnico cantado. Entonces se está buscando, se está procurando, se abrió una puerta con Forlán, y también lo otro influye en la figura de Forlán, no solo el entrenador Forlán, sino la figura de Forlán. Uruguay, después de la salida de Bielsa, la dirigencia uruguaya precisaba una decisión de impacto, de fuerza, que llamara la atención, y bueno, creo que por ahí llegó Diego Forlán a ser técnico de la selección. Forlán, por otra parte, tampoco fue el líder emocional en Sudáfrica. Él fue un líder futbolístico, pero no fue un líder emocional. Esta selección precisa líderes emocionales. O sea, hay situaciones y hay condicionantes que a uno lo hacen pensar si va a resultar o no va a resultar esto de Forlán. Pero repito, Forlán es formalmente el técnico de la selección sub-20, que va a jugar sudamericano a principios del año que viene, e interino para estos amistosos de la mayor. En abril se cierra la puerta, se evalúa y se decide quién sigue como entrenador.
0: Perfecto, mi querido Javi de León, te agradecemos muchísimo por toda la información del equipo uruguayo en esta nueva presentación de su director técnico. Te mandamos un fuerte abrazo.
5: Abrazo a la distancia para todos ustedes.
1: Gracias. Abrazo.
0: Gracias. Oigan, ¿se han dado cuenta que los dos, Charles y Freddy y Javi de León, dicen abrazo a la distancia? ¿No se habían dado cuenta?
2: Era porque están lejos.
0: No sé, pero acá no utilizamos eso. Tú cuando te mandamos un abrazo desde acá, no sé. Pero los dos tienen la misma frasecita, abrazo a la distancia.
1: No lo había analizado.
0: Pero me acabo de dar cuenta, ¿no? No sé, bueno. Ay, sí, claro que sí. Pero bueno, vamos a hablar de otro debut del banquillo. Ay, que estamos de debut el día de hoy. Estamos de debut de arriba para abajo, no hay tema. Otro debutante que también perdió.
2: Debut de arriba para abajo.
0: Debut de los directores técnicos. Todo el tiempo estamos hablando de directores técnicos debutando. Tema, vamos, usted siempre haciendo las cosas mal. Corea del Sur contra Ecuador, en donde otro que debutaba perdió 3-0. Me refiero a Marcelo Gallardo en el marquillo del Tri, que se estrenó también otro. Fue Roberto Moreno como director técnico interino de el Corea del Sur. Un partido que en la primera mitad estuvo disputada, todo bien, empató a ceros, pero en la segunda, en 4 minutitos, la selección Corea del Sur pasó por encima del Ecuador sin ningún tipo de aplomo. Así es, de frente, tómala, Barbón, tus 3 golazos y a tu casa. ¿Cómo vieron la presentación de Marcelito Gallardo en la dirección técnica? ¿Dolorosa derrota o ya era previsible que era el primer partido y que por eso tenía que ser derrotado?
1: No, a ver, no, nunca creo que va a ser normal que te metan 3 goles. Nunca. Y menos si es Corea del Sur, que tampoco es una potencia. Del otro lado, Ecuador creo que había sido de las selecciones más constantes de Conmebol en los últimos años o en las últimas eliminatorias. Se esperaba mucho de ellos en el Mundial. De pronto no fue lo que esperábamos de Ecuador, pero creo que tiene un plantel de futbolistas muy importantes. Y sí, perder 3-0 contra Corea del Sur, más allá que están en una gira, o sea, no están jugando en casa, me parece que no es algo que venga bien seguramente los ecuatorianos.
0: Caicedo e Hincapié fueron sus bajas dentro de este primer partido, bajas importantes de alguna manera. ¿Puede esto haber puesto este 3-0 como algo que podemos darle una tranquilidad al equipo ecuatoriano y veamos para la siguiente fecha?
2: Tranquilo, recién empieza. Digo, el comienzo de una etapa con un nuevo entrenador. Las ausencias, tampoco estuvo Gonzalo Plata, Kevin Rodríguez, Ordóñez, fueron varias las ausencias. Tuvo pasajes, pero sí le faltó todavía conexión, le falta comunicación, entendimiento entre la línea. Claro que no guste, imagínate, debuto y me como 3 goles contra los coreanos, te querés morir. Gallardo estará diciendo y la gente ya poco, qué manera de debutar. Pero esto es paciencia, esto de largo plazo, es una carrera de fondo, no es una carrera de velocidad, hay que esperar. Gallardo va a ser funcionario de Ecuador porque tiene muy buen. Gallardo es más entrenador que Becachese, por
0: ejemplo. Que Becachese, que hizo.
2: Si no funcionario que... Becachese, seguramente lo va a funcionar Gallardo.
0: Sí, no, totalmente de acuerdo. Un Becachese que ya había llegado a Ecuador al rumbo al Mundial con 3 puntos menos en una eliminatoria como la sudamericana. Así que vamos a ir a una pausa. Regresamos aquí en Peloteando.
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2: 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Esto de largo plazo es una carrera de fondo, no es una carrera de velocidad. Hay que esperar. Gallardo va a ser funcionario de Ecuador porque tiene muy buen. Gallardo es más entrenador que Becachese, por ejemplo.
0: Que Becachese, que
2: si
0: hizo.
2: Si no funcionario Becachese, seguramente lo va a funcionar Gallardo.
0: Sí, no, totalmente de acuerdo. Un Becachese que ya había llegado a Ecuador al rumbo al Mundial con 3 puntos menos en una eliminatoria como la sudamericana. Así que vamos a ir a una pausa. Regresamos aquí en Peloteando.
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7: 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Pero bueno, hablando de familia, Ramón, Gaby, es momento de escuchar a quienes nos están escuchando. Así que vámonos con el primer mensaje de nuestro querido público sabio y conocedor, Ramón.
8: Dice, hay que darle chance a Rafael Márquez de dirigir a México. Debe ser Hormiga González el delantero nominal de la selección contra Colombia. Saludos desde Cancún. Nos manda este mensaje Víctor, que le mandamos un fuerte abrazo. Su pick es la Hormiga González.
7: La Hormiga González, me gusta, ¿eh?
9: Está bien. Y qué lindo que desde Cancún, en vez de pronto estar en la playa, tomando sol.
7: Es que nos ven en la playa.
9: Ah, puede ser.
7: Tienen el iPad.
9: Buen punto.
7: Tienen el teléfono.
8: Alberca,
7: bueno. Están en la alberquita rico, tomando.
9: Mejor todavía. Martini. Si están en la playa y nos están viendo, es porque somos tan fundamental como el

0: sol, las aguas...
1: El bloqueador.
0: El bloqueador, las arenas blancas. Así un saludo grande para Víctor.
1: Totalmente, un beso gigante para Víctor.
0: Bien, señores. Buenos días, amigos de Peloteando. Majo dice, una disculpa por lo ocasionado de ayer, pero nada de eso nos va a separar. Saludos a todos, atentamente, la Chiva Norteña.
1: Mi querida Chiva Norteña, un fuerte beso. No, pues claro.
0: Nada nos va a separar.
1: En el programa, la gente, la afición de Peloteando, con Peloteando, nada nos va a separar.
0: No, la Chiva Norteña con usted es algo personal, mano a mano.
1: Yo la verdad le mando muchos besos a la Chiva Norteña.
0: ¿Quedó algún beso pendiente de ayer?
1: De todas maneras, ya sabemos que el único norteño del que no me va a separar está en Torreón, así que...
2: No, Marquito.
0: Abrazo a la distancia, Totón.
2: Pero a ver si la Chiva Norteña no manda mensajes al WhatsApp. También, oye, Mariana, Dani Cole.
1: ¡Claro!
2: O sea, no sabemos si
1: no
2: es
1: sabemos,
2: así, es medio vivo.
1: A ver, hay varios, César Ramírez es uno de ellos.
0: ¿Qué le pega? ¿Con alguna valía?
2: Y Ángela Vignao, ¿cómo estás? Celeste. O sea,
1: Celeste, sí.
0: Cambia
1: no se sabe,
0: edita.
2: Edita el mensaje nada más, solo cambia el nombre.
0: Majo, edita, Majo.
1: Exacto, y luego le pone Ángel y luego le pone Celeste, por ahí sí. Sí, amor con que come corazón con muchas habitaciones.
0: Okay, sí, sigamos.
2: ¿Qué más?
0: Le toca a usted, Roja, sigamos.
1: ¿Tú? ¿Te toca a ti?
0: No, si yo leí el de la Chiva Norteña.
1: ¡Ah, en serio! Hola, buen día. Juan Manuel Paniagua, a la orden. Quisiera decir ciertas cuestiones para la Liga Mexicana de Fútbol. A ver, primero que nada, que regrese el ascenso y descenso. Siempre que sea irrevocable, sin porcentaje, es decir, por temporada. Todo último lugar desciende. Check and check, estamos de acuerdo.
0: Eso a los equipos grandes no les conviene.
1: No les conviene, pero nosotros aquí en Peloteando estamos de acuerdo con el ascenso y el descenso, ¿sí,
0: sí
1: o no?
0: Sí,
1: sí, totalmente.
0: No digo no les conviene el tema de sacar los porcentajes.
1: Ah, claro, por supuesto. Segundo, que todos los equipos estén obligados a tener máximo 4 extranjeros en cancha y 6 registrados. Está bien.
0: Vamos bajando.
1: Tercero, que todos los equipos tengan la obligación de dejar jugar cuando menos un centro delantero mexicano los 90 minutos. No hay, no existe por qué no las potencian esto en expansión y en Liga MX. Sí, ahorita estamos viendo si es La Hormiga, si es Verterame, si es Jiménez y no hay más.
2: Sí.
1: O sea, no hay más delanteros. Cuarto, respecto a la selección. Rafa Márquez no tiene ninguna experiencia ni resultados como técnico para dirigir la selección. ¿Por qué goza de ese mérito si no ha demostrado nada? Y mucho menos la selección mexicana es para estar experimentando o viendo si funciona o no. Eso no debe de seguir así. Bueno, Leonel Scaloni, también el equipo de Luis de la Fuente en España, no sabían nada de nada y mira que terminaron estando, 2 campeones seguidos.
2: Sigue.
1: A ver, seguirá así. A ver, traigan a Milito.
2: Claro.
1: Y dejen que trabaje el 100% sin interés de nadie. Este es Chiva.
0: Es el tío de Milito.
1: Dios mío.
0: Es el abuelo de Milito.
1: Exacto. Quinto, en la Liga Mexicana de Fútbol, que desaparezca para siempre el repechaje. No puede seguir así con la falta de competencia y sería bueno ya evaluar la posibilidad de crecer como liga y trabajar como en Europa. Volver a torneos largos, eso sí es mérito, no por un partido definir si es bueno o un equipo u otro. Digo, ya no hay play-in. Así que bueno, gracias, por favor, léanlo en radio. Ay, qué lindo, pero no pone con quién. ¿Quién es? ¿Quién manda este mensaje? Por favor, pongan su nombre, nos gusta saber quiénes son.
0: Miquel Arriola.
2: No, Miquel Arriola seguro no fue.
0: Exacto.
2: No.
1: Ah, Juan Manuel Paniagua, un beso muy grande. Algunas cosas sí, algunas cosas no, Paniagua, señor Paniagua, pero sí me gusta lo del tema del ascenso y el descenso. Me gusta, muy buen mensaje. Y lo del 9 también, de mexicano, es necesario. Hablamos de los porteros del Mundial pasado y ahora hablamos de 9, madre mía. Pero bueno, arrancó la actividad en el automovilismo.
2: Correcto.
1: Mi queridísimo Ramón Barrenechea, ya no tienes vacaciones, ¿qué pasó?
2: Pues la verdad tengo un rato sin vacaciones, Majito.
1: ¡Ay, Dios mío! Has tenido vacaciones por todos lados.
2: Me tiene vuelto loco. Y ahí está. Ahora viajamos a Bakú. Viajamos a Azerbaiyán, donde pues Mercedes dominó ambas prácticas libres con George Russell al frente. Y por su parte, Kimi Antonelli tuvo problemas con su monoplaza, pero logró cerrar con el segundo mejor tiempo del día. En la segunda sesión, Arvid Lindblad provocó una bandera roja luego de chocar su monoplaza contra el muro, quien tuvo una destacada actuación. Ojo, fue el mexicano Sergio Checo Pérez, luego de terminar en la 13ª posición a 2.41 segundos de George Russell. Decir y confirmar y repetir, si hay un rey en Azerbaiyán, se llama Sergio Michel Pérez Mendoza, y ojalá que le vaya muy bien, por supuesto, el resto del fin de semana, que vemos los tiempos de la práctica 2, de la última. Tuvimos esta práctica de 6 a 7 de la mañana, Russell en primer lugar, después Kimi, los dos Mercedes, como decíamos, en lo más alto, en tercero está Verstappen, después los dos Ferrari, Leclerc y Hamilton, y decíamos, en 13º está Checo Pérez.
1: Y bueno, ahora sí, vamos a volver a bajar a Sudamérica.
0: Ah.
1: No, bueno, este hombre no se le puede decir nada, que todo lo que dice será usado
0: bajamos
1: en tu contra.
0: Hasta el Río de la Plata.
1: Hasta el Río de la Plata.
0: Y okay,
1: ahí se encuentra otro querido compañero que siempre nos manda un brazo a la distancia. Un abrazo a la distancia.
0: Un brazo no.
2: Bueno, que un brazo no.
0: Un brazo no.
1: Un abrazo a la distancia. Me refiero a Charlie Cifrey, mi querido Charlie, ¿qué tal? ¿Cómo estás? Contigo nuevamente enlazándonos. ¡Ah, mira! ¡Qué escenario, Charlie! Tenemos estadio maravilloso en las espaldas de Charlie Cifrey. Es que sí.
2: Pocas veces te emocionas tanto.
1: Es que me encanta ver este tipo de cosas. Charlie, qué lindo verte con este escenario precioso atrás tuyo. Ya nos contarás en dónde estás. Buenos días aquí en el estudio, Ramón, Gaby y yo, Majo. Para preguntarte cómo va el tema de la revolución de la venta de boletos para ver a Messi por última vez con la selección argentina.
3: ¿Cómo les va? Un fuerte abrazo. A ver, a mis espaldas, claro está, el Estadio Monumental, escenario en donde, bueno, Lionel Messi tendrá su última función con la camiseta de la selección argentina, como bien sabemos, será ante Benín el próximo 6 de octubre, y esta tarde, a partir de las 6 horas local, 3 horas de México, comenzará a, bueno, todo lo que es la venta oficial de los boletos, las entradas, los tickets, con, bueno, a partir de una plataforma digital de Sportic, en donde, bueno, la entrada más económica está desde los 90 mil pesos argentinos hasta cerca del medio millón de pesos argentinos, que llevándola a dólares aproximadamente entre 60 y 350 dólares más o menos, ese será el precio que tienen los boletos para poder ver, digamos, con la camiseta de la selección argentina, la última función que tendrá Lionel Messi. Un partido, como bien saben, son 3 amistosos que va a estar disputando Argentina frente a Bolivia, primero en el Mario Alberto Kempes, en Córdoba, y luego tanto ante Burkina Faso como frente a Benín los disputará en el Monumental. Partido que, teniendo en cuenta el veredicto final de la FIFA al decir que son rivales similares en cuanto a poderío, fuerza, bueno, le termina sirviendo a Lionel Scaloni, quien habló en la última hora para que los jugadores que fueron sancionados tras la final de la Copa del Mundo por la trifulca que hubo con los españoles, estamos hablando de Paredes y Molina, comiencen a purgar esta sanción respectivamente para el hombre de Boca. Es de 10 jornadas, de 10 partidos, mientras que para Molina es de 7. Estos 3 partidos que no van a estar presentes ya comienzan a computarse para disminuir. ¿Qué es lo que dijo Scaloni? Bueno, lo dijo hace menos de una hora, que las conversaciones respecto a su renovación están encaminadas. No hubo avances, pero claro, la predisposición suya está para seguir a cargo de la selección argentina, teniendo en cuenta que su vínculo actual finaliza a fines de este año, y la intención sería ofrecerle un contrato de 2+2, es decir, 2 años hasta la Copa América, y cuando se dispute esta, podrá ver si continúa o no, una decisión personal, ya que, claro, desde la AFA pretenden que Scaloni, el padre de la escaloneta, esté al frente del seleccionado albiceleste, incluso en la Copa del Mundo 2030.
2: ¿Qué pasa, Charlie? Qué gusto saludarte, mandarte también un abrazo. Y estaba leyendo en la mañana en Olé, y quiero que me saques de dudas si esto es real, si es solo un chisme o qué se sabe, que supuestamente le habría pedido Chiqui Tapia a la gente de River que no cobre el alquiler del estadio para el partido de Messi, que ellos no cobren para ese día el alquiler.
3: Es un rumor, no hay nada oficial. Lo cierto, o en realidad la última noticia oficial que ha trascendido entre el millonario River con el hombre fuerte de la AFA, Claudio Chiqui Tapia, es que bueno, las relaciones no están muy bien, que digamos, son un tanto tensas y son, la verdad, que trascendidos.
0: ¿Cómo estás, Charlie? Buen día, ¿cómo estás? Sí, darle un poquito más de contexto a la gente en cuanto a que ya viene una confrontación entre las autoridades de River y la máxima dirigencia del fútbol argentino. Han tomado veredas muy opuestas desde hace tiempo y quizás eso sea parte de lo que está comentando Charlie. Charlie, preguntarte, esta fecha FIFA compuesta por tres partidos se desnaturaliza evidentemente para lo que es el desarrollo de un nuevo proyecto. ¿Todo está centrado en lo que es la despedida de Messi o sí hay alguna expectativa por ver algo nuevo en esta nueva etapa de Lionel Scaloni con la selección?
3: En los primeros dos partidos claramente va a ser una cuestión de recambios. Ante Bolivia en Córdoba, en el Kempes, será el partido más complicado que tiene la selección argentina. E incluso Scaloni reconoció que la ausencia de Paul y Giovanni Lo Celso, quienes se sumarán para el último encuentro y estarán presentes en la despedida de Messi, el seleccionado, el entrenador Scaloni termina tomando esta decisión para darle rodaje y probar otros nombres. A ver, dentro de los nombres que han sido citados hay algunas novedades, o en realidad recientes, tal vez podríamos decir que nuevos conocidos, pero que la selección, el aficionado argentino, el hincha, el argentino, ya sabe que son parte del futuro. Por ejemplo, estamos hablando de Prestiani, de Mastantuono, de Nico Paz, de Barco. Son nombres que Scaloni de seguro, tanto frente a Bolivia como a Burkina Faso, los estará siguiendo bastante de cerca. Y bueno, el último enfrentamiento ante Benín, el principal motivo de esa cita histórica será, claro, el último partido que va a estar jugando Lionel Messi con la camiseta de su país.
1: Mi querido Charlie, ¿qué se espera en Argentina para esta gran despedida de Messi? ¿Qué se espera que van a hacer? Porque sabemos que en Argentina, más que nada en Buenos Aires, es una locura. Cada vez que llega Messi, la selección argentina, las calles se vuelven una revolución, hay una fiesta por todos lados, pero no solamente dentro del estadio, que también me gustaría saber si hay algo, por supuesto, para este gran homenaje que se le va a hacer Messi, pero ¿qué se tiene planeado entre las hinchadas argentinas, entre las aficiones argentinas, para poder recibir al astro en esta última, vamos a decir, baile que va a tener con la albiceleste?
3: Se habla de una importante bandera como para, obviamente, transmitirle no solo el afecto, sino el agradecimiento a Lionel Messi. Incluso, distintos espectáculos en la previa, porque, a ver, el partido frente a Benín termina siendo, como bien les comentaba, el último encuentro de Messi con la camiseta del seleccionado. Y más allá del resultado, aunque, uno en la previa podría animarse a decir cómo va a ser salir este encuentro, la principal atención estará puesta en la previa, en el entretiempo e incluso también en el postpartido, donde veremos si Lionel Messi toma el micrófono y dice algunas palabras en este encuentro tan emotivo, no solo para él, sino también para todo el argentino, y ni que hablar de toda una generación que se ha criado y ha crecido con el rosarino, con él.
0: Y una pregunta justamente que no me queda claro, perdón, quizás se explicó en alguna presentación de los partidos y demás. Messi, frente a Bolivia y Burkina, no va a estar ni siquiera en la banca, no va a hacer absolutamente nada, está en la tribuna, solamente aparece en el partido final de esta serie frente a Benín. ¿Es correcto? ¿Es así?
3: Sí, es tal cual, porque tiene compromisos con el Inter Miami. Una vez que los final, igual que De Paul, una vez que ya los cumpla, va a estar sumándose a la Argentina para, hacerle, digamos, enfocarse de lleno a este último partido más que especial para él.
1: O sea, ni siquiera va a estar en banca, nada, claro, va a estar en Miami, únicamente el partido contra Benin, al final de cuentas. Mi querido Charlie, y ya sabemos que todo el mundo debe estar casi que con todas las ganas de ir a comprar su boleto, sabemos los precios, sabemos todo.
3: Sí, a partir de esta tarde, 18 horas de Argentina, la entrada más económica son 90.000 pesos argentinos, cerca de $50 norteamericanos, y la más costosa, unos 480.000 pesos argentinos, entre algo así como $350, que claro, se puede adquirir a través de un portal, y el máximo que puede comprar cada persona es de hasta cuatro generales, digamos, cuatro 4 boletos. De seguro se va a llenar porque nadie se va a querer perder sin dudas este encuentro histórico.
1: Bueno, mi querido Charlie, gracias por este reporte. Detrás, por supuesto, con este maravilloso estadio donde será el último escenario que verá Messi con la albiceleste. Te mandamos un fuerte abrazo.
3: Hasta luego.
1: Hasta luego. Nos vemos. Ahí lo tienen, pero bueno, todavía tenemos más información de todo lo que será Messi y compañía, así que ya vamos a ir viendo. Vamos ahora hasta Querétaro con nuestro compañero Esteban Galván, porque ya se encuentra en el campanario con la información de la Copa Centro, la Copa. Vamos a ver, mi queridísimo Esteban, coméntanos con quién estás por ahí. Un fuerte abrazo aquí en el estudio, Ramón, Gaby, Majo. Qué bonito día soleado el que hace para jugar al golf.
4: Increíble, la verdad, Majo, la verdad, ha sido unos par de días que llegamos acá a Querétaro, que es un lugar espectacular, y estamos acá en el campestre de Querétaro, que es un campo ideal para jugar al golf, y tenemos en Peloteando, como siempre en exclusivas, tenemos la gran fortuna de tener a Horacio Morales, Majo, Gaby, saludos, Ramón, amigos de Peloteando. Horacio Morales, nada más, es coach de golf. Olvídense de a quién nos puede ayudar o no, que a mí me ha ayudado mucho, pero es coach de Gaby López, nada más, de Lauren Olivares, la niña que va a jugar en la LPGA también a partir de la próxima temporada, Alejandro Fierro, Clarisa Temelo, que estuvo jugando el Wallace, campeona del Wallace, estuvo en la LPGA, en fin, Horacio, qué privilegio, de verdad, gracias, bro, tengo la fortuna de conocerte desde hace mucho. ¿Cómo ves Zona Centro, la Copa Zona Centro, el semillero de las tres? Aquí jugó Gaby, aquí jugó Lauren, aquí jugó Clarisa, aquí jugó Isabela Fierro, aquí jugaron todas y todos también, ¿no?
5: Ya al final de cuentas este torneo es importantísimo con lo que abre la Federación Mexicana de Golf, el torneo de los niños, con el tema del desarrollo. Yo siempre estuve muy conectado con la Zona Centro, de ahí sale Clarisa, de ahí sale Lauren de esta zona. Es una zona siempre muy unida, es la campeona del torneo Interzona, son los que eran campeones. Entonces siempre han hecho una unión, siempre trabajan muy bien con todos los profesores, la verdad, y es un privilegio estar aquí en este torneo, la verdad.
4: Y también es un privilegio tenerte, y va una primicia, Majo, como siempre, amigos de Peloteando. Acá veo que ya traes muy brandeado 360. ¿Qué es 360? Porque está muy nuevito, cuéntame.
5: Es una academia que estamos haciendo en Cancún.
4: Por fin te animaste a poner tu academia después
5: se quitó el miedo.
4: De poner a María Paz, a ver a muchos y muchas jugadores, Bobby Díaz, en fin, has tenido cualquier cantidad de jugadores.
5: Álvaro Ortiz, trabajé con él hace 7 meses.
4: Está ahora en el PGA Tour también, claro. En fin, hemos tenido cualquier cantidad de jugadores top en tu caso. Por fin ya tienes una academia.
5: Sí, me atreví a mi metodología, mi forma de enseñanza en Cancún. ¿Por qué en Cancún? Rápidamente, porque ahí es donde verdaderamente puedes desarrollar a jugadores. Nivel de mar, viento, greens duros, un campo extraordinario que es un fuente PC, el Cancún Country Club. Y nada, tengo un equipo de trabajo alrededor donde vemos cada parte del juego del jugador. Tengo una prepara física, psicólogos, el tema mental, el tema físico, el tema importantísimo. Nutriólogo, la forma como comes, sobre todo en las niñas. ¿Cómo practicas? Que para mí esa es la parte más importante. ¿Cómo puedes transmitir eso de que ves en la tecnología, ¿no? Que yo lo hago mucho, tener aparatos de 3D. Exactamente, en el Cancún Country Club, ahí estamos. Okay. Y lo hicimos allá por ese mismo tema. ¿Cómo
4: y
5: podemos?
4: Puede ir cualquiera, podemos ir, puede ir Majo, que a Majo le encanta el golf y que juega espectacular, Majo Rojas.
1: Ay, quisiera.
4: A Gerberov no será, Gerberov es nuestra caddy y Ramón es nuestro sponsor. Así está el equipo de
5: Ese es el importante.
4: Ese es el importante, Ramón es el sponsor, ese que nos paga todo. Wow. Y es Gabo el caddy, y Majo y yo podemos ir, aunque seamos handicaps 13, 14.
5: Claro, normalmente lo hacemos más o menos cada 4 meses, una para adultos, y cada mes estamos yendo a niños de alto rendimiento y de college. Entonces van como entre 10, 15 niños, y ahí hicimos una clínica de gente, como le llamamos, de adulta, y en donde fueron 15 personas, y la verdad nos ha ido muy bien, estamos muy contentos de estar allá. Vamos una vez al mes normalmente y tenemos todavía un crecimiento más que ya se está planeando.
4: O sea, acá hay 369 niños desde 8 y menores hasta mayores de 18, Majo, 3 sedes, San Gil para los más pequeños, acá el campestre de Querétaro hasta los 14 años y la categoría estelar por más experiencia, porque son los que nos representan en competencias internacionales, lo harán en el campanario a partir de mañana. Hoy es ronda de práctica y también es la inauguración hoy por la tarde. ¿Alguna pregunta, algún comentario? ¿Los escucha? ¿Los escucha? El profe, bueno, el coach, Horacio,
1: el coach. Cariño. Coach Horacio, la verdad, me encantaría preguntarle, ya que están en ese maravilloso escenario, ya lo decías, mi querido Esteban, del 24 al 27 de septiembre, el semillero del golf mexicano se presenta ya en Querétaro. Hay que decirlo, cambia de sedes justamente para poder tener una mayor captación de talento mexicano alrededor de lo que es este deporte. Pero me encantaría preguntarle, coach, ¿de qué forma este tipo de eventos hacen que el desarrollo del golf en México comience a formarse, comience a crecer, comience a darse a conocer afuera? Porque también sé que hay contacto de estos lead boards con todas las universidades en Estados Unidos.
5: Es una excelente pregunta. Nada, al final de cuentas, cuando tú generas un torneo de golf a nivel nacional, pones a todo el talento a competir al mismo tiempo. No solamente están en México, viene gente de Sudamérica, viene gente de diferentes academias, y para ellos es como dicen un spotlight, sobre todo los que juegan en el campanario, están luchando por una beca, y obviamente los coaches, pues ahora con la tecnología pueden checar exactamente los scores. A nosotros los coaches nos empiezan a preguntar, ¿no? Oye, ¿cómo juega ese niño? ¿Cómo juega el otro? Yo tengo la fortuna de mandar más de 30 niñas a Estados Unidos con beca de 100%. Entonces, hay un desarrollo y sobre todo que la parte más importante en México ya no solamente es venir a jugar, Esteban, es tener un equipo de trabajo alrededor. Los coaches ven mucho eso, el golf cada vez más integral, ya es el aspecto físico, el tema mental, como le decía él, el nutriólogo, lo técnico, todo. El golf se ha vuelto un deporte totalmente diferente desde que acaparó las Olimpiadas, llegaron los biomecánicos, y bueno, eso ayuda mucho en todo este terreno, poner a prueba a los niños de en qué nivel están, y es lo más importante.
4: Pero, Majo, para cerrar, nada más hay más de 200 niños que tienen la visoría ya de universidades en los Estados Unidos. Hablo de México. La verdad es que el golf es el deporte que más deportistas tiene mexicanos becados en los Estados Unidos, en División 1, División 2 o División 3. Es el deporte que más mexicanos pone en el extranjero con beca deportiva.
1: ¿A qué escenarios saltan estos jovencitos? Porque los ganadores tienen, por supuesto, escenarios internacionales luego de este gran evento.
4: ¿A qué, perdón, Majo?
1: ¿A qué escenarios, torneos juveniles, elite, internacionalmente hablando, después de ganar este tipo de evento, después de haber participado entre este tipo de evento, los qué de escenarios ¿no? internacionales pueden estar compitiendo estos jovencitos?
5: No, pues hay muchos. Principalmente es la gira de Estados Unidos infantil, la JGA, pero también, por ejemplo, ahorita alternamente en San Gil hay un torneo de la USGA de parejas, de donde fueron niñas, en donde juegan, le vamos a llamar bola baja, y es un torneo muy importante. Y todo eso al final del día les da ese bagaje de subir su nivel de juego y sobre todo que los observen los coaches, ¿no? Hay algunas niñas ya tienen en niños sus becas, pero siempre hay que jugar, siempre hay que estar en forma y poner a prueba este deporte de un día a otro. Yo te lo digo que soy coach, cambia el swing, no duermes bien, físicamente haces una cosa diferente. Entonces, es un deporte, yo siempre le digo, de los más difíciles del mundo que hay, porque no juegas en las mismas condiciones, las canchas son diferentes, el clima es diferente, un día está soleado, y a todo eso te tienes que adaptar como jugador, y ese es el parte del desarrollo de un jugador de golf.
1: Mi querido Esteban, mi querido coach, gracias por toda esta información. Muchos jóvenes que nos están escuchando, por supuesto, para comenzar a formar sus carreras dentro del golf, para que comiencen a participar en estas copas. Y de verdad, increíble, porque de ahí salieron Abraham Anser, una Gaby López, el propio Santiago de la Fuente, un Carlito Ortiz. Así que qué bueno que se formulen, todos. Que se formulen este tipo de copas para justo promover y desarrollar el golf en nuestro país. Un fuerte abrazo para los dos.
4: Abrazo, que te vaya muy bien, Majo. Estamos en contacto y estamos acá al pendiente. Muchísimas gracias. Salud, y ya gracias. Sabemos dónde ir a entrenar, Majo.
1: Sí, yo feliz de la vida.
5: Ahí te
1: solamente que me agarre a enseñar el palo, a agarrar el palo de golf y ya estamos. Así que, coach, tiene mucho trabajo
4: perfecto,
1: conmigo.
4: Cuenta con ello.
1: Ya estamos. Okay.
5: Un saludo. Gracias.
1: Igual. Gracias. ¿Qué pasó? ¿Ahora qué dije, caray?
0: La legión de gente que quiere enseñarte a...
1: a tomar el palo de golf.
0: Sí.
1: Agarrar el palo de golf.
0: México es un país golfista.
1: Claro que son golfistas.
0: Lleno de profesores.
1: No tengo ni una idea de cómo agarrar el palo de golf.
0: De que quiere enseñarte.
2: Con ganas de enseñar.
1: Dios mío. Vámonos, señores.
2: Vámonos
1: gracias.
2: Ya.
0: Buenas, señores.
1: Gracias, Gaby. Gracias.
0: Feliz jueves para todos.
2: Gracias.
1: Besos a todos. Dios.
0: Y agarren el.
6: ¡Feliz jueves!
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6: Qué gusto saludarlos en Juegan Ellas. Jueves 24 de septiembre, 11 de la mañana con un minuto. Tania Suárez y Valentina Calderón con muchísimo que platicar el día de hoy. Pero bueno, primero vamos a tener que abrir con lo más especial que sucedió el día de ayer. Y sí, fue el doblete de Rebeca Bernal. Aplausos a Rebe.
7: Aplausos, aplausos.
6: Bien, aplausos sí. A Rebe porque, bueno, ya su primera titularidad, doblete. Espectacular lo de esta futbolista mexicana. También vamos a ya platicar un poquito lo que viene en la jornada 9 de la Liga Femenil. En donde, bueno, dos equipos van a estar estrenando director técnico. En donde tenemos que ver también cómo responden ante estos cambios. Vamos a jugar una dinámica el día de hoy porque Tania quiere jugar juegos. Entonces le prometí que le iba a traer una bonita dinámica. Tenemos que hablar también de la selección mexicana rumbo a este duelo ante Colombia. Javier Aguirre, que ya llegó a España a continuar como director técnico ahora del Valencia. Y pues es que ya estamos viejas también.
7: Estamos, ya me da gusto que ya por fin admitas que las dos estamos y no solo me eches la bolita.
6: Pero tú más, por supuesto.
7: Unos añitos mucho más, nada más.
6: Mucho más, pero vamos a platicar de los directores técnicos de selecciones que en algún momento vimos jugar hace poco.
7: Sí, porque ya empieza esta pues fecha FIFA, ¿no? Y un recambio en los banquillos después del Mundial. Muchas de las selecciones que estuvieron presentes cambiaron de técnico. Empieza una nueva era, entre ellas solamente la selección mexicana. Justo Rafa Márquez es uno de ellos, ¿no? A quienes vimos como jugador y ahora estaremos viendo como entrenador.
6: ¿Tú te acuerdas de todos ellos?
7: De la mayoría.
6: Y yo no quiero revelar, ¿eh? Ah. Seguramente el productor se acuerda de todos esos y otros que ya ni siquiera están aquí al pendiente. Pero bueno, vamos a platicar de esto. ¿Cómo estás, Tania? Primero saludarte. Es que no te saludé de una forma muy cortés. ¿Cómo estás?
7: Muy bien, feliz, como ya lo decías, por este doblete de Rebe Bernal que ya por fin se estrenó en la Liga Inglesa, apenas su tercer partido y ya anotó doblete.
6: Sí, y les recordamos que nos manden todos sus mensajes al
7: 55-54-02-28-44.
6: ¡Qué crack también!
7: 55-54-02-28-44. Sí, aquí vale, es un poquito de trampa porque ahora tenemos en pantalla, pero yo ya a memoria. Es que en mis tiempos, una se aprendía los teléfonos de la gente que conocía y quería de memoria.
6: Bueno, punto para Tania.
7: En mis tiempos, sí, no había celular.
6: Ahorita como te voy a restar todos los puntos.
7: Teníamos una libreta dinámica y ahí anotábamos los números.
6: Yo solo me sé el de mi mamá, siquiera el de mi papá.
7: Híjole, espero que no te esté escuchando.
6: Pero bueno, déjenos todos sus mensajes. Obviamente sobre lo que representa este doblete de Rebeca Bernal, sobre los cambios. A ver, estamos haciendo el corte de caja también porque ya estamos a mitad.

0: del torneo, un poco más de la mitad del torneo de la Liga Femenil. Déjenos ustedes qué es lo que más les ha sorprendido. Vamos a jugar nuestra dinámica para que participen también. Va a ser un verdadero o falso. Entonces, estén pendientes, mándenos ustedes qué hubieran respondido, porque seguramente Tania responde mal. Y de la selección mexicana, ¿cuál sería su 11? Ustedes, díganos quién sería su 11 para enfrentar a Colombia. Pero vamos a arrancarnos, Tania.
1: ¿Con Rebe Bernal?
0: Con Rebe Bernal.
1: Ok.
0: Partido de Women's League Cup, de la Copa Inglesa Femenil, en donde, bueno, parecía un Monterrey Necaxa Femenil, termina siendo una goleada de 10-1 a favor del Manchester United. Por supuesto que Rebe Bernal participando con doblete, su primera titularidad. Doblete, dos goles de cabeza. Sabemos que es que Rebe Bernal es tan especial que no solamente se dedica a defender o a estar controlando el medio campo. También es anotadora, ¿eh? Con Monterrey estuvo ahí, está en la cima de las históricas goleadoras del club.
1: Sí, siendo una defensa, y lo hablábamos, ¿no? Es una de sus características y por lo cual también es una de las jugadoras fundamentales en la selección mexicana, ¿no? Porque no solo te defiende y te puede jugar igual como pues, contención, también te aporta a la ofensiva y como dices, apenas su tercer partido con el Manchester y ya anotó su doblete. Obviamente este torneo pues sí enfrenta a lo mejor también a clubes que...
0: Pues es que el arranque estuvo bien bravo en la
1: sí,
0: liga.
1: Sí, o sea, hay que recordar que el Manchester United en la liga inglesa, pues va ahí en el penúltimo lugar. Arrancó muy mal y a Rebe le tocó, pues la verdad, un arranque muy feo para el Manchester.
0: Es que le tocó el London, el Arsenal.
1: El Chelsea también. Cuando llegó, estuvo en la goleada 5-0 del Chelsea al Manchester United. Por ahí después le tocó el empate.
0: Primero comenzó con el de Alexia Putellas contra el London
1: sí,
0: City, donde
1: sí, pero ahí
0: no participó.
1: No tuvo actividad.
0: Y después sí ha sido un inicio duro, bueno, fueron los rivales más fuertes que hay también en la Women's Super League y ya también representa el primer triunfo de Eva Olid como nueva estratega del Manchester United.
1: Sí, y yo creo que a pesar de que obviamente es un torneo, pues obviamente alterno, no es la liga principal, pues yo creo que este triunfo sí uh-huh. les da un poco de motivación para lo que viene, ¿no? Que es obviamente remontar posiciones en la tabla y no quedar obviamente hasta el fondo, entonces creo que es una buena motivación y sobre todo para Rebe, ¿no? También de cara a los partidos de selección mexicana.
0: Ahora yo creo que también es levantar la mano porque en el duelo anterior del Manchester United contra el Arsenal, cuando ingresó Rebeca Bernal se vio un cambio y se vio mucho más controlado el partido a favor del United, se vio una Rebe Bernal que pues sí te mueve los hilos ahí entre la defensa, entre el medio campo. Y lo que hizo contra el Sheffield, me parece que levanta la mano y le dice, Eva Olid, ponme como titular.
1: Sí, la verdad es que también eso es importante, ¿no? Que en estos partidos que quizá, obviamente, la estratega española a lo mejor quiso mover a sus piezas, pues, titulares, que le dé oportunidad a estas jugadoras como Rebe Bernal, que también, como dices, levanten la mano y que digan, ¿sabes qué? Pues aquí estoy para partidos importantes, ¿no? En el futuro y que pueda a lo mejor irse ganando poco a poco ese lugar en el 11.
0: Sí, el siguiente duelo es contra el West Ham. En donde, pues podríamos verla ya como titular. Recordemos que esto es previo a la fecha FIFA en donde México enfrentará a Jamaica dos veces como partidos de preparación. En Aguascalientes, en Querétaro, esto es a principios de octubre. Y en noviembre viene el duelo más importante de la vida de Tania Suárez
1: y de Valentina Calderón.
0: Y de Valentina Calderón y de todos ustedes
1: y
0: que
1: de
0: nos
1: todo
0: escuchan
1: México.
0: En Juanes.
1: No, y también, ¿no? Destacar esta parte justo de este partido ante, pues, Haití, ¿no? También ayer que se disputó la Champions League, bueno, la jornada, parte de la jornada 1 de la Champions League femenil, el Olympique Lyonnais, donde hay una haitiana
0: sí, sí.
1: que va a ser, yo creo que de las más peligrosas para México, Melchi Dumornay, escuché que se pronuncia.
0: Tania quería, o sea, traía el dato así preparadísimo y quería sorprenderlos a todos con el dato. Dumornay, ¿cómo es?
1: Dumornay.
0: Es de las jugadoras más destacadas a nivel internacional en el fútbol
1: sí.
0: desde hace ya años.
1: Sí, y también está nominada al Balón de Oro, donde sí. recordemos que también está nuestra mexicana.
0: Scarlett Camberos.
1: Muy bien, aplausos también para Scarlett. Y bueno, esta jugadora también fue parte fundamental de que Haití clasificara al Mundial pasado. Con un doblete de ella fue que ganó Haití ante Chile en el repechaje intercontinental. Entonces, pues te habla, ¿no? De esta jugadora que hay que también tener mucho cuidado, porque justo, ¿no? O sea, me parece que es muy curioso que anota doblete Rebe Bernal y anota doblete también esta jugadora haitiana, que se van a ver las caras ya en noviembre.
0: Pónganle la marca a Rebeca Bernal y no va a pasar nada con Dumornay.
1: Esperemos.
0: Vamos a hablar muchísimo de Haití. Haití es una selección muy importante a nivel internacional. Tiene futbolistas que militan en Europa, en diferentes clubes alrededor del mundo. es una buena selección, así que no hay que decir, ay, estamos del otro lado, no.
1: Sí, no, la verdad va a ser un partido muy difícil para la selección mexicana y lo hemos dicho, ¿no? También, sí. Pues México llega con esta baja en la defensa también de Greta Espinosa, que también México va a tener ahí que trabajar mucho porque, pues sí, se viene un partido muy complicado con jugadoras, pues ya con bastante experiencia, ¿no? Las haitianas.
0: Y la directora técnica Pia Sundhage, que dirigió a Estados Unidos Femenil. Y ustedes saben que Estados Unidos Femenil lo conquistó todo posible en el camino, entonces va a estar duro, ya estoy nerviosa, va a ser en noviembre y bueno, todavía queda tiempo, pero primero les hago el llamado también que vayan a estos partidos si ustedes son de Aguascalientes o si les queda cerca. El canterano celeste me escribió, vamos a Aguascalientes, nunca he ido a Aguascalientes, vamos a Aguascalientes a ver a la selección mexicana, vayan a Aguascalientes, vayan a Querétaro.
1: Sí, para quienes viven en la Ciudad de México, no está tan lejos Querétaro, hay unas 2-3 horitas. Aguascalientes ya un poquito más, pero pues también si pueden hacer el viaje, pues adelante.
0: También, sí, pero así las cosas también con Rebeca Bernal, felicitarla por supuesto y es gran noticia también para la selección mexicana. Vamos a repasar ahora sí lo que viene en la jornada 9, porque se vienen partidos, creo que es de las jornadas con menos partidos llamativos a primera vista.
1: Sí, porque nos ha sorprendido, de repente decimos, ay, viene una jornada tranquila, no, con partidos no tan atractivos y nos terminan por sorprender. Ya arranca este 25 de septiembre con uno de los más interesantes, me parece, Cruz Azul frente a Chivas.
0: De los más interesantes, de dos equipos que no dan el ancho que se les espera.
1: Ah, por eso me parece que es interesante, porque obviamente hay que ver si Cruz Azul reacciona después de esa derrota ante Santos y Chivas también, que no ha, a pesar de que van en el segundo lugar, no ha sido el equipo que se esperaba, entonces también creo que va a ser interesante ver qué cara presentan estos dos equipos.
0: Querétaro frente a Atlas, Pachuca contra Santos, Pachuca que ha comenzado a sonar el nombre de Montse Tomé como posible nueva estratega. ¿Quién es Montse Tomé? La ex directora técnica de la selección española.
1: Sí, un paso muy polémico, breve.
0: Sí, porque era parte del cuerpo técnico de Bilda, Jorge Bilda, que fue este director técnico polémico durante el Mundial del 2023 en el que España termina como campeona del mundo. Y bueno, veremos si se concreta esta llegada. ¿Quién va a ser él o la sucesora de Óscar Torres? Porque todavía Pachuca no ha,
1: sí, no ha anunciado nada. No ha anunciado nada, entonces va a ser... Pues me parece que se van a ir también con calma, ¿no? Me parece que no pueden apresurarse a nombrar a alguien nada más por nombrar, porque sí es un proyecto que tendría que levantar, quizá no en este semestre, pero sí ir pues ya sentando base para el siguiente.
0: Juárez contra Tijuana, duelo interesante en el cual Juárez yo creo que se va a llevar el triunfo. Puebla contra Monterrey, el 27 de septiembre, dominguito, 12 de la mañana. Ahí me escuchan en la Liga Femenil, donde sea.
1: Muy bien, ahí a ver cuántos goles mete Monterrey.
0: Exacto.
1: También el domingo 27, más
0: tarde.
1: Eso
0: va a estar bueno, ¿eh?
1: Sí, Tigres ante San Luis, también me parece que es uno de los duelos más atractivos.
0: Sí, va a estar bueno. Complicado ir al norte para San Luis, pero...
1: Pero va a ser una después, gran prueba, ¿no? Sí. Yo creo que si San Luis logra al menos sacarle el empate a Tigres, va a seguir consolidándose como una de las grandes sorpresas.
0: Y ver si en Yerliani sigue anotando.
1: Ojalá,
0: sea, es la verdad, las cosas... Que tenemos el ojo bien puesto en ella y en Jay-Z. Es espectacular lo que están haciendo estas dos futbolistas. Y bueno, también tenemos el Atlante contra Pumas. Duelo también especial en el sentido de que Ileana Dávila tomará el mando del Atlante contra el equipo con el que estuvo en la Liga Femenil, con el que llegó a liguillas, con el que arrancó desde el 2017. Entonces va a estar bueno ese partido en cuestión de lo que representa sentimentalmente. León América, ese también.
1: Sí, también obviamente hay que ver cómo reacciona el América después de ese empate y un León que también ahí ha ido pues bien este semestre.
0: Sí, ha ido, pensábamos que bien, de repente unos resultados que no tan buenos, pero ya veremos qué sucede. Y cerramos con el Necaxa frente a Toluca. De Toluca que por ahí sigue la incertidumbre de lo que sucederá en el banquillo, me comentan que por el momento continuará Alberto Toya.
1: Sí, yo creo que este va a ser un partido, o sea, más allá de que Toluca es favorito, va a ser creo que clave para ver cómo, pues lo decíamos, ¿no? Hace unos días, Toluca tiene que aprovechar a este rival que pues es el más débil, ¿no? De la Liga Femenil, pues para ir, sacarse esa espina, ¿no? Del partido pasado.
0: Sí, ir recuperando sensaciones. Y bueno, también quieres repasar cómo va la tabla de goleo y las líderes de asistencia.
1: Claro que sí.
0: Pero antes la tabla.
1: Pues en el grupo A está Monterrey de líder con 21 puntos, después le sigue Tigres también con 21 puntos, Juárez en tercer lugar, Toluca en cuarto lugar, después le sigue León, Santos, Cruz Azul, Atlante y Querétaro.
0: Y América es líder del grupo B, sigue Chivas con 15 puntos. Es que lo que le saque la América ya a Chivas y al resto es extraordinario. América tiene 22 puntos, Chivas 15, Atlético de San Luis 15 y Pumas con 12 tantos. Después tenemos al Atlas con 9 y Pachuca en ese sexto lugar con 7 unidades. Tijuana, Puebla, Necaxa, único equipo sin sumar. Pero sí, bueno, en este nuevo formato podemos ver que el grupo A está mucho más...
1: Sí, más parejo, e incluso, o sea, haciendo como que si juntáramos las tablas y fuera el torneo, pues como lo era antes, estás hablando de que Chivas iría en el sexto lugar. Sí. O sea, tendrías por encima de Chivas a un Toluca que ha sido muy irregular, a Juárez, a Tigres, obviamente, a Monterrey y a la América.
0: Sí, sí, sí, sí, sí. Y lo de también a Pedro Martínez se le preguntaba, ¿cómo te ha parecido este nuevo formato? Y decía, es que hemos tenido que viajar a la Ciudad de México en 5 partidos, entonces eso también de que habían dicho... de que la ubicación iba a permitir que el desgaste fuera menos, pues para Tigres sí ha tenido que digamos, sufrir este desgaste.
1: Sí, y no se ha visto a lo mejor tanto, o sea, obviamente lo sufren, pero no se ha visto tanto reflejado en la tabla, ¿no? Porque ahí se mantienen los primeros lugares, ¿no? Lo que también te hablaba de, pues, lo fuerte que es este equipo.
0: De lo fuerte que es Tigres, porque no se han acostumbrado a esto. Y también, bueno, en la tabla de goleo.
1: Ahora sí vamos con tu tabla de goleo.
0: De líderes de asistencia... Es lo que a mí me gusta mucho. Bueno, ahorita
1: ya sé por qué te gusta mucho.
0: A ver, cuéntame, Tania.
1: Pues en la tabla de goleo obviamente tenemos en primer lugar a Jayfi con 13 goles. Le sigue muy, muy de cerca en Yelianis con 12 anotaciones. Tembi, que también pues se destapó y ya está ahí peleando por este liderato de goleo. Bueno, con 8 goles, pero pues...
0: Llegó tarde, está la Copa Africana de Naciones, llega y pero su pues efecto ya
1: se
0: es
1: quiso poner al corriente. Alicia Cervantes con 7 anotaciones. Stephanie Ribeiro también con 7. Después le sigue Lucía García. Y Cepo con 6 goles, ambas de Rayadas. Y después de Tigres, Diana Ordóñez y Mari Carmen Reyes con 6 anotaciones.
0: También la de Mari Carmen Reyes, después de sufrir muchas lesiones, ha logrado reflejar su buen rendimiento con Tigres esta temporada. Dice el productor que ¿dónde está Charlín? La estamos buscando.
1: La estamos buscando y... Híjole,
0: ojalá la estamos buscando y estamos buscando a Pachuca y ella también se está buscando y Pachuca se está buscando a sí mismo. Entonces, es el tema complicado. Pero es la vez que más peleada veo la tabla de goleo. Nunca la había visto así de peleada. Usualmente ya se empezaban a despegar ciertos nombres de ciertos equipos. Vemos al América, al San Luis, a Tigres, Chivas, Pumas, Rayadas. Está, me gusta, está bonito.
1: Sí, está bonito y ver justo nombres que a lo mejor... en los recientes 2 torneos, sí. No estaban ahí arriba, entonces me parece que es muy interesante y sobre todo porque como si Stenby, ¿no? Que llegó tarde, pero ahí va peleando y ojalá pueda emparejarse con Yerlianis y Jayce. Para que sea lo más interesante.
0: Del 3 al 5, en especial, jugadoras que batallaron bastante, en especial Tembi y Stephanie con lesiones el torneo pasado, verlas de regreso ahí, obviamente una Alicia Cervantes histórica. Que sigue aumentando su cuota como máxima anotadora de la Liga Femenil. Me parece muy lindo, siento bonito, me siento nostálgica, es bonito. Y las líderes de asistencia, Irene Guerrero con 6. Irene que también se perdió un partido por ahí por una lesión y que sigue en la cima de esta tabla de líder de asistencias, lo ha estado prácticamente en las últimas jornadas. Jimena López, porque después de este duelo frente al Toluca... Según yo hizo 2 asistencias, entonces subió muchísimo la defensora, que por cierto ya la entrevistamos aquí en Juanillas. Ahí se las dejo, ¿eh?
1: Pero ahí te dejo que fue previo al clásico. Sí. Digo, bueno, no clásico, no es clásico, pero bueno, para mí sí es para considerado ti. Un clásico América Tigres.
0: Exacto.
1: Y tú la mufaste.
0: ¿Yo? ¿Por qué la mufé?
1: Porque la entrevistaste y perdieron.
0: Lucía García, Scarlett Cameros y María Sánchez con 4 asistencias, pero así va pintando ya jornada 9...
1: Sí, y Lucía García, que si sumas entre asistencia y goles, son 10, ¿no? 10 ahí.
0: Estás últimamente muy matemática.
1: Sí, ya estoy mejorando en mis matemáticas.
0: ¡Wow, Tania, Felicidades, Tania. Vamos a jugar. ¿Estás lista, Tania?
1: Estoy lista.
0: Ustedes también, escríbanos cuáles son sus respuestas, ¿ok? Así que presten atención. Cuidado si van manejando, pero presten atención. Jayce Ferreira termina como líder de goleo, ¿verdadero o falso? Si es falso, le tienes que hacer
1: verdadero.
0: Verdadero.
1: ¿Por verdadero, qué? Pero creo que va a empatar sí con Angelianis.
0: ¿Ah, Angelianis le va a mantener el paso?
1: Sí.
0: ¡Wow, Yo creo que no creo que Angel Ennis pueda mantener el paso.
1: Ah, yo pensé, no creo que Jay-Z. O sea, ¿crees que Jay-Z se lo lleva?
0: Yo creo que Angel Ennis va a seguir sumando, pero lo que es Jay-Z y lo que es el América en general, va a ser complicado seguir el paso de la mejor ofensiva. Entonces, yo creo que Jay-Z se va a llevar el liderato de goleo. ¿Lo pensabas al inicio de la temporada que Jay-Z sería?
1: No, no, definitivamente no. O sea, yo sí me iba más como que una Diana Ordóñez iba otra vez a estar ahí arriba, Charline incluso, ¿no? También. Pero no.
0: América termina invicto el torneo.
1: Verdadero.
0: Verdadero.
1: Yo incluso, te digo, llegué a pensar que iba a terminar más allá de invicto, o sea, sin perder, ¿no? Bueno, sin empatar, con paso perfecto, pues con puro triunfo, pero pues ya vimos lo que pasó. Entonces considero que sí van a seguir invictas.
0: Vamos a repasar los partidos del América ahorita que cargue, pero... Para ver quién puede ser. Sí? Ay, obviamente yo creo que sí, el América va a terminar con el invicto. Es un equipo pues espectacular. Y la sacudida ante el Atlas, yo creo que le sirve bastante.
1: Le pegó en el ego. Yo creo que por ahí despertar. Monterrey sería el que podría ser la piedra en el zapato, pero podría ir un empate.
0: León, ¿no? León que, bueno, ha dado sorpresas últimamente. Monterrey América, porque además se juega en Monterrey. América Pachuca, que es el último duelo en el Estadio Azteca para el conjunto azul crema de fase regular. Y bueno, Pachuca no creo que le pueda ganar, ¿no? Ha sido muy inconsistente. Después, Atlético de San Luis contra América. Se vienen estos cuatro duelos complicaditos en especial, ¿no? Y después América Atlante. Y terminamos con el Clásico Nacional, que recordemos, la única derrota de las Águilas la temporada pasada fue contra las Chivas.
1: Híjole, ese dato está interesante porque me parece que Chivas podría ahí hacerle también la
0: nada la más maldad. Por hacerle la maldad.
1: Sí, nada más por hacerle la maldad. Creo que sí podría dar todo Chivas en ese partido. Está pero aún complicado. Así yo estoy convencida de que van a terminar invictas.
0: Tú estás en la Villa Campaneta.
1: Así es.
0: Así es.
1: Tú también, ya dijiste.
0: Yo siempre he estado en la Villa Campaneta. Atlético de San Luis entrará a los cuartos de final.
1: Verdadero.
0: Todo has dicho verdadero también, échale ganas también.
1: No, verdadero. ¿Tú crees que no?
0: No, yo creo que
1: sí. Ahí está también, has dicho todo verdadero.
0: Yo creo que sí, Atlético de San Luis ha sido la revelación, el momento anímico está de su lado, hay un vestidor muy sano, todos
1: confían en el entrenador. Tienen a Angel Ellis ahí muy encendida.
0: Sí, todos confían en el entrenador confía en todos sus futbolistas y me parece que han logrado ser una fortaleza a la defensa y aprovechar las situaciones al ataque. Bueno, cuando tienes a tu delantera encendida es más fácil, nada más se la das y termina anotando varias.
1: Y es que justo el cierre de San Luis tampoco es como tan sencillo, pero no lo veo, o sea, imposible de que se mantengan en esos cuatro lugares, porque después de Tigres visitan a Querétaro, partido que yo creo que se lleva a San Luis. Después Juárez, que también va a ser un partido
0: ¿Juárez
1: atractivo.
0: ¿En dónde?
1: En San Luis.
0: Ah, ok. En porque casa. Juárez en su casa.
1: Sí, no, es en casa de San Luis. Después, San Luis recibe al América, también ese partido interesante. Sí. Después visitan a León y cierran ante Pumas. O sea, no la tienen tan sencilla, pero creo que sí lo van a
0: sí
1: lograr.
0: Está complicado, ¿eh? Sí tienen ahí los rivales complicaditos, rivales que siempre están levantando la mano, pero confío que será la temporada que, digamos, San Luis y su historia. Nos vamos con... Es la última oportunidad de que Roberto Medina... ¿Entre a liguilla con Pumas?
1: A ver. Es que, o sea, que entre porque si no lo...
0: Sí.
1: ¿Lo corren?
0: Sí.
1: Verdadero. O sea, sí creo que si no entra Pumas a liguilla, se tendría que ir Roberto Medina.
0: ¿Ya crees que es momento de darle paso a alguien
1: sí.
0: más?
1: Sí. Sobre todo por cómo se ha armado el plantel en el año en general, ¿no? Desde enero. Entonces creo que sí, si no logra meterse a la liguilla, sí podría ser el último torneo de Medina.
0: Yo creo lo mismo que tú porque...
1: Ay, ya ves, me estás copiando todo. O
0: sea. Bueno, voy a decir entonces falso. No, yo okay. Quiero escucharte hacer un...
1: No, producción lo va a hacer cuando diga.
0: No, bueno, es que yo creo que lleva poco tiempo no también creo. Al mando, hay que decirlo, va a cumplir el año. Y la realidad es que se tiene que dar continuidad a los proyectos. Sí, somos muy impacientes en el fútbol. Y sí, no ha dado los resultados o no ha dado el nivel de juego que se espera, menos con la inversión que tuvo este torneo, en donde acaban de anunciar un nuevo fichaje, por cierto, que ahorita se los vamos a compartir. Pero al final, pues, siento que no hay comodidad entre jugadoras y técnico.
1: ¿Y cuerpo técnico? Yo creo que, o sea, si no entran, sí tendrían que... hacer un cambio, obviamente no sería tan bueno como dices por la continuidad, pero depende también yo creo que en qué posición quede ahorita. Recordemos que Pumas va en cuarto lugar, todavía está en posiciones de liguilla, pero si empieza a caer, depende qué tan bajo caiga, ¿no?
0: Poicha Boakye. Porsche Boakye.
1: Ok, ¿de dónde?
0: Futbolista de Ghana, defensora. Importante reforzar esa zona porque de repente sí se ve que una está por acá, la otra por allá. Tenemos una Ana Mendoza que está acostumbrada mucho a subir. Cas Montero, que por ejemplo cuando estuvo expulsada fue la duda de quién va a estar. Las laterales pues usualmente también se desempeñan como volantes. Entonces, buena incorporación por ahí para esa defensa que le ha costado en ciertos momentos. Ahí te va, esta está buena, ¿eh?
1: A ver.
0: Charlín Corral debe salir de Pachuca.
1: Falso.
0: No, si no haces el sonido, no vuelvo a jugar contigo nada.
1: Falso. Producción, por favor, ayúdenme. Falso.
0: ¿Por qué?
1: No, me parece que no tendría que salir, porque es una de las jugadoras más importantes del, obviamente del fútbol mexicano en general, pero de Pachuca, y creo que sí es, pues es algo temporal, que no sé qué le está pasando a Pachuca en general, pero no es responsabilidad de Charlyn Corral.
0: Yo creo que se tardó en salir de Pachuca.
1: Yo, o sea, creo que es que ya
0: tiene... En algún momento platicábamos con ella en la CONCACAF Champions Cup cuando se enfrentó Pachuca contra América en fase de grupos y parecía que la América en algún momento estuvo interesada por Charlyn Corral. Yo creo que se tardó en dar el paso al costado de decir ya cumplí mi ciclo con Pachuca, ya gané un título y ahorita ya es demasiado tarde. El América está más que servido,
1: no hay
0: en la zona de ataque.
1: Espacio a lo mejor ahí para Charlyn, pero pues otro equipo en mi Toluca. No,
0: ¿qué iba a estar en tu Toluca? Pues Eugenie tiene el puesto. Pues,
1: pero en poco tiempo se van, entonces por ahí que llegue Charlyn, ¿no?
0: Ahorita regresamos con más en Juan Ellas, así que no se despeguen.
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0: Estamos de regreso en Juegan Ellas, 11:30 de la mañana, jueves 24 de septiembre. Tania Suárez y Valentina Calderón, que estábamos platicando del doblete de Rebeca Bernal. Estábamos haciendo una dinámica con Tania en donde no se aventuró a decir algo valiente o algo diferente.
1: Yo dije que Charlín Corral debe quedarse en Pachuca. Pues eso fue lo más valiente que dije.
0: ¡Qué valiente tiene eso! Bueno, quería terminar rápidamente. Quedan dos, para que le eches
1: A ver.
0: Rápido. ¿Se repite la final del torneo pasado?
1: Falso.
0: ¿Contendientes a llegar a la final, Tania?
1: Tigres y América.
0: Tigres y América. Bien, ¿eh? Yo creo que sí se repite, ¿eh? Me suena.
1: ¿Monterrey América?
0: Me suena que va a ser un Rayadas América en la final de nueva cuenta.
1: Y se lo lleva América de nueva cuenta, ¿no?
0: Podría ser. Así es. Toluca firma otro fracaso.
1: Verdadero.
0: Ustedes saben lo que yo luego me hace sentir Toluca. Y yo creo que hasta que apuesten por ahí, por un proyecto un poco más largo, por ahí quizá un técnico que conozca un poco más la liga, podría revertirse un poco la situación.
1: Pues sí, esperemos que, digo, obviamente es complicado que este semestre puedan a lo mejor llegar a dar la sorpresa, pero como dices que si no se da, pues
0: ya no debería ser dar la sorpresa, Tania, que es un equipo que si dices que Pumas si Pumas metió tanto dinero, ¿cuánto crees que el Toluca no ha gastado en estos últimos torneos?
1: Pues muchísimo más.
0: Y muchísimo eso, también en los técnicos que nada más salen a decir cosas feas de su equipo en las conferencias.
1: Disculpa a mi equipo, por favor. Ya próximamente esperemos que se pongan las pilas.
0: Pero bueno,
1: y puedan darte alegrías. Siempre más alegrías que
0: al principio del torneo, yo estaba súper esperanzada del Toluca. Dije, sí se puede. Ya es un nuevo técnico, ya no va a salir como Patricia a decir tantas cosas feas de su equipo, que eso es algo que a mí no me gusta. Y bueno, al final, tropiezos.
1: Sí, pues la verdad es que ha sido decepcionante el trabajo que han hecho hasta ahora y pues a ver cómo dices, cuánto aguantan a Alberto Toril.
0: Ahora sí, vámonos con mensajes de la gente.
1: Vamos.
0: Y Tania me prometió que iba a cantar en este sí, corte comercial.
1: Nadie en la producción nos dijo, vamos, ya tenemos listo la canción.
0: Buenos días, soy Eli. Hoy es mi cumple, me pueden mandar un abrazo, les agradezco el programa que hacen diariamente, es increíble escucharlas, es un regalo hermoso para mí. Eli siempre se aparece, Eli también, primero agradecerle, ya están sonando las mañanitas que le cantaba la reina Tania.
1: Y la reina Valentina, que cante ella. No, ya aquí la producción se ayudó con la música.
0: Santo que la cantamos así. Despierta.
1: Ya tengo aquí la.
0: Ya me equivoqué, ¿ya ves? Ah, no, empezó más tarde. Bueno, Eli, vas, cántale un verso.
1: No, nada más felicidades, Eli. Te mandamos un fuerte abrazo.
0: Ya. Eli, muchas felicidades. Esperemos que disfrutes mucho tu día, que te festejen como mereces. Y gracias por estarnos escuchando también en un día tan especial e importante para ti. Te mandamos un abrazo, te queremos aquí mucho en Equipo Juegan Ellas.
1: Sí, un saludo.
0: Un saludo.
1: Un saludo, un abrazo.
0: Tania, bien formal, un saludo.
1: Un saludo, un abrazo y
0: un abrazo,
1: también. Abrazo también.
0: Mira, y también ya se apareció de nueva cuenta Tony, estabas desaparecido. Hola equipo Juan, ella saludos, espero que se encuentren bien. Valentina Calderón, ¿cuánto tiempo sin verte? Te extrañé mucho.
1: No es el único desaparecido, yo también.
0: Perdón por mi ausencia. Ah, se disculpó, yo ya estaba echando bronca. Te extrañaba, Vali, y te fui a buscar desde el lunes a Miami. Ayer sí te encontraba con Leo Messi por allá. Por eso no les he escrito últimamente. No quisiera que me encontraras con Leo Messi. Ya no regreso nunca jamás. Pero bueno, me alegra mucho volver a verte, Valentina. Te extrañamos mucho y sigo siendo 1000% fan de Valentina Calderón. Te mando un abrazo fuerte a ti y a todo el equipo de Juan Ellas. Las quiero mucho, atentamente, su fan número uno, Tony Mayer. Gracias, Tony, qué bonitas palabras. ¿Viste cómo yo te iba haciendo preguntas y me lo ibas contestando en el mensaje?
1: Están conectados.
0: Estamos conectados, Tony. Y bueno, ya que mencionaste a Messi, aprovechando el momento para decirles que hoy sí son los boletos para ese partido de despedida ante Benín. En donde quiero que me manden todas sus buenas vibras porque estoy loca y quiero intentar comprar boletos.
1: Ah, yo dije, quiero que me manden mi boleto.
0: No. Tampoco soy tan fresca, solo las buenas vibras para conseguirlo. Okay. Y que luego vean a Vale ahí en Argentina saludándolos en la despedida de Leome. Bueno, no saludando, llorando más que nada.
1: Sí, ya se acerca ese momento, ¿no? Qué triste.
0: Qué triste. Pero qué bueno que estés aquí de regreso. Y aquí nos mandan... Ahí ya pica algo. ¡Qué orgullo lo de Rebe Bernal! ¡Qué fregón verla ya como titular y además marcándose un doblete! Habla muchísimo del nivel del fútbol femenil mexicano y creo que apenas estamos viendo el inicio de una gran carrera para ella en el viejo continente. Y por cierto, Val, yo también estoy de acuerdo de varios de esos entrenadores cuando todavía jugaban, así que no solo el productor está en ese club.
1: ¿La ves,
0: productor, para que no te enojes. Les recuerdo que el sábado es mi cumpleaños. Así que el viernes voy a estar muy pendiente de mi felicitación, ¿eh? Abrazo, excelente día, por siempre, Team Valentina Calderón. Gracias, Bayos Anaya. Sí, estamos muy cumpleañeros últimamente, siento yo, ¿no?
1: Sí, en mes de septiembre, muchos cumpleaños.
0: Muchos cumpleaños. Así que obviamente te vamos a felicitar el día de mañana. Bueno, hoy ya un poquito, es que hoy es el día de Eli, ¿no?
1: Sí, ya mañana le tocan las mañanitas.
0: Ya mañana le tocan las mañanitas a Bayos. Mañanitas especiales de la Roma, porque le va muy cañón a la Roma.
1: La Roma, no, está bien, la Roma. No, ¿sabes qué? Me acordé que la Roma ganó también ayer. Empató en la Champions femenil.
0: Sí, de hecho nos contó que fue un fin de semana duro para él y su Roma. Buenos días, equipos de Juan Ellas. Mis sorpresas en la Liga Femenil es San Luis y León, aunque mis superpoderosas ganarán ese partido. Saludos de Jaime Flores.
1: Saludos, Jaime, sí, es un partido que seguro se llevará el América.
0: Buen día, chicas. Enhorabuena por Rebe Bernal. Qué orgullo y que siga anotando. Y hoy, Valentina, tú muy bien apoyando al gran equipo de los Bills. Aquí seguimos también a varios deportes. Nos manda por ahí Pato. Pato B. Pero mira, es que traigo hoy mi sudadera de los Bills. ¿Te gusta?
1: Está bonita. Está bonita, yo no le voy, ¿no?, a los Bills, pero yo le voy a los Pats. Pero está bonita. Nada más diré eso.
0: Los Bills están con paso perfecto como el América. Femenil.
1: Tus equipos.
0: Ah, no, ya no está con paso perfecto en América Femenil. Invictos, pues. Ahora nos mandan por aquí. Solo diré, arriba el América, y saben que soy 1000% team y fan de Valentina Calderón. Soy César Ramírez. Arriba el América, César, ¿por qué no? Arriba el Toluca.
1: Arriba el Toluca, arriba el América, arriba el Cruz Azul.
0: Arriba el todos. San Luis. Por supuesto que sí. Y por aquí nos mandan también... Buen día, bandita futbolera de Juegan Ellas. Feliz jueves. Ayer no pude ver el partido del Manchester United. Según recuerdo, en los partidos anteriores, Rebeca Bernal estuvo jugando en el medio campo. Les pregunto, ante la baja de Greta Espinosa, ¿dónde pondrían a Rebeca Bernal en noviembre? ¿Con la selección mexicana, en la defensa o en el medio campo? Que tengan un excelente día. Saludos de parte de Search.
1: Saludos, Search. Bueno, igual el partido del Manchester United, si lo quiere ver, me parece que sigue en YouTube, en la cuenta del Manchester United.
0: Ay,
1: por si quieres ver la repetición, los goles, ahí está.
0: Ay, es una muy buena pregunta, porque a mí me gusta Rebeca Bernal de las dos posiciones, obviamente. Y como mencionas, lo de Greta Bernal, pues tener
1: Greta
0: una...
1: Bernal, lo no, de Greta Espinosa.
0: Greta Espinosa.
1: Ya las ahí combino fusionarlas.
0: Digo, con la baja de Greta, tener a Rebeca ahí como la líder desde la defensa sería también importante.
1: Sí, sobre todo, como platicábamos, ¿no? Haití tiene jugadoras muy importantes. Digo, pensando obviamente en el partido importante de noviembre, ¿no? Entonces me parece que ahí Rebe Bernal en la central puede ser clave.
0: Sí, yo la pondría más como defensora central. Y en el medio campo, pues podríamos tener otras opciones. Digo, de por sí en la defensa, por ahí luego le gusta mucho Reina Reyes, a Pedro. O la Chiro Gutiérrez, que también puede jugar ya sea como central o como lateral. Mi mayor pregunta va a ser si convocará a Hanna Gutiérrez. Hanna está en un nivel altísimo.
1: No ha sido convocada, ¿no? No, por Pedro, pero sí ha tenido un buen nivel con el América.
0: Y bueno, tenemos también a Kim Rodríguez, por supuesto, a Karina. Entonces, En la defensa también tenemos varias opciones. Lo de Greta es importante por el liderazgo que le da.
1: Sí, pero también lo hemos platicado, ¿no? Afortunadamente esta selección tiene demasiadas...
0: Seis capitanas.
1: Capitanas, ¿no? Entonces creo que por ahí obviamente afecta, pero pues también tiene, ¿no?
0: Con Kenty, que... Kenty por ese costado de la derecha te puede ahí comandar un poquito, así que... Bueno, ya no sé, creo que no contesté la pregunta porque...
1: No, sí, porque dijo que sí como mediocampista contención que, o como...
0: Que defensa, defensa, pero yo creo que ya la pondría como contención. Ahí adelantito de las defensas. Pedro, llámame y lo planeamos juntos. Les paso mis respuestas para la dinámica de Vale.
1: Ah,
0: verdadero, Jaycee se queda con el liderato de goleo. Falso, creo que la América sí sufrirá una derrota y será en temporada regular. Además, creo que en Liguilla también sufrirán un descalabro. Esa no la veía venir, ¿eh? Un descalabro, o sea, en la ida, pero la vuelta ya remontan, ¿o cómo va a estar el asunto? Cuéntame, Search Club, tú tienes ahí visiones.
1: Buenas predicciones, ¿eh?
0: ¿Sí? Verdadero, Atlético de San Luis se mete a cuartos de final y podría darle un susto mayor a cualquier equipo en Liguilla. Falso. No creo que vayan a destituir a Roberto Medina por no clasificar a Liguilla. Creo que aunque clasifiquen a Liguilla, él saldrá para el siguiente torneo. Uf. Creo que es momento de un cambio para Charlín Corral. Toluca y Chivas serían las opciones estelares para ella. No la veo en otro equipo de los llamados grandes. Fin del comunicado.
1: Oye, nos dio... como Charlín a Toluca.
0: Search sí nos dio varias cosas distintas, ¿eh? Y nos dio... Porque yo te preguntaba, ¿verdadero o falso? Y me decías, ¿verdadero y ya? No me das
1: pues no me dijiste... justifica tu respuesta. Nada, me dijiste, ¿verdadero o falso?
0: Bien, Search, me gustaron tus respuestas, ¿eh? Me dejaron pensando y reflexionando. Me las llevaré de tarea. Buen día, chicas. Darío Martínez. Puede ser una final femenil América contra las Regias. Cualquiera de las dos, aunque podría ser Rayadas. Ahí está de acuerdo conmigo.
1: Yo también dije...
0: Pero dijo, aunque tigres. Podría ser Rayadas.
1: Sí, yo también estoy de acuerdo que va a ser América versus Monterrey o Tigres.
0: Y por aquí nos mandan... Muy buenos días a toda la banda de Juegan Ellas y Pita Pita Maquinita por el milagro del viernes ante Chivas. Felicidades a Rebeca Bernal, soberbios goles que anotó con el sello de la casa. Ya me dieron ganas de comprar mi playera del Man U con el número de Rebe. Y claro, querida Valentina, más que puestos para ir a Aguascalientes o a Querétaro para ver a la selección mexicana. No conozco estos estadios. Saludos de Israel Serralde, canterano celeste.
1: Saludos al canterano y ojalá pueda estar ahí apoyando a la selección.
0: Vámonos a echar agüitas ahí en el estadio, echarle porras a la selección. No,
1: vamos.
0: ¿Lo firmas?
1: Lo firmo.
0: El productor nos lleva.
1: Sí, ya, el productor invita.
0: Ahí está, perfecto. Jaycee queda de campeona de goleo, Charlín no sale de Pachuca y San Luis sí clasifica. No se repite la final, que sea una diferente, por favor.
1: ¿Pero diferente completamente o con algún equipo? Yo veo muy difícil que no esté el América en esa final.
0: Yo veo también difícil eso, pero pues veremos quiénes van levantando la mano. Buen día, chicas. Arriba el América. Atentamente, Alberto. Sencillito. Arriba el América. Mucha gente americanista aquí, ¿eh?
1: Bastante.
0: También soy Messi lover. Saludos y abrazos. Ay, nos manda una foto de un llaverito de Messi. Lo quiero.
1: Que te lo mande.
0: Que me mande, es cierto, es tuyo. Está padrísimo, César. Gracias por compartirlo. Todos amamos a Messi. Y si no, golpe.
1: Sí, ahí sí estoy de acuerdo contigo.
0: Perfecto. Vamos a platicar. Gracias a todos por sus mensajes y por acompañarnos en Juan Ellas. Vamos a platicar ahora de la selección mexicana varonil. Porque, bueno, ayer ya les anunciábamos aquí que nos dijo Joel Morales la baja de César Montes. En su lugar ingresa Dagoberto Espinosa. Pero después hubo otras molestias que no parecen ser graves. En el caso de Santi Jiménez y el caso de Jeremy Márquez.
1: Sí, dos, como dices, ¿no? Molestias que no implican que a lo mejor puedan ser baja o que puedan impedir, ¿no? Que tengan minutos. Y lo de César Montes también decirlo, ¿no? Es un jugador que ya venía lesionado, ¿no? Entonces, ahí sí creo que no entiendo mucho por qué lo llamó si ya se sabía que a lo mejor no iba a poder tener minutos. Nada más vino quizá a hacer acto de presencia y ya se regresa a Rusia. Pero bueno, habrá que ver también con qué con quién suple, ¿no? Esta baja de César Montes, que obviamente es uno de los líderes de esta nueva generación, ¿no? De la selección mexicana, de la saga. Entonces, vamos a ver con quién lo suple.
0: A ver, vamos a armar nuestro once. Nuestro once, no quienes creemos, quienes Tania y Valentina quisieran que ver. Estuvieran ante Colombia, ¿no? En la portería estaba fácil.
1: Sí, tal Rangel, sin duda, ¿no? Ahí va a estar, me parece que presente. En la defensa, yo creo que obviamente va a liderar 100% Johan.
0: Sí.
1: Johan en la central y ahí la baja de Montes.
0: El Toro Guzmán es quien también nos comentaba, Joel, que sería el elegido para acompañar esta dupla. Sí.
1: ¿A Montes? Pues también está Campillo, ¿no? Que también ha hecho las cosas bien con Chivas, entonces por ahí creo que podría estar él también. Y obviamente los
0: laterales. Pero es que Campillo se integra ya hasta New Jersey, ¿no? Entonces por ahí también aprovechar al Toro. Está Everardo López también.
1: Pero del Toluca.
0: Muy del bien. Toluca. Yo me voy. Entonces sería Tala Rangel, después Johan y después también con el Toro, ¿no? ¿Tú estás de acuerdo?
1: De acuerdo.
0: En las laterales, ¿a quiénes pones?
1: Yo sí me voy con Gallardo por izquierda y Israel Reyes.
0: Israel Reyes. ¿Jorge Sánchez?
1: No. No, que es una posibilidad. A ver, Jorge Sánchez siempre ha estado ahí presente en la selección mexicana con mucha polémica también. Hay a muchos que no les gusta Jorge Sánchez. Yo también me incluyo en esa lista, entonces yo sí me voy por Israel Reyes.
0: ¿Sabes qué? Yo sí pondría a Mateo Chávez. Está en un gran momento en el AZ Alkmaar. Y hay que aprovechar cuando los futbolistas vienen bien, vienen encendidos, vienen con ganas. Yo pondría a Mateo Chávez en la lateral.
1: Yo no. Ahí sí no estoy de acuerdo contigo. Quizá de recambio, pero no de titular.
0: Bueno, entonces nos vamos contigo o conmigo.
1: Sin champú.
0: ¿Te acuerdas que cuando Mateo Chávez jugó en el Mundial? Incluso anotó. Con el Alkmaar ya anotado. Con el Alkmaar
1: sí, ha tenido
0: se ha convertido
1: más,
0: titular. Y
1: más minutos.
0: Sí. Pero bueno, Tania, si quieres nos vamos contigo.
1: Bueno, gracias.
0: Entonces vamos a tener a Gallardo y vamos a tener a Isra Reyes.
1: A Reyes.
0: ¿No? Es correcto. En el medio campo.
1: Ahí sí.
0: Facilito Lira, ¿no? Lira tiene que estar sí o sí ahí adelantito de los defensores. Y después tenemos varias opciones. Tenemos a Chávez, a Obed Vargas, a Jeremy y a Álvaro Fidalgo. A muchas opciones, Denzel García, Gil Mora, por supuesto.
1: Sí, sin duda Mora. O sea, ahora Eric Lira y Mora me parece que tienen que estar sí o sí en ese 11.
0: Yo pondría Gil, a Eric y a Álvaro Fidalgo.
1: Fidalgo que también ha tenido poca actividad en su equipo, entonces
0: comenzó a tener un poquito más, pero
1: sí, no la esperada, pero creo que también tendría que estar.
0: Sí, lo de Gil Mora que va a tener la 10.
1: Sí, la verdad es que también la han levantado. Pues he visto como opiniones divididas, ¿no? Tanto quienes dicen sí
0: es el elegido
1: para tener esta camiseta y otros quienes dicen pues a lo mejor está todavía joven para llevar esa responsabilidad, que también se ha hablado mucho que los últimos jugadores que han portado el 10, pues digamos no han sido a lo mejor o no han trascendido tanto, ¿no? Bueno, en el último caso de Alexis Vega, ¿no? Con selección pues no ha hecho mucho.
0: Bueno, y también yo creo que si alguien se lo merece es él. Él es el jugador diferente, él es el jugador creativo. Tania, ¿tú qué número usaste?
1: Nunca jugué, pero usaría el 4.
0: Bueno, yo usaba el 10. El 10 es de cracks, así que yo entiendo a Gil. Yo entiendo la responsabilidad que tendrá.
1: Sí, no, sin duda también creo que sí se lo merece y que obviamente esto también le va a dar una responsabilidad extra para bien, ¿no?
0: Y al ataque, ¿a quiénes pondrías? Yo pondría al Piojo Alvarado, sin duda alguna, como volante por derecha. Volante por izquierda. Te vas con el Chucky.
1: O con el Chucky.
0: O con Orbelín.
1: A mí, la verdad, me gustaría ver al Chucky de regreso. O sea, creo que sí es un jugador que obviamente no ha tenido.
0: ¿No lo vas a poner de titular, Tania?
1: Pues sabe lo que es portar la camiseta de la selección mexicana. Evidentemente no está para nada en su prime ni en su mejor nivel. Pero por ahí esa experiencia también te puede ayudar.
0: Los que más generaron polémica por el llamado fueron Berterame y el Chucky. ¿Y tú quieres poner al Chucky?
1: Sí, yo quiero hacer polémica y poner al Chucky.
0: Ahora sí quieres jugar a las polémicas. Bueno, Tania, es
1: yo tú pondrías a Orbelín. O sea, sí creo que obviamente viene mejor y con más ritmo, pero
0: Orbelín con Rayados ha retomado.
1: Sí, ha tenido un buen
0: segundo aire. Y en la punta yo creo que estaba un poco más difícil el asunto porque la hormiga retrasó, bueno, perdió su conexión y después del caso de Santi que, bueno, no jugó el partido pasado con el Porto, pero ya con esta molestia que sufrió Santi, yo creo que la hormiga pinta para
1: ser. Sí, todo está puesto para que sea la hormiga, la verdad, es que creo que ambos, tanto Santi como la hormiga, traen buen nivel, buen ritmo, pero me parece que la hormiga sí es el que apunta a esa titularidad.
0: Estoy de acuerdo. Por ahí dices unas cosas raras luego, Tania, pero bueno,
1: Es que, ¿sabes qué? O sea, yo sé que el Chucky sí genera mucho debate, pero yo con selección mexicana como que sí guardo ese bonito recuerdo de él.
0: Sí, del 2018. Sí. ¿Cuánto ha pasado desde el 2018?
1: Casi 10 años.
0: Imagínate. Y tú sigues en el 2018. Ya, al cambia de página, no, por favor, Tania. Pero bueno, lo que se viene para esta selección mexicana, viajará el día de hoy rumbo a los Estados Unidos para el sábado ya tener este primer duelo ante Colombia, en donde va a estar duro el asunto, en donde esperemos ver una versión similar a la del Mundial, porque al final es una base importante, pero que también levanten la mano los futbolistas que reciben la oportunidad en esta ocasión.
1: Sí, va a ser un partido también interesante, también por lo que es Colombia, ¿no? Colombia que también dio un muy buen Mundial, entonces creo que
0: se esperaba más.
1: Sí, se esperaba mucho más por lo que dieron, pero por lo que se les vio más bien y que no se le dieron los resultados, pero me parece que es un muy buen rival para esa primera prueba de Rafa Márquez.
0: Y aquí estamos viendo los últimos 10 dorsales 10 de la selección mexicana. Alexis Vega, como lo comentábamos, en el 2022, Gio Dos Santos en el 2014 y 2018, Guillermo Franco en el 2006, y los otros dos, Ania, ya son de tu época, entonces.
1: Cuauhtémoc Blanco en el 2002 y 2010, y Luis García en el 94 y 98. Aquí yo ya estaba ahí, naciendo apenas.
0: ¿Cuál de estos crees que sí merecía aportar la 10?
1: Cuauhtémoc, Giovanni también, me parece que sí, sí fue un buen portador de la 10, y Gilberto Mora.
0: Gilberto Mora, yo creo que también es nuestra esperanza, es nuestro futuro. Le estamos dejando el mundo entero en un niño de 17 años, pero es que es complicado nosotros poder salir a decir que tenemos este tipo de talentos.
1: Sí, te digo, yo creo que esta pues responsabilidad la tiene que tomar obviamente con mucha madurez y también lo va a motivar para pues tratar de consolidarse, ¿no?, ya en la selección mexicana.
0: Pues así el tema de la selección mexicana. ¿Tú crees que le ganamos a Colombia?
1: No. Creo que va a ser un empate.
0: A un empate.
1: Un empate. No, sí, no vamos a perder, pero no creo que ganemos.
0: Yo creo que sí gana la selección.
1: Ok, ojalá me equivoque.
0: Estamos para nueva era, estamos rompiendo. Es que tú estás aferrada al pasado, ¿no?
1: Yo
0: estamos
1: me aferro.
0: Rompiendo con estas cosas.
1: Vamos a ganar con gol de Chucky.
0: Si ganamos con gol del Chucky, Tania.
1: Valentina me compra algo.
0: Hago lo que quieras.
1: Ok, ya está. Va.
0: Bailo. Tú bailo y.
1: Trae cafés para toda la producción. Okay. Cafés y donas.
0: A ver, y si no es el Chucky, ¿tú qué haces?
1: Todo menos bailar o cantar.
0: Tania, de verdad, échale ganitas de vez en cuando.
1: A ver, ¿tú quién? Ajá.
0: Yo creo que
1: no
0: va...
1: No te voy a decir por la hormiga, obviamente.
0: ¿Por
1: no
0: qué? Fácil.
1: No, aquí estamos con...
0: con predicciones...
1: raras.
0: Bueno, me voy a ir con gol de... Gil Mora. Pensamos al mismo tiempo el productor y yo, ¿eh? Bueno, ¿a quién quieres que diga? Es que si digo el Piojo, no está fácil. Me quiero ir con alguien de las Chivas y no me okay. dejas. ¿El Piojo me dejas?
1: Sí, aunque es probable, pero está bien.
0: No, bueno, entonces,
1: ok, el Piojo. Hoy que el piojo va a dar el triunfo, dices.
0: El Piojo va a dar. Es que no creo porque chancelo. No, bueno, sí, estoy de acuerdo. El Piojo va a dar
1: verdad,
0: el triunfo.
1: O sea, honestamente creo que es más probable que el Piojo le dé el triunfo que mi Chucky, pero bueno.
0: Pero bueno.
1: Yo confío en Chucky.
0: Confía en el Chucky. Tania y el Chucky juntos uno mismo. Para siempre. Vamos a platicar ahora de Javier Aguirre. Ya ayer, pues, platicamos un poco, pero llegó a España, dio sus primeras declaraciones con Diario AS, entonces también agradecerle a AS por pasarnos estas palabras de Javier Aguirre, que sí tiene un carisma diferente.
1: Así es, ya también tuvo ahí su primer entrenamiento, pero ¿qué te parece que vamos con las palabras?
10: Tiene que haber para no estar sufriendo. Pasa que las circunstancias son las que son, ¿no? Pero hay mucho nivel individual, esperemos intentaremos, mejor dicho, sacar el mejor provecho de los jugadores. Mucho trabajo, hijo, mucho trabajo, porque con la liga, queda mucha liga, pero de los 7 partidos es difícil hablar de suerte o de arbitrajes, también me cuesta mucho, pero bueno, yo pienso que algunos partidos me decían algo más, y esos últimos partidos de Oscar fueron fantásticos. Me parece que esa derrota última fue muy, muy dolorosa. Pero bueno, es fútbol, es la institución, la historia. Llevo 15 temporadas en España y siempre vine a jugar a Valencia y ¡guau! Era un fortín, y eso quiero que vuelva a ser, ¿no? Que nos cueste, que le cueste mucho al rival sacar algo de aquí. Eso me llama mucho la atención. El de este club, la cantidad, el nivel de los jugadores, la afición, la prensa no, pero bueno.
0: Echando su chistecito, ¿no? Ya para que vayan poniéndose felices con el Vasco, diciendo que esté ilusionado por los jugadores, por la prensa no.
1: Sí, ya lo sabemos, ¿no? Cómo es el Vasco Aguirre y esos...
0: pues, en España están encantados, ¿eh?
1: Sí, porque también ya los conoce, ya es un técnico que ha estado muchas veces allá y también ya saben cómo es y lo chispa que es en las,
0: lo chispa.
1: En las conferencias de prensa, en las, pues cada que se enfrenta con los medios, ¿no?
0: Sí,
1: es un técnico muy querido allá.
0: Valencia, un triunfo en 7 partidos disputados, solo 4 unidades y al final tienen diferencia de menos 9 goles. Entonces, estar en el penúltimo puesto con esa necesidad de salir de la zona de descenso, de permanecer. Y Valencia es uno de los equipos que hace unos años le hacía batalla al Madrid, que le hacía batalla al Barcelona. Entonces sí es complicado ver el paso que tiene el conjunto Che al momento.
1: Sí, es muy complicado y también, ¿no? Hay que decir, también llega en un momento en esta fecha FIFA que en España sí va a haber pausa por esta fecha FIFA. Uh-huh. Entonces va a tener unos días para trabajar con el equipo y acoplarse y va a debutar hasta el 11 de octubre ante el Racing de Santander, que también está no tan mal como el Valencia, pero también está ahí en la parte baja de la tabla.
0: Bueno, ya por último, Tania, para cerrar el juego en ellas y para que todos que nos escuchan también nos cuenten si se sienten más viejos todavía, pero vamos a ver los entrenadores que, bueno, están en esos momentos dirigiendo a selecciones y recordamos a muchos de estos por sus etapas de jugadores. Yo en mi niñez disfruté de muchos de ellos, ¿no? Zinedine Zidane con Francia, Xavi Hernández con Países Bajos, Marc Van Bommel con Bélgica, Patrick Vieira con Senegal, Marcelo Gallardo de Ecuador, Diego Forlán con Uruguay y por supuesto Rafa Márquez con México.
1: Sí, muchos de ellos obviamente van a dirigir a selecciones diferentes a las que defendieron, bueno, de donde son. También ahí ya debutó Gallardo y Forlán con derrotas. La verdad es que no fue un buen inicio para ellos, esperemos que para Márquez sea diferente. Y sí, o sea, unas... equipos que también tienen una nueva generación, que va a ser un nuevo proyecto y va a ser muy interesante ver a estos jugadores que, como dices, en nuestra infancia los vimos jugar y ahora los vemos del otro lado, ¿no? En los banquillos.
0: Para que todos se sientan viejos y así nos despedimos de Juaganellas. Gracias, Tania. Quédense y nos escuchamos mañana en Juaganellas.
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2: Compañeros, ¿cómo están? Buen día, saludos para todos desde el Centro Alto Rendimiento. La selección mexicana viajará rumbo a Baltimore para tener su primer partido de preparación contra la selección de Colombia. Ya estaremos platicando todo lo que ha pasado con el conjunto que dirige Rafa Márquez.
3: Conferencia de prensa en La Noria y Cruz Azul busca levantar el camino tras caer frente a Rayados de Monterrey, y ahora su rival será el Toluca.
4: Chivas con cambios para enfrentar el próximo sábado el conjunto de Gallos Blancos. Lo platicamos aquí este mediodía.
5: Los Rayados del Monterrey viajan a la Ciudad de México para buscar su segunda victoria consecutiva. Sin Orbelín Pineda ni el Toro Guzmán, Rayados enfrentará al Atlante en la jornada número 10 de la Apertura 2026.
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0: Muy buenas tardes, qué gusto saludarlos, bienvenidos a Zona Mixta. Es jueves 24 de septiembre, son las 12 del día con un minuto. Los saluda con el gusto de siempre Jesús Valdés en este maravilloso espacio. Arrancamos espectacular, arrancamos con Luis Miguel porque hoy, ya escuchaba, tenemos mucha información deportiva de qué platicar. Pero dijimos, ¿por qué no hacer el programa temático de Luis Miguel? Acaba de anunciar nueva gira para el 2027 y se presta muchísimo para que, por supuesto, nos mande, como el día de ayer, sus canciones favoritas de Luis Miguel, alguna anécdota en un concierto de Luis Miguel o algo que tenga que ver con Luis Miguel y el mundo deportivo, algún jugador que haya visto con Luis Miguel en el Baby o en Acapulco, lo que guste. Los esperamos, sus mensajes en el WhatsApp 55-5402-2844. Por supuesto, su rola favorita de Luis Miguel o una que dedicaría a algún equipo de la Liga MX de Luis Miguel. No sé, tal vez puede ser. Hay bastantes para dedicar de El Sol, claro que sí. Y por supuesto, mucha información deportiva de qué platicar. El tema del Vasco Aguirre, que ya está en España. Selección mexicana, analizaremos también al rival del equipo mexicano, a la selección Colombia, que no tiene quizás su máxima figura, no está Lucho Díaz, pero tienen un plantel muy interesante, así que también estaremos platicando de eso. Y por supuesto, ya escuchaba, la Liga MX no para, la jornada 10 se lleva a cabo este fin de semana, mucho de qué platicar. Y también lo que ya le hemos contado esta semana, arranca la UEFA Nations League. Le vamos contando, por supuesto, los resultados de los partidos del día de hoy. Y también arranca Diego Forlán con Uruguay, Marcelo Gallardo con Ecuador. Infinidad de estrellas arrancan su nuevo ciclo en selecciones nacionales. Quédese, se va a poner buenísimo. Le repito el WhatsApp, mándenos sus mensajes 55-5402-2844. Le doy la bienvenida a este espacio al señor con nombre de telenovela, Jorge Fernando de León. ¿Cómo estás, mi Coqui? Bienvenido a Zona Mixta. Qué maravilla tenerte por acá. ¿Cómo estás?
1: ¿Qué tal, mi querido Jesús? Muy contento de regresar a la mesa de Zona Mixta. Ya sabes, jueves y viernes son mis días por acá, acompañándote, acompañando a toda la banda. Y qué mejor que este jueves de Luis Miguel, jueves de Baby O, como me dijeron en la preproducción. Me encantó el nombre. Dije, claro que tengo que estar. Soy fanático de Luis Miguel, soy fanático del Sol.
0: ¿Quién
1: muy
0: no?
1: Contento. Esa es la pregunta. ¿Quién no?
0: ¿Quién no, no?
1: ¿Quién no? Espero que nuestros mixers sean fanáticos de Luis Miguel también y nos manden mensajito ahí con anécdotas, historias, canciones, lo que nos quieran aportar en este programa, y también mezclarlo un poco con lo deportivo, porque sabemos que eran emblemáticas esas fiestas en los 90 en Acapulco. Nombres como Hugo Sánchez, como Jorge Campos,
0: Luis García.
1: Eran
0: el mismo Memo Ochoa hace poco
1: estuvo, lo vimos por ahí, porque sigue vigente el Baby O
0: todavía,
1: ¿no? Giovanni con Belinda en algún momento.
0: Híjole, ¿no? Entonces, qué maravilla, con la Beliceñal, te acuerdas, festejando, ¿sí?, en el Estadio Azteca, Giovanni metiendo gol. Qué maravilla.
1: Épocas doradas de México, épocas doradas del fútbol mexicano. Así que nos manden mensajes. Y conforme al deporte, el día de hoy, lo de Javier Aguirre, espectacular, ¿no? Llegando a

0: Aterrizando y directo a entrenar con esa sonrisa característica de Javier, cómo se despidió de los medios mexicanos, llegó allá y iba también contento. Le preguntaban si esta era su last dance, su despedida, y decía lo que diga Silvia, ¿no? Su esposa,
1: como siempre,
0: como mande la patrona.
1: Me encanta, sí.
0: Siempre ahí Javier Aguirre, el técnico más respetado de la historia del fútbol mexicano, con una nueva oportunidad, con un Valencia que hace años no es un equipo protagonista en la liga, pero no deja de ser un histórico y un equipo bastante interesante, con muchos fanáticos en suelo mexicano, y ahora con Javier al mando, mucho más. Y por supuesto, empieza la gira de la selección mexicana, empieza el ciclo de Rafa Márquez, vamos a hablar de eso también.
1: Analizaba yo el día de ayer las plantillas de la Liga Española, el top 20 en Transfer Market, al menos en el papel, cuánto cuesta cada plantilla. La del Valencia está en el top 10, es la décima más cara, y ahorita en la tabla general están en el 19º.
0: Sí.
1: O sea, no son el mejor equipo, no son ese equipo especial de hace 10, 15 años quizás, que era muy protagonista en España, pero tampoco es que estén para descender. O sea,
0: sí,
1: tienen una plantilla competitiva.
0: No, y siguen teniendo un gran músculo económico, no al nivel de Barça, de Atlético y de Real Madrid, pero sí en España por encima de muchísimos equipos como para reforzarse. Tienen jugadores interesantes, ya lo vamos a platicar. Creo que Javier llega a un muy buen equipo en donde, en el papel, veremos cómo se va desarrollando la temporada, pero en el papel no tendría que sufrir tanto para mantener a este equipo en la primera división española.
1: Lo analizamos en breve, mucho, mucho de qué platicar. Quédese, se va a poner buenísimo. Zona mixta de 2 horas. Mándenos sus mensajes, los esperamos como siempre. 55-5402-2844. Arrancamos de esta manera a Zona Mixta.
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1: Ahora sí, lo que decíamos, mi Coqui, hay que hablar del tema del Vasco Aguirre, que yo lo pongo al nivel de lo de José Mourinho con el Real Madrid.
0: Okay.
1: Al menos, déjame acabar, no me hagas caras, en el tema de lo protagonista que se vuelve en conferencias de prensa, cómo a la gente le gusta hablar de él, los titulares que da. Ya escuchaba yo a muchos aficionados que están encantados de que el Vasco Aguirre llegue al Valencia. Con los mismos medios de comunicación ahora a su llegada a España, lo ves en las caras de los reporteros. Es una sensación el Vasco, con declaraciones espectaculares. Esa mítica, ¿no? De un whiskito y a dormir, ¿no?
0: Sí.
1: Y tiene así una infinidad explicando cómo es un corte de manga acá en México. Porque allá decían, oye, ¿se lamentaste al árbitro? No. Si yo se lamentara, sabrías, te darías cuenta, ¿no? Y explicaba mucho, mucho. Creo que va a dar de qué hablar el Vasco por el tema de las declaraciones en España. Lo quieren mucho. Es una sensación, incluso ya conoció a los futbolistas, conoció a la plantilla. Un video que también publicaba el Valencia. Y prácticamente a muchos ya los conocía. Por supuesto, algunos se ha enfrentado a ellos. Estuvo recientemente en el Mallorca. Y a otros, pues bueno, recientes incorporaciones del Valencia, que también serán parte importante de su cuerpo técnico. Pero le va a poner mucho, mucho sabor el Vasco a el Valencia, por supuesto, a la Liga Española. Vamos a escuchar sus palabras en su llegada ya a España para tomar las riendas del Valencia.
3: Tiene que haber para no estar sufriendo. Pasa que las circunstancias son las que son, ¿no? Pero hay mucho nivel individual, esperemos intentaremos, mejor dicho, sacar el mejor provecho de los jugadores. Mucho trabajo, hijo, mucho trabajo, porque con la liga, queda mucha liga, pero de los 7 partidos es difícil hablar de suerte o de arbitrajes, a mí me cuesta mucho, pero bueno, yo pienso que algunos partidos me decían algo más. Y estos últimos partidos de Oscar fueron fantásticos. Me parece que esa derrota última fue muy, muy dolorosa. Pero bueno, es fútbol. Es la institución, la historia. Llevo 15 temporadas en España y siempre vine a jugar a Valencia y ¡guau! Era un fortín, y eso quiero que vuelva a ser, ¿no? Que nos cueste, que le cueste mucho al rival sacar algo de aquí. Eso me llama mucho la atención. El de este club, la cantidad, el nivel de los jugadores, la afición, buf, y la prensa no, pero bueno.
1: Ahí lo que dice el Vasco Aguirre, su llegada a España, ya conoció al equipo, ya están las instalaciones. Ya y entrenó. Lo platicaba el día de ayer también, justo con Josh. Tiene 3 semanas, prácticamente 17 días para conocer a la perfección el equipo, el ambiente, cómo está todo en general, a los dueños, porque él mismo dijo que no conoce tal cual a los dueños, pero tiene bastante, bastante tiempo de cara a ese partido que será su debut de visita contra el Racing de Santander.
0: Me voy a colgar de tu comparación aprovechando que ya trajiste a la mesa el nombre de José Mourinho y la voy a llevar un poco más allá. Hoy Javier Aguirre está más vigente en el fútbol mundial que Mourinho. O sea, tiene más éxitos Javier en los últimos 5 o 6 años que Mourinho, que hoy está entrenando al Real Madrid, y eso ya te dice mucho de uno y del otro, ¿no? Viene de una gran Copa del Mundo Javier con México, volvió a conectar con el público mexicano. Creo que la selección mexicana mundialmente dejó un gran sabor de boca, sobre todo en esa eliminación ante Inglaterra, en donde, sí es cierto, terminan siendo eliminados en el Estadio Azteca, pero la sensación fue que México estuvo muy cerca de poder pasar a la siguiente ronda contra una selección que terminó siendo medalla de bronce en la Copa del Mundo. A partir de ahí llega un equipo lastimado, un equipo que en los últimos años ha arrastrado el prestigio que había construido a principios de los años 2000, es cuando fue campeón de la liga, cuando llegó a la Champions y compitió muy bien, muy lejos de ese Valencia, de David Villa, de David Silva, de Juan Mata, muy muy lejos, con una Copa del Rey en 2019, que es su último título. Tampoco es que hayan pasado tantos años sin que el Valencia gane, pero sí es verdad que desde que lo agarró estos nuevos dueños,
1: Peter Lim
0: sí se ha visto envuelto en muchísimas polémicas. Parece que es un dueño que no le interesa mucho el equipo, que le invirtió y luego ya no le da tanta lana. Hay muchos problemas en la mesa grande y Javier ayer lo decía: no los conozco, los voy a conocer, pero yo soy como soy y me conocerán así, ¿no? Y me parece que eso es lo que llega a aportar también Javier Aguirre a la liga: frescura, su personalidad, su naturaleza. Esas declaraciones que tú dices, obviamente, que yo te decía el día que presentamos a Rafa Márquez, lo más doloroso es que vamos a perder esa parte de la comunicación de la selección mexicana, porque Rafa es otro perfil completamente. Javier te da declaraciones, te da chistes, te da comentarios, te da broma, contenido constantemente. Creo que la liga en general, el Valencia, gana muchísimo en ese arraigo entre el aficionado y el equipo, que seguramente lo necesitarán. 7 partidos jugados, 1 victoria nada más contra el Alavés, que llegaba muy bien ese partido, 1 empate y 5 derrotas el inicio del Valencia, 7 juegos en esta liga. Y decía también Javier Aguirre llegando: falta más de 90 puntos, mijo. O sea,
1: 31 jornadas.
0: Exacto,
1: falta.
0: O sea, tranquilos que liga.
1: Demos de calma, sí, ¿no?
0: Exacto. Entonces, a eso, agregado lo que tú decías, 17 días para preparar el equipo, todos los éxitos a Javier. Yo creo que lo va a hacer muy bien con el Valencia. Y la gente che de Valencia se va a sentir muy representada y muy bien representada por Javier Aguirre, sin duda.
1: Y por supuesto, el Vasco se va a reencontrar con Anthony Gordon, que nos regaló, ajá, ese momento espectacular en el México-Inglaterra.
0: Y se lo repetirá,
1: Gordon, You, ajá, ¿no? Sí, sí. Y Gordon nada más se reía, que se hizo muy viral, no en México, en el mundo. En ese momento. Y hace un ratito, Anthony Gordon, en conferencia de prensa con la selección de Inglaterra, decía tal cual: el partido contra México fue, sin duda, la mejor experiencia que he tenido en mi vida, pero creo que eso probablemente nos preparó el terreno de alguna manera. La tarjeta roja nos hizo mostrar una faceta diferente de nosotros. Ya no éramos el equipo que quería jugar. Necesitábamos luchar con uñas y dientes para conseguir la victoria. Pero resaltar mucho esto de el ambiente, el escenario, octavos de final de una Copa del Mundo. Pues que Anthony Gordon justo se reencuentra con el Vasco. El 31 de enero van a jugar Barcelona contra Valencia. Ahí se volverán a ver las caras y seguramente tendremos también algún video viral, pero esa declaración de el partido o la mejor experiencia de mi vida de Anthony Gordon, creo que también te habla mucho de lo que era el Vasco con esa selección mexicana.
0: Totalmente. Y nada más para cerrar el tema, Jesús, jugadores interesantes del Valencia, está Gallá, que es un lateral izquierdo canterano del Valencia que lo ha hecho muy bien. Javi Guerra, que me parece un mediocentro interesante. Guido Rodríguez, que estuvo en el América.
1: Campeón del mundo con Argentina. Betis,
0: campeón de América también con Argentina. Guido creo que puede ser una pieza importante. Harvey Elliott, que era la superestrella de Liverpool. El canterano que iban a sacar y que le iba a romper.
1: La joven promesa, ¿no?
0: Terminó lesionándose y eso pausó un poco su rendimiento, pero hoy en el Valencia creo que tiene jugadores interesantes también, Javier, para sacarle provecho al equipo.
1: Tiene materia prima el Vasco, ojalá que le vaya muy muy bien. Es momento de hablar de la selección mexicana, hacemos contacto como siempre, ya está en la línea el buen Joel Morales. Joelito, qué gusto como siempre tenerte en Zona Mixta. Cuéntanos la última información, la última hora de la selección mexicana, qué está pasando con el equipo tricolor. ¿Cómo estás, Joelito?
4: Bien, Cruz, ¿cómo te va? Buenas tardes, saludos para todos. Acá estamos siguiendo muy de cerca la selección mexicana desde el Centro de Alto Rendimiento. En unos minutos más, Jesús, empezará a salir el camión del seleccionado mexicano que los llevará hasta Baltimore. Un vuelo, la verdad, bastante largo, una escala bastante buena para el conjunto que dirige Rafa Márquez, porque hace rato que no se le gana a Colombia. César Montes abandonó ya la concentración del equipo tricolor, esto por el problema que ya les comentaba el día de ayer, el mini desgarre que tuvo en el glúteo. Se decidió de que hiciera su rehabilitación con su equipo, aprovechando también este parón. La buena noticia es que en un tema preventivo, Santiago Jiménez y Jeremy Márquez, tal parece que pudieran estar a partir del segundo juego. Ojo, no están descartados, pero la idea es no tratar de llevarlos a que puedan sufrir algo más severo. Por ahora, Rafa tomó la decisión de solamente llamar a Dagoberto Espinosa una vez que termine su participación en la jornada número 10.
0: Joelito, te saludo con mucho gusto. Platícame un poco de la sede Baltimore. Parece que hay entradas agotadas. La locura por la selección mexicana tras la Copa del Mundo sigue al rojo vivo. Colombia también creo que es una selección bastante atractiva para el público americano. ¿Cómo está el tema del apoyo a la selección también en suelo norteamericano?
4: Sí, esto es bueno, Coqui. Qué gusto saludarte, porque van cerca de 65,000 entradas vendidas en un estadio que tiene una capacidad cerca de las 70,000-71,000 aficionados ahí en Baltimore. La verdad es que una parte que muy pocas veces se ve a la selección mexicana y que la respuesta es bastante positiva. Yo, la verdad es que me sorprende ver esta manera en la que causa el revuelo el seleccionado mexicano. Seguramente hoy cuando lleguen al hotel de concentración habrá muchos aficionados, sean mexicanos, sean americanos o algún otro que ande de pasada por ahí. ¿Por qué? Porque esta selección ha generado algo diferente y eso se ve en la convocatoria y eso se ve en lo que representa y en lo que busca también el aficionado. Conectar con la selección mexicana, estar muy de cerca y, por supuesto, tratar de encontrar un buen partido y que pueda ganar en este inicio de proceso de Rafa Márquez.
1: Entendiendo que van tres entrenamientos, tres días de entrenamiento, Joelito, pero ¿qué has podido ver con todo el tema de las bajas, de lo de Jeremy, lo de Montes, lo de Santi? ¿Se ha ido ya conformando un posible once de Rafa Márquez? Me imagino que muchos de los que conocemos pues estarán, no sé si el Tala, Israel Reyes, Johan, Gil Mora, Lira, el Piojo Alvarado, la Hormiga. No sé si ya tengamos un once cercano a lo que pueda presentar Rafa Márquez el fin de semana.
4: Mira, por ahora es un poco complicado, Jesús. ¿Por qué? Porque hoy justamente, después de la práctica que se tomó todavía acá en el Centro de Alto Rendimiento, seguramente ahí sacará algunas conclusiones positivas Rafa Márquez y empezará a detallar lo que será ese primer once que va a presentar como director técnico del conjunto mexicano. Después de lo que vimos en el Interescuadras el día de ayer, platicaba la formación que más se repetía era el 4-3-3, por momentos un 4-4-2, pero yo creo que va a ser fiel a ese estilo que buscó en el Barça Athletic y que por supuesto también busque impregnar acá Rafa con el equipo mexicano. Ese 4-3-3 que seguramente, a ver, por la continuidad que le está dando a esta selección con Rangel, oportunidad para Jorge Sánchez en lateral por derecha, bien mencionas el tema de los centrales, ya sea Isra Reyes o el Toro Guzmán, el otro central inamovible, a mí me parece que hoy es Johan Vázquez, y por el lado izquierdo, Jesús Gallardo o Mateo Chávez. Hay oportunidad para Everardo López, y seguramente ya para Nueva Jersey, teniendo a los futbolistas que se van a incorporar, a Diego Campillo. Pero enfocándonos solamente en lo que será en este partido con Colombia, seguramente un Luis Chávez, un Eric Lira, ahí y buscando atrasito de ellos, ya sea a Gilberto Mora, siendo como una especie de enganche, y arriba, abierto, tratando de acomodar a Roberto Alvarado por un lado y Irving Lozano por el otro, Y yo hoy te diría que quien lleva la mano para ser el futbolista titular en el ataque del equipo tricolor es Armando La Hormiga González. Se habla mucho acerca de la odisea que tuvo que vivir, solamente fue un entrenamiento el que tuvo en estos últimos días, y hoy ya con el segundo. El otro que podría competir en esa posición sería Germán Berterame.
0: Joelito, no sé, tú dime que estás ahí cerca de la selección, pero yo veía ayer un video saliendo de Armando González al entrenamiento y el semblante incluso es diferente de un jugador con más confianza en el grupo, de un jugador que entra y hace una broma inmediatamente, más suelto. Yo lo veía antes del Mundial y era como de esos últimos en llegar, un poco más tímido, conociendo un poco a los compañeros, da el salto a Europa, está haciendo muy bien las cosas con Olympiacos, llega y también obviamente ayuda que no esté Raúl Jiménez en la convocatoria, se ve con muchas más chances, ve que Santi no está al 100%, que Berterame viene de Miami y a ver cómo está, lo está tanteando Rafa. ¿Cómo ves a La Hormiga? Y también aprovechando que nos vas a llevar a esa intimidad de la selección mexicana y entrenamientos, ¿qué has visto en Rafa diferente a Javier? ¿En dónde se está preocupando mucho más Rafa en demostrar esos conocimientos que también aprendió en Europa?
4: Mira, yo creo que hoy ya se ha ganado jerarquía por parte de Armando González. ¿Por qué? Porque sabe que está en Europa, sabe que dio el brinco, sabe que salió de la zona de confort, y eso también lo hace un futbolista importante. Seguramente con el pasar de los años, si es que sigue con esa carrera allá en el viejo continente, se volverá uno de los líderes que tenga el seleccionado mexicano. No saben lo que se enojó por no poder estar en estos primeros dos días, del lunes y martes. ¿Por qué? Porque él sabe perfectamente que tiene que ganar su lugar ante la ausencia de Raúl Jiménez. El tema de Rafa, mucha comunicación con los centrales, mucha comunicación. ¿Por qué, Coqui? Porque imagínate que te entrene tu ídolo, imagínate que te entrene una persona que te parabas a las 5 o 6 de la mañana para poder ver un partido, ya sea en el Mónaco, ya sea en el Barcelona, el poder seguir muy de cerca toda esa carrera tan espectacular que tuvo el Kaiser. Es de las posiciones en las que hay mucho diálogo. Ayer veía que se le acercaba el Toro, que se le acercaba Isla Reyes, diálogo también con Johan Vázquez. Yo creo que es el empeño que le está poniendo y sobre todo esa columna vertebral. Sin duda alguna, toda la experiencia que ganó como defensor es ahora que la está transmitiendo al equipo tricolor.
1: Y justo preguntarte también por el cuerpo técnico, Joelito. ¿Has podido ver cómo se están adaptando los futbolistas? Bueno, lo hemos dicho, Andrés Guardado pues es una de las más grandes figuras en la historia del fútbol mexicano, pero al trabajo con Vidal Paloma, con Javier Mencisidor, ¿cómo lo han tomado los futbolistas? Me imagino que de manera inmejorable y que se están adaptando, porque también es un cambio para ellos, como sea después de la Copa del Mundo. Y preguntarte ya nada más también para terminar el tema de la agenda. Nos decías el viaje el día de hoy y cómo están los próximos días.
4: Sí, la verdad es que me sorprendió, Jesús, el día de ayer, el ver una comunicación tan cercana entre Eric Lira y Juan Manuel Lillo. La verdad es que es la verdad de las pocas veces que hemos visto, y también hay que decirlo, el primer entrenamiento que tenemos, digamos, a puerta abierta con el equipo mexicano en la era Rafa Márquez. El hecho de platicar largo y tendido con Eric Lira en los ejercicios, en el interescuadra, cuando venía el descanso, muy de cerca siguiendo el técnico español a Lira, futbolista de Cruz Azul. Lo demás sabemos, una vez que termina la práctica, el día de ayer acá en el Centro de Alto Rendimiento, se quedan algunos futbolistas en el círculo. Veía yo que nadie movía la boca, todos solamente escuchaban. En ese círculo estaba Andrés Guardado. La verdad es que lo que les puede él transmitir, la experiencia, estaba ahí sentado el Chucky Lozano, estaba Germán Berterame, estaba también César Montes, se acercó porque él estuvo haciendo trabajo diferenciado, estuvo también por ahí futbolistas como lo son Isra Reyes. Te digo, la verdad es que seguramente aprendiendo, absorbiendo mucho de estos elementos que fueron históricos en el equipo tricolor. ¿Cuándo se van? Hoy, 12:30, 12:45, seguramente de acá estará saliendo el camión del Centro de Alto Rendimiento. Llegarán, descansarán en Baltimore el día de mañana, último entrenamiento del seleccionado mexicano, previo a enfrentar a Colombia, y seguramente conferencia de prensa con Rafa, y también una zona mixta con dos futbolistas del combinado tricolor.
1: Perfecto, Julio, te agradecemos como siempre por la información. Y ya nada más antes de despedirte, hoy estamos en zona mixta en modo Luis Miguel. porque el sol regresa el próximo año, dijimos, ¿por qué no? ¿Cuál es tu canción favorita de Luis Miguel para ponerla?
4: Yo creo que me gusta la incondicional y por ahí la viquina también, ¿eh?
1: Ah, mira, clásico, mi Joel, ¿no? Bien.
0: Pero son muy buenas.
1: No hay fallas.
0: Esas le gustan a todo mundo.
1: Me encanta. Gracias, Joel. Te mandamos un abrazo como siempre. Estamos pendientes.
4: Un abrazo. Que esté muy bien.
1: Gracias a Joel Morales con la información de la selección mexicana. Ahí está la rola, mira.
0: Sí, es un rolón.
1: La incondicional. Y el video es una maravilla, ¿eh?
0: Sí, es un rolón. No, o sea, te traslada completamente a ese ambiente de Luis Miguel espectacular, romántico,
1: como
0: de balada.
1: Como a la secundaria, ¿no? ¿Que la dedicabas esta?
0: Secundaria tuya.
1: Bueno, pues ahí la información de selección mexicana. Quédese. Mándenos sus mensajes al WhatsApp 55 54 02 28 44. Mucho de qué platicar en Zona Mixta. Pausa y volvemos con mucho, mucho más. ¡Ah!

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0: Estamos de regreso en Zona Mixta por As Claro en W, 12:30 de la tarde, y usted escucha al Sol de México. No a mí, a Luis Miguel, ahí al fondo, listo para regresar en esa gira 2027 que nos tiene emocionados a todos. Por eso el día de hoy es jueves de Baby O, jueves de Luis Miguel. Háganos sus peticiones, querido Jesús. Recuérdale a la gente el teléfono del WhatsApp que nos puede estar mandando mensajes.
1: 55-5402-2844. Escuchábamos ahí un hombre busca a una mujer, es decir, mi rola favorita de Luis Miguel.
0: Petición del señor Valdés.
1: Me fascina, playita, sí. Una chelita, un coctelito.
0: Suena a vacación, ¿no? A libertad, es que puedes hacer lo que quieras.
1: Es que suena a que no tienes responsabilidades, a que no pasa nada.
0: Como vivió Luis Miguel.
1: Como sí, el sueño, ¿no?
0: El sueño, el sueñote.
1: ¿Tenemos varios mensajes?
0: Tenemos varios mensajes, vamos a mandar saludos también a la banda que ya sabes que siempre está conectada con nosotros. Buena tarde, banda de Zona Mixta, soy El Torero. Excelente programa, como siempre. Pásenla de arte. Abrazo al torero que siempre está conectado.
1: Abrazo al torero.
0: Y que nos manden, ¿no? ¿Qué canción le gusta al torero, Luis Miguel? Sabemos que le ponemos la chaya siempre, pero.
1: Ajá. Que nada que ver con Alex Intec, pero se la guardamos para el viernes.
0: Alex Intec, nada que ver, en primer lugar. y luego.
1: Luis Miguel, todo que ver.
0: Todo que ver. El Sol de México, todo que ver. Buenas tardes, Zona Mixta. Esperemos que al Vasco le vaya bien. También hoy, Soraya Jiménez ganaba su medalla de oro. Qué rápido pasó el tiempo. Que en paz descanse. La intención era buena de enfrentar a las selecciones, pero si vienen con suplentes como Colombia, no es buen sinodal. Saludos de Ricardo Mendoza desde Hidalgo y arriba mi máquina celeste de la Cruz Azul.
1: No son suplentes, o sea, realmente no traen a Lucho Díaz, que es una mega superestrella, sí. Nominado al Balón de Oro. Es su mejor jugador. Tampoco está Jefferson Lerma, que uh-huh. Ha sido muy constante las últimas temporadas en el Crystal Palace, pero tienen buen equipo y algunos futbolistas también interesantes de la Liga MX. Ahorita vamos a analizar a fondo la plantilla de la Selección Colombia y qué ha pasado también después de la Copa del Mundo.
0: Así es, así que quédese esta próxima media hora si quieres saber cuál es el rival de la Selección Mexicana y a qué jugadores trae y a qué no. Nos manda saludos también Jesús, José Luis Nuño, ya sabes que siempre,
1: siempre está pendiente. Buen José Luis, abrazo.
0: Saludos jóvenes, mi petición de Luis Miguel es el aire, hoy el aire huele a ti. Y no me gusta que Rayados juegue entre semana, pensando que Rayados juega el día de mañana.
1: Mañana visitan al Potro de Hierro en el Azteca.
0: Correcto, porque nomás me dejan pistear sábado y domingo, dice José Luis.
1: Pero viernes, ¿no?
0: Viernes ya, viernes fuera horario ya, laboral, cuenta como fin de semana.
1: Sí, no es que el partido es a las 9 de la mañana, es en la tarde.
0: Sí, ya.
1: Buena hora, Atlante Monterrey. Sí. Estaría bueno darnos una vuelta por allá, ¿no?
0: Estaría bueno, y una visita a gusto también para Rayados. Yo creo que José Luis puede empezar el fin de semana con una alegría y con una o dos cervecitas.
1: Creo yo que Rayados puede ganar ante el Potro de Hierro, lo estaremos también platicando, pero buen
0: ahí
1: partido.
0: Ahí está tu canción, José, también.
1: Ahí está la rola. Esa es para conocedores de Luis Miguel, ¿eh?
0: José Luis es conocedor de Luis Miguel, seguro. Seguro. Y buena. Ha de tener una o dos fotos por ahí cenando con él.
1: Que nos mande una, ¿no?
0: Que es el amigo de las estrellas.
1: Con Matías Almeida. Que nos mande una con Luis Miguel, con la playera de Rayados.
0: Seguro.
1: Seguro.
0: Porque le pone la playera de Rayados a quien lo visita, el buen José Luis.
1: Quien guste. Bueno, Mico, que hay que analizar a la Selección Colombia, ¿te parece?
0: Sí.
1: Rival del equipo mexicano este sábado, el primer rival del inicio del ciclo de Rafa Márquez. Un equipo muy, muy importante. Top de Conmebol.
0: Sí, totalmente.
1: De los que clasificaron a la Copa del Mundo, se despidieron, de hecho, en la misma fase que la selección mexicana.
0: Sí.
1: Recuerdo todavía ese día.
0: Que dejó un muy buen sabor de boca.
1: Sí, la despedida fue diferente. Corto. La despedida fue diferente. Recuerdo todavía ese día que era ese Colombia-Suiza. Estábamos en la Copa en tus manos, sí. Tú, Diego, Ana María Benito y un servidor platicando de que Colombia tenía que clasificar. Es más, recuerdo que de manera unánime, increíblemente, dijimos Colombia 2-0.
0: Sí.
1: Y no pasó. Y terminaron quedándose en la orilla también por esa última jugada en el tiempo extra de Hamilton Campas, que falla solo frente a Gregor Kobel, y se despide Colombia en los penales en la Copa del Mundo.
0: Sí, recuerdo perfectamente que todos creíamos que Colombia tenía para más, sobre todo después de ese empate con Portugal, en donde fue tres veces mejor
1: mucho
0: equipo
1: mejor.
0: Colombia que la selección portuguesa, que era uno de los candidatos en principio de la Copa del Mundo, porque había demostrado un gran fútbol contra Uzbekistán, contra... ¿Quién fue el segundo?
1: Contra Congo.
0: Congo, sí, la
1: se le dificultó,
0: en Guadalajara. Pero había rematado y rematado y rematado. Había mostrado un buen fútbol y esperábamos que Luis Díaz terminara apareciendo en esa Copa del Mundo. No fue así y la selección colombiana termina yéndose con un mal sabor de boca. Una selección que pintaba para más y yo hablaba con amigos colombianos. Y ellos dicen que de ese mes vivían como una locura mental de que ya la conversación era, no, pues estamos para la final, ¿no? O sea, vamos sí. a llegar a la final, parece que estamos jugando
1: nosotros
0: bien.
1: Estábamos entonces, optimistas, ¿te acuerdas? De que nosotros ya vemos a Colombia contra Argentina, cuartos de final.
0: Sí.
1: Por ahí se meten las semifinales
0: y puede pasar a soñar, lo que sea, ¿no? Sí, entonces creo que termina dejando ese mal sabor de boca a la selección, pero le dan el espaldarazo a Néstor Lorenzo, continúa el mando de la selección y es un nuevo ciclo, ya lo hablaremos con Ana María, sin James Rodríguez, que fue el capitán y la principal estrella de esta selección los últimos 15 años.
1: Y justo viajamos hasta Bogotá y hasta nuestra compañera Ana María Benito para que ella, que es la especialista en la selección Colombia, nos diga qué ha pasado con Colombia después de la Copa del Mundo. Ana, bienvenida a Zona Mixta, te saludamos con mucho gusto. Hace un rato que no estabas por acá, pero siempre bienvenida. Cuéntanos qué ha pasado con la selección Colombia después de la Copa del Mundo. Lo que decía Coqui, se queda Néstor Lorenzo, ya no está James Rodríguez, no está Juanfer Quintero. ¿Cómo han avanzado las cosas? ¿Cómo está todo por allá? ¿Cómo estás?
2: Hola, Jesús, Coqui. Pues los estaba escuchando. Y no sé si entiendan este término, pero me volvieron me volvió el guayabo, pues, después de
1: la cruda
2: de ese mundial.
1: Sí. La decepción.
2: Sí.
0: En Guatemala, la goma. La en México, la cruda.
1: ¿En Guatemala Colombia, cómo es?
0: La goma.
1: ¿La goma?
0: La goma. Ando de goma.
1: ¿Y qué dices? ¿Traigo goma?
0: Sí, traigo goma. Estoy de goma.
1: Ah, bueno. Ya,
0: aquí estoy crudo.
1: El guayabo, la goma.
0: Y
1: me gusta. Crudo.
2: Sí, no.
0: Dale, Ana. Te devolvimos el guayabo.
2: Sí, un guayabo terrible después de ese partido frente a Suiza, donde además Colombia perdió desde la tanda de penales, quedó eliminado. Y lo que decía Coqui, la gente estaba súper, súper ya metida, no solamente en la final, no sé si en la final, mejor dicho, sino en una semifinal, con avanzar muchísimo más, superar lo hecho en otros mundiales, más por el equipo que se tenía, ¿no? Es que uno ve jugador por jugador, y realmente pues era un equipazo, era una gran selección que sí pintaba para más. No pasó, muchos cambios en esta selección Colombia, uno de ellos no fue la salida de Néstor Lorenzo, hay que decirlo, muchos colombianos sí pedían que saliera porque si se iba a dar un cambio tendría que ser pues desde la raíz, ¿no? De todo, a pesar que con él la selección Colombia ha madurado mucho, ha crecido mucho, se han conocido caras nuevas. Pues quedar eliminado así de un mundial pues no era lo que se esperaba. Los que sí dieron un paso al costado fueron Juanfer Quintero, James Rodríguez y también David Ospina. Ahora sin ellos, tres referentes durante muchos años de la selección Colombia, pues la principal tarea del seleccionador de Argentina, porque es argentino, recordemos, Néstor Lorenzo, pues será buscar nuevas caras, nuevos refuerzos para esta tricolor que tiene que empezar prácticamente de cero. Tiene una base con jugadores como Daniel Muñoz, Davinson Sánchez, Richard Ríos, otros más. Pero para esta convocatoria sí vemos muchísimas caras nuevas y algo que se le estaba pidiendo mucho a Néstor Lorenzo era dejar de convocar jugadores que ya superaban cierta edad, ¿no? Se estaba pidiendo, digamos, que una renovación y lo cumplió para esta convocatoria, precisamente para los amistosos ante México, Paraguay y Perú. Muchos jugadores que mucha gente no tenía en el radar, que eso es algo también típico de Néstor Lorenzo y su cuerpo técnico, que es mirar en todos los rincones del mundo, mirar en todas las ligas del mundo donde haya colombianos, seguir los pasos y si están en buen nivel, pues los llama. Y eso pasó en esta oportunidad. Hay que decirlo que los jugadores, más o menos el promedio de edad de esta convocatoria es de 25,2, que a diferencia de otras pasadas, la del Mundial prácticamente, llegaba casi a los 30. Entonces, pues todos estamos a la expectativa, mirar cómo va a mover sus fichas Néstor Lorenzo y pues los amistosos siempre le han ido bien a él. Yo creo que se quita esa presión de la competencia, por eso pues va a ver qué, no sé, qué jugadores le sirven, qué jugadores va a dejar, cuáles puede empezar a llamar para que ya sean referentes de esta selección. No sé si para cubrir a James, Juanfer, pero sí por lo menos para darle un nuevo aire a esta Colombia que necesita otra vez la ilusión de la gente.
0: Anita, te saludo con mucho gusto. ¿Cómo ha tomado el entorno de la selección colombiana que siga Néstor Lorenzo, porque veíamos tras esa eliminación muchas dudas alrededor del técnico de la selección Colombia, incluso muchos directores técnicos en Latinoamérica y algunos en Europa levantaron la mano públicamente, que es algo que no es común, para dirigir a la selección colombiana. Habla de que el proyecto es muy interesante para la gente de fútbol, ven que hay una plantilla competitiva, ven que Colombia puede dar o terminar de dar ese paso hacia el frente. Sin embargo, la Federación Colombiana ha decidido la continuidad de Lorenzo. ¿De dónde viene derivado esta decisión y a qué se puede agarrar el aficionado o el entorno del fútbol colombiano en esta continuidad de Lorenzo al frente de la Selección Colombia?
2: Hola, Coqui, ¿cómo estás? Bueno, pues sí fue una sorpresa porque la eliminación de Colombia del Mundial sí dejó un mal sabor. Y la gente ya quería un cambio total. Lo de James fue hace prácticamente una semana que anunció su retiro de la selección Colombia, pero la gente esperaba que fuera una vez Colombia quedó eliminada del Mundial. Con lo de Néstor Lorenzo, digamos que fue un 50-50, gente que lo aprobaba, gente que no, porque pues después de una eliminación así, teniendo tantas expectativas, y no solamente eso, sino que Colombia ya viene muchos años ganando amistosos, siendo una selección con nombres muy prometedores, pero que se queda siempre ahí, ¿no?, en la puerta. Con la Copa América fue igual, una final que se podía ganarle a Argentina, pues al final no se ganó, y pues bajo su dirección técnica, Colombia no ha ganado nada, y solamente ha ganado amistosos. Entonces podemos volver a caer en eso, ¿no? En que contra México se le gane, Paraguay, Perú, pero realmente pues lo que le interesa ya a la afición de Colombia, a la Federación Colombiana de Fútbol, y lo que ya se le va a exigir a él, es no solamente clasificar al Mundial, que sabemos que cada vez es más fácil, sino ya mucho más que eso. Y creo que Colombia tiene los jugadores para hacerlo. Vamos a conocer muchos, nuevas caras. Otra vez deja solamente a dos jugadores de la Liga Colombiana en la selección. Él dice que pues la Liga Colombiana no está en el nivel para llamar a sus jugadores, pero llama a un montón de jugadores de otras ligas que el colombiano común no está acostumbrado a ver. Sin embargo, pues ha traído buenas sorpresas, ¿no? Digamos que Néstor Lorenzo fue el que dio a conocer a Richard Ríos, una de las grandes sorpresas en la Copa América que se disputó en Estados Unidos. También le dio continuidad a Daniel Muñoz, John Arias, que hoy van a ser los que pues defiendan su dirección técnica, porque él está confiando en él. Y también hay que decirlo, una vez también se conoció que él iba a continuar en la dirección técnica, los jugadores salieron a apoyarlo.
1: Ana, hablando del tema táctico, pensando ya en el partido de la selección mexicana, en la Copa del Mundo veíamos un prácticamente siempre el mismo parado, que era un 4-2-3-1, que no sé si estaba muy ligado a la obligación de poner o a James Rodríguez o a Juanfer. Algunas veces los llegamos a ver al mismo tiempo en el campo, pero era muy difícil, ¿no? No sé si con estas nuevas caras, jugadores conocidos también para la Liga MX, está Kevin Mier de Cruz Azul, Álvaro Angulo de los Pumas, Oscar Perea, reciente fichaje de las Águilas del América, también muy, muy joven y llamado a esta selección. No sé si y con las salidas de James y de Juanfer podamos esperar que el rival del equipo mexicano también cambie un poquito el esquema, a lo mejor un 4-3-3, no sé, adaptarse más a estos nuevos futbolistas que ya no están tan atados a ese esquema que tenían con James y Juanfer. ¿Puede ser que cambie el parado para el partido contra México?
2: Sí, definitivamente, Jesús. Hasta hoy no se conoce cuál va a ser la nómina frente a México. Hoy van a viajar, seguramente pues está probando con muchos jugadores. También yo creo que le va a apostar a los de experiencia y a esa base que ya se conoce, que ya está consolidada. Y en cuanto al 10, porque pues James y Juanfer Quintero siempre han sido esos volantes creativos que han caracterizado a la selección Colombia desde mucho antes, pues sí se ha preguntado mucho eso, no solamente me imagino que en México, sino acá también en Colombia, como realmente va a haber alguien que sustituya a James o a Juanfer Quintero. Y hay un nombre, no sé si a ustedes les suena, que sí está mucho en el radar, que es mucho más completo si llega a ser ese reemplazo de ese 10, que es Yacer Asprilla, un jugador también súper joven, que además de ser muy, muy bueno con la pelota, muy bueno creando, también cumple en marca, que yo creo que ahí va a estar el cambio de la selección Colombia. no sé bien en cuanto esquema ni nada, lo sabremos este sábado cómo va a salir Colombia ante México, pero sí te aseguro que ahora la función de este 10, entre comillas, va a ser no solamente crear, sino tienes que ayudar también a defender. O sea, todos los jugadores de la selección Colombia tienen que estar dispuestos a ser multifuncionales y yo creo que ahí va a estar la diferencia. Igual con James y Juanfer Quintero en el Mundial lo vimos. Aprovecha mucho las bandas, ¿no? Colombia juega mucho con sus extremos, sale muy bien desde atrás con sus laterales, sobre todo el derecho, el lateral izquierdo siempre va a ser una incógnita para la selección Colombia. De hecho, hoy no se sabe cuál va a ser y seguramente lo va a cambiar, y con el que estén estos amistosos será con el que se quede. Pero pues yo creo que ahí está Yacer Asprilla, o también un hombre que sabe muy bien jugar en esa posición es John Arias. Él fue 10 en el América de Cali, ya con Independiente Santa Fe se cambió un poco al extremo y ahora pues lo vemos en el fútbol de Brasil siendo una estrella, incluso con la selección Colombia pues le ha ido muy bien, pero él perfectamente podría jugar de 10 si es que Néstor Lorenzo desea seguir continuando con ese esquema, con ese 10, que sea el jugador que pare, que piense, que mire cuál jugador está libre para hacer la anotación.
1: Y es que sí, te tienes que adaptar, ¿no, Coqui? Porque me parecería una necedad seguir con el mismo esquema si ya no tienes un futbolista como lo es James, ¿no? Que sí es un 10 nato de esos que ya no hay.
0: Dicen que los grandes técnicos se adaptan a sus jugadores y no terminan por adaptar a los jugadores a sus ideas, ¿no? Y ahí Néstor Lorenzo tiene un gran reto de adaptarse ahora a las nuevas piezas que, como lo dice Ana, se van sumando a estas convocatorias de la selección colombiana. Anita, ya para ir cerrando el tema de la selección Colombia, nuestros oyentes preguntaban si es una selección B la colombiana, si llevan suplentes, si no es la Colombia A por las ausencias de Lerma, de Lucho Díaz. Cuéntanos un poco ya para cerrar, si esto es verdad, si ustedes ven también que es una selección B, o realmente Colombia, con excepción de Lucho y Lerma, pues es lo mejor que tiene para enfrentar esta fecha FIFA y, por supuesto, el primer partido de la selección mexicana de Rafa Márquez.
2: Coqui, pues yo sí lo veo como una selección completamente nueva. Uh-huh. A pesar que en la convocatoria hay 11 nombres que también estuvieron convocados para el Mundial, pues vemos que hay varios que están descansando. Precisamente Lucho Díaz le pidió a Néstor Lorenzo que lo dejara descansar en esta fecha FIFA. No es el caso de Davinson Sánchez, que es el nuevo capitán de la tricolor, Álvaro Montero, y otros como Richard Ríos, Gustavo Puerta, que también tuvo un gran mundial, Daniel Muñoz. Sí, vamos a ver a estos jugadores en el terreno de juego, seguramente van a ser los que guíen a estas nuevas caras que todos vamos a conocer, porque así como hay 11 que ya estuvieron en la convocatoria del Mundial, hay 9 jugadores que nunca han estado en convocatoria y son muy jóvenes. Entonces yo creo que es una mezcla de las dos. Me voy más por el lado que es un equipo B, un equipo que va a empezar a probar. Y pues sí, hay que resaltar que así empezó la era Néstor Lorenzo hace ya algunos años. De hecho, empezó muy bien, ganando un montón de amistosos. Yo creo que Néstor Lorenzo es de los pocos técnicos que tienen un récord de ganar amistosos, o por lo menos no perderlos. Pero la hora de la verdad ya será en marzo, cuando inicien las eliminatorias a la próxima Copa del Mundo. Por ahora va a jugársela con un equipo mixto, probar caras nuevas, va a mirar diferentes ligas, y de hecho él mismo lo dijo en rueda de prensa, que si James, Quintero, Falcao, el mismo David Ospina desean regresar a la selección, va a mirar cómo se encuentran y pueden volverlos a llamar.
1: Y mira que los últimos amistosos entre México y Colombia nos han dado un repaso, Coqui. O sea, México no le gana a Colombia desde el 2010, hace 16 años. Creo que tú eras menor de edad, yo también. O sea, no sé qué estábamos haciendo, estábamos ahí en la prepa. México le ganó 1-0 a Colombia en 2010 y de ahí después, puras derrotas. En 2012 perdimos 2-0 contra Colombia, 2022 3-2, 2023 3-2 también. Y el 2025, 4-0, nos dieron una paliza terrible, me acuerdo, antes de la Copa del Mundo. Entonces, a ver qué pasa para este fin de semana. Ana, te agradecemos como siempre por la información. Y por supuesto, platicamos también el día de mañana porque hay conferencia de Néstor Lorenzo, ¿no?
2: Sí, claro, Jesús, para ver con qué sale el técnico de Colombia, para ver si nos da algunas pistas de cómo se va para frente a México, un rival que, bien dijiste, conoce muy bien, al que le gusta ganarle, pero en esta oportunidad yo creo que pues no va a buscar tanto la victoria, sino probar estos nuevos jugadores y probar cómo puede empezar a organizar a esta selección que ojalá en los próximos meses sea mucho más competitiva.
1: Ojalá, ojalá, hay que apoyarnos como siempre también entre latinos, que sea una fiesta el sábado. Te mandamos un abrazo y por supuesto estamos en contacto, gracias.
2: Gracias a ustedes, nos oímos mañana.
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1: Estaba Coqui repasando aquí la convocatoria de Colombia. Uh-huh. Hay jugadores que creo yo, sí o sí, vamos a ver contra México. No sé si de titulares, pero el caso de Álvaro Montero en el arco o Kevin Mier. Kevin Mier, la realidad es que creo yo que no le tienen tanta confianza, por como lo vimos, ni siquiera fue convocado al Mundial. Sí. Daniel Muñoz es un crack. Davinson Sánchez tendría que estar, creo
4: capitán,
1: yo.
4: Capitán, dijo Ana
1: capitán.
4: María,
1: ¿no? Lucumí también, que está ya en la Juventus.
4: Sí.
1: Nueva incorporación, creo yo que tendría que estar. Gustavo Puerta, compañero de la Hormiga González, ahora en el Olympiacos. Sí,
4: jugadorazo.
1: Jugadorazo.
4: Rompió todo el Mundial.
1: Hamilton Campas, John Arias.
4: ¿No? John Arias me gusta más que Campas, pero los dos creo que lo han hecho bien.
1: Richard Ríos, que ahora está ya no está en el Benfica. Sí. Se fue a jugar a Arabia, al Al Ittihad.
4: Bien por él.
1: Pero es buen futbolista, ¿no?
4: Pero es
1: buen, mucha gente no lo sabe, pero pero Richard Ríos, antes de estar en Palmeiras y dar el paso a Europa, jugó en el Mazatlán.
4: Mucha gente no lo sabe, incluyendo.
1: Si no me cree, fotos de Richard Ríos con la camisa del Mazatlán que dices, ¿qué? Y ¿de
4: es
1: verdad?
4: Es un muy buen jugador. Oye, muy en Palmeiras buen jugador. La rompió toda, se fue a Benfica, no le fue tan bien. Creo que le dio para dar el salto de petrodólares, ¿no? De euros a petrodólares.
1: Y es que sí.
4: Y
1: una
4: y
1: lana. Bueno,
4: aseguró
1: su. Lo dijo apenas hace unos días Tijani Reinders.
4: Sí.
1: Yo estoy acá por la lana. Porque yo no quiero trabajar nunca más,
4: exacto,
1: en mi vida.
4: Yo no quiero volver a trabajar.
1: Entonces, dice, aquí vine a ganar lana para que mis nietos tampoco tengan que chambear. Y se respeta que se diga, ¿no? Porque ¿sí? luego muchos dicen, no, el nivel de la Liga Árabe. No,
4: la honestidad,
1: bueno.
4: La honestidad.
1: Vine por lana. Se acabó.
4: Y está bien. Está bien.
1: Y también en el frente de ataque. Luis Javier Suárez, delantero del Sporting.
4: Que lo ve por Claro Sports en la Liga Portuguesa.
1: Ahí también está, por supuesto. Bien. Máximo goleador de la Liga Portuguesa el año pasado. Y Oscar Perea, del América.
4: Lo ve en la Liga MX.
1: Lo ve en la Liga MX, mira.
4: Sí, ojalá. Mañana, yo sigo mañana pensando que más allá que Ana dice que no es la selección A o que está probando nuevas cosas Néstor Lorenzo, es lo normal tras una Copa del Mundo,
1: claro.
4: Pero repetir 11 de 26 de la última convocatoria de la Copa del Mundo te habla también de un proceso que tiene muchas caras que llevan esa continuidad en el proceso.
1: No, y que hay muchos jóvenes, ¿no? Y que es un proceso natural también en la selección mexicana. Son
4: y los
1: 17
4: mundiales son eso.
1: Nada más que
4: sí, los mundiales son esos. O no sea, normal. Es corte caja y inicia un nuevo proceso y veremos dentro de 4 años y así va evolucionando
1: y la cosa. Y depende cómo decía el técnico. Hay algunos que dicen, tú ya no vas a llegar al próximo mundial, ya de plano, ni te llamo, sí. Aunque sé que me puedas dar quizá 2 años buenos, ¿no? Y hay quien, si lo sigue llamando, el caso, por ejemplo, de Rafa Márquez llamará todavía a Raúl Jiménez.
4: Bueno, en Portugal llamaron a Cristiano Gallardo, sabiendo que
1: no, ya va no va a llegar. O quién sabe.
4: Sí,
1: creería yo que no.
4: Con Cristiano nunca se sabe.
1: Con Cristiano
4: sabe,
1: y
4: ¿no?
1: Messi no se sabe. Hoy escuchaba palabras de Morgan Rogers hablando de Messi diciendo, no me imagino lo que ha de haber sido Messi en su prime, porque jugamos en la semifinal del Mundial y a los 39 era el mejor.
4: Ajá. Sí.
1: Lo que debió ser, pero
4: y,
1: bueno.
4: Y lo que se va a vivir también en Argentina con esa despedida ahora el 6 de octubre,
1: Argentina,
4: ¿no?
1: Argentina contra, o sea, Benin.
4: ¿Viste los precios? Tú que eres Messi lover.
1: Baratísimo.
4: Estaban,
1: he de decirlo.
4: Sí, entre 1,000. El más caro, 5,000 pesos.
1: Mexicano.
4: 5,000 pesos del más barato.
1: El más caro.
4: De un clásico, sí. Joven, jornada 7 de la Liga MX.
1: Cuando regresó el Estadio Azteca. ¿Los sí, precios no, no, de, para de, ver a Cruz Azul?
4: Sí. Y a Messi, en su último partido en Argentina, con 1,000 pesos puedes ir a ver ese último partido.
1: Hay que echarle ojo también 10. A la reventa cómo va a estar.
4: Ahí sí ya te desconozco cómo se mueve. Pero bueno, los precios salieron y bastante accesibles para la magnitud de evento que van a vivir en Argentina.
1: Hoy también en esta fecha FIFA, debuta Diego Forlán. Ayer hablábamos de Zidane con Francia, Mamomel con Bélgica, Xavi con Países Bajos,
4: ¿sí?
1: Jürgen Klopp con Alemania, pero también de este lado, pues es Rafita Márquez con México. Diego Forlán, figurón, el mejor jugador del Mundial 2010.
4: Sí.
1: Goleador,
4: uno de los mejores uruguayos de la historia, sin duda.
1: De los mejores top 5. Debuta al frente de la selección uruguaya, juega en Japón contra Uruguay. Y también Marcelo Gallardo, muchos lo recordaban por River Plate, también debuta al frente de la selección de Ecuador contra Corea del Sur.
4: Sí, dos debuts bastante interesantes. Me gustó mucho Marcelo Gallardo llegando a Ecuador diciendo: vengo un proceso largo. Como entendiendo que las selecciones son un tema que toman más tiempo que los clubes. Y supongo la federación le respaldará ese proceso porque es un gran técnico. Marcelo Gallardo lo demostró en River Plate. Y del otro lado, lo de Diego Forlán, súper interesante con Uruguay. Se hablaba mucho que por la amistad con Luis Suárez podíamos ver el regreso de Lucho. Al final no fue
1: ya
4: así.
1: Ya no le da, ¿no?
4: Ya no le da. Y es lo que entiende también Diego. O sea, muy amigos seremos, pero yo necesito ver otro tipo de jugadores para este nuevo proceso que estoy por empezar como
1: director. Claro, y pensar en el próximo Mundial, ¿no? Mándenos sus mensajes al WhatsApp 55-5402-2844. Por supuesto, sus complacencias de Luis Miguel. Pausa y volvemos.
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0: Una de la tarde en punto, estamos de regreso en Zona Mixta con ese rolón de Luis Miguel. Mándenos sus mensajes, sus complacencias al WhatsApp 5554-02-2844. Es momento de hablar de Cruz Azul porque hace unos minutos acaba de terminar la conferencia de Joel Wiki. Vamos a escucharlo.
1: Sucedió en Miami, después lo que sucedió en Monterrey con las dos derrotas. Mencionabas que con una semana completa el equipo se

0: Absolutamente.
1: ¿Qué tal, Adrián? Gusto saludarte. Como bien dices, esta semana ha sido una semana más completa. Veamos un poco los números en estos días. La semana anterior, con el compromiso de Miami y el de Monterrey, tuvimos poco tiempo para trabajar. En realidad fueron la sesión, un poco de video previo a Miami, una sesión el viernes antes de viajar de Miami a Monterrey. Fue poco tiempo de trabajo y en realidad fue un poco complejo. La logística, todo el trámite, ¿no?, de lo que fue, y creo que sí fue importante lo que pasó, ¿no? Hoy, como mencionas, hoy es una semana un poquito más cómoda para nosotros. Estamos en casa, estamos trabajando, recuperando los que estaban un poco más cargados en la parte física, y haciendo un buen plan de partido. Obviamente el rival del próximo fin de semana requiere esa atención y esa dedicación para poder afrontarlo mucho mejor, y estamos listos para poder jugar la jornada.
2: Mauricio Gutiérrez,
3: por acá, Juan. Mauricio Gutiérrez, de Azteca Deportes. Juan, ya que hablabas de tener la semana completa, tratar de recuperar a algunos jugadores, ¿cómo va el tema de, sobre todo, de Rotondi, de Amaury García, si ya los tienes al 100? También hay una versión de que Jeremy sufrió alguna postura, sí, en selección. ¿Qué reporte te han dado, Juan?
1: Tenemos un reporte ahí de Jeremy, que sí tuvo una, no sé si contractura, realmente no recuerdo bien, pero sí fue en el entrenamiento. A veces, bueno, es muy normal, ¿no?, que pase este tipo de cosas. El jugador a veces está expuesto a este tipo de lesiones. Creo que no es nada grave, esperemos que esté pronto recuperado para que pueda jugar, ¿no? Lo de Rodo fue un poco por precaución. Él en el partido de Inter entró bastante bien, no logró controlar sobre todo la molestia que tenía. Decidimos pararlo, sobre todo para que siga todavía la recuperación, y hoy está mucho mejor, ¿no? Esperemos, obviamente, con el cuerpo técnico, el cuerpo médico, que pueda mejorar estos días y poder tenerlo, si no es para ahora, para la próxima semana. El caso de Amaury también, tenía una sobrecarga importante, está en una etapa de readaptación también, y esperemos tenerlo listo, si no es para ahora, igual para la próxima semana.
2: Tercera pregunta para Eliani Aparicio, por favor.
4: Hola, Joel, ¿cómo estás? Eliani Aparicio, del diario Record. Preguntarte, ¿qué tanto puede afectar afrontar este partido contra Toluca, tomando en cuenta que tienes tres ausentes, sí, en esta fecha FIFA, tu portero titular, tu capitán, Jeremy también, que es titular? ¿Cómo puede afectar estas ausencias?
1: Mira, obviamente nuestras bajas son importantes, ¿no? En nuestro modelo, tanto Kevin como mismo Eric y Jeremy han tenido muchos minutos, y es clave, ¿no? O era clave tenerlos para poder afrontar este partido contra Toluca. Pero considero que también los que van a ingresar en su lugar también son jugadores que han hecho una gran temporada, sobre todo desde la posición, han entrenado bien el día de esta semana. Y esperemos, bueno, que esto sea para ellos una oportunidad, porque muchas veces en el caso de Andrés no ha tenido poco chance de poder jugar, hoy tiene una oportunidad de poder hacerlo. El caso del puesto también para en el lugar de Eric y en lugar de Jeremy, lo mismo, y el equipo está listo para competir. El equipo ha hecho una buena dinámica interna, en la cual el que entra intenta hacerlo mucho mejor y muchas veces funciona, ¿no? Yo creo que el partido del fin de semana también ellos tienen unas ausencias importantes. Va a ser un partido parejo para nosotros. Estamos pensando ir con lo que, mejor que tenemos, y seguramente vamos a salir triunfadores si hacemos lo que nos corresponde dentro del campo.
2: Cuarta pregunta para Armando Melgar, por favor.
5: Hola, Joel, ¿cómo estás?
1: Armando, ¿qué onda?
5: Armando Melgar para Fox. Hablabas un poquito, ¿no?, de lo que representaban estos días de trabajo, una semana completa.
1: Sí.
5: Ahora se acaba esa parte del calendario, ¿no? Me imagino que tú como entrenador, tus jugadores recuperan también ese sentido de obligación, ¿no? De decir, bueno, es el campeón vigente. Se había hablado de títulos antes de comenzar la temporada,
1: sí,
5: que no se pudieron conseguir, pero sigue vigente esa posibilidad de bicampeonato. Y que
1: sea, sí,
5: para la afición sería más importante que cualquier otra cosa. ¿Cuál es ese compromiso que tienen ustedes de aquí al final de temporada? Y si me permites, ahí mismo nada más, ¿qué tienen que hacer jugadores como Montaño, como Luca, que no han podido ser tan importantes, no pesar tanto, y que se ha notado quizás a la hora de recurrirlos en cambios, precisamente para que puedan tener más oportunidades?
1: Pues mira, lo dices, se escucha padre de tu voz, amigo. El bicampeonato estaría increíble, obviamente, para nosotros, y es el objetivo, ¿no? Hace algunas o muchas semanas yo mencionaba y nos planteamos objetivos muy grandes, ¿no? Que era poder ganar Licop.

0: ganarle a Miami. No logramos conseguirlos, pero sí logramos otras cosas también para el equipo, ¿no? Obviamente hay una gran responsabilidad poder representar a este equipo desde la posición donde estoy yo, y hay una gran obligación y una gran compromiso y oportunidad para poder afrontarlo bien el cierre del torneo, hacer una buena liguilla y ser dignos merecedores de una final, ¿no? Obviamente hablar de una final pues requiere mucho proceso, ¿no? Estabilizar sobre todo la parte futbolística, el equilibrio entre ese buen ritmo en los triunfos, porque realmente lo que nos ocupa a nosotros hoy en día es poder tener un poco la regularidad, ¿no? Positiva, sabiendo que cada compromiso requiere cosa diferente, pero mantener un equilibrio entre la derrota y el triunfo, ¿no? Y el empate, creo que eso nos ha costado en el torneo. Hemos tenido un lapso de triunfos, un lapso de derrotas y un lapso de triunfos, y obviamente eso tenemos que mejorarlo y ocuparlo, ¿no? Para nosotros es clave el compromiso que tenemos dentro del campo, el jugador, y seguramente conforme vayan pasando las jornadas, estaremos viendo un Cruz Azul mucho mejor, con la recuperación de algunos jugadores que nos faltan todavía en ritmo. Y bien dice, ¿no? El ingreso a veces de los jugadores que están en la banca han sido revulsivos. En el caso de Monterrey, ¿no? Yo veo un poco el ingreso de Luca, el ingreso de Cristian Everé. Ahí era importante poder nosotros hacer una estrategia diferente, donde teníamos que hacer profundidades más largas, y con Cristian y con Luca lo hacían diferente, y creo que, bueno, ha funcionado. Obviamente la competencia es complicada. En la posición de los jugadores es bien difícil tener un medio campo tan complejo, ¿no? Tan completo, en donde entra uno y lo hace bien, el otro está en la banca y quiere jugar, y es parte de la presión, ¿no? Yo considero que tenemos un equipo completo en las líneas, con la llegada de algunos en las posiciones muy, muy, muy particulares. Hemos mejorado en ese sentido y esperemos poder estar mucho mejor para Toluca y poder cerrar bien el torneo.
1: Vamos con la última pregunta.
2: Ahí la conferencia de prensa de Joel Wiki Mikoki, que resalto mucho dos cosas. Bueno, a ver, primero habla de Rotondi, que dice que pararon un poco el que regresara para que siga estando al 100%, o para que regrese al 100%, que si no es esta semana, estará de regreso la próxima. Mauri García sigue en recuperación, todavía no está disponible para Cruz Azul, y por supuesto Wiki habla de la ilusión que hay por el bicampeonato. Están en cuarto lugar de la tabla general, después de que tuvieron un bache, recuerdas, de tres derrotas. ¿Sí? Ahí empezábamos a hablar, oye, Wiki, si empieza a perder más partidos, quizás su puesto corra peligro. Creo que, como sea, a pesar de que contra el Inter Miami no metieron ni las manos, porque hay que decirlo, no hay manera de que le ganen por arriba a Dita. Solo un jugador como Messi, que es más pequeño que él, le podía ganar, pero bueno, al final no metieron las manos en ese partido y no pudieron conseguir ese título. Pues creo que van bien, ¿no? El proyecto de Wiki va bien con Cruz Azul, como sea.
3: Yo resalto la actitud de Wiki, porque a pesar de que sí ha arrancado bien el torneo, viene de ser campeón, en 20 partidos, 3 finales, no habla muy bien de lo que se está haciendo en Cruz Azul. Viene de 2 partidos dolorosos de perder, porque era un campeonato contra Miami en Miami. Por más que me hablen de todo lo que pasó alrededor y del viaje de la máquina y de las cosas en Miami, ¿no? Y te enfrentas a un equipo que tiene a Lionel Messi, lo entiendo.
2: O sea, ellos salieron de su casa al estadio.
3: Pero era una final que a Cruz Azul se le antojaba. Y tú sabes que estos equipos no pueden caer en esa racha de finales perdidas y tal, menos Cruz Azul. Y luego la visita a Monterrey, era un Rayados que venía de 3 partidos sin conocer la derrota y te termina ganando el partido. Y a pesar de eso, creo que la buena noticia es la actitud con la que se ve a Joel Wiki previo a este partido contra Toluca, porque es un rival duro encima de la mesa. Si yo te pregunto, 3 candidatos para la Liga MX, Cruz Azul y Toluca están ahí seguro. Raro que se juegue un Cruz Azul Toluca en medio de una fecha FIFA, ¿no? O sea, si hay que meterle un golpe por ahí a la liga, pues
2: al
3: es
2: calendario.
3: Eso. Uno de los como partidos siempre, más atractivos lo metes en medio de una fecha FIFA y pierde un poco el foco. Pero bueno, creo que la actitud, la soltura con la que se comunica Wiki, con cómo habla con la ligereza de no verse bajo presión, a pesar de que sabemos que la silla de técnico de la máquina es una silla caliente y eléctrica, viene de 2 malos resultados, pero sigue creyendo y creo que todos sabemos alrededor que Cruz Azul tiene los jugadores para sacar adelante estos pequeños baches que a lo largo de una temporada se pueden dar y es totalmente normal. Las cuentas se hacen de liguilla para adelante, ¿no? Ahí es donde realmente se le va a juzgar a Wiki y es donde realmente va a empezar a sentir la presión de lo que es ser técnico de la máquina, porque la liguilla pasada le ayudó, que llegó como suplente, que llegó como agarrando bombero el equipo, y entonces la presión que le metías no era la misma, porque era bueno, vamos a ver qué puede hacer Wiki, no arrancó el torneo, no es el equipo que él armó tal. Este sí, y este sí lleva su mano y este sí lleva su responsabilidad, entonces veremos ya cuando llegue esa etapa del torneo, si sigue manteniendo esta personalidad y esta ligereza que hasta el día de hoy creo que lo ha llevado a los éxitos que ha tenido en tan poco tiempo con Cruz Azul.
2: Eso sí, me parece que estoy muy de acuerdo contigo en eso. Pase lo que pase, Wiki siempre ha sido un tipo que busca transmitir tranquilidad, ¿no? Uh-huh. Analizar las cosas muy mesurado. Y creo que tú como líder es algo que debes de hacer, porque si tú pierdes la calma y eres el líder del proyecto, pues está perdido el equipo, ¿no? Entonces, que Wiki es algo que hace muy, muy bien. Yo veo a Cruz Azul y a Toluca que juegan este sábado antes del partido de la Selección Nacional contra Colombia. Sí. Pues juegan Cruz Azul y Toluca. 4:50 de la tarde. Antes del
3: la antesala al debut de Rafa
2: Márquez. La antesala al debut de Rafa Márquez, buen partido, digo, no es lo ideal, pero bueno. Veo a Cruz Azul, a Toluca, a Chivas y América, sí, junto con Rayados, como los cinco equipos protagonistas. Entendido que Rayados ahorita está décimo, tiene 13 puntos, está a 2 puntos de Cruz Azul, con un partido pendiente. Podías perder con Monterrey en su casa. Hemos visto lo que es este proyecto de Matías Almeida. Lo han ido recuperando poco a poco a este equipo, que el torneo pasado fue un desastre, trajo piezas puntuales, Almeida ya eliminó al América en la Leagues Cup, ¿sí? Ahora veremos cuando jueguen también en el Estadio Azteca, regresando de fecha FIFA contra América, pero creo que era un partido que podías perder, o sea que Cruz Azul sabe que Monterrey es un rival de peligro, se podía perder, ¿no?
3: En el papel se podía perder. Por cómo llegaban los equipos, a mí sí me parece sorprendente que Rayados le sacara los 3 puntos. Porque creo que Cruz Azul venía de ganar un clásico joven en donde jugó muy bien los primeros 45 minutos. Creo que perdí un poco de confianza en ese viaje tan turbulento a Miami, en esa final perdida, en donde realmente fue mucho mejor el equipo de Messi que Cruz Azul, pero achacábamos que bueno, que venían cansados, que no habían logrado concentrarse, que la cancha de Miami, que la lluvia, que Messi, que lo que tú quieras, y Rayados venía de empatar.
2: Que en la Leagues Cup, clásico ya vimos regio, que eso no es pretexto, ¿no?
3: Claro, claro.
2: Pero o sea, llegaron los mexicanos, ganaron allá con los viajes, con todo lo cansado que
3: y
2: estaban.
3: Y en una plantilla como puede. Cruz Azul tampoco debería ser una cosa. Es muy vasta. Pero Rayados venía de empatar en un clásico regio muy, muy pobre contra los peores Tigres que yo he visto en los últimos años. Unos Tigres que perdieron hasta con Juárez. O sea que Juárez, estamos de acuerdo, es el peor arranque en la historia del fútbol mexicano este torneo. Pero, y hasta Juárez le terminó ganando a Tigres.
2: Y con todo eso creo que Tigres ya es el peor equipo.
3: Exacto. Y Monterrey no pudo ganarle a esos Tigres. Me explico, a eso iba. Que en ese partido contra Monterrey yo veía que llegaba mucho peor el equipo de Matías Almeida que la máquina, y aún así la máquina logró sumar 0 puntos a esa visita, por más que en el papel resultaba complicado.
2: Nos enlazamos con Esteban Garrido, el buen Stevie G. ¿Cómo estás? Bienvenido a Zona Mixta. Estuviste por ahí en la conferencia de Joel Wiki. Estamos platicando, por supuesto, del tema de Rotondi, lo que dijo de Amaury García y de lo que viene también para Cruz Azul. ¿Cómo estás, Stevie?
4: ¿Qué pasa, señores? Qué gusto saludarlos, a toda la gente que nos acompaña. Justamente saliendo ya de la conferencia de prensa, fue el Wiki previo a un partido muy importante para la máquina, ¿no? Un partido donde llegan después de haber caído frente a los Rayados de Monterrey en la jornada anterior, Toluca que también pierde en la fecha anterior. Entonces, bueno, la obligación es clara, la obligación para la máquina, sobre todo enfrentando este partido como local, pero con bajas importantes, ¿no? El tema de Eric Lira, Jeremy Márquez, la situación, por supuesto, de Rotondi. Vamos a ver si ya puede tener algunos minutos en este partido, porque tampoco se aventuró Joel Wiki a confirmar que así será, ¿no? Dijo que los llevarán con calma y verán si están para este partido. Tendrán que esperar todavía una jornada más, mismo caso con Amaury.
3: Mi querido Stevie G, te saludo con mucho gusto. Cuéntame, a ver, Cruz Azul es un lugar atípico en el fútbol mexicano, ¿no? La Noria, ahí pasan cosas muy diferentes a las que pasan en Cuapa, en Verde Valle o en donde tú me digas. En Cruz Azul, cuando hay victorias, se vive mucho la victoria. Cuando hay derrotas, se siente el ambiente que inmediatamente cambia y empieza a sentirse un tipo de presión en el aire. Yo, escuchándolo de lejos a Wiki, noto todavía una sensación de ligereza, de compadrismo, de buena onda, a pesar de que los últimos dos resultados no han sido del todo positivos. ¿Crees que eso podría cambiar si este sábado no logra sacar los tres puntos con Toluca? ¿O tú ves que el ambiente en la Noria tras el campeonato realmente está muy, muy calmado y hay muchísima confianza alrededor de este proyecto?
4: Es que Cruz Azul, al final de cuentas, es cuarto lugar de la tabla. Fue campeón en el torneo anterior. Es cierto que terminan cayendo frente al Inter Miami en un partido donde no tenían esto presupuestado. En la League Cup no les fue como querían, es cierto, ¿no? Todo eso. Pero también es una realidad que Cruz Azul es cuarto lugar de la tabla, que Cruz Azul está haciendo un torneo con altibajos, con ciertas dudas de momento, pero que tiene un colchón importante en cuanto a los puntos conseguidos en estos momentos, ¿no? Entonces tampoco creo que sea una situación para alarmarse de más. Obviamente, si llegaran a perder frente a Toluca, bueno, ahí sí habría que poner cierta atención en qué le está faltando a la máquina, ¿no? En qué necesitan mejorar de cara a lo que resta en el torneo, pero tampoco creo que sea una situación de momento para alarmarse de más, como de repente pasa con la máquina, ¿eh?
2: Justo analizando el calendario de lo que viene para Cruz Azul, pues es este partido contra Toluca. A ver, les quedan 8 partidos para cerrar el torneo. Diría yo que 2 son pues de alta exigencia, que es el de este fin de semana contra Toluca, y cierran en la última fecha visitando a Chivas, que uno pensaría que para esa jornada Cruz Azul ya debe tener la clasificación en la mano. En el Inter tienen visita a Pumas, después reciben a Juárez, visita a Pachuca, visita a Querétaro, reciben a León y visita a Tigres, que lo hemos dicho es un desastre. Yo me imagino, Stevie, en el peor escenario, que sería perder con Toluca, perder con Chivas, los otros 6 partidos creo que también me dan la idea de que Cruz Azul puede estar sin ningún problema en el top 5 de la liguilla, ¿no?
4: Sí, totalmente. Un calendario dentro de todo accesible. A ver, jugando en Ciudad Universitaria sabemos que le va muy bien a la máquina, ¿no? Ya los campeonatos que ha conseguido ahí. Ese partido contra Toluca, que por supuesto será exigente para el equipo de la máquina, pero después Pumas, ya mencionabas los otros partidos. El de León, complejo también. León que está haciendo un buen campeonato, y cerrar contra Chivas, que ahí se podrían estar peleando uno de los lugares altos de la tabla. Yo por eso insistí en el tema de no ser tan alarmistas, ¿no? Con esta situación. A ver, al menos Cruz Azul ya se quitó de encima el tema de Rayados de Monterrey, ya se quitó también el partido frente al Inter de Miami en la Campeones Cup, con todos los problemas que hubo en torno al viaje de la máquina. Ya jugó contra el América, ya le tocó visitar la frontera allá en Tijuana. Ya son varios partidos importantes que ha enfrentado la máquina, ¿no? Hay que recordar también que Cruz Azul, al tener el campeón de campeones y este tema de la Campeones Cup, se le sumaron 2 partidos que el resto de los equipos, o bueno, nada más contra los que los enfrentaron, no tenían en el calendario. Entonces eso también terminó afectando, sobre todo estas últimas semanas, el tema del viaje a Miami, después lo que sucedió, pocos días de descanso de cara al partido frente a Rayados. Tampoco ha sido sencillo en este tema para Cruz Azul.
3: Hablábamos, Stevie, también de lo raro que es tener un Cruz Azul Toluca, 2 de los equipos principales de la Liga MX, previo al debut de Rafa Márquez en una fecha FIFA con Cruz Azul, con bajas también por los seleccionados. ¿Cómo va el ambiente alrededor de este partido? Veía ayer una publicación de la máquina en redes sociales también, como invitando a la gente a ir al estadio, ¿no? ¿Va muy bajo el boletaje? ¿Qué se espera también para el sábado?
4: Sí, por supuesto, a ver, un partido de cierta trascendencia, como es un Cruz Azul contra Toluca, 2 equipos muy importantes en el fútbol mexicano, que además tal vez en otro fin de semana sería de estos partidos que no se puede perder, ¿no? Pero ahora, siendo en el medio de una fecha FIFA y demás, obviamente le quita un poco de protagonismo al partido, un poco del tema espectacular, ¿no? Pero no dejan de ser 2 equipos candidatos a levantar el título de la Liga Mexicana. Obviamente habrá una buena entrada, lo que nos ha acostumbrado Cruz Azul, arriba de 30,000 personas, es lo que se espera para este partido en la cancha del Estadio Azteca. Entonces sí creo que será de estos partidos para poner especial atención en el fin de semana.
2: No, sin duda, con todo y eso, y el tema del calendario y lo que hemos dicho, es un platillo sin duda que no nos podemos perder. Stevie, como siempre, te mandamos un abrazo, la información completísima, gracias.
4: Abrazo, que estén muy bien.
2: ahí la información de Cruz Azul.
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2: Mikoki, hablando de los Diablos Rojos del Toluca, vienen de perder de manera increíble, entendiendo que se quedaron con un hombre menos, pero no es justificación, ibas ganando 2-0.
3: 2-0.
2: Contra Santos Laguna. Santos Laguna, que lleva dos victorias de manera consecutiva, y van, les pegan en su casa, aparte en el Nemesio 10.
3: No, no nos va a dar el tiempo para hablar de Santos, tenemos que hablar de Toluca, pero el lunes, platicando en la redacción con Claudio Landucci, tenía una teoría que a mí me encantó. Y él dijo, y creo que te la compartió también, que Santos con Aleco iba a ser campeón primero del fútbol mexicano que los Pumas.
2: Y se la compro.
3: Y yo también.
2: Porque creo que están más cerca, porque en Pumas estuvieron de verdad a nada, sí. y como que se desmoronó todo, ¿no?
3: Sí, a Puma no, el futuro cercano.
2: Yo le preguntaba a la gente el lunes, una tendencia que vi en redes sociales, dime tú, ¿qué decides? Hoy te van a meter a la cárcel, pase lo que pase.
3: Okay.
2: Y te dicen, ¿sales en 5 años o sales cuando Puma sea campeón? ¿Qué prefieres?
3: No, 5 años. Seguro.
2: Porque no hay certeza de nada. Se lo pregunté ya a 5 aficionados de Pumas, aquí en la redacción, de Pumas.
3: Ajá.
2: Y me dicen 5 años, porque no creen, no ven proyecto en Pumas. Pero bueno, hablando
3: vamos a hablar de Toluca. No era el segmento de pegar a los Pumas.
2: Pero siempre.
3: Pero,
2: y a la pero gente se recibe. A la gente le encanta. Toluca creo que está buscando quién se la pague.
3: Sí.
2: ¿No? Y Cruz Azul, con las bajas que tiene, sin Jeremy, sin Eric Lira. Creo que puede ser un partido complicado el fin de semana. Habló Osvaldo Virgen, futbolista de los Diablos Rojos. Escuchamos sus palabras previo al partido entre Toluca y Cruz Azul de este fin de semana.
6: A agarrar el liderato de la mejor manera, a seguir por ahí, a mantenerlo para en las últimas fechas ser de los de arriba y cerrar acá en casa. Bueno, lo que pasó el domingo, pues yo creo que ya fue. Yo creo que ya lo que se tuvo que vivir, sentir y todo ya pasó. Y pues bueno, ahora ya estamos concentrados en el partido del sábado contra Cruz Azul y ya darle para adelante. Ahora es un nuevo panorama. Yo creo que viene una selección de bastantes jóvenes. Y pues bueno, para nosotros yo creo que se nos abren muchas puertas. Y pues bueno, yo creo que todos los jugadores jóvenes, tanto en todas las posiciones, pues luchamos por un puesto para estar ahí.
2: Ahí las palabras de Osvaldo Virgen, que... con todo y la derrota, Toluca sigue líder.
3: Pues sí.
2: ¿No? O sea, está ahí arriba de la tabla general, con un buen resultado contra Cruz Azul, o hasta con un empate, pueden seguir todavía como líder.
3: Está claro que el urgido a la victoria es la máquina, ¿no? Toluca, por más que haya perdido con Santos la semana pasada sorpresivamente, es un equipo que se ha visto de menos a más a lo largo de la temporada, llega con menos dudas alrededor, con el regreso de Paulinho, que también ya hizo gol, con el buen momento que está viviendo Alexis Vega, que la selección no lo convoca y se lo deja a Toluca, todo lo contrario con Cruz Azul, que a su estrella y a su referente pues sí se lo quitaron para este partido. Creo que Toluca, más allá de ese pequeño asterisco de la derrota del fin de semana pasado, se le ha visto mejor en las últimas semanas que a la máquina. En mi parecer llega como favorito el sábado al Estadio Banorte. Para nada descarto a la máquina cementera, pero creo que Toluca está viviendo un gran momento de la mano, y estoy contigo en que está viendo quién se la pague. No solo la derrota contra Santos, sino también hay que recordar que entre estos dos se definió un campeonato al principio de la temporada. Ese campeón de campeones que Cruz Azul termina levantando en Los Ángeles. Creo que Toluca le tiene ganas a esta máquina. Y para el turco no puede haber mejor momento que venir de una derrota sorpresiva contra un equipo menos como es Santos, y aprovechando que Cruz Azul también viene mermado y con la confianza baja.
2: Y que la tabla se puede poner buenísima, porque a ver, está Toluca primero con 19, Chivas con 18, segundo América 17 y Cruz Azul con 15. Pensando que Cruz Azul le gana a Toluca, se pondría 18 a 1 de Toluca. Uh-huh. Si Chivas empata, quedaría con 19. Si América empata o gana, también con 20. O sea, los cuatro están ahí peleando
3: y por el liderato. Y así nos vamos al parón.
2: Y si Monterrey también se pone las pilas con ese partido pendiente, con el partido que tienen contra América, también se puede meter a la pelea.
3: Sí, no. Y lo que decía, porque Stevie decía mucho, no, Cruz Azul está en el cuarto lugar, pero a 2 puntos del décimo. O sea, Rayados sí, está ahí nomás.
2: O sea, del quinto... justo al noveno, todos tienen 14 puntos.
3: Sí, o sea, la diferencia tampoco es abismal, así que bastante urgencia para la máquina sacar puntos este sábado en un partido muy complicado contra Toluca en el Estadio Azteca.
2: Que se reporte la gente de Cruz Azul cómo les va a ir este fin de semana contra los Diablos Rojos del Toluca. 55-54-02-28-44. Pausa y volvemos.

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0: Estamos de regreso en Zona Mixta, 1:30 de la tarde. Se nos está acabando el programa, Millizu. Se nos está acabando el jueves de Baby O, jueves de Luis Miguel. Complacencias para toda la gente de Zona Mixta. Y vaya que la gente nos ha respondido.
1: Les ha encantado la temática ayer de Alex Sintek, hoy de Luis Miguel. Tenemos varios mensajes. Nos dice por acá el canterano celeste Israel Serral de saludos. Dice, la selección de Rafa Márquez, ojalá se dé bien el cambio generacional. Y hoy en el jueves de Baby O, la de tengo todo excepto a ti, para empezar con la lágrima de cocodrilo. Saludos. Buena esa de tengo todo excepto a ti. Sobre todo después de ver la serie de Luis.
0: Sí, si no ha visto la serie, vaya.
1: Entiendes,
0: vaya,
1: que la dedicó a su mamá.
0: Sí, vaya y véala, porque explica muchísimo del contexto del Sol de México, que está de nuevo en gira para el próximo año.
1: Nos dice por acá, de Luis Miguel hay muchas, pero una es Culpable o No. Esa también tuvo un muy buen auge también con la serie, me acuerdo. Buenísima, Culpable o No. Nos dicen por acá que la producción nos ponga una, ¿no? Bueno, lo Culpable o No ya la habían puesto.
0: Sí.
1: La Incondicional también ya la habían puesto. Ahí está, Culpable o No. Tengo todo excepto a ti.
0: Buenísima.
1: Para el canterano celeste, buenísima. Híjole, Coqui.
0: A ver. ¿Qué
1: dice? Nos dice por acá, buenas tardes, caballeros. Darío Martínez, la incondicional también, mira, la incondicional. Y tengo todo excepto a ti. También es una de las favoritas.
0: Por supuesto, una de las que suena muchísimo en todos lados, ¿no?
1: De las que gustan y bastante, ¿eh? Y nos dicen por acá, La Chiva Norteña, saludos, mis amigos de Zona Mixta. Yo esperaba de Alejandra Guzmán, ate La Chiva Norteña. No, Alejandra Guzmán, esa te la podemos poner mañana, que es viernes musical. Viernes. Romper caderas, dice el productor Aarón Rodríguez.
0: Sí, hoy es Luis Miguel, pero Alejandra Guzmán tiene una de las anécdotas con Luis Miguel después de unos premios que terminan en la alberca del Sol de México con Chayanne vestidos, 6:00 a.m. Imagínate, quién sabe cómo. Eso. Alejandra Guzmán, Chayanne y Luis Miguel.
1: Qué maravilla. Por acá el buen José Luis Nuño nos mandó su foto con Luis Miguel, vestido de la camiseta de Rayados. Nos puede, muchas gracias, chido, amigos. Si nos sigue a través del canal de YouTube de W Deportes, ahí la puede ver. Ahí está el buen José Luis, que siempre nos ve junto con Luis Miguel en su sala. Qué maravilla. Alto José Luis, porque más alto que Luis
0: Miguel. Es una superestrella, José, ¿no? Y como dijimos, le pone la de Rayados a quien lo visita. Y ahí está Luis Miguel y José Luis posando para los mixers de Zona Mixta.
1: Por acá el buen César Ramírez nos dice, buenas tardes, mis estimados querubines. Saludos, besos de lengua y abrazos. Saludos al buen César. Y por acá nos dicen también, te viste muy benévolo, Michuy, con la pregunta. ¿Es sales de prisión en 50 años o cuando Pumas sea campeón? Elijo salir en 50 años. Seamos serios, nos dice por acá. Y también hay una anécdota, nos decían en el corte, de un miembro de nuestra producción, ¿sí?, del Rulas, que de alguna manera, no sabemos cómo, pero terminó en una fiesta en el yate de Luis Miguel.
0: Dice que si mañana llegamos a 40 mensajes de WhatsApp, 40 es un número, me estoy viendo,
1: es
0: buena
1: fácil,
0: onda.
1: Está benévolo.
0: 40 mensajes de WhatsApp, él cuenta una de las anécdotas.
1: Él cuenta la anécdota.
0: En el yate de Luis Miguel.
1: Mira, es que imagínate eso.
0: ¿Qué habrá visto? ¿Qué no habrá visto?
1: ¿Qué joya? ¿Qué sueño, no? ¿Una fiesta en el yate de Luis Miguel? Wow.
0: Yo me retiro. Sí, voy al yate de Luis Miguel, no me busquen más. No, se acabó.
1: No, o sea, no te volvemos a ver aquí.
0: ¿Qué hace aquí? Sí, ¿Vendería
1: ¿qué estás haciendo ahí con Dani Hernández y con Aarón Raigadas? Por Dios. No. Pero qué maravilla. Mándenos sus mensajes al WhatsApp, como siempre, 55 54 02 28 44. Mañana es viernes musical también.
0: ¿Sí?
1: Ahora sí, de lo que quieran. Ahora sí le ponemos al
0: Alejandra
1: torero
0: Guzmán,
1: la de los Aguacates, la de Alejandra Guzmán, sí. La de Banda Tierra Sagrada, la que quieran. Ahora sí se las ponemos el día de mañana, mi Coqui. Tenemos que hablar así de las Chivas de El Rebaño Sagrado. Que por supuesto juegan el fin de semana, también tienen partido, lo hemos dicho, son de los mejores equipos del torneo, segundo lugar de la tabla general,
0: ¿sí?
1: Y yo creo que este fin de semana pues también tienen a tiro una victoria para seguir posicionándose en la tabla general.
0: Totalmente, vienen las Chivas de empatar en el Clásico Nacional 2-2 con el América, dejando un mal sabor de boca con estos segundos 45 minutos en donde
1: porque parecía que tenías la victoria, ¿no?
0: Tenía la victoria y tenía al América en la lona, lo dejó vivir. Le terminan haciendo un gol que no vas a volver a ver en tu vida en un clásico nacional. No vas a volver a ver una chilena como la de Miguel Borja. Y termina empatando Guadalajara de visita en el estadio Banorte, Estadio Azteca, pero no deja de ser un buen resultado para Guadalajara,
1: pero este sábado,
0: que ya hace tiempo que no pierde.
1: Contra Querétaro, 5 de la tarde con 7 minutos, Chivas-Querétaro, creo que, aparte, en casa.
0: Chivas en casa está haciendo goles.
1: Está haciendo bastantes, ¿no?
0: Y bastantes. Entonces yo creo que la gente se puede
1: Chivas divertir. Como el Barcelona en casa, ¿no?
0: Sí, en casa está volando.
1: Hasta 5.
0: Hasta 5, algunos, 3 a los Pumas. 5 Juárez, ¿no? O sea, se ha visto muy
1: cinco
0: bien Guadalajara.
1: 5 Tijuana.
0: 5 Tijuana. Se ha visto muy bien Guadalajara en el Akron.
1: También, ¿sí? Sí. La verdad es que Chivas tiene una gran oportunidad este fin de semana. Habló el Oso González en conferencia de prensa, también previo al partido contra Gallos de este sábado. Escuchamos a Fernando Oso González, mediocampista de las Chivas, que ha sido una de las piezas fundamentales también de este equipo, junto a Margo Vea. Junto a, por supuesto, el Piojo Alvarado, que está en selección nacional.
0: Incluso mucha gente comentó que el Oso hizo falta en la convocatoria de Rafa Márquez para esta fecha FIFA por encima de Alan Cervantes. No como uno de los titulares indiscutibles, pero que muchos creían que el Oso tiene más credenciales hoy por hoy que Alan Cervantes para poder ser convocado a selección nacional. Entiendo que también a Guadalajara le quitan 6 jugadores para esta fecha FIFA. Entenderá Rafa Márquez que tampoco se puede llevar plantilla completa, ¿no? O sea, tendrá que respetarle alguno que otro a Gaby Milito para estos 15 días de parón.
1: A mí me gustaría un poco más lo de Omar Gobea. Creo que también lo ha hecho muy bien. El Oso González, 32 años. Quizá te ayuda al día de hoy,
0: pero en gran momento.
1: Se ve difícil. En gran momento, la realidad es que criticado mucho creo, tiempo, ¿sí? En algún punto también futbolista del América. Y justo ahí se le criticaba mucho que si no corría, que si no era el más veloz, pues en Chivas ha sido fundamental. Escuchamos las palabras de Loso González.
2: También comentar, históricamente también Chivas está a favor del ascenso y descenso, como bien lo dices. A mí me tocó estar en Coras, en Zacatepec, y creo que al final es pues la misma competencia, ¿no? Creo que lo va generando el hambre de poder subir, el hambre de poder a lo mejor los equipos poder tener, armar un mejor plantel, por así decirlo, de poder invertir más. Y pues es más que nada eso, ¿no? El hambre que te genera, siempre es el crecer como uno mismo que te va dando las oportunidades para seguir creciendo.
1: Ahí las palabras de Loso González. Nos enlazamos justo hasta Guadalajara para platicar de lo que está pasando con Chivas. Allá está el buen Chema Garrido. Mi Chema, como siempre, bienvenido a Zona Mixta. Cuéntanos la última hora de las Chivas de cara al partido contra Querétaro de este fin de semana. ¿Cómo estás?
3: ¿Qué pasó, Jesús? ¿Cómo estás? Buenas tardes. Fuerte abrazo. En Guadalajara, pensando de parte del técnico, ¿cuál va a ser la alternativa? No, después de saber y desde luego entendiendo que no se podrá contar con los dos seleccionados mexicanos. En el caso de la ausencia del Tala Regente, está muy sencillo, con Oscar Wally, el guardameta hispano-mexicano, sumamente confiable, que demostró ya en la pasada liguilla lo que puede ayudarle al equipo, lo que ha aportado, por supuesto. El tema viene en la parte del medio campo, ¿no? Entendiendo que Chivas no puede contar con Roberto Alvarado, las alternativas, y eso son dos, ¿no? Una de ellas, el caso de que pueda volver Efraín Álvarez a la mitad de la cancha, que pueda estar en el mismo sector, ¿no? Jugando con Sandoval, prácticamente codo a codo, o detrás del centro delantero de Ricardo Marín. Y en el caso específico también que pudiera darse de que regrese a jugar con dos ejes de ataque, Jesús, es decir, que se mantenga con Santi Sandoval y por delante de Santi estén los dos centros delanteros, Ricardo Marín, y detrás de este, entre Santi Sandoval y el propio Ricardo Marín, que reaparezca el 4K, ¿no? Perdón, que reaparezca el 4 Sepúlveda. Ángel Sepúlveda, el delantero michoacano, que puede ser la opción. ¿Por qué esta alternativa? ¿Por qué pudiera darse? Porque cuando jugó con este esquema, Jesús Coqui, Guadalajara consiguió 2 victorias importantes, ¿no? Y colaborando codo a codo los dos delanteros, colaborando 4K Marín y el propio Cepu, Entonces, es un esquema que ya le funcionó a Guadalajara. Y los dos, ambos con sendas goleadas. Entonces, de hecho, los dos ganan 3-0. Y con la colaboración de los dos delanteros. Así que es, hasta ahora me parece, la principal incógnita que se pudiera presentar en Chivas de cara a este encuentro. Y eso, platicarles también, desde luego, que, bueno, ya lo escuchábamos todos, Alonso González, refiriéndose también un poco al tema de agencia y defensor, justamente por esa cuestión y tras esa reacción ya estaba pactada una plática entre la directiva de Guadalajara y el presidente de Leones Negros de la Universidad de Guadalajara, uno de los principales promotores para que regrese el ascenso y descenso, el maestro Alberto Castellanos, presidente del equipo universitario, que en este momento está reunido con Alejandro Manso en Verde Valle, aquí en Verde Valle, bueno, para conocer cuál es la postura de Chivas, si cuentan con el apoyo de Guadalajara ante esta situación que se está viviendo o de plano no.
0: Estaremos atentos a esa información, mi querido Chema, te saludo con mucho gusto. Platicar también del tema de Brian Gutiérrez, Kevin Castañeda, Jordan Carrillo, que se quedaron sin minutos en el clásico contra América. Ahora, ante la baja de Roberto Alvarado, dices, va por delante Efraín Álvarez o volver con el cuate Sepúlveda ahí a la doble punta. ¿Preocupa un poco el tema de estos tres jugadores, principalmente Chema, pensando que Castañeda y Carrillo venían como los grandes fichajes de Guadalajara para esta temporada para reforzar al equipo y se han quedado muy lejos de las expectativas que se tenían?
3: No, fíjate que en ese aspecto no, porque preocupación no, como tal no, pero sí, desde luego están esperando que estos dos jugadores vuelvan a funcionar como se esperaba de ellos, ¿no? Según la expectativa, desde luego que la intención es de que sean dos jugadores importantes y que, bueno, pues en el caso también, desde luego de Brian, desde luego considerarlo en esta parte, que sean jugadores clave. Que cuando se presenten las ausencias o llegue el tema de la competencia por un lugar en el once, estos jugadores pesen y que cuando les toque entrar no se vivan estas situaciones que hemos visto ya en partidos como contra Pachuca, contra Cholos y ahora contra América, donde el equipo sufre estas inconsistencias, estos contrastes tan marcados, ¿no?
4: Y estos son los momentos en los que justo tienen que responder, donde hay quizá más oportunidades de tener minutos, pues será muy importante que las puedan aprovechar también. Creería yo, mi Chema, que la obligación de ganar para Chivas este partido, no solo por el rival, no solo porque estás en casa, se pueden volver a poner como líderes generales y sobre todo estar en este parón por fecha FIFA bastante más tranquilos, sobre todo porque viene el clásico contra el Atlas, ¿no?
3: Y porque vienen de este empate con sabor a derrota, Jesús, ¿no? El clásico dejó pues una sensación de incomodidad, de molestia, de insatisfacción en el aficionado, al grado tal de que ya los cuestionamientos han alcanzado el propio Gaby Milito por las decisiones tomadas. Cuando el propio Milito lo explicó en su momento, estas decisiones pasaron más por las circunstancias del partido, las bajas, las lesiones, el tema propio de Cotorro, luego el movimiento de Alvarado, lo de Richie Ledesma, es decir, todas estas decisiones fueron con un porqué, ¿no? Con un argumento, no solamente porque al técnico se le ocurrió, dijo, vamos a ajustar y a ver qué pasa con esto. El tema es que, bueno, por esa parte y por todo lo que tú agregas, estoy de acuerdo en que para Chivas ganarle a Gallos Blancos es prioritario en este momento, entendiendo las circunstancias de lo que vive Chivas, amén de lo que ya comentabas tú también, sin duda, el tema de buscar el liderato, por más que Milito diga que es anecdótico, sin duda es importante para los jugadores.
0: No, y la importancia de estos tres puntos también, Chema, pensando en esos 15 días de parón que va a tener Gaby Milito y su cuerpo técnico con muchas bajas, es cierto, pero no sé si tienes la sensación tú de que a Guadalajara es a quien mejor le viene cayendo este parón tras ese empate con sabor a derrota en el clásico. Como dices, las declaraciones de Gaby Milito posteriores se llega a ensanchar un poco con la prensa también por algunos cuestionamientos. No sé si ves tú también que este parón va a caer bien en Guadalajara para respirar un poco, bajar revoluciones y seguir manteniendo ese buen fútbol y esa dinámica positiva que ya llevan meses con ella y al frente Gaby Milito.
3: Sí, en esa parte sí puede ser. Ahora, un tema, Coqui, ese tema de confrontado con la prensa no es tal, ¿eh? Digo, acaba de salir Gaby Milito y a los cuatro colegas que estamos aquí afuera nos saludó Gaby Milito a la distancia. El tema es con uno en particular, con quien se enfrentó el otro día, porque el propio Gaby Milito se lo dijo el otro día. Tienes un tinte con tus preguntas que no le gusta al técnico. es específicamente con él, con ese reportero, pero fuera de ello, fíjate que, digo, vale la pena aclararlo, ¿no? Porque luego sí se ha tomado mucho esta cuestión de que Milito ya la trae contra la prensa, que no le gustan los cuestionamientos, que es muy vulnerable a que le cuestionen después de un resultado así. El tema no es con la prensa, es con un solo comunicador, y con él en ese momento no le gustó la pregunta y abiertamente se lo confrontó, eso para, digo, tampoco es que uno sea vocero de Milito, ni mucho menos, pero sí me parece importante aclararlo, ¿no? En esa situación en particular.
0: No, y no, para no hacerlo grande tampoco desde acá, no hablamos de un enfrentamiento con la prensa ni un frente abierto donde Gaby Milito ya termina a explotar, pero sí fue una situación anormal en el comportamiento de Milito en conferencias de prensa, proporcionada también por la misma tensión del partido, en donde veías que tenías 2-0 y la victoria casi en el bolsillo, y se te termina escapando y casi te lo terminan ganando al final, ¿no, Chema?
4: También ya te pican y te pican, y uno ya está hasta la goma.
0: Es propio también de la tensión de un clásico. Normal. Y de los 90 minutos y de dónde venía también Gaby Milito ese día. Como lo dices, vale la pena aclarar que no es un ensanchamiento con la prensa, pero sí ya empiezan, como tú decías, a cuestionarle ciertas cosas, y creo que las revoluciones en Guadalajara han ido a más en esta última semana derivado de ese empate con América.
4: Oye, mi Chema, preguntarte también ya sobre el tema de Atlas, que está noveno de la tabla, 14 puntos, lo hemos dicho, está prácticamente con los mismos puntos que Querétaro, que está en quinto lugar. Entonces están peleando ahí todavía bastante, bastante fuerte por la clasificación, y tienen también partido el fin de semana, visita complicada contra Tijuana el día de mañana. ¿Alguna novedad con el equipo rojinegro?
3: Sí, es probable que regresen varios de los jugadores que tiene lesionado. Obviamente Luis Barros Duque, ese sí, hasta el próximo torneo. De seis a ocho meses lo que estará fuera Duque del equipo rojinegro. Del resto, solamente Adonis Frías es el único hombre que seguirá de baja. El resto de jugadores que estaban en duda o todavía en la enfermería prácticamente estarán todos de regreso. En lo que hablabas, difícil visita para Atlas. Desde que solo llegó al fútbol mexicano de la más alta competencia, en primera división, solo ha ganado Atlas en dos ocasiones. En 2015 y hace poco tiempo, cuando Gonzo Pineda todavía era técnico, que lograron un buen resultado. Ya imagínate cómo ha sido esta negativa racha para el Atlas jugando en tierras fronterizas, Jesús.
4: Va a estar complicado mañana, 9:00 p.m, Tijuana contra Atlas. Mi Chema, la información completísima, como siempre, te agradecemos, te mandamos un abrazo, estamos en contacto, gracias.
3: Igualmente, gracias, buenas tardes.
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4: Mi Coqui, momento de hablar de Rayados de Monterrey. Viajamos ahora hasta la Sultana del Norte, allá está Javi Alonso. Mi Javi, qué gusto tenerte como siempre en zona mixta. Cuéntanos qué está pasando con el conjunto de Matías Almeida, cuál es la última hora, la última información por allá. ¿Cómo estás?
6: ¿Qué tal, compañeros? Un gusto saludarles. Pues el plantel de Monterrey a la espera de que confirme Luis Miguel si estará presente. ¿Por qué la risa? O sea, sí, ahí se preguntan algunos jugadores.
4: No, claro, hoy estamos en jueves de Luis Miguel, Javi. O sea, todos estamos emocionados por el regreso de Luismi.
6: Sí, claro, que Luis Miguel fue delantero y presidente de Rayados del Monterrey.
4: Salvador.
6: Bueno, sí, pero pues eran homónimos.
4: Bueno, también un Luis Miguel o otro también siempre son buenos.
6: Sí, bueno, pues así las cosas con Monterrey. Que por cierto, ayer se anunció la visita de la selección mexicana acá a Monterrey, y nadie ha mencionado nada acerca de que antes de la selección mexicana se va a presentar Karol G en el Gigante de Acero. Así que habrá que esperar que el terreno de juego esté en buenas condiciones para cuando la selección mexicana llegue y juegue el 17 de noviembre, porque el 6, el 7 y el 8 el estadio estará ocupado para la presentación de esta cantante colombiana.
0: Es un buen dato ese, mi Javi. Hay que echarle ojo, ¿no? Normalmente cuando suceden estos eventos...
4: Que nos consiga un boleto el Javi también, ¿no?
0: También, ¿te gusta Karol G? También, sí, podemos ir con Javi Alonso. Pero sí, sin duda es algo a ver, porque sorprendía, Javi, o no, el anuncio ayer de la selección antes de meternos con Rayados en ese partido de Nations League, partido oficial, selección mexicana en el Gigante de Acero.
4: Sí, ¿cómo lo tomaron, Javi? Porque nos decías en días pasados que también la gente se quedó con ganas de ver al equipo mexicano en la Copa del Mundo por allá.
6: Digo, claro que sorprende, ¿no? Porque pues va a llegar como, o sea, como pedido, como cuando pides algo y no llega hasta después de 5 meses, o sea, acá en Monterrey la gente esperaba a la selección mexicana
0: en la Copa del Mundo.
6: Durante la Copa del Mundo, y cuando se confirmó que por el calendario no iba a jugar en Monterrey, pues por lo menos esperaban un partido de preparación. Lo único que sucedió es que vino Javier Aguirre a traer un stand-up en el Gigante de Acero 2 semanas antes del arranque del Mundial para hablar de nada, porque realmente no habló de nada, no profundizó nada, no tocó ningún tema importante, no habló del equipo, se la pasó contando chistes, pero bueno. Ese es el Javier Aguirre que conocemos y que también estuvo acá en Monterrey. Y eso fue lo más cercano que tuvo la gente a la selección mexicana. Pero mira, ahora ya con Rafa Márquez, y seguramente si Monterrey por ahí anda bien, pues podríamos ver a otra clase de jugadores ya con la selección mexicana. Hoy está convocado Orbelín Pineda y también Víctor Guzmán. Yo no descartaría que para cuando puedan jugar en el mes de noviembre acá en Monterrey, más jugadores del equipo de Rayados se puedan sumar a la convocatoria del gran Rafa Márquez, ¿no?
4: Ojalá puedan estar, porque también el rival sigue por pendiente por definirse, será después de esta fecha FIFA y será el partido de vuelta de esa ronda de cuartos de final de CONCACAF. Este fin de semana, el día de mañana, Rayados visita al Potro de Hierro del Atlante. Creo que es buena oportunidad también para sacar una victoria importante y tener un poquito de calma en la fecha FIFA antes de esa visita también a las Águilas del América, ¿no, Javi?
6: Sí. Y es lo que espera Matías de Almeida, ¿eh? Matías de Almeida quiere ir a la fecha FIFA con tranquilidad, hacer un balance. Tiene programada una reunión con la directiva de Rayados para hacer un balance de lo que es la plantilla y de lo que podría hacer el equipo para el cierre del torneo. Analizar qué jugadores no han despertado. Ya después de más de 100 días de trabajo, seguramente Matías de Almeida sabe qué jugadores le van a dar, qué otros jugadores difícilmente van a levantar su nivel. Y pues a empezar a vislumbrar el próximo torneo, porque hay que recordar que el mercado de pases y que los movimientos que se hacen durante el invierno, pues es un periodo más corto, ¿no? Y es más un periodo de transición que un periodo para reforzar. Y Monterrey, que bueno, pues continúa armando esta plantilla ahora con esta nueva etapa de Matías Almeida, seguramente tendrá cambios y ya comenzarán los diálogos de la directiva con el cuerpo técnico.
0: Y también semana un poco más tranquila para Matías Almeida tras la victoria con Cruz Azul, ¿no, Javi? Hablábamos la semana pasada que le urgía a Rayados esta victoria y qué importante fue conseguir esos 3 puntos contra un rival difícil como la Máquina. Ahora un rival un poco más a modo, porque el Atlante creo que ha venido de más a menos en esta temporada, y contra un viejo conocido como Miguel Herrera.
6: Sí, de acuerdo. Y ayer lo decía Matías Almeida, ¿no? Ayer decía Matías, ustedes, porque le preguntaban sobre el papel del Atlante en lo que va de la temporada, que ha sido, pues, irregular, no está entre los primeros planos, es su regreso a la primera división, y decía Matías Almeida en conferencia de prensa, momento, que el Atlante no es un rival fácil, porque está Miguel Herrera ahí, y le dio crédito a Miguel Herrera por su carrera como entrenador en el fútbol mexicano y por lo que ha logrado en diferentes equipos. Así que Matías Almeida sabe que para Monterrey no será un partido sencillo, más allá de que en el papel puedan ser los favoritos para el partido en el Estadio Azteca.
4: Perfecto, Javi, pues ojalá tengan un buen resultado contra Atlante y puedan seguir creciendo de la mano de Matías Almeida. Te mandamos un abrazo, como siempre, gracias por la información.
6: Gracias, seguimos al pendiente, buenas tardes.
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4: Mi Coqui, antes de despedirnos, repasamos los resultados de la UEFA Nations League. ¿Sí? Arrancó ya de manera oficial. Se está jugando ya el arranque del segundo tiempo en varios de los partidos. Portugal con Cristiano Ronaldo como titular. Va ganando minuto 51 para variar. 1-0 contra Gales, gol de Joao Félix. Y también el partido entre Países Bajos y Alemania, debut de Xavi Hernández con Países Bajos, debut de Jürgen Klopp con Alemania. Ya va ganando Alemania 1-0 con gol de Félix Mecha al minuto 32.
0: Y gol de Erling Haaland también con Noruega, 2-1 le va ganando a Dinamarca.
4: Normal, sí. También no importa cuándo.
0: No hay noticia, ¿no? Hay noticia que no te
4: siempre anota.
0: Y con Noruega menos. Pero así va la UEFA Nations League, que arranca. Veremos cómo terminan estos partidos. Muy criticado Cristiano esta semana, ¿no? De regresar a la selección con 41 años. tuvo que salir Jorge Jesús a defenderlo, su nuevo director técnico en la selección. Él también a sacar pecho de que muchos quieren que se vaya, pero que mientras los portugueses confíen
4: que está ahí por méritos deportivos, no pues por sí, su currículum, dijo el día de ayer, ¿no?
0: Difícil también encontrar un delantero centro en Portugal que tenga mejores registros que Cristiano, a pesar de sus 41 años.
4: Mañana buenos partidos también, Italia-Bélgica, Turquía-Francia, el fin de semana, por supuesto, el partido entre Inglaterra y España, Chequia y Croacia. Bastantes, bastantes buenos partidos y, por supuesto, la selección mexicana. Nos vamos, mi Coqui, gracias.
0: Gracias, Jesús, gracias a toda la gente por todas las complacencias de Luis Miguel. Gran programa.
4: Nos escuchamos mañana por acá en Zona Mixta. Quédese con Noticias Haz Claro en W Deportes. Gracias por haber estado con nosotros.
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12: La selección mexicana ya viaja rumbo a Baltimore para enfrentar a Colombia. Javier Aguirre dirigió su primer entrenamiento como nuevo director técnico de Valencia. Las selecciones de Ecuador y Uruguay fueron vencidas por Corea y Japón respectivamente en partidos amistosos. Primeras prácticas libres del Gran Premio de Azerbaiyán. Y esta noche se pone en marcha la semana 3 de la NFL. Aquí comenzamos.
18: 2:00 PM en punto, qué gusto saludarlos, bienvenidos a Noticias Haz Claro por W Deportes. Les da la bienvenida Sebastián Rodríguez y los invito a que se queden con nosotros en esta hora en la cual estaremos abordando todos los temas que dicta la agenda deportiva. Sabe que este es un espacio abierto a la comunicación, aquí tenemos el celular, así que nos pueden hacer llegar sus mensajes a través de WhatsApp. ¿Cuál es el número? Se los dicto, es el 55 54 02 28 44. Ahí va otra vez, 55 54 02 28 44. Mándenos sus mensajes, saludos, mentadas, lo que quieran, incluso también su opinión acerca de todos los temas que estaremos abordando. También tenemos que hacer una mención especial a todas las personas que hacen posible este espacio: Arisbeth Gamboa, la productora, Valentina Calderón ayudándonos en gráficos,

0: Enrique Cancino, el jefe de información. Y de esta manera comenzamos Noticias Haz Claro por W Deportes.
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0: Iniciamos con las notas del día. Los Padres de San Diego supieron descifrar los lanzamientos de Yoshinobu Yamamoto y vencieron a domicilio 5-1 a los Dodgers de Los Ángeles. Victoria muy importante para los de San Diego, que lideran la lucha por los comodines de la Nacional con mínima ventaja sobre Cachorros, Phillies y también los D-backs. Carlos Alcaraz pone el tema sobre la mesa. El tenista español alzó la voz ante la ATP y expresó su inconformidad sobre algunas decisiones del circuito. Alcaraz pidió mayor atención a las necesidades de los jugadores y dejó claro que es momento de escuchar su voz. El partido amistoso entre la selección sub-20 de México y España se disputará en el estadio del Cerro del Espino, localidad madrileña, el 30 de septiembre. El encuentro se iba a jugar en Ceuta, pero se suspendió por recomendación del Ministerio del Interior por la crisis migratoria. El equipo dirigido por Alex Diego tendrá una gira en territorio español con 3 amistosos, incluyendo el duelo ante La Roja y otro contra Brasil. Y cerramos en los emparrillados. Esta noche en el Lambeau Field de Green Bay, los empacadores reciben a los Halcones de Atlanta en el partido de jueves por la noche, con el que se pone en marcha la semana 3 de la temporada regular de la NFL. Más adelante estaremos analizando este encuentro. Estas fueron las notas del día.
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0: Más allá de estos temas que ya comentamos, tenemos que voltear a ver a lo que está sucediendo en Sudamérica, o al menos con las selecciones de esta región del planeta. ¿Por qué? Hay unos casos curiosos tanto en Ecuador como en Uruguay. ¿Por qué se estará preguntando usted? Sabemos que fueron 2 selecciones que estuvieron presentes en la última Copa del Mundo de la FIFA. Ambas selecciones no tuvieron los resultados deseados y terminaron ciclos en cuanto al banquillo se refiere. Hablamos de que en Ecuador ya no está Sebastián Becasese y está un tal Marcelo Gallardo, que usted lo recordará por esas actuaciones brillantes que tuvo desde el banquillo con River Plate, llevándolos a cualquier cantidad de títulos, estableciéndose y escribiendo su nombre con letras doradas en ese equipo millonario. Pues bueno, tuvo su presentación al frente de la Tri, cayendo 3-0 ante Corea del Sur. Definitivamente algo que también hizo como futbolista, que fue brillar, no lo está teniendo, al menos en este inicio de gestión. Otro nombre interesante y que usted tendrá muy presente, el de Diego Forlán. ¿Cuántas veces no nos enamoró con sus anotaciones en Europa, con el Atlético de Madrid, con el Manchester United y también todo ese daño que le hacía a México cada vez que se veía las caras con el equipo nacional? Pues bueno, él también tuvo una presentación amarga al frente de la selección charrúa, perdió 3-1 ante Japón. Es decir, 2 figuras que en su momento brillaron en el campo, pues ahorita están teniendo muchísimas complicaciones, o al menos tuvieron muchísimas complicaciones en estos inicios de gestión. Esta misma oración puede ser que la estaremos ocupando más adelante. ¿Por qué? El caso de Zinedine Zidane, que sabemos que también después de brillar con el Real Madrid y de hacerse tiempo para finalmente dirigir a la selección francesa, también está a las puertas de tener su presentación con este conjunto galo. Lo traemos un poquito más para este continente, pues bueno, Rafa Márquez estará haciendo su presentación al frente del Tri estos días frente a Colombia. Ojalá que esta oración cambie de sentido y de significado y que podamos decir que Rafa Márquez y también que Zinedine Zidane tuvieron exitosos debuts en sus nuevas etapas como directores técnicos. Esta es la editorial del día. Como 2 jugadores que brillaron, pues bueno, ahorita tuvieron complicaciones al momento de debutar al frente de selecciones nacionales.
1: Selección mexicana.
0: Ya hablamos de la selección mexicana y por eso tenemos que hacer enlace telefónico con Joel Morales, que es nuestro insider aquí en Claro Sports, en Noticias Haz Claro por W Deportes del Tri. Y te damos la bienvenida a este espacio, mi querido Joel. Buenas tardes, ¿cómo estás? Ya el Tri viajó rumbo a Estados Unidos. Ahorita retomaremos la comunicación con Joel Morales, que decidió colgarnos. No, no es cierto. Un abrazo a Joel, que en unos momentos más estará haciendo contacto con nosotros. Y es que sí, ya el Tri abandonó su concentración aquí en el Centro de Alto Rendimiento en la Ciudad de México para dar este paso para viajar hacia Baltimore, donde estará enfrentando a la selección de Colombia. Sabemos que es un partido sumamente importante. Es la presentación de Rafa Márquez al frente de la selección mexicana. Es una convocatoria rara y que ha tenido pues muchísimos altibajos, ¿no? En un inicio eran 30 jugadores, se termina bajando a Alan Cervantes, después llega aquí el Cachorro Montes, también tiene una lesión, termina por abandonar, se tiene que modificar el esquema y al final de cuentas también esto no es una fecha FIFA, o en estos momentos aún no es fecha FIFA.

0: Es por eso que la convocatoria estuvo limitada a los equipos de México, que nada más te pudieran entregar a dos jugadores para estos dos primeros compromisos. Pero bueno, para andar en detalles de cómo se han vivido estos últimos días y de lo que viene para el Tri, ya está con nosotros Joel Morales. Joelito, buenas tardes, ¿cómo estás?
1: Sebas, ¿cómo te va? Buenas tardes. Saludos para todos desde el Centro de Alto Rendimiento, donde la selección mexicana ya viaja rumbo a Baltimore. El camión del combinado tricolor salió alrededor de las 12:47 del mediodía con destino al aeropuerto para después trasladarlos a la Unión Americana. La buena noticia, Sebas, después de todo lo que vivimos el día de ayer, la baja de César Montes, quien ya va de regreso rumbo a Rusia, es que Jeremy Márquez y Santi Jiménez sí viajaron con el equipo mexicano para afrontar esos partidos de preparación. ¿Será decisión de Rafa si es que los tiene pensados para poder alinearlos contra el conjunto cafetalero? Hay que recordar que lo de Santi es un problema en el aductor de la pierna derecha y lo de Jeremy una contractura en la espalda.
0: Oye, Joel, nos habías comentado que Rafa Márquez había implementado en sus entrenamientos el esquema de 4-3-3. Más allá de que todavía es un poco prematuro hablar de un once inicial, ¿podemos esperar que la base de estos jugadores que estuvieron en el Mundial del 2026, otra vez, evidentemente los que están disponibles, puedan aparecer en ese once titular?
1: Yo te diría que sí, Sebas. ¿Por qué? Porque obviamente lo que se busca acá es tratar de llevar de la mano esa continuidad al frente del equipo mexicano. Sí, les comentaba yo que lo de Rafa el día de ayer era un 4-3-3, por momentos era un 4-4-2, incluso también llegó a trabajar con un 4-2-3-1, pero siguiendo esta metodología que en algún momento puso en el Barça Athletics, yo te diría que sería un 4-3-3 para enfrentar por lo menos ese primer partido. A ver, Sebas, hagamos el ejercicio. Yo te diría que Padilla en la portería, abierto podría ser Jorge Sánchez, una zona de la defensiva con Isra Reyes o con el Toro Guzmán, Johan Vázquez y Jesús Gallardo, ahí también peleando con Mateo Chávez. Un medio campo, seguramente con lo que ha presentado con Luis Chávez, apareciendo Eric Lira, por ahí con una especie de enganche más suelto, Gilberto Mora, y arriba zona de ataque, Roberto el Piojo Alvarado, Irving Lozano del otro, y como centro delantero, yo te diría que hoy quien tiene la carrera un poquito más adelantada es Armando Lomiga González, Germán Berterame también pudiera ser alguna de las opciones. ¿Por qué no Santi? Por el problema del aductor en la pierna derecha.
0: Sí, porque evidentemente es mejor no arriesgarlo. Tocaste un nombre muy interesante y que también salió a la luz en estos últimos días, lo de Gilberto Mora, que va a utilizar el dorsal número 10, ¿no?
1: Sí, la verdad que es algo fantástico. Que te pongan esa responsabilidad a los 17 años, te digo algo, Sebas, no le pasa para nada esa palabra a Gil, el tener responsabilidad. ¿Por qué? Porque juega tan suelto, sigue siendo un niño, ve la pelota y no se la sacas debajo de la suela. Yo la verdad te diría que hoy es de las mejores cosas que le pudieran pasar a esta selección mexicana. Tratar de inculcar quizás lo que representa la playera número 10 para la selección mexicana y que lo tenga un niño de 17 años, yo hasta me atrevo a decir que no dimensionar lo que significa eso.
0: Sí, oye Joel, pero sabemos que ese dorsal número 10 tiene dueño en la selección mexicana, ¿no? En los últimos procesos ha sido Alexis Vega quien recargue esa responsabilidad de llevar ese dorsal. ¿Será una renta ahorita para Gilberto Mora y cuando Alexis Vega retome su puesto en la convocatoria se le regresará ese número 10?
1: Yo no sé, Sebas, ¿eh? Yo no sé. Me atrevo a decir que hoy no te lo puedo decir con certeza. ¿Por qué? Porque si bien es cierto, Gilberto Mora ya lo usa en su club, ahora buscando también tener una historia nueva por todo lo que representa y lo que significa. Ojo, no estoy diciendo que Alexis Vega ya no vaya a estar en selección mexicana, pero en el Toluca lleva la 9. Entonces, por ahí tratando de agarrar algún otro número, obviamente yo sé que por estos momentos en la cabeza de Gil es guardarle el respeto, guardar las jerarquías. Tendremos que esperar a la próxima convocatoria si es que aparece Alexis y por supuesto ver si cede ese número 10. Pero yo te diría que hoy a ciencia cierta no lo tendría tan claro, Seba.
0: No, y además uno como aficionado ve el 10 y encimita ve Mora o ve Vega, Definitivamente te vas por la de Gilberto Mora. Oye, Joel, sabemos que en este inicio del proceso de Rafa Márquez, pues hay caras nuevas, hay jugadores que incluso estuvieron pues muy presentes en el proceso de Javier Aguirre, pero enfrente, en Rafa Márquez, tienen a una leyenda del fútbol mexicano. Ayer estuviste presente en el entrenamiento. ¿Cómo notaste o cómo se nota esta nueva era en el Tri? ¿A qué voy? ¿Se nota que está este respeto hacia Rafa Márquez, esta admiración?
1: Sí, totalmente de acuerdo. Y solamente para cerrar el comentario, Seba, si tú tuvieras hoy la playera número 10 y te pidieran poner el apellido, ¿cuál le pones? ¿Vega o Mora?
0: No, Mora.
1: A ver, yo diría que hay mucho respeto hacia Rafa y hacia Andrés Guardado. Ayer me causa un poco de, no te puedo decir extrañeza, pero sí algo diferente ver que culmina la práctica y hay un círculo en el medio del campo. Ahí estaba Andrés Guardado, mientras los demás futbolistas, César Montes, Irving Lozano, Jesús Gallardo, Germán Berterame, Santi Jiménez, todos atentos a la plática de Andrés Guardado. ¿Es esto lo que quería Rafa? El hecho de que él pueda hacer el enlace, jugadores, cuerpo técnico, que con esa personalidad, ese carácter, les inculque algo diferente. La verdad es que se ve luego, cuando el principito habla, todos tratan de aprenderle algo.
0: Sí, y cuando no está hablando el principito, te habla el Kaiser, entonces también como que sube un poquito la vara. Oye, Joel, ¿qué podemos esperar de esta selección mexicana bajo el mando de Rafa Márquez? Sabemos que en el Barça Athletic tuvo éxito, pero ¿cómo podríamos esperar el estilo de juego del Tri?
1: Yo creo que va a ser disruptivo, Sebas, ¿eh? Por lo menos en estos primeros encuentros. Más allá del funcionamiento táctico, yo creo que siempre será muy importante comenzar con una victoria, Sebas. A mí me parece que será magnífico comenzar con una victoria porque te da confianza y empiezas a sentir algo diferente. Yo te diría que Rafa, siendo meticuloso y Rafa siendo también muy metódico, buscará que el equipo tenga proyección hacia el frente, pero sobre todo, ¿recuerdas aquel Barça de Pep Guardiola? Que era lo que se caracterizaba, el tener la pelota. Sí. Yo creo que Rafa tiene algo de eso y lo que buscará es que su medio campo, por supuesto, robe, muerda y tener la mayor parte del tiempo el esférico.
0: Sí, y además con perfiles del caso de Eric Lira y también de Gilberto Mora, como que se presta para que nos podamos ilusionar con este estilo de juego. Oye, Joel, ya para ir cerrando este enlace, ¿cuál es el itinerario del Tri ahora que están viajando hacia Estados Unidos?
1: A ver, tendrán que llegar alrededor de las 9:30 de la noche a Baltimore. Yo te diría, Sebas, por ahí alguien que esté interesado, sobre todo mandarle a algún familiar el mensaje. Después de que aterricen 9:30 de la noche allí en Baltimore, ponle 45 minutos, 50 más por temas de migración y aduanas. Llegarán al hotel de concentración, descansarán y el día de mañana la última práctica, conferencia de prensa con Rafa y una zona mixta con dos futbolistas.
0: Perfecto, mi querido Joel, yo te tengo también una noticia y pon mucha atención. 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Joel, muchas gracias por este reporte, te dejamos descansar y ya estaremos haciendo contacto contigo más adelante.
1: Estoy comprando mi suscripción en estos momentos. Un abrazo.
0: Abrazo, Joel.
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0: 2:15, seguimos en vivo en Noticias As Claro por W Deportes. Los invito a que nos sigan haciendo llegar sus mensajes. ¿Qué opinan de cómo le irá a Rafa Márquez con la selección mexicana varonil? Háganoslo saber, aquí está el número de WhatsApp, es el 55 54 02 28 44. Momento de platicar de Javier Aguirre. El día de ayer ya comentábamos que había viajado rumbo a España para tomar las riendas del Valencia, y ¿qué cree? Ya llegó el Vasco Aguirre a España para justamente afrontar un nuevo reto. Incluso ya también el profe ya habló acerca de este nuevo reto, de esta nueva etapa que estará encarando como director técnico. Es un reto nada sencillo. Es decir, el Valencia está en el penúltimo lugar de la tabla, los tiene que salvar del descenso, y estas fueron sus primeras palabras de Javier Aguirre a su llegada a España.
4: Tiene que haber para no estar sufriendo. Pasa que las circunstancias son las que son, ¿no? Pero hay mucho nivel individual, esperemos intentaremos sacar el mejor provecho de los jugadores. Mucho trabajo, hijo, mucho trabajo, porque con la liga queda mucha liga, pero de los 7 partidos es difícil hablar de suerte o de arbitrajes, a mí me cuesta mucho, pero bueno, yo pienso que algunos partidos me decían algo más, y estos últimos partidos de Oscar fueron fantásticos. Me parece que esa derrota última fue muy, muy dolorosa, pero bueno, es fútbol, es la institución, la historia. Llevo 15 temporadas en España y siempre vine a jugar a Valencia y ¡guau! Era un fortín, y eso quiero que vuelva a ser, ¿no? que le cueste mucho al rival sacar algo de aquí. Eso me llama mucho la atención, la historia de este club, la cantidad, el nivel de los jugadores, la afición, la prensa no, pero bueno.
0: Muy bromista a su llegada a España, Javier Aguirre, a quien recientemente escuchábamos, mencionaba la calidad de los jugadores, y es que el Valencia no es para nada un mal equipo. Puede ser que no haya tenido el mejor inicio de campaña en la liga, pero al final de cuentas es una escuadra que está tasada en 149 millones de euros. Nada más como referencia, es más que cualquier equipo del fútbol mexicano. Sabemos que en España, que en Europa se manejan otras cifras, pero sigue siendo una plantilla con muchísimos jugadores importantes. Incluso si usted le ha ido a la América en los últimos años, ha seguido pues este camino Águila, recordará el nombre de Guido Rodríguez. Pues bueno, él es jugador del Valencia, lo estará dirigiendo el Vasco Aguirre. Hay otro histórico como lo es José Gallá, incluso el capitán, ese lateral por izquierda, que ha sido de lo mejor que ha entregado el país español en los últimos años. El reto aquí es sacarlos del fondo de la tabla. Después de 7 jornadas tienen solamente 4 puntos, tienen una diferencia de goles de menos 9. ¿Cómo está la situación? El Málaga, que es el último lugar, que está en el sitio número 20, también tiene 7 unidades, mismo escenario que el Elche. Es decir, los últimos 3 de la tabla solamente tienen los 7 partidos jugados y la distancia está prácticamente a un punto. Estamos hablando que el Valencia está a una unidad de salir de la zona de descenso. El Levante, en el sitio número 17, pues bueno, tiene 5 unidades. Es muy posible que el Valencia pueda tener un resurgir con el Vasco Aguirre, pero pues bueno, ojalá que le vaya muy bien a este director técnico que nos ilusionó y que además en España están abriendo muy bien los ojos para su llegada. Hasta aquí con el tema de Javier el Vasco Aguirre, porque tenemos que hablar del Cruz Azul.
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0: 2 de la tarde con 18 minutos, momento perfecto de enlazarnos con Esteban Garrido, con el gran Stevie G. Esteban, ¿cómo estás? Muy buenas tardes. Coméntanos cuál es la última hora de Cruz Azul, porque tienen un partido frente al Toluca que en el papel es bravísimo.
5: Sí, mi querido Sebas, qué gusto saludarte a toda la gente y que nos acompaña. Justamente hoy hubo conferencia de prensa con Joel Wiki, el director técnico de La Máquina, de cara a un partido importantísimo para los celestes de este fin de semana, donde estarán jugando frente a Toluca en la cancha del Estadio Azteca, el Coloso de Santa Úrsula, en un duelo donde los dos equipos vienen con resultado negativo. Cruz Azul, que cayó frente a Rayados de Monterrey, antes de eso cayeron ante el Inter Miami. Entonces saben la responsabilidad que tienen, la obligación de conseguir los 3 puntos, porque sí es cierto, están en el cuarto lugar de la tabla, pero no pueden dejar ir más puntos en este torneo. Es un partido en medio de la fecha FIFA, eso hace que los dos equipos tengan bajas importantes. Cruz Azul, por supuesto, el caso de Jeremy Márquez, Eric Lira, Kevin Mier, analizar la situación con Amauri, con el caso también de Rotondi, son dos jugadores que todavía están en duda. Entonces vamos a ver, porque el partido luce espectacular, sí, pero con algunas bajas, con algunas dudas de cara a este juego.
0: Y será un reto sobreponerse a esas bajas, y justamente sobre este partido habló Joel Wiki en conferencia de prensa, a quien escuchamos.
6: Obviamente nuestras bajas son importantes, ¿no? En nuestro modelo, tanto Kevin como mismo Eric y Jeremy han tenido muchos minutos y es clave, ¿no? O era clave tenerlos para poder afrontar este partido contra Toluca. Pero considero que también los que van a ingresar en su lugar también son jugadores que han hecho una gran temporada, sobre todo desde la posición, han entrenado bien el día de esta semana. Y esperemos, bueno, que esto sea para ellos también una oportunidad, porque muchas veces en el caso de Andrés no ha tenido poco chance de poder jugar, hoy tiene una oportunidad de poder hacerlo. El caso del puesto también para en el lugar de Eric y en lugar de Jeremy, lo mismo. Y el equipo está listo para competir. El equipo ha hecho una buena dinámica interna en la cual el que entra intenta hacerlo mucho mejor y muchas veces funciona, ¿no? Yo creo que el partido del fin de semana también ellos tienen unas ausencias importantes. Va a ser un partido parejo para nosotros. Estamos pensando ir con lo que, mejor que tenemos. Y seguramente vamos a salir triunfadores si hacemos lo que nos corresponde dentro del campo.
0: Ahí las palabras de Joel Wiki, el estratega de la máquina cementera de la Cruz Azul. Este nombre, Esteban, el de Joel Wiki, ha estado muy presente en las conversaciones que rodean al equipo celeste, que si su continuidad estaba todos los días en duda, que si los resultados los estaban favoreciendo, que si vivía de ese campeonato. Podemos decir que Joel Wiki ya tiene asegurada su permanencia mínimo hasta lo que resta de este certamen.
5: Bueno, es complicado asegurar eso, ¿no? Porque de repente si llega una seguidilla de muy malos resultados, bueno, puede cambiar la situación no solo para él, para mucha más gente, ¿no? Y creo que no habría ningún técnico, ni Joel, ni ningún técnico intocable en ese sentido en algún equipo, pero siguiendo la lógica que Cruz Azul es cuarto lugar de la tabla, que se estará en puestos de liguilla, que Cruz Azul es uno de los mejores equipos hoy en día del fútbol mexicano, no hay motivo para pensar que esté en riesgo, ¿no? Ni mucho menos. Obviamente se le dio la confianza después de haber conseguido el campeonato y la confianza era para este semestre y ojalá mucho más, ¿no? Lo que busca Joel Wiki, porque además pues es un técnico mexicano y qué mejor que tener técnicos mexicanos haciendo bien las cosas en nuestro país. Entonces, de momento, súper seguro Joel Wiki para el resto del semestre. Si pasa una situación dramática o algo, bueno, podrían cambiar las cosas, pero de momento súper seguro al frente del equipo, ¿eh?
0: Y si hay una palabra que puede describir este semestre o este inicio de campaña para Cruz Azul, puede ser incluso la irregularidad, ¿no? Porque después de resultados buenos, encontramos derrotas frente al Atlante, le ganan al América, caen frente a Rayados. ¿Qué le está faltando a este equipo de Joel Wiki para poder encontrar su mejor momento y que nada más sean resultados positivos?
5: Yo creo que también el descanso, ¿no? Y de repente puede sonar a excusa por en algún sentido cuando se ha hablado de esto en Cruz Azul, pero es que, por ejemplo, el tema del viaje para jugar el partido de la Campeones Cup frente al Inter de Miami fue muy complicado, después muy poco tiempo para trabajar de cara al partido frente a Rayados. Hablamos de un equipo de Cruz Azul que también jugó el campeón de campeones, la Leagues Cup, que ha tenido más partidos que el resto de los equipos de la Liga Mexicana, ¿no? Y obviamente Cruz Azul tiene plantilla para eso y mucho más, por eso insisto en el tema. No se debe ver como excusa, pero sí es un hecho que le termina afectando en algún sentido, ¿no? O que por algo de repente no encuentran el mejor funcionamiento algunos jugadores. Además, temas de lesiones, algunos jugadores en baja, con dudas por tema muscular, y eso también termina afectando para este mismo partido. Todavía hay dos elementos en duda para poder jugar.
0: Sí, ese es un escenario a monitorear. Oye, ¿y cuál es el itinerario de Cruz Azul para este compromiso frente a Toluca? Porque terminando ese encuentro, después viene otro rival importante como son los Pumas.
5: Sí, por supuesto, ¿no? El tema de enfrentar a los Pumas en un estadio donde a Cruz Azul le va súper bien, ¿no? El Olímpico Universitario, que parece ya una sede más del cuadro celeste. ¿Cuál es la ventaja? Que vienen muchos días de descanso, ¿no? Sí. Que ahora sí se tomará este descanso en la fecha FIFA. Digo, no descanso porque seguirán entrenando en las instalaciones del club, pero no habrá actividad como tal. Este partido será hasta el 11 de octubre frente a Pumas a las 7 de la noche, después de este duelo contra Toluca. Son dos partidos muy bravos, muy, muy bravos que estará enfrentando Cruz Azul, pero creo que en los dos llega, pues no sé si contra Toluca como un amplio favorito, pero el tema de la localía claro que incluye, y frente a Pumas sin lugar a dudas, ¿no? Por el torneo que han estado haciendo los universitarios, después del duelo contra Toluca, recuperar a los jugadores que vienen con molestias físicas y obviamente a los seleccionados que ya estarían disponibles para aquel partido.
0: Oye, Esteban, rapidísimo, ¿cuál sería el once titular de la máquina?
5: Bueno, complicado saber en estos momentos, Sebas, porque lo que te mencionaba, todavía hay algunos jugadores en duda, ¿no? Esto de Rotondi y el caso de Amaury, si no están disponibles, obviamente que Cruz Azul tendría bastantes importantes en ese sentido, ¿no? En estos momentos se espera que puedan estar al menos alguno de ellos dos, pero hay que llevar la situación con mucha calma. En la defensa, obviamente, el caso de Vita, de Piovi, el Chiquete, que han sido habituales, Omar Campos, Alan Mozo, vamos a ver el tema de Palavecino y Paravela, Nico Ibáñez, Luca Romero, de los que se quedan en estos momentos con el equipo de Cruz Azul, a Mauri Morales, pues todavía con la lesión, por supuesto.
0: Pues bueno, esos son los jugadores seguros, mi querido Esteban, se nos está acabando el tiempo, pero gracias por tu reporte, ahí está más o menos cómo saldrá Cruz Azul. Regresamos, tenemos que hacer una pausa, son las 2:25 de la tarde.
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0: 2:30 p.m. Ya estamos de regreso en Noticias, haz claro por W Deportes. Muchas gracias por seguir en sintonía. Sabe que este es un espacio en el cual, pues bueno, hablamos de muchísimos deportes. La primera media hora tocó hablar acerca del fútbol. Tenemos que dar un brinco sobre este mismo deporte hacia el fútbol internacional. Pero más adelante estaremos abordando el béisbol, el fútbol americano. Así que los invito a que se queden con nosotros. Y también les hacemos esta invitación para que nos sigan haciendo llegar sus mensajes a través del número de WhatsApp. Es el 55-5402-2844. Ahí va otra vez, 55-5402-2844. Ya les adelantábamos que tenemos que hablar acerca del fútbol internacional y para ello ya tenemos un invitado.
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0: Y es de sabios reconocer en este espacio. El día de ayer le dimos una despedida muy poco sutil a nuestro compañero y amigo David Fragoso. Es por eso que hoy lo recibimos con un rolón, con una de esas canciones que le gustan al buen David. David, esta es una bienvenida más que especial. Pues bueno, ¿cómo estás?
1: Sebas, qué gusto saludarte también a la gente que nos acompaña en Haz Claro en W Deportes. Creo que se comenzó a teñir tu saco de azul, tu camiseta de amarillo, los colores ya empezaron a salir. No está mal, está bien.
0: Ok.
1: Pero bien, muy bien.
0: Gran canción.
1: Sí, la banda MS ripa.
0: Además, esa es una grandiosa canción. Pero bueno, hoy estamos aquí para hablar del fútbol internacional porque ya lo platicábamos al inicio de este espacio. Dos personajes que nos habían acostumbrado a muchísimos éxitos, el caso de Marcelo el Muñeco Gallardo y también de Diego Forlán, no tuvieron sus mejores debuts al frente de, tanto de la selección de Ecuador como de la selección charrúa. ¿Cómo viste esos partidos? ¿Qué podemos esperar de estas gestiones?
1: A ver, era complicado comenzar para todos. Lo del Muñeco Gallardo sobre todo lleva una gran expectativa por lo que hizo en su primera etapa con River Plate. Se marchó de River, terminó toda esa gestión y lo terminó en lo alto, siendo campeón de Libertadores, de Liga, dejó en un gran puesto a River, regresó al millonario y no le fue realmente bien, pero es una gran apuesta, ¿no?, para la escuadra ecuatoriana que viene del proceso de Sebastián Becachese, este estratega argentino también que dejó a Ecuador como una de las la mejor defensiva de las eliminatorias pasadas.
0: Hasta del mundo, estaba en la conversación.
1: Estaba en las eliminatorias con un muy buen paso y ahora, a ver, tiene que estar al frente el Muñeco Gallardo. Empieza perdiendo 3-0 contra Corea del Sur en una serie que van a tener en Asia tanto Ecuador como Uruguay. Pero lo hace con un golazo también de Heung-min Son, esta leyenda, este referente del fútbol surcoreano, un tiro libre desde el sector izquierdo. Va a lo Toni Kroos en el Mundial 2018, creo que todos recordamos este gol que hizo
0: frente a Suecia.
1: Frente a Suecia, exactamente, en fase de grupos. Similar, acá fue de una, fue el tiro directo, fue un golazo de Heung-min Son, 3-0. A ver, complicado evidentemente, sigue siendo una gran generación, la ecuatoriana Hernán Galíndez con lo referente que ya es en el arco, con William Pacho, con Pervis Estupiñán, Pedro Vite, presente también ahí el futbolista de los Pumas, adelante John Yeboah, Caicedo, Nilson Angulo, jugadores que ya han sido referentes en esta escuadra, pero que empiece con este 3-0, incluso ya más goles de los recibidos en la fase de eliminación rumbo a la Copa del Mundo. Se habla de que el no fue bueno el arranque, Corea del Sur los agarró mal parados en varias ocasiones y eso le dio el triunfo al conjunto asiático. Tiempo al tiempo es la primera el primer partido, la primera prueba de esta fecha FIFA, es el periodo muy largo, pero lo de Marcelo Gallardo es para también darle calma y que se confíe en este proyecto.
0: Oye, pero ¿qué tanto podemos creer en una debacle del equipo de Ecuador? Porque su último juego en la Copa del Mundo de la FIFA sabemos que cayeron frente a México en el Estadio Azteca. Y lo que decías, o sea, Ecuador llevaba no sé cuántos años, no sé cuántos meses sin recibir dos tantos en un solo compromiso. México en su casa sí les hace válida esa etiqueta. Y después frente a una selección de Corea del Sur que en el papel estaría tal vez un escalón por debajo, se van goleados. Es decir, ¿esta generación de Ecuador sí es tan buena como nos la pintaban o puede ser que estemos encontrando su versión verdadera?
1: No, es buena esta generación. O sea, duda no puede haber. Derrotas de este tipo hay en el fútbol todo el tiempo y con todos los equipos, pero este es el inicio, también hay que ajustar, hay que ver qué es lo que pretende Marcelo Gallardo a lo largo de la gestión y como lo hemos repetido en diversos espacios acá en Haz Claro en W Deportes, esta primera fecha FIFA en particular es en la que menos hay que o en la que menos se pueden sacar conclusiones de los proyectos que recién inician, porque no hay de por medio en la mayoría de las ocasiones puntos, no hay torneos, en Europa sí, pero en América no, en Asia
0: muchas
1: no,
0: muchas bajas también, ¿no?
1: Algunas bajas, algunos cambios también generacionales, algunas pruebas también que se están generando, llamando a futbolistas jóvenes, algunos futbolistas que se están ganando sus llamados a los combinados nacionales. No hay que echar todo por la borda, recién comienza y el Muñeco Gallardo tiene muchísimas credenciales para que se confíe en su trabajo en esta selección ecuatoriana, que bien más allá de haber terminado muy temprano su participación en Copa del Mundo, le ganó a Alemania en fase de grupos, pero que sigue en ascenso, sí es creo que una de las cuatro mejores hoy por hoy de Conmebol.
0: Perfecto. ¿Y qué sucede con la selección de Uruguay al mando de Diego Forlán? Porque también, no fueron goleados, pero les clavaron
1: 3-1 cae el conjunto charrúa frente a Japón. Uh-huh. El siguiente duelo de Ecuador será contra Japón, el siguiente duelo de Uruguay será contra Corea del Sur. Pero esta selección de Uruguay particularmente nos sorprende este 3-1, porque es un proyecto que ha tenido mucho conflicto, también mucha polémica con Marcelo Bielsa. Es un entrenador que a muchos nos genera ilusión, hay tantos detractores también de Loco Bielsa, y que al final no le fue bien porque él está muy casado con sus ideas y uh-huh. hubo mucha polémica al interior. Se fueron en fase de grupos al final del día. Sí. Uno de los proyectos que más aspiraba en Conmebol, por nombres también, por colectivo, les va muy mal. Ahora no está disponible Federico Valverde en este arranque de fecha FIFA.
0: También casi
1: arranque.
0: Me lo rompen en España.
1: Sí, sí, ya hemos platicado también de ese tema. No está el Halcón Valverde, pero un inicio complejo para Diego Forlán, un referente de la última, del último periodo grande de del Uruguay. Siglo. Del siglo, sí. Sí, sí, yo creo que es Forlán, es Luis Suárez, uh-huh. son algunos nombres que han brillado por sí mismos, pero lo de Cachavacha Forlán sí es complejo, ¿no? El arranque, más allá de que hay jugadores como Federico Viñas, que lo conocemos bastante sí. bien, está en un gran nivel, lo de Darwin Núñez, el que está en un nivelazo es alguien que conocemos también bastante bien del fútbol mexicano, Maxi Araujo, el ex de Puebla, el otrora futbolista del Toluca, quiero decir. Ahora con el Sporting de Lisboa lo ha hecho bastante bien, sí. pisa el área, es lateral, pero también cae hacia el carril interior. Lo ha hecho bastante bien Maxi Araujo y ahora corresponde con un gol. Estuvo también por ahí el rayito Brian Rodríguez, sí. el futbolista de las Águilas del América. Referentes como Ronald Araujo, pero caen 3-1. Sobre todo a campo abierto era lo que le costaba mucho trabajo a esta selección de Uruguay en el partido de hoy contra Japón, y que los terminan cazando 3-1. Lo mismo, recién inicia el proyecto. También es complejo cuando arranca un nuevo papel, alguien que fue jugador y que fue referente.
0: Sí, tienes mucha Diego presión.
1: Forlán, sí, aparte lo que hizo en 2010 a nadie se le olvida. Cómo dominó sí. el Jabulani, también goleador de esa Copa del Mundo, histórico, por supuesto, de la Garra Charrúa. No arrancan bien, pero por supuesto hay que darle tiempo. Credenciales más cortas que las que tiene Marcelo Gallardo, de lo que hablábamos con Ecuador, porque el trayecto de entrenador sigue siendo muy corto de Diego uh-huh. Forlán, pero también hay que seguir dando tiempo porque es muy largo todavía el periodo de aquí a la siguiente Copa del Mundo y a que inicien los compromisos en los que ahora sí ya hay que ir por todo o nada.
0: Dato curioso, incluso Diego Forlán incursionando en el tenis cuando no tenía equipo, cuando estaba sí. descifrando qué iba a hacer con su carrera. Mencionabas que en Europa sí es un poquito más especial esta fecha FIFA porque está la UEFA Nations League, y un equipo que ya entró en actividad y que en estos momentos acaba de terminar el partido es Portugal, que vence por la mínima al seleccionado de Gales. ¿Cómo podemos entender esta victoria lusitana?
1: A ver, es importante también porque lo mismo que Ecuador, lo mismo que Uruguay, tenía la expectativa muy alta, cada uno en su contexto, pero Portugal incluso aspirando a ser campeón del mundo. Les va mal, hay cambio de entrenador. Jorge Jesús empieza con este 1-0 con un gol de Joao Félix sobre Gales, una selección de Gales que también no es la que mayor representa un reto para el conjunto lusitano. Aún así, Cristiano Ronaldo anota gol, se lo anulan por fuera de lugar. Bien anulado, eso sí, sigue la carrera por los 1000 goles, pero un buen arranque, ¿no? Para Portugal, que sigue teniendo una gran generación por delante. El caso de Vitinha, el caso de Bruno Fernández, hay jugadores como João Neves que sí. urge que les encuentren un rol, entendiendo que no pueden prescindir de Cristiano Ronaldo, pero que haya un rol y ojalá lo encuentre bien Jorge Jesús conforme avancen las jornadas de esta fecha FIFA, de las subsecuentes, y que pueda haber una ilusión en Portugal de seguir en lo alto y ahora sí dominar tanto Europa como el planeta.
0: Sí, porque al final de cuentas es una generación especial, ¿no? La que tiene sí, Portugal.
1: Campeones de Europa, sí. Campeones de Francia con un equipazo, el Paris Saint-Germain. Me parece que les urge que esta generación también la puedan adaptar a la selección nacional.
0: Exactamente. Y otro partido que acaba de finalizar, Noruega frente a Dinamarca, victoria de 3-2 para el equipo de Erling Haaland.
1: Doblete de Erling Braut Haaland, y así también ya está llegando a 64 goles en 56 partidos internacionales. Es una bala, Erling Braut Haaland, es el androide y lo sigue demostrando, sobre todo porque el primero de sus goles, con el que se ponen 2-0, es con muchos sellos de la casa que tiene Erling Haaland, porque es un estuche de monerías Haaland y lo ha demostrado en el Manchester City, porque es un trazo muy largo, él es el que baja el juego directo, habilitan por la banda izquierda y él ya está incrustándose al área, simplemente cuestión de tiempo para que anotara. Y el segundo tanto ya de Erling Braut Haaland al 74 para liquidar, una vez que estaban 2-2 también contra una selección de Dinamarca que tiene algunas joyas, ¿eh? El caso de Rasmus Højlund, que sí, no le fue bien en el Manchester United cuando se esperaba mucho con él. En el Napoli brilló. Lo de Pierre-Emile Højbjerg, este futbolista medio centro que se esperaba que brillara más cuando empezó su carrera hace ya casi una década en el Bayern Múnich con Pep Guardiola. Es alguien a quien le tenía mucha fe Pep. Al final no pudo despegar como uno hubiese querido, pero aún así es el capitán de la selección de Dinamarca. Está el caso de Patrick Dorgu también con paso en la Premier League, donde iban 2-2. Termina ganándolo 3-2 Noruega, también con una gran generación. Anota gol Oscar Bob, que también me pareció de lo mejor de Noruega en la Copa del Mundo. Doble asistencia de Martin Odegaard, sí, el capitán referente. Entonces, buen paso, buen arranque para Noruega. Más adelante se enfrentarán precisamente Portugal y Noruega. Y así lo que ha transcurrido ahora en Europa en esta fecha FIFA, acá sigue por medio la Nations League, ¿no?
0: Exacto, y rapidísimo, hablábamos acerca de futbolistas que tuvieron mucho éxito en el campo, pero que les estaba costando un poquito el inicio de gestión al frente de una selección nacional. Xavi Hernández con Países Bajos, uno por uno, estamos en el 90+5 frente a Alemania.
1: Sí, estaban cayendo 1-0, ya acabó el encuentro. Gol de Félix en Mecha para Alemania en el primer tiempo a los 32. Y al 90+2, sobre la hora, Cody Gakpo, el futbolista de Liverpool, es el que marca el tanto del empate. Entonces, 1-1 para los de Xavi Hernández y también para los de Jürgen Klopp, que hay mucha expectativa en lo que va a generar Jürgen Klopp, que llevó prácticamente dos equipos. Sí. Una convocatoria de 44 futbolistas para esta fecha FIFA, pensando en los primeros dos juegos y los otros dos que van a concluir en este periodo internacional, pero atractivo lo que van a presentar tanto Países Bajos como Alemania. A mí me llama muchísimo la atención y me genera mucha ilusión lo que va a hacer Jürgen Klopp con la selección nacional, entendiendo que es un panorama muy distinto al nivel de clubes, pero con lo que hizo en el Borussia Dortmund, como hizo brillar a Liverpool, ahora ya él también con una especie de bomberazo llegando a Alemania, porque las cosas no han ido bien en los últimos dos procesos mundialistas, pero aún así produce bastante ilusión lo que va a hacer con la actual generación y con lo que ya se está pensando en construir también. Por eso prácticamente dos plantillas lo que manda Jürgen Klopp para esta convocatoria.
0: Y además Alemania con una escuela de fútbol fantástica. Mi querido David, hoy no le llegues, hoy vete con cuidado, vete por la sombrita y que te vaya muy bien. Nos escuchamos por acá el día de mañana.
1: Muchas gracias, caballero ilustre. Buena tarde.
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0: 2:44. Seguimos en vivo Noticias As Claro por W Deportes. Les habla Sebastián Rodríguez en redes sociales como @sebascrcastillo. Ya hay que debutar el fútbol, pero ahora para hablar del fútbol americano. Y es que este día jueves comienza la semana 3 de la NFL con un partido que no tiene muchos reflectores, pero que no por eso deja de ser un compromiso que se tiene que ganar sí o sí si te llamas Green Bay Packers. Le van a hacer los honores a los Atlanta Falcons, que sabemos que no han tenido un buen inicio de campaña. Ha sido muy atropellado. El tema de las lesiones los ha atacado en los últimos meses. Estamos hablando que tenían a Michael Penix como su quarterback titular. Después traen a Tua Tagovailoa buscando tener más de una opción y tal vez incluso tener como un seguro para el caso de las lesiones. ¿Qué fue lo que sucedió? Que ninguno de estos dos quarterbacks estuvo disponible para las dos primeras semanas y el mando de la ofensiva recayó en un Cooper Rush que no hizo prácticamente nada. Actuaciones muy malas y pues bueno, a día de hoy los Falcons tienen récord de 0-2. ¿Cómo llega el equipo de los Packers? En mejores condiciones, pero tampoco con el mejor rendimiento posible. Marca de una victoria y una derrota, pero ese triunfo fue el fin de semana pasado Y les costó un mundo. Vencieron en tiempo extra a los Jets de Valentina Calderón, que ya les hacíamos la referencia de que nos estaba acompañando en los gráficos. Hay una estadística negativa para los empacadores. Un equipo, cuando juega tiempo extra el día domingo y le toca jugar en horario estelar el día jueves, usualmente no les va bien. Ese es el contexto en el cual se desarrollará ese compromiso. Y pues bueno, hay que hacer el apunte de que los Falcons finalmente van a tener a su quarterback titular. El bueno, Michael Penix Jr. va a estar al comando de la ofensiva y enfrente tendrá unos Packers que sabemos que no está viviendo sus mejores momentos y que también llegan con bajas. El caso específico de Aaron Banks, el guardia titular, está fuera. Jaden Reed, que la semana pasada nos dejó pues una imagen lamentable, salió en carrito de las asistencias, pues bueno, también está descartado para este compromiso. Otro tackle ofensivo, Zach Bacco Biwele, tampoco estará disponible. Y lo de Warren Brinson, el tackle defensivo, tampoco podrá ver actividad. Es decir, los momios evidentemente están a favor de los Green Bay Packers, pero realmente no podemos decir nada porque los Falcons están ávidos de victorias y con Michael Penix Jr. en los controles, pues podemos esperar un partido por lo menos decente, porque así nos lo indica que es un juego en horario estelar. Hasta aquí llegamos con el tema del fútbol americano. Tenemos que virar hacia lo que está sucediendo en el automovilismo.
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0: Y en punto de las 2 de la tarde con 46 minutos, le damos la bienvenida a este espacio a nuestra queridísima Karina Jicotén Calcari. ¿Cómo estás? Semana de carrera, la Fórmula 1 hace escala en Azerbaiyán.
4: Así es, muy bien. ¿Y tú? Qué todo felicidad, saludarte en jueves, en aparte,
0: sí,
4: ¿no?
0: Sí, raro.
4: Jueves de carrera, así es, porque la carrera de Azerbaiyán va a ser el sábado.
0: ¿Por qué?
4: Estaba checando el dato. El día domingo se celebra el día de el recuerdo, que es una jornada de luto nacional allá en Bakú, debido a los fallecidos durante la Segunda Guerra de Nagorno-Karabaj. Así se llama el acontecimiento, y es por ello, bueno, que la carrera se traslada al día sábado, y ya tuvimos el día de hoy las dos prácticas libres, donde para sorpresa de nadie, pues los señores de Mercedes, una vez más, ocupan los primeros lugares del cronómetro, a pesar de que el señor Kimi Antonelli tuvo problemas hidráulicos en la primera práctica libre, pues en la segunda acompaña a Russell para hacer el 1-2 en el cronómetro para Mercedes, seguida de una gran actuación de Max Verstappen, que yo insisto, me da muchísimo gusto ver que sigue evolucionando carrera tras carrera, y bueno, un Ferrari que ocupa y cierra el top 5, mi querido Sebastián. Pero yo creo que este fin de semana todos nos queremos concentrar en lo que será la actuación de Sergio Pérez, sí, porque sabemos que, bueno, es el rey de las calles y que Bakú parece que se lleva bien con su ADN. Tiene 5 podios en este sitio, 2 victorias y una victoria sprint. Yo estoy esperanzada porque pues hoy en el segundo ensayo termina en la 13ª posición.
0: Gran posición.
4: Gran posición. Ayudado mucho porque ya estrena esta segunda actualización del motor que le provee Ferrari, y afortunadamente hoy no tuvo problemas de refrigeración ni de frenos, entonces estuvo muy sólido, y eso me habla de que realmente tiene confianza para lo que pueda hacer este fin de semana. Además de que de entrada no va a tener el problema de clasificar mejor que Aston Martin, porque los acaban de penalizar porque lleva actualizaciones de motor, y entonces pues nada más 35 lugares combinados entre Stroll y Alonso, y bueno, por lo menos ya ahí ya Checo salvó 2 lugares para poder entrar a la Q2, ¿no?
0: Ojalá que sí, porque sabemos que Checo Pérez es mucho piloto para un Cadillac que, como está comenzando, pues evidentemente no tiene el mejor de los rendimientos. ¿Qué podemos esperar este día sábado en cuanto a las escuderías? Mercedes otra vez lidera los tiempos, parece que van caminando a la victoria, pero si hay una sorpresa o si se presentará más de una sorpresa, ¿a qué escuderías, a qué pilotos podemos voltear a ver?
4: Bakú es súper interesante porque al ser circuito callejero a los equipos les da diferentes zonas para analizar telemetría. Uh-huh. Además es un lugar en donde va a ser mucho calor. De hecho ya el asfalto estaba a 50 grados centígrados.
0: Madre,
4: entonces imagínate el estrés al que van a estar sometiendo el monoplaza. Yo considero que para esta carrera McLaren va a estrenar un paquete interesante de actualizaciones. No así Mercedes. Mercedes de hecho va con un paquete muy austero, y bueno, yo creo que le ha bastado, ¿no? Para dominar este gran premio. Yo apostaría porque McLaren va a dar un salto cualitativo importante, y yo a Red Bull lo veo muy bien para volver a hacer podio este sábado. Y bueno, esperar que Ferrari no siga siendo como la decepción.
0: Exacto.
4: Y me gusta mucho también el crecimiento que está teniendo Alpine con un Franco Colapinto en su mejor momento y con Pierre Gasly. Entonces, esa zona media va a estar muy interesante este fin de semana, porque recordar que Bakú no perdona los errores.
0: Sí.
4: Es una pista que históricamente tiene varios accidentes en fin de semana, y entonces pues vamos a estar ahí muy atentos, y ojalá, Seps, amigos, todos fans de Sergio Pérez, que podamos celebrar su gran premio número 300 con un punto.
0: Sí.
4: ¿No? Que se logre colar por ahí.
0: Que en su momento ya había ganado ese punto, pero por una penalización se lo tuvieron que retirar. Sí. El caso de Red Bull, que es, regresa Hadjar, regresa con renovación, y Alpine, que incluso viene de una semana en la cual firmaron doble punto, ¿no? Hablando del Mundial de Pilotos, sabemos que la carrera se tiene que intensificar sí o sí, porque si no Kimi Antonelli va a volar. ¿Cómo está esta parte? ¿Quién tiene más ventaja? ¿Quién le puede hacer un poquito más de daño?
4: Yo creo que Kimi Antonelli ya depende totalmente de sí mismo. Uh-huh. Y después de poderlo ver que cierra la segunda práctica libre a medio segundo del tiempo de George Russell, me parece muy sólido. Yo no veo que haya alguien en la mesa que le pueda pelear el campeonato, a menos de que Mercedes falle en alguna apuesta a punto.
0: Perfectísimo, Cari.
4: Mañana tenemos la quali.
0: Sí, mañana la quali, pero pronóstico, ¿quién gana la carrera?
4: Mercedes se la va a llevar.
0: ¿Mercedes, sí. Russell o...?
4: Yo creo que Kimi.
0: ¿Kimi? Uh-huh. Sí, me gusta cómo piensas, yo también digo que gana Kimi Antonelli. Cari,
4: muy
0: muchas
4: bien.
0: Gracias.
4: Gracias a ti, nos vemos. Bye, bye.
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0: 2:52, recta final de Noticias SAS Claro por W Deportes. Les habíamos prometido que íbamos a hablar del rey de los deportes del béisbol, y para ello ya nos acompañará nuestro jefe de información y especialista de la materia, Enrique Cancino, porque acabamos de presenciar historia en la MLB. Pete Armstrong, PCA, se acaba de convertir en apenas el séptimo pelotero de toda la historia en integrar el club 40-40. ¿Qué significa 40-40? 40 cuadrangulares, 40 bases robadas en una sola campaña. Y para ahondar en detalles, ya está aquí nuestro queridísimo Enrique Cancino. Quique, ¿cómo andas? Histórico lo de PCA.
2: Así es, Sebas, pues tú has seguido esta temporada. Creo que a ti te ilusionó desde el comienzo.
0: MVP.
2: Tú me lo empezaste a mencionar. Yo la verdad es que no lo tenía tan en el radar al principio de la temporada, pero sí se está aventando unos números que pocas veces se ven. Sobre todo son dos cuestiones que difícilmente se combinan, porque normalmente los jonroneros son corpulentos, son
0: exacto,
2: fuertes, son tipos grandes, pero no tienen velocidad en las bases. Normalmente por eso son cuartos bats, porque realmente no necesitan correr, no,
0: a limpiar
2: no necesitan
0: las bases.
2: Ser lead off, o sea, primer bateador, porque el primer bateador lo que tiene que tener es contacto y tener velocidad en las bases. Pete es primer bat de su equipo, y sí, lo es porque tiene velocidad en las bases y porque tiene poder, pero sobre todo la velocidad, porque si lo colocaran por el poder, él sería el cuarto bat sin problema. Podría
0: exacto
2: ser tercero o cuarto bat, porque es el que finalmente impulsa las carreras, tiene los números como para ser MVP de esta temporada. Creo que también mucho dependerá de lo que logren los cachorros, si se meten a la postemporada, si no se meten. Habrá que ver, porque sí hay que decir que esta lucha por el MVP termina con la temporada, termina en el partido 162, ya no cuenta lo que ocurra en postemporada, pero sí tiene importancia,
0: sí,
2: lo
0: eso,
2: que
0: ¿no?
2: contribuye para su equipo.
0: Exacto.
2: O sea, puede tener grandes números y que no sea un equipo ganador. Entonces, ayer platicábamos, por ejemplo, de Colorado, que en aquella época de Vinicio Castilla tenía a tres grandes bateadores. Tenía a Vinny Castilla, tenía a Dante Bichette, tenía a Andrés Galarraga. Tremendos, ¿eh? Los tres se combinaban, los tres bateaban 40 cuadrangulares, pero los Rockies no calificaban.
0: No ahí está calificaban, la
2: bronca. Ni con esos bateadores lograban calificar a postemporada. Entonces, tiene también implicación que su equipo llegue a la postemporada. Y,
0: sí,
2: y pues los Chicago Cubs se están metiendo en la batalla. Está muy interesante este cierre de campaña. Está más interesante en la Nacional, porque ahí todavía están libres los tres boletos de comodín. Entonces ahí se está poniendo muy interesante en la Americana. Pues ya nada más está en disputa uno, que se lo disputan los Medias Blancas, Texas. Y en la Nacional está San Diego, Chicago Cubs, Filadelfia y Arizona. Entonces, y justo ya están jugando todos. Justo a esta hora están jugando. Ya ganó, de hecho, Chicago. Chicago obtuvo su victoria número 88. Se empareja con San Diego. Así que San Diego, que ayer le ganó a Dodgers en un buen partido, que contra Yamamoto, ni más ni menos, le sacaron el triunfo. Y en Dodger Stadium,
0: exacto,
2: que fue un triunfo inesperado para mí de los padres, pues ya se les emparejaron hoy los Chicago Cubs. Y Filadelfia está un juego atrás. Arizona me parece que quedará...
0: complicado.
2: Sí, ya está
0: complicado, pero a cuatro, pues bueno, juegos. Ahí el panorama, muchas gracias, Quique, y también gracias a ustedes que nos acompañó en Noticias As Claro por W Deportes. Nos escuchamos el día de mañana en punto de las 2 de la tarde. Hasta la próxima.
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7: La selección mexicana ya viaja rumbo a Baltimore para enfrentar a Colombia en el primero de los amistosos de la fecha FIFA con Rafa Márquez al frente. 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
8: Hola, ¿qué tal? Bienvenidos a Claro Sports en W. Me da muchísimo gusto saludarlos en este jueves 24 de septiembre, 3 de la tarde con un minuto. Gracias por estar con nosotros, por acompañarnos y elegirnos como lo hacen cada tarde. Semana de fecha FIFA, el balón rueda de manera internacional. Aunque en la Liga MX el fin de semana también hay fútbol, así que esta semana es sumamente especial porque no solamente juega la Selección Nacional de México a través de Claro Sports, sino que también tenemos partidos de la Liga MX, así que mucho fútbol para platicar. Vale la pena hacer el análisis de qué equipos en la Liga MX se ven perjudicados por el calendario, por más que están prestando futbolistas a la selección de México en igualdad de circunstancias. Pues hay muchos que tienen seleccionados de otros países y ellos, al ser fecha FIFA, pues los pidieron y los tienen que prestar. Así que, ¿qué equipos van a encarar esta jornada con menor disponibilidad de jugadores? Platicaremos también de eso, un torneo mexicano que está llegando ya a su segunda parte y ahora sí, muchos equipos van a tener que apretar el acelerador. Platicaremos de eso, hablaremos por supuesto de la Selección Mexicana de Fútbol, ya nos enlazaremos a Washington para que nuestros compañeros nos cuenten la última hora del debut de Rafael Márquez al frente de el Tri y de todo lo que está pasando en la fecha FIFA, porque por ejemplo mañana debuta Zinedine Zidane en Francia. Hay muchas cosas que platicar. Dani Cohen, ¿cómo estás, Dani? Buenas tardes.
9: ¿Cómo estás, Nico? Capi, qué gusto estar.

0: porque terminó apenas hace un par de meses y creo que es interesante, Nico, ver cómo se van acomodando el rompecabezas de técnicos, de cambios de proyecto aquí en México con el de Rafa Márquez. Y creo que un tema importante es el hecho de que Rafa no va a poder contar con todos los futbolistas que quisiera. ¿Por qué? Porque hay muchos lesionados.
1: Hay muchos lesionados, como ha sido una constante en Selección Mexicana de Fútbol. Ahora le toca a Rafa, que se vio con varios problemas, no solamente con el de los lesionados, también con que su cuerpo técnico sufrió algunas bajas. En fin, se está enfrentando a lo que es ser seleccionador nacional. Joaquín Capitán Beltrán, ¿cómo estás, Capi? Qué gusto me da saludarte. Buenas tardes.
2: Hola, Nico, ¿cómo estás? Un placer acompañarte a ti, a Dani y a toda la gente en Claro Sports en W. Lo decías bien, ¿eh? Son equipos mexicanos que sufren las bajas de los seleccionados. Y, por ejemplo, está el caso de Universidad, que no tiene seleccionados en México, pero que tiene 4 en diferentes selecciones del mundo. Así que, sí, está extraño esto de que vaya a haber competencia en fecha FIFA y que no se haya apoyado a los equipos que tienen una buena cantidad de seleccionados para modificarles el calendario.
1: Sí, por supuesto. Esa es una de las cosas que tiene la Liga MX, nuestro fútbol mexicano. ¿Ustedes qué opinan? 55-54-02-28-44 es el WhatsApp de este programa, @ClaroSports, @WRadioMéxico, @DeportesWRadio. Queremos que participen con nosotros porque aparte hay dinámicas, vamos a regalar boletos para la lucha libre. Más adelante les vamos a decir cómo se regalan esos boletos. Pero bueno, si les parece, arrancamos con Selección Nacional de México. Vamos a enlazarnos con nuestro compañero Joel Morales para que nos cuente la última hora de la selección. ¿Cómo está el equipo de Rafael Márquez previo a este partido? Joel, qué gusto saludarte. Platícanos, por favor, última hora del Tri.
3: Nico, ¿cómo te va? Buenas tardes. Saludos para todos desde el Centro de Alto Rendimiento. Alrededor de las 12:47 del mediodía salió el autobús de la selección mexicana hacia el aeropuerto para tomar un avión que los trasladará hasta Baltimore. Ahí se llevará a cabo el primer partido en la era de Rafa Márquez contra la selección de Colombia. Después de las malas noticias que platicábamos el día de ayer, César Montes, quien ya va de regreso rumbo a Rusia por ese problema, un mini desgarre en el glúteo, va a aprovechar estas semanas de pausa para recuperarse con su club. Les podemos confirmar, Nico, Jeremy Márquez y Santi Jiménez viajarán con el equipo, están viajando con la selección mexicana para poder ser partícipe de estos 4 partidos amistosos. Será decisión del Kaiser si es que tienen actividad en este primero contra la selección cafetalera. Lo de Santi, molestias en el aductor de la pierna derecha, y lo de Jeremy Márquez, el día de ayer una contractura en la espalda. Se determinó que hiciera trabajo diferenciado, no culminó la práctica, pero bueno, en el departamento médico se determinó que es algo, digamos, hasta cierto punto normal, pero está con el equipo y es elegible para el técnico mexicano. Estarán arribando a territorio norteamericano alrededor de las 9:30 de la noche. Después de ahí, lo que se hagan en tema migratorios, tema de aduanas, seguramente 45 minutos más para poder estar en su hotel de concentración. Primer partido en Baltimore contra la selección de Colombia. Nico, contigo.
1: Gracias, Joel. Un fuerte abrazo. Esta cobertura que ha tenido Joel con toda la selección mexicana de fútbol. A ver, muchos lesionados, es una realidad. Más de los que se pudo haber imaginado Rafa, que sabe que le iban a pasar este tipo de cosas. ¿Baja la exigencia por eso, Dani? O sea, ¿se tiene que medir diferente estos 4 partidos que va a tener Rafa? Es que inmediatamente el Capi ya sonríe cuando dices que no baja la exigencia, pero primero voy a ir contigo, Dani.
0: Gracias. Capi ya se está riendo, tienes toda la razón, pero no puede bajar la exigencia porque al final los resultados se tienen que dar en selección. Y si no está Raúl Jiménez o Quiñones o César Montes en la defensa, sabemos que tienen que existir esas variantes y por eso Rafa tiene que ir viendo a este máximo de jugadores para que pueda buscar esas variantes que le hicieron mucho bien a Javier Aguirre. Ya que voy, recordarán cómo empezamos el 2026 con una lista de 11 lesionados y Javier tuvo que buscar esas variantes y afortunadamente encontró respuestas que se tuvieron que utilizar en la Copa del Mundo. Por ejemplo, cuando César Montes fue expulsado contra Sudáfrica y después tuvo que reorganizar la defensa. Entonces yo creo que hoy está en buen momento para ir con construyendo esa selección que se necesita.
1: Capi, no sé si a lo mejor sonreías por otra cosa, también puede ser.
2: No, sonreí porque el tema del análisis final pues ya no depende de quién está elegible o quién no está elegible, ¿no? O sea, al final de cuentas, lo que se va a analizar es lo que veamos en el terreno de juego

0: y lo que propone Rafa. Y también sonrió un poco porque realmente parece como una... No quisiera decir maldición, porque estas lesiones de los futbolistas que acabamos de ver en pantalla y que la gente que nos sigue en radio, bueno, Rafa Márquez, Cervantes, Jeremy Márquez, que después va a ser elegible, etcétera, etcétera, no son tan graves, ¿no? Como las que vio Javier Aguirre. O sea, Javier Aguirre tuvo operación de Santi Jiménez, que lo llevó casi 6 meses, y la pubalgia del Chino Huerta, y la rotura del ligamento de Luis Chávez, y la de Huescas, que ni siquiera pudo ser elegible. O sea, parece como una maldición, digo, en el sentido más básico de la palabra, que cada vez que va a haber una concentración donde es importante que estén los mejores jugadores de México, pues desafortunadamente algunos no pueden estar por diferentes circunstancias. Yo creo que hoy hay calidad individual, hay jugadores que van a tener su primera oportunidad o algunos que tienen una nueva oportunidad en selección, y más allá de pues estas circunstancias de que en este primer partido solo pueden ir 12 jugadores por equipo mexicano, que las lesiones y eso, creo que Rafa tiene calidad en el plantel como para poder hacer un buen partido contra Colombia, que no va a ser nada fácil, que también tiene algunas bajas y tiene nuevos integrantes, pero que no deja de ser un rival que siempre nos incomoda, y ahí están los resultados históricos que tenemos contra ellos.
1: Pero a ver, antes de hablar, que creo que yo me salté un paso, ¿no? De subir o bajar la exigencia dependiendo del plantel. ¿Cuál es la exigencia entonces? O sea, ¿qué se va a exigir en estos 4 partidos?
2: Competirle a Colombia, pues hacerle partido a Chile, a Perú, ¿no? Uh-huh. Es lo mínimo que espera la selección, Estados Unidos.
1: Pues hacerle partido, pero si pierdes, pero le hiciste partido...
2: Es que dependerá del partido, Nico. Siempre es el hombre y sus circunstancias. Si juegas un partido en el que te cometes errores, en el que no luchas, en el que no te entregas, entonces la crítica es distinta. Pero si es un partido en el que se está viendo la idea, que se continuó con el trabajo que hizo Javier Aguirre, en el que hay orden defensivo porque Rafa conoce ese sector de sobremanera, y entonces dices, bueno, es que faltó la contundencia, bueno, se está trabajando para algo. Entonces, por eso digo que al final las cuentas las tendremos que hacer cuando pasen esos 4 partidos.
1: Pero sí, vamos a poner supuestos. Entiendo, el hombre y sus circunstancias, pero pues vale.
2: ¿Qué supuesto vamos a poner?
1: Supuestos. Se pierden los 4 no, partidos. Yo... Se perdieron los 4 partidos, ¿eh? Pero se jugó bien, te quedaste a lo mejor cerca de ganar los partidos. Entonces, ¿cuál sería, en ese supuesto, cuál sería el balance?
2: Para mí, negativo. No puedes empezar una nueva gestión perdiendo 4 partidos.
1: O sea, el resultado,
2: cuando te enfrentas a Estados Unidos, por ejemplo.
1: El resultado va a importar mucho.
2: Dependiendo del rival. Si no le ganas a Colombia, a lo mejor digo, bueno, vienen de meternos 4 goles, ¿no? Digo, con Luis Díaz, que es un factor muy determinante en la selección.
1: No, pero si nos golearon antes del Mundial.
2: Sí. Si no le haces partido a Chile, que no ha ido a las Copas del Mundo, si Estados Unidos se te complica, entonces ya la situación la vería distinta.
1: Sí, capi.
0: Yo sí creo que en esta ocasión hay una mayor exigencia por 2 factores. La primera, porque Rafa ya fue parte de un proceso, o sea, ya conoce a la calidad que tienen los jugadores mexicanos, ya trabajó con ellos y por algo los está llamando, más allá de las nuevas caras que existen en esta convocatoria por diversas circunstancias. Y la otra es... A ver, solo llevas un partido perdido en el 2026, ¿no? Y dejaste un gran sabor de boca en el Mundial. Entonces, yo sí creo que hoy la exigencia, evidentemente, a ver, la exigencia es diferente del análisis. Yo creo que la exigencia de México en estos 4 partidos, yo creo que por lo menos es ganar 2, y por ahí puedes empatar 1 y hasta perder 1, pensando en resultados. Pero evidentemente esa es la exigencia que yo veo. El análisis se hará después de los partidos, porque igual, como dice Dani, puedes perder los 4, pero si en los 4 le pegaste 20 veces al travesaño, fallaste un penal, estuviste encima, fuiste protagonista, es diferente a te pasó por encima otra vez Colombia, te hicieron otra vez 4 goles, casi no tiraste a gol. O sea, yo sí creo que ahí sí depende mucho de lo que veamos de la selección. Pero la exigencia previa, por lo que hemos visto en este 2026 y porque Rafa le da continuidad a un proyecto, creo que sí estamos entre exigiendo e ilusionados de que México puede iniciar bien este nuevo proceso y en esta primera fecha FIFA, perdón, después del Mundial.
1: No, porque aparte han cambiado muchas cosas. Antes del Mundial, el estado de ánimo, la exigencia, la expectativa era una. Hoy es otra. A ver, posible alineación de la Selección Nacional de México. El tal Rangel en la portería. Gallardo, Vázquez, Reyes. Hay dudas por derecha. Yo creo que va a terminar siendo Sánchez, pero bueno. Eric Lira, me da la sensación de que va a ser Fidalgo, pero bueno, vamos a ver, Eric puede ser Fidalgo o Chávez, Gil Mora y adelante, que aquí pues a mí sí me llamaría la atención al Chucky Lozano, la Hormiga González, también me llamaría la atención lo de la Hormiga porque creo que tiene más horas de avión que de concentración, pero bueno, vamos a suponer que sí lo pone como titular contra Colombia, y el Piojo Alvarado. A simple vista, ¿qué opinarían del primer once de Rafa Márquez?
2: A ver, a mí me gusta, Nico, entendiendo cuál es la convocatoria y entendiendo lo que decía Joel hace unos momentos. La hormiga González, ¿por qué? Porque se adaptó muy bien a Grecia, porque metió 4 goles en 7 partidos, 2 asistencias, y porque no está ni Santi ni Raúl. Raúl lesionado ni siquiera en la convocatoria, y Santi con esa sobrecarga muscular, y todo indicaría que es la oportunidad de oro para la hormiga González. Por eso creo que sí está bien ahí. El Chucky Lozano, no sé si pondría Camberos, entendiendo que el hombre que tiene que estar ahí es Quiñones, que tampoco está porque está lesionado, pero Camberos viene con un proceso en Chivas bastante bueno, aunque no descartaría lo que ha hecho Chucky Lozano en la MLS, porque en Galaxy jugó y lo está haciendo medianamente bien. Yo creo que es también medir, Rafa, con quién cuenta en los procesos y con quién no, para ir descartando.
1: Yo no sé si quiero encontrar las palabras, pero si sería muy rápido que el Chucky llegara y ya fuera titular después de lo que ha pasado con el Chucky en selección nacional.
2: Es que es probarlo, ¿no? No es darle la titularidad como, oye, te la estoy regalando. No, al revés. El mensaje debe ser, ¿estás listo? ¿Puedo contar contigo? Sí, te voy a probar.
1: Te voy a probar a lo mejor en el tercer partido, o a lo mejor en el cuarto como titular. Oye, Chucky, llega, entrenamos, veo tu actitud, pero veo que estás en ritmo. No sé si puede ser hasta contraproducente el poner al Chucky tan rápido como titular después de lo que ha pasado específicamente con el Chucky en selección nacional, ¿eh? O sea, entiendo que es Rafa y que Rafa lo va a respetar, pero con Javier hubo un rompimiento total con el Chucky. Sí. Le dijo, ¿sabes qué? Aquí no cuentas, gracias.
2: Pero a lo mejor Rafa lo quiere rescatar.
1: Sí.
2: ¿No? Sí. Y también se vale, digo, Capi tiene más experiencia en el vestidor y sabrá si se puede rescatar esa relación, si ve en buen momento hacerlo, no sé, Capi, que digas, pero yo sí creo que tienes esa opción de usar si no a Camberos, pero también ese mensaje puede decirle, oye, Chucky Lozano tiene una trayectoria mucho más importante con selección y a nivel europeo y a nivel fuera de México, y quiero ver cómo está ahora, y tú eres un chavo que está siguiendo un proceso y que vas a tener oportunidad más adelante.
1: ¿Tú qué piensas, Capi?
0: Yo de los 11, ¿no? Del posible cuadro titular con las dudas en diferentes posiciones, yo creo que va a haber 10 mundialistas. O sea, yo creo que la duda en el lado derecho, en la lateral derecha, se va a inclinar Rafa por Jorge Sánchez. Ya después tendrá la oportunidad García, pero creo que dado el rival, porque creo que estamos de acuerdo los tres, que de los 4 rivales, creo que Colombia es el más exigente, sin quitar ese clásico que tenemos contra Estados Unidos, y sabiendo que Perú y Chile están en la reestructura porque ninguna de las dos selecciones estuvieron presentes en el Mundial. Entonces creo que Rafa quiere iniciar con todo ante el rival, que tal vez le va a exigir más, entendiendo y rectificado otra vez que Colombia va a tener muchas bajas. Y en el tema del Chucky, a ver, seguramente Rafa, de inicio, en el momento que se presentó en la concentración Irving, habló con él. Y ahí sí no tenemos la posibilidad de saber qué se comentó, qué se dijo a la interna. Si inicia el partido, que creo yo, o sea, Chucky está en mejor nivel hoy que, por ejemplo, o no en mejor nivel, tal vez en mejor momento que el mismo Alexis, ¿no? Que tampoco está, o de Quiñones, que está lesionado, Creo que la posibilidad de los jóvenes como Camberos la va a tener en alguno de los partidos, pero creo que hoy, si Rafa convence al Chucky y Chucky hace y está en el nivel que ha mostrado con el Galaxy ahora que está jugando, creo que puede aprovechar esta oportunidad, ¿no? De ahí en fuera, creo que la base van a ser futbolistas que estuvieron en selección, porque pues, el rival lo amerita por la exigencia que seguramente nos dará Colombia.
1: Vamos a revisar la última alineación de la selección mexicana. Era otro técnico. Tala Rangel, Gallardo, Johan Vázquez, Montes, Sánchez, Eric Lira, Romo, Gil Mora, Quiñones, Piojo Alvarado y Raúl Alonso Jiménez. Hay cambios importantes, algunos por lesión, ¿no? Porque, por ejemplo, Raúl Jiménez y Quiñones van a seguir formando parte de este proceso. No sé si Raúl llegue al Mundial, pero va a formar parte del proceso, eso seguro. Después, Gil Mora ya había tomado una posición importante, ahora más. Creo que ahora Gil Mora va a tomar muchísimo mayor protagonismo. Después, el tema de la central y los cambios ahí, obligado por Montes, ¿no? La lesión de Montes. Pero sí veo a un Rafa Márquez buscando darle continuidad a lo que hizo Javier Aguirre, pero con los imprevistos que presenta esta fecha FIFA y que tendrá que probar cosas diferentes.
2: Sí, como va a tener que ser toda la gestión, ¿no? A ver, hablamos de Montes, de Raúl y de Quiñones, pero afortunadamente tienes las variantes, ¿no? De decir, tengo a, y yo insisto, ¿no? Porque son chavos que están siguiendo los procesos necesarios en selección nacional, el caso de Hugo Camberos, de Santi Sandoval, decir, tengo a esos chavos que pueden seguir ese proceso y llegar a la Copa del Mundo. Hoy no veo tan extraño que a lo mejor en lugar de Chucky, yo le decía, esté Camberos, o que le dé oportunidad en algún partido a Santi Sandoval. Al final la base mundialista existe y te da seguridad.
1: Sí, sí, bueno, desde luego, porque el mundial, que lo hemos platicado mucho, para mí el mundial fue muy bueno de la selección mexicana de fútbol, para mí. Tan fue bueno que hoy Javier Aguirre dirige al Valencia, ¿eh? O sea, si hubiera sido un mundial ahí más o menos, pues uno de los históricos de España no buscaría a Javier Aguirre. Javier Aguirre seguramente se hubiera retirado después del mundial, pero sigue siendo un técnico que ha tenido pues esa calidad comprobada. Vamos a hacer una pausa, no sin antes decirles y recordarles que México juega el sábado y lo puede seguir a través de Claro Sports. 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Vamos a hacer una pausa muy, pero muy rápida y regresamos porque todavía hay mucho más. 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
1: Estamos de regreso, gracias por estar con nosotros. Son las 3 de la tarde con 22 minutos y esto es Claro Sports en W. Vamos a enlazarnos con nuestros compañeros Antonio Moreno y Javi Sol, que están en Washington ya, cobertura de la selección mexicana de fútbol. Recién aterrizados, me imagino, no sé. Dani me hizo una pregunta muy incómoda en el corte comercial. No sé si se las quieres hacer.
2: Ya no sé de cuántas te hago.
1: No, pues la más incómoda, si los detuvieron en migración o si los dejaron ir.
2: Bueno, porque sí, es importante saber para los mexicanos que van a viajar.
1: Que sí, porque al parecer estuvieron mucho ahí. Javi y Toño, ¿cómo están?
13: Saludos, Nico, Dani, nada incómodo, cualquier pregunta estamos listos para responderle, y sobre todo porque cada hora de espera con Toño Moreno es llenarse de anécdotas, y mira que falta Beto Lati para que nos instruya y nos lleve a la Casa Blanca y nos dé un tour a toda la gente que nos va a acompañar en la multiplataforma de Claro Sports y W. La verdad, Toño, desde temprano, desayunando fútbol, comiendo fútbol y con un ambiente que, ojo, según los reportes, no solamente habrá muchos mexicanos, los colombianos que van a estar también, será un ambientazo de mundial, Toñito.
14: Sí, Javi, ¿cómo estás? Nico, Dani, gente en el avión, que venía ex profeso nosotros a trabajar, pero la gente para ver el partido, y como bien dice Javi, gente que le va a Colombia, 4 horas de viaje de la Ciudad de México aquí a Washington, y de aquí nos moveremos a Baltimore, la primera de las 4 escalas que hay que hacer para la selección mexicana. Recordarles que México va a jugar contra Colombia aquí en Claro Sports el próximo sábado por la tarde, y luego tenemos partido el martes, que será contra Perú, pero ese ya va a ser en Nueva York. Y luego el siguiente sábado, que se va a hacer en Phoenix contra Estados Unidos, en donde sería local el equipo de Estados Unidos, no lo organiza Zoom, que es la empresa que hace los partidos para México. Y cerrando el tour el 6 de octubre contra la selección de Chile en Los Ángeles. O sea que muy contentos, Nico, Dani, de esta experiencia.
1: Toñito, Javi. A ver, México debuta con Rafael Márquez. Revisábamos la línea, la probable alineación que tiene sus cosas. El Chucky Lozano. ¿Para ustedes el Chucky debería ser titular? Así ya en su regreso a la selección, tan rápido ya ser titular.
14: ¿Toño? No, bueno, es que para mí, la polémica la semana pasada en los programas era, para mí el técnico nacional y sobre todo su primera convocatoria tiene derecho a llamar a los que él quiere ver. Y si los llama, es porque los quiere ver, y me parece que los 3 temas polémicos, que son el portero Padilla, Berterame y el Chucky, pues están aquí no para hacer compañía. Más el Chucky, que tiene, entre comillas, una fama, que si los grupos, que si se divide, que si no. Algo le vio Nico al Chucky Lozano, Rafa, que de hecho, bueno, ya lo conocía, fue su compañero en el Mundial, ahí estuvimos en Rusia, pero algo quiere todavía sacarle al Chucky. Entonces, no me queda la menor duda. Yo no creo que haya uno solo de todo el plantel que viene que vaya a jugar los 4 partidos, para nada. Pero me parece que de lo mejor lo va a presentar contra Colombia, que es el rival más difícil, Javi.
13: Para mí es polémica la convocatoria, sobre todo porque solamente tiene 8 juegos en lo que va de todo el año, ¿no? Y en ese sentido, tal vez por la posición y por el ritmo que está teniendo con el Toluca, uno pensaría que al no estar Julián Quiñones, lo inmediato sería pensar en Alexis Vega para poder darle continuidad. Sin embargo, Rafa estuvo también en ese mundial, sabe o conoce lo que le puede dar Alexis o lo que no, y en ese sentido le da la oportunidad al Chucky, específicamente en una posición donde tampoco el Chino Huerta tiene minutos, otro jugador que no tuvo por el Piojo Alvarado. Hablando de los extremos volantes, Nico, a tu pregunta explícita, y es que volteas a ver y pues tal vez lo de Isaías Violante, ¿no? También podría ser un buen momento para verlo, pero por el estatus del Chucky y por llamarlo con solo 8 partidos, yo creo que si lo llama es para verlo y para darle la responsabilidad de ponerse las pilas y ponerse incluso, te diría, al nivel alto que están ya generando los que fueron mundialistas.
1: Sí, yo creo que, a ver, polémica en la convocatoria no se me hace. Polémica una titularidad del Chucky, creo que sí. O sea, creo que ahí sí diríamos, oye, ¿cómo? Ya tan rápido titular, pero entiendo que Rafa Márquez lo gestiona de alguna manera que él cree lo mejor. Nadie está en contra de sus propios intereses. Pero sí veo una convocatoria, Javi, llena de soluciones a problemas. Oye, tengo una lesión, lo tengo que poner. Pero más allá de eso, no hay algo que me llame especialmente la atención.
13: No, a ver, son 16 mundialistas, de los 26 los que repiten, ¿no? Estamos hablando de tres lesiones, Montes, Julián y Jiménez, que eran potenciales titulares. Y después vienen cinco decisiones, además del retiro de Memo Ochoa, cinco decisiones técnicas. El no tener a Memo Martínez, el no tener a Alexis Vega, el no tener al Chino Huerta, a Edson Álvarez, entonces, y a Carlos Acevedo. Entonces, realmente la base del mundial está. ¿Qué sería lo interesante, Toño? Bueno, esas nuevas caras que vengan con frescura. Hay un dato interesante, por ejemplo, Berterame es competencia directa con el Chucky. Hay que esperar a ver si juega un 4-3-3. Pero si estamos dibujando Hormiga o Santi en el lugar de Raúl, Piojo otra vez como titular, el hueco donde realmente todos nos preguntamos quién va a jugar es ese extremo por izquierda.
14: El día que presentaron a Rafa dijo, ¿para qué voy a cambiar lo que está funcionando? Yo, los entrenamientos que aparte nos reportaba Joel esta semana en el Centro Alto Rendimiento, oye, a mí me ilusiona pensar en el Tala, en Israel Reyes, ahora lamentablemente Salomón Montes, pero bueno, y la media cancha, o sea, no se diga con Mora, con Chávez,
13: Hidalgo, Lira.
14: ¿Sí? Y adelante, por supuesto, que veo a Santi, veo al Piojo Alvarado, veo al Chucky, o sea, no va a regalar nada, pero repito, si en uno de los cuatro partidos Rafa va a poner lo mejor que tenga, va a ser el primero. Sí. Recordar que para el segundo partido ya le llegan jugadores que tuvieron que quedarse por la liga, pero a mí me parece que no vamos a ver muchos cambios. Vaya, un 70% de lo que pudo haber sido una selección de Aguirre, 80%, la vamos a ver el sábado.
1: Dice Toño Capi, lo mejor disponible, pero realmente la calidad va a ser mejor en el segundo, tercer y cuarto partido. O sea, porque el tema de la Hormiga. O sea, la Hormiga va a estar mejor físicamente para el segundo partido, porque se bajó del avión hace nada y se volvió a subir. Entonces, y Santi Jiménez trae molestias. Entonces, sí creo que Colombia, que a lo mejor desafortunadamente es el rival más complicado y llega muy pronto en esta fecha FIFA.
0: De acuerdo, ¿no? Saludo a Toño, a Javi. Muchísimo éxito en esta cobertura con la selección nacional. A ver, de los cambios que vimos o de la posible alineación, si estuvieran Jiménez, Quiñones y Montes elegibles, serían titulares. La única diferencia es Luis Romo, ¿no? Okay. Que estaría siendo Luis Chávez o se me fue quién era el otro. Pero al final de cuentas,
13: Fidalgo,
0: Fidalgo. Entre lo que propusieron eran Fidalgo y Luis Chávez, yo me inclinaría por Fidalgo. Pero bueno, en el tema específico de lo de Chucky, de lo que platicamos es, a ver, si Javier llamó al Mundial a dos o tres futbolistas que no tenían ni dos partidos después de que se recuperaron, el hecho de que Chucky ya tenga ocho y esté siendo o esté jugando de buena manera con el Galaxy, creo que le da la posibilidad a Rafa de verlo, ¿no? Más allá de, evidentemente, lo que Rafa ya, y lo decíamos, haya platicado con el vestidor, lo que pretende él y lo que busca, sobre todo también el tema extracancha, que aporte a la selección. Hoy, Rafa, a ver, es una pena, la verdad es que es una pena que el partido tal vez más interesante de los cuatro, y no de mérito a los otros tres rivales, sea el primero, porque el primero es Colombia, que nos complica siempre, que tiene, son de las pocas selecciones con las que jugamos habitualmente, que tenemos récord negativo. Y entonces es triste que el primer partido ha sido contra Colombia, cuando limitas a que solo sean dos jugadores por equipo, en el caso de los equipos mexicanos, que haya lesionados, que la Hormiga, como bien dice Nico, se acaba de bajar un avión y va a jugar. Evidentemente creo que Rafa lo quiere ver contra un rival que le va a exigir, por eso pone a la Hormiga también. Pero sí, es una pena que el partido más exigente, o tal vez el que más luce como el interesante de los cuatro, sea con las condiciones que ya sabemos todos que se dieron. Yo creo que Rafa pone a lo mejor, que basa la experiencia mundialista en este primer partido, y que ojalá empiece con el pie derecho.
2: Yo estoy de acuerdo, ¿no? Creo que desafortunadamente se da esa coyuntura de que es Colombia, que es complicado, pero sí creo que Rafa va a poner lo que él cree que es lo mejor para la selección mexicana, ¿no? Y para poderle competir a un Colombia, creo que tiene buenos jugadores, buenos cambios, porque, por ejemplo, se va César Montes y anuncian que llega Dagoberto Espinosa. Para mi punto de vista, un jugador que ha rendido muy bien con América después de una lesión bastante fuerte y está haciendo ese cambio generacional sin ser impuesto, sino de manera natural, y creo que estos partidos para eso son. Ya la fecha FIFA que sigue, entonces ya nos ponemos más serios, ¿no? A decir, oye, se va a jugar una Nations League, hay algo de por medio, y hoy tienes esa posibilidad de tener los 4 partidos, 16 días, en el que puedes hacer esas variantes, y si escoges al Chucky Lozano, creo que Rafa tiene alguna razón de fondo.
1: Y que él está ahí para tomar ese tipo de decisiones, sí, claro. Y no son decisiones para nada sencillas. Y también creo que si algo tiene Rafa Márquez es la capacidad de decir, oye, le di la oportunidad al Chucky y no funcionó, porque sí. A lo mejor sí en la cancha, sí, claro. Pero en el vestidor no, pero en los entrenamientos no, pero ahí pues ya Rafa decidirá, oye, ¿sabes
2: sí,
1: qué?
2: Claro. Tiene toda la experiencia para hacerlo. Y el hecho de que venga del proceso con Javier Aguirre ayuda mucho.
1: No tiene la experiencia como director técnico.
2: No, pero en la carrera.
1: Pero ahí sí. Tiene todo el liderazgo del mundo y el currículum para así poder gestionar ese tipo sí. De situaciones. Pero sí creo que ese paso como director técnico de la Selección Nacional de México, poco a poco irá aprendiendo de muchas situaciones que es diferente a ser capitán de la selección.
2: Sí, es otro.
1: O sea, es diferente, Capi. Tú fuiste capitán de Pumas muchísimo tiempo, sabes lo que es ser el líder dentro del campo, pero ser técnico de primera división conlleva otras responsabilidades y ahí Rafa tendrá que apoyarse mucho en su cuerpo técnico, que por eso creo que trajo un cuerpo técnico experimentado. Él mismo lo dijo en la conferencia de prensa de presentación, que busca potenciar sus fortalezas, pero también cubrir sus debilidades.
0: Mira, tenemos ejemplos, Nico, muy cercanos en el sentido del tiempo y exitosos, ¿no? Y los dos son campeones del mundo, uno en Qatar y el otro ahora en Norteamérica, ¿no? Luis de la Fuente y Scaloni no habían trabajado y no en el tema específico de clubes, venían con procesos diferentes, entrando como interinos, empezaron a dar resultados y han sido campeones del mundo. ¿A qué voy con esto? Digo, Rafa, como bien lo platicamos, no ha tenido la experiencia o mucha experiencia como director técnico, pero conoce las entrañas de la selección porque jugó cualquier cantidad de mundiales siendo capitán y referente. Venía haciendo un buen trabajo con el Barcelona B y fue parte del proceso de Javier Aguirre. Entonces creo que tiene como atenuantes como para pensar que le puede ir bien, ¿no? Y evidentemente aceptar que pues, no tiene la experiencia ya como la cabeza de la selección y apoyarse en ese cuerpo técnico. Pero yo veo buenas cosas alrededor y en el entorno de Rafa que le pueden dar una muy buena, resultados, una buena experiencia y sobre todo un buen proceso de aquí al 2030 con la selección bajo su mando.
1: Ojalá que así sea. 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
31: Arrancó la actividad del Gran Premio de Azerbaiyán, donde Mercedes dominó ambas prácticas libres con George Russell al frente. Por su parte, Kimi Antonelli tuvo problemas con su monoplaza, pero logró cerrar en el segundo mejor tiempo del día. Los Padres de San Diego supieron descifrar los lanzamientos de Yoshinobu Yamamoto y vencieron a domicilio 5-1 a los Dodgers de Los Ángeles. Victoria muy importante para los de San Diego, que lideran la lucha por los comodines de la Nacional con mínima ventaja sobre Cachorros, Phillies y Diamantes. Esta noche en el Lambeau Field de Green Bay, los Empacadores reciben a los Halcones de Atlanta en el partido de jueves por la noche con el que se pone en marcha la semana 3 de la NFL.
1: Gracias por estar con nosotros, Claro Sports en W. Son las 3 de la tarde con 40 minutos. Tenemos que hablar también de la Liga MX. A ver, para ustedes, los equipos más afectados. ¿Quiénes llegan a esta jornada siendo los equipos más afectados, Dani?
2: Chivas sigue siendo los más afectados porque a pesar de que solo le iban a quitar a dos jugadores y después le van a quitar a más, tiene lesionados Milito y prestó a jugadores a la sub-20.
1: Para ti, Capi.
0: Para mí, increíblemente, pero Pumas. O sea, Pumas no aporta seleccionados mexicanos, pero tiene 4 selecciones. Y eso que Keylor no quiso ir a Costa Rica, pero le quitas la base, quitas Angulo, quitas Avite. En fin, no, o sea, me parece que ya sabiendo que la situación era que solo eran 2 jugadores por equipo, solo en el tema de México, no se contempló el tema de los seleccionados extranjeros, y ahí es donde creo que en específico en la jornada Pumas está afectado.
1: Javi, Toño, para ustedes.
3: Muy repartido me parece, Nico. Creo que en esta ocasión no hay un equipo base como tal que pierda sus jugadores para la liga. Coincido con Dani, ¿no? El peso que tiene el Tala y el Piojo. Sin embargo, también en liguilla lo hizo muy bien Wally cuando fue exigido. El rival es Querétaro, que lo viene haciendo bien, pero el momento es bueno también para Chivas. Entonces, creo que incluso los jugadores que se van a incorporar para el martes van a tener la oportunidad de lucir también con el Guadalajara, Santi Sandoval, Camberos, Campillo, y yo no veo debilitado a Chivas en ese sentido, porque realmente los demás equipos, podríamos hablar de Cruz Azul, que tienen Márquez y Alira, pero están bastante pues repartidos, Toño, como para pensar que uno solo es el afectado.
4: Sí, les quitan una parte del potencial, el mismo América, o sea, Violante, ahora lo de Dagoberto, o sea, de por sí el América está tratando de volver a mejorar después de haber perdido con Cruz Azul, del resultado contra las Chivas. Entonces, bueno, a todos les quitas un poquito de algo.
1: Uf, a mí, a ver, el tema obviamente es raro, porque que haya una jornada en medio de una fecha FIFA es complicada, y el pactar con la selección nacional pues hace que los que tienen de otras nacionalidades
2: da igual,
1: se ven visiblemente afectados, ¿no?
2: Es que esos pactos...
0: Nico, claro, Perea.
1: Sí, Javi.
0: No.
3: Decíamos de Oscar Perea, nada más en la punta de Capi, que también es otro de los nuevos convocados Colombia, ¿no? Porque mencionaba al América, Dagoberto se incluye, y Zayas Violante también, que tiene esta situación de ser de las nuevas caras, pero es cierto, el América también se ve mermado por el llamado de Oscar Perea, que ojo, no viene Luis Díaz, que es tal vez el mejor latinoamericano hoy en día en el mundo en cuanto a nivel, pero sí en esa zona de volantes, ahora están buscando con Oscar Perea, que recién lo tomó el América.
1: Sí, Dani.
0: No, yo nada más quería decir que me sorprendió mucho que no tuviera el apoyo en esta ocasión de don Antonio Moreno, ¿no? Pero a Pumas le quitas a Álvaro Angulo, a Pedro Vite, a Coco Carrasquilla y a Robert Morales. La columna vertebral. Y no es defender a la universidad, que sí, creo que tendría que tener canteranos para suplir a...
1: No lo di.
0: A estos, pero
1: Capi.
0: Es el tema.
4: No lo dije porque lo habías dicho tú. Nos íbamos a ver muy parciales con el tema de Pumas, pero claro que tienes razón.
2: Pero yo sí creo que Chivas, a ver, Chivas va a tener casi a 10 entre los lesionados, entre la sub-20 y entre la selección mayor, es el que más jugadores va a tener sin...
1: Para esta
2: fecha FIFA
0: para,
2: en general.
0: Pero para la jornada,
2: no, pero me refiero en general.
1: Sí, pero esta jornada. No, o sea, yo
2: esta jornada...
0: O sea, es la jornada.
1: Yo hablo de esta jornada por... culpa de la fecha.
2: ¿No
1: FIFA
2: le afecta más a Cruz Azul?
3: Tala y Piojo, nada hecho, más.
2: No.
3: Tala y Piojo, nada
2: sí,
3: más.
2: Pero entonces a Cruz Azul, si solo es este fin de semana, jornada 10, a Jeremy Márquez, a Eric Lira, ¿no?
3: Lira.
2: Uno de sus pilares, yo creo que es más difícil, más los extremos. Cruz Azul. Y más por
3: sí, el a ver, proceso a ver, hay un tema.
2: Enfrenta a Cruz Azul, enfrenta a Toluca, el rival más complicado. Y ha sido eso, muy intermitente y muy estable Cruz Azul las últimas semanas. Entonces yo creo que Cruz Azul.
3: Yo creo, Nico, que en esta situación tan incómoda, pues nos damos cuenta también de los estragos de la League's Cup, ¿no? Cómo sí se priorizó darle una pausa a un torneo que si bien tiene intereses comerciales, pues este también tiene el más importante, que es la selección. Reitero, creo que Rafa termina aceptándolo, entendiendo que no iba a tener un equipo como tal tan afectado. Por ejemplo, Alexis Vega se queda con Toluca, que yo consideraba que eran los jugadores importantes o de peso en su equipo. Viene hoy Berardo López y Gallardo al primer llamado. Pero hoy está muy repartido. Hoy la base de selección y el pool de Chivas se va a ver, Toño, ya para los partidos del martes y sábado de la próxima semana.
4: Sí, total. Por eso decía yo que si te pones a analizar, va y le quitas a dos de los mejores jugadores, porque esos son los seleccionados nacionales, los mejores jugadores de la liga, a los cuales se está llamando, a todos les va a pegar un poquito o mucho, más o menos, pero a todos los que
3: Kevin
4: tienen
3: Mier, ahora que decían de Cruz
4: Kevin
3: Azul,
4: Mier,
3: ¿le afecta o
4: rival,
3: le beneficia
4: que va a ser Kevin? Rival, hoy no está Félix, ¿no? Pero bueno, que defiende mucho Kevin Mier, pero va a ser el portero posiblemente de los que sí convocó Néstor Lorenzo de la selección de Colombia. Yo lo que iba a comentar, Nico, antes de pedirnos también el hecho de ser perfecto, nunca había cuatro partidos en tan poco tiempo, nunca se juntaron dos fechas FIFA, pero decíamos pros y contras de que empiece contra el más difícil, que es Colombia. Pues que la resiliencia, el tema de decir ganaste, empataste, perdiste, lo que quieras, tienes 3 días después para reponerte, 3 días después para el tercer partido, 3 días después para el cuarto. O sea, me refiero, uno se queda a veces con el sabor de boca de lo último que vio. Y si la tendencia es que la calidad de los rivales o la dificultad, al menos a priori, es de más a menos, pues tampoco viene mal. Repito, yo si fuera Rafa Márquez estaría feliz de tener todo este tiempo trabajando. Hay técnicos que vienen, los convocan, juegan, se van, regresan. Un mes después, en la otra fecha de FIFA, lo llaman. Ahora tienes un, pues literalmente un microciclo, pero con competencia. No es encerrarte a entrenar y no. Es competir por la titularidad. Y repito, en el grado de dificultad, me parece que nos podemos quedar después de los cuatro con un buen sabor de boca, dada esa dificultad.
1: Sí, de acuerdo. Bueno, pues es lo que pasa en el fútbol mexicano mientras hay jornada y hay fecha FIFA. A ver, para cerrar también el tema de los demás partidos que tenemos en esta fecha FIFA, Zinedine Zidane, que debuta con Francia. ¿Cuánta ilusión hace eso, que una leyenda, que un ícono como Zidane, Toño, debute ahora dirigiendo a la selección de Francia?
4: No, bueno, tienes el caso de ahora también Xavi, que va a estar dirigiendo a la selección de Países Bajos o de Holanda. El caso, por supuesto, de Zinedine Zidane, Forlán, que va a estar dirigiendo Uruguay. O sea, han pasado dos meses y días de la Copa del Mundo y referentes, el mismo Rafa Márquez. O sea, hay un verdadero interés. Y lo de Messi, ¿no? Que finalmente, bueno, como los toreros, se ha cortado la coleta varias veces, pero le hacen su adiós también en esta fecha FIFA.
1: Sí. La verdad es que es una de las cosas.
2: Ya debutaron.
0: O sea, hoy debutaron Xavi.
2: Países Bajos y empató, ¿no?
0: Por eso, y Klopp, o sea, no podemos dejar de lado.
4: El muñeco Gallardo Klopp, con Ecuador.
5: Perdió contra Corea del Sur hoy.
2: Portugal con Jorge de Jesús, ¿no? Uh-huh. Que gana Portugal con Gales.
5: Klopp en Alemania.
2: Sí. De los que van a estar, no me refiero nada más hoy, es Diego Forlán, Mancini con Italia, que si lo pueden regresar a una Copa del Mundo después de 12 años. Yo creo que hay mucho que destacar. Rafa Márquez, Zinedine Zidane, son muchos cambios que hubieron después de la Copa del Mundo, ¿no?
1: Pero este tipo de nombres, ¿no? Pues hace mucha ilusión, ¿no? Obviamente el de Rafa también. Es
5: claro.
1: Las grandes leyendas que ahora toman la batuta de dirigir selecciones, Capi.
0: Sí, completamente, ¿no? La verdad es que ya dijimos los nombres y referentes en sus respectivos países, ¿no? Lo que llama la atención es lo de Xavi siendo extranjero con Países Bajos. De ahí en fuera, todos los demás, o los que hemos mencionado, es Zidane con Francia, Forlán con Uruguay, Klopp con Alemania. Hoy Klopp casi gana el partido de visita, o sea, le empató Países Bajos en el último minuto y te habla de que creo que viene también una nueva era para Alemania, pero como bien dices, ¿no? Muchos jugadores de gran trayectoria que se retiraron hace tiempo, hoy tienen la responsabilidad de dirigir a sus selecciones.
2: Pero a ver, lo de Xavi tiene una razón de ser. Buscaron a Guardiola por el hecho de la escuela de Johan Cruyff, dice que no, y entonces ven en Xavi ese fútbol que desempeñaba Johan Cruyff. Por eso lo buscan. ¿Cómo se van moviendo las cosas?
1: Sí, de acuerdo. Bueno, pues es lo que nos presenta esta fecha FIFA para estar... Para estar muy pendientes, porque obviamente hay muchas cosas. Rápido, tenemos regalos también para la gente. El Consejo Mundial de Lucha Libre los invita a su Noche de Campeones. Tenemos dos pases dobles para la función de este viernes 25 de septiembre para las dos primeras personas que nos manden un mensaje respondiendo quién ganó el combate conmemorativo del aniversario 93 del Consejo Mundial de Lucha Libre entre Místico y Averno. Manden sus respuestas. Es el viernes a las 8:30 p.m. para estar muy mañana, pendientes.
2: Para que se pongan las pilas.
1: De este regalo que nos manda el Consejo Mundial de Lucha Libre. Javi, Toño, que sea el inicio de una gran cobertura. Muchísimas gracias.
5: Gracias, Nico, igualmente. Un placer pues poder llevar esta nueva era digital. También lo veníamos platicando con Toño. Llegan los colegas también de otros medios. Suena lo que Claro Sports tiene preparado. Se acercan a preguntarnos y estamos muy contentos porque además seremos la cadena que llevará la previa. Estaremos en los estadios.
4: Desde el estadio.
5: Estaremos viajando con todo este gran equipo, transmitiendo también para la gente en la radio. Entonces, pues nos honra mucho llevar en estas primeras dos semanas el arranque de lo que será una gran era, porque esto tiene proceso, Toño. Vienen también Los Ángeles 2028 y comenzamos un camino. 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
4: Sí, la gente quiere ver los partidos de la selección sin que te corten por nada. Tendremos previo de 2 horas, el partido, post de 2 horas. Y yo muy contento también una vez más, Nico, porque justo hace 10 años, 2016, me tocó mi primera cobertura con Claro allá en Río de Janeiro, que compartimos Olímpicos. Y bueno, esto ha crecido tremendamente, pero otro buen capítulo.
1: Así será, Toño, Javi, que sea un éxito. Ahí estará también Alex Orgañanos, Beto Lati, todo el gran equipo de Claro.
4: Así es.
1: Dani, Capi, muchas gracias.
2: Gracias, buena tarde.
1: Gracias por estar con nosotros. Quédense en la radio, quédense en W, porque está listo ya el Estaca Videgaray, la corneta en W, para que sigan en la radio y en AM Playbook, en radio y en tele. Sigue Playbook a las 8 de la noche. Haz en W en radio y tele. Muchas gracias por estar con nosotros. Vámonos, que la pasen bien.
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5: Hola, hola, muy buenas tardes, bienvenidos a Playbook. Ya es jueves 24 de septiembre, se acerca vertiginosamente el fin de semana e inicia una semana más de la NFL, la tercera, con partido en Green Bay entre los empacadores y los Atlanta Falcons, que tienen ahora sí a todos sus quarterbacks disponibles, ya decidieron quién va a ser el titular. Vamos a platicar de ese juego aquí, además de hacer la quiniela de una vez de toda la tercera semana. Y por supuesto, si usted juega al Fantasy, tenemos como cada jueves nuestras recomendaciones de a quién alinear y a quién sentar, porque hay buenos jugadores que en algunas semanas no es conveniente tenerlos en la alineación titular por los rivales y los matchups que enfrentan. También inició la actividad en pista del Gran Premio de Azerbaiyán de este fin de semana, que ya le contábamos ayer. Atípicamente se va a correr en sábado a las 5 de la mañana, así que hoy ya fueron las dos primeras sesiones de prácticas libres y mañana será la tercera y la quali. Ojo, bueno, Mercedes arriba, ya lo podría esperar usted, pero parece que el motorcito Ferrari nuevo que trae el Cadillac de Checo Pérez lo hace un poco menos carcacha y le fue bien al mexicano el día de hoy, con relación evidentemente a lo que ha sido la temporada y a lo que el mismo Checo ha declarado que se espera sea el cierre de la misma. En el béisbol ya tenemos dos equipos más que aseguraron su lugar en postemporada. Esta mañana están terminando partidos relevantes y por la tarde habrá más. Hoy cierran las penúltimas series de temporada regular, mañana empiezan las últimas y tendremos ya a los seis invitados de cada liga para buscar esa serie mundial y ese anillo en este 2026. Además hay información de tenis, de ciclismo, de todo un poco, ya sabe que aquí le damos a todo un poquito y para ello me acompaña Héctor Lázaro. Y Héctor, ¿cómo estás?
6: Qué gusto. Diego, encantado de estar aquí. Tenemos, como dices, un programa con muchísima información. Este frenesí que es la temporada regular del NFL, pues después de básicamente 36 horas de pausa, tenemos ya regreso la semana número 3, como dices, Fórmula 1, tenis, ciclismo, base, golf, creo que también hay por ahí cosas en la escaleta, dejamos un par de deportes en la banca, la verdad, así que pues un programa lleno de información esta tarde de jueves en Playbook.
5: Ya estamos gestionando 3 horas de programa, Héctor, para que nos quepa todo. El que no estaría muy contento es Sebastián, que no come con una horita de programa, imagínese si ponemos 3. Te saludo con mucho gusto, Seba, en este jueves. ¿Qué nos traes hoy en la trivia del día?
7: Una pregunta relacionada con el béisbol de las grandes ligas, mi queridísimo Diego. Héctor, siempre es un privilegio estar por acá. No comemos, pero nos llenamos de pura información. Eso, en este espacio, caramba, que es lo importante. La pregunta es la siguiente, ponga mucha atención. ¿Qué equipo tiene la menor cantidad de victorias registradas en una temporada del béisbol de las grandes ligas que haya durado 162 partidos? Sabemos que antes, pues bueno, eran menos compromisos los que se jugaban en cada campaña, pero ya en este

0: A, los Tigers. Opción B, los Rockies. Opción C, los White Sox. ¿A dónde podemos mandar la respuesta? Al número de WhatsApp, que es el siguiente: 55-54-02-28-44. Ahí va otra vez: 55-54-02-28-44. Caballeros, la trivia del día.
1: Muchas gracias, Sebastián. Con todo el respeto a la afición de Tigers, Rockies y White Sox, que no sé si hay mucha escuchándonos, lo dudo. Tripleta de muertos, cualquiera de esos podría ser, mi querido Héctor Seba. También hay que recordarles, porque estamos... Tripleta de muertos. Que los abucheos paren, porque viene algo que es de aplaudir, que es de aplaudir, porque estamos a poquito más de 48 horas de que inicie una nueva etapa para la selección mexicana. ¿Por qué? 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Ahora sí, arranquemos hablando de Fórmula 1, porque, como ya le decía, empezó la actividad en pista del Gran Premio de Azerbaiyán.
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1: Cosa curiosa, hoy el Mercedes rápido fue el de George Russell, Héctor, el que lideró las dos sesiones de prácticas libres. En la primera, Kimi Antonelli tuvo problemas con el motor, nada más rodó 8 vueltas. Y en la segunda, puso un poco las cosas en su lugar y se puso en el segundo lugar con el segundo mejor tiempo del día. Eso sí, algo detrás de George Russell, que ayer lo escuchábamos decir que no es momento de pensar en el Mundial de Pilotos, sino en encontrar el rendimiento, porque evidentemente sin el rendimiento no podría pelear el campeonato del mundo. Más allá de Mercedes, Max Verstappen fue el más rápido del día. Los Ferraris, los McLaren un poquito más perdidos.
3: Sí, justo lo que mencionas, las dos sesiones tuvieron los mismos protagonistas. Primero Russell, como dices, ganando ambas, Antonelli cuando finalmente pudo correr en la segunda, después Max y después los Ferrari. Una jerarquía creo que parece estar marcada. Y también hay que estar viendo, porque hubo muchos problemas mecánicos, varios autos que se quedaron en el taller siendo arreglados, el caso de Antonelli por una avería en el sistema hidráulico en la primera sesión, complicando mucho su accionar, andar haciendo las pruebas, esa puesta a punto para el día de la carrera. También un día bastante distinto, ¿no? Por andar corriendo en jueves en la madrugada, al tiempo del centro de México, bastante extraño. Pero sí parece que estos son los tres equipos que hay que tener en cuenta este fin de semana.
1: Será un fin de semana, Seba, de George Russell, de por una desgraciada vez empezar a descontarle ya distancia a Kimi Antonelli.
0: Ojalá que sí, porque incluso si hacemos la matemática, si George Russell gana cada una de las carreras que restan en el calendario y si Kimi Antonelli en todas esas carreras finaliza en el segundo puesto, adivinen quién sería el campeón del mundo.
1: Kimi Antonelli.
0: O sea, sí o sí tiene que comenzar el resurgir de George Russell. Y este es un circuito, el de Bakú, que bueno, sabemos que no te libera de errores y que te los castiga de una manera muy grave, ¿no? Ojo a lo que está sucediendo con Checo Pérez, porque otra vez tiene una actuación muy buena, se queda en ese lugar número 13 en la segunda práctica libre. Y también lo que sucede con Franco Colapinto, que sabemos que acaba de sumar puntos hace cuestión de semanas y ahorita finaliza en ese sitio número 11. Me parece que podemos ver algún puntito de uno de nuestros pilotos latinoamericanos.
1: A ver, un puntito de Checo, igual y te me estás volviendo un poco loco, Seba. Pero
0: ojalá que...
1: Pero no. ¿Sabes qué? Sí, pronostico que va a ser la primera vez de la temporada.
0: A ver.
1: Que vamos a ver un Cadillac en Q2 y va a ser el de Sergio Checo Pérez. Esperemos. quedó 17 en la primera práctica y lugar número 13 en la

0: Segunda, por delante, les digo, de los dos Audis, de los dos Williams, de los dos Aston Martins, que son una vergüenza, del Haas de Oliverman, del Racing Bulls de Arvin Lidlap, y un segundo prácticamente le sacó a Valtteri Bottas. Hay que mencionar, Héctor, que Cadillac trae, digamos, mejoras en cuanto a la unidad de potencia, porque instalaron, digamos, el último motor Ferrari, ¿no? El más fresquito, y parece, aparte de que siempre tenemos que mencionar, yo creo que si hay un circuito en particular que Checo Pérez elegiría para correr el resto de sus días, es este callejero de Bakú, que le ha dado glorias, en donde siempre ha destacado. Te diría incluso que para mí es el mejor piloto en este circuito de la parrilla.
1: Sí, a ver, hablando primero del motor, estuvo básicamente a medio segundo estar en el top 10. O sea, sí es mucho tiempo, y hay que ver también el tema de la fiabilidad del motor en la carrera larga. A lo mejor unas cuantas vueltas puede estar, también hay que tener eso en cuenta. Pero eso que mencionas, Checo ha ganado en este circuito. Y es un circuito callejero en los que hay que tener mejores manos, no simplemente el motor te lleva. Eso es donde se puede abrir la puerta para el mexicano. Y también vimos accidentes en las sesiones de hoy. Quizá por ahí alguien falla, y Checo, si está ahí, como dices, una Q2 quizá, que empiece en una buena posición, eres el beneficiado de algún tema que suceda adelante. Entonces, es un fin de semana en que hay que estar bien pendientes del mexicano, como dice, a lo mejor no pensando en puntos, pero hay una mayor posibilidad que en otros circuitos de esta temporada.
0: Si no fuera Sebastián, porque yo cada que lo corro en la consola, tengo que darle repetición 70 veces porque me embarro en el castillo, seguramente sería mi circuito favorito de la Fórmula 1. Sí. Esa parte del castillo es espectacular, y Checo, incluso estando en Red Bull, demostró que justamente aquí en Bakú se le ponía al tú por tú y se ponía por delante de Max Verstappen, tanto en quali como en carrera. Entonces creo que si hay un gran premio de los que quedan en el año para esperar alguna posibilidad de que Checo llegue a Q2 e incluso de ver algún punto, podría ser este.
2: Sí, la apuesta totalmente está en Azerbaiyán. Más allá del historial que tiene, son 5 podios en este circuito, pues bueno, sabemos que las condiciones se prestan para que pueda estar soñando. Yo sí me atrevería a decir con ese punto, porque incluso ya en esta
0: temporada...
2: Que
0: se embarren 3 o 4 en el castillo,
2: que
0: como
2: se
0: yo
2: embarren
0: en la
2: 10 y que él gane. Por mí que se embarren 10. Pero mira, la parte positiva es que incluso ese sitio número 3 en la segunda práctica libre aumenta un poquito esa esquizofrenia que tenemos de que pueda subirse a los puestos de que te dan unidades, ¿no? Al final de cuentas, sabemos que el tiro va a estar por ese octavo, noveno, décimo escalón. McLaren tampoco es como que se presente como la mayor amenaza en este trazado. Y además, lo que ya decías, Diego, o sea, Cadillac viene con mejoras. Podemos ponernos a soñar con que llegue ese punto, porque Checo Pérez es un pilotazo, y si lo pones en Bakú a competir, yo creo que sí está, no sé si el mejor de la parrilla, pero top 5, yo sí lo coloco en este circuito.
0: Yo creo que si a todos les das el mismo coche en Bakú, Checo Pérez...
2: Es que si a Verstappen le das un tractor y lo pones a competir contra Fórmula 1, también va a ganar.
0: Cuando estaban en Red Bull ambos, si había un circuito en el que Checo podía estar mejor que Max, era este. Así está el estado del Mundial. Mercedes va a ganar el Mundial de Constructores caminando. Yo creo que hay que irlo asegurando. Le lleva 150 puntos prácticamente a Ferrari. Y después ya hay un tiro Ferrari-McLaren por ese segundo sitio, con Red Bull en cuarto en el de pilotos. Antonelli está prácticamente con 81 puntos de ventaja sobre George Russell, y Lewis Hamilton a 20 de su compatriota de Mercedes. Y ambos ayer lo escuchábamos declarar que no están pensando en el Mundial de Pilotos. Así que, salvo que el que se embarre el fin de semana sea Antonelli y George Russell gane la carrera, o pase eso en una carrera cercana, se ve muy complicado que no vaya Antonelli a convertirse en el campeón del mundo más joven en la historia de la Fórmula 1. Vamos a escuchar justamente palabras de Antonelli, de Lando Norris y de Lewis Hamilton tras las sesiones de hoy.
3: Intentamos sacar el máximo partido a lo que teníamos. Obviamente perdimos bastantes vueltas en los libres 1, y perderse la mitad de los libres 2 nunca es ideal, sobre todo en un circuito urbano, pero en general creo que logramos recuperarnos bien. Me siento bastante cómodo en el coche. Obviamente hay cosas que pulir, pero afronto el día de mañana con ilusión.
4: Ya lo saben, en la posición en que esperábamos, pero a un segundo y medio del ritmo de cabeza. Así que estamos bastante divertidos.
0: Pretty pants.
5: Tendremos una conversación interesante sobre si corresponde alguna sanción para ellos. Esto arruina el fin de semana y eso se espera. Ojalá lo hayan entendido. Espero que trabajemos juntos para asegurarnos de que esto no vuelva a ocurrir.
0: Mañana 2:30 a.m, la tercera práctica libre, la cual en México dudo que alguien se vuelva
2: a la escuela. ¿Tempranito o tarde?
0: Tarde, para mí tarde, Sebastián, 2:30 es tarde, no es temprano. Sí, temprano, la cual y a las 6:00 a.m, por si usted la quiere seguir, y ya sabe, el Gran Premio de Azerbaiyán será el sábado a las 5, no se vaya a despertar el domingo a las 5:00 a.m, porque no va a haber carrera, es el sábado a las 5, tiempo del Centro de México. Hablando de Cadillac, también dieron a conocer algunos nombramientos esta mañana. Craig Skinner es nuevo ingeniero jefe de desarrollo con mucha experiencia en Red Bull. Eric Blandin, jefe de aerodinámica, también con más de 10 años de experiencia en Fórmula 1. Y Tim Lin, ingeniero jefe de modelado y simulación aerodinámica. Así que, pues Cadillac, yo creo que están viendo más, ya lo decía Checo, hacia la próxima temporada. Uh-huh. Pero siguen trayendo gente de experiencia para darle un poquito más de peso al desarrollo del monoplaza y esperemos que encuentren los resultados pronto y que evidentemente no les vamos a pedir que sea un equipo que pelee el campeonato en 2027, pero que sí estén a la par de los equipos de la parte media-baja de la tabla y no tan distanciados como lo han estado este año junto a Aston Martin. Ahora, tiempo de hablar de NFL porque hoy inicia la semana 3.
6: Fútbol americano.
0: Jueves por la noche en Green Bay, a partir de las 6:15 p.m, lo va a poder seguir usted a través de la gran cadena W. Si va a ir en el coche camino a su casa, tal, ponga la gran cadena W en W Deportes, ahí estará la transmisión de este Thursday Night Football. Héctor, ¿cómo ves a los Packers sin Jaden Reed, que no han dejado las mejores sensaciones en el inicio de temporada, contra unos Falcons que llevan 2 perdidos, pero recuperan a Michael Penix Jr., quien iniciará su primer juego esta campaña? También ya disponible Tua Tagovailoa, pero el titular determinan es Michael Penix en este equipo.
1: Sí, a ver, quizá no es tan atractivo como la repetición del Super Bowl o el partido en Australia entre Rams 49ers, el mismo Bills Lions de la semana pasada, pero es un partido en que quizá esté más interesante o más cerrado de lo esperado, uh-huh, porque hay muchas cosas que no sabemos. ¿En qué sentido? Green Bay tuvo 2 partidos bien extraños de inicio y tiene un montón de lesiones. Atlanta cambia de quarterback. Green Bay tiene la localía por primera vez en la temporada. Los Falcons no les suele ir particularmente bien cuando salen. Pero quizá el equipo, si uno analiza el roster de arriba abajo, los Falcons tienen mejor roster que Green Bay en este momento. Entonces, hay bastante intriga al respecto. Ver finalmente Atlanta con el quarterback titular. No que los dos anteriores, Cooper Rush y el novato Strand, tuvieron rating peor que si lanzas puros pases incompletos. Lo cual, la verdad, requiere talento de hacer. Pero Drake London, cuando está Michael Penix, es uno de los mejores receptores del NFL. Y la defensa de Green Bay sigue sin Micah Parsons. Entonces, va a estar interesante. Creo que un poco más intrigante de lo que podríamos pensar en un inicio.
0: Es que Drake London es una bala, Sebastián. Bijan Robinson es top 2 corredores de la NFL. Sí. Kyle Pitts es una bala, Sebastián. ¿Qué le pasa a estos Falcons? Pues que no tienen un quarterback, pero con Michael Penix Jr., ¿crees que llegue el momento de empezar a despuntar de Atlanta?
2: Los Falcons tienen muchísimas balas, la bronca es que no tienen pistola. Y ahí lo que sucede es que Michael Penix Jr. puede ser que en algún momento sí te haya ofrecido actuaciones decentes, pero eran muy intermitentes. Evidentemente podemos esperar una mejor versión de estos Falcons con Michael Penix Jr. antes de lo que me mostraba Cooper Rush. Pero al final de cuentas, la defensa de los Packers, yo no coincido que sea que no sea tan buena sin Micah Parsons. Al final de cuentas, tienen la 6ª mayor cantidad de capturas en este inicio de la temporada. Y Michael Penix Jr. es alguien que, si le pones presión, usualmente se descontrola. La parte positiva es que todas estas balas que ya mencionabas finalmente van a poder tener algo de coherencia, porque Kyle Pitts es alguien que, si de por sí le ha costado mucho su inicio de carrera en Atlanta, pues bueno, Michael Penix Jr. ha sido el que peor o que menos peor lo ha hecho buscándolo hacia él. Lo de Drake London, espectacular, pero el que también va a sobresalir muchísimo es Bijan Robinson. Podríamos esperar una gran noche de este corredor, porque ya no solamente va a ser el ataque unilateral, sino que tienen más opciones al ataque.
0: Y Héctor, por el lado de Green Bay, algo de preocupación también por la cantidad de lesionados en la línea ofensiva. A ver cómo aguanta la presión Jordan Love.
1: Sí, en la semana número 2 llegó un punto en que pensaron tener un ala cerrada jugando línea ofensiva porque tenían tantas lesiones. No va a jugar Aaron Banks, el guardia izquierdo, no va a jugar Zach Bacopuele, que es el tackle derecho y su mejor elemento, y Jordan Love le ha costado cuando pierde a su tackle derecho. Entonces, Atlanta es un equipo que carga mucho, como Minnesota. Vimos lo que les pasó en la semana número uno a los Packers, que se desfondaron por las cargas. Entonces, es un duelo táctico bastante interesante el que tendremos de ese lado del balón.
0: Entre los dos linieros ofensivos titulares lesionados más Jaden Reed, ¿cuánto crees que le pesen las bajas a estos Packers, Sebastián?
2: Mucho, porque además vienen de un desgaste importante. El último fin de semana sabemos que se fueron hasta el tiempo extra para vencer a un equipo de los Jets, que al final de cuentas siguen siendo los Jets, más allá de lo que su récord lo puede indicar. Y es semana corta. Si de por sí los partidos en jueves suelen ser un poquito más trabados, no me imagino cómo será justamente con todo este tipo de lesiones que ya están confirmadas.
0: Pues ahí en pantalla vemos para la gente que nos sigue a través de la gran cadena W el reporte de lesionados. Los Falcons nada más tienen fuera a Samson Ebukam, el defensive end, por una lesión en el tendón de la corva, mientras que en Green Bay sí hay un pequeño hospital con Aaron Banks fuera, con Warren Brinson fuera, con Zach Bacopuele fuera y con Jaden Reed, uno de sus receptores relevantes, de sus receptores titulares, que ya veíamos la lesión de la semana pasada, que a todos nos preocupó bastante. Honestamente, como decía Héctor, creo que es un partido cerrado, difícil de pronosticar. Y vamos una vez a ver la quiniela playbook de esta semana, en donde evidentemente se la pedimos también a nuestro querido Luis Javier Pavón, que desde Disney nos la envía. Vamos todos con los Packers. Yo honestamente también un poco estrategia, porque pues no quería ser el único que quedara bailando con los Falcons, pero no lo tengo muy claro, Sebastián. Vamos todos también con los Bills. Y por ahí, Héctor, ¿tú confiaste en los Browns o aquí fue mi error? ¿De verdad confiaste en los Browns?
1: No, sí es Cleveland, pero a ver, Carolina le cuesta cuando es visitante. Y recordemos, hace dos semanas Carolina se comió 59. En la perrera municipal esa defensa suele ladrar, ¿eh? Ojito.
0: Pues contra Carolina, Héctor va con los Browns, los demás vamos con los Panthers, todos vamos con los Lions contra los Jets. Y luego en el Texans contra Colts, Héctor, Luis y yo vamos con Texans. Otro partido muy cerrado, Sebastián. Aquí la verdad no lo tenía yo tampoco claro. Y tú dijiste aquí está la quiniela y fuiste con Colts.
2: Me fui con los Colts porque tuvieron una actuación muy buena frente a los Kansas City Chiefs. Y además espero una gran noche de Jonathan Taylor, porque sabemos que no va a estar disponible Alec Pierce.
0: Otro de los más cerrados de esta semana 3, impronosticable a mi parecer, el Patriots contra Jaguars. Vamos nosotros tres aquí presentes con Jacksonville y Luis es el único en confiar en los Patriots. ¿Algo que decir de este partido, Héctor?
1: Sí, ojito con las formaciones de doble a la cerrada de Jacksonville, que le cuestan mucho defender a Nueva Inglaterra, además de que hay muchas lesiones del ataque de los Patriots. AJ Brown y también un par de linieros ofensivos están fuera.
0: Todos vamos con Kansas City contra Miami. Cualquier otra cosa sería para evaluarnos e internarnos en un manicomio. Todos vamos con los Titanes de Tennessee contra los Gigantes de Nueva York, que no, nadie confía en el señor Jameis Winston. Todos vamos con los Bengalíes de Cincinnati, incluso Sebastián, tú vas con los Bengals contra los Steelers.
2: Lloré cuando puse Bengals en la quiniela, pero bueno, tiene que ganar la quiniela antes que el corazón. Otro partido interesante, Diego, Seahawks Commanders, yo creo que también todos vamos con el mismo equipo,
0: sí,
2: ¿no?
0: Sí, todos vamos con Seattle, todos vamos con los Niners contra los Cardinals. Sebastián, tú fuiste Cowboys, ¿me lo prometes? Yo, imagínate, fui contra el corazón y puse...
2: Me sorprendió que no hayas puesto a los Cowboys.
0: No, me duele ponerlo, pero creo que no van a encontrar manera de detener a Derrick Henry y a Lamar Jackson. Nos van a hacer chorrocientos mil puntos y en una que nos frenen se acabó el partido, Sebastián.
2: Eso sí, pero bueno, sigamos. Raiders frente a los Saints.
0: Todos vamos con los Saints, Rams contra Broncos, todos vamos con los Rams y Bears contra Eagles. Nada más Luisito confía en los Chicago Bears, los demás vamos con los Eagles. Seguramente no esté Caleb Williams.
2: Ahí está la bronca, si hubiera estado Caleb yo hubiera puesto Chicago.
0: Y uno muy dividido, van Héctor y Luis con Buccaneers y Sebastián y yo vamos con los Vikings. Héctor, defiéndeme a los Buccaneers porque...
1: A ver, es un equipo de 2-0 contra uno de 0-2, pero bien podrían estar invertidos. Minnesota tuvo suerte en la semana 1 y no anotaron touchdown en la semana número 2, mientras que Tampa Bay tiene, creo que, más pegada a la ofensiva y tengo mis reservas de Kyler Murray, cómo va a estar en su regreso.
0: Sebastián y yo confiamos en Kyler Murray y además esa defensiva limitó a 3 puntos a Chicago. Sí. Lo que le van a hacer a Baker Mayfield no tiene nombre. Eso creo yo, ya veremos. Ahora vamos a ver la sección de fantasy de este jueves. El stardom a los que hay que alinear me los traes tú, ¿verdad, Seba?
2: Sí, porque tenemos que comenzar con un nombre que acaba de mencionar Héctor. Yo sí lo veo teniendo un buen regreso a los emparrillados. Estamos hablando de Kyler Murray. Sabemos que tiene una ofensiva muy capaz. Tiene nombres importantes y además Kyler Murray se va a medir con una defensa de los Buccaneers que ha permitido más de 23 puntos en cada una de las dos primeras semanas. Voltemos a ver a lo que sucede en la posición de corredor. Yo me quedo con Jonathan Taylor. Sabemos que Indianapolis no va a contar con Alec Pierce. Es por eso que Daniel Jones va a tener que confiar un poquito más por la vía terrestre, pero también por la vía aérea en un Jonathan Taylor que ha hecho cosas importantes. Receptor Ted McMillan. Es un tipo que lleva 175 yardas en este inicio de la campaña. Me gusta su emparejamiento frente a los Browns. Estamos hablando del ala cerrada Dalton Kincaid frente a los Chargers porque lleva buenas recepciones y además no va a estar DJ Cooper. En el flex, Breece Hall frente a los Lions porque es el eje central de esta ofensiva de los Jets. Cerramos con la defensa de los Seahawks porque enfrente va a tener unos Commanders que estarán comandados por Marcus Mariota. Eso en cuanto a los que tienen que alinear, pero Héctorillo, ¿quiénes son los que tenemos que dejar en la banca?
1: Sí, unos nombres bastante arriesgados, no te voy a mentir. Joe Burrow, yo lo dejo en la banca contra Pittsburgh. Es el quarterback 20 del fantasy hasta ahora y la defensa con TJ Watt y compañía ha causado estrago las primeras dos semanas. Entonces prefería a muchos otros mariscales que no sea Joe Burrow. Después, siento a Ramondre Stevenson. Un fumble en la semana pasada y lo mandaron a la banca. Requieren que Trevion Henderson entre al emparrillado porque es más explosivo y sin AJ Brown no tienen tanto potencial ofensivo. El nombre que quizá llame la atención sería Davante Adams. Viene del partidazo de lunes, pero si Puka Nacua no juega, Denver puede ponerle a Patrick Surtain en marca personal y Davante ya no tiene esa velocidad para desmarcarse tan seguido. Además de que el juego es en altitud de Denver, eso puede limitar un poco a Davante. Nos vamos después a la posición de ala cerrada. Harold Fanning, Carolina, ha sido muy buena contra los alas cerradas esta temporada con Devin Lloyd como fichaje estelar en la posición de linebacker medio. En el flex, un nombre también que puede ser interesante, Jeremiah Love, no juega ni la mitad de los snaps con Arizona y vas contra San Francisco seguramente perdiendo. Para cerrar la defensa de Baltimore, no quiero saber nada del partido que tiene el total de puntos más alto en las apuestas. En una de esas tenemos una explosión de puntos en Maracaná y tu defensa no te conviene que tenga y esté de roster en el titular cuando se esperan muchos puntos y también los que tengan el mejor talento en la línea defensiva para sumar capturas o fumbles.
0: Otros 4 touchdowns de Dak Prescott se vienen contra los Ravens, así que también sentaría esa defensiva, aunque sobre todo si tiene usted a la defensiva de Dallas, a la banca de una vez, porque uno, si la tiene, no sé qué está haciendo, y dos, como repasaba yo, creo que en Baltimore también se va a dar un festín ofensivo contra los vaqueros de Dallas, que les costó un mundo frenar Cam Scativo y a Jackson Dart. No quiero saber lo que le hará la dupla Lamar Jackson y Derrick Henry. Pero bueno, lo revisamos aquí la próxima semana, caballeros, a ver cómo les fue con su Stardom and Sit'em. Seguramente la gente que nos está siguiendo ya tomó nota, seguirá sus consejos porque sabe que son sabios. Nosotros vamos a hacer una pausa y regresamos a platicar de las grandes ligas, de tenis, de ciclismo y de mucho más.
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1: Atlixco Puebla será sede en 2029 del Campeonato Mundial de Mountain Bike Marathon, convirtiéndose en el primer territorio mexicano en recibir un mundial de ciclismo avalado por la Unión Ciclista Internacional. El evento es una modalidad de ciclismo de montaña con recorridos de entre 60 y 160 kilómetros que combina resistencia, velocidad y técnica en terrenos naturales. Atlixco fue elegido por sus características montañosas y su cercanía con el Popocatépetl. Desde el 2029, las categorías Elite y Masters compartirán sede en este campeonato. Uno de los combates más esperados del boxeo británico finalmente está confirmado. Tyson Fury enfrentará a Anthony Joshua el próximo 11 de diciembre en Cardiff, Gales. Fury llega con récord de 36-2-1 y 25 knockouts, mientras Joshua registra 34 con 27 victorias por la vía rápida. El combate llevaba años siendo buscado por los aficionados y finalmente fue oficializado. Además, la primera conferencia de prensa será programada para el próximo 30 de septiembre en Londres. El histórico Horacio Llamas, primer mexicano en disputar un partido de NBA, será uno de los embajadores de la clase nacional de básquetbol Ponte Pila, Rebota y Encesta, que se realizará este domingo 27 de septiembre de manera simultánea en las 32 entidades del país. La actividad comenzará a las 8 de la mañana y tendrá alrededor de 600 sedes entre unidades deportivas, plazas públicas, escuelas, parques y gimnasios. Llamas participará desde Guadalajara y destacó el objetivo de acercar el básquetbol a niñas, niños, jóvenes y comunidades de todo México. La iniciativa es impulsada por la CONADE y cuenta con la participación de organismos y ligas profesionales. Para Playbook, Juan Carlos Cerda.
2: 4 de la tarde con 32 minutos, ya estamos de regreso en Playbook. Muchas gracias por seguir en sintonía. Diego Pérez, Héctor Lázari y quien les habla, Sebastián Rodríguez. Momento de revisar la trivia del día. Eso es lo que siempre sucede después del corte. La pregunta era, ¿qué equipo tiene el récord de la menor cantidad de victorias en una temporada de 162 juegos de la MLB? Las opciones, en palabras de Diego Pérez, de puro muerto. Y sí, pero el más muerto de todos ellos eran los Chicago White Sox, que en la temporada 2024 tuvieron el récord de 41 victorias y, escuche bien, 121 derrotas. Además, un porcentaje de bateo de .253. Paupérrima actuación de los Chicago White Sox en la temporada 2024. No teníamos que virar mucho hacia atrás para encontrar ese récord. Ya hablamos de muchos deportes. Es momento de hablar del béisbol de las grandes ligas. ¿Por qué? Porque acabamos de presenciar historia.
3: Béisbol.
4: 121 derrotas. Les decía que yo veo a los Rockies este año, me parecen malísimos y tienen 102. Héctor, nos contabas que, rápido, estuviste a punto de presenciar esa historia.
5: Sí, en 2024 estaba yo en Chicago y fuimos al último partido que eran locales, un jueves contra los Angels, mediodía, soleado espectacular, pero no había nadie en el estadio. El segundo nivel ni lo abrieron. La mitad de los puestos de comida estaban cerrados. El boletos estaban literalmente más baratos que el vaso de agua de cebada que te puedes degustar en un parque de pelota. Y sí, después de dos temporadas de 100 derrotas, Chicago regresa a los playoffs, algo histórico.
4: Ya iremos con ello. Empezamos con la Liga Nacional, el partido de anoche, porque los Padres de San Diego le pegaron 5-1 a los Dodgers en el regreso de Shohei Ohtani, quien pegó un imparable, pero hay que decir que tuvo turno al bat con las bases llenas y se ponchó el señor Shohei Ohtani, que terminó con dos chocolates, también le dieron una base por bolas. Y los Padres le pegaron a Yamamoto, al que le hicieron las cuatro carreras que prácticamente sentenciaron el partido, porque los Dodgers no pudieron hacerle mucho daño. A Robbie Ray le pegaron 7 imparables, pero solo una carrera, y a partir de ahí les costó muchísimo darle al bullpen de los Padres, que necesitaban como agua para vivir esta victoria, Sebastián.
2: Sí, porque sabemos que están en medio de una pelea por esos comodines muy interesantes en el circuito de la Liga Nacional. Y además una victoria que parecía improbable, al menos en la estadística, ¿no? Los Dodgers que venían acarreando una racha de 11 triunfos de manera consecutiva en el Dodger Stadium. ¿Y cómo comienza esta noche esa velada? Pues bueno, con un cuadrangular de un ex-Dodger, de Manny Machado, que se le abuela a Yoshinobu Yamamoto. Sabemos que esta es una rivalidad muy interesante. San Diego, Los Ángeles, ambos están muy cerquita y pues bueno, son dos franquicias que se odian a muerte y me gusta para que este equipo de los Padres que ha agarrado fuego en los últimos meses, pues pueda llegar con ese primer comodín.
4: Y una derrota también que le puede costar a los Dodgers, sí, porque con el triunfo de ayer de los Brewers, se veía muy complicado que tengan el primer lugar de la Nacional, Héctor.
5: Sí, sobre todo porque tienen ellos que superar en ganados al equipo de Milwaukee. Esta derrota los deja dos atrás, técnicamente tres por lo que ya mencionaba, y tienen que básicamente ganar el resto de los partidos. Exacto. Se complican mucho sus opciones y todavía por ahí hay una puerta de que Atlanta los alcance. En fin, se complica todo, pero casi seguro toda la postemporada de la Liga Nacional no va a pasar con localía por Dodger Stadium. Y sí, el tema de Yamamoto, pues sí son cuatro carreras, pero dos son sucias por un error del cuadro que termina influyendo en dos de las rayitas. Que termina siendo de las carreras de los Padres, que ellos están en su otra pelea también para tratar de llegar como comodines. Bien por San Diego, que finalmente pues, le pega un poco al vecino del norte.
4: Y el día de hoy, ya decía Sebastián, vimos historia. Los Chicago Cubs, después de que casi los barren, perdieron los dos primeros partidos contra los Marlins, necesitados de ganar para amarrar el comodín de la Liga Nacional. Hoy sí, hoy consiguieron la victoria que los mete ya matemáticamente en postemporada. Y hoy sí, hoy llegó la número 40 de Pete Crow Armstrong, quien se robó la segunda base después de que le dieran un pasaporte a la primera. Y con esto se convierte en el séptimo pelotero de la historia en llegar al club de 40-40, Sebastián. ¿Con esto amarra el MVP? Yo creo que sí, ¿no?
2: Sí, fácilmente, ¿no? Porque se junta con este periodo de Shohei Ohtani que se pasó inactivo en la lista de lesionados y además que no ha vivido sus mejores días al lado del plato. Espectacular lo de Pete Crow Armstrong, pero sí se notaba que tenía en mente ese club del 40-40. Cada vez que podía, se hacía ese intento para robarse la base, pero al final de cuentas es histórico, ¿no? Lo decías tú, Diego, que no tuvo su mejor actuación frente a los Marlins, pero al final de cuentas él nada más iba por dos bases robadas en esta serie y las consiguió.
4: Vemos los siete integrantes del club. Es muy curioso que ha habido siete en la historia y que tres son en los últimos tres años, Héctor, bueno, fuera del 25, en los últimos cuatro, digamos, Ronald Acuña, que para mí consiguió la más difícil de la historia, y Shohei Ohtani, que además en 2024 se convirtió en el único miembro del 50-50. Más atrás están Alfonso Soriano, Alex Rodríguez, Barry Bonds y José Canseco, todos muy en esta línea de entre 40, 42 y 46 cuadrangulares, 40, 41, 45 bases robadas. Shohei hizo 54-59, Pete PCA lleva 45 cuadrangulares y 40 bases robadas, se va a quedar muy ahí abajo de los 50 en ambas. Y lo de Ronald Acuña, que logró 41 cuadrangulares en el 23 con 73 bases robadas.
5: Sí, es básicamente robarse una base cada dos partidos.
4: Básicamente ser un ratero profesional.
5: Sí, no, esas cifras, y las mencionabas, Diego, muchos llegaron rayándola, ¿no? Pasando el examen casi con lo justo, ¿no? Son temporadas históricas, tres sí fueron MVPs en ese momento, pero acá el caso que decías de Acuña, que la mitad, casi a mitad de temporada ya tenía lo de las bases robadas. Crow Armstrong, comparto completamente con Sebastián, va a ser MVP quizá un poco por descarte porque se cayeron los contendientes, en concreto Shohei Ohtani, y de cualquier manera estamos hablando de un pelotero que pinta ser historia en Wrigley Field, un jugador joven todavía que está teniendo una gran campaña. Y le ayuda también el cambio de regla, que hicieron las bases un poquito más grandes. Y eso en un deporte de tanta velocidad, de tantos atletas tan grandes como los que veíamos en la lista, puede que sea suficiente para robarte un par de bases más y estar en esa categoría. Quizá por ahí se explica un poco lo de los récords actualmente.
4: Pues historia en las grandes ligas y los Cubs ya son equipo de postemporada. Quedan los Phillies y los Padres a un pasito de quitarle ese lugar a los D-backs, que siguen teniendo chances porque hoy barrieron la serie como se esperaba contra los Colorado Rockies, a quienes me he cansado de reventar en este espacio. Hoy en la junta en la mañana les decía, compañeros, la casa a los D-backs, porque habría un pitcher muy confiable, Eduardo Rodríguez, contra Gordon de Colorado, que es un flan. Gordon tiene era de casi 7 esta temporada, le pegaron 12 imparables, Dio 4 bases por bolas, 10 carreras en 3 entradas y un tercio. Estaban 10-0 arriba los D-backs. Y en eso casi se los empatan, ¿eh? Acabó 12-8 el partido, tampoco lo ganaron con tanta calma. Pero bueno, mantienen una minimísima, aunque muy complicada, esperanza de llegar a los playoffs estos D-backs, Sebastián.
2: Sí, y al final de cuentas, si se llegan a colar, tienen con qué hacer daño, ¿no? En este partido, 18 hits y además se fueron 6 de 15 con corredores en posición de anotar. No son un mal equipo, pero al final de cuentas, su resurgir comenzó un poco tarde y los monstruos que tienen por encima, pues bueno, ahí te cuento cómo va a estar esta lucha. Colorado sí se esperaba este tipo de actuaciones, además lo hicieron en un parque en el cual la pelota vuela muchísimo, también por eso podemos entender este marcador final que fue a favor de los D-backs 12-8.
4: Revisamos, ayer los Brewers le pegaron a los Phillies, por lo tanto los Phillies, digamos de estos que están en la parte de los comodines, son el que peor récord tiene de los que lo tienen ahorita, 87-71. Están por ahí los D-backs a, me parece son 2 partidos y medio de los Phillies de Filadelfia, que podrían también con una victoria hoy asegurar su lugar en playoffs. Lo mismo los Padres, es decir, hoy los D-backs podrían quedar fuera, pero si los Padres llegan a perder con los Dodgers, cierran serie Padres contra D-backs a todo por el todo. Los D-backs necesitarían barrer. Es muy complicado. Lo más normal es que sea Brewers 1 de la Nacional, Dodgers 2, Braves 3. Y eso sí, cómo quedarán posicionados los comodines. Es un volado, Héctor. Pero lo más normal es que sean Padres, Cubs y Phillies.
5: Sí, sería un volado completamente ahí porque entramos a los criterios de desempate que los Cubs los tienen a su favor. Pero como decías, la presión podría estar al lado de San Diego. Pierden hoy. Y Arizona pues básicamente depende de sí mismo, ¿sí? De ganar.
4: Hay que ganar 3 partidos, hay que barrer una serie.
5: Y tendríamos una serie de postemporada,
4: ¿sí?
5: Antes de que
4: acabe. Son playoffs adelantados.
5: Exactamente, digo, no es por tirarle hate a la gente de San Diego, pero uno como aficionado, pues prefiero ver playoff antes, más partidos de playoff casi.
4: Los que solían ser unos muertos, pero están en postemporada, Sebastián.
2: Los
4: ya
2: Cowboys.
4: Hablábamos de ellos.
2: Perdón.
4: No, caramba, eso no.
5: Eso sigue.
4: Esos son muertos siempre y siempre están en playoffs, pero ahí mueren. Los Chicago White Sox, que aplastaron a los Kansas City Royals, hicieron sangre en esta serie, Sebastián. Aprovecharon que había flan delante y aseguraron ya por lo menos un lugar de comodines. Hay que decir que siguen estando segundos en su división por debajo de los Guardians, pero porque tienen un partido más. Si hoy los Guardians pierden, empatarían en récord y estarían primeros porque tienen el tiebreaker ganado en el head-to-head contra los Cleveland Guardians. Así que los White Sox son equipo de playoffs con Munetaka Murakami como bate principal y pues no creo que vayan a aspirar a mucho en la americana, Seba, pero no. Ya es una campaña histórica.
2: Sí, dieron un pasito hacia adelante, ¿no? Tal vez una de las historias más interesantes de esta campaña porque los White Sox venían de ser una franquicia perdedora y ficharon en esta agencia libre a un tal Munetaka Murakami que le estaba rompiendo en Asia y comenzó con un bate espectacular, incluso muchos decían y lo estaban candidateando para ese Home Run Derby. Después ha perdido muchísimos escalones, pero los White Sox parece que han encontrado la compensación en otros bates para seguir produciendo esas carreras, ¿no? El caso específico de Munetaka Murakami está bateando .204. Si no se hubiera perdido buena parte de la campaña, muy seguramente hubiera establecido el récord de la mayor cantidad de ponches para un bateador. Entonces es una historia un poquito complicada, un poquito contrastante, pero el que sale más beneficiado evidentemente son los Chicago White Sox y una victoria importante frente a unos Royals que también tienen mucho talento.
4: Ahora, de Murakami ya se decía antes de que llegara, este tipo es poncho jonrón.
2: Sí.
4: Y así ha sido esta campaña, ¿no? Ya decía Seba, le encanta poncharse, está con un porcentaje bastante gris, pero también entre los líderes de cuadrangulares de esta liga americana. Los Rangers por fin le ganaron a los Mets, Héctor, esta mañana para ponerse líderes de su división después de la derrota de anoche de los Houston Astros. Eso sí, los Astros tienen un partido menos, hoy igualarán esa cantidad de juegos. Y aquí parece ya ser prácticamente un hecho que el que no sea campeón divisional se va de vacaciones.
5: Sí, se va. Entonces, de vacaciones.
4: Rangers o Astros, a todo por el todo estos últimos 3 días.
5: Sí, y una situación bien extraña en Texas porque, lo decía hace los días pasados, Mets ya no se juega nada, deberían de ganarles fácil y el bullpen explotó en los primeros 2 juegos, les ganan los neoyorquinos. Hoy 3-1, pegaron 2 carreras en la primera entrada para tomar la ventaja y tener un poco de respiro, que la presión pase al vecino del estado, en el sureste allá, a los Astros. que tienen quizá un poco más complicado, ¿no? Porque es con Seattle de visitante y Houston está teniendo serios problemas para cerrar la temporada. Jordan Álvarez ya no está bateando tan bien como al arranque de la temporada. Entonces, eso está ahí. Esa serie, las últimas dos series de estos equipos van a definir el banderín de la División Oeste de la Liga Americana. Tener ese tercer lugar, y lo comentaba usted en la junta de producción, la forma en que está hecho el cuadro de playoffs de Grandes Ligas hace que Tampa Bay tenga que enfrentar al que gane Yankees-Boston. Y después vamos a tener en la serie de campeonato posiblemente a las otras dos divisiones que tienen marca perdedora, de hecho algunos equipos ahora.
4: ¿Qué drama en la Americana más allá del Este? Lo hemos hablado estos días. Los Rays son campeones divisionales del Este. Los Yankees y los Red Sox ya tienen el comodín asegurado. Los White Sox también tienen al menos el comodín asegurado. Empatados, ya lo decíamos, con los Cleveland Guardians. Los Guardians que ayer perdieron con los Red Sox, los Astros que perdieron con los Mariners. Es decir, estos equipos necesitan ganar para entrar a postemporada, Sebastián, y no son capaces. Los Astros, eso sí, van a cerrar con una serie contra los Athletics, que son bastante grises este año, y los Rangers contra los Twins, que es un equipo un poquito más fuerte. Entonces, ya veremos quién se acaba llevando este último lugar de los playoffs. Los Guardians no tienen matemáticamente asegurado el comodín, pero también una victoria o una derrota de los otros estará ahí. Entonces, seguramente Guardians y White Sox estarán en postemporada. Veremos quién como campeón divisional y quién como comodín. Y sí, las llaves nos van a dejar a los tres mejores equipos del mismo lado.
2: Ahí está la bronca, lamentablemente, ¿no? Porque Yankees, Red Sox y los Rays son debatiblemente los mejores equipos de toda esta liga americana. Y nada más va a tener que llegar uno, al final de cuentas.
4: Ojalá que sean los Yankees de Nueva York, que no nos agüen la fiesta los Tampa Bay Rays. Vamos ahora a platicar de tenis. Por cierto, mañana aquí repasarán todo lo que ha sucedido. Y el lunes tenemos ya cómo quedó la postemporada de las Grandes Ligas. Vamos ahora sí a ver cómo está la Billie Jean Cup en sus cuartos de final.
3: Tenis.
4: Hoy se jugaron las dos series de cuartos de final que hacían falta. Primero, Italia le pegó 2-1 a China. Hay que decir que Elisabetta Cocciaretto perdió el primero contra Shuai Shang. Y Yasmin Paolini sacó la casta ganándole a Qin Wensheng, quien viene de hacer un US Open algo sorprendente. El doble fue para Italia con Yasmin Paolini y Sara Errani en tres parciales. Sebastián, fue una serie muy cerradita, pero Italia se mete a semifinales.
2: Que al final de cuentas, cuando necesitas una victoria y en ese duelo de dobles tienes a Yasmin Paolini y a Sara Errani, pues obviamente te beneficia mucho tus probabilidades de victoria, ¿no? Porque Paolini usualmente la tenemos en el radar como una singlista espectacular, incluso hace cuestión de años llegando a dos finales de Grand Slam en la misma temporada, pero también es una doblista espectacular. Y si al lado le pones a una Sara Errani, que también es una de las mejores jugadoras de esta categoría en los últimos 5 o 10 años, pues evidentemente te ayuda. Y eso fue el escenario de Italia, que otra vez está buscando revalidar y dar la corona.
4: No sé qué le pasó a tu niña, Sebastián, a Elina Svitolina, que en la serie entre Ucrania y Bélgica, sorprendentemente, cayó Svitolina en su partido de individuales contra Grit Minen, 209 del mundo, Héctor. Afortunadamente para Ucrania, Anelina Kalinina había ganado su partido previamente y después se llevaron el dobles para también meterse a semifinales, donde enfrentarán a Italia.
5: Sí, gana el primer set Svitolina en el tiebreak y después doble 6-4, termina mandando todo, como dices, al tercer y definitivo punto en dobles. Sorpresivo, ¿no? Que Bélgica estuviera peleándoles tanto, porque uno ve los rankings. El equipo era la 474, la 209 y 114 del mundo en parte de este ranking.
4: Sí, lo peleó mucho Bélgica.
5: Lo peleó mucho, la verdad. Le costó bastante. Uno hubiera pensado quizá que lo lógico era que ganaran los dos de singles. No se dio así, pero bueno, el objetivo era pasar. No importa si sea de una manera muy bonita, muy agradable de ver. Tienes que estar en semifinales y eso consiguieron.
4: Y así quedan, Sebastián, Ucrania contra Italia y España contra República Checa. Yo insisto, creo que República Checa tiene todo para llevarse esta Billie Jean Cup. ¿Tú con quiénes vas? Mañana la serie entre España y República Checa, el sábado el de Italia contra Ucrania y el domingo la gran final.
2: Italia, República Checa, la gran final, la corona se queda en casa. Me parece que Italia se vuelve a coronar campeón.
4: Tú ya quieres hacerte, le estás haciendo la barba a Claudio Landucci.
2: Me están ofreciendo la nacionalidad, entonces tengo que hablar bien de
4: seguramente
2: Italia.
4: Seguramente eso sea. Por otra parte, se está llevando a cabo el WTA 500 de Singapur. Quedó fuera Alexandra Eala contra la rusa Tatiana Prozorova en tres parciales. Era sembrada número 3 la filipina. Talia Gibson ganó su partido contra la eslovaca Movayova. También María Sakkari le ganó a Nao Ibino, la japonesa. Y Xinyu Wang le pegó a Joanna Garland de Taiwán. Aquí la favorita es Andreeva y se ve complicado que alguien se lo quite. No se va más ahora que se nos cayó Eala.
2: Sí, tal vez Sakkari si recuerda cómo jugaba el tenis en el 2019. Pero mira, Andreeva es la gran favorita para quedarse con este título. Que el cuadro también es muy malo. Quitando a Andreeva, pues bueno, definitivamente la rusa aspira a ganarlo todo.
4: Andreeva, Sasnovich, Alicia Parks, Leila Fernández, Liz Mertens, Shualinska, por ahí son las que pueden quedar para dar algo de pelea. Mientras tanto, vemos a Alexander Zverev peinando al
2: Hay
4: nuevo melenudo Carlitos Alcaraz. No tengo esa melena, desgraciadamente, Sebastián. Si no, estaría padre, porque sabe usted que se juega la Laver Cup este fin de semana y están todas las figuras del tenis reunidas en Londres. Ahí le preguntaron a Carlitos Alcaraz, para él, ¿quién es el mejor jugador de la historia? Escuchemos su respuesta.
3: Para mí Rafa Nadal es alguien a quien siempre admiré cuando era niño, al crecer, pero el mejor de la historia en cuanto a números, todo lo que ha hecho en el tenis, ganó todo, no solo una vez sino dos, es Djokovic. Ah.
4: ¡Qué dolor! Yo quiero mucho a Carlitos Alcaraz, pero se nota que tiene 23 años como tú, Sebastián, que no mencione a Roger Federer en este debate. Me duele, pero bueno, ya nos hemos peleado aquí por esos temas.
2: Pero mira, si le preguntan a Carlos Alcaraz, un español, ¿quién es el mejor tenista de la historia? Teniendo un referente como Rafa Nadal al lado,
4: a ver, yo pensé que iba a decir Rafa. La respuesta más sensata siendo español y tomando en cuenta los logros de Novak Djokovic. Mm-hmm. Pero estás en la Laver, Héctor, dale un guiño al suizo que organiza esta cosa, caramba.
5: Es que a ver, es el debate eterno. Hay muchos que siempre les gustará el estilo de Federer, otros que eran de Nadal porque nunca se dejaba perder un punto y daba todo, sacrificó el físico al máximo. Pero Djokovic le supera en estadísticas en todo, entonces va a ser cada vez más difícil sostener ese argumento de los otros dos y Djokovic por ahí suma algún otro Grand Slam o cosas por el estilo. Entonces, la verdad es que, pues, quizá duela por el compatriota o duela por el organizador, pero los números de Djokovic ahí están.
4: Pues cuando quieran, nos citamos en un cafecito, nos damos un tiro. Ya saben mi opinión, para mí el más grande siempre será el del revés a una mano, el que estéticamente cambió la manera de ver este deporte. Hablamos de Denis Shapovalov. Vamos justamente a escuchar también palabras de Roger Federer, quien sabe usted es fundador de esta Laver Cup y está en Londres, donde la última vez que se jugó ahí la Laver Cup fue el retiro de su majestad. Escuchemos qué dijo Roger Federer previo a esta Laver Cup.
3: Se siente muy especial volver a la O2 Arena, donde me retiré hace 4 años. Son muchas emociones. Recuerdo aquel año que volví para mi retiro. Llovía y había un ambiente algo triste. En cambio, esta semana todo es sol y felicidad. No diría que espero con especial interés un partido en concreto. Simplemente me gusta a jugadores que quizá no haya visto antes en vivo. Por ejemplo, Leonard Tien. Es el primero que me viene a la cabeza. Tengo ganas de verle debutar en la Laver Cup. Siempre es un placer ver jugar a Alcaraz y debo mencionar a Zverev, con sus dos Grand Slams, este año y la final de Wimbledon. Ha tenido una racha increíble y será fantástico volver a verlos jugar en directo.
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2: Así como a veces nosotros enaltecemos muchísimo nuestros logros.
4: Mira, ya la producción nos esperan 20 segundos.
2: Sí, nos acaban de spoilear porque sí, efectivamente nos fuimos 0 de 3. Noche triste.
4: Un Black Thursday, ¿no?
2: Black Thursday.
4: 0 de 3, después de un 3 de 3. Hay que decirte, hemos estado en verde toda la semana, pero hoy fue un día complicado. Sebastián y yo nos fuimos en banda con los Dodgers de Los Ángeles, yo con el -1.5 y él con el over de bases de Shohei Ohtani, que pegó, pero nada más un sencillo, fue nada más una base, no llegamos a esa línea. Y Héctor, creo que tú sí te quedaste un poquillo lejos.
5: Vinieron a 7 puntos, falta de 4 minutos, y no jugó Brian Stewart, que la dieron de baja poco después de que dimos el pick, así que pues, ¿qué le vamos a hacer?
4: Era Liberty más 2.5, no fue así, bueno, 0 de 3, pero... Créanme,
5: es un nuevo día.
4: Que es de los días que más confiado me he sentido para un 3 de 3 mañana. Lástima que me voy de fin de semana y no estaré aquí para ver cómo celebran. También hay que decir, la productora Paulina Rodríguez, a quien queremos mucho, Ayer le ganamos una canastita, un aro, para hacer aquí unos tiros.
6: Y ya no la quiere cobrar.
4: Ya no la quiere cobrar porque dijo, si hacen un 3 de 3, se la regalo, lo hicimos. Y al día siguiente 0 de 3, sí parece que está amañado esto y que es vergonzoso nuestro caso. Hay jueves por la noche en la NFL, ustedes dos van por ahí, caballeros.
2: Sí, mira, yo me fui con la apuesta de Bijan Robinson over de 121.5 yardas totales porque regresa Michael Penix Jr. y eso le abre un montón de posibilidades a este corredor. El momio es de menos 118.
4: Y la tuya está muy curiosona, Héctor, sí, pero me gusta, ¿eh?
5: Primero que explicar quién es Bo Melton. Bo Melton es quizá el quinto receptor de Green Bay, que estaba en el equipo de prácticas. Okay. La cuestión acá es que Reed está lesionado y tienes muy mala línea ofensiva, entonces la mejor manera de solucionar esto y que no le peguen es pases cortos. Melton ha recibido un target en cada partido, atrapó el pase contra Minnesota, falló en la semana 2 contra los Jets. Acá necesitamos que atrape el balón, sea detrás de la línea de golpeo o no. Una recepción de Bo Melton y paga menos.
4: Ahora, estaba viendo yo que desde que salió Jaden Reed el partido pasado tuvo más de la mitad de los snaps, ¿eh? O sea, ha estado en cancha y sin Jaden Reed se ve bastante probable que agarre un pasecillo. Un pasecillo. A mí la línea que le pusieron hoy a mi pollo Cam Schlittler, que va a cerrar su temporada de Cy Young por todo lo alto en Yankee Stadium en su última apertura, me parece una grosería. Como 5.5 para el Cy Young de la Liga Americana. Vamos con el over, obviamente. Lo ha cumplido en todo, en sus dos aperturas contra los Rays este año. Menos 140 el momio, no es lo más atractivo, pero incluso metería over de 6.5.
5: Escaleras,
4: ¿cómo no? Confío en mi pollo. También por ahí mencionabas Christian Watson.
5: Sí, Christian Watson, la cantidad de recepciones es 4.5, pero ya subió la línea casi 150, entonces ya
4: ganas. Esa también menos. Le va a agarrar. Creo que los receptores de Green Bay hoy pueden ser una buena opción sin Jaden Reed. Las líneas están atractivas. Con esto nos tenemos que ir. Se va a irle diciendo a la gente, irle haciendo un anuncio importante a todos los radioescuchas y televidentes de Playbook. El próximo lunes, 28 de septiembre, a partir del próximo lunes, este espacio se va a mover a las 6 de la tarde. Seguimos tanto en Claro Sports como en la gran cadena W, pero a partir de las 6 de la tarde, de 6 a 7 de lunes a viernes. Mañana todavía nos vemos a las 4, pero a partir de lunes a las 6, para que no se asusten si no nos ven, no nos escuchan, a las 6 ahí estaremos. Seba, Héctor, gracias.
2: Gracias a todos.
4: Gracias. Y gracias por su compañía. Quédese con Deportes en Claro, en la multiplataforma de Claro Sports y en la gran cadena W. Vienen las redacciones.
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0: Hola, ¿cómo están? Buenas tardes. Bienvenidos a las redacciones por Haz Claro en W. Son las 5 de la tarde en este jueves 24 de septiembre. De este lado, Jorge Coqui de León para llevarles durante la próxima hora lo mejor de la información deportiva junto a nuestros redactores de Claro Sports, de Haz y de W Deportes, que en conjunto formamos este programa. Hoy muchísima información deportiva porque ya arrancó la Nations League de Europa. Hubo participación de Cristiano Ronaldo con Portugal, gol de Erling Haaland con Noruega y el debut tanto de Jürgen Klopp como de Xavi Hernández en un partido que terminó empatado entre holandeses y alemanes. También hay que platicar del primer día de Javier Aguirre como director técnico del Valencia, llegando y directo a la sede a entrenar al nuevo conjunto del técnico mexicano. Javier Aguirre, que nos pone muy contentos que vuelva a tener una nueva experiencia en el fútbol europeo, y como él dijo, no sé si es mi last dance, eso lo manda mi señora. Muy bien, Javier Aguirre también dándonos consejos. Happy wife, happy life, señores. Bienvenidos a las redacciones. Yo saludo con muchísimo gusto a mis compañeros aquí en la mesa el día de hoy. Ángel de la O, bienvenido. Buenas tardes. ¿Cómo estás, Angelito?
1: Mi Coqui, muchísimas gracias. Saludo a toda la gente que nos escucha a través de Haz Claro por W Deportes. ¿Todo bien? Un gustazo estar aquí contigo compartiendo panel con todos los expertos del mundo deportivo. Ya lo dijiste, inicio de la UEFA Nations League, actividad de Cristiano Ronaldo con Portugal, el debut de Jürgen Klopp y de Xavi Hernández, ahí buena parte táctica de ambos, ¿no? Me parece que quedó al final un poquito más evidenciado Alemania, les apedrearon el rancho Países Bajos a lo largo del partido. Fórmula 1 también, ya se hicieron las pruebas del Gran Premio de Azerbaiyán. También el inicio de la semana 3 de la NFL.
0: Correcto.
1: Atlanta visita una zona bastante complicada, ¿no? De mucha tradición, como lo es Lambeau Field, para ver de frente a los Packers de Jordan Love. Y en el regreso también de Michael Phoenix Jr. con Atlanta. Veremos qué es lo que sucede. Pero todo bien y un gusto estar aquí con ustedes.
0: Perfecto. Bienvenido, Ángel. Diego Sandoval, qué gusto tenerte en la mesa. Normalmente te vemos a distancia.

0: Cardoso a la distancia, abrazo a toda la gente que nos sintoniza a través de la radio, a través de las redes sociales. Bien lo dicen, el tema de la selección mexicana, que es importantísimo en el tema de Javier el Vasco Aguirre, ¿no? ¿Cómo es que llega a este su séptimo equipo en la Liga de España, al Valencia? Con ese rostro conocido, muy conocido en la Liga de España, y que sin duda alguna me imagino tendrá una muy buena faceta y un muy buen proyecto, porque tendrá que sacar a como de lugar al conjunto de los murciélagos de la zona de descenso. Así que sin duda alguna se viene mucha, mucha información deportiva. Y también lo decíamos antes de arrancar este programa, el tema de CR7, ¿no? Que, híjole, se está amarrando un poco más con el tema de sus goles en la selección de Portugal.
1: Javi Cardoso, te saludo con mucho gusto. Te extrañamos aquí en la mesa, amigo, pero sé que allá estás contento. ¿Cómo ves a Cristiano Ronaldo en esta participación ya con 41 años? Ya no va a llegar a la próxima Copa del Mundo. ¿Tiene sentido para ti que sigue estando Cristiano también en la convocatoria de Portugal o ya nada más es de adorno, de premio?
2: ¿Cómo estás, Joaquín? Un gusto para saludarte, para todos los amigos que nos escuchan, para el Flaco, también para Ángelo. La verdad es que creo que sí tiene que estar porque todavía le alcanza. Hay partidos como el de hoy donde no se le da el gol, pero a sus 41 años sigue compitiendo. Esa es la realidad. Y reitero lo que comenté ayer, mi querido Coqui. Me parece que tuvo la mala fortuna de tener malos compañeros, ¿no? Tristemente a Cristiano Ronaldo no le acompañaron buenos futbolistas en el sentido de hacer equipo, porque así se juega el fútbol, ¿no? O sea, creo que esa época se respetaba más donde estaba Figo, donde estaba Deco, donde estaba Pauleta, después esta de Bruno Fernández, de Bernardo Silva, de Joao Félix. No, me parece que no saben jugar en equipo, mi querido Coqui. Oye, qué canción tan triste le pusiste, hasta parece que ya estás despidiendo a Cristiano, man, esta de Miguel Ríos, qué bárbaro.
1: Ese es para el señor productor, que anda en sus días bajos, anda volando bajo el señor Aarón Rodríguez, entonces así nos adorna el día de hoy, mi Javi, pero ya vamos a cambiarla ahí a la selección musical más adelante para irnos animando. Si quieren, revisamos un poco de lo que nos dejó esta primera jornada de la UEFA Nations League, los resultados del día de hoy, Angelito.
3: Andorra cayó 1-2 contra Malta. Países Bajos, el empate que ya vamos a analizar más a fondo contra Alemania en el debut de ambos técnicos. Serbia pierde en contra de Grecia 2-1. Noruega gana 3-2 a Dinamarca. El androide Haaland no para, sigue en gran plan, anotando. Portugal ganando al conjunto de Gales 1-0. Austria 3-1. Kosovo 1-0 a Irlanda. Y lamentablemente ayer lo dije, Liechtenstein de toda la vida pierde 2-0 contra Lituania, mi querido Coqui.
1: Pues así quedaron los resultados del día de hoy, Angelito, y como dices, vamos a entrar a fondo al análisis del Países Bajos. Alemania 1-1, debut de Jürgen Klopp como director técnico alemán y debut de Xavi Hernández como director técnico de los Países Bajos. Goles de Félix en Mencha de Alemania, se ponía adelante en el marcador, minuto 32, 1-0. Y al 92, prácticamente en la última jugada del encuentro, Cody Gakpo, que con la selección neerlandesa siempre termina apareciendo, pone el 1-1 final. Yo me voy molesto, con mal sabor de este partido, porque además me botó un parlay sabroso. Entonces me hizo falta un gol y les anularon dos.
3: Uno de los que les anularon. ¿Esperabas entonces más de la Alemania, Cookie, del debut de Jürgen Klopp?
1: Esperaba más, un poco más de los dos, sinceramente. Creo que Jürgen Klopp es uno de esos directores técnicos que siempre estás en búsqueda de ver qué es lo que hace. Entendí desde que sacó la lista de Alemania, y ahora ustedes me dirán sus impresiones, que estos partidos son de prueba para él. Todavía no se lo está tomando con la formalidad y la seriedad debida de un torneo oficial como lo indica, sino más bien, ok, voy a entrar de regreso a ser director técnico, tengo un universo de jugadores muy grandes, quiero olfatearlos, como diría Javier Aguirre, quiero ver quiénes están, quiénes no. Hay dos listas, una para los primeros dos partidos, otra para los segundos dos, y a partir de ahí creo que tomará decisiones y conclusiones Klopp. Creo que Alemania hoy se vio muy bien los primeros 45 minutos, a partir de ahí los neerlandeses fueron equiparando. Pero cuéntame tú, ¿cómo viste tanto a la Jürgen Klopp de Alemania como a los Países

0: bajos de Xavi Hernández.
1: Sí, bien lo comentas. Revisando nombre por nombre la lista de Jürgen Klopp, me parece que no tiene toda la carne en el asador, no está toda la elite del fútbol teutón del que dispone Jürgen Klopp, pero como bien mencionas, está en un proceso de adaptación, en un proceso de establecer un estilo en la selección de Alemania. Entonces está perfecto que empiece a probar, a olfatear los jugadores. También tiene que presupuestar este cambio generacional que no se presupuestó dos mundiales atrás por parte del conjunto de Alemania, en el que de pronto quedaron desbancados, no tenían las bases, no tenían una columna vertebral sólida. Me parece que también está empezando a tratar y a proyectar no caer en ese mismo hoyo que ha pasado en las últimas dos Copas del Mundo.
2: Sí, por supuesto, las sensaciones son extrañas también en el hecho de dirigir y ser campeón en un Liverpool. Los tienes día con día el equipo inglés, pero ahora en la selección es diferente, porque lo decía ayer, lo tiene que visualizar al jugador en la televisión para realmente llamarlo y ser partícipe de ello, porque también lo decía Jürgen Klopp, va a ser así más o menos la dinámica. Al final tiene que adaptarse la ideología de juego, me imagino será importantísima por parte del estratega alemán, pero qué mejor que llegue un estratega alemán a la selección de Alemania, porque le faltaba eso realmente, ese escenario importante. Cosa contraria a Xavi Hernández con Países Bajos, ¿no? Sí. Todo lo contrario. No sé si realmente el jugador conecte con el estratega español, pero al final de cuentas, las impresiones a título personal sí son en las que Jürgen Klopp tiene que adaptarse en este cambio generacional. Por ahí tienes una de Yemi, que en el Barcelona lo está haciendo de forma extraordinaria y nadie daba nada por él, y hoy en día creo que se está adaptando muy bien. Y en el banquillo tienes a un Hansi Flick, otro técnico alemán, así que le puede ir recomendando poco a poco este tipo de futbolistas, ¿no?
0: Pero ojo con Alemania, Javi, porque se ha terminado convirtiendo en un hoyo negro de grandes técnicos, ¿no? Porque después de la salida de Joachim Löw, llegaba Hansi Flick, que hoy vemos en el Barcelona la calidad que tiene como director técnico, no le fue bien en Alemania. Llega Julius Nagelsmann, considerado uno de los técnicos jóvenes más importantes del mundo, no termina por dar ese paso con la selección alemana. Hoy Jürgen Klopp, sí reconocido, como dice Diego, por todo lo que hizo en el Liverpool y por todo lo que ha venido haciendo desde que dirige al Borussia Dortmund, pero llega con un año de receso, con ideas un poco, ¿cómo decirlo?, un poco oxidadas, porque en la práctica se han ido perdiendo ese contacto con el terreno de juego y con los jugadores, y vamos, como dice Diego, puede ser un técnico grande para clubes, pero en selecciones eso se cose aparte, ¿no?
3: Puede ser, pero sí hay que darle el beneficio de la duda porque es un técnico exitoso, ¿no? Y creo que Alemania, Koki, perdió la memoria. Alemania se olvidó que era una potencia mundial. Alemania, desde esa Copa del Mundo del 2018, donde México lo exhibió, donde no calificó a la fase de grupos, donde en Qatar fue un fracaso, y ya que otro concepto más fuerte que fracaso puede usar con su actuación ahora en el 2026, la verdad es que está en un hueco muy, muy profundo. Me parece que el análisis que ya hicieron ustedes, el diagnóstico de ambos equipos es excelente. Yo tengo una pregunta para ustedes, compañeros, y sobre todo para ti, Koki, primero, porque dices, estás muy sentido con Alemania de que te hizo perder dinero. Andorra, a ver, si juegan Andorra y Malta, Andorra siempre pierde. ¿Por qué no le pusiste ahí, Koki, Liechtenstein con Lituania? ¿Por qué no le pusiste en contra también?
0: También le puse ahí a Lituania, si ese sí le pegué.
3: Si sabes que siempre pierden, Koki. Estás llorando, de verdad, te ahogas en un vaso con agua.
0: Yo esperaba, al ser un partido donde ambos técnicos iban a mostrar sus primeras ideas, un poco más abierto en el sentido de los goles. Creo que el partido, en el sentido del juego, fue bastante abierto. Hablamos de que hubieron dos goles y dos anulados. Pero creí que iba a haber un poco más de precisión por la calidad que tienen individuales, por la Copa del Mundo que habíamos visto también de los Países Bajos con muchísimos goles, y por la calidad alemana que sin duda, como tú dices, ¿no? Juan Carlos Osorio los metió en un ataúd y no se han terminado de levantar desde Rusia 2018, pero no dejan de ser jugadores con muchísima calidad. Diego, y hablando un poco de Países Bajos también, ¿Qué podemos esperar de Xavi como seleccionador? Porque creo que como técnico en el Barça quedó mucho a deber, ¿no? Sí, y hoy tiene una gran oportunidad con una selección, pero lo mismo, ¿qué esperamos de Xavi?
2: Y es que aparte es el cambio generacional importante, ¿no? Por parte de Países Bajos, una selección que se queda al borde en la recta final prácticamente en las copas del mundo. El tema de Cody Gakpo es importante, creo que es uno de los referentes en ataque, el tema de Reinders de igual forma como un enganche. Hay un sinfín de virtudes o futbolistas que puedan aportar a esta selección de Países Bajos. Brobby como centro delantero también fue fenomenal en este partido, el choque, la altura, etcétera. Entonces, es una muy buena camada de jugadores de Países Bajos, pero sin duda alguna da la impresión que el tema de la nacionalidad no sé si vaya a afectar o chocar uh-huh. o tenga este roce en el tema de...
0: El idioma puede ser,
2: de esa conexión, porque por ahí dirigía a Frankie de Jong en su momento sí. en el Barcelona de Países Bajos, pero sin duda alguna yo sí veo que en ese sentido la comunicación puede llegar a ser un roce importante, pero qué mejor que tener a un Xavi Hernández en estas condiciones, ¿eh? Lo decíamos ayer, Ángel también, decía, le falta un poco más de trayectoria profesional en el tema de ser técnico, porque uh-huh. nada más estuvo en el sí, Barcelona.
1: Sí. Sí.
2: Pero Lionel Scaloni es campeón con Argentina y no dirigió en un partido en primera división de la selección de Argentina. Entonces, creo que va más o menos por ahí la situación.
1: Sí, ahora independientemente de la barrera del lenguaje que puede llegar a representar de que Xavi no es de Países Bajos, también tiene un factor muy a su favor que es la ideología futbolística. El Fútbol Club uh-huh, Barcelona, sí, la Masía, uh-huh. se nutre de una ideología de un personaje como fue Johan Cruyff, claro, que fue de Países Bajos, va a la herencia que recae en Xavi, que fue lo que intentó inyectar en el primer equipo del Fútbol Barcelona. Entonces, sí. me parece que también es una ideología y un sistema de juego que el conjunto de Países Bajos sí. quiere seguir produciendo y quiere seguir adoptando. Entonces, ese factor también le puede llegar a beneficiar de manera muy importante a Xavi, independientemente de todas las demás barreras que ya previamente mencionamos.
0: Pues veremos cómo le va ambas selecciones el resto de fecha FIFA. Sin duda son dos selecciones a seguir porque son siempre protagonistas en las copas del mundo y que tienen dos nuevos directores técnicos.
1: Correcto.
0: Que sin duda nos genera muchísimo interés. Vamos a pasar al partido de Portugal-Gales. Javi, ¿qué resumen sacas de este encuentro en donde Portugal termina venciendo 1-0, gol de Joao Félix a la selección galesa, pero una Portugal que desde la Copa del Mundo anda de capa caída, ¿eh?
3: Sí, es un equipo del portugués sumamente inflado por los medios, ¿no? ¿Cuántos de ustedes decían que venga a jugar al Coloso de Santa Úrsula, Portugal contra México en la apertura y Portugal va a estar dentro de los mejores del Mundial y Portugal que creen, compañeros? Se fue teniendo a una de las grandes joyas, me gustaría decir la máxima joya del fútbol portugués en su historia, pero para mí hay dos jugadores que cambiaron realmente la historia, hasta tres jugadores por encima de Cristiano, aunque no tengan la cantidad tan robusta de anotaciones como los tiene CR7, pero por ejemplo, para mí Eusebio pues es un histórico de la selección portuguesa. Claro. Paulo Futre, quien lo vio en el 86 y en el Atlético de Madrid, le debe de respetar, y el otro es Luis Figo, ¿no? Y Cristiano pues ya llegó con un molde muy hecho. ¿Y qué creen, compañeros? Que yo se los dije ayer, como a Hugo Sánchez en el 86, sus compas, sus compirris, sus teammates, su equipo no lo quería. Entonces, si hablas del ego de Cristiano con el ego de tus compirris, pues ya.
2: Pero ahí yo difiero.
3: Es un caos.
2: Sí, sí, Javi, yo difiero totalmente en lo que dices, porque por ahí Joao Cancelo, cuando vino la apertura ante la selección mexicana, decía: vamos a respaldar con todo a Cristiano Ronaldo. Y se sabe que esta selección de Portugal jugaba totalmente distinto cuando no estaba Cristiano Ronaldo en 100%. El campo, ¿eh? Jugaba
1: mejor,
2: era diferente. ¿Por qué? Porque no era tan participativo Cristiano Ronaldo. Pero en el juego asociativo, por favor, a ver, a un lado tienes a Joao Félix, a Bruno Fernández, a Vitinha, que quizás es el mejor mediocampista del mundo. Creo que sinceramente sí tiene los jugadores que le complementan a Cristiano Ronaldo, ¿no?
0: Bueno, no nos puedes acusar, Javi, 60 días después, México. 90 días después de la inauguración, de pensar que una Portugal que tiene jugadores como Diego Costa, Rubén Díaz, Vitinho, Joao Neves, Bruno Fernández, Félix, Cristiano, pueda ser candidata a ganar una Copa del Mundo. O sea, por nombres tiene que estar entre los candidatos. A partir de ahí, bueno, lo que mostró no ha sido convincente, estoy de acuerdo, pero no los puedes descartar cuando tienes esa calidad de jugador.
1: Estoy de acuerdo. Ahora, Javi, contrario a lo que tú mencionas, me parece que sí, Cristiano Ronaldo es una figura muy importante del fútbol mundial, pero no era obligación de los teammates y de sus compañeros adaptarse a Cristiano Ronaldo, era la obligación de Cristiano Ronaldo adaptarse a todo el conjunto, al colectivo del equipo de Portugal, porque si él hubiera aceptado el rol que le correspondía, a lo mejor era, ¿sabes qué? No estoy para iniciar, pero te voy a dar los mejores 20 minutos, claro, los mejores 30 minutos, pero no, el señor quería iniciar, el señor quería ser titular, el señor quería tirar los tiros libres, quería los penales. Javi, me parece que pecó el ego de Cristiano Ronaldo en el sentido de que él tendría que haberse adaptado al juego. Tan es así, ejemplos, el funcionamiento del conjunto de Portugal era mejor sin Cristiano Ronaldo en la cancha. Sí. Y el título más valioso que Cristiano Ronaldo mismo dijo al término de la Copa del Mundo es su Eurocopa. La final no la jugó.
0: Ahora, les hago una pregunta, Diego Arranz, sí, contigo. De este tema de Cristiano, porque ha sido muy debatido en la semana, el otro lado es, siempre lo tenemos que comparar con Messi, ¿no? Claro, y Messi dijo, basta, ya yo ya cumplí con la selección, doy un paso al costado. Messi tiene aún, por lo que mostró en la Copa del Mundo, como para seguir con Argentina, ¿no? Sí, sí. Y le duele al pueblo argentino, claro, que no esté Messi. Si Cristiano se hubiera hecho a un lado, ¿hay realmente un delantero mejor que Cristiano hoy en la selección portuguesa?
2: Híjole, yo creo que sí. El tema de Ramos, por ahí Rafael Leao se puede habilitar en esa posición. Hoy CR7 no es el del Madrid extremo por izquierda que él mismo creaba las jugadas. Sí. Hoy está esperando que le llegue el centro y marque la anotación como tal.
0: ¿No? Pero realmente Gonzalo Ramos, que es el delantero centro, tiene hoy para ser mucho mejor que Cristiano en la selección portuguesa, de verdad.
2: Mira, no es que tenga lo mejor, pero creo que se puede asociar más y puede jugar en conjunto, cosa que no tiene Cristiano. El
1: sacrificio físico, claro, que Cristiano Ronaldo ya no tiene, sí, estos jugadores actualmente sí lo pueden aportar en la selección.
0: O sea, porque la solución de adaptar a jugadores para suplir a Cristiano tampoco me parece que sea la mejor opción de Portugal. O sea, también hay que hablar que Cristiano sigue siendo el 9 titular de Portugal, porque los de atrás no es que le hayan apretado muchísimo. O sea, no está discutido por el suplente, está discutido por la edad. Pero sí, no está discutido porque hay un jugador atrás que viene de mejor manera, ¿estás de acuerdo?
1: Sí, si bien hay un 9 letal como lo fue Cristiano Ronaldo en su momento, me parece que Portugal sí tiene todas las herramientas distribuidas a lo largo de todo su parado táctico, pero sí carece de un 9 letal. También es por lo mismo que a Cristiano Ronaldo se le está alargando esa vida de selección.
2: Y no hay que demeritar también los 28 goles la temporada pasada por detrás de Julián Quiñones, en la Liga de Arabia. O sea, creo que tiene el mérito totalmente,
1: tiene argumentos, ¿no?,
2: de estar como centro de la delantero nominal, pero ahí tienes a un João Félix. A ver, también vuelvo a lo mismo, cada selección ya tiene este cambio generacional y tienes que encontrar a otro referente en ataque, y creo que Portugal tiene que empezar a buscar las alternativas necesarias de cara a la próxima Copa del Mundo.
0: Y lo que sí me llama la atención es que Jorge Jesús llegó pues en símbolo de ese nuevo proceso en la selección portuguesa, en ese cambio de ciclo que se hace naturalmente en todas las selecciones posteriores a una Copa del Mundo, y es en esos momentos en donde se deben tomar quizás decisiones difíciles, pensando mucho más en el futuro de esta selección y de este equipo que en el presente que pueda estar viviendo un jugador de 41 años. Vamos a revisar los partidos de mañana y nos vamos ya con el último comentario. Dígame,
3: Javi. Me hubiera gustado decir que presenten esa queja a Jorge Jesús y al pueblo portugués y díganle que Cristiano ya no sirve, ¿no? Que
2: no, bueno, en ningún momento dijimos eso.
0: Tampoco dijimos eso. Partidos del viernes 25 de septiembre, jornada 1 de la Liga de Naciones de la UEFA. Italia contra Bélgica, partido interesante. Veremos esta nueva Italia que ha tenido un proceso bastante convulso desde la eliminación de la no clasificación a la Copa del Mundo. Hungría contra Ucrania. Polonia contra Bosnia y Herzegovina. Turquía contra Francia, que se van a enfrentar dos veces en esta fecha FIFA. Entonces, partido a seguir. Veremos a Zinedine Zidane en ese debut con Francia. Sí, muchísimas ganas. Montenegro contra Chipre y Suecia contra Rumania. Creo que el Francia-Turquía, Ángel, es el más interesante de todos.
1: Sí, sin duda. El Francia-Turquía es el más interesante también por la parte importante del debut de Zidane, ¿no? Con su selección, con su país. Veremos si puede imprimir esta parte de liderazgo, de magia que tiene en el medio campo. Entonces, de la jornada del viernes, me parece que sí es el partido más llamativo.
0: ¿Y cómo ves, Dieguito, en esta Francia-Turquía, ya antes de irnos al corte, dice Zidane que Mbappé va a regresar a la banda izquierda?
2: Ok, qué locura, ¿no?
1: A perfil cambiadito, ¿no?
2: Sí, cosa que hacía en su momento en el PSG, ahora en el Real Madrid, nunca por la banda, ¿eh? Siempre como centro delantero nominal. Creo que va a ser una posición no del todo habitual para Kylian Mbappé, pero aún así, siendo centro delantero nominal, anota una cantidad de goles descomunal en el Real Madrid, así que creo que en esa banda de la izquierda ahora podría ejercer muy buenas cosas, sensaciones importantes, ¿no?
0: Javi, está pensando Zidane Dembélé por Mbappé por izquierda, Dembélé por el centro y Olise por el costado derecho. ¿Qué tal este tridente? Ya lo vimos en la Copa del Mundo, pero ahora con el movimiento de posiciones, pues es el nuevo planteamiento de Zinedine Zidane, que va a debutar como técnico de los Blues el día de mañana.
3: La verdad es que es un equipazo, o sea, sí, ¿qué más puedes decir de este tridente? Como bien lo mencionas, ¿no? Luego ni en el videojuego lo logras poner, pero sí, la obligación es amplia ahí. Y tiene con qué. La verdad es que Turquía también, como lo menciona, no le fue bien en la Copa del Mundo, es evidente, pero siempre va a ser un rival de respeto, ¿no? El fútbol turco, sus aficionados lo llenan de pasión, es quizá el país europeo que tiene o que vive con mayor pasión e intensidad del fútbol en sus gradas, y va a estar atractivo, pero Francia, señores, Francia siempre tiene que estar con esto, dentro de los cuatro mejores equipos del torneo donde participe, obviamente la obligación, creo yo, siempre va a ser el favorito.
2: De las selecciones más costosas a nivel mundial, 903.5 millones de euros, casi imagínate.
1: Nada. Yo tengo una pregunta, quiero aventar al aire. Con Zinedine Zidane en Francia, ¿Mbappé sí defenderá? Sí. ¿Irá a entregar ese sacrificio que cualquier equipo necesita?
0: Mira, Zidane, cuando fue técnico del Real Madrid, no era característico por ser un genio táctico, ¿no? Más por la gestión de grupo. Y creo que Mbappé lo que necesita es un gestor, porque lo que hace en el terreno de juego es indiscutible, pero en la actitud se ha quedado corto. Nosotros vamos a nuestra primera pausa y regresamos a las redacciones por Azclaro en W.
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0: 5:30, tiempo del centro de la Ciudad de México. Y ya estamos de regreso aquí en las redacciones. Estamos compartiendo panel con el flaco, mi queridísimo Cookie, y el joven Javier Cardoso. ¿Cómo de que no? Seguimos con la información deportiva. Ya hicimos el análisis de la UEFA Nations League, los resultados más importantes. Pero ahora viajamos de regreso a nuestro continente para hacer el anuncio importante de la selección mexicana, que también tiene su actividad en la fecha FIFA. Son 4 partidos. El primero de ellos es este sábado en contra del conjunto de Colombia. 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
1: Así es, Angelito, estamos de manteles largos en Claro Sports. Ya están nuestros compañeros Javi Sol, Toño Moreno, Beto Lati y Alejandro Orbañanos en Baltimore para este primer partido de la selección mexicana de Rafa Márquez, el gran estreno del Kaiser mexicano en la dirección técnica del conjunto tricolor contra Colombia. Partidazo que usted puede vivir a través de la señal de Claro Sports.
0: Un rival que, flaco, Javi, lo platicábamos desde ayer, no es cosa menor. La verdad, prácticamente Colombia nos tiene de hijos. Ya veníamos haciendo el análisis de los últimos 5 partidos.
1: Desde el 2010.
0: Desde el 2010 fue la última victoria de México en contra de Colombia. Y de ahí, puro resultado a favor del conjunto cafetalero.
1: No debutaba James Rodríguez con la selección colombiana y ya no, se retiró.
0: Ya se retiró. Exacto. Entonces no va a ser cosa menor. Ahora, sumado, Javi, también lo platicábamos a lo largo de la semana, flaco, todas las lesiones, todo lo trompicado que resultó este debut de Rafa Márquez con el conjunto de la selección mexicana y la lista de jugadores que tuvo ahí medio que tapizar, todo también sumado a que aquí en México, recordemos que se hace lo que quiere, nosotros sí tenemos jornada, en los primeros partidos de la selección, sí, de la selección mexicana únicamente 2 por conjunto, sí, posteriormente se van sumando. ¿Qué esperamos del partido de este fin de semana?
2: Híjole, ¿no? Y es una situación muy compleja, ¿no? Por parte de la selección mexicana, arrancar así una nueva etapa del combinado tricolor. El tema del Cachorro Montes va a doler y va a pesar bastante porque era el central fijo y de los que más le gustaba como tal a Rafa Márquez, a la par de Edson Álvarez, Raúl Jiménez, el tema de Julián Quiñones también, el goleador, el matón en la Copa del Mundo no va a estar y tiene que improvisar con algunos futbolistas en este cambio generacional. Por ahí también en redes sociales se daba a conocer en los entrenamientos Andrés Guardado, estaba realizando la práctica en una de esas, también entra a jugar, ¿no? El buen Andrés Guardado. Pero lo que sí es que tiene que utilizar estas piezas que sin duda alguna serán primordiales si es que quiere arrancar con el pie derecho una nueva faceta en la selección mexicana. La esperanza, yo la veo más con la hormiga, ¿eh? Creo que la hormiga realmente puede ser ese tipo que se eche al hombro a la selección mexicana en el tema de los goles. Y también el nuevo 10, Gilberto Mora, que causará sensación con esa camiseta número 10 en este partido ante Colombia.
1: Platicábamos al mediodía en zona mixta con Joel Morales, que es nuestro reportero de la selección mexicana, y yo le preguntaba por esos galones que ha ganado Armando la Hormiga González, justamente ya que lo mencionas, Diego, porque se ve un tipo con un semblante diferente al que entró a la convocatoria de la Copa del Mundo. Okay. Cuando llegó a la convocatoria de la Copa del Mundo sí era el goleador de Chivas, pero era de los nuevos de esa convocatoria, era de los juveniles, era de los que tenía que probar Javier Aguirre para ver si funcionaba o no funcionaba.
0: Aquí ya traes un mundial de respaldo, ¿no?
1: Hoy llegó por primera vez a una convocatoria de selección mexicana como legionario, como europeo, como el goleador titular del Olympiacos, que ha arrancado muy bien Armando González en su adaptación en Grecia, sumándole eso obviamente a la baja de Raúl Jiménez, Santi que no viene al 100% y que ha entrenado por separado, con esos galones y con ese respaldo en la espalda. espalda. Yo creo que Armando González va a ser una de las piezas más importantes, por lo menos en estos primeros 4 partidos. Vamos a empezar a ver a esa hormiga cómo se va adaptando a la selección mexicana, porque nos ha pasado también en el tiempo y en la selección mexicana que hay delanteros de clubes que no llegan a la selección y no aportan muchísimo, y hay otros que pueden hacer ambas, ¿no? Yo a la hormiga no me canso de compararlo por sus movimientos y por cómo se ha adaptado al fútbol europeo. Chicharra. Con Javier Hernández me recuerda muchísimo que encuentra esas posiciones para anotar con cierta facilidad. Javier en selección la rompió toda. Y veremos si Armando tiene esa capacidad también.
2: Y es que es eso, ¿no? Bien lo dices, en el tema de Javier Hernández y Charito, la rompió en el Manchester United y la rompió en la selección mexicana. Tanto sí. fue que es el máximo goleador de la selección. Sí. Entonces creo que la hormiga va a quedar en él, el participar, el ser el titular, porque detrás nada más tienes a Germán Berterame, que regresa a la convocatoria. De ahí en fuera no tienes a otro que te pueda presionar los talones.
0: Y me parece que Berterame regresa, y no por mucho tiempo, a la convocatoria de la selección mexicana.
1: Veremos cuando esté Raúl, veremos cuando esté Julián, veremos si llega a tener espacio. Javi, tú, aprovechemos tu experiencia. Tú has visto 500 selecciones mexicanas al día de hoy. Ya le conoces a esto, sabes cómo empiezan los ciclos. ¿Qué ves diferente en Rafa?
3: ¿Qué veo diferente en Rafa? La experiencia internacional que otros técnicos no tienen, el vestidor que Rafa aprendió, creo que lo puede transmitir. Muchas situaciones de un nivel mundial muy alto. Yo sí espero, como siempre, resultados positivos, pero yo creo que ahorita más que exigir es que el equipo dé su máxima capacidad, porque reiteramos, Coqui, puedes, como diría el sabio Jorge Campos, ganar, perder o empatar, pero el tema es la forma en la que lo haces. Creo que México se puso un buen listón en el Mundial anterior, y creo que ese sí le faltó en su lámina sesuda e inteligente a Mikel Arreola, de que México daba todo en la cancha, en calidad, ¿no? Eso creo que en números no se mide, pero te transmitía esa selección que se brindaba con todo, y creo que Rafa le puede inyectar perfectamente a este equipo ese tema. De saber que estás midiéndote contra un equipo como Colombia, y reitero, sus individualidades pueden hacerte daño, Perú te puede hacer daño, el clásico de octubre contra Estados Unidos, de preparación, amistoso, como le quieras llamar, pero México tiene una identidad que no debe de perder.
0: Ahora, chicos, ustedes no tienen como que ese sabor de boca en el que se piensa que la delantera y también el medio campo está sólido, tiene lesiones importantes en la delantera, pero a final de cuentas van a regresar, se van a recuperar. A mí lo que sí sigo viendo con focos rojos y bastante peligrosidad es la parte de la saga defensiva de la selección mexicana, más con toda esta zona de lesiones. No hay un central natural que pueda jugar con Johan Vázquez, que era lo que habíamos platicado, que Johan Vázquez come totalmente aparte. Él para mí debería de ser el capitán de la selección, pero de ahí en fuera la lateral está en disputa, la central por izquierda no está bien consolidada. Me parece que el foco rojo de la selección mexicana es la saga defensiva.
2: Y teniendo al mejor central de todo el país, de México, ¿no? Entonces tienes que buscar las mejores opciones en el tema del Cachorro Montes, también este cambio generacional, ¿no? Sí. Johan Vázquez lo hace de forma extraordinaria en el Genoa, sin embargo necesitas encontrar realmente los futbolistas que van a aportarte en 2030, y en ese sentido, no sé si por ahí el tema de Rael Reyes, que lo llega a ocupar en la central, o lateral por derecha, Dagoberto Espinosa cuando se sume, no sé en qué posición lo va a poner. Concuerdo totalmente, Ángel, en ese sentido, que no encuentra realmente lo indispensable para cubrir el tema de la defensa, y será una complicación, porque arriba tienes cosas interesantes. El tema de Chucky Lozano sorprendió muchísimo, que esté en la convocatoria, ¿no? Entonces, creo que el tema cabizbajo es en el tema de la defensa, 100%.
1: Pero vamos a ver en estos partidos también, porque a mí me parece que lo de Berardo López con Toluca ha sido muy positivo. Creo que es un central que puede llegar a crecer muchísimo en este
2: zurdo,
1: ciclo
2: además.
1: De la mano de Rafa Márquez. Creo que es de los que levanta la mano para ocupar ese puesto en la central por izquierda. Lo de Diego Campillo a mí en Chivas personalmente me parece espectacular. Creo que es uno de esos centrales que puede terminar de dar el brinco. Sí tiene ciertas desconcentraciones todavía factoriales de su juventud, de la falta de experiencia, del rodaje, pero a mí, entre estos dos, me parece un gran central. Diego Campillo es mi debilidad cuando lo veo con Guadalajara y me da mucho gusto que esté en esta convocatoria. Y justo Joel nos comentaba, ¿no? Platicando un poco de la saga defensiva, que donde más, cuando la prensa por lo menos ha tenido acceso en estos días a ver los entrenamientos con Rafa, lo que más habla Rafa es con los centrales, y está muy metido con los centrales, en las salidas de balones, en el perfilamiento de salidas, todos estos factores técnicos y tácticos que ha aprendido en Europa, y bueno, y quién más que te los puede enseñar que Rafa, que no hay ni qué decir quién ha sido Rafa Márquez para el fútbol mexicano, y lo que ha logrado también en sus clubes en fútbol europeo. Creo que hay un gran área de oportunidad en la central mexicana y en la saga completa de mucho crecimiento. Mateo Chávez también arrancó muy bien el año. Creo que podemos ver cambios importantes ahí, pero va a tomar tiempo y proceso y partidos y minutos de varios que están arrancando este ciclo con la selección mexicana.
2: Y también por ahí está Víctor El Toro Guzmán, que regresa a la selección también mexicana con Monterrey, que le gusta mucho, se perfila, sale jugando, tiene muy buena dinámica. En el juego aéreo también es muy bueno, entonces sin duda alguna tiene que encontrar las mejores alternativas o lo mejor en esa posición.
0: Sí, estoy de acuerdo. Entonces, dinos Javi, dinos.
3: Sí, no, después de lo que dijo el Flaco, entonces, ¿qué nos preocupa para el partido con Colombia? O sea, Víctor Guzmán, wow, sale jugando de una manera tremenda. ¿Qué nos preocupa?
2: Bueno, sí, tiene calidad el Toro Guzmán, lo ha comprobado en Monterrey, y si tienes calidad, hay que estar en la selección mexicana, entonces sí. Posiblemente
0: y
2: salga de la
0: y cuando seas llamado, aprovechar el llamado para poderte pertenecer y seguir quedando, ¿no? Le invitamos a ustedes, a toda la gente que nos escucha, que se pongan en contacto con nosotros en las redacciones a través del número telefónico y de las redes sociales. Díganos y cuéntenos qué opinan de este debut de Rafa Márquez el próximo sábado en contra de Colombia. Les recordamos las vías de comunicación: 55 5402 2844 vía WhatsApp. En X estamos como @deportesWradio y en Instagram como @deportesW. Rápidamente a los tres para cerrar el tema de selección. Javi, tu pronóstico para el sábado en contra de Colombia.
3: Gana México, señores, por un gol. Yo sí creo que van a demostrar una mentalidad diferente. Tengo mucha fe y solamente tengo una ligera queja para Claro Sports, es la realidad.
1: A ver,
3: me encanta que esté en la transmisión Toño Moreno, a los que le mando un fuerte abrazo, el buen Beto Lati, gran compañero, y Chema Miranda no va a hacer las notas de color ahí comiendo. Ya sabes que siempre hay que hacer una nota de color en Estados Unidos, gorreándole la comida
0: casi,
3: en el estacionamiento.
0: Casi, ¿cuántas hamburguesas te puedes comer en 90 minutos, no, mi Javi? No.
3: Ya lo hacen viral ahí con su teléfono.
1: No molesten al señor José María Miranda, que va a estar convocado, por supuesto, para el área digital. Va a llevar todas las notas y todo en esa área.
3: Oye, para el partido. Radio, ¿no? Claro, sí. Y W, la casa, ¿no?
1: Por supuesto, sí. ahí pueden escuchar los partidos de selección, mija.
0: Coqui, rápidamente, tu pronóstico para el resultado del próximo sábado, México-Colombia.
1: Yo también estoy con Javi, creo que gana México. Además, hablábamos también hoy con Ana María Benito, nuestra corresponsal de Colombia, y el cambio de ciclo en Colombia ha sido muy fuerte. ¿Les parece a ellos que tras la debacle en el Mundial, porque se esperaba más de la selección colombiana cuando cae contra Suiza en penales, no les ha pasado del todo el dolor y esta selección todavía es una selección golpeada, con solo 11 nombres de los 26 repitiendo, con muchos jóvenes nuevos? Creo que México se va a encontrar a la peor Colombia en los últimos 16 años y podrá lograr una nueva victoria.
0: Flaco,
2: yo voy con un empate 2-2, empate será 2-2. Empate 2-2, sí.
0: Perfecto, me gusta. Yo voy a decir que Colombia por un gol. Yo sí veo a Colombia ganando por un gol. Si no, tengo problemas en casa. Ya después les cuento. Entonces tengo que decir que Colombia gana por diferencia de un gol. Cerramos el tema de selección mexicana. Vamos a seguir hablando de un viejo conocido. Un viejo conocido que también ya lo veníamos platicando a lo largo de la semana. Javier El Vasco Aguirre ya llegó a Valencia. Llegó con el conjunto de los Murciélagos. Directo a trabajar, como le gusta al Vasco, en este skin de bombero, de superhéroe, de llegar a salvar el barco, del capitán que se sacrifica. Vasco, Javier Aguirre ya está en territorio, Ángel, del Valencia. Dime, Javi.
3: Es que no es la Liga MX, por eso llega a la Liga a trabajar.
0: Ahí sí, rapidito, del aeropuerto a la oficina y no hay más.
1: Es que ahí, pagan, sí, ahí pagan en euros, mi Javi.
3: Y en lo que se adaptan.
1: No,
3: y...
1: es que ahí pagan en euros, recuerda. Es correcto. Es distinta la moneda.
0: Y a propósito de la llegada del Vasco Javier Aguirre a Valencia, tenemos audio, tenemos palabras del Vasco. Vamos a escucharlas y analizamos.
4: Tiene calidad para no estar sufriendo. Pasa que las circunstancias son las que son, ¿no? Pero hay mucho nivel individual. Esperemos intentaremos, mejor dicho, sacar el mejor provecho de los jugadores. Mucho trabajo, hijo, mucho trabajo, porque con la liga, queda mucha liga, pero de los 7 partidos es difícil hablar de suerte o de arbitrajes. A mí me cuesta mucho, pero bueno, yo pienso que algunos partidos me decían algo más. Y estos últimos partidos de Oscar fueron fantásticos. Me parece que esa derrota última fue muy, muy dolorosa. Pero bueno, es fútbol. Es la institución, la historia. Llevo 15 temporadas en España y siempre vine a jugar a Valencia y ¡guau! Era un fortín. Y eso quiero que vuelva a ser, ¿no? Que nos cueste, que le cueste mucho al rival sacar algo de aquí. Eso me llama mucho la atención. El nivel de este club, la cantidad, el nivel de los jugadores, la afición, ¡buf! La prensa no, pero bueno.
0: Palabras del Vasco Javier Aguirre llegando a Valencia. 31 partidos quedan todavía de liga, como bien lo menciona él, mucha liga. Son 93 puntos disputables.
1: Casi nada.
0: Se encuentra también él con un viejo conocido como jugador. ¿Qué le depara? Dejo la pregunta en el aire. ¿Qué le depara al Vasco dirigiendo al Valencia? ¿Va a conseguir el objetivo? ¿Los va a poder salvar? ¿Les va a poder dejar la permanencia en primera división?
1: A ver, hoy hacíamos el análisis también del Valencia, y es cierto que lejos queda aquel Valencia de principios de los 2000, que participó en Champions League, que ganó una Liga de España. Lejos queda también del Valencia del Guaje Villa, de David Silva, de Juan Mata. Pero es un Valencia que en 2019 ganó su última Copa del Rey. No estamos hablando que llevan 30, 40 años sin ganar nada. Es un Valencia que, es cierto, ha sido golpeado por los nuevos dueños desde que llegó Peter Lim al conjunto de Mestalla. Ha sido difícil ver una identidad reconocible con este conjunto. Han tenido fricciones con su propia afición. El estadio de Mestalla ha perdido un poco esa mística y ese fortín que era cuando los equipos grandes, llámese Real Madrid o Barcelona, visitaban y perdían puntos constantemente en estas visitas, porque el Valencia, más allá de que no pelea el campeonato, sí era de los equipos que definía.
0: Era una aduana complicada para
1: los equipos grandes. Claro, porque era uno de los equipos que definía la liga, porque quien perdía más puntos ahí era quien a la larga terminaba perdiendo el torneo local. Hoy el Valencia no tiene un mal equipo, viene de terminar noveno el año pasado. No es un equipo que esté hecho y que se haya invertido para pelear el descenso. Es cierto que hoy aparece en la posición número 19, pero tan solo van 7 partidos. Ha ganado 1, ha empatado 1 y ha perdido 5. Creo que, como dice Javier, los últimos 2, un tema un poco más de suerte que de mal fútbol o de mal funcionamiento.
0: Sí.
1: Creo que tiene jugadores interesantes, Guido Rodríguez como la base en el medio campo, pero a partir de ahí tiene jugadores como Gallá, como Danjuma, diferentes jugadores que pueden darle mucho a Javier. Y además, creo que el Vasco viene en una inercia súper positiva con la selección mexicana. Lo que yo he visto del Vasco post-mundial es un tipo que refleja la emoción y la felicidad con la que terminó este ciclo. Todo lo contrario a lo que era el Vasco al terminar Sudáfrica, o todo lo contrario a lo que era el Vasco al terminar Corea-Japón en sus previas experiencias en selección. Creo que Javier agarró un último aire y creo que puede llegar a aportar, más allá de lo divertido que va a ser tenerlo en la Liga Española, aportar muchísimo a este equipo del Valencia, que no tengo duda se va a terminar salvando.
2: Y yo creo que sin duda alguna esa mística y esa ideología la va a imponer en este equipo que está en la zona de descenso, porque ¿cuántas veces no el Vasco ha agarrado este tipo de proyectos? Así que hay que tener esperanza realmente en que pueda sumar, en que pueda ser competitivo realmente el Vasco en la Liga de España, y sobre todo que está en confianza y está, no sé si llamarlo, en esa zona de confort, porque ya es su séptimo equipo en lo que va.
0: Es un viejo lobo de mar
2: de la Liga de España. Entonces está realmente con esa comodidad, con esa confianza, bien lo dice Coqui, de venir con esa esperanza, ¿no?, de sacar al Valencia de la zona baja de la tabla. Entonces me da muy buenas impresiones en el hecho de que pueda llegar a sumar puntos. Incluso, no lo sé, me arriesgo a decir que puede llegar a la recta final y hacerse de una competencia europea, ¿por qué no?
0: Javi, viejo lobo de mar de la liga.
3: Sí, más allá de la competencia, Ángel, que pueda generar interna de La disposición del tema táctico, de lo que le pueda aportar al equipo del Valencia, es con el discurso que maneja Javier, regresarle la confianza y decirles la identidad del escudo que defienden a sus futbolistas. Creo que ahí ese amor propio, el amor a la camiseta, lo que tiene Javier va a ser muy diferente, ¿no? Y creo que va a hacer clic con el equipo de Valencia. Yo estoy convencido de que los va a sacar de esa zona del descenso. No sé si le alcance para el tema europeo, pero todo es posible, ¿no? Hay que esperar y me voy a ver como ustedes, voy a traer mis pompones. Vasco, llega al Mundial del 2030, por favor.
0: No. Enhorabuena para el Vasco Aguirre, que llega a un escenario que le gusta, con la presión que le gusta. Esperamos, como dice Flaco, pero, que esté compitiendo en algún momento en la recta final por competiciones europeas.
1: Pero están de acuerdo que sí es de los retos de estos que ustedes dicen les gusta al Vasco, el que menos reto parece. O sea, este Valencia realmente está hecho para media tabla, incluso llegar a pelear un puesto de Conference, si le va muy bien un puesto de Europa League, pero no está para pelear el descenso como si lo estaba el Osasuna, si lo estaba
0: Mallorca. Dejando de fuera el Atlético de Madrid, que me parece que fue el fracaso de Javier Aguirre en la Liga, me parece que este sí no está tan complicado como los retos que ha enfrentado a lo largo de su carrera, que también son 15 años en la Liga.
1: Que por cierto, ahora que mencionaste el Atlético de Madrid, nada más un dato, siempre que mencionan eso, me recuerdo, ¿ustedes sabían que Nachito Ambriz dirigió un partido UEFA Champions League cuando era asistente de Javier? Tiene una foto como esa, técnico en Anfield.
0: Nachito Ambriz. Está la de su perfil de Instagram.
1: Sí, Nachito Ambriz es su foto de perfil en Anfield Road.
0: Cerramos con el tema del Vasco Javier Aguirre, cerramos con el tema del fútbol y nos vamos al deporte de los motores, porque el día de hoy se llevó la ronda de pruebas del Gran Premio de Azerbaiyán, que se disputará este fin de semana, y la ronda de pruebas la dominó el piloto de Mercedes, el piloto Russell, que se quedó con ambos primeros lugares en las dos. Sergio Checo Pérez quedó 17 y 13 en su ronda de pruebas. ¿Qué esperamos, Coqui, Flaco, Javi, del Gran Premio de Azerbaiyán?
2: Me da la impresión que el equipo de Mercedes puede asumir el papel protagonista en este Gran Premio de Azerbaiyán, más allá de las prácticas. Y por supuesto el tema del piloto mexicano, ¿no? Sergio Checo Pérez, que al final de cuentas se queda muy corto. Sabemos que la temporada iba a ser difícil, más allá de la emoción que nos generaba el hecho de que iba a regresar al máximo circuito. Hoy en día, con Cadillac, pues nada que ver a comparación del equipo de Red Bull. Pero sin duda alguna, lo de Russell es interesante, a la par de un Ferrari que está peleando al tú por tú, el equipo de Ferrari, de la mano de Lewis Hamilton y Leclerc. Creo que Leclerc está quedándose también un poco más atrás, y ante la desesperación de Verstappen, sin duda alguna estos tres peldaños serán importantes en este Gran Premio de Azerbaiyán.
1: Y también interesante seguir a Kimi Antonelli, que va líder en esa carrera de pilotos. Creo que tiene una ventaja ya bastante grande conforme a los que le están siguiendo. Veremos si puede lograr una nueva victoria tras la hazaña que hizo hace un par de semanas en Italia.
3: Yo sigo pensando que este fin de semana va a ser el de Antonelli, ¿no? Está dando una verdadera cátedra. George Russell me cae demasiado bien, pero también le está dando una lección a su coequipero. La realidad es que ha tenido un año tremendo Mercedes. Ferrari no anda mal, pero Ferrari ha sido una escudería que ha dejado mucho a deber en los últimos años, y por ello de pronto no luce tanto. Yo esperaría también que Max Verstappen por ahí dé sé que este año no es bueno para él, pero todavía que dé una carrera de esas de cátedra. Y de Checo Pérez, señores, pues es muy difícil, ¿no? Ya lo dijo el buen Diego Sandoval, es un año muy duro, y pues venderle la realidad a la gente, ¿no? Que no se espere mucho de Checo, como ha sido el tenor.
0: Sí, prácticamente se puede decir que entonces este fin de semana en el Gran Premio de Azerbaiyán será dominado por la escudería de Mercedes, que lo ha venido haciendo bien. De
2: acuerdo.
0: Tiene muy buena tendencia, y por el bien del protagonismo y de la emoción de la Fórmula 1, esperemos, como dice Javi Cardoso, que Max Verstappen se pueda convertir en ese incómodo, a pesar de que se sabe que este año no va a ser muy bueno para él, pero que se vuelve incómodo para empezar ahí a mover un poco el modo y ejercer presión y demás, ¿no?
2: Y le tiene mucho cariño, incluso Verstappen decía que Antonelli era prácticamente como un hermano para él. Antonelli, italiano, 20 años de edad, Es un piloto extraordinario, creo que se va a sumar a los primeros peldaños, clasificaciones, sobre todo, bien lo decía Coqui, el primer lugar de la tabla de pilotos. Es una cosa de locura, sí, por parte de este tipo de Mercedes.
0: Sí, sí, sí. Cerramos con el deporte de los motores, ya de cara, lo estábamos analizando, el Gran Premio de Azerbaiyán, que será este fin de semana. Y viajamos a este lado también del planeta, en nuestro continente, porque el día de hoy, por la noche, en el Thursday Night Football, es el inicio de la semana 3 de la NFL. Los Falcons de Atlanta visitan una aduana bastante complicada como lo es Lambeau Field. Los Green Bay Packers del quarterback Jordan Love. Hoy es el regreso de Mitchell Fenix Jr. con Atlanta. ¿Qué se espera de este resultado en el inicio de la semana 3 de la NFL, Coqui?
1: Mira, yo creo que la semana 3 de la NFL rápidamente va a arrancar con una sorpresa. Me parece que Atlanta va a visitar el Lambeau Field y va a terminar sacando una victoria. Los Packers defienden muy mal el ataque terrestre y Falcons está teniendo un gran inicio con el regreso de Michael Penix Jr. también como quarterback principal. Creo que Atlanta va a lograr una victoria el día de hoy.
0: Flaco, se nos acaba el tiempo. ¿Tu pronóstico rápido para el día de hoy en la NFL?
2: Híjole, yo creo que gana los Packers y pronóstico... Ahí lo dejo en la
0: al, aire. Ver, al aire. Javi, rápidamente, se nos acaba el tiempo. ¿Tu pronóstico?
3: Packers para que gane Falcons.
0: Perfecto. Yo me quedo con los Packers porque mi papá le va a los Packers, entonces estamos con él. Se nos terminó el tiempo el día de hoy en las redacciones. A nombre de Ir Flaco, Coqui, Javi Cardoso, yo soy Ángel de Gao. Un gusto haber estado con ustedes. Nos escuchamos el día de mañana.
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Bienvenidos, qué gusto que estén con nosotros en W Radio. Jueves, jueves de NFL a través de su señal favorita, los Falcons en Green Bay. Va a ser un gran partido para todos ustedes el que les tenemos a través de esta señal. Un gusto estarlos acompañando, Ricardo Bravo y quien les habla, Renato Flores Cartas, para llevarles todas las incidencias de este que será un gran partido. Hay que estar muy, muy atentos a la gran ofensiva que tiene este año el equipo de Green Bay, liderada obviamente por Jordan Love. Y del otro lado, pues bueno, del otro lado, sorpresas, ¿no? Veamos si ya Michael Penix logra finalmente asentarse en el equipo, si ya está bien aceitada la nueva coordinación ofensiva de los Falcones y con ello comenzar a trabajar de manera contundente para buscar colarse hacia la postemporada. Del lado de Green Bay, sin duda vamos a tener un gran partido, una ofensiva muy muy poderosa, Marshall Wall, que está corriendo de maravilla. Hay que estar muy muy atentos. Los Packers, 13 triunfos consecutivos en noches de inicio, en jueves por la noche. Así que muy muy atentos a todo lo que les vamos a estar platicando de este partido, porque sin duda el que los Packers reciban en el Lambeau Field cambia absolutamente toda la tónica del encuentro. No es lo mismo estar de visita para los Packers que estar dentro de su territorio. Falcons contra Packers. El spread está a favor de Green Bay, ¿eh? -5.5. Y en el Money Line, -245. Atlanta +200, por si todavía quieren por ahí colocar sus apuestas. Una parte muy importante de lo que tenemos que ver en la ofensiva que está trabajando y que está desarrollando ahora el equipo de los Falcons es cómo están tratando de ir de dentro hacia afuera del campo. ¿Qué significa eso? Están tratando de trabajar muchísimo a través del sideline. Inician jugadas por el centro del campo y quieren terminar hacia afuera. Están yendo mucho con pases a zona de backer.